0: Argentina no puede estar en ese juego.
1: Le quería hacer cortar
0: y si
1: el
0: lo
1: pelo.
0: Pone, me levanto y me voy.
1: Porque lo querían hacer cortar el pelo, querido.
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0: Hola, hola, ¿qué tal? Bienvenidos, el gusto de siempre a reencontrarnos aquí en Dispor Radio. Arranca doble amarilla 21:08 en la República Argentina, día jueves, previo al arranque de una nueva fecha del fútbol argentino. Después de lo que ha sido, todavía quedan partidos de Copa Sudamericana y Libertadores en este día, pero ya han jugado los argentinos, los tres. Al único que le fue bien es a Boca, que ganó. Platense perdió, Estudiantes empató, tiene que ir a definir de visitante. Bueno, ya estaremos hablando un poquito de eso. Vamos a hablar de Scaloni, qué va a pasar, cuál será el futuro de Scaloni. En principio, Walter Samuel deja la selección argentina, se va a lanzar como entrenador. El contrato de Scaloni es hasta fin de año, pero le quedan 4 o 5 partidos a la selección argentina. 2 fechas FIFA, una es una doble que se junta en esta de septiembre y octubre, y quedará la de noviembre, que serán 2 partidos. Y alguien hoy me decía, dependiendo la citación que haga, en breve saldrá la lista, dependiendo de la citación que haga, se podrá empezar a entrever si Scaloni va a seguir o no va a seguir. Alguien me dijo, si llama a todos los veteranos, entre comillas, a todos los campeones del mundo, es porque se va. Es porque quiere que los despidan, que los aplaudan, y se va. Y otro me decía, si llama a una renovación, es porque piensa en quedarse y piensa en el largo plazo. Y si en esta, yo decía, y si en esta hace un mix o llama a los campeones del mundo para que se despidan de su gente y en la de noviembre llama a los pibes y se queda. Para mí lo que cite, salvo que él haga una conferencia y diga me voy o me quedo, pero si no dice nada, para mí la situación no va a ser determinante para la continuidad de Scaloni. Pero sí nos tiene un poco en vilo porque ha empezado a correr un rumor de que está en duda su continuidad. Que incluso el propio Scaloni la puso en algún momento esa continuidad en duda. Bueno, habrá que esperar, habrá que tener paciencia. Son demasiadas cosas de golpe. Es el anuncio de Messi de la salida de la selección argentina, que todos sabíamos que iba a ocurrir, que en algún momento eso iba a pasar, por decantación, por la edad. Tal vez no creíamos que tan rápido, tal vez soñábamos con alguna Copa América más, por ahí que no juegue todos los amistosos. Bueno, en un rato vamos a hablar de eso, hay información. Vamos a hablar de Boca, vamos a hablar de River, vamos a hablar de Racing, de la fecha que arranca mañana, con Newell's Vélez en Rosario, a las 5 de la tarde será ese partido, mañana juega Boca, mañana habrá doble amarilla, 23:45, en punto, 23:45 hasta la 1 de la mañana con el postpartido, con todas las repercusiones. Somos 5 en la mesa. Casi otro milagro. Para mí es un error del Kili, ¿eh?
1: ¿De verdad?
0: Es segunda vez en el año que somos 5. Para mí se volvió a equivocar el Kili. Él quiso poner 3, hizo mal el copy-paste y mandó 5. Si no, no hay forma. Para mí es un error garrafal del Kili, que puso 5 en una mesa. Una cosa que debería ser casi siempre así. 4. Pero como casi siempre somos 3. Bueno, cada uno tiene otras tareas. Carnaval toda la vida, ¿eh? Pero bueno, ahí está en la producción con Gustavo Pesucci, está Facu Ordóñez, está en la puesta al aire J. Castro.
2: Hola.
0: Equipo casi completo, ¿eh? Impresionante. Bueno, arranco la recorrida con mis compañeros. Está linda la previa, ¿eh? Pero bueno, tal vez en uno de estos días la continuamos. Bienvenido. Podría decirle Camilo, podría decirle Catalán, podría decirle Leopoldo Jacinto Luque. Se quedó con el bigotito. No sé si fue una elección o la pifió. Pero bueno, bienvenido Ignacio Nacho Genovar, ¿cómo le va? ¿Cómo anda?

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0: Todos, ¿cómo les va? No sé por qué lo de Camilo, no sé por qué la música.
1: El bigote. ¿Tenés un bigote que es de Camilo?
0: El bigote.
2: No tengo para darte ni un peso, pero
0: sí. El bigote, Hernán, compañeros, es porque fue una equivocación en la máquina. En realidad no fue una equivocación. La barba me crece muy rápido.
1: Ah, sos un hombre
0: sí,
1: de pelos.
0: Me paso la 1 y medio. Ajá. Entonces, ayer al peluquero le digo, pasame la 1. Así por lo menos me dura 2 días más. ¿Viste? Claro. Porque si no, ya.
1: ¿Pero bueno, tenés una máquina de afeitar?
0: Sí, pero me afeito una vez por semana lo del peluquero.
1: ¿Vas una vez por semana al peluquero?
0: Sí, me corto el pelo y me.
1: Ese es de Spartacus, ¿no?
0: Mirá, ahorita qué gracioso que está. Escúchame, ahorita está canchero. Está canchero ahorita.
1: Es Spartacus. Ese. ¿Cómo llamaban esto? Yo, mi hijo lo miraba.
0: No, y me pasó.
1: Lazy Town.
0: Me pasó la 1. Y se ve que acá arriba queda más corto, no sé qué pasa.
1: Igual dejaste un bigote prominente, ¿eh?
0: No me toqué más nada que pasar de 1.5 a 1, nada más. Nada más. Quedó, bueno, no sé, quedó un poquito
1: ¿No
0: más.
1: ¿No te puedes afeitar un poco el bigote?
0: No, porque me
1: o sea, ¿te
0: así.
1: Gusta el bigote?
0: No, es que tampoco. Yo no me vi en el espejo y dije, che, me quedó fuerte el bigote. No presté atención en eso.
1: Pero ahora que todos te estamos diciendo que te queda algún espanto. ¿Te tenés ganas de afeitarte un poco? No, pero se me quedó mal, ¿eh?
0: Bueno, no me lo voy a afeitar ahora, ya está.
1: Lo afeitate un poco hasta que te crezca la barba.
0: Pero mañana ya tengo barba, porque soy un hombre lobo. En 2 días soy un hombre lobo. Ah, hablando del lobo, fui el fin de semana a la cancha.
1: A ver, ¿a quién?
0: A Gimnasia, Hernán, digo, hablando del lobo. Ah,
1: bueno, también, mendocino también es. Gimnasia Mendoza jugó con Boca.
0: Pese a que algunos me recomendaron que no. Ajá. Tenían miedo.
1: Pero vos, ¿cómo era? ¿Cómo eran tus
0: no,
1: equipos?
0: No. Antes era 50 y 50.
1: ¿Y ahora sos de?
0: No,
1: Gimnasia. 100% Gimnasia.
0: Sí, sí.
1: Mirá, te van a ir a buscar en La Plata, ¿eh? En un 57 te van a ir a buscar, importa, ¿eh? Importa. Pero porque vos sos anti-Verón, ¿no?
0: No soy anti nada, nada.
1: Un poquito así.
0: Nada.
1: No, un poquito anti de algo sos.
0: Bueno, sí. Sí. Tan de joda, ¿no? Tan de joda. Frontón vino.
1: No, Frontón está.
0: Prepárate, Frontón, que tenemos un par de cositas guardadas para vos en el programa. Bueno, tema informativo, voy a hablar un poco de Racing. De la cuncha del vicepresidente de Racing. Por ahora vicepresidente.
1: Bien, seguimos la recorrida 9 y cuarto de la noche. Abrimos nuestra vía de comunicación 11-36-31-1031. Tema Scaloni. ¿Te gustaría que siga Scaloni? ¿Crees que se va a ir? ¿Qué pensás del futuro de Scaloni? 11-36-31-1031. Si Scaloni dice que no, que se va, ¿quién? 11-36-31-1031. Yo creo igual que es todo muy prematuro. 11-36-31-1031, nuestra vía de comunicación. Teléfono abierto, seguimos la recorrida. Juan Manuel Viera, ¿cómo le va? ¿Cómo anda?
3: Hernán, Nacho, ¿cómo andan? ¿Bien?
1: Excelente.
3: Muy bien.
4: Me alegro
3: bien? Por suerte. Muy bien, la verdad. Acá andamos.
1: Me alegro.
3: Pensando ya en el fin de semana.
1: Ah, ¿qué tenés? ¿Cosita tenés planeada?
3: No, más allá del trabajo.
1: No, saquemos el trabajo.
3: No, y seguramente vaya al cine.
1: A ver.
3: Sí. ¿Cómo me dijeron que era?
1: Ah, o sea, no la elegiste vos la película,
3: no,
1: por lo que veo.
3: La eligió mi mujer. Pepita la pistolera, ¿puede ser?
1: Mala.
3: Sí. La película de Lopilato.
1: Sí.
3: Del Bizarro Lopilato.
1: Uh-huh. ¿Vas a ir a verla?
3: Sí.
1: ¿A qué cine vas a ir?
3: Al shopping acá de que está en General Paz.
1: El Lot.
3: Sí.
1: ¿Que no se puede nombrar?
3: No sé, pero por
0: ¿esto
3: la duda,
0: cuándo es?
3: El sábado.
1: ¿A la noche, a la tarde?
3: Y seguramente vaya a la tarde. Ajá. Porque hoy me dijeron que el sábado a la noche trabajo.
1: Ajá.
3: Así que nada, iré al cine y después vendré a trabajar.
0: ¿Y el domingo?
3: Y el domingo relato. Me voy a la cancha de Tigre.
1: Ajá.
3: Hago Tigre de Rosario.
1: Este es doblete el fin de semana.
3: Sí.
1: Y la pregunta es la siguiente. ¿Sos de los que va al cine y le gusta el pochoclito?
3: Sí, pochoclo dulce.
1: Dulce.
3: Dulce.
1: ¿Compran el barril grandote?
3: Depende. A veces compramos un combo porque ponele, a mí y a mi mujer nos gusta comprar cosas para coleccionar, por ejemplo. Sale alguna película que nos guste, capaz que compramos la pochoclera de la película o el vaso.
0: ¿Y qué lo ponen? ¿En una biblioteca?
3: Claro. En casa hay varias cosas.
1: Mirá así. Bueno. ¿Puedes mandarnos una foto un día de todas las cosas que tenés coleccionables?
3: Sí, por supuesto.
1: Me gustaría verlas.
0: ¿Cuánto está el tarro de pochoclos en el cine?
1: No está tan caro.
3: Hoy el que compré. Que
1: no,
3: era,
1: menos. Me parece que menos.
3: Tarro grande de pochoclos con dos gaseosas.
1: Ese era tarro chico, ese tamaño que estás
3: haciendo. No, bueno. Sí. El tarro grande con dos gaseosas grandes salía a 20 lucas.
1: No es tan caro.
0: No, está bien.
3: O sea, para el cine siempre es caro en cuanto a comida y bebida.
0: No,
3: pero lógica.
0: No está caro con dos gaseosas.
3: No. Demasiado bien.
1: No, aparte la gaseosa es generosa, ¿eh?
3: Sí.
1: No es una botellita.
3: No es por hacer chivo ni mucho menos, pero esta semana en sí es la semana del cine.
1: Ah, mira.
3: Me enteré hoy porque cuando fui a comprar las entradas salía más barata.
1: Claro, por eso.
0: Entonces, bien.
3: Vino bien.
4: Dos por uno.
1: Bien.
0: Camilo y Ratatouille vinieron.
1: Sí, te gusta el pollo clito, entonces, el dulce.
3: Es rico, rico.
1: Panchito en la cosa.
3: No. El cine no se come comida. Se come.
1: Hay gente que come comida, de Nacho, se compran todo. No, Nacho Genovar. Los Nacho con.
0: Pero ¿cómo te vas a comer un pancho dentro del cine?
3: Es asqueroso.
0: Es una locura, la baranda que queda dentro.
1: Ahora le voy a presentar, el otro se come el pancho.
3: Es asqueroso. Nada, de verdad.
1: ¿Te gusta el pancho o no te gusta el pancho
3: en
1: el cine?
3: En el cine.
1: Ah, bueno.
3: O sea, el cine para comer pochoclo, como mucho, un chocolate, algo más.
1: Caramelito.
3: Claro, algo más tranquilo.
1: No me ¿molesta el ruido de cuando estás moviendo los pochoclos?
3: No.
1: ¿Y el masticar tampoco?
3: No me jode.
1: No te jode.
3: Lo único que me molesta es si llega a aparecer un grano de maíz.
1: Que mordés duro, que te rompe el diente. Eso es cuando ya llegas abajo, viste que están casi siempre abajo.
3: Porque estás concentrado en la película.
1: Exacto.
3: Y no pasa nada. Voy a decir dos cosas. La primera. Sí. Yo le había dicho a Nacho que no vaya porque su mamá hacía rato que no iba.
1: Ajá.
3: Son partidos calientes y capaz que no la pasaba bien.
1: Claro.
3: Por suerte fue así.
1: Una recomendación tuya esa.
3: Claro, así que el sábado, el siguiente, fue a vuelta local, así que tendrá que ir.
1: Claro.
0: Sí, probablemente.
3: Le fue bien, así que.
1: ¿Vos que sos de La Plata, nunca fuiste a ver?
3: Así, no. Siempre fui a trabajar.
1: No, claro.
0: ¿Y yo vos fui a la popular de 60.
1: ¿Y vos no lo podés invitar?
0: Ahí aplaudí a Infran todo. No, No, yo voy con mi mamá.
3: ¿Pero atajó bien Infran el otro día?
0: El primer tiempo un desastre. El segundo tiempo se acomodó un poquito.
3: Ah, bueno. Lo primero que iba a decir era eso.
1: ¿Y lo segundo?
3: Lo segundo, si se deja el bigote una semana, en una semana es Aníbal Fernández.
1: Claro, es probable.
0: Por eso.
1: ¿Te lo querés dejar por eso? ¿En honor a él?
0: Serio. No. No, el compañero Aníbal,
3: en honor a la León.
0: Presidente de la Confederación de Hockey, está bien. Estamos bien.
3: Y lo tercero que voy a contar es.
5: Bien, pero.
3: Hubo lío ayer en Estudiantes Corinthians con dos cuestiones. La primera, los de Corinthians denunciaron un acto de racismo de los hinchas de Estudiantes.
1: Ajá.
3: E incluso hubo un fotógrafo que la pasó mal porque era brasileño, le agarraron los elementos de trabajo y lo liquidaron. Y la. Es, no está bien, pero bueno. Y la otra, Memphis Depay, en el gol de Caio César, el empate de Corinthians, hizo un gesto a la tribuna que no lo captaron las cámaras de la transmisión, sino que salió por redes sociales. A raíz de eso, Estudiantes hizo una denuncia en Conmebol, que la recibieron, le abrieron expediente a Depay, pero en un rato te vamos a contar qué va a pasar con Memphis Depay pensando en la vuelta. Uh-huh. Porque claramente Estudiantes hizo eso para que Depay no juegue.
1: Claro. A mí me gustaría que si hay reglamentos se cumplan. Me gustaría mucho. En todos los órdenes, ¿eh? Porque si no, ¿para qué tenemos las reglas? Yo lo digo por esto de que aparece un tribunal de disciplina y le dan 8 fechas a Juanma.
3: Sí.
1: Y después, a las 3 fechas, una más y cumpla las 4.
3: Denle 4. Le pasó a Maravilla hace poco.
1: Claro, a Maravilla y a un montón más.
3: Sí, sí.
1: Denle 4 y listo. Si hay un reglamento que dice, vos no podés tener 6 extranjeros, no pueden jugar los 6 extranjeros. Si vos tenés un reglamento que dice que no se puede hacer actos racistas o serán castigados los actos racistas, tienen que ser castigados.
0: Yo lo que creo, Hernán, coincido con vos.
1: Porque si no, ahora, no vamos a tener nunca un país mejor, un fútbol mejor. Si no, depende la cara del cliente.
0: Pero yo coincido con vos. Ahora, todos los que reclaman quieren el beneficio propio.
1: Todos. Entonces, llega
0: un punto que cansa.
1: Porque... Pero hay un reglamento que está escrito. Después, si no nos gusta el reglamento, para el año que viene modifiquémoslo.
0: Está bien, por eso. Pero si hubiese pasado al revés, la gente de Vélez estaría diciendo no.
1: Sí, sí, sí.
0: Entonces, yo también coincido con vos. Che, hay un reglamento, loco. Bueno, ¿y por qué no
1: algún
0: se
1: día hay que empezar a cumplirlo?
0: Bueno, y sí.
1: Algún día hay que empezar a cumplirlo. Seguimos la recorrida. Matías Cuaranta, bienvenido, vestido de ferro.

0: están, compañeros? ¿Cómo andan? ¿Todo bien?
1: Muy bien, ¿usted?
0: Bien, muy bien. Mejor imposible.
1: ¿Vos tenés planificado ya el fin de semana?
0: No, no lo tengo planificado, pero sí aporto a lo que dijo Juanma.
1: Hace un stop. Sí. Está un poco bajo en la terraza. ¿Qué pasa? En la terraza.
0: Que está ahí en ¿Dávila? La...
2: Sí. Sí, está un poquito bajo.
1: Sí. Correcto. Pasa lo mismo. Bueno, míralo.
0: Sí, por arriba de la barrera, no, es gol. Por el costado de la barrera es un gol al ángulo.
1: Es Fer 6 en la terraza de él. Bueno.
0: Esa terraza tiene pileta igual, tiene otras cosas.
1: Está la firma, ¿no? Bueno, 40.
0: No, te aportaba que a mí me gusta comer en el cine y muchas veces, normalmente pochoclos, pero digo, cuando estás ajustado con el tiempo y hay veces que decís los pochoclos no te van a llenar porque, no sé, no llegaste a cenar y la película más o menos a las 9, a las 10 de la noche y venís de un día complicado, yo he muchas veces llevado hamburguesa, por ejemplo.
1: ¿Hamburguesa?
0: Sí.
1: Que
0: la marca, la comida, la marca clásica.
1: La top, de la One.
0: Sí, la One, la número uno.
1: Y eso, la hamburguesita adentro.
0: La marca de la M.
1: Qué rico que es la hamburguesa.
0: En algunos shopping podés tener, en algún shopping tuve un problema, en algún cine en realidad, tuve un problema porque no te dejan supuestamente entrar por, con comida.
1: La cartera de...
0: obvio, se esconde siempre por las dudas, pero por ley en realidad el consumidor tiene el derecho de entrar al cine con la comida que le plazca, porque vos vas... a ver la película.
1: Y vos ahí pones la ley sobre el tapete.
0: Lo intenté hacer una vez y fueron inflexibles y bueno, me devolvieron las entradas y me fui a comer mi hamburguesa. Te imaginas que no voy a dejar la hamburguesa tirada ahí, ¿no?
1: Pero ahí sí querías que se aplique la ley.
0: Yo defendí mis derechos.
1: Mirá. ¿Viste cómo es? Según lo que te
0: yo defendí mis derechos.
1: Es típico de lo que dice acá Camilo.
0: ¿Sabes cuál es la diferencia, Hernán?
1: Es el caso típico. Porque vos querés injusticia a favor tuya.
0: No, no, yo defendí mis derechos, que yo veía en el reglamento. Ahora, cuando se puso inflexible la otra parte, me fui a mi casa y listo. Me comí la hamburguesa, me devolvieron las entradas y fui otro día a elegir la película.
1: Está bien. ¿Estabas contento con la hamburguesa?
0: Sí, estaba recontra contento. Además, me dijeron que la película al final era una porquería, una argentina que era mala. Así que,
1: De paso sacudió.
0: Vi otra cosa mejor.
1: Sí. Bien.
0: No hay ningún problema. Hablando de eso del fallo, en un rato te cuento, Hernán.
1: Sí.
0: Porque ya se sabe que se dio vista a Boca para que presente sus fundamentos para la apelación y todo lo demás. Que va a salir el jueves que viene.
1: Ajá.
0: Pero hay un fallo del Tribunal de Disciplina en la última parte, las últimas páginas, que para mí marca un precedente de lo que va a ser la semana próxima. Yo te adelanté en el postpartido lo que iba a pasar. No me prestaste atención. Y bueno, me parece que me tenés que dar la razón en este caso.
1: ¿Qué pasó? No sé.
0: No, que va a pasar lo que. Lo que te afirmé esa noche. ¿Cuándo fue? El martes.
1: No es que no te creía. A mí me parece injusto si pasa eso que vos decís. Además.
0: Sí, puede ser, pero es lo que va a pasar.
1: Bueno.
0: Después habrá que echarle la culpa al Tribunal de Disciplina. Yo te traigo la información.
1: Por supuesto.
0: Yo te traigo la información.
1: A mí me gustaría saber lo que opinan ustedes. Yo ya sé lo que va a pasar, pero me gustaría saber la opinión de ustedes.
0: Yo ya te lo dije, para mí los partidos se tienen que ganar siempre en la cancha. Salvo que haya una lesión o algo grave, como pasó en 2015, por ejemplo, que le tira un gas pimienta a un jugador ahí.
1: Bueno, y acá hay una
0: eliminación.
1: Mala inclusión. Bien, no importa.
0: Después te lo cuento el fallo, es interesante.
1: Sí, sí, quiero escucharlo. 21-25 en la República Argentina. Último, pero no es uno de los últimos, es uno de los primeros. Frontón, aquí está con nosotros. Ariel Achita Ludueña, ¿cómo le va? ¿Cómo anda?
3: ¿Cómo va? ¿Todo bien? Buenas noches.
4: Hola, Chao.
3: ¿Cómo estás, compañeros? Como presentador de Bailanta. ¿Cómo bien? ¿Cómo andan? Bien.
5: ¡Fuerte el aplauso para Camilo!
1: ¡Ay, lo primero! Bueno, ¿cómo estás?
3: Qué locura, ¿no?
4: ¿Vos? ¿Cómo estás, Hernán?
1: Excelente.
4: Te noto muy serio.
1: No.
4: Estoy bien. Me lo crucé en el 59, Hacha. Viniendo para acá.
1: ¿Los dos tuvieron el mismo bondi?
4: Exacto. Sí.
3: Vinimos a Mercedes.
4: Yo siempre.
3: Sí, ¿qué vas a saludar?
0: Para decir que vinieron a
1: Colombia. Lo crucé, por ahí se lo cruzó una parada.
0: Todo para decir que son de barrio.
4: Yo me subo antes, zona de Cabildo y Juramento, más o menos. Y él, más o menos, a la altura de Puente Saavedra.
1: Claro. O sea, cuando él subió, vos ya estabas.
4: Sí, claro.
1: ¿Sentado vos?
4: Yo sentado. Habitualmente sí, porque después de la parada de Congreso de Tucumán, la gente empieza a bajarse. Porque llegan hasta ahí, después enganchan para irse para otro lado. Ahí mejor siempre aprovecho y. Aprovecho a sentarme, básicamente.
1: Bien. ¿Y?
4: No,
1: porque estabas contando que se cruzó en...
4: Sí, por supuesto.
1: Pensé que terminaba ahí la anécdota.
4: No.
6: Lo vas a entender.
4: Lo que habla Hacha cuando viaja. Es una cosa impresionante.
5: ¿Con quién? Acá lo que viaja. Lo que habla.
4: Me habló los 25 minutos desde que se sentó.
1: Querías morir, ¿no?
0: Qué infierno.
5: Haceme acordar, la próxima era de 25 de pelota.
4: Hasta que llegamos, no dejó hablar. Una cosa de locos. Pero me contó de todo, ¿eh?
5: Ah, claro.
4: Lo bueno es entretenido.
5: Todo informativo.
4: Me contó de Fórmula 1, de tenis, de Calamaro.
1: Con una mano en el corazón.
4: Sí.
1: Más allá que yo sé que tenés un aprecio especial por Hachita.
4: Por supuesto.
5: Es mutuo.
1: ¿Hubieses preferido que no te hable?
4: Sí. Pero así hubiera sido Hacha o cualquier otra persona. A mí no me gusta, no me gusta hablar en el transporte público.
0: Es verdad eso.
4: No me gusta hablar en el viaje.
1: ¿Estabas con auriculares?
4: Sí.
5: Y se lo sacó.
4: Pero se lo sacó sin
5: que yo le pidiera nada.
3: Pará,
1: y si sos insoportable.
5: Pero no le hablé para que se lo saque.
0: No. El multiverso hubiera estado.
1: No, pero como a ver, hay una cosa que tiene que ver con el respeto. Se sube un amigo, hay al bondi y te lo sacás.
4: Sí.
1: Para que el sacarse los auriculares no te da la oportunidad de que vos le hables todo el viaje.
5: Una cosa hay que llenarla con la otra.
3: No, hay que llenar nada.
5: Porque a veces hace un montón que no viaja en colectivo, por favor.
3: Me voy todos los días a Carnaval en la mañana en colectivo.
5: No paga el estacionamiento, tonto. Claro que sí.
3: ¿Qué voy a pagar? ¿Dónde? 21 mil pesos.
5: Todo lo que tengo es tuyo.
3: No, bueno. Ahí se levantó un poquito, le avisé al profe.
1: Sí, y el profe también está joven, ¿no? No entra el profe, ahora subiste vos.
5: No entra al playoff el profe.
1: No.
5: Está fuera de los 8, ¿no? Fuera de los 8.
1: Mirá cómo estaba ahí conduciendo ya luego también. Bueno,
5: ¿cómo llegó?
1: Entonces, Hacha.
5: Y por lo pronto es un fin de semana importante para Racing y te vamos a contar cuáles son los escenarios, depende qué es lo que pase. Pero la consigna es una sola. Hay que llegar a octubre. Si no se llega a octubre, no se llega a diciembre.
1: ¿Cómo?
5: Si no se llega a octubre.
0: Creo que es un partido político,
5: ¿no? Se llega a diciembre.
1: No entendí.
3: O sea, si no se pasa la Copa Argentina.
5: Sí, claro.
3: O sea, no solamente. Si Racing queda fuera de Copa Argentina, se va a Goda. Ok, no entiendo.
5: Yo creo que el domingo es el episodio 1. Contra Sarmiento es el 2 y contra Boca es el 3. Pero si no hay uno, no hay dos.
1: Pero si, por ejemplo, pierde 3-0 con Huracán.
5: Es muy difícil de sostenerlo. Es muy
0: un amigo me dijo
5: que lo desarrollamos,
0: se terminó, se tiene que ir
5: cuando vos quieras, pero perdiendo es hola Gustavo, si pierdes es muy difícil sostener, pero muy difícil.
1: Bueno, ya vamos a desarrollar, hay muchos temas, tenemos oyentes 11-36-31-1031 11-36-31-1031 nuestra vía de comunicación. Hoy nos visita, la verdad que es un honor tener a Camilo aquí en el estudio. Oyentes, dale.
7: Hola, buenas noches muchachos, acá. La primera vez que te escucho.
8: Hola.
7: La primera vez, no te voy a mentir. Bueno, el tema de Scaloni para mí tendría que seguir. Otro, no sé, no hay. No. No me vengan diciendo después con Simeone. Simeone para mí es un pecho frío. Es un tipo que lo cagó a Julián ya antes del Mundial, que lo obligó a jugar, a infiltrarse. No sé si fue verdad o mentira, pero bueno. No es de mi agrado y para mí tiene que seguir Scaloni con su cuerpo técnico, si Dios quiere, con todos. Y bueno, espero seguirlo escuchando. Un abrazo para todos. Jorge de Calzada.
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9: Buenas noches. Si se va Scaloni, cosa que no creo, me gustaría que se quede Aymar. El que no me gustaría que venga, el antifútbol del Cholo Simeone. Un abrazo, muy bueno el programa. El Negro Oscar de Victorica La Pampa, pero que vive en la Paternal. Un abrazo, amigos.
5: 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Salud.
10: Hola, para Doble Amarilla, GDC de Temperley. Yo lo que digo es que si Scaloni no sigue es porque la final estuvo arreglada y es obvio y es coherente. Si le hicieron arreglar un partido, es obvio que no va a seguir, porque Scaloni es lo más grande que tiene la selección después de Messi, lo más grande. Ahora, si no estuvo arreglada, tiene que seguir, ni hablar.
1: Bien, gracias a todos los oyentes que se comunican al 11-36-31-1031 con la consigna del día, que tiene que ver con la continuidad de Scaloni. Estamos esperando saber qué es lo que va a pasar. Su contrato vence el 31 de diciembre, pero hay rumores, hay radiopasillo, hay cosas que se cuentan, que se dicen. Entonces, hay mucha expectativa por saber qué es lo que va a pasar. Argentina, en principio, va a jugar 2 o 3 amistosos ahora en esta doble fecha FIFA. Queda la de noviembre. Hay 4 o 5 partidos por delante hasta la finalización del contrato de Lionel Scaloni. y veremos a qué jugadorcita, veremos con qué plantel va a contar. Sabemos que Messi ya no va a jugar en la selección argentina, es de público conocimiento, así que tendremos que esperar un poco a ver qué pasa con Scaloni. ¿Qué información tienen ustedes? ¿O qué perciben?
3: Hay un tema importante, sobre todo por un rumor que surgió en las últimas horas. Yo no descreo de la información de los colegas, de hecho los respeto a muchos de los que dieron la noticia, pero yo tengo otra información, todos tenemos aquí en la mesa una información similar porque lo hemos hablado en la previa, también se puede leer en Doble Amarilla en el sitio, que a Scaloni no le deben plata ni a Scaloni ni a los jugadores. Es un tema que se empezó a hablar en las últimas horas, pero a mí me dicen que no hay ningún tipo de deuda para con el cuerpo técnico y el resto de los futbolistas, que no se les debe absolutamente un peso. Ajá. De hecho, los premios del Mundial se pagan a 180 días, es decir, todavía hay tiempo para que AFA cobre esa plata y la pueda girar. Por ende, hasta ahora no hay ningún tipo de deuda, pese a la información que trascendió, y mucho menos que la decisión de Scaloni está supeditada a eso.
4: Es una cuestión de desgaste, sí, si se va.
3: Y recién decía el oyente, no, porque la final estuvo arreglada. Otra vez con lo mismo. Creer que a estos jugadores, campeones del mundo, bicampeones de América, campeones de la finalísima, a este cuerpo técnico que logró lo mismo, se les pueda obligar a entregar un partido, es faltarle respeto. Es faltarle respeto a un grupo de personas que nos hicieron muy felices y que yo pongo las manos en el fuego porque eso no pasó. Y que lo que creo es como lo que leímos de los posteos de Messi es, se dejó todo en el partido contra Inglaterra, se llegó muy mal físicamente y puede pasar, y no estamos acostumbrados a perder y se perdió y punto.
4: Sí.
3: Y un partido se perdió y en algún momento se tenía que perder. Uh-huh. No es que Argentina puede ganar todo. Pero lo que creo es, ya como se vació Messi en esa final y no tenía más nada para dar, y como se vació también en su carrera y por eso no continúa, yo creo que también Scaloni tiene algo que ver con eso y repensar en su cabeza, che, ¿puedo armar algo? Y lo único que yo pienso por dentro es, si hay algo de qué agarrarse para que Scaloni siga, es la era post-Messi. Volver a armar un equipo sin Messi, que también es un
1: desafío grande, ¿eh?
0: Pero impresionante el desafío. Es impresionante y además, si le agregás un rótulo, es riesgoso.
3: Sí,
0: para un técnico totalmente. Que ganó tanto, es exponer en parte todo lo que ganó, porque sabemos cómo es el fútbol argentino, que vos perdés 3 partidos, 4 o 5 partidos, y lo que hiciste en algún momento después se borra con el codo. Creo que el lo más cercano que tenemos al tiempo es el caso de Gallardo. Gallardo pasó de ser mega exitoso en River, de haber ganado todo, a tal punto que en 2022 recién le pasó de no poder haber ganado un título, se termina yendo, toma aire, toma oxígeno, vuelve, y la gente en un momento, después, ahora con el tiempo, algunos hasta piden de vuelta que regrese con estos jugadores y demás, pero digo, en el momento pedían la salida de Gallardo, sí, los hinchas, y estamos hablando del técnico más exitoso de la historia de River, y acá no me cabe la menor duda que va a pasar lo mismo. Pierde 4 o 5 partidos Scaloni, le va mal en la Copa América, y es un país exitista que va a poner reparos en Scaloni. Van a decir, no tiene el ojo de antes, no tiene la serenidad, no tiene el ojo clínico que tenía antes para plantear los partidos, perdió la magia.
3: No
0: tiene el celular de Dios, como le decían a Bianchi.
5: Si corta proceso, no es el mismo escenario también. Si corta proceso y después quiere volver, no va a pasar lo mismo.
4: Yo creo que es muy difícil volver a una selección. Pasan muchos años para que vos decidas volver.
5: Por eso no es una decisión.
3: Tiene mucho más para perder que para ganar. Y en lo que decía Mati es, una de las, o de los argumentos que se van a escuchar si Scaloni sigue y no puede ganar o no puede encontrarle la vuelta, es, che, dependía de Messi.
0: Claro.
3: Scaloni era Messi dependiente. Es lo que se va a venir.
0: Que se vio en el Mundial 2026, por lo menos, que quedó un poco esa imagen de que si no era por Messi, la verdad que como llegaron los jugadores y todo, fue la dependencia de un Messi pletórico para llegar a una final. Y encima un Messi que no es el Messi del 2010, que tenía arranque, encima es un Messi que con las limitaciones físicas de este tiempo actual.
3: Mejor.
0: Sí, pero digo, dependió de Messi esta selección para llegar a la final.
5: Si no, también va a ser complejo si no sigue para el que tome el cargo. Porque viene después de un proceso.
0: Creo que va a ser
4: al contrario.
0: Perdón, yo voy a más incluso.
4: ¿Te parece? Al contrario, para mí es muy sencillo en términos de si agarra a alguien nuevo, porque tiene todo para descubrir. Todo para hacer.
3: Yo lo miro desde el lado de Achita. Para mí es.
0: Pero ¿a quién le das la 10?
3: Agarrás un vestuario que muchos son bicampeones de América, campeones del mundo y subcampeones del mundo, y hay que administrar esos egos.
5: Y vos venís sin medallas.
3: Sí.
5: Algo que sea alguien que haya sido parte
4: de Brasil. Basile llegó después de Bilardo en el 90, la verdad es que armó un equipo
1: Pero este ciclo fue mucho más exitoso que Vilardo, ¿no?
4: Está bien, pero había llegado a final del mundo y a...
1: Y campeón.
4: Y subcampeón, y subcampeón del mundo. En cuatro años no había... No se jugaron dos Copas América en el ciclo de Vilardo. Se jugó una sola, que la perdió acá en Argentina. Y la verdad es que es diferente. Pero en ese momento Basile agarró, armó un equipo muy distinto al de la final. Mantuvo muy poquito.
0: De hecho, la Copa América del 91 jugaba mejor que el del Mundial 90.
4: Sí, claro.
0: Se pega un baile.
4: Y tenía eso de la etapa.
1: Copa América de Paraguay 91 fue
0: tremendo. No, fue extraordinario. Sí.
1: Tremendas elecciones.
4: Lo que pasa es que era cuánto llega eso, obvio. Pero
5: si vos mirás la mayoría de aquellos técnicos que vienen después de procesos exitosos, no sé, se me ocurre, después de Bianchi, después de Gallardo, después de Pekerman en las elecciones juveniles, no le ha ido bien a la mayoría de los técnicos que vinieron después.
4: Sí.
0: Y quieras o no, el Isabela fue lo que más acercó al éxito.
5: Sí.
0: Y así todo le costó muchísimo tiempo a Argentina encontrar un técnico.
4: Y, hasta... y pasa que en ese, no, para mí, al contrario, en ese momento había un sucesor elegido que era Martino. Y todos sabíamos que el técnico de la selección era Martino.
0: Está bien, en un contexto delicado de la AFA.
4: Está bien, pero a lo que voy es que siempre cuando se fue un entrenador en Argentina hasta Sampaoli, siempre sabíamos que el técnico de Argentina, cuando se iba a este, iba a ser tal. O podía ser uno o dos, como mucho, la discusión. Hoy no hay un entrenador que lo pueda reemplazar a Scaloni. No hay nadie que reúna el consenso que en su momento reunía Bielsa, que reunía Basile, que reunía Bilardo o Menotti. Uh-huh. No lo hay.
5: Por eso me parece que es más complejo también, Juanma.
0: A mí lo único...
5: no tenés a alguien que tenga la espalda suficiente para poder...
1: Está bien, pero no es un momento malo. Si el momento fuese malo, sería bravísimo elegir un entrenador hoy. Pero el momento es bueno. Yo no creo que sea tan... Sí, es bravo después de Scaloni. Es bravo después de Scaloni. A mí me gustaría que siga. A mí me gustaría que siga. Pero también a mí me gusta cuando la gente se va a tiempo de los lugares. No lo digo por Scaloni, porque estoy diciendo que me gustaría que siga. Pero, por ejemplo, Francia planeó de manera extraordinaria la salida de Deschamps. Ya antes de que se juegue el Mundial se sabía que se terminaba el ciclo de Deschamps y que iba a asumir Zinedine Zidane.
0: Pero ¿cuánto tiempo duró?
1: ¿Dos mundiales o tres mundiales?
0: Mucho.
1: Tres mundiales.
4: De hecho, asumió en 2014.
5: El último año ya se sabía que Zidane venía.
1: Claro.
5: O sea, no estaba oficial, pero todo el mundo sabía que Zidane iba a ser técnico de selección.
0: Y un ciclo exitosísimo.
1: Recontra exitoso. Entonces, a mí también me gusta que los ciclos se terminen
4: a tiempo.
1: Que uno mate el ciclo antes que se muera, por decirlo de alguna forma.
0: Sí. A ver, como argentinos nos gustaría que siga, pero
1: igual
0: por el cariño que le tenemos a él, nos gustaría que...
1: Muchacho, Gallardo fue señalado también, después de su paso exitosísimo, y probablemente para muchos, el mejor técnico de la historia de River, y también fue señalado, y también fue cuestionado, y también fue, no voy a decir abucheado porque nunca existió, pero también la gente quería que salga. La gente también en un momento dijo basta de Gallardo. También en un momento pasó con Bianchi. Bianchi, su tercer ciclo en Boca. Fue malo. Malo.
0: Sí, y la realidad es, ya no tenés más nada por ganar. El único desafío es ese, cómo armás un equipo sin Messi. Y cómo ganás sin Messi, que no es un desafío menor. Pero después lo ganaste todo.
4: Sí, después para mí también va a ser un desafío volver a enamorar a la gente para que vaya a la cancha.
0: Sí.
4: Que llene el Monumental. Yo no sé si el Monumental, después de la salida de Messi, no va a quedar... grande, digo porque estuvimos acostumbrados este último tiempo a ver a la cancha del Monumental, sobre todo cuando juega la selección argentina, repleto, estallado por ir a ver a Messi. Cuando perdés una bandera así, hasta incluso va a ser difícil volver a ver una cancha, sobre todo si no acompaña al ciclo en términos de resultados y en términos de enamorar a la gente, porque después uno me puede refutar que, por ejemplo, el partido contra Brasil, el clásico, que Messi no estuvo y que Argentina le pegó un baile soberano, en ese partido no estuvo Messi. Pero venía de un proceso de que sabías que iba a estar Messi de vuelta. Sí.
0: Pero va a pasar en los torneos internacionales también. El 90% de las camisetas que hay mirando a la selección son de Messi.
4: Sí.
0: El 90%. Entonces, no solamente cuando juegue de local. Cuando juegue la Copa América, cuando juegue el próximo Mundial, la finalísima si es que se juega en algún momento, va a pasar lo mismo. La gente obviamente iba por Messi. Hasta que aparezca... alguien que corte tickets igual que Messi. No digo que Enzo no corte tickets, que McAllister
8: o que De Paul, pero no, no tiene la misma magnitud que Messi, no, no, no genera lo mismo.
4: Pero es una banda de rock sin el líder.
8: Sí, claro. Claro.
4: Puede
8: sí,
4: seguir sí. la banda, pero el cantante no, no está más.
0: No, no, hoy lo más cercano seguramente usar la número 10, si uno piensa rápidamente, está entre dos para mí, que es Enzo Fernández o Alexis Mac-Allister. Que puedan tener la responsabilidad de asumir esa camiseta y que la puedan llevar a cabo. Porque me da la sensación que darle la 10 a Nico Paz es una responsabilidad tremenda en este momento. Se intentó con Mastantuono cuando no estuvo Messi y bueno, no lo ha podido capitalizar. Y después te vas quedando ya sin argumentos, porque Almada me da la sensación que hoy le queda muy lejos la posibilidad de estar en la selección argentina, volviendo al fútbol argentino, sin ser lo mismo competitivo que antes. Entonces, uno tiene que pensar que Enzo Alexis será el próximo 10 de la selección argentina.
11: Sí, arriesgo de ser polémico en todo, para mí es el momento de Nico Paz. Para la 10. Todo lo contrario.
0: Está bien, pero hoy está jugando en el Como. No me parece que tenga la trascendencia que tiene Enzo Fernández.
11: Se la dieron a Mastantuono, que era suplente en Real Madrid.
8: ¿Quiénes usan la 10 en sus clubes?
4: Alexis
0: usa la 10.
4: Lautaro Martínez.
11: Nico Paz.
0: Claro. Y Enzo Fernández no la usa hoy, pero llegó hace un ratito al City, se puso la camiseta.
8: Yo
0: y
8: la dejaría guardada.
0: Director de orquesta del City en dos partidos. Pero después no sé si hay otro que pueda tener esa responsabilidad de usar la número 10.
1: Uh-huh. Bueno, tenemos muchos oyentes, muchos mensajes. 11-36-31-131 con el tema del día o el tema de la consigna. Scaloni debe continuar, debe salir, debe descansar. Habrá que buscar reemplazante. Hay un rumor instalado. Nos encantaría que siga Scaloni, de los ciclos más exitosos, el más exitoso de la selección argentina en la historia, con una Copa del Mundo, con una final perdida frente a España, bicampeón de América, campeón de la finalísima, la promoción de un montón de futbolistas, realmente un ciclo maravilloso que finaliza en principio el 31 de diciembre. Hace unos días se cumplieron 8 años desde aquel debut como interino en aquel momento de Scaloni. Oyentes, dale.
12: Hola, soy Silvina de Capital. Si Scaloni tiene ganas y está convencido de que debe seguir, está bien que continúe. De lo contrario, debe venir un entrenador con un proyecto similar al de Scaloni, que ha sido tan fructífero. Que terminen muy bien esta jornada. Chao.
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13: Buenas noches, gente de Doble Amarilla. Nombre Rubén, hincha de River. Y yo creo que si Scaloni no sigue en la selección, es el tiempo de Ramón. El tiempo de Ramoncito. Sí.
14: Hola, buenas noches. Soy Andrés de Temperley. Bueno, la verdad que Scaloni se tiene que retirar ya, se tiene que ir ganador. Es un recambio muy grande el que va a haber en la selección. Que no sabemos cómo nos va a ir, más allá de los jugadores que tenemos, ¿no? O que pueden llegar. Creo que es un ciclo ya cumplido. Creo que se tiene que ir ganador. Lamentablemente sí, me gustaría que se quede, pero sería muy egoísta de mi parte. Así que bueno, muchas gracias, buenas noches. Ah, y participo por las entradas de Boca mañana.
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15: ¿Qué tal, gente? Pablo Quilmes, ¿todo bien? Buenas noches.
16: Hola.
15: Obviamente que quiero y debería seguir Scaloni. Deberían convencerlo, ponerle la manzanita, la zanahoria enfrente, motivarlo para que genere y arme un nuevo grupo, que ese fue su fuerte. Hay materia prima y pibes muy buenos, muy buenos. Y creo que ese fuerte de él, armar un gran equipo, un gran grupo, y deberían motivarlo con eso. Deberían motivarlo eso, hacer un cambio generacional, que termine todo lo que nos dieron, los genios que nos dieron el campeonato del mundo, pero bueno, listo, todo concluye el fin, y ahora tiene que venir una nueva generación. Y me parece que Scaloni está para eso, y ya con experiencia, mejor todavía.
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16: Veranos. Sale Scaloni y entra Mascherano.
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0: Bien, casi las 10 menos 5 de la noche en la República Argentina. Estamos hasta las 11 aquí en Doble Amarilla en este día jueves, esperando el fin de semana. En un rato estaremos repasando todo lo que tenemos este fin de semana de fútbol. Están jugando Juan Maviera, Copa Libertadores, la vuelta. ¿Es la vuelta o la ida?
1: La ida.
0: La ida, perdón, me mareé. La ida en Ecuador.
1: Independiente del Valle y Flamengo. Acaba de errar un gol Charly Cocolizo González para los ecuatorianos. El ex delantero de Newell's. Es increíble que el 9 de un equipo que está cerca de jugar semifinales sea Cocolizo González. Pero ahí es demasiado flojo. Para no decir.
0: Igual recién le pegó mal.
1: Sí, sí, sí. Le vino al centro de la derecha. Le definió. Le pegó tan mal que la pelota, en vez de ir entre los 7.33 por 2.44, uh-huh, pegó en el palo izquierdo del arquero y se salvó Flamengo, que está empatando 0-0 de visitante, hay que decirlo, contra Independiente del Valle en el último partido de los cuartos de final de la Copa Libertadores de América. En un rato te cuento sobre el lío de Memphis Depay,
0: sí,
1: y todo lo que pasó. Y para el cierre del programa, cuando hay pausa de rehidratación en Ecuador, para el cierre del programa ha vuelto Tuti Amarilla.
0: No.
1: Sí.
0: ¿Cuánto tiempo necesitamos para eso?
1: 15 minutos.
0: O sea, los últimos 15 vamos para eso.
1: Sí. Un tanto. Porque dije, hoy somos varios, se puede aprovechar, está bueno. Gustó, Y es un
2: problema. Sí, a vos te encanta porque va con el caballo del comisario.
1: No,
2: vos
1: que
2: hablás de la regla, vos no tenés un reglamento aparte acá para jugar.
1: Y hemos traído una edición especial.
0: No. Presenten ante la justicia.
1: Sí, sí, claro.
3: Lo que están diciendo. El Tribunal de Disciplina acá.
1: Y Gustavo Pesucci.
3: Pues, como no es el árbitro.
0: Y Gustavo Pesucci y Facu cuando viene.
1: Claro.
3: Pesucci es el tribunal de disciplina. O sea, sería Michans.
0: Sí, sí. Sí, sí. Podría ser.
1: Hoy edición especial del Tuti Amarilla.
0: Hoy arranca el nuevo campeonato.
1: Segundo semestre, por supuesto.
0: Soy el campeón vigente.
1: Durante todo el parate, el receso y demás, creo que hicimos una vez sola. Una vez que vino Áncor acá. Y hoy hemos añadido un par de preguntas, ajá, relacionadas al polideportivo.
0: Excelente.
1: Porque se vienen los Juegos de Sur, son de Disport.
2: Son los juegos.
1: Está Fernando Sisa allá. Hay un par de preguntas que tienen que ver con el atletismo.
0: Atletismo.
1: Claro.
0: Pero y deportes varios. ¿Atletismo de nuestro continente o atletismo mundial?
1: No, en general. Son preguntas muy sencillas.
2: La trampa que se viene.
3: No se para de quejar 40.
0: Yo quiero decir algo. Si vos tenés algún problema con este programa, con este juego, tenés todos los días a las 12 para venir con Marcelo Benedetto.
1: Claro.
0: Y ya no venir más acá.
3: Mira, lo mismo casi, Ludueña con Recondo.
0: Sí, Fernando Sís casi que no viene más, viene una semana.
2: Por eso, por el Tuti Amarilla.
0: Que es un montón. Achita Ludueña, que viene a este programa testimonialmente, porque está escribiendo todo el tiempo. Él nunca lo va a saber con Recondo haciendo esto, jamás. Jamás lo va a saber con Recondo haciendo esto.
2: ¿Vos sabés cómo le decían al mediodía? Pará, ¿sabés cómo le decían?
4: No, ¿dónde estaba Juanma?
2: ¿Sabés cómo le decían a Achita al mediodía?
0: ¿Cómo le decían?
2: Cortázar.
0: Por
2: lo mismo que señalás vos, pues se la pasaba escribiendo.
4: ¿Sabes cómo te decían a vos?
3: No,
2: yo estoy haciendo una descripción.
3: Tranquilo.
0: Frontini,
4: ahí lo mismo pones pi, ¿no?
2: Pero a vos te decían honesto.
0: ¿Cómo?
2: A vos te decían honesto.
0: ¿Por
2: qué? El cuento de trabajo lo devuelve.
3: No, pará. Está enojada, está agresivo.
0: ¿Por qué te calentabas?
3: Se la balubi. Pará, Ariel, pará, tranquilo.
0: No podés toda responder.
4: Yo lo único que te voy a decir a vos.
3: No.
2: Todo lo que tengo es tuyo.
1: Pará.
2: Qué difícil.
3: Hay que hablar de Boca. No se aguanta más, Ariel.
0: Bueno, tenemos informe de Boca, que están las tres competencias. En principio están dos. Bueno, en realidad están las tres.
1: Claro.
0: En una podría llegar a salir, no se sabe. En un rato Mati 40 va a contar todo lo que va a pasar.
1: Ah, hablas de la vuelta de
2: cuatro competencias.
0: No. ¿Cómo cuatro?
2: Y está la tabla anual también.
0: Ah, bueno, pero la competencia es una sola.
2: No, son dos.
0: Eso
2: puede ganar la anual y puede ganar el clausura, Hernán.
1: Claro. Técnicamente pelea por cuatro local, títulos.
0: Las triple competencias habla del torneo local.
1: Sí.
0: Habla de la Copa Sudamericana y habla de la Copa Argentina.
3: Sí, se le suma alguno a la tabla anual también.
0: Pero no es una triple, no es una competencia aparte.
3: Es un torneo.
0: Puede la competencia
2: puede ganar, juega aparte.
3: Puede ganar cuatro títulos.
0: O ni
3: ganar
0: cosa.
3: La tabla anual sin ser campeón del torneo.
0: ¿Sabes qué pasa con el reglamento ustedes? En serio, igual que el reglamento.
2: Los papeles en la mano, Hernán.
0: Una cosa es que puede ganar cuatro títulos, o cinco en realidad, puede ganar cinco. Y otra cosa es cuántas competencias hay. Las competencias son tres competencias.
3: Claro. Competencias es competir, Hernán. Estás compitiendo por la tabla anual también.
4: Pero no es que tenés que jugar otro partido para ganar la tabla anual.
3: No, está bien, pero ganás otro título. Sí, es un torneo aparte.
1: Es un tecnicismo para mí.
3: Para mí son.
2: Así se resuelve un fallo por un tecnicismo.
3: Para mí son cuatro competencias.
0: Informe de Boca.
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6: Boca pelea en tres frentes: torneo clausura, Copa Argentina y Copa Sudamericana. Pero el cuello de botella ha comenzado a achicarse y con algunos soldados lesionados y la salida de Zenón en las últimas horas, los jugadores disponibles cada vez son menos.
7: Ahora tendremos que ir el martes que viene es a Brasil, ya tendremos tiempo de pensar el partido. Como dijiste, antes tenemos un partido de liga en el cual tenemos que sumar de a tres y en nuestra cancha. Después veremos mañana, ya ahora vamos a concentrar y mañana veremos cómo están los jugadores y preparando el partido, cuestiones físicas, bueno, un montón de cositas que tenemos que analizar.
6: Camilo Rey Domenech, quien venía alternando en el mediocampo, se desgarró en la práctica de esta mañana y se sumó a la lista de Ayrton Costa, Milton Delgado, Aranda, Vareiro y Braida. Mañana recibirá Central Córdoba en la Bombonera y en la lista de concentrados aparecieron dos nuevos juveniles, Mendieta y Basidalupe. Dos apuestas más del Vasco que ya acertó con Gorosito, Jagger Herrera y Flores.
7: Todos saben lo que a mí me gusta, si los chicos me dan o me demuestran esa capacidad para estar en primera y ese hambre que necesita cualquier jugador de Boca para vestir esta camiseta, la chance la van a tener. Obviamente que hay un plantel, una cantidad de jugadores numerosos. Ahora han subido tres, después veremos si lo demuestran, las puertas están abiertas.
6: Otra baja de importancia para Boca será la de su arquero, Álvaro Montero, quien viajó a Colombia por la muerte de su abuela, quedando el arco en las manos de Leandro Bray. En las próximas semanas, Boca enfrentará a San Pablo el martes por la Copa Sudamericana. El 20 visitará San Lorenzo en el nuevo gasómetro. Una semana después jugaría ante Racing por la Copa Argentina si no es sancionado por la mala inclusión de Romero ante Vélez. Y el 4 de octubre volverá a la Bombonera para recibir a Unión.
7: No soy un entrenador, soy un seleccionador, porque tengo que elegir a los jugadores para el partido siguiente. Pero lo que hay, asumí esto y no tengo por qué esconderme. No hay tiempo para el lamento, sí para el trabajo, sí para enfocarnos en el trabajo. Muchas veces el trabajo es un descanso, una charla, un video, más cuando juegas cada 3-4 días.
6: Boca con este plantel está en condiciones de pelear en los tres frentes. ¿Es el momento para que Arruabarrena haga foco en algún torneo y se olvide de otros? Quédate en Doble Amarilla y lo debatimos.

0: Bien, 22-01, allí el informe muy interesante, ¿eh? De Boca, de la triple competencia, cuatro competencias para otro. ¿Le da Boca para todo?
1: No. Para todo no.
2: Hasta ahora le está dando. Hasta ahora. Pues puede ser que no.
3: Para mí tiene...
2: Hoy está en cuarto de final de la Copa Argentina. Está entre los clasificados en el torneo de la Liga Profesional, en el torneo Clausura. Y está en la Copa Argentina y está en la Sudamericana. Claro. Sí, está cuarto en la
1: Copa. Tiene plantel y tiene entrenador y tiene un funcionamiento, o sea, un equipo en construcción para ganar todo.
4: Yo creo que tiene equipo, no tiene plantel. Vos ves el banco de Boca y...
5: Hoy es un día raro, pero estoy coincidiendo con Nacho en todo y Nacho está coincidiendo conmigo en todo. Pero es así.
4: Tiene un equipo que ya mostró alguna falencia sin Delgado y sin Aranda, como el otro día, que ya está a un pasito de complicarse la vida en la Sudamericana.
1: Para jugar con Sao Paulo, ¿eh? No jugaba con Blumen.
4: Bueno, sí, lo que toca.
1: Por eso. Pero tenía enfrente un equipo en serio. No,
5: fíjate que se le fue un futbolista como Aranda y ya se resintió mucho la estructura.
4: Y sin Delgado ya cambia todo también en la mitad de la cancha.
5: Por eso. Y esta carrera todavía es larga.
2: Bien, pero ¿a cuántos clubes le ha pasado? ¿A Racing no le pasó también en algún momento que pensando en la Libertadores se te va un jugador y te vas adaptando a las circunstancias? Hoy se está adaptando. De hecho, Velasco, por primera vez creo que desde Tan Boca, se fue aplaudido de la Bombonera, algo que no pasaba directamente desde su llegada.
0: Abro un paréntesis, escribe sí. Silvio Mabrino. ¿Usted qué opina de Silvio Mabrino? En serio, fuera de todo.
2: Gran periodista. Gran periodista.
6: Otra vez Mabrino.
0: Sí. Gran periodista.
2: También, sí, muy claro. Serio.
0: Es triple competencia, dice Mabrino.
4: Ok.
0: Es bueno. Un desconcepto absoluto decir bueno, cuatro competencias.
2: Gran periodista, pero se puede disentir.
0: No, sí, pero esto es algo así.
2: Taxativo.
0: Taxativo.
4: A Dante Sabatarelli.

0: carnaval. O sea, está mal de la cabeza.
1: No,
0: no, pobre la mujer y los hijos,
2: ¿no? Porque no me da, ¿no?
3: ¿Por momento escucharte en carnaval o por qué?
0: No, bueno, también. No, no, no, por estar todo el día con un dispositivo
4: yo
0: al lado.
4: Yo creo que cuando estuvo de vacaciones se llevó la computadora para actualizar todo. Todas las cositas.
2: Puede ser.
4: Sí, no tengo acá
2: confirma. Bueno, para ser el número uno hay que estar preparado.
4: Sí, claro.
2: Todo el tiempo. 24, prepararse 7. Y prepararse y prepararse. Silvio Marino es un número uno en lo que hace.
0: Porque hay muchos en
2: su rama. Es el número uno.
3: Por eso hay que aprovechar.
0: Calígrafos hay dos o tres.
2: No, hay muchos. Hay muchos. Pero además de lo bueno que es cómo lo hace. Bueno, vamos al programa de Maverick.
4: Sí, tampoco.
2: ¿No? Que en un rato llega, con Figorieta, que Figorieta todavía no ha aparecido. Él llega siempre sobre la hora. Un poco. Bueno, pero estábamos con Boca.
3: Sí.
2: Yo creo que la rotación habla un poco de que Boca no tiene plantel para todo. Y se empiezan a achicar los tiempos, empieza a sentirse el rigor de la competencia, sí. Empieza a sentirse el cansancio, se empiezan a lesionar los jugadores, algunos están ahí al límite. Yo creo que Boca debe apuntar, si sigue y se confirma el fallo, o no se le da lugar al reclamo de Vélez, creo que tiene que apuntar a la Copa Argentina. Igual eso es espaciado, porque hasta el 27 no juega.
3: Sí.
2: Pero para mí, todos los cañones, para mí mañana tienen que poner 5 de futsal y 6 de vóley. Yo haría eso.
3: Sí. Y está en camino a hacerlo.
2: Y poner lo mejor que tiene el martes para jugar en San Pablo con el equipo local.
5: En orden para mí es la Sudamericana, Copa Argentina y después el campeonato.
3: ¡No! ¿En orden de importancia?
0: No, el campeonato más
5: importante. En orden de prioridades.
3: No.
5: En orden de prioridades tiene que ir así.
0: Para mí es Sudamericana, campeonato, Copa Argentina.
3: Es
0: la tabla anual más importante que la Copa Argentina.
4: Yo creo que a esta altura para Boca es importante cualquier cosa.
5: Grite campeón en cualquier cosa.
0: Pero sí, no lo puse en duda eso. Para mí es la prioridad número uno.
3: Sí, es cierto que es la primera vez mucho tiempo que sigue vivo en todas las competencias de verdad.
0: Sí.
3: Porque incluso cuando llegó a la final de Copa Libertadores, ni siquiera clasificó en los playoffs de la Copa de la Liga en ese momento. El equipo de Almirón le fue muy mal en el torneo local, pero porque todo el tiempo rotaba, regaló el torneo. Y en la Copa Argentina llegó a semis, pero por esto mismo que decía Hernán, porque jugaba un partido cada un mes, mes y medio.
4: Creo que lo más cercano fue con Russo en 2021. Estaba en la Copa Libertadores, que llegó a semifinales, que pierde con Santos, que es goleado. Sí. Y que ahí
3: la de la pandemia,
4: termina, sí. Claro, y sale campeón, digamos, del torneo. Es lo único que tiene hoy Boca. Porque si te vas después a lo más cercano acá en el tiempo, tenés a Diego Martínez un ratito el primer semestre que estaba semifinal del torneo, que le gana a River los cuartos de final, y estaba al mismo tiempo la Sudamericana, pero no en instancia decisiva de las Sudamericanas. Estaba muy lejos.
3: Y mal, le salió todo mal.
4: Sí, porque tuvo que jugar los playoffs.
3: Claro.
4: Tuvo que jugar con el tercero de la Copa Libertadores. Pero no, después.
0: Y después Lanús, pienso en los equipos argentinos que llegaron a las instancias finales en los torneos que jugaban.
3: No, Lanús en el torneo.
0: No,
4: otro que recuerdo es Newell's. Racing cuando 2024, es campeón del torneo.
5: En 2024 llegó, lo que pasa es que.
0: Perdió ese partido 5-4 contra Estudiantes.
5: Un Estudiante lo deja sin chance.
0: Porque si no, estaba tercero en el torneo.
4: Bueno, también. Perdón, 2025, por más que no salió campeón en ninguno, llegó a la final del torneo Racing.
5: La semifinal de Copa.
4: Semifinal de la Copa Libertadores. Está bien, no lo capitalizó en títulos, pero digo, sí. llegó hasta el final en todas las instancias.
5: Pero creo que Racing en 2024 y en 2025 tenía más plantel que Boca. Boca tiene un 11. No sé. Boca tiene un 11.
4: El de 2024, sí, el de 2025, Racing, me parece que con 12 escarbadientes y un Maravilla Martínez superlativo llegó. Le sacaron las alas.
5: Sí.
4: En ese momento.
5: A mitad de año.
2: Antes del 25.
4: Claro. ¿No? Por eso digo, 2024.
5: Sí, 2025.
4: Claro. Sí, o sea, 2024 se daba el lujo por momento de tener a Juanfer y a Roger Martínez en el banco. Ahora 2025 le sacaron.
3: Sí, la
5: diferencia. Se va Juanfer y Salas a mitad de
3: año. Ese 2024 es que Racing jugaba una liga en ese momento, que era la última liga que se jugó.
4: Sí, sí.
3: Y el año pasado y este son en formato de copa. O sea, está bien, te dan un título de liga, pero juegas una fase regular y después juegas playoff. Claro. Por lo tanto, es hasta más complicado porque si llegás a pasar. Boca, si llega a llegar a semifinales de la Copa Sudamericana, va a estar en instancia de playoffs de campeonato. No, y si llega a pasar a la final, va a estar en los momentos más importantes del campeonato.
5: Va a estar en los tres frentes con eliminatoria
0: directa. No hay chance de rotar a la liga.
3: Por eso te digo.
0: Ah, por eso. Es más complicado sostener un plantel en una liga, todos contra todos, hasta el final.
3: Sí, pero en la liga vos llegás a empatar un partido o a perder un partido y no quedás afuera.
5: La ventaja que tiene. Si hace bien las cosas de acá hasta que termina la fase regular, es que ya podés llegar a eliminatoria sabiendo, es decir, en los tres frentes, ya sabiéndote clasificado a la Copa Libertadores el año que viene.

0: Eso sí.
1: Porque si Boca hace las cosas bien, cuando termina la fase regular ya está clasificado a la Copa Libertadores. Y sí. Eso es un problema menos.
2: Y sí, hace rato que no estamos entrando en la última parte del año y no pensamos en que Boca puede quedar afuera de la Copa Libertadores. Hoy no es un tema de discusión.
3: Está
2: no.
3: A un mes y medio de, después de tantos años, volver a levantar un título. Que no sí, es un sí, dato sí, menor.
4: Pero también lo que yo veo en este Boca, en los últimos 4 o 5 partidos, que casualmente coincide con la ausencia de Aranda, incluso creo que antes de Aranda también, ha involucionado en el juego.
3: Sí, no, la merma física.
4: Para mí, Boca... Yo antes me sentaba a ver a Boca y me daba la sensación que en algún momento iba a hacer un gol. Sí. Y ahora no me pasa.
3: Es que siempre le falta alguno. Cuando no es Paredes es Delgado, cuando no es Delgado es Aranda, cuando no es Aranda... bueno, ahora no está jugando Villa o va al banco, pero...
4: Bueno, pero Villa no era titular.
0: Pero Villa está Marte muy por debajo.
5: Bueno, ahí tenés el
4: bajo Flores
5: el
4: también.
5: Bajo Flores.
4: No le bajó.
3: Por eso.
5: Pero no, Marte... es normal que Flores baje. El problema sí, claro. Es que no es normal en todo caso para Boca que Villa no juegue bien. Sobre
4: sí,
5: todo
4: sí,
5: por
4: sí,
5: la
4: inversión. Lo que pasa es que yo creo que tiene que ver más con el funcionamiento. Porque cuando vos una individualidad te baja, el equipo te salva. Uh-huh. Cuando una individualidad está ausente por expulsión, por suspensión o por lesión, el conjunto sí,
3: el que
4: te salva.
3: El que levantó
4: y acá
3: es,
4: no.
3: Es el arquero. El arquero levantó sí, y te da más garantías que hace un mes y medio.
4: Que vos lo querías echar de Boca, ¿no? ¿Puede ser? No.
1: Y no da tantas ventajas en pelota parada que al principio las daba también.
3: Bueno, pero después...
4: Bueno, necesito su adaptación también.
3: La aparición obvio. De Herrera es buena, es muy buena para la defensa de Boca, que tenía bastantes falencias. Pero sigue con la complicación de Di Lolo. A Boca le falta un central de jerarquía, un tipo, una voz de mando.
1: Sí, porque cuando entra Figal, cambia mucho la cosa.
3: Sí, que tampoco es Puyol.
1: No, Puyol ahora, Figal. En un momento bajísimo, subterráneo.
4: ¿No te gusta?
1: No. No, sí. Le preguntás al hincha de Boca en general.
3: Es que no le gusta ninguno, no le gusta Di Lolo, no le gusta Figal, no le gusta Víctor Costa,
1: pero
3: no le gusta
1: Di Lolo,
3: Pellegrino.
1: Di Lolo se sostiene, Jagger Herrera me parece que es una muy buena aparición. Pero Figal.
3: Di Lolo se sostiene porque no hay nadie.
1: Figal es coherente hace un año y medio cada vez que entra.
2: Cuando arrancó el semestre, el titular era Figal. Uh-huh. Porque Di Lolo, aparte después de lo que declaró Román en su momento.
4: Era Figal a ir con Costa.
5: Sí, Figal a ir con Costa, pero fue un reto para Di Lolo por el error con Huracán.
1: Cuando estaban los dos, hacían fila para hacer goles. Para hacer de goles a Boca, digo.
3: No puede ser que Boca no tenga un central de jerarquía.
1: No, coincido.
4: Bueno, 22-11, tenemos muchos oyentes, tenemos mucho para hablar. Dale, vamos con los oyentes. 11-36-31-1031, 11-36-31-1031. Tema Scaloni. ¿Qué va a pasar? ¿Seguirá? ¿No seguirá? ¿Te gustaría que siga? Si no es Scaloni, ¿quién? 11-36-31-1031.
6: La radio, buenas noches. Bueno, personalmente creo que Scaloni se va a quedar, va a insistir al proyecto. Y en el caso de que no, que lo que no queremos, para mí el técnico ideal de la selección es el señor Pablo Payasito Aymar. No solo porque conoce a los jugadores y porque puede dar muy buenos resultados, sino porque es parte de una historia dorada increíble y tiene la espalda necesaria para encarar un proyecto como la selección argentina. Y dejémonos de hablar del tema de la final. Esa final se perdió jugando, no se perdió en un escritorio. Es así. No vamos a ganar siempre. Y bueno, es parte de la competencia el perder también. Un abrazo.
7: Buenas noches, amigos de Doble Amarilla. Por acá Freddy de la Lucila. Un abrazo grande a toda la mesa. Qué buena noticia que esté el grupo completo. Bueno, falta por ahí el Fernando Asís. Abrazo grande a todos. Con respecto a la consigna, mirá, para que Lionel Scaloni deje de ser el DT de la selección, tienen que convencer primero a un tal Pablo Aymar. Es la única forma de que Scaloni salga de la selección. Por los movimientos que se están dando. Para mí, es algo muy personal, pero la única forma y la única condición de que Scaloni deje la selección es que es Aymar acepte ser el DT. Abrazo.
8: ¿Qué tal, chicos? Buenas noches. En respecto a la consulta, la verdad que Scaloni tendría que escuchar a su corazón, sinceramente. Porque está bien, ya está hecho, está campeón del mundo, subcampeón. dos Copas Américas. Y sí, ya está, es tiempo para dejar lo que él decida lo que quiera hacer. Que haga lo que él sienta de verdad que le sirve, o que quiere, o que necesita. Y hay que estar del lado de Scaloni siempre, hay que estar del lado de Scaloni de la vida. Nada, David de Tigre, y les mando un abrazo, excelente el programa, y bueno, para participar también dentro de por las entradas para mañana para Boca.
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5: Qué temazo, ¿no?
2: Tremendo.
5: Qué maravilla.
1: Música de película.
5: Deja un poco más la intro, por favor.
1: Ocupas. O el siglo termina con esto.
3: Sí, también.

0: ¿Por qué lo traemos a Calamaro? ¿Por qué traemos Alta Suciedad? Porque ayer, esta semana, se cumplen 29 años del lanzamiento de este disco. Y como siempre nos gusta viajar un poco en el tiempo, vamos a recordar qué pasaba en el año 97, pero en términos futbolísticos. Ya hemos viajado alguna vez para recordar cómo estaba el país y demás, pero es impresionante que este disco tenga casi 30 años ya, que fue lanzado en aquel entonces por el 9 de septiembre del año 97. No sé qué estaban haciendo ustedes en el año 97, pero yo ya había ganado la pelea con mis pares y estaba a punto de nacer, básicamente. Gané la carrera, digamos, sí, y... bien. Y estuve...
1: Arranqué la facu.
0: Claro, ahí, directamente.
2: Yo estaba igual que 40.
0: Ahí, estábamos peleando, estábamos mano a mano en el último eslabón, llegando, arañando la pole position. 9 de septiembre del año 97 sale este disco. Recordemos que en aquel entonces ya era el quinto álbum que lanzaba en aquel entonces Andrés Calamaro, después de su salida de Los Rodríguez, un álbum que logró vender más de 700.000 copias. ¿Saben qué pasaba un mes antes, 9 de agosto del año 97?
2: ¿Qué pasó?
0: River era campeón. River era bicampeón del fútbol argentino. Claro, uno mirá que en ese momento fue el tricampeonato y demás, pero el tercer título de manera consecutiva de River llegaba a fin de año. Pero el 9 de agosto del año del 97, River era campeón con Ramón Díaz. En este caso era el clausura. Recordemos que antes era el clausura primero, después el apertura. En aquel entonces, un equipo que era prácticamente salía de memoria, con el Mono Burgos en el arco, con Hernán Díaz, con Celso Ayala, con el Toto Berizzo, con Juan Pizorín, con Montserrat, con Astrada, bien de 5, un joven Marcelo Gallardo, estaba Sergio Berti y adelante el chileno Salas, que estaba haciendo sus primeras armas, y ni más ni menos que el Enzo Francescoli. Recordemos de aquel entonces que también había un plantel con muchos futbolistas que formaron parte, el caso de Bonanno, el caso de Gustavo Lombardi, el caso de Juan Pablo Ángel, a un equipo de autor de aquel entonces. Yo digo, hay muchos River que han quedado en la historia en este corto plazo porque fueron campeones, pero poco con ese nivel, me parece, de apellidos, ¿no? Del año 97, sí. Uno lo repasa, Montserrat, Estrada, Gallardo, Berti, Salas, Francescoli, salía prácticamente de memoria. Ese equipo que termina siendo campeón ganándole a Vélez por 2-0 en la cancha de Vélez. Un Vélez que en ese momento tenía a Chilaver en el arco, estaba el Turco Hunsaín, estaba Pellegrino, estaba Sotomayor, estaba el Pacha Cardoso, estaba Gómez, estaba Compañucci, estaba Bacedas, estaba Marcelo Herrera, Patricio Camps y estaba Martín Pose, dirigido en aquel entonces por Osvaldo Piazza. Dos goles de Francescoli que erra un penal incluso en el primer tiempo contra Chilaver. Pero es increíble que en aquel entonces, cuando aparece la cúspide de Calamaro con lo que era este disco Alta Suciedad, River un mes antes era campeón con todos los honores.
1: La camiseta blanca con los relieves del escudo alrededor.
0: Hermosa
1: y la publicidad de la cervecería.
0: Y la coincidencia que tenían los dos equipos es que eran representados por la marca de la cerveza.
2: Claro. Creo que una de las más lindas de River por escándalo.
1: Sí. Era, en ese momento tenía de sponsor a Boca, a River y a Vélez.
0: Sí. Y además recordemos que venía River año 96 de ser campeón de la Copa Libertadores. Sí, anime que ya claro. En ese momento usaba esa camiseta.
2: Eran esas casacas pesadas.
0: Eran
2: hermosas.
0: En ese momento, en Ferro 97, sí. Que hoy no podés jugar con esa camiseta. No sé cómo hacían para
1: número
0: jugar
1: grueso,
0: con
1: negro
0: esa
1: grueso el número.
3: Todavía era número del 1 al 11.
0: Claro. Del 1 al 11 en ese momento. Bueno, como sigue, hoy por ejemplo sigue siendo en el ascenso eso, claro. Todavía, ¿no? Pero ahora cada uno está.
4: ¿Les gusta más el 1 del 1 al 11 o les gusta más así que cada uno tenga su número?
1: Del 1 al 11.
0: Para nosotros es más prolijo del 1 al 11, claramente. Es mucho más fácil. Ahora, a mí me gusta que el jugador, si se identifica con un número, está bien.
3: Me parece
0: mal.
3: A mí no me gusta del 1 al 11, pero tampoco es que el delantero tenga la
0: 99. 82,
3: claro, sí. La 67.
1: Bueno, México tiene 2.97, una ruta.
3: Claro. Si juega de lateral izquierdo, usas la 3 o en su defecto la 13, la 14. Si juega de 5, usas la 5, no la 55.
4: La 14 Simeone.
3: Claro.
0: Sí, exactamente. A propósito de esto, para recordar a ese River campeón, escuchemos en aquel entonces los goles de Enzo, los goles de Enzo Francescoli.
5: Este es Gallardo, Hernán Díaz, Gallardo.

Enzo. El chileno quiere liquidar el partido. El Enzo, y líquidalo. Vos, Enzo, golazo.

0: Bueno, ahí estaba este River que era bicampeón en aquel entonces del fútbol argentino. Decíamos, de Calamaro, tras la disolución de los Rodríguez, tenía un contrato como solista y un futuro incierto y tenía dos opciones. Un poco lo mencionábamos con Hacha. O seguir trabajando en Madrid o directamente trabajar en Argentina. Pero él eligió una vía alternativa, una tercera opción, que fue viajar a Estados Unidos. Bueno, uno a uno en ese momento, lo hemos mencionado, era bastante barato para los músicos.
1: Podías grabar con sesionistas que trabajaban con, no sé, con Keith Richard, con Mick Jagger solista, que de hecho son los que trabajan en Alta Sociedad.
0: Exactamente. No era fácil para ese momento, y además porque él no hablaba con fluidez el inglés, con lo cual contaba con la complicidad del productor para sacarlo adelante. Pone lo que quiera, Jota, de un poquito de Calamaro, que recordemos, este disco tiene Me Arde, Loco, Flaca, pero
1: Flaca es el primer single.
0: Un vendaval de hits.

idea era encontrar un sonido más propio, decía Calamaro en ese momento, volver un poco a las raíces, alejándose del rock más rumbero que había experimentado con los Rodríguez, que tenía mucho de flamenco, era muy... era como de acá, pero no tanto, y con este disco lo deja bastante claro. Y en el medio sí llegaría, el 20 de diciembre del año 97, River empata 1-0 con Argentinos Juniors en la cancha de Vélez con gol de Marcelo Salas, y se coronó campeón de aquel entonces del torneo Apertura, y de esta manera lograba consagrarse como tricampeón River del fútbol argentino, que tuvo como máxima figura al chileno Salas, que junto con Gallardo y Francescoli formaron ese tridente que se repetiría en lo que fue el torneo clausura y en este caso en el Apertura, un plantel también conducido por Ramón Díaz, que ganó el certamen de principio a fin con mucha superioridad sobre el resto de los equipos. Y además, año 97, en aquel entonces de ese torneo, pasaba un hecho particular de la otra vereda, de los primos, del otro lado, porque en Boca, lo hemos mencionado también en alguna sección, era ni más ni menos año 97 el retiro de Diego Armando Maradona. El retiro de Diego Armando Maradona, y poneme loco, por favor, Jota, porque me parece que va perfecto con eso.

0: Yo soy un loco que se dio cuenta que el tiempo es muy poco y me parece que es una frase que lo resume de manera perfecta al momento de aquel entonces de Diego Armando Maradona. Sabíamos, bueno, entre adicciones, lo que había pasado en el Mundial del 94. Esto que mencionaba Bacho, esta canción, hasta hace un tiempo estaba prohibida directamente en la radio en algunos sectores, en algunos
1: por
0: países.
1: El uso del cannabis y...
0: Claro, cuando todavía era un poco tabú el hecho de fumar marihuana. Voy a caminar solito y todo lo demás que mencionábamos. Este álbum en el puesto 20 en la lista de los 250 álbumes esenciales del rock iberoamericano de la revista norteamericana Al Borde. Y lo que decía Chita, el segundo disco más vendido de la historia del rock argentino o de la música argentina. Solamente
2: ¿cuál es el primero?
0: El Amor Después del Amor. El Amor Después del Amor de Fito. Realmente una época que aprovechó mucho en aquel entonces Calamaro. Decíamos, último partido oficial de Diego Armando Maradona como futbolista profesional, que fue en el Superclásico del 25 de octubre del año 97, en el que Boca le gana a River por 2-1. Esto no lo priva a River de todas maneras de ser campeón del torneo.
1: Reemplaza a Riquelme en el entretiempo.
0: Exacta, y ahí cambia, es como que de algún momento fue el cambio de mando de Boca de la camiseta número 10. Se va un líder futbolístico y emerge otro en ese momento con el Bambino Veira.
1: Ahora tiene el 10, Riquelme el 20.
0: Y terminó siendo, bueno, la historia que ya sabemos de aquel entonces. ¿Podemos escuchar un poco del gol del chileno Salas de aquel entonces contra Argentinos, que lo consagra a River como campeón del torneo, para viajar un poco?
3: Leberti para el centro de Berti.

0: Ramos y Marcelo. Salas. River campeón. 1, Argentino 0.
1: Hay quienes dicen que ese torneo es el mejor torneo corto entre River y Boca. No hubo mejor torneo entre ambos.
2: Por la pelea, por la cantidad
1: de puntos. Hasta la última fecha, los dos con chances, pero alejados del resto. Eran dos equipazos realmente.
2: Sí, era el famoso Dream Team.
3: Se da el gusto de decirle a Tití, le ganamos a Boca, Tití.
2: Claro. Queremos ganar el campeonato a Boca, Tití, exactamente.
1: Claro, gana la Supercopa River también.
2: Gana después la Super... Un River. Impresionante, que ya venía del año 96, obviamente, pero el 97 lo profundizó a nivel local. Y para cerrar esta columna, año 97, previo a todo esto que estábamos mencionando, al River tricampeón, al retiro de Maradona, y hasta incluso previo al lanzamiento del disco de Calamaro, 5 de julio de 1997, la selección argentina sub-20, dirigida por José Néstor Pekerman, vencía 2-1 a su par de Uruguay y se consagraba campeón del mundo en Malasia. Fíjate todo lo que pasó a nivel futbolístico en el año 97. Ah, qué linda canción esta también.

0: pero está, para mí está dentro de los grandes temas de Calamaro, pero no es ese hit.
1: No, no,
0: que todo, lo, todo lo demás también. Pero es un tema espectacular.
2: Perfecto.
0: Decíamos, un partido que le gana a la selección argentina 2-1. En ese momento José Pekerman lo tuvo a Hugo Tocalli como principal ayudante, y varios futbolistas de ese plantel acompañaron a Pekerman al Mundial de Alemania 2006. Recordemos, ese plantel estaba conformado por 18 futbolistas. Y mientras tanto, mira, de fondo acá tenés otro hit.
2: Ese es el primer corte.
0: ¿Es el mejor de todos?
2: Ese es el primer corte del disco.
0: ¿Es el mejor de todos, Flaca?
3: Puede ser.
0: O por lo menos el que más conoce la gente.
1: En el top 3 seguro.

0: ese plantel tenía 18 futbolistas. Leo Franco, estaba Cristian Muñoz, estaba Poroto Cubero, estaba Cufré, estaba Marquich.
1: Cubero, Dios
0: mío. Sí, qué milagro, ¿no?
2: Claro.
0: Un saludo a Poroto. Diego Placente, Walter Samuel. Y bueno, y un tal Lionel Scaloni, que recordemos está todavía la foto de él.
2: Un tal Lionel Scaloni.
0: Sí, es verdad. Qué muletilla. Lo va a decir más, ¿no? Mirá que había muletillas, ¿eh? Sí.
3: No, bueno, con la de no suelo, dale.
0: Increíble después cómo Lionel Scaloni mostraba la bandera de Pujato en aquel entonces sin pensar que se iba a construir la historia que se terminó construyendo. Estaba
1: bueno, haciendo. Se llevó esa camiseta. Al Mundial 2022, claro. Se lleva la 18
0: de ese momento. Que estaba Cerrizuela, Cambia, Sónico 10, Riquelme, Rodríguez, Sebastián Romero, Pablito Aymar, Diego Quintana. Y hablando de Diego Quintana, escuchemos el grito de gol de aquel entonces de lo que fue el Mundial Sub-20 para que los pibes de aquel entonces, hoy son más viejitos, se hayan consagrado campeones del Mundial de Malasia del 97.
4: Me va para Riquelme, ahí lo van a presionar entre dos, la sacó Riquelme para Scaloni, ahí está Scaloni, frente a Pellegrino, otra vez para Riquelme, el toque para Scaloni, ahí va Scaloni, va a intentar el desborde, dale pibe, dale pibe, dale pibe, Scaloni, qué bueno para atrás, ahí está, gol, gol, argentino Quintana, Diego Quintana, guapió Scaloni. Quintana metió el derechazo, Argentina antes del final le está ganando a Uruguay 2-1.
0: Golea a Hungría 3-0, le gana a Canadá 2-1, pierde después con Australia 4-3 ya estando clasificada, en octavos le gana a Inglaterra por 2-1, en cuartos a Brasil 2-0, semifinales, victoria de frente a Irlanda y lo que decíamos, le gana 2-1 a Uruguay en la final. Y escuchemos a Diego Corol en aquel entonces que era el notero haciéndole la nota a Scaloni como ya campeón del Mundial Sub-20 de Malasia.
5: A media de la mañana en todos los partidos me van de boludo por culpa de ustedes.
6: ¿Qué crees que es,
5: boludo? ¿Por qué no transaron y hicieron a las 7 de la tarde hora Argentina?
6: Ayer se hicieron a las 4 de la tarde, cagado de calor, jugábamos una sombrilla arriba, ¿sabes? Cagado que hacía 38 grados, ¿sí?
2: Qué espectáculo.
0: Ah, increíble. En aquel entonces. Todo lo que hizo Scaloni después, no lo hubiese imaginado, pero ni la familia directamente de Scaloni.
2: Hay videos de ese mundial en el que Scaloni realmente estaba haciendo juegos a los compañeros.
0: Sí, no, decían era que, eso. Hoy se lo ve serio, viste, que es difícil sacarle por momentos no, una sonrisa, pero decían que era el más jodón de, sí.
3: cambió.
0: De ese grupo. Cambió, efectivamente. Maduró el bueno de Scaloni. Ahí estaba Hernán Calamaro. El repaso futbolístico de aquel entonces, año 97. Alta suciedad, el tricampeonato de River, la despedida de Diego Armando Maradona. Y el triunfo del Mundial de Malasia Sub-20.
3: Muy bueno, Mati. ¿Tenemos oyentes? Nos vamos a ir con los oyentes. Tanda y se viene. Se viene el juego de Juanma. Ya venimos. ¿Sentiste alguna
7: vez? Hola, buenas noches, Feller. Mesa periodística de Doble Amarilla, Disport Radio. Habla Damiancito Casano, Micho de Boca. Y me encantaría que siga Scaloni realmente. Si tiene material y está convencido de que puede seguir por este camino fructífero de estar a la altura de su ciclo. Menos Mascherano, que venga algún técnico, me gustaría Samuel, Neymar, pero no Mascherano, he dicho. Les mando un fuerte abrazo, chao.
8: Buenas noches, gente de Doble Amarilla, Marcelo de Avellaneda, hincha de Boca. Lo quiero tanto a Scaloni, nos dio tanto a Scaloni, que sabiendo lo exististas que somos, no me gustaría que no tuviese los resultados que tuvo hasta ahora y no me gustaría escuchar hablar a nadie mal de Scaloni. Como lo dijo el locutor del programa, los ciclos hay que terminarlos antes que se mueran. El ejemplo, Gallardo. Buenas noches, muy bueno el programa.
9: Buenas noches, soy Gabriel de Lomas, hincha de Ciclón. Scaloni se tiene que quedar toda la vida. El técnico más ganador, un tipo que nos honra y nos enorgullece cuando declara, un tipo bárbaro como persona se me hace, que aparte lo vemos, que es un tipo espectacular. Se tiene que quedar. Que se quede toda la vida a dirigir la selección.
10: Buenas noches, muchachos. Yo creo que Scaloni ya cumplió un ciclo, el técnico más ganador. Se va Messi, se tiene que cerrar la etapa ahí. Mucha presión, la AFA, todo muy raro. Ya es momento para que no salga salpicado, de que dé un paso al costado. Y es momento, en tal caso, del payasito Aymar. Ídolo de Messi, ya tiene la experiencia de haber estado con Scaloni, sé que es parte de su cuerpo técnico, pero ya es momento de que se ponga la 10, pero de DT.
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1: Bien, de regreso, 22:42. Juanma pidió 15 minutos, le quedan 17.
2: Sí.
1: Bueno, en realidad, mejor ahora se van a cumplir 17 minutos.
3: Clarita la cuenta.
1: ¿Estás listo?
2: Sí.
1: Vamos a hacer una cosa. Se viene el juego de Juanma, en el cual yo soy múltiple campeón.
2: Sí. Sos el River de Ramón Díez.
1: Exacto. Ah. Quiero decir algo y quiero que quede grabado. Achita Ludueña. La pregunta es simple, sencilla, no quiero vuelta, no quiero agregado, no quiero nada. Achita Ludueña.
2: Sí.
1: ¿Aceptás la disputa del juego y jugás?
3: Por sí o por no.
1: ¿Sin protestar?
2: Sí.
1: ¿Nacho?
4: Sí.
1: ¿Mati 40?
5: Sí.
1: ¿Cómo?
5: Sí. Listo. Pero voy a prestar atención.
1: Sí, sí, presta atención.
6: Dios mío.
2: Es un juego en el que si prestás atención ganás.
5: Sí.
1: Excelente.
5: De hecho, un error no gane.
2: Claro. El Tuti Amarilla de hoy, vamos a empezarlo a partir de ahora, si les parece bien, con cuatro participantes, lo cual va a ser bastante más dinámico, va a estar bueno. Preguntas sencillas para aquellos que nunca lo escucharon, al igual que el Tuti Frutti.
1: Espera, ¿puedes hacer un... Achita, avísanos cuando terminás con el enchufe? Que está saliendo todo el aire, el velcro y todo. Avísanos.
4: Aparte, todavía no nos vamos, Achita. Si estás guardando, espera un poco.
1: Lo voy a usar. ¿En serio?
4: No importa, pero faltan 15 minutos para terminar el programa.
1: En serio, claro, usaste la computadora 1:45 y ahora que estamos haciendo el juego.
4: Ya dejaste de escribir la
1: estás
4: nota, ¿no?
1: Empezando. Ya está, terminando.
7: Si no puedo ser acusado de que uso la computadora.
1: ¿Cuántas notas escribiste?
7: 6.
1: Buen promedio, ¿no?
2: Bien.
1: ¿Seis en 1:45?
5: Control C, control B.
2: No.
7: Que vos hagas la profesión así.
2: No.
7: El ladrón cree que todos son de su misma condición.
1: Pronti.
7: Delincuente.
1: El que hace copy-paste es Farsis, eso sí.
8: Correcto.
4: Fuerte eso que está
1: roba diciendo. Notas de otro lado, las copias, las pegas.
2: En honor a Fernando Cis.
1: Vamos, arranquemos.
2: Hemos traído un Tuti Amarilla, como siempre, de la A a la Z, todo el abecedario, con preguntas que tienen que ver con el deporte. Algunas de hoy tienen que ver con el polideportivo.
1: Ajá.
2: Porque Fernando viajó hasta la ciudad de Rosario.
1: Es en honor a él.
2: Exactamente.
4: Sería el tuti Amarilla.
7: El Tuti Cis.
4: Fersis.
2: Sí, correcto. La Copa Fernando Cis. para el que la pueda ganar. Con alguna que otra pregunta que tiene que ver, insisto, con el polideportivo. Así que a estar atentos. La copiña, bueno, le dicen en Brasil a los torneos juveniles.
5: ¿La quedás o la regalas esa copa? Viste que algunos regalan las copas.
2: Sí. Acá bueno. Vamos a jugar un rato.
1: ¿Quién arranca?
2: El que quiera. ¿Quién quiere empezar?
1: Por la punta, si no hacemos lío.
2: Dale.
1: Arranque empieza, 40.
2: Empieza, vamos, Matías. Dale. Recordamos siempre. Ustedes dicen A, yo les digo bien. Dicen basta y les digo la letra.
5: Bien.
2: ¿Se entendió? Perfecto. Como el Tuti Frutti.
5: Sí, sí, sí.
2: Pero el Tuti Amarilla. ¿Estamos listos, Matías?
5: Estamos listos.
2: J. Castro en la puesta en el aire. La testificación de parte del escribano Gustavo Pesucci. ¿Estamos preparados?
5: Sí.
2: Vámonos más entonces.
5: Fernando Pesucci.
2: Bien.
5: Basta.
2: B larga. Equipo de Brasil.
5: Botafogo.
2: La respuesta es correcta para Matías.
8: Correcto.
1: ¿Puedo pedir un favor, Juanma?
2: Obviamente.
1: Porque sabemos con quién.
2: Sí.
1: Con qué bolle se gana. Ojo. Ah, está espiando.
4: Ah, claro. No, te juro que no.
1: No, es que no te creo nada, aunque jures.
5: Salió rápido, ¿eh?
4: No.
5: Estoy esperando a ver si me.
4: Yo no, ¿eh?
6: ¡Chupetón ladrón!
2: Un punto para Matías.
1: Bien.
2: Pregunta para Achita Dueña. ¿Estás listo, Hacha?
1: Claro que sí.
2: Vamos entonces.
1: Ah,
2: bien.
4: ¡Basta!
2: Equipo de básquet.
1: Bien, muchacho.
7: Estudiante de Río Cuarto.
2: La respuesta es correcta.
1: Bien.
2: Estudiante de Río Cuarto tiene básquet.
8: Correcto.
2: Excelente. Podría haber sido Estudiante de La Plata.
1: Ajá.
2: O Estudiante del Porteño.
1: Echagüe.
2: Cualquiera. Con E estaba bien. Un punto para Chita. Pregunta para Hernán Feller.
1: Sí, señor.
2: ¿Estamos listos, Hernán?
1: Excelente.
2: Entonces, cuando quieras.
1: Ya.
2: Bien.
1: Listo.
2: P.
1: Dicho, ¿no?
2: P de Pedro.
1: Ajá.
2: Arquero, defensor, pivote. Ala, wing.
8: Correcto.
1: ¿Perdón?
2: P. Arquero, defensor, pivote, ala.
4: No entiendo.
2: El tiempo corre para Hernán.
1: No, pero no entiendo lo que estás diciendo.
2: Bueno, es una lástima.
5: Ya está.
4: ¡Afuera!
5: Definito.
2: Posición.
1: Bien.
2: 0 puntos para Hernán.
1: Una mierda el juego.
2: La serenata es larga.
4: ¿Ah?
2: Pregunta para Nacho Genovar. ¿Estás listo, Nacho?
9: Sí, señor.
2: Vamos entonces cuando quieras.
9: A.
2: Bien.
9: Basta.
2: C. De casa. Apellido de delantero.
9: Castromán.
2: La respuesta es correcta para Nacho.
8: Correcto.
1: Originalmente volante.
9: Sí. No, terminó jugando delantero.
2: Pero terminó jugando delantero.
9: Terminó jugando delantero.
1: ¿Enzo Pérez entraría como arquero?
8: ¿Quieres chequearlo?
2: No, sola atajó. Castromán.
9: Castromán jugó de jugó de delantero.
1: Sí, Enzo Pérez jugó de arquero también.
9: No, dale, hermano.
7: Pelletieri fue arquero.
9: Perdón, sin sí. quejarse.
1: Es un planteo, una pregunta.
2: Está bien. A modo de planteo, está bien.
1: Pero está bien.
9: Claro. Como te gusta, ¿no? Revisar todo.
2: Se puede sentar un precedente y ver para la próxima.
1: Bien.
2: Pregunta para Nacho Genovar, porque damos vuelta a la ronda.
9: Dale.
2: Nacho, ¿estás listo?
9: Sí, señor.
2: Bien.
9: A.
2: Sí.
9: Basta.
2: K, unidad de medida.
9: Kilo.
2: La respuesta es incorrecta.
9: Kilogramo.
2: Es kilogramo.
1: Claro. Está bien. Se ríe Orieta.
5: Pues se enoja tanto.
7: Dos veces cayó la misma. Eso.
2: Un punto para Nacho.
5: Está caliente.
2: Después de su segunda pregunta para Hernán Félez. ¿Estás listo, Hernán?
5: Justo sí, la K encima.
2: Claro.
7: Rápido, ¿cómo te vas a equivocar con la K?
2: Cuando.
10: ¿Qué me quieren decir?
2: Cuando quieras, ¿estás listo?
1: Ah.
2: Bien.
1: Basta.
2: M. Bien.
1: Bien.
2: M, de Maradona, apellido de ex futbolista profesional.
1: Maradona.
2: La respuesta es correcta, Hernán.
8: Correcto.
2: Un punto para Hernán Feller, uno para Hacha, uno para Nacho, uno para Matías.
1: Yo podría haber dicho Martínez también, Manteca Martínez.
2: Claro.
5: Pero dijiste Maradona.
1: Igual, se me fue todo.
2: Pregunta para Chita Ludueña. ¿Estás listo, Hacha?
5: Messi.
2: ¿Seguimos?
1: No, pues no se retiró.
2: No. Si tu respuesta era esa, era incorrecta.
1: Era incorrecta.
7: Coherente, ¿eh? Para todo.
5: Escuché lo del retiro, Dios menos mío. Mal.
1: Claro. ¿Y qué pensaste que era?
5: Pensé que jugador con M.
2: No. Ex futbolista profesional. Metido,
1: Mati, dale.
7: Es para todo, ¿eh?
9: Sí, pará.
1: Para Hacha, concentrate. Hachita, concentrate porque venís mal.
2: ¿Estás listo? Vamos, Hacha. Sí. Cuando quieras.
9: Ah.
2: Bien.
9: Basta.
2: Q, mariscal de campo.
9: Quarterback.
2: La respuesta es correcta.
8: Correcto.
1: Pero está bien.
2: Está bien. Bueno, entiendo que.
1: Le metí un español.
5: Sí. Es una galletita.
1: Sí. No, está bien.
2: La respuesta es correcta.
1: Es correcta.
2: Dos puntos para Hacha.
9: No.
7: El gestito,
9: no lo para mí.
2: ¿Qué pasó?
9: El gesto de Hacha
5: sí. Te hizo la de Memphis.
1: No, para mí fue a.
5: No, fue a Juanma.
1: No. A la autoridad te hizo esta.
5: Yo lo vi a Juanma. No.
9: Lo vimos
1: todo el gesto. Yo vi a Villar y a Sarratense.
5: Yo vi que se hizo a Juanma.
2: Yo me apoyo
9: en él. Fernando Pesucci.
2: Me apoyo en el bar.
1: Preguntale.
2: Está
1: llamando Facundo.
2: ¿Lo vieron a Hacha? Están chequeando en el bar, dicen.
9: Investigando algo.
2: ¿Lo vieron a Hacha ustedes hacer algo?
1: No.
7: ¿No? ¿Cómo tal es eso?
2: Bueno.
1: ¿El asistente estaba pintado?
2: Bueno, le damos el punto, pero a revisión.
5: Yo creo que a la semana que viene se tiene que revisar eso,
2: o sea,
5: mínimo.
2: Tiene dos puntos momentáneamente.
7: Se te cayó la gorra, toma, la tres.
2: Momentáneamente Hacha tiene dos puntos. Pregunta para Matías 40. Mati, ¿estás listo?
5: Estamos listos.
2: Vamos, cuando quieras.
5: Ah.
2: Bien.
5: Basta.
2: D. Nombre de entrenador.
5: Daniel Garnero.
2: La respuesta es correcta.
1: Sí, sí.
8: Correcto.
2: Bien.
5: Nombre, Daniel Garnero.
2: Un punto para Matías.
5: Tengo que justificar quién es.
1: Claro, puedo decir Darío.
5: Claro.
2: Otra pregunta para Matías. Así seguimos la ronda.
1: La RAE acepta la palabra kilo por kilogramo.
5: Ah.
1: No, bueno, pero cuando haga el torneo, la RAE.
9: Pero es el tribunal de disciplina.
2: No, yo puse el punto a revisión, el de Hachita, el tuyo no.
1: Claro.
2: Así que.
1: No te enojas. Recurrí al TAS la semana que viene y después volvemos a hablar. Out. La RAE no organizó el torneo.
2: Se puede reclamar para el.
7: Es el TAP, no es el Tribunal Arbitral de Pesucci. Es el TAP. No es el TAP.
2: Matías, vamos.
5: Estamos listos.
2: Vámonos más.
5: Juan Manuel.
2: Dos puntos para Matías, dos puntos para Hacha, un punto para Hernán, un punto para Nacho. Vamos.
5: Vamos. A.
2: Bien.
5: Basta.
2: N, antónimo de sí.
5: No.
2: La respuesta es correcta, Matías.
7: Pero si te dudas, pero con dudas. De todo que lo pensó.
2: Con dudas.
5: Sí. Hay que saber tomarse un segundo.
1: En el
5: siempre.
1: Deporte, ¿qué sería ahí?
9: Y cuando la el árbitro dice algo.
2: Claro.
5: No.
1: Está bien, está bien, está bien. ¿Quieres saber? O en el tenis.
2: ¿Sí? Claro. No. No. Claro. Sí, no. Perfecto.
5: Hay que tomarse un segundo, ¿cómo? En el área siempre. Está bien, está
2: bien, está bien. Pregunta para H. Ludueña. 3 puntos para Matías, que está ganando el juego.
10: Muy bien.
2: H tiene 2 y lo puede empatar. H, ¿estás listo?
10: Claro que sí.
5: A revisión un punto.
2: Va, es verdad. Bien por recordarlo. H.
9: Ah.
2: Bien. Basta. R, equipo de primera.
10: Racing.
2: La respuesta es correcta,
8: correcto.
2: H. 2 puntos para Hacha.
1: ¿Puedes? Quiero preguntar una cosa, porque estoy como con dudas.
2: Sí.
9: Pincha Racing.
1: Racing. ¿Es club o kilo es kilogramo? ¿O, ¿se entiende?
2: Sí.
1: ¿Está bien dado a Racing?
2: Para mí sí, porque todos entendemos a Racing Club Avellaneda, si no tendría que decir el nombre completo como Racing.
1: No, pues, me pareció que sí. Kilo no vale por kilogramo.
2: Sí.
1: Racing Club debería ser.
2: Claro.
1: Pero bueno, está bien, está bien.
2: Igual. Ya me avisaron que el punto de revisión de Hacha se lo descontaron. Ah. Así que tiene 2.
9: ¡Fuera!
5: Sí, no.
1: Está bien, fue un agravio.
2: Claro.
1: Y te digo, para mí sí, fue suave.
5: Las agresiones son intolerables.
2: Lo único que hicieron fue...
1: Protestar es una cosa, y hacer este gesto... Claro.
9: No, el gesto es tremendo.
5: No, terrible.
2: El gesto es...
10: Un homenaje a Darín.
2: Claro, de la película de 1985. Sí, señor.
5: Fíjate esta serie.
2: Bien. Pregunta para Hernán Fele. A partir de ahora, cada respuesta correcta vale 2 puntos. ¿Estamos bien, Hernán?
1: Sí.
8: Mira.
2: Cuando quieras.
1: Ah.
2: Bien.
1: Basta.
2: T. De... Bueno, no importa. Apellido de entrenador.
1: ¿Apellido?
2: De entrenador. Con la letra T.
1: Torresani.
2: La respuesta es... Sí, sí, en su momento dirigió. Está bien.
1: No dice ex o no ex.
8: Correcto.
2: Claro, actual... Es cierto. Respuesta correcta para Hernán Félix.
1: Un gran abrazo al huevo. No le importa a nadie ahora.
9: Bueno, metí ahí.
2: 3 puntos tiene Hernán Feller. 3 puntos tiene 40. 1 punto tiene Nacho. 2 puntos tiene Hacha. Pregunta para Nacho y pregunta doble, porque primero responde,
5: sí,
2: y vuelve a responder.
5: Dale.
2: ¿Estás listo, Nacho?
9: Correcto.
2: Vamos entonces. Bien.
9: Basta.
2: B corta. Muñaín, Goicochea, Amondarain.
9: Vasco.
2: La respuesta es correcta.
8: Correcto.
2: 2 puntos para Nacho.
9: ¿No valía doble?
2: No.
9: No...
2: Yo dije en ese momento que la pregunta para Hernán,
9: okay,
2: costaba 2 puntos. A partir de esta ronda, que comienza ahora.
9: Llamo al tribunal por Hacha.
2: A partir de esta ronda, que comienza en este momento con Nacho, la respuesta correcta vale 1, la respuesta incorrecta resta.
9: Ok.
2: ¿Bien?
10: Como juego la boca.
2: Vamos. Claro.
8: Clarita la cuenta.
2: ¿Estamos listos, Nacho?
9: Sí, señor.
2: Vamos entonces.
9: Ah.
2: Bien.
9: Basta.
2: U. Carrera a pie que supera los 42 kilómetros. U, con la letra U.
9: ¡Fuera!
2: Ultramaratón. Me apoyo en Gustavo Pesucci, conocedor de la materia.
10: Yo creí que era U re larga.
9: ¿Va a hablar en todas las respuestas? ¿Va a hablar Hacha?
10: Me pagan por hablar.
2: Nacho tiene un punto y Hacha tiene un punto.
9: Poco que duró, ¿no?
2: Menos le restamos un punto a Nacho y le restamos un punto a Hacha por hacerse gracioso.
1: Excelente, Juanma.
2: Un punto para Nacho, 1 punto para Hacha, 3 para Feller, 3 para 40. Esto pinta a ser mano a mano.
10: Soy de Racing Boy.
2: Feller, ¿estás listo?
1: Sí, señor. Espéreme un momentito porque justo alguien estaba escuchando algo. Bueno, ahí está. Ah. Vamos.
2: Bien. Si responde correctamente, como le pasó a Nacho, suma 1. Si es incorrecta la respuesta, resta 1.
1: Perfecto.
2: ¿Estamos listos?
1: Sí, señor.
2: Bien.
1: Ah.
2: Bien.
1: Basta.
2: J. Nombre de futbolista. Nombre de futbolista.
1: ¿Nombre?
2: Sí, con la letra J.
11: Hola.
1: ¿Por qué meten todos hola?
2: José.
1: José. José Castro.
2: La respuesta
8: correcta.
2: Está bien. Pepe Castro.
1: Pepe Castro.
9: El Pepe Castro.
2: Buena zurda.
1: ¿Quién? ¿No jugaba al fútbol?
2: Sí.
1: Argentino Junior, campeón, claro, de la Libertadores.
2: Está muy bien.
1: ¿Está viendo?
2: 1 punto para Feller, 4 en total. Pregunta para Hacha Ludueña.
1: Perdón, Hacha. ¿Cómo está la tabla? Porque ya estamos cerrando.
2: 4 Hacha, 3 40. Perdón, 4 Feller, 3 40. 1 Hacha, 1 Nacho.
8: Clarita la cuenta.
2: Nacho y Hacha están por detrás.
1: Mal,
2: Queda, esta ronda está por terminar y la última.
1: Y la última, perfecto.
2: Hacha, ¿vamos?
10: Claro que sí.
2: Ah, bien. Basta. Y club presente en 3 o más ciudades. Pregunta para Chaludueña.
11: Independiente.
2: La respuesta es correcta. Enumérelos.
11: Avellaneda, Neuquén, Ushuaia. Y Rivadavia de Mendoza.
9: ¿Dijo Ushuaia?
2: Yo escuché Ushuaia. ¿Lo dijo Hacha?
11: No, lo dijo.
5: Lo dijo. Lo dije porque empezó a tirar de
11: provincia. Okay,
2: No. El Independiente de Neuquén está chequeado, ¿no?
9: Sí. Rivadavia de Mendoza. Era de Mendoza.
1: Ah, está bien, importa.
2: Está bien, está bien.
5: Independiente Rivadavia está bien.
1: A mí el de Neuquén, no, yo, si decía Chivilcoy...
5: Por eso, sí, dijo sí, Neuquén, claro. Y yo dije Ushuaia también.
1: Ah, ¿podemos chequear si Independiente de Neuquén existe?
2: Debe haber, probablemente. Porque
1: pero mientras clubes, tanto jugamos.
2: Pero mientras
1: a
2: tanto
1: revisión,
2: jugamos.
1: Bien.
2: Un punto para Hacha, a revisión.
1: A revisar.
2: Pregunta para Matías 40, que responde y vuelve a responder.
9: Sí,
2: así
9: pero
2: que
9: está jugando el torneo amateur.
11: No, pero con Racing jugó la Copa Argentina en 2015, yo, no. Por eso me acordaba.
9: Sigue hablando.
2: Pregunta para Matías.
1: Para Matías.
2: Matías, ¿estás listo?
5: Estamos listos.
2: Si respondes de manera correcta las dos preguntas, es muy probable que ganes el juego.
5: Pero.
2: Bueno,
5: vamos, vamos.
2: Ah, pregunta entonces, vamos.
5: A.
2: Bien.
5: Basta.
2: G, gol de chilena. Pregunta para Matías 40. Que tiene 3 puntos.
5: Gol de chilena. Sí, es un golazo.
2: La respuesta es correcta.
1: ¿Sos boludo?
9: ¿Qué tiene que pensar
1: tan...? ¿Pero sos boludo?
5: ¿Por qué?
1: Le acabo de decir al oído. Para mí, golazo y vale, dice golazo.
9: ¡Ey!
5: No, no lo vi a nada.
1: ¿Te voy a decir algo? Es sancionable. Es sancionable lo que acabas. Y para
5: yo
1: mí,
5: no lo vi a Nacho.
1: Te voy a decir algo. Te voy a decir algo. Si yo fuese Juanma, es un punto menos a Nacho y un punto menos a Matías.
9: Claro.
1: O sea,
5: yo no
1: a los
5: vi.
1: Dos.
5: Yo ni lo vi a Nacho.
1: No, yo te vi. Mira lo que te voy a decir. Juro por mis hijos.
5: Ah, no vengas con esa cosita. No,
1: sí.
5: Jures en vano.
1: Sos un undervoice.
9: No quiero jugar.
11: Yo vi la
9: vana.
11: Jugada. Porque pasaste a él y él le pasa a él.
9: Es increíble.
2: Yo voy a decir una cosa.
9: ¿Por qué se lo pasaría a él?
2: A Nacho le acabo de restar un punto.
1: Excelente.
2: Termina el juego con 0.
1: Excelente.
2: Y lamentablemente la respuesta de Matías es declarada inválida.
1: Claro, y puede
5: así
1: ser
5: que,
1: una fecha de suspensión.
5: Indebida.
2: Matías queda con 3 puntos. Por lo tanto, como no lo puede alcanzar Hernán, Hernán ha ganado el juego.
5: Ah, pasa una cosa.
1: Tremendo.
5: ¿Cómo viste cómo te encanta el reglamento cuando llega esta artimaña?
1: Es un reglamento, y te voy a decir algo. Para mí debió haberte quitado todos los puntos.
5: ¿No? ¿Por qué?
1: Porque lo que hiciste es tramposo.
9: No, tramposo sos vos, es una vergüenza lo que hiciste.
1: 11 de la noche, se viene Mabrino, se viene ahorita.
5: Es una vergüenza.
1: Nos vamos, gracias a todos.
5: Con nada salís su
1: hasta campeón. Mañana, post partido Boca, chau.
12: Hola, buenas noches muchachos, ¿cómo va? ¿Todo bien? Me gustaría si Camilo me puede dedicar un tema o mandar un saludo. Desde ya, muchas gracias, buenas noches.

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1: Muy buenas noches, qué placer saludarlos. 23:01, después de doble amarilla y hasta las 0:30, como habitualmente. Estamos haciendo D4ce Show, cerrando la programación de la querida D4ce Radio 103.1, El Sonido del Deporte, con J. Castro en la puesta en el aire, con el querido Lucas Suárez, nuestros operadores, abrazo grande para ellos. Está Facu Yonto en la producción y nos acompaña con fútbol en vivo, como nos gusta a esta hora, el querido Golden Boy de Berazategui, Leo Orieta. ¿Cómo va, amigo? Bienvenido.
2: ¿Cómo va, Mabe? Abrazo grande. Así es, con fútbol en vivo, Copa Libertadores y Sudamericana cerrando esta semana de copas con, por ahora, resultados que son parciales, que tienen equipos ganadores, mejor dicho, tanto por Libertadores, por Sudamericana, por Libertadores en Ecuador. Independiente del Valle en 20 del segundo tiempo está cayendo 1-0 con Flamengo, mientras que en Perú, Cienciano en 20 también del segundo tiempo le está ganando 2-0 a Montevideo City Torque por Copa Sudamericana.
1: Correcto, tiempo en Ecuador con esta victoria parcial de Flamengo y autor del gol del equipo brasileño.
2: 20 del segundo tiempo, Independiente del Valle 0, Flamengo 1, el gol de Bruno Henrique.
1: Con respecto a argentinos, ¿está Rossi y algún otro?
2: Está, así es, Agustín Rossi en el arco, mientras que Joaquín Freitas está en el banco de los suplentes. Todavía no ha ingresado el ex de River.
1: Impecable. Con respecto a la Sudamericana, hoy fue viral aquí en la Argentina al menos.

0: cómo afectaba la altura, subió una escalera y bueno, cuando bajó precisamente no tuvo cuidado y rodó por las escaleras, por suerte está bien, ¿no?
1: Lo bueno cuando llegó arriba parecía Rocky, ¿no?
0: Correcto.
1: Algo bueno
0: El problema fue la bajada, ¿no?
1: Claro.
0: En Cusco. Bueno, está ganando el equipo peruano. Tenemos presencia de argentinos. Recordamos los goles de este partido. Encuentro de ida, cuartos de final Conmebol Sudamericana.
1: Sí, señor. Neri Bandiera está en el banco de Cienciano. No está jugando y está ganando 2-0 el conjunto peruano allí en la altura de Cusco. Sousa y Amondarain, que no es el ex Estudiantes, para los goles de Cienciano de Perú, que le está ganando 2-0 a Montevideo City Torque.
0: Bueno, en un ratito nos metemos con la jornada de Champions. Recordamos que hasta que no comience la Conference League y la Europa League, en esta semana tuvimos Champions martes y miércoles y también jueves. El jueves es el día de la Conference League y de la Europa League, pero todavía no han comenzado, por eso los partidos de la primera fecha de la fase de liga se jugaron entre martes, miércoles y jueves. Tenemos actividad para recordar el fútbol del ascenso, como siempre. Tuvimos reserva hoy, Leo, en un ratito estamos repasando los finales y tenemos obviamente la previa de la fecha 9 del torneo clausura que ya arranca mañana en la Argentina. Vamos a meternos con el Tribunal de Disciplina, como hacemos habitualmente, hoy con mucha actividad, con ese boletín que entregó novedades interesantes y las vamos a estar compartiendo como siempre. Pero vamos a arrancar hoy con dos informes especiales, uno dedicado a los amigos de San Lorenzo con su entrenador Rubén Darío Insúa y una marca top que va a comenzar a defender a partir del próximo domingo, cuando oficialmente comience su tercer ciclo, si bien ya está entrenando desde el lunes. El domingo será el tercer partido de su tercer ciclo y con ese encuentro frente a Independiente se une a un grupo selecto de entrenadores de la historia del Cuervo. Y atención que en un ratito vamos a tener lo más importante de la gran nota que hoy dio el Toto Salvio con Marcelo Benedetto y equipo al mediodía, porque Eduardo Salvio habló de todos los temas, no solamente de Lanús, del título de la Sudamericana, de la Recopa frente a Flamengo, sobre la actualidad de Lanús. Se metió en el famoso mundo Boca. Viste que siempre se habla el mundo Boca. Bueno, ¿qué es el mundo Boca? Lo va a tratar de explicar el Toto Salvio. Y también sobre el retiro. Algo que para el futbolista, no importa que sea de elite o que haya jugado en el ascenso, siempre es un tema que es muy complejo. Porque los futbolistas, ahora se ha extendido un poco más la vida útil, se retiran en promedio a los 35, 36, 37, algunos llegan hasta los 40 años, pero recién están comenzando a vivir, le queda en promedio la mitad de la vida y lo que hicieron durante su primera parte de la vida ya no lo pueden hacer más por un ciclo lógico de la naturaleza. Bueno, sobre el retiro, muy interesante escucharlo en un ratito a el Toto Salvio. 23:06, separo y vengo con nuestro primer informe dedicado a San Lorenzo.
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0: Rubén Darío Insúa, el gallego Insúa, está listo para dar el puntapié inicial a su tercer ciclo como entrenador del Ciclón, una etapa que tendrá su presentación formal este domingo a partir de las 19:15 en condición de visitante frente a Independiente en Avellaneda, en el marco de la novena jornada del campeonato. Recordame, árbitro, relato y comentario por Dispo Radio y pegate con el gol de Flamengo porque hay novedades en Ecuador, Leo.
1: Sí, señor, Independiente San Lorenzo que van a estar jugando el domingo 19:15 en Avellaneda. En Dispo Radio lo va a relatar Gustavo Kufner, lo va a comentar Joaquín Bruno. El árbitro de ese encuentro será Facundo Tello y en el VAR estará Fernando Espinosa. Y a propósito de Facundo Tello, está arbitrando lo que es en 75 minutos Independiente del Valle 0, Flamengo 2. Gol de Leo Pereira de cabeza al defensor del Flamengo para darle por ahora la victoria parcial 2-0 al equipo brasileño en tierras ecuatorianas.
0: Muy bien, rindiéndole homenaje a usted, mi querido Leo Orieta, a Jorge Sampaoli con ese gran conector, ¿no?, que metió con Facundo Tello, árbitro de Independiente San Lorenzo y árbitro esta noche en Ecuador. ¿Cuántos minutos le quedan a la victoria del Fla?
1: Le quedan 15 más lo que adicione el árbitro del encuentro.
0: Bueno, volviendo a el gallego Insúa, hasta el momento ha dirigido 146 partidos en sus dos ciclos, 57 victorias, 54 empates, 35 caídas. Entre 2002 y 2003 dirigió 47 partidos y en su última etapa, 2022-2024, dirigió 99 partidos. En total, 140.

0: 46, va a dirigir el 147 el próximo domingo y se va a sumar al selecto grupo de los entrenadores que en la historia del ciclón tuvieron tres o más ciclos que en un ratito vamos a ir repasando. Rubén Darío Insúa, que hoy habló con Gustavo Kufner en Puede Pasar, ayer fue presentado en conferencia de prensa. Escuchen lo que dijo de su vuelta al ciclón después de 2 años.
1: Nunca se sabe, viste, en esta profesión, cuando sos entrenador, muy poco razonable a veces de la continuidad, ¿no?, en determinado lugar. Sí, creía que en algún momento podía volver a darse esta situación. Nunca se sabe cuánto tiempo puede pasar, pasaron un poquito más de 2 años. La vez anterior había tenido que esperar casi 20, así que bueno, digamos que hemos progresado en ese aspecto. Pero bien, me llamaron la semana anterior, la dirigencia de parte del presidente, y bueno, ustedes saben, estaba fuera del país, nos reunimos acá el día... Llegué el domingo por la mañana y el domingo a la tarde terminamos de sellar el acuerdo y a partir de lunes empezamos a trabajar. Así que, como dije en la respuesta anterior, la idea es buscar a través del trabajo, del ensayo y dedicarle el tiempo que el equipo necesita, intentando ser lo más competitivo posible. Y más teniendo en cuenta que a 3 meses y pico de terminar la temporada, el equipo al jugar avanzar la competencia tiene toda la semana, semanas largas, digamos, para preparar los partidos, así que en ese aspecto estamos bien. Y para redondear la respuesta, se dio en este momento, puede haber sido antes, no creo, porque muy poco tiempo, o después, y el hecho de que te hayan elegido... como se da circunstancialmente, se da sistemáticamente, digamos, en el tema de los entrenadores, siempre te eligen a vos.
0: Bueno, con respecto a los entrenadores que más ciclos han desarrollado en la historia de San Lorenzo de Almagro, el hombre récord es el bambino Héctor Veira. Condujo al equipo en 6 ocasiones. Claro, la primera, y tal vez muchos no lo tienen en el radar, el bambino la asumió de manera interina. En 1980 dirigió solamente 2 partidos y después llegaron sus 5 ciclos como entrenador principal. El primero en 1983, que se extendió hasta 1984, ciclo en el que dirigió 71 partidos. Luego entre el 87 y el 89, 111 compromisos. El glorioso ciclo que comenzó en el 92, que tuvo el título en el 95 y que se extendió hasta el 96, fueron 168 partidos. Y el último entre 2004 y 2005, 33 partidos. El bambino Veira no solo es el entrenador con más ciclos en San Lorenzo, 6, 5 como titular y el de 1980 como interino, sino que es el técnico que más veces dirigió al ciclón a lo largo de su historia. 385 partidos, de los cuales ganó 156. Por detrás de Bambino Veira, con 5 etapas cada uno, aparecen Juan Carlos Lorenzo, el Toto Lorenzo y Atilio Giuliano. El Toto condujo a San Lorenzo en 4 oportunidades como técnico titular, entre el 61 y el 82, y en una ocasión como interino en 1985. Por su parte, la historia de Giuliano representa el fiel reflejo del sentido de pertenencia, ya que aquel hombre de la casa que supo desempeñarse como delegado, que fue masajista, que fue kinesiólogo, también fue entrenador en reiteradas ocasiones ante las necesidades de la institución, abarcando 4 ciclos principales y un interinato a lo largo de varias décadas. Con 5 ciclos aparecen entonces detrás del Bambino Veira, el Toto Lorenzo y Atilio Giuliano. Más de Rubén Darío Insúa, el gallego Insúa, que comienza oficialmente el domingo ante Independiente su 3er ciclo en la institución, contó en qué situación encontró a sus nuevos dirigidos en este presente del ciclón.
1: Intentar instalar una buena clínica, ser competitivos, todo lo que podemos decir ahora en este escaso periodo de tiempo que son 3 días de trabajo. Y el plantel está con ganas, con mucha ganas de trabajar. Todo lo que fuimos, digamos, programando en estos escasos 3 días lo pudimos cumplir. pero en un poco tiempo, ¿no? Pero teniendo en cuenta lo que vi del último partido, en cuanto al ritmo, ahí recién estuve hablando con Walter, con Perazo, se lo vio, digamos, bastante bien en el juego y en la parte física del equipo, los jugadores que se fueron cansando, hubo ahí un recambio de, creo que hizo 3 o 4 cambios. Y después buscando recuperar 5 o 6 que están lesionados. Lo que suele suceder a veces en este tipo de rachas, cuando hay lesiones musculares o de otro tipo, como se dio acá, que eso es circunstancial, lesiones de rodilla, de ligamento cruzado, el caso de Ceruti, Hernández, ahora hace poco Barrios. Pero en líneas generales encontré ganas de trabajar, de progresar, y de hecho no esperábamos otra cosa, ¿no?
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0: Bueno, completando los ciclos más extensos de entrenadores, o los que más ciclos tuvieron a lo largo de la historia de San Lorenzo, aparecen directores técnicos que estuvieron al frente del equipo en 4 oportunidades. Y ahí está el nombre de otro histórico como Diego García, que comandó al plantel en 4 ciclos diferentes durante las décadas del 40, del 50 y del 60. Con 3 ciclos aparece Antonio Malvasi, entre el 31 y el 32 el primero, en el 35 el segundo, en el 37 el tercero. José Fossa, que tuvo un ciclo entre el 33 y el 35, otro en el 36 y el último en el 51. 3 ciclos de José Barreiro entre 1958 y 1960, entre el 63 y el 64 y el último entre el 66 y el 67. Y el profe Castelli, Jorge Castelli, que tuvo 2 interinatos en el 73 y en el 92 y que fue técnico de San Lorenzo titular entre el 97 y 98. A lo largo de 42 partidos se suma desde el lunes dirigiendo y desde el domingo con su primer partido oficial, Rubén Darío Insúa, tercer ciclo al frente del Ciclón, el primero 2002-2003, 47 partidos, el segundo 2022-2024, 99 partidos y el tercero a punto de iniciarse. Por último, le preguntaron a Rubén Darío Insúa sobre su relación con la prensa. Vuelve una vieja costumbre, porque no tiene problemas Rubén Darío Insúa, a diferencia de muchos entrenadores que esconden, en dar el equipo el día previo. Así que probablemente el sábado, si cumple con su palabra, volveremos en San Lorenzo a tener esa vieja tradición que Rubén Darío Insúa, a la vieja usanza, ¿no?, se paraba frente a los colegas, nada de silla, de conferencias, de banner. Él se para ahí, grabador mediante, los colegas preguntan y él arranca la conferencia confirmando el 11. Bueno, vuelven esas charlas, así lo anticipaba el flamante entrenador de San Lorenzo.
1: Eso lo maneja la gente de prensa, pero yo ya le dije que no tengo ningún problema, ni el viernes o el sábado.
3: Ya pregunto a Pellegrini.
1: Lo he hecho público siempre, a mí no es algo que me inquiete la presencia de...
3: Pero está bueno poder hablar de fútbol con un entrenador que sabe del tema y qué análisis futbolístico da del equipo.
1: De parte mía no hay ningún problema, hablen con la gente de prensa.
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0: Bueno, San Lorenzo, que se prepara para jugar el domingo frente a Independiente, hoy recibió 3 malas noticias. 3 nuevos embargos por más de $650,000. El primer reclamo corresponde a Gonzalo Maroni por $261,250, a lo que se suman $83,000 en concepto de honorarios profesionales. A esto se suma el reclamo de Alan Poch, representante de Bruno y Mauro Pitón, por un monto de $227,500. El tercer embargo fue solicitado por Independiente de Villa del Rosario, club en el que Nicolás Reñiero dio sus primeros pasos como futbolista. El expediente representa una cifra equivalente a $113,145,000. Bueno, estos son los $650,000 divididos en tres nuevos embargos que recibió el ciclón. Hablando del mal momento institucional que hace años atraviesa el elenco de Boedo, Paulo Silas estuvo de visita en el programa del Pollo Viñolo y le preguntaron qué siente cuando ve este presente del ciclón. A ver qué respondió.
4: Tengo ganas de llorar, como todos los hinchas de San Lorenzo, ¿no? Porque a ejemplo de la CBF, la Confederación Nuestra de Brasil, en 4 años cambió 4 presidentes. ¿Cómo vamos a tener un camino, un norte para seguir? Nada. Y San Lorenzo, después que sale campeón, fue 13 o 14 que sale campeón de la Copa.
5: 14
4: con ese gol de Ortigosa, ¿no?
5: Sí.
4: Y nunca más. Antes de pegar el salto para arriba, estacionó y pegó el salto para abajo. Entonces cambió entrenadores y un montón y todo. Pipo, ídolo de San Lorenzo, 8 partidos. Tú, 7-8. O sea, eso. Nosotros ganábamos porque teníamos lugar para entrenar bueno, buenas pelotas, comida buena. Se puso
5: la
4: concentración. Éramos fuertes afuera como dirigente y éramos fuertes adentro. Esa combinación tiene que estar.
0: Bueno, la palabra de Paulo Silas. Hay una muy buena nota que recomiendo del querido Gonzalo Orellano en el diario La Nación sobre la vuelta de Insúa a San Lorenzo en 880 días, en el medio de una crisis con 7 presidentes y 5 entrenadores. Entre la salida de Insúa en 2024 y este inicio del tercer ciclo pasó de todo. Bueno, hace un gran repaso Gonzalo Orellano en la web del diario La Nación. Con respecto a los presidentes, es salvando las distancias parecido a lo que ocurrió con la Argentina en aquel 2001-2002. ¿Usted en el 2001 había nacido, Orieta?
2: Sí, ya tenía 4 años, pero no tengo mucho recuerdo de esa época.
0: Correcto, lo recuerda por haberlo leído, pero no por haberlo vivido, ¿no? Con uso de razón. Bueno, pasaron 7 presidentes, cuenta Gonzalo Orellano, Marcelo Moretti, Néstor Navarro, algunos que duraron horas, ¿no? Néstor Navarro, por eso trazando el paralelo con esa Argentina convulsionada de fines de 2001, comienzo de 2002. Moretti, Néstor Navarro, Julio Lopardo, Daniel Matos, Ulises Morales, Sergio Constantino y Marcelo Culota, 7 presidentes y 5 entrenadores. Romagnoli, Miguel Russo, Damián Ayude, Gustavo Álvarez, Néstor Raúl Gorosito. Todo esto en apenas 29 meses. Vuelve Rubén Darío Insúa y comienza su tercer ciclo. 23-20, actualicemos Copa. ¿Qué está pasando en Ecuador con la Libertadores y en Perú con la Sudamericana, Leo?
2: 44 del segundo tiempo por Copa Libertadores en Ecuador. Continúa ganando Flamengo 2-0. Goles de Bruno Enrique y Leo Pereira para el Flamengo. Mientras que por Copa Sudamericana también, 44 del segundo tiempo, Cienciano le gana 2-0 en Perú a Montevideo City, Torque, Sousa y a Mondarain. Los goles para el conjunto peruano.
0: Bueno, atención que en un ratito nos vamos a meter con el reclamo que hizo ante la Conmebol Estudiantes de La Plata sobre Memphis Depay, y ya según Corinthians hay una resolución. En un ratito lo vamos a estar explicando, también lo anticipaba el querido Juan Maviera hace un rato en Doble Amarilla. Pero vamos a escuchar lo más destacado del Toto Salvio, decía una gran nota con el mediocampista ofensivo de Lanús, porque habló de todo, su amor por el Granate, el peso del mundo Boca. Habló del fantasma del retiro, esto en ¿Cómo te va? Con Marcelo Benedetto y equipo este mediodía en Dispor Radio. Lo primero, sobre la importancia de los 2 títulos que logró con Lanús, el de la Sudamericana y el de la Recopa, aquella Recopa histórica frente a Flamengo, vigente campeón de la Libertadores.
6: Gracias a Dios,
2: tuviste varios.
6: Gané muchos títulos,
2: claro.
6: Y tuve muchos buenos equipos, pero sí, sin duda fue uno de los mejores. Y mirá, todavía tenemos la base, nosotros la mayoría sigue estando en el club, y me preguntás y nosotros queremos ir por más, hoy nos encontramos que no estamos jugando en ninguna competencia internacional, pero el equipo va a intentar ganar el torneo como sea. Va a intentar ser protagonista. Sé que no es fácil, sé que es duro. Bueno, tuvimos algunas bajas, se nos había ido Castillo, un jugador muy importante para nosotros. Marcelino tuvo un par de lesiones que lo dejó mucho tiempo afuera, y creo que el equipo al final lo sintió, siguió manteniendo la idea, pero bueno, esos tipos de jugadores, esa clase de jugadores te hacen sentir un poco la falta. Pero después, sí, creo que ahí teníamos un equipazo y que nosotros mismos nos sentíamos tan bien que sentíamos que le podíamos ganar a cualquiera y fue el caso que pasó en la Sudamericana y después en la Recopa. Pues la Recopa con Flamengo, si ustedes ven el partido, y más que nada el partido de ida, nosotros salimos a pasarlo por arriba. El primer tiempo presionábamos, íbamos, y siempre nos mantuvimos un partido. Fue así, tan así que el gol lo terminamos haciendo en el segundo tiempo, y allá después del partido se dio que sí, había que aguantar, pero el partido lo terminamos ganando, y terminamos ganándole a Flamengo los dos partidos, con jugadores que lo dieron todo hasta el final. Pero ese día fue espectacular. Fue increíble. Si había que elegir un mejor día, no. Mejor que ese día no podía haber, porque la lluvia, el Maracaná, era contra Flamengo, no sé, se dio todo, pero fue espectacular. El gol al final, tremendo. No sé, fue increíble. Eso fue de la Sudamericana y la Recopa, pero sin duda fue de las mejores cosas que me pasaron en la vida, en mi carrera, por lejos, porque aparte por el deseo que tenía de ganar algo con el club.
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0: Bueno, estamos escuchando a Eduardo Salvio, futbolista de Lanús, en charla con Marcelo Benedetto en este primer tramo, recordando la gloria, la Conmebol Sudamericana y la Recopa Sudamericana. En este momento el presente no es del todo bueno. Hoy aparece noveno en el Grupo A, afuera de zona de clasificación. Está bien que está apenas a un punto de Boca, que está octavo con 11. Lanús aparece noveno con 10 unidades, pero va a tener que sumar para no quedarse afuera de los playoffs. El próximo objetivo es el lunes a las 7 de la tarde en el Guillermo Lasa, el partido frente al Deportivo Riestra, y también sumar puntos para la tabla anual, al menos para meterse en zona de clasificación a Sudamericana, porque está en el puesto 14, tiene 34 puntos, y el último que está clasificando a la Sudamericana por tabla anual es Independiente con 37. Hay 3 puntos entre el Rojo y el Granate, pero hay 3 equipos entre estos dos: Instituto, Gimnasia de Mendoza y Unión. De todas maneras, todo muy parejo. En el fútbol argentino metés 3 victorias seguidas y te acomodás. Bueno, sobre la actualidad en Lanús, a ver qué dijo el Toto Salvio.
6: Hoy yo también estoy en un momento que disfruto mucho más el fútbol, disfruto muchísimo estar en Lanús, claro. Del lugar donde estoy, el lugar que ocupo en el equipo. Obviamente que todo acompaña cuando uno juega, obviamente que está más contento, se levanta con mejor predisposición para ir a entrenar, pero hoy lo disfruto muchísimo más y yo trato de ser un ejemplo para mis compañeros, porque no me quiero quedar con solamente porque tuve un gran paso por Europa o porque haya jugado en buenos equipos o porque, no sé, o porque soy tal vez un poco más conocido que los demás. Yo no me quiero quedar con eso, y yo quiero ser un ejemplo y quiero que los chicos vean el esfuerzo que hago, quiero que vean cómo me cuido, quiero que vean la forma como entreno, porque para mí el mayor reconocimiento en el fútbol, y obviamente que a mí me encanta que la gente hable bien de mí, que todo el mundo hable bien de mí, pero para mí personalmente el mayor reconocimiento es cuando mis compañeros dicen algo bueno de mí, porque son ellos los que me ven día a día, son ellos los que me ven cuando tal vez hay un día que voy a entrenar y no tengo tantas ganas, o pasa algo, o la situación de, no sé, del equipo, y cuando cada vez que un compañero mío dice algo bueno de mí, eso para mí es lo mejor que me puede pasar. Obviamente que también cuando el entrenador lo hizo, ¿no? Pero bueno, el entrenador no es tan normal que un entrenador te tire flores como un compañero. Pero nada, para mí que los compañeros hablen bien de mí, eso es lo más grande. Y hoy, como te decía, hoy lo disfruto mucho. Disfruto mucho porque estoy en un lugar espectacular. Valoro mucho más las cosas, porque creo que muchas veces los jugadores de fútbol en general no no valoramos no valoramos muchas cosas, porque pero no, no es que no la valoramos por el hecho de que somos mal agradecidos o algo, sino que porque ya uno lo toma como normal, ¿no? Entonces uno, pienso yo que uno termina tomando normal de que terminás de entrenar y tenés el almuerzo en el club. Uno toma normal que, no sé, que cada tanto viajes en, no sé, en primera clase con el equipo, o que tengas ciertos privilegios que te da el club, y lo toma normal. Pero la verdad que yo hoy valoro un montón, qué sé yo, valoro que todo el club es primer nivel, el gimnasio que tenemos es primer nivel, el cuerpo técnico que tiene Lanús es de primer nivel.
0: La palabra de Eduardo Salvio, primera parte de esta gran nota con Marcelo Benedetto y equipo en Cómo te va, del futbolista del Granate. Ya lo vamos a escuchar hablar del famoso Mundo Boca y sobre todo del tan temido retiro para un futbolista profesional. 23-29, se terminó el último de los partidos de las idas de cuartos de final en Ecuador. Copa Libertadores, Leo.
2: Así es, en Copa Libertadores, de visitante le ganó Flamengo 2-0 a Independiente del Valle. Bruno Henrique y Leo Pereira para el Fla. El ganador de este partido se va a cruzar con el ganador de la llave entre Estudiantes de La Plata y Corinthians, mientras que por Copa Sudamericana, en Perú, en Cusco, en los 3.400 metros sobre el nivel del mar, Cienciano, el equipo de Lorenzo Melgarejo, el técnico argentino, le ganó 2-0 a Montevideo City, Torque, Sousa y a Mondaraín. Para el conjunto peruano, el ganador de esta llave se va a enfrentar contra Santos Mineiro.
0: Bueno, veremos Melgarejo si en conferencia de prensa tiene algún cruce, ¿no, Leo?
2: Yo creo que es Cábala ya.
0: Claro, recordamos que es paraguayo, ¿no? ¿Melgarejo, estoy equivocado? ¿Usted dijo argentino?
2: Creo que es argentino.
0: Argentino, sí. Bueno, muy bien. Sí, es argentino, correcto. Si usted dice que es argentino...
2: ¿Quieres vamos chequearlo? Horacio, me estoy confundiendo el nombre. Lorenzo era el ex Racing, Horacio Melgarejo. Ahora sí.
0: Ahí está, Horacio Melgarejo. Fue el que,
2: ¿Melgarejo
0: por ejemplo,
2: era?
0: Correcto, ahí está. Horacio Melgarejo, argentino.
5: Correcto.
0: Fue el que dijo de la suegra, ¿no?
2: Claro.
0: Bueno, ¿sabe dónde nació Horacio Hernán Melgarejo, Leo?
2: ¿Dónde?
0: En Reconquista, los pagos de Gabriel Omar Batistuta,
2: claro.
0: Mayo de 1973. Bueno, Melgarejo, por ahora haciendo historia, ganó el partido de ida, pero todo se define en Montevideo la próxima semana. Con respecto a la Conmebol Libertadores, recordamos que la próxima semana se van a jugar las vueltas. El martes 7 de la tarde, Platense recibe a Fluminense. En la ida ganó Fluminense 2-0. El miércoles, Liga de Quito va a recibir a Palmeiras. En la ida ganó el Verdao en Brasil 1-0. Corinthians Estudiantes juegan el próximo miércoles 21:30 en Brasil, después del empate en 1 en el Estadio 1 el pasado miércoles. Mientras que Flamengo e Independiente del Valle juegan la vuelta el otro jueves 21:30 en Río de Janeiro. Con respecto a la Conmebol Sudamericana, cerrada la semana de los partidos de ida. Las vueltas el martes, 7 de la tarde, Vasco da Gama, Santa Fe, en Brasil, después del 0-0 en Colombia. 21:30, San Pablo, Boca, juegan en el Morumbí, Boca con la ventaja del 1-0 en la Bombonera. El miércoles próximo, 7 de la tarde, Mineiro, Santos, el equipo de Eduardo Domínguez será local y va a tener que tratar de revertir el 0-2 que se trajo de su visita a Santos esta semana. Mientras que City Torque será local de Cienciano el próximo jueves 21:30, recién les contó Leo, que en Cusco ganó el equipo peruano 2-0. Bueno, sigo con Eduardo Salvio, porque tiene hasta el momento, y así entendemos va a terminar su carrera, un recorrido capicúa. Arrancó en Lanús y terminó en Lanús. Del Granate se fue al Atlético Madrid, después tuvo una dilatada trayectoria en el Benfica de Portugal. Volvió al fútbol argentino para jugar en Boca, se fue otra vez al exterior, estuvo dos temporadas en los Pumas de México y en el 2004 pegó la vuelta a su primer amor, a Lanús. Bueno, vamos a escuchar a Eduardo Salvio hablando del famoso Mundo Boca. Escuchen.
6: Como vos decís, no sé si River, pero Boca es totalmente diferente. Boca es otra cosa, el mundo Boca es otra cosa, y no hay en eso no hay nada. Como digo, ustedes saben, tuve la suerte de jugar en Europa en varios años y en clubes como Atlético o Benfica que te exigen constantemente ganar, ser protagonista, no se conforman nunca ni siquiera con empatar. pero lo que se vive en Boca es totalmente diferente.
0: Lo que se vive en Boca es totalmente diferente. Y esta presión desmedida en muchas oportunidades, según el propio Salvio, tuvo consecuencias directas en su bienestar, tanto psicológico como físico. Escuchen la confesión que hace de los episodios extrafutbolísticos que afectaron gravemente su rendimiento y también su tranquilidad. Más de Salvio hablando sobre su paso por Boca.
6: Ese fue, por decir, el peor momento. O sea, la verdad, la pasé mal. Porque
5: no eras vos. Yo me acuerdo que no eras vos.
6: No, por eso uno trata de que las cosas no te afecten, ¿viste? Pero yo también siempre fui una persona bastante activa en las redes sociales. Claro. Y tiene esas cosas, ¿viste? De que, sí, cuando va bien, es lindo leer, ¿viste? Que hablen bien de vos. Pero cuando va mal, es feo. Y yo ahí la pasé mal. La pasé mal por todo lo que se decía, había sufrido también la lesión de los ligamentos, y la verdad, creo que terminé sufriendo la lesión de ligamento por
5: lo que te pasaba.
6: Por lo que me pasaba. Total. Más que por. Porque si vos me preguntabas cómo estaba en ese momento, yo entreno por las tardes, me cuidaba. Te lo puede decir cualquier compañero. Yo entrenaba al 100 a morir y me terminé lesionando. Si usted ve la lesión, me terminé lesionando solo, paré la pelota. Creo que hice dos pasos, di un paso hacia la izquierda y se me fue la rodilla hacia adentro, y fue de una manera tan tonta, increíble, pero
5: la cabeza.
6: Al final creo que lo mental terminó llevándome a que me lesione.
0: Bueno, fuerte confesión de Eduardo Salvio. Lo mental mucho tuvo que ver con esa rotura de ligamentos que sufrió en su carrera. En el tramo final de su trayectoria, la idea de Salvio es colgar obviamente los botines, pero va a hablar en un ratito sobre su retiro. Atención, que es importante escuchar lo que dice el Toto Salvio de un final que es inevitable para todo jugador de fútbol. Antes, escuchemos la enseñanza de su paso por Europa, porque en el viejo continente tuvo maestros y de esos maestros tuvo grandes aprendizajes. Más de Eduardo Salvio hablando con Marcelo Benedetto.
6: Yo tuve una anécdota con Heinze que, bueno, en algún que otro momento la conté. A mí me pasó que cuando fui a la selección con Maradona la primera vez, habíamos jugado, que fue la eliminatoria que jugamos en Rosario contra Brasil.
5: Me acuerdo, jugó Otamendi de 4. Otamendi de 4.
6: Sí, después jugábamos con Paraguay.
5: Sí.
6: Bueno, y en esa eliminatoria yo tenía, si no me equivoco, 18 años, que fue mi primera convocatoria, la mayor, con Diego. Y en el viaje a Paraguay, yo me senté solo en el avión. Claro, yo tenía 18 años, hablaba casi que ni hablaba ahí, tenía muchísima vergüenza.
5: Claro.
6: De la nada se me sienta Gaby Heinze. Y me empieza a hablar, justo en ese momento nos habían dado como una merienda a nosotros. Entonces él se me sienta al lado y me empieza a hablar de que me tenía que empezar a cuidar con las comidas, de que si yo quería jugar en Europa tenía que cuidarme desde ahora, porque él, había visto miles de jugadores así como yo, que en el fútbol argentino les alcanzaba, pero que si quería jugar en Europa y mantenerse en Europa tenía que cambiar desde ahora. Y así, y te digo la verdad, me lo dijo como en un tono que la verdad no me gustó. A mí no me gustó, pero un par de años, no sé, dos o tres años después, agradecí que me haya dado ese mensaje, porque fue medio a cada pedo, pero agradezco que alguien como él se haya tomado el tiempo para decirme esas cosas. Y claro, después, una vez que había ido cuando fui a Atlético Madrid, después veía a Forlán, que no tenía un gramo de grasa, que se cuidaba, que llegaba temprano a los entrenamientos. La forma que como comía, no sé, estaba el Kun, habían otros jugadores que yo los veía y yo, claro, yo quería ser como ellos, yo quería mantenerme. Y yo siempre tenía presente lo que me había dicho Heinze.
5: Claro.
6: Me dice, mirá que vos vas a ir y si vos no te cuidás, te van a dar una patada en el culo. En 6 meses estás en el fútbol argentino otra vez.
5: Claro.
6: Y yo no quería que me pase eso. Entonces empecé a cambiar. Pero después, volviendo un poco a tu pregunta de que desde cuándo más o menos yo le puedo arrancar a darle consejo a los chicos y desde, te diría un poco, desde que fui a Boca tal vez, porque ya uno con más experiencia ya, también depende un poco la personalidad de cada uno. Yo creo que con los años me fui abriendo más, fui mostrando más mi faceta de, no sé si de referente, pero sí de aconsejar a los chicos, de hablarle, de decirle lo que, o contarle mi experiencia en ciertos momentos, y creo que sí, que fue más a partir de cuando fui a Boca. Ya fui con 29 fui a Boca.
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0: Bueno, la palabra de Eduardo Salvio, se lo nota maduro, ¿no? Ya no es un chiquilín, obviamente. Nació el 13 de julio del 90, tiene 36 años. En un momento de la charla, extensa pero rica a la vez, que hoy tuve la chance de escuchar, como siempre, en el programa de Marcelo Benedetto, en Cómo te va, él hablaba que cuando era un pibe, tenía 22, 23 años, lo único que le importaba, después de jugar, era terminar el partido y jugar a la Play. Bueno, hoy, con otra cabeza, ya, insisto, con 36 años, ve la vida de otra manera y sabe que se acerca el retiro. Bueno, sobre ese momento tan dramático en la vida de un futbolista, reflexiona el Toto Salvio.
6: Sí, obvio que se habla, uno se va preparando, yo ya vengo de a poquito preparando mi retiro, qué voy a hacer después, preparando mi vida, pero te digo la verdad, así todo, no quiero que llegue ese día. Uh-huh. Siento hasta, no sé, soy también de preguntarle mucho a los exjugadores cómo lo vivieron, si le fue fácil, si no, pero si hoy me preguntás cómo sentís que sería, no sé, el día siguiente puedo retirarme, y hoy te digo que tengo miedo de deprimirme, porque aunque siento, no siento, aunque me estoy preparando para eso, para el retiro, estoy organizando mi vida, porque claro, cada cosa que hago repercute en mi familia también, claro. Y ya cada decisión ya no es solamente mía, pero no quiero que llegue ese día todavía, porque, y hoy no sé si es por eso, pero hoy lo disfruto muchísimo entrar a una cancha de fútbol, y hoy también estoy muchísimo más agradecido, cada vez que entro a una cancha agradezco jugar tal partido, en tal estadio, en tal competición. Para mí hoy es eso, porque sí, puede ser porque veo que cada vez me queda menos y no quiero que se termine.
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0: Bueno, tengo miedo de deprimirme, dijo el Toto Salvio hablando del retiro. Vamos a escuchar a Román Martínez, un ex Lanús, que habló en las últimas horas sobre lo que vivió después de terminar su carrera profesional. Habló con el querido Pablo La Médica, le mandamos un abrazo grande al doctor, mi querido Leo, y escuchen lo que dijo Román Martínez. Volví a salir de mi casa después de un año. Contundente, escúchalo.
7: Volví a salir de mi casa después de un año más o menos. No iba a ningún lado, solamente lo llevaba en el colegio, lo llevaba a entrenar, miraba a entrenar, lo esperaba, me iba a mi casa, no. Me costó mucho.
8: Ah, sí, fue bravo.
7: Sí, me costó mucho. No pasé ni depresión ni mucho menos, pero sí sentía que todavía podía seguir jugando, pero ya llega una edad que uno va tomando decisiones y quizás las posibilidades que surgían, uno ahí empieza a poner en la balanza qué pesa más. Entonces, bueno, básicamente pensé en esa decisión, pero sí me costó y después me empecé a involucrar un poco, porque me llamó el Chino Luna, el Pato Balmarín, para empezar a jugar en el Senior de Tigre. Le dije que no, así cuando me dijeron, no, yo no juego más, le dije, así que soy técnico ahora, le dije.
8: Mucho psicólogo tuviste.
7: Y ahí arranqué el psicólogo, me ayudó.
8: Ese año
7: me ayudó mucho a despegarme un poco, en realidad mi vida entera, sí, real, y el otro día lo contaba también, que quizás por ahí mi cuenta pendiente de haberme, me hubiese gustado retirarme dentro de una cancha de fútbol, que cosa que no me pasó. Yo...
0: Bueno, la palabra de Román Martínez, que hoy es el actual entrenador de la división reserva del Club Atlético Lanús. Como todo tiene que ver con todo, Leo, resultados de reserva de hoy.
2: Reserva se cerró la fecha 8 del torneo clausura. Godoy Cruz en condición de visitante le ganó 3-0 a Rosario Central. Banfield cayó como local 2-1 contra Gimnasia de Mendoza. Tigre venció 2-0 a Atlético Tucumán. Estudiantes de La Plata 3-1 le ganó Huracán. Deportivo Ristre y una gran victoria, 4-1 contra Lanús. No fue bueno el día para el equipo de Román Martínez. E Independiente Rivadavia cerró con una victoria 1-0 contra Newell's.
0: Correcto, bueno, un ratito vamos a reiterar lo que pasó en la Sudamericana, en la Conmebol Libertadores. Hoy leía en Doble Amarilla un resumen de los posteos de los equipos del fútbol argentino con relación al 10 de septiembre, Día de la Prevención del Suicidio. Varios actores de nuestro fútbol se pronunciaron al respecto para reforzar la concientización sobre esta problemática. Esta jornada fue establecida en 2003 por la Asociación Internacional para la Prevención del Suicidio junto con la Organización Mundial de la Salud, con el objetivo de visibilizar al suicidio como un problema grave de salud pública que se puede prevenir. Hoy se conmemora el Día Mundial para la Prevención del Suicidio. Esta jornada fue establecida en 2003 por la Asociación Internacional para la Prevención del Suicidio junto con la Organización Mundial de la Salud. Y a propósito de esto, varios equipos del fútbol argentino se pronunciaron al respecto, entre ellos la AFA. La Asociación del Fútbol Argentino publicó una placa junto a la siguiente leyenda: escuchar, acompañar y ayudar. Nunca estará solo. 23:44. ¿Qué pasó en el fútbol del ascenso hoy? ¿Resultados, Leo?
2: Hubo un partido solamente por el fútbol del ascenso. Comenzó la fecha 28 en la primera 6. Fue empate entre Mercedes 1, Español Deportivo Español 1.
0: Muy bien, abrazo al CEO, como siempre, ¿no? Al querido Gervasio Rocha, hablando de Mercedes. Bueno, como hacemos habitualmente, nos tomamos un minuto, Leo, para desglosar el boletín del Tribunal de Disciplina. Hoy será más de un minuto porque viene cargado. Lo primero, con relación al fallo Boca-Vélez, Vélez Arfiel protesta frente a Boca, Copa Argentina, así se titula el expediente 99.780. Se da vista por el término de 5 días contados desde la fecha de esta resolución al Club Atlético Boca Juniors, debiendo tomar conocimiento y contestar dentro de ese plazo, artículo 36 del Código Disciplinario. Hasta aquí, nada fuera de lugar, nada que no estuviese previsto y que no hayamos contado en estos micrófonos. Hoy se le daba vista a Boca después del reclamo de Vélez. Tiene 5 días para contestar y el próximo jueves saldrá el fallo. Hoy, si bien no es exactamente igual, salió un fallo en el que Boca o el hincha de Boca puede sentir alivio. Porque Belgrano, ¿se acuerda que le comenté hace unos días, Leo?
2: Sí.
0: En el fútbol femenino, que algo Belgrano similar le había ganado 3-1 a Lanús y que Belgrano había hecho 6 cambios y que el community manager de Belgrano borró el 6º cambio para que no quedaran evidencias, pero ya había sido filmado y eso ya había sido viralizado. Además estaba la planilla del Comet que mandaba
2: el pie, el amigo, ¿no?
0: Claro, mandaron entre comillas en cana, ¿no? Al cuerpo técnico de Belgrano, que hizo 6 modificaciones cuando se pueden hacer 5, salvo una contusión, bueno, que te permite hacer un cambio y también al rival, pero no es el caso. Lanús reclamó que le den el partido por ganado. ¿Y sabe qué artículo en el descargo puso Lanús?
2: ¿Cuál?
0: El artículo 18 del Código Disciplinario, alineación indebida. Es el mismo artículo en el que se basa Vélez Arfiel para que le den por ganado el partido de Copa Argentina frente a Boca. El tribunal resolvió tener por acreditado que el Club Atlético Belgrano de Córdoba efectuó 6 sustituciones durante el encuentro disputado frente al Club Atlético Lanús el 30 de agosto de 2026 en infracción al límite máximo de 5 sustituciones establecido por la reglamentación de la competición. Es decir, el fallo comienza diciendo que el tribunal reconoce el error de Belgrano de hacer 6 cambios cuando son 5 los permitidos. Sin embargo, dice el fallo, en su parte dispositiva central se dictamina rechazar el encuadre de dicha infracción como alineación indebida en los términos del artículo 18 del Código Disciplinario y en consecuencia rechazar la pretensión del Club Atlético de Lanús de que se le adjudique el partido manteniéndose el resultado obtenido en el terreno de juego. Club Atlético Belgrano 3, Club Atlético Lanús 1. Se le aplica únicamente a Belgrano una sanción económica, 200 entradas en razón de la infracción reglamentaria acreditada. Es muy extenso. Yo analicé en un momento leerlo al aire, pero dije, se va a ser muy engorroso porque realmente es muy extenso, tiene varios tecnicismos y se podía hacer bastante denso al aire. Por eso, el que lo quiera leer, yo lo que le aconsejo, Leo, que bueno, vayan al gráfico web, que ahí está posteado completo el fallo del Tribunal de Disciplina con respecto a Lanús Belgrano. Pero léanlo ese fallo pensando que están leyendo el fallo de Boca Vélez. Si leen ese fallo que habla y cita el artículo 18, el mismo que pone en su descargo Vélez Sarsfield, si usted lo lee pensando, bueno, este es el fallo de Boca Vélez, encaja perfecto. Yo sí estaba convencido, como les dije el viernes 4 de septiembre en doble amarilla, 22:50, si estaba convencido que 21:50, si estaba convencido que no había ninguna chance de que le dieran por perdido el partido a Boca, después de leer este fallo de hoy de Belgrano Lanús con el mismo artículo, estoy más convencido. De todas maneras, me puedo equivocar, ¿no? Bueno, la información que mantenemos es que Boca recibiría una multa económica, pero no la desclasificación. Cierro el tribunal con las sanciones, porque aparecieron, si bien la tapa de este boletín se la lleva el Boca Vélez y la vista al Ceneice para que haga su descargo, también se conocieron los fallos de la fecha 8. Aldo Civi Banfield, un partido o multa al técnico Gustavo Enrique Reggi, el ayudante de campo de Pedro Troglio en Banfield. Tiene que pagar 1.050.000 pesos para que el ayudante de Troglio pueda elegir en la fecha 9. Gimnasia Tigre, Gimnasia La Plata, un partido o multa a Guillermo Carlos Formica, el ayudante de campo de Dabove en Tigre. Central Newell's, un partido o multa al preparador físico José Altieri de Rosario Central. Unión Instituto, un partido le dieron a Cristian Tarragona, fue doble amarilla y recibió una fecha de suspensión. Además, un partido a Matías Valentín Gallardo, el hijo del muñeco. No, la de Tarragona, si no me equivoco, fue roja directa, ¿no? Bueno.
2: Creo que las dos habían sido doble amarilla.
0: Las dos doble amarilla. Sí. Bueno, muy bien. Doble amarilla Tarragona. ¿Cómo estamos con doble amarilla?
2: ¿Cómo estamos, ¿no?
0: Y doble amarilla para Matías Gallardo. Tanto a Tarragona de Unión como a Gallardo de Instituto le dieron una fecha. Por lo tanto, no juegan el fin de semana y pueden volver en la fecha 10. Con respecto a Boca Lanús, continúan las actuaciones según su estado. Esto es el expediente que el tribunal le abrió a Nicola Russo por sus quejas públicas con el arbitraje. Con respecto a San Lorenzo de Almagro Talleres, se suspende por un partido a Matías Alejandro Galarza, de Talleres de Córdoba. ¿Sabe por qué lo expulsaron a Gallardo, a Galarza?
2: Porque
0: por doble amarilla.
2: Ahí va.
0: Bueno, todos los fallos del tribunal. Y le voy a agregar algo más.
2: Dígame.
0: Esto todavía, para Jota, que le encanta meter ahí su sonido de moneda, todavía no está publicado en el gráfico, mi querido
2: Entonces Jota. Nos cobramos.
0: Pero se los voy a anticipar. Todos los jugadores que tienen 4 tarjetas amarillas y que si reciben una más, quedan automáticamente suspendidos este fin de semana. 4 amarillas para Francisco Álvarez, de Argentinos Juniors. Usted sabe que esto no lo publica más el boletín del Tribunal de Disciplina. Hace unos años, el boletín salía los jueves y tenía todos los jugadores que tenían precisamente 4 amarillas. Ahora eso...
2: Mucho más fácil para los cronistas a la hora de hacer el partido.
0: Ahora hay que ir a la nota del gráfico. Por eso yo insisto, para Carlos de Salta, que se vuelve loco. Anda a encontrarlo, Carlitos. Bueno, Francisco Álvarez, de Argentinos, 4 amarillas. Fermín Antonini, de Gimnasia Esgrima de Mendoza, también 4. César Vega, de Atlético Tucumán. Tomás Alexander Ardoyán, de Banfield. Gonzalo Maroni de Barracas, Ignacio Miramón de Gimnasia, Fernando Alarcón de Instituto, Luca Reggiardo de Newell's, Lucas Martínez Cuarta de River, Iván Villalba de Independiente Rivadavia y Alex Arce de Independiente Rivadavia, todos los jugadores que tienen 4 tarjetas amarillas y están al límite de la suspensión. Hay 2 que ya llegaron y que están suspendidos. Habrás escuchado a Berlanga, que habló con Ariel Senosiaín, y cuando hacía su descargo con respecto a lo que pasó en Boca Vélez, él decía, bueno, si no, a Matías Pellegrini, que lo tengo suspendido, el fin de semana lo pongo. Bueno, Matías Pellegrini no puede jugar mañana frente a Newell's porque llegó a la quinta amarilla. Lo mismo Facundo Sebastián Miño, futbolista de Riestra, que no puede jugar en esta fecha por 5 tarjetas amarillas acumuladas. 23:53. Repasemos los 3 partidos, Leo, con los que mañana se abre la 9ª fecha del campeonato.
2: Mañana a las 17 horas comienza con Newell's Vélez, el partido que se va a jugar en Rosario. 19:15, Defensa y Justicia contra Gimnasia de Mendoza, y 21:30 cierran el viernes Boca contra Central Córdoba. Va a ser transmisión de Dispor Radio, lo va a relatar Juan Fulanich, lo va a comentar Nani Senra ese partido, que va a ser arbitrado por Javier Fanon Pérez, y en el VAR estará Yamil Pozzi.
0: Bueno, con respecto a Newell's, partido que abre la fecha frente a Vélez, Franco Escobar no estará a disposición para una distensión en el aductor. Mateo García sufrió un esguince de rodilla derecha con rotura de ligamento cruzado. Deberá ser intervenido quirúrgicamente en los próximos días. 2 roturas de ligamento se confirmaron hoy. Una, la de Mateo García en Newell's. Y con respecto a Vélez, hay un extenso parte médico. Simón Prima presenta un desgarro del psoas izquierdo, realiza etapa de recuperación. Tiago Aguirre padece un dolor postraumático de hombro derecho. Se espera que la semana que viene pueda entrenar sin molestias con el grupo. Diego Valdés, el chileno, se sigue recuperando del desgarro del solio izquierdo. A partir del lunes se va a sumar a entrenar con el equipo. Y Jano Gordon se encuentra en la última etapa de puesta a punto. A partir del 1 de octubre va a tener el alta para competir. Hablando de Vélez, anunció que Thiago Villalba renovó su contrato hasta el 31 de diciembre de 2029. Con respecto a Boca, que también juega mañana, hoy anunció la lista de convocados de futbolistas disponibles para enfrentar a Central Córdoba en la Bombonera. No aparece Álvaro Montero, de licencia en Colombia, por el fallecimiento de su abuela. Por eso Bray será titular en el equipo de La Ribera. El sábado recién vuelve al país Álvaro Montero y va a ser titular obviamente el martes en el Morumbí frente a San Pablo. El último partido de Bray fue el 16 de julio en el triunfo 2-0 frente a Sarmiento. Camilo Rey Domenech fue descartado tras sufrir un desgarro de grado 2. Se sumaron los juveniles Rodrigo Basidalupe y Lautaro Mendieta. El posible 11 de Boca con Bray: Dylan Gorosito, Nicolás Figal, Marco Pellegrino y Matías Satas, William Salarcón, Tomás Belmonte, Carlos Palacio, Sebastián Villa, Ener Valencia y Ángel Romero. Es un equipo inédito, ¿no? El de Boca, que no tiene antecedentes. Nunca Boca jugó con estos 11 hombres un partido. Con respecto a Kevin Zanón, se confirmó la venta. Será nuevo jugador de Atlas de México, el equipo que dirige Hernán Crespo. Boca lo vende por 6 millones de dólares. Al Ceney se le pertenecerá el 80% de esa venta, el 20% restante a Unión. Lo vendieron por más de lo que lo pagaron, según la información que hoy se contó en No Veo la Hora, el programa de Ariel Senosiaín. Y con respecto a Unión, hoy leía en Doble Amarilla que el Tatengue está buscando su estabilidad económica. Es buena la cifra para Unión, más allá de que tenga el 20% por la venta de Zenón. Van a tratar de ordenar la economía con esta venta. Además, el dinero se suma a lo generado por las ventas de Thiago Cardoso y de Maison Rodríguez. Mientras hace caja, también deberá resolver algunas deudas el equipo que dirige Leonardo Carol Madelón. Hablando de Unión, anunció la renovación de 3 chiquilines: el juvenil Mateo Perezuti, más que renovación, primer contrato. Perezuti firmó su primer contrato hasta diciembre del 28. El defensor Ignacio Isla, también primer contrato hasta diciembre del 28. Mientras que Mateo Aymar, defensor de las formativas del Tatengue, firmó su primer contrato hasta diciembre de 2029. Con respecto a Independiente, te decía, Leo, que no solamente la rotura de ligamentos de Mateo García en Newell's Old Boys se conoció en el día de hoy, sino también Independiente informó la rotura de ligamentos de Joel Medina. Sufrió una rotura completa del ligamento cruzado anterior de la rodilla derecha en el partido de reserva frente a Atlético Rafaela y deberá ser intervenido quirúrgicamente. También Independiente anunció que Maximiliano Gutiérrez fue transferido al Dinamo Moscú. El delantero continuará su carrera en Rusia tras superar el reconocimiento médico y concretar el acuerdo con la entidad europea. La transferencia definitiva, 100% de los derechos económicos, es por un monto de 7 millones de euros. Plata fresca para el rey de copas. Con respecto a Racing, ¿cuándo juega Racing, Leo?
2: Racing va a estar jugando el domingo, va a estar cerrando el domingo 21:30, va a visitar a Huracán, lo va a relatar Ignacio Genovar, lo va a comentar Hernán Sisto, partido que va a estar arbitrado por Pablo Dóvalo, mientras que en el VAR estará Luca Novelli.
0: Bueno, cierra el domingo el querido Nacho Genovar, a quien le mandamos un abrazo grande. Juan Pablo Voivoda tomó una decisión futbolística, Matko Miljevic no será titular en el partido frente al Globo. El técnico ya le comunicó la decisión al propio futbolista y este jueves en la primera práctica de fútbol de la semana sumó minutos, pero entre los suplentes. El 11 que prepara Voivoda para jugar el domingo, con Cambeses, Canavo, Marco Pérez, Marcos Rojo, Ignacio Rodríguez, Leo Pérez, Matías Aracho, Gastón Lodico, Ulises Ortegoza, Lautaro Díaz y Adrián Martínez. Independiente, ¿cuándo juega? Que nos había quedado pendiente.
2: Independiente va a jugar el domingo también, antes de Racing, 19:15, va a estar jugando en Avellaneda contra San Lorenzo, también va a ser transmisión de Dispor Radio, lo va a relatar Gustavo Kufner, lo va a comentar Joaquín Bruno, arbitraje a cargo de Facundo Tello y en el VAR estará Fernando Espinosa.
0: Bueno, con respecto a Estudiantes, ya cerrando este tramo, para tranquilidad del amigo Facu Yonto en la producción, como siempre, manejando todo con J. Castro en la puesta en el aire, con Lucas Suárez. Te debía las novedades de Estudiantes, porque hoy el Pincharrata le informó a los socios, le habló a J. Castro. J. Castro, ¿usted es socio? Que me levante el pulgar. ¿Es socio o no es socio?
9: No,
0: correcto. Bueno, no es socio, pero también le habló Estudiantes en su información a través de redes sociales a los hinchas. Y ahí le habló el querido J. Castro. Socios, socias e hinchas del Club Estudiantes de La Plata, se les informa que el club realizó una presentación ante la unidad disciplinaria de la Conmebol por los gestos ofensivos realizados por el jugador rival Memphis Depay y dirigidos inequívocamente hacia nuestra parcialidad. En dicha presentación, el club solicitó la aplicación de las sanciones correspondientes por la infracción de los artículos 14.1, 14.1b, etc., del Código Disciplinario de la Conmebol. Estudiantes reafirma una vez más la importancia de cumplir con la máxima que establece que el respeto es titular. Esto obviamente Estudiantes lo hace para que Memphis Depay no pueda jugar la vuelta. Pero hay una nota oficial, sí, de Corinthians sobre la denuncia de la Conmebol. Este jueves el club Corinthians recibió una notificación de la Conmebol referente a la denuncia presentada por Estudiantes contra el jugador Memphis Depay. Es decir, ya está noticiado por Conmebol Corinthians de la denuncia de Estudiantes. Ahora, ¿qué dice el Chimao? La fecha límite para presentar la defensa estipulada por la Conmebol es el 17 de septiembre, un día después del partido de vuelta de los cuartos de final. ¿Qué significa esto? Que si a Memphis Depay lo sancionan, será después del partido de vuelta. Por lo tanto, Depay podrá jugar la revancha frente a Estudiantes de La Plata. Las últimas noticias de los equipos de la Liga Profesional con respecto a Argentinos Juniors. Iván Morales renovó su contrato hasta diciembre de 2028 y fue cedido Independiente hasta junio del 27, algo que ya había anunciado Independiente la llegada de Morales. Hoy Argentinos informó que el chileno renovó su contrato hasta diciembre del 28 y que el préstamo con Independiente es hasta junio de 2027. Otro que renovó con Argentinos es Facundo Carrizo, jugador de la cantera, hasta diciembre del 30, bajo el esquema contractual de productividad. Cierro con River. ¿Cuándo juega River, Leo?
2: Va a jugar el sábado. River visita Atlético Tucumán, 17:30. El partido va a ser transmisión de Dispor Radio con la dupla Hernán Feller, Pablo La Médica. Arbitraje de Andrés Gariano. En el VAR estará Silvio Truco.
0: Bueno, atención, Jota, que cierro este tramo con Enzo Pérez, que habló con los amigos de Floyd TV sobre su experiencia en el Millonario. Aníbal Moreno, descartado para el sábado ante Atlético Tucumán por su problema lumbar. Poncio podría repetir el equipo por tercera vez, algo que River no hace, poner tres formaciones idénticas de manera consecutiva desde hace 3 años. Se va a entrenar River este viernes 14:30 en el predio de Cantilo. Luego van a viajar a Tucumán en un charter desde Aeroparque a las 6 de la tarde y el regreso es 21:20, una vez que termine el partido también en un charter a Aeroparque. Hoy la policía de Tucumán y los dirigentes de Atlético terminaron de definir el operativo para el compromiso del sábado. Recordamos que River va a tener público visitante. Serán tres partidos seguidos con público visitante. Ya fueron los visitantes de River contra Banfield. Van a ir en el partido de esta fecha frente a Atlético Tucumán. Y cuando River vuelva a jugar de visitante en la fecha 11 frente a Sarmiento en Junín, también habrá público visitante en Junín. Bueno, el operativo de seguridad contará con 4 anillos de seguridad y 420 efectivos policiales. Cierro este tramo con Enzo Pérez después de la medianoche. Venimos con el tenis de Animiche, con Tommy Rodríguez Couto y los Juegos Suramericanos cada vez más próximos. Nuestro informe diario, todo el fútbol del ascenso y todo el fútbol internacional de la mano del querido Leo Orieta. Pero cierro con Enzo Pérez. Habló sobre su etapa en River. Además, Enzo, fanático del Millonario.

0: modelo. Pero a mí lo que me emocionó fue cuando entré al vestuario y vi la camiseta de River con mi apellido atrás. Eso, decir, ya está, lo logré. Viste, y caminar el vestuario, ir en el túnel y vivir todo eso, viste, como decir, pa, lo hice, lo pude lograr.
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15: 12 de la noche, 8 minutos. Vamos a reiterar, mi querido Leo, lo que pasó en Conmebol Libertadores y en Conmebol Sudamericana, porque este jueves se cerraron los partidos de ida de los cuartos de final de estos dos torneos que organiza la Conmebol en nuestro continente.
16: Sí, señor, por Copa Libertadores en Ecuador, Independiente del Valle cayó 2-0 con Flamengo, Bruno Enrique y Leo Pereira para el Flamengo. El ganador de acá va contra el ganador de Estudiantes de La Plata, Corinthians. Y por Copa Sudamericana ganó el local. En la altura de Cusco, Cienciano le ganó 2-0 a Montevideo City, Torque, Sousa y Amondarain. Los goles para Cienciano de Perú.
15: Bueno, con respecto a Cienciano, recién preguntaba, mi querido Leo, si después del 2-0 tendría otro cruce con los colegas peruanos Horacio Melgarejo.
16: Bueno, apareció algo, no vi nada todavía.
15: apareció.
16: Vamos todavía.

0: Escuchen lo que no se le escapa nada. Usted sabe que me llamó Luis Ventura el otro día.
1: Sí.
0: Lo quieren nominar como mejor productor de la radiofonía al querido Facundo Yonto.
1: Ahí va.
0: Porque está en absolutamente todos los detalles. Y me dice, mirá que acaba de hablar el técnico de Cienciano, Horacio Melgarejo, y arrancó la conferencia, adivine de qué manera, Orieta.
1: A ver.
0: Con un tenso cruce con un periodista. Escuchen.
2: Buenas noches. Te voy a corregir porque te aprecio. Cuando uno falla situaciones de gol, no es fallamos el gol. Porque si vos haces gol, es gol. Cuando el arquero la ataja, son atajadas de situaciones de gol. ¿Está bien así? ¿Te gusta?
3: Está bien.
2: Bueno, me encanta. Hay que hablar con más propiedad. Hay que prepararse. Ahora sí.
0: Bueno, en un tono paternal, pero lo sacudió, ¿no? En realidad tiene razón, ¿viste? Hay muchos modismos. El profesor Jiménez, si nos está escuchando, se agarra la cabeza, ¿no? Porque
1: sí.
0: Hay un muy buen libro que yo recomiendo, que es Lo mal que hablan los periodistas deportivos, o que hablamos, cómo deforman el idioma, porque así podés empezar a enumerar una gran cantidad. Gol errado,
1: correcto.
0: Claro, no es gol errado, como bien decía el profesor Melgarejo. No fue gol, porque si es gol errado, no es gol. Correcto, esa atajada del arquero la tiraste afuera. En un vestuario herméticamente cerrado, Leo. Viste que es muy del... usted que hace campo de juego habitualmente. Vestuario herméticamente cerrado. Bueno,
1: están si es hermético, todos... ¿está cerrado?
0: No, pero están todos muertos,
1: claro,
0: ¿no? Imagínate,
1: sí.
0: Herméticamente cerrado, ¿cómo respira? Zona baja. ¿Qué es la zona baja? Después hay otras cuestiones ya más técnicas, que no solamente es cuestión del periodismo deportivo, ¿no? Levanta la cabeza. No es que levanta la cabeza. En todo caso, levanta la mirada. Y así podemos seguir. Pero bueno, el profesor Melgarejo le dio una clase gratuita. Y eso que le dijo, te voy a corregir porque te aprecio.
1: No, arrancó bien y después al final lo sacudió con todo.
0: Imagínate si no lo apreciara, ¿no? El popular Horacio. Bueno, 0-11. Vamos a recibir a el querido Tomás Rodríguez Couto, el gran Tommy, para que nos entregue más novedades de los Juegos Suramericanos que van a comenzar en Santa Fe el próximo 12, como siempre, con esta cortina de la querida Soledad Pastorutti, que le pone voz al himno de los Juegos. ¿Cómo va, Tommy? Bienvenido.
4: ¿Cómo estás, Silvio? Buenas noches para vos y para toda la audiencia. O sea, es que se vienen jornadas muy especiales. Estamos en la cuenta regresiva rumbo a los Juegos Sudamericanos, Santa Fe 2026, los Juegos Sudesur. De hecho, hoy se abrieron las puertas en las dos villas sudamericanas, sede de Rosario y también de Santa Fe Capital. Por supuesto, tendremos vóley, el vóley de playa y también el vóley sala, el vóley que conocemos, el indoor bajo techo. Ahí tendremos seleccionado masculino y también panteras. Y hay tres panteras que van a repetir respecto a el equipo que está disputando, escúchame bien, el campeonato sudamericano esta semana en Río de Janeiro. Ellas son Nicole Pérez, Martina Bednarek y Victoria Caballero. ¿Por qué te las nombro a ellas? Porque esta semana vienen muy, pero muy bien allá en Río, en el Maracanacinio. Le ganaron a Perú, también le ganaron a Colombia. Un partido muy clave porque las superaron incluso con esta victoria en el ranking mundial. Las Panteras volvieron a estar entre las 20 mejores del mundo. Y hoy, este jueves, también vencieron a Chile. Así que muy bien por ellas. El sábado, escúchame bien, tienen un partido clave porque si le ganan a Venezuela, ya se aseguran, sin esperar ningún otro resultado, una de las tres plazas para el próximo Mundial, que se hará el año que viene. ¿Y por qué no soñar? Digo esto bien, soñar con vencer a Brasil el domingo en la definición del campeonato, porque claro, no solo define el título sudamericano, sino que de ganarle a la número 2 del mundo, clasificarán a los Juegos Olímpicos Los Ángeles 2028. Veremos qué pasa.
0: Muy bien, hay que soñar, Tommy. Claro que sí, no se olvide de eso. Abrazo grande, mañana la seguimos. Tomás Rodríguez Couto con toda la información de los 13º Juegos Suramericanos Santa Fe 2026, del 12 al 26 de septiembre en la provincia de Santa Fe. Toda la información a la mañana con Fer Cicuti en Novio la Hora. Bueno, durante todo el día estará Fernando Cis en la programación de la radio y obviamente
5: correcto,
0: en la pantalla de D-Sports 24/7. el querido Fernando Cis, los juegos también no solamente se escuchan en Disport Radio, sino que se ven en la pantalla amiga de Disports. Con respecto a estos juegos, hoy Diego Placente, el técnico del equipo sub-19 de fútbol, dio la lista de convocados. La Argentina va a debutar frente a Paraguay el próximo jueves 17 de septiembre a las 10 de la mañana, el sábado 19, 2 de la tarde frente a Uruguay, el lunes 21 de septiembre, 2 de la tarde frente a Venezuela, mientras que la fase final va a arrancar el miércoles 23 de septiembre. La final es el 25, ojalá con la Argentina. La lista de convocados de Diego Placente tiene un jugador de River, mejor dicho, dos jugadores de River, un jugador de Boca. Atención, convocados por Placente: Demian Talavera de San Lorenzo, Máximo Leguizamón de Tigre, Santiago Silveira de Argentinos, Thiago Pérez de Huracán, Fernando Kloster de Independiente, Matías Satas, que en principio jugaría mañana, la primera de Boca, Nicolás Marcipar de Barcelona de España. Atención con los europibes que aparecen, Leo, Nicolás Marcipar de Barcelona de España, Joaquín Salas de Talleres de Córdoba, Leandro Olima de Atlético Tucumán, Bruno Galassi, otro europibe de la Lazio de Italia, Facundo Carrizo de Argentinos, Santiago Espíndola de River, Franco Domínguez de Estudiantes, Ramiro Tulián de Belgrano, Facundo Jainikowski de Argentinos Juniors, ya con recorrido en primera, sí. Ni hablar, Ian Zubiabre, el futbolista de River que está préstamo en Tigre. Hoy estaba, me parece, un poco enojado Carlos de Victoria, porque se está jugando el ingreso a la Sudamericana por tabla anual y al menos dos fechas no va a tener el equipo de Diego Dabove a Ian Zubiabre.
3: Hola, hola.
0: Abrazo grande a Carlos de Victoria. Bueno, Ian Zubiabre de Tigre, Uriel Ojeda de San Lorenzo, me hace reír.
1: Emociona.
0: Y me quiebro. Y Felipe Esquivel, futbolista de River, los convocados por Diego Placente. Bueno, con respecto al automovilismo, mañana tenemos ya acción del Gran Premio de Madrid. Ya lo vamos a escuchar a Colapinto, pero repasemos los horarios del viernes, del sábado y el horario de la carrera el domingo, Leo.
1: Sí, señor, que comienza mañana práctica libre 1, 8:30 de la mañana en nuestro país. 11:30 será la segunda práctica libre. Ya el sábado 7:30 tendrá la práctica libre 3. A las 11 la clasificación. Y el domingo a las 10 de la mañana de la República Argentina, la gran carrera del Gran Premio de Madrid.
0: Bueno, hoy habló con el amigo Juan Fosaroli, Franco Colapinto, analizando el nuevo circuito de la capital de España y hasta le cambió el nombre a una curva. Escuchen lo que dice el pibe de Pilar.
5: La Monumental. No es el Monumental.
6: Se podría llamar la Bombonera.
5: No es, claro, la Monumental.
6: El Bombonero.
5: Impresionante. Vos la probaste en simulador. Hay que tomar riesgo acá en esta pista también. Hay lugares medio peligrosos, digamos, entre comillas, ¿o no?
6: Es picante. Es una pista difícil. Creo que...
5: Se me subo el mate.
6: Sí, te estoy llevando sin parar. Yo no estoy tomando uno. Es un circuito que es muy difícil, creo que de los más difíciles de la temporada, sin lugar a dudas. En el simulador, cerrar una vuelta buena, que si me salió perfecta, era casi imposible, te diría. Con la cantidad de curvas que hay, es realmente muy difícil poner todo junto ahí. Y son curvas que son bastante tradicionales, son ciegas, son con entradas en bajada, frenadas doblando, con mucha combinada. Es un circuito que hace duro para el Sotos y para los pilotos también. Creo que el nivel de concentración en una carrera de 50 y pico vueltas acá con lo difícil que son un par de curvas va a estar lindo. De vuelta, una quali creo que de muchísima adrenalina, ¿no? Estos circuitos que hay que poner todo y que va a ser duro para vueltas, juntar una vuelta excelente y el que la pueda, lo pueda hacer, el que se sienta bien con el auto, ir un poquito más al límite va a marcar la diferencia. Así que esa es la clave, ¿no? Llegar a la Q3 y en ese momento estar al máximo.
0: La palabra de Franco Colapinto, que le cambió el nombre a la curva. Se llama la Monumental y, muy fanático de Boca, pidió llamarle el Bombonero. 0-18, ya vamos a tener a Deni Miche con las semifinales de la rama femenina. ¿Podrá ganar un norteamericano un gran slam? El último fue Andy Roddick, allá por el 2003. Veremos con dos norteamericanos en cuartos, si en la rama masculina, si en la rama masculina se puede quebrar esta extensa racha. Ya nos va a hablar Dani Miche de lo que está pasando en Norteamérica con este último Gran Slam de la temporada. Pero antes, Leo, repasemos lo que pasó precisamente en el fútbol del ascenso. Vamos a cerrar con toda la batería de fútbol internacional, con la Champions, cerrando la semana de actividad con resultados, con injerencia de argentinos. Pero hubo acción en la primera C. Comenzó la fecha 28 con este resultado, Orieta.
1: Empate 1-1 entre Mercedes y Deportivo Español por la fecha 28 de la primera C.
0: Bueno, con respecto a la primera C, hoy Leones presentó su proyecto de estadio en Alvear, el club de la familia Messi, fundado el 2 de enero de 2015, que tiene su sede a unos 15 kilómetros al sur de Rosario, anunció su plan para crecer en infraestructura. El concepto, según explicó el director deportivo Daniel Quinteros, apunta a un espacio multifunción que puede o que pueda utilizarse para diferentes actividades y que tenga impacto en la zona de Alvear y en localidades cercanas, como por ejemplo Arroyo Seco. La cancha del equipo de primera C podría convertirse también en sede de espectáculos culturales y recitales, además de eventos vinculados al deporte. Con respecto al ascenso Primera Nacional, Atlanta utiliza el cupo de lesión y suma un refuerzo al equipo de Villa Crespo.
1: Sí, señor, ayer anunciábamos que ya sumaba un jugador de Estudiantes de Río Cuarto. Bueno, hoy suma uno más por la lesión de Nicolás Previtali. Franco Cáceres, el jugador que viene de jugar en Venezuela, llega con el pase a su poder, firma por 18 meses.
0: Bueno, con respecto a la Primera B Metropolitana, amnistía. La amnistía no es solamente para la Primera División, también pasa en el ascenso, en este caso con un jugador del Deportivo Armenio.
1: Sí, señor, para Mauro Dávila, que había sido expulsado contra Liniers, le habían dado 3 fechas de sanción, ya cumplió 2 contra San Carlos y Bursaco, y ya le dieron por cumplida la sanción, así que podrá estar el próximo fin de semana con Armenio.
0: Y reiteramos los finales del torneo de reserva. Se cerró una nueva fecha este jueves.
1: Fecha 8, se cerró el torneo de reserva, la victoria como visitante de Godoy Cruz 3-0 contra Rosario Central. Banfield cayó como local 2-1 contra Gimnasia de Mendoza. Tigre como local le ganó 2-0 a Atlético Tucumán. Estudiantes de La Plata 3-1 en el Country le ganó a Huracán. Deportivo Ristra goleó 4-1 a Lanús. E Independiente Rivadavia de Mendoza le ganó 1-0 a Newell's Old Boys.
0: Bueno, atención que hay novedades con respecto a la selección argentina. Esto lo contó Fernando Sis a lo largo de la programación de la radio.
3: Correcto.
0: En AFA están totalmente abiertos a la continuidad del técnico campeón del mundo. El cuerpo técnico no tiene prisa para tomar una decisión. La definición llegaría en la doble fecha FIFA de noviembre. La sensación, según contó Fernando Sis, entre ambas partes es que no están tan lejos en la negociación. Samuel tiene arreglado con el cuerpo técnico de la selección argentina no renovar su vínculo en diciembre porque lanzará su carrera como entrenador. Esto sí parece ya estar confirmado. Samuel en diciembre comienza su etapa en solitario. Va a ser el técnico cabeza de grupo, ya no ayudante de campo de Lionel Scaloni. Veremos dónde pueda comenzar el Muro Samuel su primera experiencia como técnico. Scaloni estaría pensando en un doble esquema para la selección del futuro, la actual con foco en la Copa América del 28 y otra con muchos juveniles del sub-20 pensando en el 2030. Todo pareciera indicar que habrá una continuidad más allá de los rumores instalados durante el día, según la información de Fernando Sis. 0-22, antes de ir con Dani Miche, ¿vamos con el fútbol internacional o querés ir ahora con Dani Miche? Jonto, ¿le parece? ¿Tenemos a Miche? Bueno, lo presentamos y cierro con los resultados de la Champions y todas las novedades del fútbol internacional. Presentación para Mr. Tenis.
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0: Nos vamos a Norteamérica, a Bemu finalistas en la rama femenina. Dani, ¿cómo va?
10: Silvio, un fuerte abrazo. Acaba de terminar la segunda semifinal del Abierto de los Estados Unidos. El sábado por el título van a jugar cara a cara la 1 contra la 2. La 1 hoy es Arina Sabalenka, que va a jugar su tercera final consecutiva en el US Open, buscando su tercer título consecutivo. Y la 2 hoy es Elena Rybakina, que en un partidazo le ganó 3-6, 6-4, 6-4 a Coco Gauff. Pero más allá del resultado del sábado, de ver quién se queda con el título, a partir del lunes será la kazaja, nacida en Moscú, Elena Rybakina, la nueva número uno del mundo, la trigésima número uno del mundo que tiene el tenis femenino. Arina Sabalenka jugó un gran partido, le ganó 7-5 y 6-2 a Jessica Pegula. 10 victorias para Sabalenka contra 7 de Rybakina. Este año jugaron 3 partidos. La final del Abierto de Australia, que ganó Rybakina, y después jugaron una semifinal y una final en Indian Wells y en Miami, ganadas por Sabalenka. De hecho, Sabalenka pierde el número uno del mundo porque después de haber ganado ese Sunshine Double, haber ganado el título de Indian Wells y de Miami, no volvió a tener otro triunfo, por eso se le fueron escapando los puntos, y aunque retenga el título del US Open, será Elena Rybakina la número uno del mundo a partir del próximo lunes. En un rato ya estamos entrando al viernes, un día importante aquí, por supuesto, en los Estados Unidos y más en la ciudad de Nueva York. Se cumplen 25 años del atentado contra las Torres Gemelas, y bueno, habrá muchos homenajes, y el US Open también tendrá su propio homenaje en lo que va a ser la semifinal de varones. A las 4 de la tarde, hora de la Argentina, Alexander Zverev, que ha ganado 23 partidos de Grand Slam en esta temporada, está jugando muy bien en alemán, va contra el resucitado Karen Khachanov, jugador peligroso. Ojo con Khachanov, si bien no ha tenido un buen año, tipo con mucha experiencia y sabe que tiene una gran chance, ¿por qué no?, de ganar su primer título de Grand Slam. Del otro lado, Zverev tiene una muy buena oportunidad de pelearle a Jannik Sinner, el número uno del mundo. Para esto necesitará ganar el Abierto de los Estados Unidos. Y el plato fuerte, el plato central, por supuesto, a la noche, a las 8 de la noche, hora de la Argentina, el duelo entre norteamericanos. Ben Shelton contra Francis Tiafoe, 3-1, lidera el head-to-head Ben Shelton, y jugaron dos veces en el US Open. Una vez ganó Francis Tiafoe y la otra Shelton, que viene entonadísimo después de ganar un partido sensacional en cuarto de final a Carlos Alcaraz. Mañana entonces la semifinal de varones, sábado la final de chicas y el domingo la gran final del Abierto de los Estados Unidos. Un fuerte abrazo, Silvio, la seguimos mañana.
0: Claro que sí, abrazo.
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0: 12 de la noche, 26 minutos. Dani Miche nos hablaba del 11 de septiembre. Creo que todos los que están escuchando y vivían, obviamente, en aquel 2001 recuerdan perfectamente qué estaban haciendo, ¿no? El día del atentado a las Torres Gemelas. Yo recuerdo, estaba en Montevideo, veía la imagen en un monitor en la vidriera de una casa de electrodomésticos, y todavía recuerdo como si fuese hoy esa imagen. Bueno, salud a los maestros hoy, Leo. Ya estamos en 11 de septiembre, día, señor, del maestro en la Argentina.
1: Saludo a mi madre.
0: Ah, es maestra, muy bien, un beso grande. ¿Cómo se llama?
1: Estela.
0: Estela, muy bien. Un beso grande, feliz día para la querida Estela. Bueno, cerramos con los resultados de la Champions. Leo, hoy se clausuró la primera fecha de la fase de liga.
1: Sí, señor, lo que fue el empate entre Fenerbahce y Roma 1-1. Soule y Dybala fueron titulares. Valerdi y Molina ingresaron en el segundo tiempo. PSV empató 1-1 contra el Shakhtar. Slavia Praga cayó 3-2 contra el Lens, que lo dio vuelta, había comenzado perdiendo el equipo de Francia. El Como, en el debut de la Champions, le ganó 4-1 al Leipzig de Martín, ¿cómo?, de Michelis. Un resultado difícil, ¿no?, para el equipo de Martín de Michelis. El cuarto gol lo hizo Máximo Perrone, mientras que Nico Paz también fue titular y dio una asistencia. Manchester United goleó 4-0 al Sabah, equipo de Azerbaiyán que está haciendo su debut en la Champions. 4-0, el cuarto gol lo hizo para Manchester United Lisandro Martínez. Y por último, Bayern Múnich goleó 5-0 al Bodø Glimt de Noruega. Gol de Musiala, después de aquel episodio que había tenido, volvió a jugar el pasado fin de semana y hoy marcó el primer gol del partido.
0: Claro, con respecto al Como, dos asistencias dio el querido Nico Paz. El último, claro, es el más joven argentino en dar dos asistencias desde Messi. Fíjate que todos los récords que se puedan mencionar con respecto a la Champions, en todos aparece un tal Lionel Andrés Messi, diría Fernando Sis. Además, el Como es el segundo equipo italiano, ¿cómo?, que en su estreno absoluto en la Champions o barra Copa de Europa anota tres o más goles. El único había sido Sampdoria en aquel estreno 5-0 frente al Rosenborg de Noruega en el año 91. Con respecto al Bayern Múnich, y esta goleada es impactante, los registros en el comienzo de la Champions. 23 victorias consecutivas en la fecha 1 lleva el equipo bávaro, La última vez que no ganó en su estreno fue en septiembre de 2002, cuando perdió con el Deportivo La Coruña 3-2. Y una de las imágenes virales fue la de Konechny, que no es el siempre rendidor de Racing, ¿no?
1: No, señor.
0: Este es Mikulas Konechny, 20 años, ingresó en el segundo tiempo en la derrota del Slavia Praga frente al Lens. En la primera jugada en la que intervino fue expulsado. Es el debutante en la Champions, expulsado más rápido. 53 segundos hizo recordar aquella expulsión de Messi a los 47 segundos en su estreno en la selección argentina. Bueno, nos vamos con lo último. Vuelve el Boxing Day en la Premier. Qué buena noticia, Leo.
1: Sí, señor. 4 partidos habrá el 26 de diciembre. Aston Villa Leeds, Tottenham contra el Bournemouth, Hull City Liverpool y Newcastle frente a Manchester City.
0: Bueno, el día que la FIFA desmintió que Marruecos ya haya sido elegida como sede de la final del 2030, el día que Francia le quitó su apoyo a Infantino para la reelección, hay novedades con respecto a transferencias. ¿Dónde va a jugar Nicolás Fonseca?
1: En el Coritiba, préstamo por un año de Brasil, el fútbol brasileño, que además en Santos ya presentó a Coutinho, que vuelve del retiro, se puede llegar a decir. En marzo había dejado su contrato en Vasco da Gama por preservar su salud mental. Además, hay que decir también que en el fútbol colombiano, James Rodríguez vuelve al fútbol colombiano, va a ser nuevo jugador de Atlético Nacional, mientras que Juan Cuadrado se va a sumar a las filas de Millonarios de Colombia. Contrato por un año, llega libre del fútbol europeo.
0: Hablando de Millonarios, ¿ya terminó el partido de esta noche?
1: Sí, señor, se estaba jugando en el día de hoy por la Liga Colombiana, lo que es Millonarios ante Deportivo Cali, y fue el resultado, ya le digo, se me fue por acá, lo teníamos por acá.
0: 1-1 con Deportivo Cali.
1: 1-1 con Deportivo Cali, sí, señor.
0: Muy bien. Y lo último y nos vamos, querido J. Castro. ¿Fuerte sanción para Peñarol por el clásico frente a Nacional?
1: Sí, señor. El 30 de agosto había sido el clásico contra el Bolso. Ganó 1-0 Nacional en aquel entonces. Hubo incidentes después de los hinchas contra la policía y la AUF le quitó un punto a Peñarol. Además, no va a poder jugar por 4 partidos en su estadio con público y además una multa de $7,000. Un punto parece que no es mucho, pero así estaba solo en la tabla anual que da título como aquí en la Argentina y ahora la comparte con Racing de Montevideo y Deportivo Maldonado.
0: Muy bien, 0-30. Completo como siempre, mi querido Leo. Mañana lo escucho, va a estar haciendo vestuario de Central Córdoba. Transmisión de Dispo Radio como siempre, Boca Central Córdoba. Comienzo de la fecha 9, así que con nuestro programa, Dios mediante, volvemos el lunes. ¿Le parece, Leo?
1: Acá estaremos el lunes, más abrazo grande.
0: Gracias, buen fin de semana. Nos estamos reencontrando en lo personal el domingo con las transmisiones de Dispo Radio. El sábado estará el querido Esteban Sassi, también mañana en el partido de Boca Central Córdoba. Todos los partidos de la fecha 9 por nuestra señal. Gracias, J. Castro, en la puesta en el aire. Gracias, Lucas Suárez, nuestros grandes operadores. Nos vamos con el profe Pellegrini, que cobra el bolo. Gracias, Facu Yonto, en la producción. Y gracias a ustedes por acompañarnos cada noche a través de Dispo Radio 103.1, el sonido del deporte. Como les digo siempre, recuerden que nacimos para ser campeones del mundo. Chau.
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3: Para seguir reviviendo la gloria que alcanzó Argentina en el hockey sobre césped, hoy en De Selección, Sergio Goicoechea y equipo dialogarán con una de las grandes referentes y dueña del mediocampo de nuestro seleccionado nacional. Nacida el 1 de octubre de 1995 en Buenos Aires, se consolidó como una pieza clave e inamovible de las Leonas, con una entrega impresionante y un gran talento organizativo. Su palmarés habla por sí solo, es multicampeona panamericana y medallista olímpica, habiendo obtenido la plateada en Tokio 2020 y la de bronce en París 2024. Como broche de oro a una carrera extraordinaria, alcanzó la gloria máxima al coronarse campeona del mundo en el reciente torneo disputado en Países Bajos y Bélgica, dándole a la selección su tercera estrella histórica. Damas y caballeros, con ustedes, una verdadera leona, Agostina Alonso.
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4: Muy bien, y ahora sí, oficialmente tenemos que recibir así, antes del buen día todo, tenemos que meter este grito que dice más o menos:
5: ¡Dale, campeón! ¡Dale, campeón!
4: Dale, campeón, dale, campeón. Ahí está. Muy bien, porque nos gusta. La vivimos el sábado pasado acá. Agostina, buen día, gracias por atendernos. ¿Cómo estás? ¿Todo bien?
6: Muy bien, Goico, muchísimas gracias por comunicarse. No. Yo estoy muy bien, vacacionando un poco después del torneo.
4: Mira, justo una semana estamos. Vivíamos acá, nos agarró la final al aire, con toda la emoción. Son acontecimientos que cuesta vivirlos, que cuesta llegar, que cuesta repetirlo. ¿Cómo es la lectura hoy, una semana después, que haya bajado toda la efervescencia de la emoción?
6: Sí, como decís, que cuesta muchísimo. Yo sí te digo lo que me costó este campeonato, hablar más de 10 años de peso y de torneos para llegar a ganar una final mundial, porque he jugado 3 mundiales y este es el primero que ganamos, y para todos nos preparamos de la mejor manera, uno creería, ¿viste?
4: Sí.
6: Pero bueno, ¿cuánto cuesta? Muchísimo, muchísimo trabajo. Yo te diría que 10 años.
4: Claro, claro, sí, a veces, hay todo, y que está bueno no olvidarlo tampoco, ¿no? Porque a veces después también uno naturaliza, pero digo, no hay que estar ajeno a todo ese esfuerzo que te llevó a ponerte en ese lugar para lograr el objetivo máximo.
6: Es cuando más se disfruta, cuando uno sabe que la peleó durante mucho tiempo, que el esfuerzo fue enorme, el nuestro y de todas las pibas que jugaron este torneo, que son 20 capas, porque la verdad que se bancaron todas. Pero bueno, sí, la verdad que la satisfacción es enorme, aún más sabiendo todo lo que conlleva o todo lo que hay detrás de un torneo así.
4: Claro, digo, nosotros como deportista tenemos en diferentes disciplinas, viste, como que hay títulos, hay el eslogan y a veces son mochilas que los logros anteriores te cargan y te ponen o te llenan la mochila de responsabilidades. Digo, no podés estar ajenas que nacieron bajo un mandato de las Leonas, que es muy grande. ¿Cómo se lleva eso?
6: Es verdad, las Leonas tienen como una historia de...
4: A ver, ahí te perdimos. A ver, Agostina, a ver, discúlpame. Ahí te perdimos un poquito entrecortado. A ver.
6: Ahí estoy bien.
4: Ahí perfecto. Ahí perfecto.
6: Yo los escucho bien. Yo los escucho bien.
7: Sí, nosotros también.
4: Ahora sí.
6: Bien, que esto es un equipo que tiene historia, una historia de esto, entrar al equipo y tener que hacerse cargo de ese lado. Es una responsabilidad muy grande. El argentino es exitista, siempre busca que sus deportistas o sus equipos exitosos sigan estando en lo más alto, y nosotras no queríamos ser menos, nunca quisimos ser menos en todos los...
4: A ver, vamos a ver si ella nos escucha. Pará, sacámela un poquito acá. Agos, si vos nos estás escuchando, te vamos a volver a llamar. No sé si el lugar está viajando de un lado a otro.
7: Sí, se está trasladando, se quedó en Europa. Sí.
8: A ver si podemos mejorar la comunicación, porque... Para que todos podamos escucharla, porque la verdad que también es una gran nota para nuestros oyentes.
7: Sí, a ver, recordemos a Agostina, que es, junto con María José Granato, las dos capitanas que tuvo esta selección de hockey, que le ganó a todos lo que se se puso enfrente, solo empató con Bélgica y en el debut frente a Estados Unidos, después ganó todos los partidos, incluso la final por penales australianos, la que vimos aquí en de selección, el sábado pasado frente a Países Bajos, el empate de Majo Granato sobre el final, y eso que le permitió
4: la
7: a...
4: La China que la rompió.
7: Y la China Cosentino que la rompió, Sophie Cairo que marcó el último penal, y así para considerar...
4: Que tenía esa historia que nos contaron, Sophie, que había en un... Con 14 años había errado un penal definitorio. Mirá cómo le
7: dio la vida. Un argentino en hockey.
4: Claro.
7: Exactamente. Y obviamente cada una con su historia. Recién Agos hablaba de lo que han transitado. Para jugar en las Leonas había una requisitoria obligatoria que era que todas las jugadoras tenían que venir todo el último año a vivir en la Argentina. Era válido solo para las Leonas y no para los Leones. Entonces muchas de ellas que tenían nivel para jugar y competir en Europa, en el máximo nivel, y obviamente tener un buen ingreso, tuvieron que cederlo, porque esto no es escrito, Goico, esto es lo que no se sabe, para jugar y competir y entrenar durante todo un año aquí en la Argentina para poder justamente ponerse como objetivo este Mundial.
4: Exactamente. Se nos había cortado, estábamos hablando con la flamante campeona del mundo, Agostina Alonso, que nos estaba describiendo esta cuestión del exitismo, de pertenecer y de ser parte y cargar con el mote y todo lo que dejaron o iniciaron las Leonas. Ahora sí, Agostina, te volvemos a escuchar.
6: Acá estoy, ahí puse un buen wifi, deberíamos estar
7: perfecto.
6: Sí, perfecto. Deberíamos estar bien por el momento.
4: Perfecto, sí. Perfecto.
6: No sé dónde nos quedamos, pero les estaba contando esto de entrar a un equipo que ya es gigante, que tiene una historia muy importante y muy pesada en cuanto al éxito. Entonces claro. Es una responsabilidad continuar con ese legado bastante grande. La verdad que creo que no lo tomamos como una presión, sino como una motivación de querer entrenarnos más para estar a la altura. Y creo que todas lo hacen con muchísimo compromiso. Creo que es un grupo que en esfuerzo, en resiliencia, no se le puede criticar nada porque ha dejado todo siempre. Pero bueno, esto de que te puede ir mal, porque nos ha ido mal torneos anteriores, y en este se dio todo, y es una alegría poder volver a poner a las Leonas en ese lugar, después de 16 años, 4 mundiales sin salir campeones, poder volver a coronarse campeonas, las Leonas, que es lo más importante para el legado que se sigue construyendo y para los equipos que van a venir.
7: Agostina, me imagino que deben haber pasado un montón de cosas personales de cada una de ustedes en esto de levantar el trofeo. Vos, con Majo, te tocó el privilegio de ser las primeras en levantarlo, de recibirlo por parte sí. de las autoridades de la FIH. Pero te quería preguntar cuánto de esfuerzo o cuánto te pasó de esas noches de frío en el CENARD muy temprano que se levantaron, de esa triple turno que han hecho a veces, de lo que han tenido que resignar, porque muchas de ustedes con nivel para poder jugar en Europa tuvieron que venir y hacer esa preparación en Argentina porque era casi obligatorio si querías poder jugar el Mundial. ¿Cuánto se te pasó por la cabeza de toda esa película cuando levantaste el trofeo?
6: Así tal cual lo dijiste vos, en ese orden, pero no sé, todo. La verdad tuve la suerte de contar con mi familia en la tribuna este torneo y creo que lo primero que pensé fue mi mamá y mi papá, que son fanáticos y me siguieron a todos lados desde el primer día y lo viven igual que yo y se emocionan incluso mucho más que yo. Así que creo que lo que pensé levantando la copa es, por favor, que mi mamá esté viendo este momento, que se muere.
7: Y la otra que te quería preguntar, en línea con lo que te había preguntado Goico, es ese legado de las Leonas, ese escudo que ustedes llevan, esa camiseta que ustedes representan, ha sido muy importante para todas las chicas que las tienen a ustedes como ídolas. No sé si has podido ver por redes sociales la recepción que han tenido cada una de tus compañeras en sus clubes, todas las chicas que le han hecho los homenajes en sus respectivos lugares donde crecieron. ¿Qué te genera todo eso que ustedes generan, habiendo sido obviamente campeona del mundo, pero todo lo que generaban antes?
6: No, es increíble lo que se generó a partir de este mundial. Me pone muy contenta, vi todo, olvídate, estoy prendida a las redes, viviéndolo desde este lado, pero una alegría enorme. Creo que volver a poner a las Leonas, me pone muy contenta que se ponga a la Leona en ese lugar de privilegio que nosotras las poníamos cuando éramos más chicas, porque a mí me pasó ser chica y admirar a las leonas y ver hockey por la tele, y cuando me cruzaba alguna en algún club de Buenos Aires, ser así de fanática y loca. Y me pone súper contenta y orgullosa que le esté pasando a mis compañeras, que nos esté pasando a nosotras, porque se volvió a poner a la leona en ese lugar de privilegio que merece el deportista argentino.
8: A vos, y ligado a esto, ¿cómo se le explica a la gente en general? Porque uno dice, sí, bueno, el argentino siempre es exitista y nos subimos al tren cuando ya sabemos que es lo seguro, pero así todo, se siente que no se termina de dimensionar, que cuando uno mira los mundiales de hockey femeninos de este siglo, la única que le ha podido hacer frente a los Países Bajos arrebatándole eso, han sido ustedes, han sido las leonas. ¿Cómo dimensionas a la gente? Porque creo que no lo tienen tan presente todos.
6: No, me encantaría explicarles lo que es Países Bajos como selección y como potencia mundial del hockey. Porque, a ver, que hayan perdido una final no les saca el poderío que tienen y la potencia mundial que son, porque están en el primer puesto de hace más de 16 años. Tienen infraestructura en todos los clubes de primer nivel. Quiero decir, son potencia mundial porque también invierten mucho en el hockey, y en Argentina entendemos que cuesta apoyar al deportista argentino, cuesta desarrollar los clubes más chicos, poder desarrollarse como se merece, y tenemos muchísimas chicas que han nacido en clubes de barrio. Entonces, poder, con todo nuestro contexto, ganarle o enfrentarnos de la manera que lo hicimos a una potencia mundial, como es Países Bajos, como es Bélgica, como son todos los países europeos que desarrollan su deporte, es enorme, y nos ha costado muchísimo poder llegar o achicar esa brecha de diferencia que tenemos con esos equipos. Entonces, es muy difícil explicarle a la gente que no lo vive en el día a día todas estas situaciones, ¿cómo haces para preparar una final así? ¿O cómo haces para preparar un torneo donde vas a enfrentar a todos equipos que cuentan con esos apoyos?
7: Y obviamente, el título de ustedes ha generado, o sea, los ha puesto en un primer lugar, pero al disputarse el Mundial Conjunto de varones y mujeres, leonas y leones, el tercer puesto de los chicos queda también opacado en cierto modo por lo que lograron ustedes, pero es un mundialazo para la selección masculina de hockey. Quería que vos pongas en relieve lo que significa tener a las dos selecciones argentinas en un podio mundialista.
6: Es tremendo, y somos el único equipo, el único país que puso a sus dos selecciones en un podio mundialista. Creo que es enorme. Creo que es único, que hay que valorarlo muchísimo, y bueno, los chicos viven en el mismo contexto que nosotras. Quiero decir, ¿qué valor tiene el deportista argentino que puede sobreponerse a cualquier situación y busca herramientas donde a veces no las hay y sale para adelante? Creo que los chicos, incluso, las leonas, todo el tiempo el argentino piensa que, bueno, las leonas van a hacer podio, las leonas siempre están en el top 3, que es una realidad. Los chicos capaz no, entonces su podio es incluso hasta más valorable, porque jugaron un torneo espectacular, le jugaron de igual a igual a potencias mundiales, como hablábamos antes, y quedaron en un tercer puesto que para Argentina, hombres, que no es un país donde se desarrolle muchísimo el hockey masculino, es gigante. Ojalá esto sea un trampolín y que impulse el hockey, sobre todo en varones, muchísimo más en el país.
4: Agostina, ¿cómo convive la jugadora, Agostina Alonso, con la licenciada en kinesiología y fisiatría de la Fundación Barceló? ¿Cómo te das el diagnóstico vos, le vas a comentar cómo convive?
6: Como paciente soy la peor, claro. Pero sí, con mis compañeras lo usamos mucho.
4: Claro.
6: Hay torneos a los que viajamos, somos 20 jugadoras, estamos todas con algún dolor y viaja un solo kinesiólogo. Entonces a veces es, amiga, me das una mano, tengo una piedra en el gemelo, y ahí estoy yo como ayudando a una compañera. Es muy divertido, pero la verdad que ayuda mucho.
4: Claro.
6: Porque el deporte y la kinesiología están íntimamente relacionados. Y sí, a veces me diagnostico y a veces me recupero de alguna forma porque entiendo que es lo mejor para mi cuerpo. Me ha ayudado mucho durante mi carrera deportiva, pero claro, la verdad que también durante el proceso, estudiar la carrera, me ha servido mucho para bajar un cambio, tener que estudiar, tener un cable a tierra que sea distinto a hockey, claro, hockey todo el día. Creo que es necesario. Y cómo conviven, no sé, hoy en día no trabajo, no ejerzo, porque le dedicamos 100% el tiempo al hockey y es nuestra prioridad, si lo entendemos, pero la verdad que es muy lindo y me gustaría el día de mañana poder ejercer mi profesión, que es esa.
4: Muy bien, perfecto. 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
5: A la Flau.
4: Bueno, le tengo que pasar el chivo a mi hijo.
5: Mirá vos.
4: En Zona Norte. Mirá por dónde. En Zona Norte, muy lindo. Integral, integral. Con todo lo que tiene que
6: muy
4: ver.
6: Bien.
4: El cuidado, anota, la recuperación.
7: Para futuro.
4: No, me quedé con esto, Agostina. Digo, de estudiar todo. Digo, y yo lo llevo a lo que manejé o lo que manejo, lo que consumí como deportista, que es el fútbol. Y yo a veces le digo a los chicos, digo, no importa si después vas a ejercer lo que estás estudiando. Digo, el hecho de estudiar, de interesarte, cognitivamente te abre al juego, te abre a la comprensión, te abre a otro tipo de lectura, a otro tipo de desempeño para analizar los partidos, para analizar una declaración, para analizar la exposición. Digo, te da una apertura que va más allá de que pues, después puedas ejercer lo que estás estudiando, ¿no?
6: Totalmente, totalmente, creo que te da herramientas para vos jugador y para vos persona.
4: Claro.
6: Pero es algo que le decimos a las más chicas siempre, que no por ser leona dejen de estudiar o no busquen una segunda opción, un plan B, algo que te quede para el día de mañana. Además, viste que esto del seleccionado, vos lo sabes bien, Goico,
4: sí,
6: es muy fluctuante. Un día estás, el otro día no estás. Sí. Es un seleccionado, te seleccionan para cada torneo, eligen, ¿no? A las 18 que van a representar al país, muchas veces no te toca estar. Y uno no sabe cuándo es el último partido que va a jugar para la selección. Y nosotras no vivimos de hockey, así que tenemos que tener siempre,
4: claro,
6: algo para pensar en el después.
4: Exactamente.
8: Agos, hablabas hace un ratito del esfuerzo que hacen para cortar esa brecha con Países Bajos y quiero volver a esa final, que hoy parece que ya nos queda, sí, lejos, pero que en la previa nosotros hablábamos con Cachito Vigil y preguntábamos, ¿no?, las claves o qué tenía que hacer Argentina para ganar ese partido o para poder hacerle frente. Y se hablaba de esto de que no llegue temprano el gol de ellas porque si no se iba a hacer cuesta arriba. Y después creo que en el trámite del partido vos me dirás, y eso es lo que te quiero preguntar, nosotros sentimos y vimos una superioridad tan grande de ustedes que hubiera sido demasiado injusto que sea, sí, otro el final. ¿Cómo lo sentían ustedes ahí?
6: Coincido 100% con vos con que lo sentíamos injusto. Incluso el 0-1, el resultado parcial del entretiempo, que Países Bajos encuentra un gol faltando muy poco para que termine la primera mitad, y lo sentíamos injusto, ¿viste? Y entramos a jugar esa segunda mitad con la misma convicción, con la misma fuerza, la misma intensidad que empezamos el partido, pero hasta enojadas, porque decíamos, no puede ser, esta vez no se nos va a escapar. Pero ¿cómo lo planteamos? Muchas veces yo me pongo a pensar cómo le jugaría a un Países Bajos invencible, cómo le plantearía el partido. Creo que esta vez, esta final fue distinta porque no pensamos en Países Bajos, sino que pensamos mucho más en nosotras. Nos veíamos muy sólidas en nuestro juego, nos veíamos muy sólidas con nuestro sistema defensivo y dijimos, no vamos a cambiar nada por ellas. Vamos a hacer realmente muchísimo foco en nuestro sistema y no vamos a aflojar un segundo. Las vamos a ir a presionar con el 9 adelante, a comerle los talones apenas muevan la pelota y vamos a jugar con pelota y vamos a ver qué pasa. Y si nos va mal y si perdemos, morimos con la nuestra, dejando nuestra huella y jugando a nuestro sistema, que es con lo que nos sentimos más cómodas. Y creo que funcionó, fue un cierre redondo porque no hicimos algo distinto para jugarles a ellas. Que podría haber sido, podría haber salido bien también, pero morimos con la nuestra y nos fue bien, y eso es lo que más contenta me pone.
7: Agos, en la historia quedarán las campeonas de Perth, aquellas que lograron el título en el 2002, las que lograron el título en Rosario, y ahora se suman ustedes. ¿Caes en la cuenta lo que han logrado una semana después?
6: Te juro que no, y no sé cuánto voy a tardar en entenderlo realmente, que estamos ahí, que este equipo pasa la historia junto a las leonas que yo admiraba y miraba por la tele cuando era chica. La verdad que es una locura, me pone muy contenta y sobre todo por las más chicas que van a continuar con este legado, que van a continuar en el equipo por muchísimos años más, que saben lo que cuesta y que lo transmitan a otras generaciones, que nosotras venimos de la cultura del trabajo y no entendemos otra forma de vivir las cosas. Pero que este equipo pase a la historia realmente me emociona. Ahora te estoy hablando y se me está cayendo un par de lágrimas porque cuesta muchísimo y creo que hemos podido dar ese salto que nos estaba faltando en los últimos torneos.
7: Y en ese sentido, si yo traigo a la Agostina chiquita, a esa que seguramente vio Perth por...
4: Claro, no tenía había nacido, 7 años.
7: Claro.
4: O
7: que vio Rosario por
6: no,
7: la...
6: No, ahí tenía 5. Sí.
7: Claro, o que viste Rosario por la televisión, o no sé si fuiste.
6: Rosario 2010. Sí. Fui, o sea, es una locura.
7: Por eso.
6: Yo estuve ahí.
7: Y estuviste ahí, y bajó de la cancha para festejar con ustedes una tal Lucha Aymar. ¿Qué significa para esa Agos chiquitita estar festejando su título del mundo con Lucha en cancha?
6: Creo que para todas fue choqueante. Ella, por lo generosa que es, venir a compartir ese momento con nosotras, que incluso... No quería opacarnos en ese momento y la agarramos como venía acá, vos festejás con nosotras. Ella es un referente del hockey y del deporte argentino. Y más siendo mujer, nos inspira muchísimo a nosotras. Siempre fue una referente, una número uno para nosotras. Claro. Y que esté ahí, que sea generosa y que comparta ese momento con nosotras, realmente lo hizo todavía más especial. Lo compartimos con una número uno y con una campeona del mundo. Y... No somos Lucha Aymar, pero esto nos acerca un poquito más a ella. Sí. Y creo que compartir eso con ella fue realmente, top 3 momentos, mejores momentos de ese día, que tuve muchísimos. Pero la verdad que fue único. Fue súper especial y estamos recontra agradecidas con ella de haberse prestado también ese momento.
4: Muy bien. Hablando de momentos, no te vamos a quitar más momentos de estas merecidas vacaciones. Agostina, querida, nuestro programa se llama De Selección y siempre la última pregunta tiene que ver con eso. En este caso para Agostina Alonso, ¿qué es ser de selección?
6: Creo que voy a resumir un poco lo que fuimos hablando, pero ser parte de selección es poner la camiseta argentina por delante de todo, poner al equipo por delante de todo. Y vamos a hablar de nuevo de la cultura del trabajo, que con esfuerzo, que con compromiso, con los valores de este equipo, uno siempre llega. Va a tardar, pero hay que estar seguro que va a haber recompensa siempre.
4: Muy bien, me encantó. Agos, felices vacaciones, éxito, buen año y que, bueno, continúe todo eso. Y después cuando decidas trabajar, te comunicas y arrancamos ahí.
6: Estamos en contacto. Me encantó.
4: Dale.
6: Dale, muchísimas gracias por comunicarse, por esta charlita y por transmitir el hockey y seguir difundiéndolo, es recontra importante para nosotras. Es un deporte grande pero muy chico a la vez y que ustedes lo transmitan, lo compartan y sus oyentes lo puedan escuchar, por lo menos un poquito de nuestra historia, a nosotras nos llena de orgullo, es lo que buscamos y ojalá siga por todos los canales y todos los programas así expandiéndose. Muchísimas gracias,
4: Volcón. Gracias a ustedes por permitirnos vivir otra alegría. A nosotros tuvimos la suerte, viste, como esas cosas que vos decís, no me voy a olvidar. Bueno, justo la última estrella nos agarró al aire, nos agarró con el programa en vivo, con un programa que se llama De Selección. Estaban todos los condimentos para terminar golpeando las paredes.
8: Volvimos loca la gente, sí, porque gritábamos.
4: Cambiamos de lugares. Claro, porque estábamos haciendo el programa de una manera y estaba el 0-1, el 0-1, y dijimos, ¿cómo va a cambiar? Y habíamos ahorrado 7 córneres cortos y en el octavo dijimos, ¡cambiamos de lugares! Y ahí cambiamos y vino el 1-1 y después ya nos quedamos así hasta los penales. Todo.
6: Gracias, chicos, gracias por eso, porque todas las cábalas ayudaron, todos los que mandaron buena energía y suerte y cariños, recontra llega. Así que gracias por eso también.
4: Bueno, un beso grande, felicitaciones nuevamente y bueno, a medida que te vayas cruzando y hablando con tus compañeras, extendele el saludo de parte de Selección.
6: Bueno, así lo haremos. Muchísimas gracias y saludos para todos allá.
4: Gracias, ¿eh? Agostina Alonso, flamante campeona del mundo con las Leonas, pasó por De Selección.
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26: 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Todo lo demás está ligado a esta definición.
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1: Bueno, vamos a hablar en este instante con Pablo López. Él es psicoterapeuta cognitivo. Es doctor académico del grupo INECO. INECO, mira, como María.
2: Director de ahí de INECO y de la unidad de la salud del sueño.
1: Con María Roca, que es nuestra científica de cabecera, quien nosotros queremos y admiramos mucho, porque queremos saber qué pasa con nuestro sueño, qué hacemos antes de ir a dormir. Probablemente hacemos muchas cosas mal, como por ejemplo el uso excesivo de las pantallas, entre otras tantas cosas. Pablo, ¿cómo estás? Te mando un abrazo. Daniel Retamoso es mi nombre. Gracias por atendernos.
3: Buenas tardes, Daniel. ¿Cómo están?
1: Bien, bien, acá estamos. Bueno, imagino que dormís bien vos, Pablo, ¿no?
3: Sabés que no se escucha la pregunta, ¿no?
1: Sí. ¿Dormís como entraste?
3: Uno es humano también y hace lo posible, sí, trato de dormir bien.
1: Ajá. ¿Y cuando dormís mal, por qué dormís mal? ¿Cuál crees que es? ¿Qué es lo que haces mal para dormir mal? Porque a veces hay cosas que son incontrolables. Tenemos un despiole en la cabeza, algunas cosas que andan dando vuelta, algún pensamiento, y eso es medio más difícil de sacarlo.
3: En general son los horarios de hijos adolescentes suelen complicar la rutina de muchas personas, entre ellas a mí, pero nada, es una cuestión de quizás uno quisiera dormir un poquito más de lo que se puede, pero cuando duermo, afortunadamente duermo bien.
2: Ajá. O sea no hay, anota Dani, lo primero, para dormir bien, no tener hijos, lo
1: no
2: dijo Pablo.
1: Ya es tarde, Pablo, teníamos que haber hablado unos 10, 12 años anteriormente. No, pero lo que sí uno puede hacer, lo que está al alcance de uno, se puede, uno puede ayudar.
3: ¿Cómo?
1: Uno puede ayudar, digo, a hacer cosas para... Lo de los hijos ya es tarde. Ya tengo, sí. Y algunos de acá también. Sí. Pero hay cosas que uno puede hacer como para ayudar para que el sueño venga un poco más placentero.
3: Exactamente. Digo, más allá de la broma, vemos siempre cuando uno habla de sueño y también de otras cuestiones que tienen que ver con nuestra salud, sabe que hay una tensión entre lo ideal y lo posible, ¿no? Entonces hay que encontrar dentro de nuestra rutina la forma de poder potenciar al máximo las cosas que nos hacen bien, en este caso el sueño, ¿no? Aprovechar las posibilidades para dormir un poquito más, a veces, digamos, recuperar en algún punto con siestas breves los fines de semana, es decir, hay como distintas cuestiones que nos permiten tener a lo largo de la semana un sueño que sea saludable más allá de las obligaciones, si se quieren, sociales, paternales, maternales, y bueno, poder tener un descanso saludable, ¿no?
2: Esto que dice Pablo de lo de la siesta de los fines de semana es interesante porque siempre escuchamos que el cansancio es acumulativo, pero el sueño no.
1: Sí, o sea, si yo duermo para recuperar lo que no dormí antes de ayer, no va.
3: No, la lógica compensatoria así directa en el sueño no existe. No es que si yo dormí, supongamos, 5 horas una noche, duermo 9, 10 a la siguiente y estoy recuperado. Porque, digamos, hay otro factor que es importante, que es la estabilidad de los horarios, ¿no? Y a veces nos olvidamos de eso. Cuando uno cambia los horarios muy violentamente o incluso duerme siestas muy, muy prolongadas, eso lo que afecta es la estabilidad y la posibilidad de dormir bien los días siguientes, ¿no? Entonces, no es que se recupera en términos de compensación, sino que uno puede aumentar algún tiempito más de descanso y estar mejor en aquellos momentos en los que puede darse este tipo de lujos en la sociedad actual, ¿no? De tener media horita para dormir en los fines de semana.
1: Uh-huh. Anoto yo que tengo acá para dormir mejor, comer mejor, más liviano, alejado de cuando me voy a comer, cuando me voy a acostar, para hacer mejor una digestión. Algo mencioné de las pantallas. ¿Cuáles son el ejercicio físico? ¿Todas esas cosas nos ayudan a descansar mejor? ¿Cuáles son las cosas y cómo las distribuimos? ¿Qué nos recomendás, Pablo?
3: Sí, efectivamente la alimentación y el ejercicio físico van de la mano con un buen descanso, ¿no? Y cuando hablamos de ejercicio físico, también la sugerencia es hacerlo lejos de la hora de acostarnos, ¿no? Porque si no, nos encontramos con, digamos, la sensación de estar cansados, pero eso no necesariamente es sueño, ¿sí? Entonces vamos a estar cansados físicamente, pero no predispuestos para dormir.
1: Perdón, Pablo, ahora, ¿cuál es la explicación? Si yo voy a entrenar a las 10 de la noche, a las 11 cuando termino de entrenar, ¿qué tengo? ¿Niveles de cortisol alto? ¿Tengo adrenalina alta? ¿Entonces me va a costar más dormirme?
3: Sí, a ver, exactamente. El organismo en términos generales está activado. Cuando hacemos actividad física, nosotros aumentamos la frecuencia cardíaca, aumenta nuestra presión arterial, como decís vos, hay ciertos picos hormonales que también ayudan a la activación, y eso es incompatible con el sueño. Pensemos que para poder dormir, nosotros tenemos que llegar a la cama con un organismo que esté lo más desacelerado posible, y el ejercicio físico, lejos de desacelerarnos, nos acelera, en el buen sentido nos acelera, ¿no? Porque sabemos que el ejercicio físico de manera sostenida nos lleva a un mayor estado de relajación y a una mejor regulación emocional. Pero si lo hacemos muy cerca del horario de acostarnos, nos vamos a encontrar con que nuestro organismo está más predispuesto a la actividad que al descanso, ¿no? Entonces vamos a necesitar de un tiempito para que se acomode de nuevo todo y eso haga que el sueño venga solo, ¿no? Que en definitiva es lo importante.
4: Uh-huh. A mí algo que me sirve, Pablo, es, no lo hago muy seguido, lo debería hacer más seguido, es ponerme a leer algo y literalmente cuando quiero leer de noche, sobre todo cuando ya estoy en la cama acostada, se me cae el libro. No puedo leer ni 3 páginas porque se me empiezan a cerrar los ojos.
3: Uh-huh. Sí, a ver, el hábito de la lectura es algo que en general se asocia con un buen descanso. Hay un autor que es muy interesante porque divide a las personas que son susceptibles a los problemas de sueño y a quienes no lo son. Y lo digo porque este es un buen ejemplo para diferenciarlo. Para las personas que tienen un sueño frágil o ante pequeñas cuestiones, notan que el sueño reacciona mal, leer en la cama no es lo más indicado, ¿sí? Leer fuera de la habitación.
1: Claro.
3: ¿Sí? Ahora, quienes no tienen problemas, para lo menos son susceptibles, pueden hacerlo porque de alguna manera es una forma de desacelerarnos, ¿no? De ir tranquilizándonos, de despejarnos, de poner la atención en otra cosa, es algo placentero. Y todas esas cuestiones nos ayudan a estar mejor predispuestos para dormir en esta lógica que decíamos de la desaceleración previa.
5: Ahora, ¿qué hacemos las personas que nos tenemos que levantar muy temprano y es difícil irte a acostar muy temprano, ¿no? Con el ritmo de vida que uno tiene y con los horarios también. ¿Qué pequeñas cosas podemos modificar como para que lo poco que dormimos sea bueno?
6: Renunciar al trabajo.
5: Sí. Bueno. Cambia de laburo.
6: No, cambia de laburo.
3: Sí, pero por ahí te estresás porque los ingresos bajan, entonces no es tan fácil la ecuación. Bueno, volvemos un poquito a lo de antes, ¿no? Hay que tratar de encontrar un equilibrio entre lo ideal y lo posible. En este caso, digamos, tenemos que buscar cuáles son las cosas que son prescindibles y que, sin embargo, nosotros las seguimos haciendo, a veces por inercia, ¿no? Muchas veces la exposición a los dispositivos electrónicos o quedarnos viendo series o películas es algo que podríamos prescindir, no de eliminarlo, pero sino adelantarlo o hacerlo por menos tiempo, cosa que permita que la jornada termine un poquito antes, ¿no? Pero es como que ahora estamos siempre corriendo contra reloj en todo lo que hacemos,
5: sí.
3: ¿Sí? Desde lo saludable y lo no saludable. ¿Sí?
5: Claro, y posponer la alarma, por ejemplo.
3: Posponer la alarma. No suele ser una buena idea. Lo que nos indican los estudios con respecto a eso es que, en definitiva, ese sueño que tenés de más por tener unos minutitos más después de la primera o segunda alarma, no es un sueño que te sume demasiado, que sea realmente significativo. Y lo
5: a veces
3: que puede
5: te
3: aumentar
5: hace peor, porque como claro, que te volvés a dormir y te tenés que despertar y...
1: Bueno, viejo, al final tienen todos los problemas, Pablo.
4: Es terrible.
5: No, yo me pongo la última alarma posible para no posponerla.
7: Pablo, te puede ayudar a dormir, pero la vida no te va a solucionar, Pablo.
1: ¿Qué
7: querés
1: que te haga Pablo también? Que vaya, te tape.
5: No, pero quiero saber si sirve posponer la alarma o no.
1: A ver, Pablo.
3: Esa sensación que bien describís vos, que parece que después te cuesta 10 veces más despertarte, tiene que ver con un concepto que se llama inercia del sueño. Es decir, es como que el sueño te sigue de largo, ¿sí? Está haciendo fuerza para querer mantenerse un poquito más. Entonces, vos te despertás y te cuesta muchísimo más entrar en un estado de alerta óptimo para empezar con el día, ¿sí? Cuanto más, eso es lo que les decía que los que están demostrando los estudios, ¿sí? Cuando uno pone las alarmas así de forma interrumpida, ese sueño no es reparador y encima te cuesta mucho más hacer la transición hacia la activación. Uh-huh. Entonces, es por eso que tratamos de no recomendar su uso, ¿no?
1: Claro. ¿Qué pasa, Pablo? Estamos charlando con Pablo López sobre el sueño, sobre cómo dormimos. Él es psicoterapeuta cognitivo. ¿Qué pasa cuando dormimos de más y te levantás abombado? ¿Tampoco es bueno dormir mucho de más, pasarse de las, no sé, 7-8 horas recomendables? ¿O cuanto más dormimos, mejor?
3: No. Está bueno eso porque no es que cuanto más dormimos sea mejor, sino al contrario. Es decir, si pasamos cierto límite, los efectos son muy similares a los de dormir poco.
1: Ahí va.
3: ¿Sí? O sea, dormir mal, podríamos resumirlo como que dormir poco o dormir mucho o de forma interrumpida, ¿sí? Entonces, quizás no sería tan tajante con el tema de las horas, ¿no? Porque también hay una cuestión que a veces se nos vuelve en contra y que se hace como una norma social, ¿no? De que tenemos que dormir entre 7 y 8 horas, si dormimos menos está mal y si dormimos más está mal, entonces uno está como encerrado, ¿no? En términos generales, son recomendaciones y, digamos, hay mucha variabilidad entre cada uno de nosotros, ¿no? Y los estudios especializados lo que nos sugieren es que lo recomendado es dormir en promedio en un adulto entre 7 y 9 horas. En algunos casos hay personas que podrían descansar bien con 6 horas, 6 horas y media. Sí. Entonces el abanico es un poquito más amplio y no tenemos que estar tan pendientes de la cantidad de horas que dormimos, porque a veces nos excedemos en eso, nos ponemos excesivamente nerviosos por querer dormir una
1: cantidad de horas. Es peor eso, Pablo. Porque me dicen, tenés que dormir 7, 8, 9 horas porque si no el cerebro... Y yo digo, yo no llego, pero ni a palo llego a eso. Entonces tenés la presión de dormir. Entonces no llegás a eso.
4: ¿Pero a qué hora te acostás vos?
1: ¿Cómo?
4: ¿Te acostás muy tarde?
1: Y depende.
8: Depende de grande.
1: Muy bien, excelente, chicos.
8: No, me gusta, chicos, 8 horas.
1: Amaestrándolo con la cultura del
7: chico. Les voy a pedir que cuando estemos en una comunicación con un
1: profesional,
7: facultativo y un profesional,
1: no hagan estos chistes, Pablo.
7: No hagamos estos chistes.
1: Depende, cuando tengo que llevar a los chicos al colegio me acuesto mucho más temprano. Cuando no, no. Es así, Pablo, te va a pasar algo parecido. También, bueno, vos tenés chicos adolescentes, irán solos al colegio, supongo.
7: Sí, pero Pablo, me parece que está en la edad en la que los tiene que ir a buscar el sábado a la madrugada.
1: A las 4 de la mañana salen del boliche, Pablo. Qué quilombo.
3: No me lo recuerde.
7: Viste que está ahí, lo agarré enseguida,
1: Pablo. ¿Qué haces, Pablo? ¿Te dormís después cuando volvés?
7: ¿Cómo hacemos, Pablo, con eso? Explícame, porque yo estoy entrando en esa edad.
1: No, ¿cómo? El dicho,
7: tiene un cumpleaños de 15 y quiere buscarlo a las 3 de la mañana.
8: Se arranca, Ferchu, con los cumpleaños.
3: Claro, ahora sí. A ver. Está pasando eso, esa mitad de la noche, ni siquiera esa primera hora de la mañana.
1: ¿Y qué hacemos ahí? ¿Usted qué sabe?
3: Bueno, a ver, sí, no tenemos que hacer grandes cambios. La idea, como les decía, es no solo pensar en la duración, sino también en la estabilidad, ¿no? Entonces, no tenemos que tomar medidas drásticas con eso. Tratar de dormir más o menos a la misma hora que dormimos siempre, levantarnos, ir, obviamente nos va a costar un poco volver, porque sobre todo si tenemos que ir manejando, etcétera, volver a dormir va a ser un poquito más difícil, pero tenernos paciencia con eso, ¿no? Es decir, bueno, tengo que llegar y me tengo que volver a aclimatar para dormir. Es muy raro que llegue, me apoye en la cama y me duerma, ¿sí? Entonces, tener paciencia, porque si no, a veces uno dice, entra en la lógica esta de las horas que tengo que dormir, ¿no? Entonces, no nos olvidemos de que no deja de ser una noche en la semana, ¿sí? Entonces, no tenemos que dramatizar el hecho de dormir un poco menos. Los efectos no van a ser tan drásticos, y si es fin de semana, como les decía, podemos tener después una breve siesta que nos recomponga para la segunda parte del día, ¿no? Entonces, no desesperarnos y tratar de mantener por lo menos la estabilidad. La calma. Del sueño. Tampoco esto de, bueno, pues salí media hora, después me vuelvo a dormir y me quedo durmiendo hasta muy tarde, cosas que se va complicando, vieron, con el paso de los años, pero digo, no perdamos de vista la estabilidad y no desesperarnos por esto de, uy, voy a dormir en vez de 7 o 8 horas, voy a dormir 6 el sábado y eso va a afectar drásticamente mi vida. No, una noche de mal descanso no necesariamente es un problema. Cuando uno habla de un problema del sueño es cuando eso es de forma sostenida y además cuando hay condiciones favorables para dormir. Y cuando el sueño no viene, cuando hay condiciones favorables para dormir, es que nos está alertando de que algún problema hay. Ahora, cuando hay alguna noche eventual que no podemos dormir, como esta, que tenemos que ir a buscar a nuestros hijos, a nuestras hijas a un cumpleaños de 15, creo que todos coincidimos en que no son condiciones favorables para dormir.
4: No. Pablo, yo tengo una consulta más, algo que me pasó hace poco.
1: ¿Qué te pasó, Pipi?
4: ¿Hay una forma de formatear el cerebro para despertarse sin alarma? Porque yo me desperté el otro día.
1: ¿Sí?
4: No, porque creo que el cerebro a veces se despierta solo. Ajá. Cuando uno tiene como una indicación dada.
1: Una
4: y no sé cómo explicarlo, porque ¿cómo sabe que cuando está durmiendo qué hora es?
1: Sí,
7: una especie de reloj.
4: Es muy raro, es muy extraño.
1: Ajá, sí. ¿Pablo?
3: Bueno, pero están respondiendo bien. Sí, eso me alegra mucho, porque veo que saben. El tema es, efectivamente, hay un reloj biológico interno.
4: Claro.
3: Que va teniendo como ciertas señales, ¿sí? que hace que nuestro organismo vaya generando ciertos hábitos y cierta estabilidad, ¿no? Entonces ya se va anticipando y sabe más o menos cuándo es el horario de despertarse. Si nosotros logramos la estabilidad de los horarios que hablaba antes, eso se da casi en automático, ¿sí? históricamente esto lo hacíamos con la presencia y la ausencia de luz. El tema de los dispositivos electrónicos, la luz artificial, ya desde mucho antes, rompió un poquito esta sincronización que tenía nuestro organismo con el ambiente, ¿no? Pero efectivamente nosotros vamos aprendiendo. De hecho, si en el caso de ustedes en su trabajo, más o menos se dan cuenta cuando está llegando el final del programa, ¿sí? Sin que nadie le diga, mirá que faltan 5 minutos, ¿sí? O como los psicólogos, más o menos sabemos cuando se está terminando la sesión, porque vamos aprendiendo sobre eso, sobre esas señales externas, y lo hacemos en automático.
1: Muy bien. Súper interesante, como siempre. Bueno, Pablo, te agradecemos. ¿Estás con María Roca? ¿Vos laburás con María?
3: Sí, una genia, María. Sí. Más de 20 años que trabajamos juntos.
1: Así mirá
3: que,
1: vos, pero, María, qué fenómeno.
3: Aprovechala, que es una...
1: No, sí, buena. Buena, sí. Bueno, si la ves a María antes que nosotros, mandale un beso de nuestra parte. Nosotros la esperamos acá. ¿Cuándo viene, María? Martes que viene, la tenemos acá.
8: ¿Cómo está el programa?
1: A María, sí. Excelente, tenemos todo en la cabeza. Pablo, un placer, te mandamos un gran abrazo, gracias.
3: Igualmente, abrazo grande.
4: Gracias, Pablo.
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10: Lo de Vélez ya nos sorprende porque es un trabajo de muchos años, de la fábrica, es un trabajo de hacer un buen ojo, de tener scouting, de detectar muchos chicos, de hacer muchas pruebas y de luego ir formándolos como persona y sobre todo como jugadores. Yo veo jugadores inteligentes en Vélez, muchos jovencitos que entienden el juego, y es un lujo charlar con Emanuel Oviedo, coordinador de inferiores de Vélez. Aquí Germán Trucci y toda la banda de fútbol con escala. Sema, querido, te mando un abrazo, buen domingo.
11: ¿Cómo les va? ¿Cómo andan todos? Buen domingo.
10: Bien, ¿vos cómo estás?
11: Bien, todo bien. Acá trabajando un poco acá en la villa.
10: Bueno, me imagino, sí, la verdad lo felicito. Primero por el triunfo, que era importante ganarlo, lo que había sido el partido de Copa Argentina, pero a nosotros nos interesa mucho charlar por el secreto, ¿no? Por la fórmula, por la fábrica, por esa cantera inagotable de talentos que tienen, que yo, la verdad, le destaco, más allá de que salen jugadores muy talentosos y que eso está a la vista en los partidos de primera, sino que salen muy formados, salen bien armados, salen bien comidos. Viste que a veces te pasa que te sale un jugador que salta rápido a primera y te das cuenta que le falta en lo físico. Y yo veo a los chicos de Vélez y realmente los preparan de una manera muy particular, ¿no, Emma?
11: Bueno, sí, es como recién decías, es un trabajo de muchos años, mucha gente que está a disposición de los chicos, que eso es fundamental. Es una mirada del club que tiene ya hace muchos años, donde, bueno, nos da la posibilidad a nosotros, en realidad nos da la forma más fácil de trabajar, que es poder trabajar con muchos profesionales. Claro. Entonces, abordando todas estas áreas que vos comentabas, tenemos profesionales, y entonces, obviamente, a los chicos en su día a día en el club se les hace mucho más fácil su desarrollo y optimizarlos para lo que ellos pretenden como futbolistas y lo que pretende el club también.
10: ¿Cómo es, a grandes rasgos, el trabajo de scouting que tienen en Vélez para tener luego las inferiores que poseen, ¿no? ¿Cómo laburan? ¿Hacen pruebas durante todo el año? ¿Van viendo clubes de distintas partes del país para ir captando jugadores y ya después sí empezar con la formación propia íntegra de Vélez?

0: el primer equipo, y nosotros tenemos acá a Maxi López, que está en la coordinación general de lo que sería todo lo que sería el fútbol infanto juvenil, y obviamente tenemos gente que está abordando diferentes áreas del país, y en función de lo que nosotros detectamos, de lo que buscamos, las necesidades y obviamente el interés nuestro futbolístico, esos chicos van pasando estas etapas de evaluación hasta llegar obviamente a Buenos Aires, a que ser evaluado ya por nosotros y ponerlos en el contexto con los chicos que están trabajando hoy en Vélez. Todo este proceso obviamente es guiado y acompañado desde el minuto cero por los captadores de Vélez.
1: Emanuel, viste que hay una frase, una vieja frase que dice: hazte la fama y échate a dormir. Yo te pregunto con esto si muchas veces es también del scouting o muchas veces les pasa que hay, como tiene ya la fama Vélez de tener tan buenas inferiores, los jugadores directamente quieren ir a ser inferiores en Vélez y son ellos los que lo buscan a ustedes.
0: En realidad creo que, bueno, obviamente la fama hay que sustentarla y claro, cuando la familia ve que en el primer equipo del club del cual su hijo es llamado hay chicos de juveniles, obviamente eso te da un plus, porque bueno, lo que uno refiere con la familia, la explicación que se le da, va en coherencia y en concordancia con lo que sucede en el primer equipo. Entonces, desde ese lado, obviamente, las familias tienden a inclinarse por nosotros.
2: ¿Está complicado el tema de las familias hoy en el fútbol, con tanto chico que seguramente tiene mucho talento y que ya vive presionado, que tiene representante desde muy joven? Algo que a lo mejor en los 90 no sucedía con tanta frecuencia. Hoy entiendo que ya los niños salen con representantes de las divisiones formativas y la familia a lo mejor le pone alguna presión para el famoso salvame. ¿Cómo lo laburan a ustedes, vos como coordinador y toda la gente que labura en el club EMA?
0: Bueno, nosotros obviamente tenemos charlas entre todas las áreas, que obviamente un tema abordado siempre es este. No dejamos de estar inmersos en el mismo país, entendemos también las necesidades y urgencias a nivel socioeconómico, que nuestras familias por ahí están inmersas en él, y obviamente el club tenemos la colaboración, obviamente, insisto, de nuestros directivos que nos dan esa facilidad de poder contar con herramientas, brindar la alimentación a esos chicos que nosotros obviamente detectamos, y en realidad detecta el docente y el formador de la división, el cual obviamente lo va hablando con el área de nutrición y obviamente psicología, y vamos tratando de colaborar con ese chico para que tenga, más allá del entrenamiento, más allá de su descanso, un plan nutricional el cual podamos cubrir como club. Pero obviamente después, estas áreas que vos comentaste, estos agentes que no tan solo son los representantes, sino son los papás y otros allegados, eso nosotros tratamos de no comprometer su trabajo, ni que interfieran en el nuestro, pero sí nosotros, donde podamos identificar, vamos a tratar de colaborar siempre.
3: ¿Cuál es el principal problema que debes solucionar fuera de la cancha? ¿Es esto que hablas, estoy utilizando el caso disparador de esto que hablas de las cuestiones de nutrición, chicos muy chicos con una enorme presión de sacar a su familia de situaciones económicas y sociales complicadas, chicos que crecen solos justamente sin amparo, de una familia que esté arriba de ellos como tiene que ser a la corta edad que tienen? ¿Cuáles son los conflictos más importantes fuera del campo de juego que afrontan allí en las divisiones formativas de Vélez?
0: Nosotros, una vez que el chico entra del portón hacia adentro del club, tanto el futbolista como la familia saben cómo nosotros pretendemos y queremos que el comportamiento sea el adecuado. Y eso es dentro del club. Obviamente nosotros tratamos de que los chicos y la familia entiendan que en sus primeros inicios no son futbolistas, sino que son futuros personas que luego van a ser futbolistas profesionales o no. Y en ese camino tratamos de acompañarlo y hacer entender a la familia que el que está jugando, porque es un juego en esas edades tempranas, es el chico. Y que nosotros obviamente debemos acompañar y necesitamos e involucramos a las familias que de la misma manera ellas continúen esa formación en su casa. Nosotros los chicos tenemos 2 horas, 2 horas y media. El resto de esas horas están en su casa, y es importante para nosotros que los papás entiendan el objetivo nuestro. Primero, que el chico juegue, se divierta, entienda el juego, conviva con la pelota, que le guste, que le apasiona. Y después de esto, sabemos que el chico puede hacer todo bien, puede cumplir, puede comer bien y demás, pero esto no deja de ser fútbol. Y hay otros condimentos que también ubican a un futbolista en el primer equipo y poder sostenerse. pero lo

0: Después de mensaje, obviamente nosotros tratamos de hablar, hacer reuniones en infantiles con los papás. Cuando detectamos que algún papá por ahí no comprende el mensaje, obviamente lo citamos, lo explicamos y siempre, siempre hemos tenido del lado de los papás esa comprensión, que es lógica, que por ahí el papá como papá y mamá como buenos papás tratan de hacer cosas que por ahí perjudican sin darse cuenta al chico en el mensaje o en las intenciones o en la exigencia. Y una vez que hablan con nosotros y nosotros les explicamos que lo que nosotros estamos haciendo es acompañar ese proceso y se dan cuenta que es por el bien de sus hijos, lo aceptan y lo entienden. Así que por ese lado, con la charla y con las explicaciones, los papás siempre colaboran.
1: Ahora, va un poco también en línea con esto último, Manuel. ¿Cómo vinculan la cuestión del resultado con la proyección y el rendimiento? Viste que muchas veces, incluso hasta los clubes se regodean de que no sé, una categoría salió campeón y después ves que quizás los que salieron campeones no se terminan consolidando en primera. ¿Se separa el resultado del proceso de rendimiento?
0: Sí, nosotros entendemos que el resultado lo tomamos como consecuencia de cuando el chico está bien entrenado, cuando el chico tiene su contexto favorable a nivel familiar, a nivel de su plantel, con su cuerpo técnico, a nivel colectivo, obviamente te acerca mucho más al resultado. El resultado nuestro trabajo es que el futbolista no tan solo debute, porque ahí no termina el proceso, sino que se afiance en el primer equipo, y obviamente para nosotros el ideal es que ese futbolista sea vendido. Entonces ahí ese proceso, ese círculo se cierra, es donde el club le brindó las herramientas a ese futbolista para lograr su sueño, y obviamente esa venta favorece también para futuros futbolistas. Pero el resultado no deja de ser consecuencia del trabajo. Más allá que después, obviamente, no a nuestro, los chicos ganan y las divisiones siempre compiten y salen campeonas, pero eso nosotros lo entendemos como un premio hacia ellos, verlos disfrutar, salir campeón, cerrar ese ciclo, porque no dejan de ser niños, pero nosotros siempre buscamos que más allá del resultado los chicos entiendan el fútbol, crezcan con los valores y entiendan que esto, como en la vida, el resultado es una parte, pero el proceso, el camino también es bueno valorarlo.
2: Qué importante este apoyo que mencionás, porque pienso en un caso como el de Dylan Godoy, que tuvo la desgracia de errar un penal, erran los que patean, tuvo para mí mucha valentía, porque no deja de ser un chico de 20 años, de pedir la pelota, de patear el penal en Copa Argentina frente a Boca, y después el fútbol lo que tiene de lindo lo tiene de injusto, porque a lo mejor recibe muchas críticas por redes sociales, a lo mejor no la pasa bien en ese contexto de errar un penal, y después ahí tiene que estar el club, ¿no? Ya entiendo que está en primera Dylan, pero es parte de las divisiones formativas de Vélez, y entiendo que ahí hay todo un anclaje, una red emocional para contenerlo desde el club, no solamente de su contexto familiar.
0: Sí, también nosotros entendemos, obviamente, como formadores nos duele, porque sentimos a estos chicos como nuestros, pero no, nosotros vemos la película, no vemos la foto. Obvio. También recuerdo cuando debutó y tenía 0 minutos en primera, agarró el penal y de local y
2: pateó el contra Independiente.
0: Entonces, ahí, exactamente. Entonces, obviamente, como bien dijiste vos, no deja de ser fútbol. Obviamente, si la pelota entra, va a haber mucha gente contenta, incluido nosotros. Y si la pelota pega en el palo y sale, obviamente el futbolista termina siendo señalado. Siempre que sea con respeto y demás, los chicos lo están entendiendo. Nosotros trabajamos con los chicos para eso. Es parte del futbolista también entender que hay pasiones detrás y que, bueno, hay que aceptarlas y entender que no termina acá y ni un gran partido te posiciona de una manera que no puedas lastimar al hincha, y un mal partido tampoco te demanda que no vas a poder salir nunca de esa situación. Uh-huh. Pero en el caso de ahí nosotros no tenemos ninguna duda que lo va a afrontar y va a seguir haciéndolo de la misma manera como lo hizo siempre.
2: Los imagino muy presentes a Guillermo y a Gustavo, porque a los pibes los ponen siempre. A veces entiendo que hay una necesidad del club, que es un club formador y vendedor, y que a lo mejor para acomodar un poco la economía no ha hecho compras en estos últimos mercados de pases, pero también tiene que ver con tener unas muy buenas inferiores y dos entrenadores como Guillermo y Gustavo, que le dan mucha bola a los pibes del club y dicen, los tengo, los pongo, los hago jugar y los banco, ¿no? ¿Son muy presentes ellos?
0: Yo creo que las pruebas son las que la que están demostrando realmente en los partidos que se han enfrentado, donde son partidos muy difíciles, donde las presiones que ellos tienen, siempre digo, no son las nuestras y los tiempos nuestros no son los del primer equipo, y aún así el cuerpo técnico valora nuestro trabajo y lo hace y valora a los chicos y lo demuestra poniéndolos en cada partido. Así que la verdad que para nosotros estamos muy contentos, somos felices cuando ese el cuerpo técnico que está liderando al club le da la posibilidad a los chicos. Para nosotros nos llena de orgullo, por nosotros, obviamente, y por los chicos más que nada.
1: Uh-huh. Y Emanuel, ¿qué pasa cuando, sacándolo a Vélez, ves en otros clubes que quizás ocupan el lugar a futbolistas que ya están en la última etapa de su carrera y que no tienen lugar los juveniles? ¿Es contraproducente, digamos, para las inferiores?
0: A ver, igual desconozco obviamente cada realidad de cada club y las necesidades no son las mismas. No es lo mismo estar verse en la tabla en un lugar, en un primer equipo, que verse en otro. Entiendo que eso también influye, y lo que sí puedo decir desde mi tercer año ya en el club, que la coherencia siempre es importante. Nosotros tenemos la suerte acá que nuestro presidente, que Fabián, sí, salió de la fábrica, sabe lo que es, valora nuestro trabajo. Ricky Álvarez se formó acá, vivenció todo lo que es la fábrica. Sebastián Pay, que es el director futbolístico, fue el coordinador de captación, estuvo en mi lugar como coordinador general de juveniles, hoy es el director futbolístico. Entonces todo lo que sucede, estuvo en mi lugar como coordinador general de juveniles, hoy es el director futbolístico. Entonces todo lo que sucede, y esa coherencia viene de un proyecto que va más allá de un año o dos. Entonces es mucho más fácil. Uh-huh. El tema es que esto, como hablamos todos, hay que tener una misión y una visión como club y como institución. En este caso Vélez la tiene, la comprende, y obviamente en los momentos donde realmente hay que fundamentar, estamos todos de acuerdo y entendemos hacia dónde vamos.
2: En esto de profesionalizar absolutamente todas las áreas de un club de fútbol, que ya no solamente sea la primera, sino también tener contenciones y redes y equipos de trabajo en divisiones formativas, ¿pasa menos el talentoso que no llega porque a lo mejor el contexto no lo ayudó y no pudo en el contexto familiar salir y encontrar en el club una red emocional? ¿Pasa menos eso que a lo mejor en los 90, en los principios de los 2000 pasaba mucho, que cuántos jugadores decían, no, yo llegué a primera, pero no sabés el crack que tenía en octava, en novena, en quinta, en cuarta, que al final no llegó? Ahora entiendo que con el laburo de ustedes lo pueden ir acompañando y llevándolo un poco más.
0: Sí, yo creo que obviamente los tiempos van cambiando. Las áreas que hoy tenemos en los clubes y a disposición no son las mismas que tenían tal vez los formadores hace 20, 30 años atrás. El fútbol sigue siendo el mismo, pero el futbolista también fue cambiando, fue evolucionando. Nosotros tratamos de adaptarnos a esa sinergia nueva del futbolista, de sus necesidades y de lo que realmente para ellos es importante, y no renegamos y tratamos de adaptarnos, principalmente con la tecnología. Hacemos uso favorable del uso de los chicos de la tecnología. Entonces,
2: ¿cómo sería eso?
0: Y los chicos, por ejemplo, están todo el día con el teléfono y manejan muy bien lo que son el WhatsApp, y nosotros hoy los chicos tienen en su teléfono el preentrenamiento, los datos de su GPS, y lo tienen en el teléfono y hacemos uso de eso. Entonces los chicos cargan todo ahí de forma inmediata, se ven los videos de los rivales, nosotros los pasamos ahí. Entonces hacemos uso de esa conexión que tienen ellos con la tecnología y que sea favorable para su crecimiento futbolístico. No renegamos y entendemos que son otras generaciones también.
1: ¿Y cómo se hace para que presten atención hoy los jóvenes? Que bueno, quizás es mucho más complejo. Creo que Bianchi alguna vez lo mencionó, que se dio cuenta que ya no le podía llegar al jugador cuando veía que anteriormente, no sé, él en una charla no volaba una mosca en el vestuario y de pronto algunos jóvenes los veía con el celular, como no prestando atención. ¿Cómo se hace para convivir con el déficit de atención generalizado que hay, hasta incluso ya me atrevo a decir, de los jugadores más grandes, porque entran todos en esa dinámica de que muchas veces se presta poca atención en general?
0: Sí, y es verdad, porque hoy hablar de un jugador grande, estamos hablando de un futbolista de 26 años, claro, en el caso nuestro. Entonces no dejan de ser jóvenes, no dejan de ser adolescentes, y nosotros, como te digo, usamos estas herramientas. Por ejemplo, tenemos, no sé si ustedes han visto la pantalla que suelen ver que usa Guillermo.
2: Sí, la pantalla gigante.
0: Tenemos un igual en juveniles, la cual también trabajamos, vamos preparando al futbolista, y obviamente a ellos les gusta porque entrenamos, mostramos el video del rival, mostramos el entrenamiento de ellos, las correcciones ellos se ven. Entonces la manera también de atraerlos, y el futbolista presta atención cuando en definitiva ve que lo que se le está mostrando le favorece. Así que uh-huh. Los chicos hoy, yo por ahí, o por lo menos nosotros, no nos suele suceder, los chicos cuando es de fútbol, cuando es para que ellos mejoren, para que ellos crezcan, tenemos siempre una respuesta positiva, y si tienen que escucharte, y si tienen que venir acá a charlar con nosotros a la oficina, lo hacen. Uh-huh. Yo creo que los chicos están tan bombardeados de información que están acostumbrados. Así que, obviamente, nosotros no hacemos todo un solo día, tenemos un lunes, un martes, un miércoles, cada video, cada charla con nutrición, y los chicos, la verdad, que responden de la mejor manera.
2: Clarísimo, Emma, es un placer escucharte, te mandamos un fuerte abrazo y felicitaciones no solamente para vos, extensivo, para todo el equipo que labura en Vélez, porque es un placer ver a un club ejemplo, un club formador, que después, lógicamente, el fútbol es resultados y también es vender y es hacer caja, pero bueno, de Vélez salen muy, pero muy buenos jugadores a lo largo de toda la historia, y eso también tiene que ver con el laburazo que hacen. Te mando un fuerte abrazo, te deseo lo mejor.
0: Muchas gracias a ustedes y muchas gracias por valorar el trabajo que hace este club y toda la gente que está hace varios años. Muchas gracias.
2: Abrazo. Emanuel Oviedo, coordinador de las inferiores de Vélez.
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9: Vamos a charlar un rato con el reciente entrenador de San Lorenzo Almagro, con Rubén Darío Insúa, que gentilmente nos atiende. Gallego, un placer saludarte. Acá Gustavo Kufner y todo el equipo. ¿Cómo andás? Buenas tardes.
10: ¿Qué tal? Buenas tardes, un placer saludarlos.
9: ¿Cómo andás? ¿Cómo anda esa tarde? ¿Cómo andan estos primeros días en tu nueva vuelta?
10: Bueno, bien, trabajando mucho. Hoy entrenamos por la mañana y bien, y tratar de aprovechar de la mejor manera esta semana larga, ¿no? Tuvimos la posibilidad de hacer con el de mañana y el sábado 6 entrenamientos previo al partido, así que bien, con ganas de trabajar y tratando de llegar al partido el domingo de la mejor manera posible.
9: Uh-huh. Se notan esas ganas de trabajar por lo que veíamos en los entrenamientos largos. ¿Esa voz tiene que ver con tanta indicación y tanto entrenamiento o no?
10: Sí, puede ser, un poco afónico, pero me imagino, puede ser eso, sí.
9: ¿En qué hiciste más hincapié? ¿En lo anímico, por cómo estaban, en lo futbolístico? Quizás es muy pronto, si bien se te conoce, algunos jugadores ya te conocen mucho, en imponer una idea. ¿En qué trabajás cuando quizás tenés poco tiempo ya cerca del primer partido tuyo que va a ser con Independiente el domingo?
10: Bueno, de todo un poco, ¿no? Buscaba obviamente hacer hincapié en la parte física, la parte técnica, hacer plática de fútbol, ¿viste? Conocer al jugador ahí en el día a día, hablar todo lo que se pueda, muchas cosas juntas al mismo tiempo, que no es fácil, pero bueno, ¿viste? Cuando en este caso puntual quedan, creo, si no me equivoco, 3 meses y un poquito más para terminar la temporada, y vos te haces cargo del equipo, uno trata de aprovechar cada minuto, digamos, sacarle el mayor jugo posible. Pero no hicimos hincapié en un solo aspecto. Varios aspectos juntos, todos al mismo tiempo, intentar rápidamente producir un acostumbramiento, una metodología de trabajo. Cuatro días es muy poco, pero la verdad que ahora apenas terminó la práctica hoy, tuvimos una reunión con el cuerpo técnico y estamos bastante conformes con la predisposición que encontramos de parte del grupo, ¿no?
9: Y eso te iba a preguntar, ¿qué grupo encontraste? ¿Estaba anímicamente muy golpeado?
10: No, la verdad que creo que el resultado del último partido generó, viste, cierta dosis de confianza, por lo que me comentaron algunos jugadores. Estuve hablando con Walter, viste, con Perazo.
9: Sí.
10: Me dijo que él vio el vestuario después del partido muy alegre, contento, viste, cuando vos ganás eso te mejora la confianza, la autoestima, así que hay muchos jugadores jóvenes, cuando hay en un grupo, en un plantel, muchos jugadores jóvenes, generalmente, viste, hay energía, frescura. Así que bueno, trataremos de aprovecharlo todo lo que podamos.
11: Rubén, ¿podés hacer un paralelismo, una comparación entre tu regreso anterior al club y este regreso? ¿Con qué te encontrás? ¿Cómo estás vos?
10: En algunas cosas sí, y en otras quizás no tanto. En la situación que quizás de la parte futbolística y de los últimos tiempos puede haber alguna similitud, pero cuando yo me hice cargo en el 2022, primer entrenamiento fue un 19 de mayo, se había jugado ya el torneo corto y el torneo largo tenía 27 fechas.
9: Claro.
10: O sea, ahí hay una diferencia. Ahora sí, quedan 8 claro. fechas por delante y menos tiempo.
9: Uh-huh.
10: Así que algunas cosas puede coincidir, que es lo que venía pasando en la parte futbolística, y otra parte no, digamos.
9: Claro. Rubén, ¿llegás sacando cuentas pensando en las copas y en lo que se viene el año que viene, o es más semana a semana todo en esta situación?
10: No, viste, teniendo en cuenta que el equipo no está ni compitiendo a nivel internacional ni en Copa Latina, tenemos todas semanas largas.
9: Claro.
10: Así que eso, digamos, es bueno, porque no te produce ni un desgaste adicional ni la competencia que te va quitando días de entrenamiento. Eso es punto número uno. Y después, no, estamos pensando en ir partido a partido. Sí, obviamente, el objetivo a corto plazo es intentar clasificar a los playoffs. Esa es la idea.
9: Rubén, yo te escucho que buscás un San Lorenzo protagonista, me parece que así lo demanda la historia también, pero es inevitable preguntarte cómo manejás esta dicotomía de esa necesidad de protagonismo que San Lorenzo tiene por su propia historia y el momento actual del club, que quizás no es tan bueno y que es más de transición que otra cosa. ¿Cómo haces para lidiar con eso o para balancear eso?
10: No, viste, pensar poco en el pasado, aprovechar el presente para construir el futuro. El futuro es ahora, son 8 partidos, digamos, entre comillas, uh-huh. son 8 finales, por llamar de alguna manera. La primera la tenemos el domingo, intentar en este tiempo, como dije anteriormente, buscar en el cortoplacismo la posibilidad de clasificar a los playoffs. Si se puede conseguir eso, generalmente que se hace en este torneo de esta característica, los equipos que clasifican las 2 veces, San Lorenzo el primer semestre clasificó a los playoffs, si lo consigue nuevamente, generalmente, viste, la cantidad de puntos te acerca bastante a la clasificación a las copas. O sea, por carácter transitivo una cosa produce la otra. Si quieres, uh-huh. por el momento vemos eso y conocer a los jugadores ahí en la cercanía, muchos ya lo conozco, a otros no,
9: uh-huh.
10: Para sacar digamos, el mejor provecho futbolísticamente hablando posible, conocer su característica, ver dónde se sienten que más pueden desarrollar sus virtudes. En ese camino estamos, ¿viste? No mucho más que eso por ahora.
11: Siguiendo esa línea de aprovechar el rendimiento de los jugadores, te quiero preguntar por Facundo Farías, que debutó el sábado contra Talleres, tuvo un buen partido, se fue aplaudido incluso por todo el Pedro Videgain. ¿Lo imaginás suelto? ¿Lo imaginás con Cuello y Ausmendi más de punta con uno de los dos? ¿Cómo lo pensás, Gallego? ¿Cómo lo estás probando?
10: No, si no hay ningún inconveniente, nosotros vamos a entrenar mañana por la mañana, nuevamente el sábado por la mañana, y ya el equipo queda concentrado para el partido. Si en estos dos entrenamientos, mañana y pasado, no hay ninguna dificultad, sí, van a jugar los 3 juntos.
9: Uh-huh.
10: Sí, va a jugar bien de punta Ausmendi y Cuello, y muy cerca de ellos Farías, esa es la idea, sí.
9: Cuando asumiste, te preguntaban los colegas en la conferencia sobre el sistema, decías que también querías ver un poco al equipo. ¿Tenés la idea de los 3 centrales, que es algo, no sé si un sello tuyo característico, porque has mostrado en otros equipos también otras pautas, pero digo, ¿sería hoy la idea esa, Gallego, lo último tuyo tuyo que vimos en San Lorenzo.
10: Y es factible, sí, no vamos a tocar mucho de lo que el equipo, por ejemplo, hizo el otro día, solamente modificaría un solo eslabón, por llamarlo de alguna manera. Uh-huh. Después de la formación inicial de los 11, yo creo que 9 o 10 del equipo que jugó el otro día juegan seguro. Uh-huh. Y podemos producir una modificación, digamos, en lo posicional, pero una sola o dos, no más que eso.
9: Ok. ¿El arco? ¿Vas a cambiar?
10: No, va a arrancar atajando de Bechi.
9: Ajá, sí. Perfecto. Gallego, te saco un segundito de lo futbolístico, siempre es muy interesante. Como, lo que tiene, una de las cosas lindas que tiene Rubén es eso, ¿no? Que uno habla de fútbol y no tiene, sinceramente, mucho para aportar, y está buenísimo. Pero digo, si no era San Lorenzo y era otro club en el momento que hoy está San Lorenzo, ¿agarrabas para dirigir?
10: Sí, a mí me convencía ese equipo, sí. Uh-huh. Sí.
9: Voy más que nada por el amor que tenés al club, ¿no?
10: No, revisen la tabla. Yo me hice cargo de Barraca el 1 de septiembre del 2024. Fíjense la tabla.
12: Uh-huh. ¿Se acuerdan todos los días que asumimos?
2: No, tremendo.
12: 19 de mayo, del 22, y ahora es 1 de septiembre.
9: No se te queda por cumpleaños.
10: No, depende, viste. A veces te llaman. Yo no creo mucho esa teoría, viste, que dicen te llaman siempre cuando el equipo tiene problemas. Uh-huh. A veces sí, a veces no.
9: Claro.
10: A mí, por lo menos a mí me ha pasado eso. En algún equipo había dificultades y me llamaron a otro equipo que habían salido campeones. Todo es muy variable el fútbol de
2: ahora. Rubén, perdón que te interrumpa, pero sí. Es cierto que San Lorenzo sí te llama cuando tiene problemas, porque volver después de tu primer ciclo al segundo fue cuando San Lorenzo estaba en problemas, y ahora vuelve a estar en problemas y vuelve a recurrir a vos como un bombero.
10: Pero eso pasó la vez anterior y ahora. Uh-huh. Mi primer gestión en el club San Lorenzo venía de salir bicampeón.
2: Sí, lo sé.
10: Había sido campeón en el 2000-2001, en el torneo clausura, después había ganado la Copa Mercosur 2001-2002, y después nosotros ganamos la Sudamericana 2002-2003, o sea, era otro momento del club. San Lorenzo salió campeón 3 años consecutivos, y ahora sí, estas dos circunstancias, sí, digamos, hay cierta similitud en ese aspecto. Uh-huh. Sí, puede ser.
9: Tuviste en algún momento, en alguna declaración, palabras que yo creo que a cualquier hincha de San Lorenzo lo emocionan, pero a cualquier hincha del fútbol, si una persona lo dice de su equipo, se le eriza la piel, ¿no? Cuando dijiste que a San Lorenzo hay que cuidarlo, ¿no? Y recordaste a tu viejo y hablaste también del club. Decime.
10: Sí. No, perdón, termina.
9: No, te quería preguntar si sentís que en este momento se lo empezó a cuidar un poco más, o si todavía hay cerca gente que quizás es la de aquella que en algún momento no lo cuidó al club. Digo, ¿cómo ves este presente de San Lorenzo desde ese costado que es quizás el más importante para vos, que es lo que sentís por San Lorenzo?
10: Bueno, yo llevo 4 días nada más, viste, en el club.
9: Bueno, pero seguís de cerca.
10: Sí, pero una cosa, viste, la visión superficial que uno tenga cuando sos jugador o ex técnico. Quizás ustedes tienen mucha más información interna, digamos, de lo que pasa en el día a día, pero yo, por ejemplo, volví ahora al estadio, fui a jugar ahí con un técnico Barraca, pero después no había vuelto a estar ahí en el club, en la ciudad deportiva, dentro del vestuario. Tenía una visión superficial de afuera, y aparte yo hablé con el plantel. Ahora nosotros el lunes arrancamos de cero, sin mirar para atrás. El pasado no se puede modificar, el futuro sí, y de ahí para adelante intentar volver a construir, ¿viste? Uh-huh. Decirlo fácil, hacerlo es un poco más complejo, pero bueno, contrataron para eso, no para describir los problemas, sino para intentar solucionarlos.
2: Claro. Y ahora, a ver, sos un hombre de San Lorenzo, está más que demostrado, y sos un hombre muy informado de San Lorenzo. Lo recuerdo de la gestión anterior, que estabas al tanto de todo y de muchos movimientos. ¿Sentís que hay unanimidad, que hubo unanimidad a la hora de convocarte, o que fue idea de algunos de San Lorenzo y otros por ahí no estaban tan convencidos?
10: Mira, a mí me llamó un dirigente de parte del presidente y me dijo que el presidente quería que yo sea el entrenador, y si a mí me interesaba la propuesta. Yo estaba en el exterior.
2: Sí.
10: Le dije que sí. Me preguntaron cuando, ellos estaban al tanto que yo estaba afuera, cuando regresaba. te expliqué, yo viajaba el sábado por la noche, llegué acá el domingo a la mañana y nos reunimos el domingo a última a la tarde. Uh-huh. Y fue la única reunión que tuve y nos pusimos de acuerdo, ya algo habíamos hablado telefónicamente, pero en forma presencial, fue la única reunión que tuve el domingo a la tarde y el lunes empecé a trabajar. Uh-huh. Así que fue una decisión del presidente, sí.
13: ¿Lo hablaste con el presidente directamente, mano a mano?
10: En la reunión, no, estaba el presidente, había más de 3 o 4 dirigentes más, sí. Ajá, ajá. Pero noté que había interés en que yo con mi cuerpo técnico volvamos a estar ahí a cargo del equipo, sí, noté buen interés, buena química, deseo de empezar un plan con nosotros a cargo del área de fútbol profesional.
13: ¿Qué sensación, Rubén? Porque tenés dos clásicos como para empezar, Independiente Boca, pero marco el primero más allá del orden, porque vas a un lugar donde te fue muy bien, donde sos muy respetado, ¿y cuántas veces estuviste cerca realmente de Independiente? Si es que alguna vez lo estuviste.
10: ¿Como entrenador?
13: Como técnico.
10: No, nunca me llamaron, nunca tuve ninguna cercanía para ser entrenador, no, uh-huh. No con el club. Sí, la pasé fantástico como jugador, por supuesto que sí, sí, sí. Uh-huh. Y después como entrenador una sola vez creo dirigí, que fue en el 2003, la única vez que fui a la cancha Independiente como técnico.
13: Mirá, va a ser el segundo partido.
9: Mira qué detalle, qué sí. Detalle. Me encantaría tener tu memoria, Gallego, en serio, es impresionante.
13: Impresionante. Y el pelo.
9: El pelo primero. La facha, ¿entiendes? Gallego, está Gonzalo Orellano, que es nuestro hombre en San Lorenzo y te quiere hacer algunas consultas. Gonza.
14: Gustavo, un abrazo para todos. Los saluda Rubén a la distancia. Dos preguntas, una de fútbol y una volviendo a una cuestión dirigencial o estructural. Primero, ¿cómo está Perruzzi, Rubén? ¿Qué crees que va a pasar de cara al domingo? Si crees que llega, porque sé que estuviste probando con diferentes jugadores. Y Rubén, respecto a lo dirigencial, vos hablabas de hacerte cargo, la frase que acabas de utilizar es de hacerte cargo del fútbol profesional de San Lorenzo, entiendo y lógicamente como entrenador, pero hay un departamento de fútbol, ¿cuál es tu relación con Saric y con Franco, que entiendo todavía no lo conociste porque está en México?
10: Bueno, sí, en el caso puntual mío, la única responsabilidad que yo tengo es o sea, el club me contrató para ser el responsable del área de fútbol personal como entrenador, nada más que eso, ¿no? Y la otra parte que es la de Perruzzi, se torció el tobillo el día martes, estamos haciendo una práctica de posición de pelota y se torció el tobillo, se le inflamó bastante. Hoy después de la práctica hablé con el médico, ayer y hoy estuvo a cargo del departamento médico y ya estuvo corriendo, haciendo algunas cosas, dice que respondió muy bien, posiblemente mañana le hagan la última prueba, el médico me dijo que él era optimista que iba a poder llegar, así que un chico joven, viste, con muy buenas virtudes en la parte física, fuerte, así que creemos que vamos a poder contar con él. No tuvo ningún golpe, se torció el tobillo, se le inflamó bastante, pero según el médico la recuperación fue muy buena, así que esperemos poder contar con él, ¿no?
12: Rubén, desde el amor que vos expresás por San Lorenzo y como entrenador también te lo pregunto, ¿qué tan sano es para el club que los entrenadores se vayan tan rápido? ¿Y por qué? ¿Y si es la solución, digamos, a todo esto? Porque me imagino que vos tampoco estás exento a lo que está pasando en el fútbol argentino y la histeria que se vive.
10: Digamos que no es un caso puntual, un problema San Lorenzo.
12: Por eso digo, digamos, histeria en general, claro, pero en San Lorenzo, claro, está pasando también.
10: Y bueno, digamos que es una profesión no recomendable, es así, y sí, ¿por qué pasa? Y bueno, hay es largo el tema para hablar, ¿por qué pasa? Yo creo que el rol de los entrenadores, esto es una opinión ya general, no es parcial ni direccionada en este caso puntual con el club que me toca trabajar hoy, que es San Lorenzo. Yo creo que cuando un club elige un entrenador, vos le estás dando tu principal capital, tu principal patrimonio, que son el plantel de jugadores de fútbol. Cuando vos la sumatoria de lo que va, de los pases de los jugadores, vos le estás otorgando tu principal capital, digamos, para que te lo administre. Y yo creo que a ese lugar hay que darle mucha importancia, porque precisamente vos lo estás eligiendo alguien para que te maneje tu principal capital. O sea, hay un contrasentido ahí en el rol que tienen hoy los entrenadores para el comportamiento que después hay con ellos, ¿no? Yo creo que es sano, saludable, primero construir un plan de trabajo, darle desarrollo, sostenerlo en el tiempo. Yo siempre pongo como ejemplo muy bueno de lo que pasó en el fútbol argentino del año 75 a la fecha, que es todos los entrenadores que tuvieron dos periodos, o sea, 8 años, los tres que tuvieron ese tiempo, los tres fueron campeones del mundo. Ajá. En la Argentina, a nivel selección.
15: Claro, es cierto.
10: Así que yo creo que son buenos ejemplos para poder copiar. En otros países hay más acostumbramiento a que los técnicos duren mucho tiempo, ni hablar a nivel selección. Pero acá en la Argentina también ha habido ejemplos, entrenadores que perduran en el tiempo. Eso te genera un mayor grado de conocimiento, ¿viste? De todo lo que pasa en ese club, de mirar hacia la reserva, el trabajo de divisiones inferiores, el seguimiento de un jugador cuando tiene 16 años, 17, y ya se destaca que llega a primera. Todo el tiempo te da mayores posibilidades de que la cosa salga bien y achica el margen de error. Uh-huh. Yo creo que eso pasa.
15: Uh-huh. Rubén,
10: en el fútbol, sí. Y en la vida en general, ¿no?
15: Sí, claro. Te escucho, hablas de las inferiores, hablas de un plan integral. ¿Volvés con esa idea? Y dentro de ese plan, ¿tenés previsto sentarte con la Secretaría Técnica que está funcionando ahora?
10: No, por ahora nuestra visión va a estar puesta en el área de fútbol profesional.
15: Ajá.
10: Después, siempre, yo por ejemplo fui a ver el partido reserva, estoy en contacto permanente con Walter Perazo, mis colaboradores van siempre todos los fines de semana a ver los partidos cuarta, quinta y sexta, forma prioritaria, que son los jugadores que más cerca, claro, están de ser profesionales, pero bueno, hoy tenemos la cabeza puesta de acá a fin de año en todo lo que esté relacionado con el plantel de primera. Uh-huh. Después, si el club tiene un plan estratégico de arriba hacia abajo, mejor, eso le va a traer beneficios ahora y en el futuro cercano y en el futuro lejano también, ¿no? Pero bueno, digamos que eso en el fútbol argentino es ir demasiado rápido hacia algo que es no sencillo de concretar, digamos.
12: Rubén, con la coherencia que te caracteriza, ¿cuánto debiera tener un técnico como para que se pueda trabajar, desarrollar una idea? Esto que contás de que los colaboradores van, ven chicos. ¿Cuánto tendría que estar un cuerpo técnico en un club en condiciones ideales que no las tenemos, obviamente, ni San Lorenzo ni nadie?
10: Un mínimo de 3 años.
9: Uh-huh. 3 años, clarito, ¿no?
10: Y sí, generalmente los clubes que sostienen ese tiempo a los cuerpos técnicos, es muy difícil que no ganen algún título.
12: Claro.
10: Si vos lo chequeás en el fútbol argentino, generalmente en corto, en el mediano plazo, si vos lo sostenés el tiempo, terminás teniendo éxito.
9: Uh-huh. Miro acá los mensajes que nos llegan y el hincha de San Lorenzo estalló el WhatsApp. Digo, la gente te quiere mucho, te recuerda, te quiere muchísimo por lo cercano también, por lo que has dicho, Gallego, y el amor que le has mostrado al club. Así que bueno, te cuento porque la verdad tenemos un montón de mensajes de hinchas, de socios de San Lorenzo que escuchan el programa todas las tardes. Quiero volver a una pregunta que te hacía Gonzalo.

0: banco no hablaste nunca o sí?
1: Mira, tengo entendido por lo poco que yo hace 4 días que estoy ahí, que es nada, tengo entendido que él está fuera del país,
0: sí.
1: Pero por ejemplo Walter ha estado casi todos los días ahí cerca y yo estoy empezando a tratar a conocer nuevamente a la gente que está en ese lugar. El chico este Sarí también estuvo ahí. Estoy conociendo también a gente que no estaba antes, cuando los empleados, el gerente deportivo sí había estado en mi gestión anterior en otro cargo, Federico, Julián, Iván, pero llevo 4 días, deme un poquito de tiempo.
0: No, pero no creo, pero... Te lo digo, no, y no puedo estar hablando con vos, digo, sinceramente te conozco hace muchos años, pero no por eso, digo, me parece que lo lógico, esto es una opinión mía, no lo subo a nada que vos pienses o no, vos quizás podés pensar distinto, pero yo creo que si llegás a un club, la secretaría técnica o el departamento deportivo tienen que hablarle al entrenador. Esa es mi opinión.
1: Sí, ahí están presentes todos los días quienes yo te acabo de nombrar.
0: Pero Franco no te llamó, no te mensajeó nada.
1: Creo que él está fuera del país, creo que está en el exterior. Mira, yo te voy a decir una característica en toda mi carrera. En todos los clubes que yo he dirigido, en todos me contrataron los presidentes de esos clubes, sin excepción.
0: Clarísimo. Gonza, ¿qué consulta más?
2: Sí, Gustavo, a ver, para por lo menos en mi parte cerrar con respecto a las consultas. Sos de dar el equipo, Rubén, y por lo menos lo hacías en el ciclo anterior, en esas ruedas de prensa icónicas después del entrenamiento, y entiendo que tenés todavía 2 prácticas, pero puede ser que la duda esté en uno de los intérpretes de la línea de 3, que sea Córdoba o Corujo, más allá de quién sale, digo, puede ser que uno de los dos esté integrando esa zona defensiva.
1: Sí, bueno, uno de los dos va a jugar seguramente. Y después, como dije en la respuesta anterior, de los 11 que jugaron el otro día, yo creo que van a jugar 10, seguro.
0: Clarísimo, ya nos contaste algo de la ofensiva.
1: Y aparte, hoy, viste, porque hacía referencia a mi gestión anterior, hoy los chicos de prensa creo que se van a comunicar con ustedes. A mí siempre no tengo ningún problema en que un día antes del partido dar el equipo y que
2: vamos a ver la práctica. Estaremos el sábado temprano.
1: Así que volveremos a retroceder en el tiempo en ese aspecto.
0: Muy bien. Gallego, la verdad siempre es un placer hablar con vos, la verdad, bueno. Verte otra vez dirigiendo nos pone contentos aquí a todos, así que te mando un afectuoso abrazo, gracias.
1: Bueno, muchísimas gracias a ustedes por haberme llamado, le mando un abrazo y que sigan teniendo éxito con el programa.
0: Gracias. Rubén Darío Insúa, el técnico de San Lorenzo, charlando con nosotros.
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5: Vamos a saludar al hombre que cuando Lanús lo vendió a Pelo Mariano, que es el que habló con la nota, lo vendió al Atlético Madrid en casi 10 millones de dólares. ¿Eh? Como una gran promesa cuando se fue, jugó mucho en Europa. Para mí un jugador de esos extremos que hoy en la selección escasean.
6: Totalmente.
5: Es la realidad. De hecho hoy, porque además de ser un extremo, tiene gambeta.
6: Y gol.
5: Tiene uno contra uno. Para mí la famosa bicicleta lo identifica. Así que lo voy a saludar al Toto Salvio. Toto, querido, ¿cómo te va?
7: Hola Marce, ¿cómo estás?
5: ¿Cómo anda? ¿Todo bien?
7: Todo bien. ¿Cómo andan chicos ahí? ¿Todo bien?
6: Hola
7: bien,
6: Toto, ¿cómo andás? Hola Toto, un placer.
5: Qué bien, qué educado que es Toto. Muy bien, ¿eh? ¿Terminó el entrenamiento, Toto?
7: Sí, hace poquito llegué a casa.
5: Bien.
7: Así que hoy fue día duro por tener semana larga, pero bien, todo bien, preparándonos para el partido.
5: Bien, correcto. ¿Y siesta ahora?
7: No, porque hay partidos de Champions, por eso.
5: Mirá lo que es un tipo que le gusta el fútbol y no play, ¿viste que te dicen?
6: Pero... ¿Quiere hablar cómo?
5: Muy bien, Toto, ¿te gusta ver?
7: Sí, me gusta ver bastante. Ayer me vi todos los partidos, ayer hasta la noche no paré, porque después, había Libertadores.
5: Ahora que te voy a tirar un gran centro, para mí Zach tiene cosas tuyas.

0: ¿Quién?
1: Isaac, el del Liverpool.
0: Ah, bueno.
2: El sueco.
0: Sí, sé. Sé quién es. Gran jugador. Pero bueno, yo creo que somos un poco diferentes igual.
1: Ah, muy bien, Toto, querido. Escuchá, llegás a tu casa, ¿qué come el jugador como Toto Salvio cuando llega a la casa?
0: No, nosotros almorzamos en el club.
1: Almorza en el club, perfecto.
0: Sí, a la noche sí, acá obviamente, pero no, soy una persona que trata de cuidarse mucho con las comidas.
1: Mirá.
0: Ya esto de hace ya bastante, pero bueno, hace ya un par de años que sí, que me mantengo ahí con una dieta firme, mucha proteína, no tanto carbohidrato, depende un poco el día, ¿viste?
1: Claro, claro.
0: Pero sí, trato de cuidarme bastante con la comida, diría.
1: Mirá, estamos hablando con Toto Salvio de una carrera, de verdad, de esas buenas carreras, de una gran trayectoria. Antes de meterme en Lanús, que sé que es la del día a día, sí, me pregunto, ¿cuándo te diste cuenta que había que ser deportista? A veces leo que los jugadores te dicen, el jugador tiene que ser 24x24. ¿Vos cuándo te diste cuenta o cuándo le aconsejás a los chicos, mira, para poder proseguir la carrera como la tengo yo, tenés que cuidarte en las comidas, como me decís vos? ¿Cuándo? ¿Hay un punto de inflexión?
0: Y mirá, yo tuve una anécdota con Heinze, que bueno, en algún que otro momento la conté. A mí me pasó que cuando fui a la selección con Maradona, la primera vez, habíamos jugado, que fue la eliminatoria que jugamos en Rosario contra Brasil.
1: Me acuerdo, después, jugó Otamendi de 4. Otamendi de 4.
0: Sí, y después jugábamos con Paraguay.
1: Sí.
0: Bueno, y en esa eliminatoria yo tenía, si no me equivoco, 18 años, que fue mi primera convocatoria, la mayor, con Diego. Y en el viaje a Paraguay, yo me senté solo en el avión. Claro, yo tenía 18 años, hablaba, casi que ni hablaba ahí, tenía muchísima vergüenza.
1: Claro.
0: Nada, y de la nada se me sienta Gaby Heinze.
1: Uf.
0: Y me empieza a hablar, justo en ese momento nos habían dado como una merienda a nosotros. Entonces él se me sienta al lado y me empieza a hablar de que me tenía que empezar a cuidar con las comidas, de que si yo quería jugar en Europa tenía que cuidarme desde ahora, porque él nada, había visto miles de jugadores así como yo, que en el fútbol argentino les alcanzaba, pero que si quería jugar en Europa y mantenerse en Europa tenía que cambiar desde ahora. Y así, y te digo la verdad, me lo dijo como en un tono que la verdad no me gustó, a mí no me gustó, pero un par de años, no sé, 2 o 3 años después, agradecí que me haya dado ese mensaje, porque fue medio a cagada pedo, pero agradezco que claro, alguien como él se haya tomado el tiempo para decirme esas cosas. Y claro, después, una vez que había ido a, cuando fui a Atlético Madrid, después veía a Forlán, que no tenía un gramo de grasa, que se cuidaba, que llegaba temprano a los entrenamientos, la forma que como comía, no sé, estaba el Kun, habían otros jugadores que yo los veía y yo, claro, yo quería ser como ellos, yo quería mantenerme. Y yo siempre tenía presente lo que me había dicho Heinze.
1: Claro.
0: Me dice, mirá que vos vas a ir y si vos no te cuidás, te van a dar una patada en el culo. En 6 meses estás en el fútbol argentino otra vez.
1: Claro.
0: Y yo no quería que me pase eso. Entonces empecé a cambiar. Pero después, volviendo un poco a tu pregunta, de que desde cuándo más o menos yo le puedo arranqué a darle consejo a los chicos, y desde, te diría, un poco desde que fui a Boca, tal vez. Porque ya uno con más experiencia ya... También depende un poco la personalidad de cada uno. Yo creo que con los años me fui abriendo más, fui mostrando más mi faceta de, no sé si de referente, pero sí de aconsejar a los chicos, de hablarle, de decirle lo que, o contarle mi experiencia en ciertos momentos. Y creo que sí, que fue más a partir de cuando fui a Boca. Ya fui con 29, sí, con 29 fui a Boca.
1: Vos sabés, Toto, que estamos hablando con Toto Salvio, muy extrovertido siempre, yo creo que ahora mucho más, como dice él. Te imaginé charlando con Dylan Aquino, diciéndole, cuídate, que tenés todo para ir a Europa.
2: No se merece un alfajor.
0: Sí, sí, le hablé a Dylan, le hablé también cuando le mandé mensaje para despedirnos también, le dije que no se conforme con nada, que esto es un paso hacia adelante en claro. su carrera, pero que no se conforme solamente con que hoy ya se encuentra en Europa, sino que vaya por más, porque si él se cuida y él se enfoca en jugar, todavía no tiene techo, porque es un jugadorazo, porque lo veía día a día, las condiciones que tiene, y creo que es un chico que todavía tiene muchísimo por crecer, pero bueno, va a depender de él, de ojalá que la adaptación allá le sea rápida, y bueno, que rápidamente pueda mostrar todo su juego, porque la verdad que lo hace muy bien.
1: Tu casa claramente es Lanús, pero recién hablaste de varios equipos. Hay uno puntual que es Boca. El mundo Boca y River, dicen aquellos que lo jugaron, son distintos. ¿Cómo lo viviste? ¿Cómo lo sobrellevaste?
0: Y mirá, como vos decís, no sé si River, pero Boca es totalmente diferente. Boca es otra cosa. El mundo Boca es otra cosa. Y no hay en eso no hay nada, como digo, ustedes saben, tuve la suerte de jugar en Europa en varios años y en clubes como Atlético o Benfica, que te exigen constantemente ganar, ser protagonista, no se conforman nunca ni siquiera con empatar, pero lo que se vive en Boca es totalmente diferente.
1: Está bueno esto que planteás. Yo te veo, me gusta, Pellegrino tiene una manera de conducir desde el respeto, tiene que tomar decisiones, a veces tiene que elegir jugadores y por ahí hay gente de nombre, les toca salir, hay veces que el recorrido. Yo me acuerdo un partido que me quedó grabado con Toto, pobre, que Toto es de esos que querés tenerlos como entrenador porque tenía que hacer la doble, ¿viste? ¿Qué fue? Un partido en Chile cuando salió un campeón de la Sudamericana, no me acuerdo con quién.
0: Sí, con la U de Chile.
1: Con la U de allá, Chile. El equipo de Gustavo Álvarez.
0: Y me tocó marcar a Sepúlveda, que es mi compañero.
1: Exacto. Pero ese día, no sabés el despliegue de todo. A mí me quedó grabado. Hay cosas que te quedan grabado. Yo digo, lo hizo en silencio. Cuando yo te dice, pará, que lo corra otro. Yo tengo la edad que tengo. Y no le sacó nunca esa parte de yo soy referente. Lo hice con una humildad increíble. Y yo, ese partido.
0: No, es que.
1: Creo que te hice que la entrevista y te dije, ¿cómo hiciste para hacer la doble?
0: No, es que te digo una cosa, hoy yo también estoy en un momento que disfruto mucho más el fútbol, disfruto muchísimo estar en Lanús,
1: claro.
0: Del lugar donde estoy, el lugar que ocupo en el equipo, obviamente que todo acompaña cuando uno juega, obviamente que está más contento, se levanta con mejor predisposición para ir a entrenar, pero hoy lo disfruto muchísimo más y yo trato de ser un ejemplo para mis compañeros, porque no me quiero quedar con solamente porque tuve un gran paso por Europa o porque haya jugado en buenos equipos o porque, no sé, o porque soy tal vez un poco más conocido que los demás. Yo no me quiero quedar con eso y yo quiero ser un ejemplo y quiero que los chicos vean el esfuerzo que hago, quiero que vean cómo me cuido, quiero que vean la forma como entreno, porque para mí el mayor reconocimiento en el fútbol, y obviamente que a mí me encanta que la gente hable bien de mí, que todo el mundo hable bien de mí, pero para mí personalmente el mayor reconocimiento es cuando mis compañeros dicen algo bueno de mí, porque son ellos los que me ven día a día, son ellos los que me ven cuando tal vez hay un día que voy a entrenar y no tengo tantas ganas o pasa algo o la situación de, no sé, del equipo, Y cuando cada vez que un compañero mío dice algo bueno de mí, eso para mí es lo mejor que me puede pasar. Obviamente que también cuando el entrenador lo hizo, ¿no? Pero bueno, el entrenador no es tan normal que un entrenador te tire flores ¿no? Como un compañero. Pero nada, para mí que los compañeros hablen bien de mí, eso es lo más grande. Y hoy, como te decía, hoy lo disfruto mucho. Disfruto mucho porque estoy en un lugar espectacular. Valoro mucho más las cosas porque creo que muchas veces los jugadores de fútbol en general no valoramos muchas cosas. Pero no es que no la valoramos por el hecho de que somos mal agradecidos o algo, sino que porque ya uno lo toma como normal, ¿no? Entonces, uno, pienso yo que uno termina tomando normal de que terminás de entrenar y tenés el almuerzo en el club. Toma normal que, no sé, que cada tanto viajes en, no sé, en primera clase con el equipo, o que tengas ciertos privilegios que te da el club, y lo toma normal. Pero la verdad que yo hoy valoro un montón, qué sé yo, valoro que todo el club es primer nivel, el gimnasio que tenemos es primer nivel, el cuerpo técnico que tiene Lanús es de primer nivel, porque es, la verdad, todos los que trabajan ahí, desde Mauricio hasta el video analista, son espectaculares, están en todos los detalles, en todos, el profe está en todo, sea lo futbolístico, sea lo físico, lo personal, las comidas. Hoy, y yo creo que por algo Lanús siempre trata de ser protagonista. Ya ganamos 2 copas con este cuerpo técnico, es un equipo que como digo, intenta ser protagonista siempre. Gane o pierda, pero siempre va a ser un equipo que lo intenta, que va. Así que estoy muy muy feliz donde estoy y el momento en el que estoy pasando.
2: Toto, y ya que estamos en tema, porque recién también hablabas un poco de pasar experiencias a tus compañeros y el caso de Dylan Aquino, y vos cuando apareciste en Lanús, ya se venía hablando en ese momento de vos, eras la gran promesa y tenías el foco puesto en vos. ¿Y cómo ha cambiado eso, no? Que hoy, ya en ese momento era grandilocuente todo lo que se hablaba, y hoy que ha cambiado el mundo y ha cambiado el mundo del fútbol en base a eso, por ahí es mucho más lo que tiene que enfrentar un chico puesto sobre ese foco de análisis, sea Dylan Aquino o sea cualquier otro, que los chicos aparecen hoy y son muchas más las miradas que se posan sobre ellos y están en el centro de la escena. ¿Cómo ha cambiado eso y cómo uno ayuda a su compañero teniendo vos la experiencia que tuviste?
0: No, sí, uno trata de ayudarlo siempre a través de la experiencia, ¿no? Sí, es verdad que hoy es diferente, porque hoy también con el tema de no sé, las redes sociales, hoy vos metés un gol y salís en todos lados, te ve todo el mundo. Al segundo ya te vio todo el mundo y hay una exposición mucho más grande que antes. Pero bueno, esas cosas también yo creo que si las sabés usar, te van a beneficiar. Pero bueno, tiene su lado bueno y su lado malo, ¿no? Porque yo te digo la verdad, a mí me tocó, no sé, cuando volví de Europa a Argentina, en Boca, y sí, el primer año y medio que me estaba yendo bien, que todavía iba a la selección, claro, metía un gol y era todo color de rosa, ¿no? O sea, claro, pero la exposición después te lleva a que cuando las cosas no salen bien, o no salen tan bien, claro, estás en el ojo de la tormenta y después te la tenés que bancar y te tenés que refugiar con la gente que vos querés, con los más cercanos, tenés que seguir trabajando, tenés que intentar no darle tanta bola a lo que dicen, cuando es del otro lado, cuando te va bien, te gusta leer las buenas cosas de las que dicen. Pero bueno, por eso digo, tiene sus cosas buenas, sus cosas malas, pero creo que uno se tiene que preparar para eso, ¿no? Y al final los buenos jugadores siempre pasan por eso, y porque si no, nadie estaría hablando de vos, ¿no?
3: Toto, hablando de prepararse para, apareciste en la radio y empiezan a caer llamados y mensajes de amigos de Lanús, y obviamente vos entraste en el proceso de año tras año la renovación con Lanús, y no es porque, como le dijo ayer Ángel Di María, de querer retirar.
2: No lo estás retirando, claro.
3: Nada de eso, pero te quiero preguntar si uno ya se va preparando, si lo hablan con el Cali, con quien también está transitando el mismo proceso.
0: Sí, obvio que se habla, uno se va preparando. Yo ya vengo de a poquito preparando mi retiro, qué voy a hacer después, preparando mi vida, pero te digo la verdad, así todo, no quiero que llegue ese día. Uh-huh. Siento hasta, no sé, soy también de preguntarle mucho a los exjugadores cómo lo vivieron, si le fue fácil, si no, pero si hoy me preguntás cómo sentís que sería, no sé, el día siguiente de poder retirarme, y hoy te digo que tengo miedo de deprimirme, porque aunque siento, o sea, no siento, aunque me estoy preparando para eso, para el retiro, estoy organizando mi vida. Porque claro, cada cosa que hago repercute en mi familia también, claro. Y ya cada decisión ya no es solamente mía, pero no quiero que llegue ese día todavía, porque, y hoy, no sé si es por eso, pero hoy lo disfruto muchísimo entrar a una cancha de fútbol, y hoy también estoy muchísimo más agradecido. Cada vez que entro a una cancha agradezco jugar tal partido, en tal estadio, en tal competición. Para mí hoy es eso, porque sí, puede ser porque veo que cada vez me queda menos y no quiero que se termine.
3: ¿Y esta preparación es, haces terapia? ¿Pensaste, si no la haces, en hacer? Digo, pensando justamente en lo que supone esta decisión.
0: Sí, uno sí. A ver, nosotros tenemos la psicóloga en el club que obviamente nos ayuda con todo, o sea, cosas del presente, del futuro, del club, fuera del club. Uno se va preparando en eso, y después, obviamente, la familia. Después, yo creo que es importantísimo tener gente que te incentive también a crecer, a que uno no se quede solamente en lo que es, porque al final muchas veces pasa que nosotros los jugadores terminan la carrera y te encontrás con que no sabes hacer nada, más que jugar a la pelota, no te preparás. Por eso para mí es importantísimo ir preparándose desde joven, y te lo digo yo que tal vez a los 23, 24, lo único que me importaba era jugar a la pelota y jugar a la play cuando volví a casa. y no pensaba en que me tenía que preparar, que tenía que estudiar, que tenía que cuidarme tanto con las comidas, porque todo repercute, el descanso, la comida, todo te lleva después a lesionarte menos. Y yo hoy me encuentro, gracias a Dios, jugando todos los partidos. El año pasado fui el jugador de campo que más partidos jugó en el fútbol argentino. El único que me había superado había sido Armani. Y este año jugué todos los partidos, menos uno que tuve una contractura. Y después estuve en todos los partidos de Lanús. Entonces, hoy, además de disfrutarlo, creo que tengo el foco bien en el fútbol y en que cada cosa que hago, sea descansar, comer bien, o elegir bien cuando, no sé, me puedo dar un gusto, esas cosas, y después rodearte de buenas personas. Creo que si al final estás rodeado y vivís bien, o sea, estás feliz, creo que eso también ayuda a hacer la diferencia.
4: Y Toto, con esto que estás hablando, como tipo del fútbol y como hasta hincha argentino, ¿cómo te pegó el anuncio de Messi?
0: ¿Cómo?
4: ¿Cómo te pegó la noticia del retiro de la selección, por lo menos de Messi, en esto que vas contando que tenés en la cabeza y vas relojeando?
0: Y es un poco como te digo, que no quiero que llegue, viste, el día de que tenga que tomar la decisión de retirarme. Bueno, uno nunca quería que llegue este día, aunque muchos se lo podían imaginar, que ya podía llegar después de este Mundial. Un jugador que vive para el alto nivel, que constantemente compite cada partido al máximo, que lo ves la edad que tiene y sigue haciendo tanta diferencia. Sí, yo creo que no solamente para mí, o sea, para todos los argentinos, fue un anuncio bastante duro, ¿no? Porque no querés que se termine más esta historia. Pero bueno, es como, viste, el tiempo corre para todos y por eso digo que también hay que disfrutar mucho los momentos, porque después a mí no me tocó tanto, pero me imagino que a muchas personas le habrá pasado lo mismo con cuando dejó jugar Diego y ahora pasa lo de Leo. Entonces hay que seguir disfrutándolo con el club lo máximo que se pueda y después, bueno, Dios quiera, será difícil, pero Dios quiera que saquemos a alguien tan bueno como ellos, ¿no?
1: La verdad que fue tomando la nota un perfil o un rumbo que tiene que ver con tu madurez, que eso para mí, como quiero no dejar escapar que con Lanús fuiste campeón de la Sudamericana con este cuerpo técnico y el equipo se mantuvo y están allá arriba y han luchado contra los brasileños, como todo el tiempo decimos no podemos y ustedes pudieron en aquella gesta con los penales. No quiero dejar pasar por alto, pero también a la vez te quiero preguntar, porque para mí sos un perfil ideal para los pibes que están escuchando y que creen que se la saben toda y que vos lo decís porque en algún momento te pasó. El momento que más flaqueaste, ¿cuándo fue? Pues yo imaginaba el momento, porque te conozco como sos como pibe, y además hoy te veo acompañado y todo, y el recorrido, digo, el momento de Boca lo habrás sufrido, ¿viste? Cuando salían cosas, porque Boca y River, sí, es como momento, que todo sale lo de afuera, ni siquiera lo futbolístico, que eso es lo que te da bronca.
0: No, y coincido, ese fue, por decir, el peor momento, o sea, claro, la verdad, la pasé mal, porque...
1: Porque no eras vos, yo me acuerdo que no eras vos.
0: No, por eso uno trata de que las cosas no te afecten, ¿viste? Pero yo también siempre fui una persona bastante activa en las redes sociales.
1: Claro.
0: Y tiene esas cosas, ¿viste? De que, sí, cuando va bien, es lindo leer, ¿viste? Que hablen bien de vos, pero cuando va mal, es feo. Y yo ahí la pasé mal. La pasé mal por todo lo que se decía, había sufrido también la lesión de los ligamentos, y la verdad, creo que terminé sufriendo la lesión de ligamento por
1: lo que te pasaba.
0: Por lo que me pasaba. Total. Más que por... Porque si vos me preguntabas cómo estaba en ese momento, y yo, parce, yo entreno por las tardes, me cuidaba, te lo puede decir cualquier compañero, yo entrenaba al 100 a morir, Y me terminé lesionando. Si usted ve la lesión, me terminé lesionando solo. Paré la pelota, creo que hice dos pasos, di un paso hacia la izquierda y se me fue la rodilla hacia adentro. Y fue de una manera tan tonta, increíble, pero...
1: La cabeza.
0: Que al final creo que lo mental terminó llevándome a que me lesione.
1: Bueno, sos emblema de Lanús. Te quiero hablar porque el hincha de Lanús dice, pregúntenle por aquel equipo de la Sudamericana. ¿Habrá sido el mejor equipo que integraste o no?
0: ¿En Lanús?
1: ¿El que ganó la Sudamericana?
0: Y la Recopa. ¿Me preguntás en Lanús?
1: O en general, en tu carrera.
0: Gracias a Dios.
1: Tuviste varios.
0: Gané muchos títulos.
1: Claro.
0: Y tuve muchos buenos equipos. Pero sí, sin duda fue uno de los mejores. Y mirá, todavía tenemos la base, nosotros, la mayoría sigue estando en el club, y me preguntás, y nosotros queremos ir por más, queremos hoy nos encontramos que no estamos jugando en ninguna competencia internacional, pero el equipo va a intentar ganar el torneo como sea, va a intentar ser protagonista. Sé que no es fácil, sé que es duro. Porque bueno, tuvimos algunas bajas, se nos había ido Castillo, un jugador muy importante para nosotros. Marcelino tuvo un par de lesiones que lo dejó mucho tiempo afuera y creo que el equipo al final lo sintió, siguió manteniendo la idea, pero bueno, esos tipos de jugadores, esas clases de jugadores te hacen sentir un poco la falta. Pero después, sí, creo que ahí teníamos un equipazo y que nosotros mismos nos sentíamos tan bien que sentíamos que le podíamos ganar a cualquiera y fue el caso que pasó en la Sudamericana y después en la Recopa. Pues en la Recopa con Flamengo, si ustedes ven el partido, y más que nada el partido de ida, nosotros salimos a pasarlo por arriba. El primer tiempo presionamos, íbamos, y siempre nos mantuvimos un partido. Bueno, fue así, tan así que el gol lo terminamos haciendo en el segundo tiempo. Y bueno, y allá después del partido se dio que sí, había que aguantar, pero el partido lo terminamos ganando, y terminamos ganándole a Flamengo los dos partidos, con jugadores que lo dieron todo hasta el final. Pero ese día fue espectacular. fue increíble. Si había que elegir un mejor día, no. Mejor que ese día no podía haber, porque la lluvia, el Maracaná, era contra Flamengo, no sé, se dio todo, pero fue espectacular. El gol al final, tremendo. No sé, fue increíble. Eso fue de la Sudamericana y la Recopa, pero sin duda fue de las mejores cosas que me pasaron en la vida, en mi carrera, por lejos, porque aparte por el deseo que tenía de ganar algo con el club. Y me acuerdo que cuando yo llegué, a los 6 meses tuve una rueda de prensa, que era la primera fecha, creo que de Pellegrino, sí. y me preguntaron, ¿para qué está Lanús? Y yo dije que Lanús estaba para ser campeón, porque es lo que yo quiero. Pero es lo que yo quiero, es lo que siento. Y te digo más, yo creo que si el equipo que entrena como campeón, se prepara como campeón, algo va a terminar ganando o va a pelear ahí arriba. Vos tenés que pensar, para mí, porque yo siempre lo pensé así y también creo que eso fue porque, bueno, estuve en equipos como Boca, como Benfica, Atlético Madrid. Sí, en Atlético era más, cuando estuve ahí, era mucho más difícil ser campeón de liga. Pero bueno, ganamos 2 Europa League. En Benfica estaba prohibido empatar directamente, porque vos empatás un partido y la gente algo ya te decía en la calle. Y creo que si vos te preparás de esa forma, obviamente que la exigencia te lleva a todo, la exigencia te lleva a entrenar al 100%, a no relajarte, y creo que si uno termina entrenándose así, preparándose así, termina consiguiendo cosas, y fue lo que nos pasó a nosotros. Yo cuando dije eso, digo la verdad, Mauricio me dijo, no digas eso, ¿viste? Como que mejor vayamos de a poco, o sea, que no está mal, porque Mauricio es una persona que sabe muchísimo y que uno nunca deja de aprender de él, de cada charla, aunque te hable un minuto, algo bueno vas a sacar de lo que te diga. Pero bueno, es su punto de vista y este es el mío. Yo creo que uno se tiene que preparar, ¿viste? Para eso. Después no importa, somos 11 contra 11 dentro de la cancha, y yo creo que el equipo se portó y se preparó como un campeón, y por eso consiguió cosas importantes.
5: Toto, recordaba esa frase que dijiste cuando volviste en esta última etapa al club, a Lanús, de que querías ser campeón con Lanús. lo conseguiste y por partida doble. ¿Qué te quedó por cumplir en tu carrera, si haces un balance?
0: Y lo único que faltó fue ser campeón con Puma cuando fui a México, lo único. Porque después tuve la suerte de salir campeón en todos los clubes donde jugué. Pero hoy, si vos me preguntás, yo quiero salir campeón otra vez. Yo no quiero jugar por jugar. Yo quiero salir campeón. Yo quiero salir campeón de este torneo. Y es lo que me empuja a mí, es lo que quiero. Y trato de transmitirle eso a mi compañero. De que juguemos para ser protagonistas. No importa contra quién juguemos, nosotros tenemos que ser protagonistas. Tenemos que ir a buscarlo, tenemos que... Obviamente con nuestras ideas, con las ideas del entrenador, pero es jugar para ganar siempre. No podemos perder, obviamente que nosotros últimamente no se nos estaban dando los resultados, pero yo creo que si ven bien los partidos, y con Independiente perdimos 3-1, y Independiente creo que llegó las tres veces que le metió goles, nada más, y nosotros... Le llegábamos por todos lados y no tuvimos suerte.
1: Y con nosotros nos pelotearon en un momento.
0: Creo que el partido que menos merecimos ganar fue el último.
1: Sí.
0: Y ganamos, sí. Y terminamos ganando. Sí. Porque Defensa, la verdad que jugó bien, tiene chicos que juegan muy bien la pelota, cuidan mucho la pelota y la manejan muy bien. Y nos generaron bastante peligro. Sí, terminamos el primer tiempo, terminamos mejor nosotros, pero el segundo tiempo estuvieron mejor ellos y nosotros así, con empuje... Tal vez con menos claridad, pero sí con empuje, terminamos llevándonos el partido. Cosas que en otros no pasó. En Unión fuimos, perdimos y estuvimos insistiendo hasta el final. Y bueno, no tuvimos ese premio, ¿no? Como no sé, en Taller hicimos un partido espectacular y ahí sí tuvimos un gran premio.
1: Bueno, la verdad que fue un gustazo escucharte a cada una de las respuestas que fuiste dando con la devolución larga. Me hubiera encantado preguntarte por quien te hacen mejores preguntas que nosotros, que la hizo en la final de la Sudamericana, y te estarás acordando. Ahí está, te fuiste acordando. Pero nada, felicitarte por tu carrera, felicitarte por esta manera de mirar ahora todo, de decirle a los más chicos, bueno, es por acá, los chicos jóvenes que juegan al fútbol... Y que lamentablemente te das cuenta de grande, porque esto es así siempre, en la vida, es un precepto de la vida, pero no está mal tampoco, ni siquiera te lo cuestiones, así que tenés que estar orgulloso de todo lo que construiste. Empezaste de muy abajo.
0: Bueno, gracias Marce y a todos los chicos, nada, le agradezco, cuando quieran, otro día hablamos.
1: Es que lo lindo, ¿sabés qué es?
0: Con muchísimo gusto, la verdad.
1: Bueno, ¿sabés por qué, Toto? Yo una de las cosas, y no va porque con las prensa de los clubes tenés que hablar y estamos agradecidos por hablar con los jugadores, pero sí. Con testimonios como lo del Toto o tantos, vos te privás, antes era mucho más accesible conocer las personalidades de los futbolistas. Yo lo contaba el otro día.
4: Historia de vida.
1: O hay muchas cosas de si las sabés contar como te la dice Toto... Te das cuenta que Toto habla poco porque vos te vas metiendo para adentro y todo. Vos no sabés la utilidad que sos para los pibes jóvenes, para los padres que llevan a los chicos y que le puedes decir, che, Toto dijo esto, Toto dijo lo otro. Y no Toto, cualquiera. Hay una parte que tenemos que aprender, que la comunicación es muy, muy trascendente y sobre todo con el mensaje que terminás entregando vos o cualquiera de los chicos.
0: Bueno. Y así va a ser, siempre intentando ayudar a todos, y más que nada a los chicos, obviamente que los chicos a través de las experiencias y todo, es lindo y es importante porque al final...
1: Te tenés que venir un día acá, al programa.
0: Sí, voy a ir.
1: No me hagas la sanata como la de la camiseta que no me la diste.
0: ¿Cómo?
1: Sí.
0: No, pero voy
4: ahí está.
0: Y te llevo...
4: Hacemos los mates, sí.
1: Toto, mentira. Toto, gracias. Pues acá tenemos... Mariano, decirle la tuve.
4: Un símbolo.
1: Vos tenés de ídolo a Toto.
5: Sí, sí, sí.
1: Mariano de la causa. Mariano Fiotti de la causa.
5: Correcto.
1: Sí, sí, fanático
4: feliz
1: total.
4: De contactarte.
1: Este va hasta cuando no trabaja. Así que, bueno, nada. Toto, querido, gracias a la gente de Prensa Lanús y a toda la gente... del club, y felicitaciones por chicos, todo lo que hiciste.
0: Muchísimas gracias, muchísimas gracias a ustedes por la amabilidad, el respeto y nada, por la buena onda ahí. Así que nada, de verdad, cuando quieran, acá estamos.
1: Bueno, que no se corte, decían los pibes. Abrazo grande.
4: Un abrazo.
0: Un abrazo grande.
1: Toto Salvio, sencillamente Toto Salvio. Linda charla, ¿eh? Nos, tenemos que un par de cosas, pero la vamos a seguir.
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2: Vamos a saludar a... No, ni sé, ¿quién lo voy a presentar? Jorge Cordon, ¿qué tal? ¿Cómo te va? ¿Cómo estás? Bien, bien. Acércate un poquito para que la gente... Ahí estamos. Bueno, ¿todo tranqui?
3: Sí, todo bien, ahí.
2: Bueno, estábamos hablando fuera de micrófono de ya lo charlábamos también hace un ratito con Pancho Martínez en esto de la silla eléctrica, que es en todas las categorías, porque es así, es en primera división y en todas las categorías, pero que en el ascenso el tema de el director técnico, no sé si decirte que la única espalda que tiene son los resultados, pero se está dando mucho esto en la Argentina. Y evidentemente es una tarea de riesgo la que tienen ustedes.
3: Sí, sí, es así. Sí, la única espalda es los resultados. Más allá del trabajo que uno pueda hacer, más allá de que sea bueno, regular, no, eso no interesa. Hay que ganar. Uh-huh. Y no hay mucho tiempo para esperar a evolucionar, a encontrar el equipo, a buscarle una vuelta. Uh-huh. Los planteles se renuevan año tras año. Recién, bueno, lo hablaba con Pancho, ¿no? Uh-huh. Y a veces uno lo encuentra rápido, a veces tarda un poco más, a veces piensa que trayendo buenos jugadores, piezas sueltas, tendrían que engranar más rápido y no, a veces no. Uh-huh. Hay muchos planteles con buenos jugadores que no encuentran, no terminan de... Y bueno, esa es la tarea del entrenador y a veces no hay tiempo de esperar que pueda desarrollar.
2: Ya no vamos a meter más en este tema, pero de vez estás pasando también internamente un momento de alegría por toda la referencia que tenés, por toda tu participación también como técnico, ¿por qué no? Para que Ferro esté allí hoy en los primeros lugares, y creo que eso también, más allá de cualquier otra cosa, con ese amor que tenés, con esa referencia, te debe dejar hasta un poco más tranquilo por todo también lo que hiciste en algún momento por Ferro.
3: Sí, la verdad que es muy gratificante ver a los jugadores que uno ha formado, que le ha dado la posibilidad de jugar en primera, a otros que eran más chiquitos y ahora están demostrando por qué los hemos llevado al club cuando era coordinador de Ferro. Bueno, eso da mucha... es muy gratificante para nosotros. Me gusta ver a los jugadores, por ejemplo, que tuve el año anterior en Almagro, entonces pongo los partidos donde están ellos, porque, bueno, siempre, normalmente logro una buena relación con ellos y nada, siempre le deseo lo mejor.
2: Vos hablabas de coordinador en divisiones inferiores y después pegaste el salto. A ver, ¿en algún momento pensaste y me hubiese quedado coordinador de divisiones inferiores y cuando pegás el salto a veces tenés que luchar con todas estas cosas que estamos hablando?
3: Sí, es diferente, pero bueno, la adrenalina a uno le gusta a veces y quiere buscar esos desafíos. Y yo particularmente cuando llegué al club, en el momento que me llamaron para ir a coordinar, yo mismo le dije que al cuarto año, cuarto año, yo era el técnico, quería tener esa posibilidad, o tener posibilidad en la decisión de la elección del entrenador. Uh-huh. Porque no íbamos a trabajar 3-4 años a generar jugadores que después, para que después traigan 80.000 y no jueguen. Uh-huh. Entonces, bueno, justo se dio. En un momento, no sé si creo que se fue... Había hecho unos interinatos, pero le había dicho que no quería dirigir la primera, que quería terminar con el trabajo. Y creo que fue en un momento, si no me equivoco, que se fue Orfila. Uh-huh. Y bueno, ahí antes de agarrarlo le dije que era el momento, que había un montón de jugadores que estaban en condiciones de jugar en primera. Y bueno, me quedé y de hecho jugaron los chicos. Y en un momento que querían solamente zafar el descenso, terminamos así de entrar reducido. Así que, bueno, nada, ese fue un poquito la carrera,
2: digamos. Está bien. Jorge, mezclando un poco el tema de tu carrera, dirigiste en Ferro, pero también en Almagro. ¿Cómo es el tema de la locura que estamos viviendo en muchos clubes del ascenso? Y que después terminan, por ejemplo, tratando de que lo salve, viste lo que se llama gente del riñón, gente del club. Puede pasar en Ferro, como puede pasar en todo, en cualquier otro equipo. Eso a ustedes no los limita en el cuanto al laburo, porque, a ver, no sé, necesita un técnico para sacarlo del apuro, estoy nombrando cualquier equipo, ¿eh? Chacarita, ahora, ponele. Y, bueno, prueban con gente que, buenos profesionales, no les anduvo bien, y siempre aparece alguien del riñón, y no gente de afuera. A vos, en este caso, también no te puede limitar, como a vos, como a muchos de los técnicos, esto de que cada vez que las papas queman, o que tienen que armar algún proyecto nuevo, van a buscar a gente del club, porque te preguntaría, vos estarías limitado a trabajar nada más que en Ferro, por ejemplo. ¿Me explico?
3: Sí, a lo sí, que voy. Sí, se entiende, sí, sí. Me parece que son las reglas de juego que aceptamos cuando decidimos ser entrenadores. Me parece que es un tema a veces político, decir, bueno, traigo un hombre que lo quiere, que es de la casa, para bajar un poco, calmar un poco las aguas. Está bien. Me parece que pasa un poco por ahí. Nada, uno trata de hacer el trabajo lo mejor posible, de estar preparado, de mirar los partidos, estar para cuando le toque tener un conocimiento del plantel que va a agarrar, conocimiento de lo que va a enfrentar. Pero bueno, a veces se da y otras veces hay que esperar un poco más.
2: ¿Y qué pasó en Almagro, por ejemplo? Porque vos, más allá, que obviamente, siempre la pelotita que entra y que no entra. Pero había llegado bien, con el buen concepto de dirigentes, armaste un buen equipo, bueno, y te tuviste que ir después.
3: Sí, en Almagro la verdad que fue un paso bastante bueno, nos quedamos conformes con lo que hicimos. Los dirigentes también, en un momento me agradecieron mucho, terminamos con buena relación. Bueno, ahí lo que hablaba un poquito antes, había un montón de buenos jugadores que quizás le costó engranar, porque yo veo a los chicos que están jugando en todos lados, en diferentes clubes, se paran, están jugando, y juntos, no sé por qué les costaba, porque no solamente le costó conmigo, sino con el anterior y con el que vino después. Así que, pero la verdad que fue una buena experiencia, donde habíamos formado un grupo de trabajo muy bueno y que la gente quedó conforme, sobre todo, bueno, en el producto final, así que vamos a ver qué pasa.
4: ¿Cómo era tu vínculo cuando eras coordinador de inferiores con los técnicos de primera? No importa los nombres propios, pero con todos tuviste buen diálogo, era un diálogo habitual. Cuando dirigías la reserva, ¿en qué momento hablabas para que te bajen los chicos de primera para jugar? Si eso era una idea del club, una idea tuya, o cómo se trabaja. Bueno, vos sos un tipo con mucha experiencia en inferiores. Por ahí el técnico primero te dice, mira, estos 10 no los tengo en cuenta, te los bajo y te pasa a los pibes de cuarta, quinta o el selectivo que jueguen. ¿Cómo se maneja eso o cómo lo manejabas vos?
3: Bueno, tiene que haber una política de club, ¿no? Si la reserva, o sea, yo creo que la reserva o la maneja el coordinador o la maneja el técnico de primera. Claro. Entonces, si la maneja el técnico de primera es para usarlo para que los jugadores que no compiten en primera puedan tener fútbol y estar activos. Y si no, si la maneja el coordinador, es para poner chicos y para que los chicos vayan tomando ritmo. El tema, bueno, por supuesto, siempre hay algún jugador que baja, ¿no? Porque siempre hay algún chico que está entrenando y que tiene que competir. O sea, los jugadores que son buenos y están en primera, por algo están. Y si vos los mejores jugadores que tenés están en primera, no compiten, no pueden progresar. Volviendo a lo otro que me preguntaba, mi relación, no, siempre fue muy buena.
4: Porque hay celos, a veces, no te digo en todos los clubes, en algunos clubes a veces hay celos porque dicen, este tipo es ídolo del club, cada vez que veo interinato la cancha se viene abajo. Yo me acuerdo de un interinato tuyo, Copa Argentina, un partido de Ferro con Rafaela.
3: Con Rafaela en cancha de Temperley.
4: Sí, me acuerdo ese día. Y me acuerdo que Ferro no venía bien y la gente te ovacionó. Es más, creo que perdieron por penales. O
3: perdimos en penales, sí.
4: Claro, pero habían hecho un gran partido. Sí, de hecho, sí. Rafaela estaba en primera.
3: No sé quién estaba dirigiendo antes ahí, no sé si era Perazo.
4: O el sapo.
3: Había ido, o el sapito. No, yo, de hecho, con el sapo tengo buena relación. A ver, yo no quería dirigir primera.
4: Claro.
3: Yo era mi trabajo coordinador, le dije, yo te tapo el agujero, pero...
4: Trae un técnico.
3: No voy a dirigir porque yo vine con otra...
4: intención.
3: Con otra intención acá y con otro trabajo y con otro... Y quería lograr el objetivo este que hablábamos antes de... poder formar los chicos para que esté listo para jugar en primera.
4: No, y aparte tiene lógica, parece que cuando vos tenés un coordinador o un entrenador de reserva identificado con el club, que conoce la forma de pensar del hincha, y vos tenés chicos por ahí 3-4 años, tiene lógica que en un momento diga, bueno, ahora dirijo la primera.
3: Sí,
4: con esos chicos que vos fuiste formando y que ya conocés, más los que vas trayendo. Claro. A ver, todos miramos el espejo Lanús o Vélez.
3: Claro, claro.
4: Que después, después por ahí nos, o Argentino Junior, que por el momento vos decís, che, tengo este técnico en la quinta, lo subo a reserva con sus tiempos. Ponele 2 años en quinta, 2 años en reserva. Y yo me momento decís, bueno, vamos a la oportunidad en primera. Uh-huh. Porque vos tenés un conocimiento de chicos que por ahí lo viste jugar desde prenovena o desde novena.
3: Sí, es política del club. Por eso, como te dije antes, yo cuando llegué quería hacer el trabajo, quería estar un tiempo haciendo trabajo, pero que después poder ver los frutos. Y a veces para eso, que yo capaz traes un técnico, y lo entiendo cuando viene un técnico de afuera, que no se apoyen los chicos porque pierde 4 partidos y lo van a rajar.
4: Igual.
3: Entonces, viste, a veces no sabe, no llega a verlo y conocerlos bien como para decirle, sí, vamos a poner a este, a aquel y al otro.
4: Pero para mí eso es culpa de los dirigentes.
3: Bueno, pues eso es política del club.
4: Es culpa de los dirigentes. Si vos tenés un técnico que vos le decís, che, mirá, si hay un técnico que no va a ver a la reserva, o por lo menos el ayudante, o no va a ver las inferiores, dirigente de un club lo he hecho al otro día. Digo, venía a ver las inferiores del club, obvio que lo importante es ganar y que si vos perdés 3 partidos, si vos te echan. Estamos de acuerdo. Sí, sí. Ahora, más allá de eso, hay una cuestión de que hay técnicos que van a los clubes y potencian a los pibes del club.
3: Sí.
4: Y yo creo que ese es el secreto, porque los clubes del ascenso, si no venden un jugador por año o un jugador cada 2 años, se funden. Entonces, o cerramos las inferiores o traemos un técnico pero el técnico te dice, mira, yo no soy de poner a los pibes. Es difícil que ponga a los pibes. Bueno, a veces la solución está en las inferiores.
3: Claro, bueno, después vos decidís si llevas al técnico ese o no.
4: Claro. Pero una vez que lo... Porque en la urgencia te lleva a cometer errores al dirigente a veces. Vos estás desesperado, te armaste un equipo para una cosa. Te encontrás en otro lugar y en la desesperación vos decís, voy a llevar a este entrenador que saca puntos, ¿viste? Eso es,
2: sí, pero
4: como dijo, Capa un día dijo, llévenlo a Guardiola que saca todo.
2: Está bien, sí, fenómeno. Pero vos también en ese momento tenés que saber con lo que contás.
4: Claro,
2: en cuanto al material humano, en cuanto al material técnico, porque tampoco el técnico que venga va a ser milagro.
4: No. Pero vos estás, por ejemplo, Chicago, Chacarita, Quilmes, Temperley, no sé, Morón, equipos grandes de la categoría, ni hablar Ferro, Colón. Se está yendo al descenso. Uh-huh. Y vos en la desesperación decís, voy a llevar de técnico a Pirulo.
2: Sí, sí.
4: Es un técnico que yo nunca llevaría de arranque de torneo. Y que no me gusta cómo juegan su equipo, pero...
2: Pero Kili, estábamos hablando recién de...
4: En la necesidad...
3: De la espalda, estábamos llevas a uno
2: de,
3: que te
2: de espalda. Y que sea del riñón porque te salva un montón de...
4: Que sea del riñón, no.
2: No, bueno, pero está bien. Pero generalmente lo que pasa es cuando los otros que vas a buscar están laburando en ese momento, porque es para salvarte... Generalmente hay un tipo que pueda llegar a tener más espalda que otro por una referencia. Estábamos hablando de lo de Jorge. A ver, en algún momento, mejor que él como espalda para Ferro, ojalá que siempre sea para los primeros puestos y no para sacarlo de una situación complicada, pero paga 2 pesos, Gordon. ¿Me explico lo que voy?
4: Sí, sí. Yo entiendo.
2: Y en otro club, quizás. Por esto mismo que estoy diciendo, es más complicado. Vos fíjate que últimamente, cómo están trabajando a los técnicos que les fue mal, ¿no?
4: Sí.
2: Están trabajando permanentemente. Los llaman a los mismos técnicos que van perdiendo en todos los clubes. ¿Cómo es?
4: Y bueno, historia. También está la desesperación del dirigente y a veces está el miedo de apostar a lo nuevo.
3: Sí, y entonces prefieren llevar a un entrenador que tiene mucha más experiencia, que dirigió varios equipos.
4: Y que los puteen al técnico y no a mí.
2: Pero ¿y si no le dan la oportunidad, cuál es la experiencia? ¿Cómo es? Siempre estamos en la misma rueda.
4: Hay que jugársela, sí.
3: A veces yo creo que tendrían que conocer el trabajo que hace cada entrenador, cómo arma una semana, cómo es su cuerpo técnico, para poder entender cómo trabaja. Me parece que a veces la urgencia de obtener resultados y de cubrirse un poco y decir, bueno, yo llevo a este que ya dirigió acá y tiene más experiencia en la categoría, hace que, nada, den vuelta a algunos entrenadores, ¿no? Que quizás no fue en un lado, pero pasan al otro, y que no son mal entrenadores. A veces uno tiene una mala experiencia y al siguiente le va muy bien.
4: Obvio.
5: Jorge, te tocó estar en momentos complicados de Ferro, te tocó, como bien mencionabas, levantarlo y llegar a un puesto donde la gente se sintió más cómoda. Por momentos las críticas, por momentos el halago. ¿Cómo hace el entrenador para convivir con eso? más, como decía Héctor, siendo un hombre de club o tan identificado con el club?
3: Bueno, lo mismo cuando son jugadores, no son ni un fenómeno ni un desastre. O sea, vos sabés, sobre todo cuando estás entrenando, que si ganás está todo bien, mejor. Y si perdés está todo mal. Y no sos el mejor cuando ganás, porque a veces podés tener una buena racha, sobre todo en Nacional. Los equipos son muy racheros, de repente en una racha ganan varios partidos y de repente le pasa al revés. Entonces hay que estar tranquilo, confiar en el trabajo que uno hace, en la gente, en cómo conforma el entrenamiento de la semana, y nada, ir partido a partido, porque lamentablemente es muy difícil en esta categoría poder tener una regularidad. De Ferro mismo empezó mal y después ahora levantó y ganó un montón de partidos. Y bueno, así podemos nombrar a cada uno de la categoría. A Jujuy le pasó, perdió ahora hace poco 4 partidos seguidos, creo, y es un equipazo. Y,
5: tal cual.
3: O sea, por eso no van a matar al técnico o a colgar a los jugadores.
5: ¿Y por qué crees, ya también llevándote a tu etapa como futbolista, y si se puede hacer alguna comparación con lo que era aquel entonces, por qué crees que a estos equipos que ascienden, porque uno ve Aldo Civi y Estudiantes de Río Cuarto, y no parecen estar armados como para una primera división del fútbol argentino? ¿Por qué crees que les cuestan tanto cuando dan ese salto? No tanto así a los Belgrano, a los Tigres, pero a los de recién ascenso les cuesta mucho más asentarse en una categoría donde ya tienen más equipos, donde ya quizás se ha emparejado todo, se juega mucho, muy seguido, se conocen mucho.

0: difícil incorporar para los equipos que ascienden. Entonces tratan de mantener la estructura que tenían, que los llevó a ascender, sí, y con eso ya competís, pero es muy difícil incorporar, habiendo 30 equipos en la primera división, cuando hay un jugador que vos decís, bueno, che, me quiero a este, quiero a... seguramente lo quiere algún otro, y van a elegir por el otro, y no porque recién ascendió, porque piensan que va a volver de vuelta, que va a estar peleando abajo. Claro. Entonces es muy difícil, como está el mercado, la cantidad de equipos, me parece que puede pasar un poco por ahí. Igual, cuando ves los partidos de Copa Argentina, te das cuenta que hay bastante paridad,
1: claro,
0: en los equipos del Nacional, por ejemplo, tío, habíamos a Midland, ¿no? Con,
1: tal cual.
0: Bueno, sobrado casos hay pero de eso, pero me parece que puede pasar un poco por ahí.
2: Sí, también quizás en los partidos de Copa Argentina el jugador da un plus, porque sabe, por ejemplo, claro, a Rossetti el otro día lo descubrió la mitad del fútbol, sí, argentino, que no lo conocían.
0: Claro,
2: no
0: lo
2: conocían.
0: Claro.
2: Y a nosotros, sí, nos pasaba que te escribía gente y te decía, che, Rossetti, el día de Midland, le digo, mira,
1: jugaba muy bien hace rato.
0: Estuvo en Quilmes,
2: ya estuvo en La Ferrer, estuvo en Berazategui, claro, tiene 28 años, 29, o sea, no es un pibito, sí, de 20. Que jugó bien, sí, el otro día jugó, claro, era, parecía a Rafa Sánchez. O sea, remataba el arco, ponía pase gol, gambeteaba, tenía la pelota, la escondía, la llevaba. Es un gran jugador que está haciendo una gran temporada, pero bueno, por ahí el jugador de... Hay un partido de... Siempre me acuerdo, el caso más claro fue Pacífico de Mendoza, que eliminó a Estudiantes de La Plata.
1: Claro.
2: Pacífico jugaba el argentino B, o el argentino C, en cancha Banfield, eliminó a Estudiantes. Terminó el campeonato, y todos esos jugadores de Pacífico, todos dieron un paso para adelante.
0: Ah. Bueno, pasó, creo que fue Agropecuario, que dejó a afuera Racing, y sí, hablando lo llevaron
2: a Lanús.
0: No, hizo dos arranques, hablando lo llevó para arriba.
2: Claro, claro.
0: Bueno, nosotros ya lo conocíamos, claro, no, pero la gente no, lo vieron ahí, bueno, fue a Lanús, claro, volvió a Agropecuario, ahora que está jugando.
2: Sí,
0: ¿no?
2: Claro, pero yo creo que pasa porque también, hoy yo creo que está todo más visto. Yo me acuerdo hace 20 años, o 25, cuando Pichi Mercier da el salto a primera, yo lo había visto jugar en la Metropolitana en Flandria, vos, claro, decías, qué bien que juega este pibe,
1: sí,
2: y no lo iba a ver nadie.
1: Lo, Fattori.
2: Claro, hoy es lo más habitual, lo más habitual es ver un partido en la Metropolitana, vos vas a La Platea, en una cancha donde no hay mucha gente y hay 5 o 6 representantes.
3: Y Jorge, sí, vos que obviamente es tu laburo, ves permanentemente, es tu trabajo y es tu pasión también. ¿Qué equipo está jugando mejor en la categoría? Porque estamos hablando, vemos la tabla, sabemos lo de Morón, lo de Ferro, que ha ganado una cantidad de partidos impresionantes, pero que también le ha agregado un buen juego, y sin haber un equipo que rompa todo como en otras épocas, porque la verdad, yo me acuerdo, no sé, Belgrano de Córdoba, San Martín de Tucumán, antes del octogonal final, sacó 80 y pico de puntos. No hay un equipo que vos digas, bueno, es demasiado superior a otro. Pero ¿qué fútbol estás viendo en la categoría?
0: No, yo veo partidos muy parejos, y como siempre en esta categoría, y ya viene pasando hace un par de años, el último le puede ganar al primero en cualquier momento. Existen rachas, y los equipos entran en la racha buena como entran en la racha mala. Les cuesta salir, el mismo Almagro estuvo abajo y de repente agarró una buena racha y salió, está un poco afuera, está ahí intentando entrar a reducido. Y, o sea, no creo que haya planteles horribles y muy buenos. Hay mucha paridad. Hay mucha paridad en los planteles. Yo veo Godoy Cruz y digo, puta, tiene un buen plantel y está ahí, ¿no? O sea, no está arriba.
2: Claro.
0: Por supuesto que Ferro, Gimnasia y Jujuy, bueno, pero veo un plantel bueno como Atlanta, veo un plantel bueno como San Martín de San Juan, que digo, estos, sí, meten una racha y guarda.
3: Y pero, mire, Atlanta.
0: El mismo equipo de Pancho tiene una regularidad, claro, rara
3: ahí en la categoría. Regularidad. Porque siempre decimos, no importa cómo se empieza, sino cómo se termina.
0: Claro, claro.
3: ¿No?
0: Sí, que la racha buena te agarre en el final, no al principio. Mm. Pero bueno.
2: Eso lo discutíamos hace un mes acá. ¿Se acuerdan?
1: Sí, señor. Mm.
2: Que discutíamos eso, que hecho había dicho, ¿qué es mejor? ¿Llegar bien o estar bien?
1: El famoso sprint final.
2: Porque hay equipos, como dice Jorge, Quilmes, hace un mes peleaba el descenso. Yo creo que Quilmes se va a meter entre los 8. Cuando Quilmes se mete dentro de los 8, chao.
1: Otra cosa.
2: Es otro deporte.
3: Bueno, es que después, si vos te metes en el mano a mano, después es otra cosa. Porque después es otra cosa. El tema es meterse. Hay equipos que se han armado teóricamente para estar mínimo entre los 8 y están peleando el descenso.
2: Bueno, pero eso pasa.
0: Yo creo que de mínima a cualquier equipo del Nacional B que vaya.

0: de mínima es entrada reducido. Por eso hay tantos cambios también, porque ya cuando ven que va transitando, todos quieren entrar reducido, por más que vengan de ascender, la mínima es entrada reducido. Entonces cuando ya ven que está lejos, ahí empiezan los recambios y todo. Yo creo que hay equipos que, bueno, hoy ya está, ya sabés quién está para entrar, quién va a pelear y quién está peleando el descenso, porque ya sí. quedan pocas fechas. Pero no,
1: y después, Jorge, vos que sos un técnico que... ¿sos jugadorista? Te voy a decir en qué. En esto que a veces, hoy, por lo que estamos viendo, el futbolista necesita a veces más que le pasen la manito por el hombro, de cuidarlo, no tanto con cuestiones tácticas y técnicas, porque hay muchos que no le dan bola, porque esto es así, por un montón de cuestiones, pero sos jugadorista.
0: Sí, mirá.
1: ¿Conocés al jugador, digamos?
0: Intentamos conocerlo. Nosotros en el cuerpo técnico tenemos una charla diaria con... Todos los días hablamos con un jugador. Hablo yo, capaz que está el termo, el mate, capaz que está el profe, capaz que está... Pero hablar de...
1: Está bien.
0: De lo que yo quiero que haga, de cómo está él, de cómo es la familia, de... Todos los días intentamos tener eso, lo aprendí con el psicólogo, que llevé al plantel cuando estaba enfermo. Entonces, bueno, me aconsejó, porque a veces, bueno, es porque hoy los jugadores son así, necesitan tener... su espacio, y también necesita...
1: Además vos conocés a los más jóvenes, vos sos formador.
0: Sí, sí, bueno, y sabés lo que siente, y tenés que saber lo que siente. Uh-huh. Y también el jugador tiene que saber lo que vos pretendés de él.
1: Está bien. O
0: sea, bueno, yo quiero que vos hagas esto, el otro, una charla distendida, no tomando un mate, no...
1: ¿Sabés por qué te hago esta pregunta? Porque yo estoy viendo que ahí se arman equipos con futbolistas que los traspasa la presión de cada equipo. No es lo mismo, Kili recién hablaba de equipos grandes de la categoría, y no es lo mismo, por más que después digan lo contrario, jugar y bancarse una presión en una espalda, por ejemplo, en equipos como Chicago, Chacarita,
2: no, Quilmes. Y más cuando Chacarita y Chicago este año se armaron para pelear el campeonato.
1: Bueno, claro,
2: en la previa,
1: pero,
2: porque ahora hablamos todo, pero
0: sí.
2: Nosotros acá en enero decíamos candidato, Chacarita, Chicago.
1: Sí.
2: Y cuando de repente faltan 10, 11 fechas, y
1: bueno,
2: si pierdo y gana Agropecuario, Patronato, que es un descenso.
1: Pero mi pregunta era eso, Kili, porque evidentemente vos tenés que conocer también, ¿no?, la personalidad de cada jugador que traes, porque no es lo mismo. Y esto también te hace llevar a veces errores de los que lo traen, por ejemplo.
0: Sí, sí.
1: Entonces,
0: sí.
1: Es complejo, no es la misma presión.
0: No,
1: vos
0: no
1: jugaste, en un buen ferro y demás. Vos dirigiste a Ferro también, estuviste jugando en Chacarita en una época, y después hay que estar constantemente, y el futbolista hoy yo creo que para muchas cuestiones, sobre todo en esta responsabilidad, no está para nada preparado.
0: Hay futbolistas de todo tipo, hay que conocer la característica del jugador para saber si está preparado para eso o si no, pero me parece que hay, o sea, como todas las personas, hay personas que soportan una presión, hay personas que no, y me parece que en el futbolista pasa lo mismo. Hay que saber detectarlo, poder conocerlo, averiguar un poquito antes de armar un plantel.
1: Claro, saber armar el plantel, eso es lo fundamental.
0: Es fundamental al principio de año poder tener, contar con las herramientas necesarias como para después llevar a cabo un torneo que es largo y es muy competitivo.
1: ¿Seguís prefiriendo quedar acá buscando que los dirigentes también den oportunidades, o si aparece algo de afuera te vas?
0: Depende. No me niego a ir afuera, dependiendo, uno tiene la familia acá, a veces,
1: bueno,
0: es
1: eso
0: complicado. Es complicado, lo tendría que pensar, pero...
1: Y además, ¿qué es lo que te ofrecen, no? También
0: sí, por supuesto, pero bueno, nada, siempre cuando uno es entrenador, en este caso, le gusta dirigir, le gusta el desafío, y bueno, a veces si no lo encuentra acá, a veces tiene que ir a buscarlo afuera, aunque represente algunas complicaciones.
1: Uh-huh. Y... A ver, siempre uno dice según qué me ofrecen y qué categoría. Lo que pasa es que también es cierto que algún ofrecimiento del exterior puede tener también una diferencia económica, aunque sea otra categoría, ¿no? Porque esto es así. La diferencia económica que te pueden pagar hoy en la Argentina quizá no es lo mismo que en un país limítrofe, no sé, en Chile o otros países como, bueno, muchos técnicos de la categoría han ido a trabajar a Ecuador, por ejemplo, y les ha ido bien, a Perú. Sí. Entonces, tiene que ver también el sacrificio con lo que te ofrecen y la cuestión económica también, esto es cierto.
0: Sí, sí, la cuestión económica pesa. Y también, bueno, estar en actividad, ¿viste? Cuando estás un tiempo sin dirigir, es decir, quiero estar dirigiendo. Y bueno, a veces, si lo que aparece afuera, se piensa de otra manera.
1: ¿Y por qué crees también que puede llegar a pasar esto? Che, mirá que, y vamos a hacer nombre propio, Cordon, dirigió en Ferro, dirigió en Almagro y demás, y no lo veo dirigir ahora. Algo también, digamos, en los dirigentes tienen que golpearse la cabeza, siempre lo mismo.
0: Quizás no conocen la forma de trabajo, no tienen la posibilidad de ver o hablar con la gente donde estuve, por ejemplo, en la gente del Magro, y preguntarle, che, ¿cómo labura? Bueno, son la forma, o a veces necesitan otro tipo de entrenador, no sé. O sea, yo
1: está bien.
0: Creo que tengo la forma de decir, como vengo de inferiores, lo que hablábamos antes con él, si el técnico no va a ver la reserva, bueno, yo fui al Magro y fui a ver todos los partidos de la reserva y hacía cuando...
1: El conocimiento y el laburo está, indudablemente.
0: Me gustaba hacer, a mí me gusta hacer fútbol y cuando hacíamos fútbol traíamos a veces un equipo de inferiores completo y lo hacía jugar un rato contra los muchachos de primer y después con los que quedarían más o menos de reserva. Entonces yo iba conociendo a todos los muchachos. Bueno, eso en algunos equipos, en algunos clubes sirve, a otros capaz que no, necesitan otra cosa, algo más resolutivo en el momento, y piensa que eso se lo da un entrenador que ya ha dirigido mucho tiempo. Pero bueno, son
1: formas, cierto, ¿no? Yo, es cierto, claro. Es cierto.
2: Kili, vos sabés que yo soy un apasionado del fútbol juvenil, del fútbol amateur, ¿no? De las categorías inferiores. Me parece que es la clave del éxito de cualquier club. Y a vos te tocó mucho tiempo trabajar como coordinador y trabajar en inferiores, y tenés un ojo. ¿En qué momento te das cuenta de que un jugador está para dar el salto en primera?
0: Mira, una vez le pregunté lo mismo a este técnico de Lanús, grande, ¿cómo era?
2: Cabrero.
0: Ramón. Y me dice, hay que ponerlo. Me dice, él se aseguraba, Ramón me decía, yo me aseguro de que tenga algunos partidos en reserva y después hay que ponerlo. Por supuesto que siempre hay alguno que rompe un poco el molde, que destaca, y eso lo ve cualquiera. Pero si no, hay que tener confianza. Lo que sí hay que hacer en el proceso de aprendizaje es detectar bien el lugar, detectar bien las cualidades que tiene cada jugador para poder darle una salida. Por ejemplo, nosotros teníamos al Colo Pinto, que ahora está a préstamo en Almagro, el chico, y jugaba la categoría, jugaba de dos. Entonces lo agarré al entrenador de ese momento, lo agarré al chico y dice, no vas a jugar más de dos, porque Ferro está en Nacional B y no vas a jugar con un 2 de 1,70 m,
2: claro.
0: Nacional B, vos te vas a ganar la vida jugando de 5. Y me pasa lo mismo el técnico de la cuarta que tenía, que era ayudante mío, Claudio Valls, con Del Águila, que ahora está jugando en Del Águila, todas las inferiores jugó de volante. Y me dice, ¿lo puedo poner de 4?
1: Está de lateral, ¿no?
0: Claro, y me dice,
1: en chacarita de lateral.
0: Y le digo, sí, ponelo. A ver qué. Bueno, lo de 4, se ganó un contrato, fue a préstamo, y bueno, ahora el chico hizo su carrera, pero si hubiera quedado jugando ese año de cuarta de volante, quizás el chico no.
2: Igual para mí hay una tendencia en los clubes de empezar a tirar volantes y extremos para atrás.
0: Bueno, pero si en este caso.
2: Y está buenísimo, ¿eh?
0: Claro, si en este caso al chico le hizo bien, porque no sé si de volante se podía haber ganado un lugar, porque tenía mucha competencia, porque él es en la misma categoría de Kevin Vázquez, que era está jugando en primera, y de algunos otros chicos que tenía muchas condiciones.
2: No, y aparte me parece que hay que ver el contexto y el momento del club. Ferro en la B Nacional, vos sabés que va a atacar todos los partidos. Siempre ataca Ferro en la B Nacional. Sí. Ahora, Ferro sube a primera y por ahí tiene que formar otra clase de jugadores. Sí. Con otras características. Bueno, Chacarita, mucho. Sí, te repito, sí, no, por nombrado antes. Tienen que tener jugadores de ataque. En los marcadores de punta pasa atacan mucho, todo el tiempo.
0: Con los marcadores de punta pasa muchísimo que vos vas a jugar, por ejemplo, en inferiores. En Ferro jugamos con los equipos de Nacional B, ahora están con los equipos de Primera. Entonces, claro, vos con el equipo de Nacional B.
2: Le sobraba Ferro.
0: El 13 está arriba, está jugando de 11 y claro. El 4 de 7. Entonces, pero claro, después cuando tenés que jugar un equipo que te ataque y lo ves defender, si no, pará.
1: Claro.
0: Sos marcador de puntos. Primero marcá.
1: Claro, exacto.
0: Y después vemos qué volumen.
1: Y cuidar la espalda, ¿no? Porque también tiene que venir los centrales a cruzar la. Claro. Para la espalda, pero bueno.
0: Mariano Penepil, que ahora está en Midland. Sí, sí. Bueno, eso, él jugaba de volante, lo pusimos de tres porque. Pero no es un tres recontra marcador. El pibe.
3: El otro día se la pasó arriba.
0: Claro, ataca muy bien, llega con facilidad al gol. Por supuesto, la sabanita corta, ¿viste? Claro. Pero bueno, para algunos momentos te sirve, si no, lo tenés que usar de volante, ¿viste?
1: Y después está la necesidad que tienen los clubes, porque aparece un futbolista. Y ya viste que hay que venderlo porque esto por lo otro no se espera. Y después pasa con algunos futbolistas, en Ferro mismo, ¿no? Yo me acuerdo el caso de Román, por ejemplo, ¿no? Que, no sé, lo llevaron a España,
0: a Barcelona,
1: 100 palos euros, qué sé yo, y después, ¿viste? Sí. Hay una cuestión también de.
0: En Holanda, creo.
1: Hay una cuestión de necesidad a veces. Que también conspira con el hecho de la formación misma del futbolista, ¿no?
0: Lo que hablábamos antes, que decía él, que necesitan venderlos, los clubes necesitan vender y uno lo entiende así. A veces lo podés mantener una temporada, pero cuando el chico la rompe, es obvio que se lo van a llevar. Uh-huh. Hoy en Ferro, Obradovic y Venegas se van a ir, sí. Se van a jugar en primera. Hay que tratar de aguantarlo para que te rindan, porque el objetivo es llegar a la primera división.
3: Y que no se le vaya la cabeza al jugador tampoco, ¿no?
0: Que no se le va, sí.
3: Que muchas veces, cuando ya ven que lo vienen a buscar.
0: Que lo quieren, ahí.
2: Y también, ¿cómo están acompañados? Por el club.
0: Sí, la familia.
2: Por la familia.
0: Sí,
2: obvio. Y los representantes.
0: También.
2: Que a
1: veces también. ¿Viste?
2: Te muestran el camino más corto.
1: Sí.
2: No hay que pisar el jardín, dijo, ¿no? César Menotti.
1: Y vale. También, viste, a veces la cabecita te.
0: Sí.
1: Te la revolean también, ¿no? Y sobre todo a los más chicos, a la familia de esos chicos.
0: Claro, yo pasó con Dornel ahí en Almagro.
3: Claro.
0: Es un pie que tiene unas condiciones infernales. Es chico. Y bueno, como al principio de año se quería ir, te estoy hablando del año anterior, se quería ir y todo. Terminó no haciendo pretemporada y después le costó el año. Cuando había terminado un anterior muy bueno, le costó el año. Bueno. Viste, a veces en vez de enfocarse en seguir jugando y todo, cuando está en otros temas, se complica. Viste, el jugador tiene que encargarse de jugar y el representante de ayudarlo y tirar para el lado de él, no para el lado de un mango.
1: Y sí,
0: claro. Porque la plata aparece después de todo, quieren ganar plata, lógico, pero es un proceso y la plata viene en consecuencia de lo que vos haces dentro del campo de juego.
3: No puede
0: aparecer antes.
3: Hace muy poco Nico Tagliafico dijo que estaba haciendo el curso de entrenador, pero que no se imaginaba siendo técnico porque él venía de una escuela en la que el jugador quería aprender y no era tan estrella, dijo él. Que hoy muchos chicos, lo vive en Francia, dijo, no quieren escuchar al entrenador porque ya se creen superiores. ¿Te ha tocado esto? No te digo en plantel de primera, pero más abajo que chicos. Prefieren no aprender tanto y hacer la suya, a escuchar, sentarse, escuchar, como decías, al entrenador, al profe.
0: Sí, te pasa.
3: ¿Pasa?
0: Yo creo que el futbolista es un ser humano y tenés de todo. Tenés ese que yo decís, tenés que correr, tenés que hacer esto, tenés que hacer lo otro, pues no vas a poder jugar y venir a los 3 años después que quedó libre y voló por unos lados y no pudo a decirme tenía razón. Pasa. Claro. Como también tienen los otros, porque dicen, no, a los jugadores no les interesa nada, vos tenés los otros que son soldados y que entrenan todos los días y que se quedan y siguen entrenando y que se preocupan por la alimentación y por el cuidado y por mejorar, hay de todo.
3: Están los obsesivos también, ¿no? Lo que se pasa en la roja.
0: Me ha tocado un montón de jugadores que son un ejemplo. El Perro Rodríguez, que ahora está en Defensores Belgrano. El chico se quedaba y la gente lo mataba porque a veces los centros no le salían bien y el pibe se quedaba en el entrenamiento y agarraba a un amigo y le decía, vení, tirámela. Paraba y tiraba. O sea, entrenaba.
3: Ah.
0: ¿Va a mejorar? Es obvio que va a mejorar.
2: En algún momento ese muchacho...
3: En algún momento sí.
2: Sí, lo va a tener. va el, sí, la recompensa, sí, la va a tener.
0: Bueno, de hecho estuvo en Mitre jugando, ahora juega en Defensor de Belgrano, o sea, se gana
2: la vida.
0: Es un jugador de fútbol, claro.
2: Claro,
0: es un jugador de fútbol. Y bueno, varios tuve así, unos cuantos, que escuchan, son receptivos y quieren aprender.
1: Mira que en este fútbol loco, y uno no desea que, obviamente nadie se quede sin laburo, pero bueno, ante tantos cambios, evidentemente una se tiene que dar, Jorge. Porque yo entiendo, uno no está esperando que le vaya mal a un colega como para
0: eso,
1: pero
0: es horrible,
1: es que no lo definen los colegas.
0: Claro,
1: tus colegas, claro, lo claro. Definen aquellos que a veces prometen algunas cuestiones y después no se les da por los resultados y demás. No definen que se quede sin laburo el propio colega. Lamentablemente, esto claro. Es así. Y lamentablemente, en la tarea de ustedes, le tiene que ir mal o no tiene que seguir uno para ustedes tengan una oportunidad.
0: A veces
1: ¿no?
0: me cuesta ir a la cancha porque a veces dice, este está acá porque viene a. ¿Viste?
1: ¿Y qué hace? No vas a ver ningún equipo, entonces. No vas a cumplir con tu trabajo.
3: No vas a ver fútbol.
0: Claro.
3: Que te gusta ver fútbol, no puedes ir a ver fútbol.
0: Aparte es eso, pará, yo quiero ver fútbol, me gusta ver fútbol. A ver, a veces me quedo en casa y veo más partidos que si vas. Porque, claro. Por ejemplo, ayer estaba viendo a Casuzzi y en el entretiempo puse a Morón y después, viste que
3: estás
0: con media hora
3: claro,
0: de
2: diferencia.
0: Y ves y termina y si vos vas a la cancha tenés que volver hasta tu casa y ahí termina, ya te empieza el otro y ves el otro.
3: Sí, igual la sensación no es la misma de verla en cancha o verlo en tu casa.
0: Ah, mi señor y mis nenas, menos mal que mi hijo me banca, ¿qué? Pero me van a matar un día esto porque a veces estoy con la televisor, la computadora.
1: Y bueno, a nosotros nos pasa lo mismo.
0: Sí,
1: porque
0: claro,
1: cada loco con su tema.
0: Claro, claro.
1: ¿Y la pasaste bien?
0: Sí, muy bien. Siempre, bueno, siempre hablar de fútbol.
1: Charlamos de fútbol, porque hoy tenemos una tarde de 3 horas. Ahora comienza el. Pini Pingo con todos los partidos,
0: sí.
1: y bueno, y queríamos charlar de fútbol con un tipo que por lo menos a nosotros nos resulta muy agradable, lo conocemos hace tiempo como futbolista, después como técnico, y que bueno, que estás ahí,
2: bueno, que era uno de los jugadores fetiche de Mariano Clos.
1: Claro, Marianito, claro.
2: Edgardo Cardán.
0: Lo vi a Mariano. Cuando fuimos a jugar a colegiales, andaba ahí.
1: Claro.
0: Así lo vi ahí.
1: Sí.
0: Y después me lo crucé en un partido, fui a ver un Riestra Vélez.
1: Sí.
0: Y me lo crucé ahí a la
1: sala. Ahí trabajando.
0: Sí,
1: pero
0: sí.
1: Con Cole.
0: Estaba con la.
1: Sí, claro. Claro. Ascendió Cole.
0: Sí, sí.
2: Él siempre cuenta que el plantel de ustedes de Ferro era muy generoso con él. Que...
0: Claro. Bueno, empezamos juntos, él como periodista y yo como jugador, más o menos.
2: Claro.
0: Entonces no teníamos una buena.
2: ¿A la qué época esa? Me agarra nostalgia porque yo era.
1: Y con el profe, con.
2: No, pero digo, ¿qué época de que vos decías formación de Ferro, Español, Platense?
0: Ya sabía de memoria.
2: Juegan casi siempre lo mismo.
3: Hablábamos mucho a la tarde de que
2: Vázquez.
3: Hoy agarrás un plantel entero, sin ropa de entrenamiento, y lo pones en la calle y mucha gente quizás no lo reconoce.
1: No.
3: En cambio, si traes a un plantel entero de aquel momento, lo pones en la calle y dice, este jugaba en tal y después se fue a tal y te vienen todos los recuerdos.
2: ¿Y pero cuántos años jugaste con Ferro?
0: Y casi una década. Debuté en el 91 y estuve hasta el 99.
2: Igual. Y vos decís, pobre Ernie, ¿cuántos partidos jugó en Ferro? Y decís, 100 partidos. Cancelari, pobre, 200 partidos. El Indio Molina, 200 partidos.
0: Obvio. Entonces, sí, todos chicos del club. En un momento que fue raro, el otro día, bueno, yo sabía, pero ves la foto y decís, todos jugadores del club. Monoburgo, Santillán, Molina,
2: claro.
0: Turdó, Ayala, Garré. Mandrini, Otero,
1: claro.
0: Molina, acá debutó, Vargas,
2: allá todo debutó, verde, todo
3: allá
2: verde.
3: Los 17, 18, ¿no?
0: Sí, allá la debutó chico. Una locura.
2: Y sí,
0: una locura de jugador.
2: Claro.
0: Marcaba a los delanteros, que en esa
1: época. ¿En serio? ¿Qué jugador
0: era? Disculpe, señor, pase, señor. Y él los marcaba y los invitaba a tirarse la larga y hacía. Corría y le robaba la pelota de una manera.
2: Yo me acuerdo cuando aparecía yo.
0: Delantero de un nivel.
2: Decían que era sorpresivo lo que. No es alto, lo que saltaba.
1: Y.
0: Impresionante.
1: Y en Ferro aprendiste todo: el deporte y la vida.
0: Todo, porque, bueno, tengo un maestro como Uriwol que bajaba una línea así, bueno.
1: Se enojaba.
0: Todos, Mario Uriwol.
1: Se enojaba y decía: ¿qué compraste primero? El auto,
0: ¿no?
1: Ah,
0: sí. Yo
1: Porque que se calentaba el viejo en serio, ¿eh?
0: Sí, sí, sí. Y a los invitados, ¿dónde van a ir? ¿A dónde los sentan? ¿El baúl? ¿Viste? Claro. Pero bueno, yo sí, yo lo he escuchado que se lo decía a otros jugadores.
1: ¿Y ustedes de ahí aprendieron?
0: Sí, por supuesto, sí.
2: Lo pasa de Ferro ahí era una escuela... No digo
1: una escuela de vida, una escuela de vida.
0: Una escuela de vida. Escuela de vida. Cuando es similar a lo que también te dicen en tu casa, bueno, quiere decir que estamos
1: y que después, y ahora, cuando alguna vez estuvo la estructura, en total digo, de dirigencia, de plantel y de cuerpo técnico, también eso le pegó al club en general. Ahora parece que la estructura volvió a ser fuerte como antes. Y también, y lo hablábamos, Jorge, con el tema de Platense. Platense, después de tanto tiempo, cuando limpió algunas cuestiones que tenía que limpiar en cuanto a gente que se había metido en el club, que no tenía que estar, que le habían dado prebendas, en 8 años, desde la primera B, saltó a jugar los cuartos de final de la Copa Libertadores. Entonces, tiene que ver con todo. Tiene que ver también con el manejo de una institución, y que a veces, obviamente, también los socios se equivocan en votar, ¿no?
0: Sí, pues bueno, por supuesto, siempre hay cosas en los clubes que uno manejaría diferente, pero bueno, no es fácil manejar un
1: no
0: club.
1: No es fácil.
0: Como Ferro, es un monstruo en cuanto a lo social,
1: pero por supuesto, todo. Por supuesto, y un ejemplo también.
0: Es un club con fútbol.
1: Es lo mismo que Vélez.
0: Sí, sí, sí,
1: también. Por nombrarte. Lanús, sí. Eso es yo. Por sí, nombrarte.
0: Son equipos que ellos hacen otra inversión en inferiores, que hoy Ferro no está preparado, claro. No puede hacerla. Pero bueno, de hecho el captador que yo había logrado llevar a Ferro, que chico que recorre mucho, que ha traído muy buenos jugadores, él ayudó a traer a Venega, ayudó a traer a Montiel, que ahora está jugando en el Everton de Chile, entre otros, bueno, se lo llevó Lanús. Y bueno,
2: claro, no tenían
0: que haberlo dejado ahí, pero bueno, es imposible mantenerlo. Es una estructura muy grande de Ferro que a veces cuesta mantener.
1: Jorgito, gracias por la visita.
0: Gracias a
1: ustedes. Estuvimos muy. Pasamos una linda tarde. ¿Cómo? Pasamos una linda tarde.
0: Yo también.
1: Y lo mejor para vos, para tu familia, para tu gente.
0: Gracias, ¿eh? Gracias por la invitación.
1: Jorge Cordón, aquí en Tira para Arriba, en 10 por Radio.
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5: Hablando de los chicos, están yendo al colegio, que mañana es el día del maestro y nosotros no podemos dejar que entren al colegio sin saludarlos, ¿eh? Vamos, chicos, ¿eh? A entrar con una sonrisa al cole. Algunos la semana que viene tienen semana de descanso. Se viene la semana de primavera en muchos colegios de la Ciudad de Buenos Aires. No sé si es en todo el país.

0: Mañana vamos a conmemorar a Domingo Faustino Sarmiento, el más grande entre los grandes, padre del aula, Sarmiento inmortal. El que nos hizo entender que si queríamos crecer como país era con cultura, con educación, y que era sintiéndonos todos iguales y con las mismas posibilidades. Y esto lo pensó hace 150 años. Cuando se pensaba en país, ¿a dónde habrá quedado todo aquello, no? Con los últimos resultados que tanto nos inquietan. Hay que ir al colegio y hay que hacer del colegio, de la escuela, un lugar donde los chicos tengan ganas de ir y donde cuando seas grande agradezcas haber ido.
1: Hola Gastón, ¿cómo te va? Buenos días. Acá saliendo, te habla Rodolfo de La Matanza. Estoy saliendo con Lorenzo y con Bautista hacia Vicente López y te van a saludar.
2: Hola, buen día, arriba carajo. Y voy a cantar la canción de siempre: una flor, un corazón, una porción de sol y estas ganas de vivir.
3: Estas ganas de vivir. Voy a cantar la canción en la guitarra.
1: Lorenzo tiene 3 años. Mirá. Y hoy tiene acto en la escuela que cumple 50 años, la escuela de Roca. O sea que está sobre Roca en Martelli. Gracias.
4: ¡Qué divino Lorenzo!
0: Muy bien, Lorenzo. Muy bien, Lorenzo. Y acá tengo a los míos. Felicidades, Lorenzo. Que salga lindo el acto y feliz cumpleaños para el colegio, esa escuela Roca. Acá yo tengo a mi Sarmiento ya preparado para el acto, porque tiene que hacer. ¿Tenemos claro el monólogo, Juani?
4: ¿El qué?
0: Lo que tenés que decir lo tenemos claro. ¿Sí? Viene con su moño y está Jero, que es el cantante favorito que tenemos en la familia. ¿Cómo es, Jero?
5: Una flor, un corazón, una porción de sol y esas ganas de vivir.
0: ¡Qué grande, Jerito! Muy bien, cantas, mi amor. Hay que aprenderlo de piano, Juanito. Epa, ¿eh? ¿Qué idea te di? Bueno, acá lo tengo. A uno ya luqueado de Sarmiento.
6: ¿Qué quieres? Saco y moño, ¿no, Gastón?
0: Saco y moño.
6: Sí. Qué producción, ¿eh?
0: Lo voy a mandar.
6: Hay algún que otro colega que colaboró, me parece, con el saco.
0: Sí, sí, hay un tal Juan Cortese que colaboró con el saco. No, yo sí, yo sí. Si hoy le quieren poner un saco negro a Juan, no lo tiene porque lo tiene Juani.
6: No, pero mirá. Es tan pequeño el tamaño de Juan.
0: Ahí está, mirá. Ahí estamos.
6: Sí, sí. Y podría ir tranquilamente al colegio.
0: Ahí va. Sí, no importa. Ahí se ve. Vamos de vuelta, vamos de vuelta. A ver si vamos bien. Ahí va, pase. Ahí se ve mejor.
4: ¿Por qué
0: está cartuchera? Porque trajimos una cartuchera de nena y la tiene Ceci porque todavía no crece tu hermana. Tiene 22 años, pero alguna cosa. Bueno, hay que ir al colegio. Ahora va papá. ¿Eh? Ahora va papá. Muy bien. Dejá acá, Jero. Ya está. Bueno, listo. Cerramos todo. Muy bien. Ahí vamos para allá. Muy bien. ¿Escucharon cómo canta ese chico?
4: Muy bien.
0: Afinó y todo, ¿eh?
4: Sí.
0: Y trataba de seguir el ritmo con el delay propio de la conexión virtual. Pero sí, en un ratito ya nos vamos para el cole porque hoy Juani actúa y hay que estar. Hay que estar. Bueno, y muchos chicos yendo al colegio, imagino, no solamente los míos.
4: De todo.
7: Un colchón, un almohadón. Te pido por favor. Hay que ganar de dormir.
8: Solo que había trabajo, te amo mucho. La estoy, te amo mucho. Señor Teresita, besitos.
7: Hola Gastón, soy Marlon. Mañana es el día del maestro y no vamos a madrugar. Así que hoy le mandamos un feliz día a la señor Teresita, que no sabemos cómo está, dónde está, si beso al cielo, si
4: no. No, no.
7: Y el voto es para Indiana Jones. Saludos.
9: Una flor de corazón y un
8: una porción de sol.
0: ¡Cachito!
8: ¡Esas ganas de vivir!
6: ¡Cachito!
0: ¡Qué lindo, Cachito, eh!
6: Hermoso, hermoso, hermoso.
9: Hola, soy Mili,
0: buen día.
9: Salta.
0: Hola, Mili.
9: Le voy a contar un chiste. ¿Cómo se dice suegra en ruso?
0: ¿Suegra en ruso? ¿Cómo se dice, Mili?
10: No voy a terminar el chiste, ¿no?
9: Estorbo.
11: ¡Vamos! Hola, hola, la muchachada, buen día. ¿Cómo andan? Claudio acá desde Herley. Quiero votar por la canción de Indiana Jones, la número uno. Y dejarle a los chicos un chistecito. Chicos, ¿cuál es el número más ignorante, el número más burro?
0: Y el cero.
11: El uno. Porque uno nunca sabe.
10: No está mal el chiste.
6: No, no está nada mal. Todo bien.
0: Es bueno.
12: Una porción de sol. Y feliz cumpleaños, Loma de Zamora. No me viaja nadie, Gastón. Hoy y mañana, acá en Loma. Feliz cumpleaños, Loma. Ceci.
13: Vamos. Aguante, Loma. Ceci.
6: Vamos, Loma.
13: Aguante, Loma.
6: Sí, tiene razón.
13: No viaja ninguno de los chicos. El dragón está durmiendo tranquilo. Viva Lomas. En vivo. Salimos de gira, Emi. Dale. A levantar el ánimo.
6: ¿No hay clases tampoco en Lomas hoy? No va a haber clases.
0: No, supongo,
6: y tampoco
0: claro,
6: mañana.
0: No, porque hoy los docentes, después del mediodía, ponele.
6: No, sí,
0: hacen su festejo también íntimo por el Día del Maestro y mañana directamente no hay clase.
14: Claro, ahí se recuerda la creación del distrito de Lomas, 10 de septiembre.
0: Ah,
6: por eso. En Lomas, por eso. Claro. Pero acá, por ejemplo, en otros partidos pasa lo que dice Gasti, que hay medio día de clases porque el otro medio ya se empieza. Uh-huh. Es una jornada medio
0: de festejo
6: por el Día del Maestro.
14: Hoy se lleva el regalito. Hoy se lleva ese regalo que todos en los grupos de WhatsApp juntamos mandamos comprobante y toda esa historia cuando era fin de mes, allá en agosto. Gracias.
0: Bueno, sí, escuchamos.
15: Hola Gastón, soy Ámbar y les voy a contar un chiste. ¿Qué hace la panadería cuando explota?
0: ¿La panadería?
15: Pan.
0: Pan. Claro.
6: Claro. Así que iba a decir bomba.
0: No, pan. Braille. Digo que cuando uno va al colegio, va a aprender porque se entiende que la maestra, el maestro, el profesor, sabe más que el alumno. Y el maestro generalmente se gana el respeto cuando expresa conocimiento, no cuando expresa autoridad, ¿no? Una cosa es la autoridad y otra cosa es el conocimiento. Y cuando vos tenés a alguien arriba que te tiene que educar y te manifiesta conocimiento, por muy riguroso que sea, vos después te la bancás porque justamente lo que te convence es cuánto sabe. Y esto es lo que decía Menotti, el gran maestro, sobre el futbolista. Que cómo consigue el respeto el entrenador cuando encara a un futbolista.
16: Tienen que tener claro los entrenadores, y esto grábenselo, porque lo conozco desde adentro. Porque jugué en Rosario Central, jugué en Racing, jugué en Boca, jugué en El Santo. Ante lo único que un futbolista se rinde al entrenador es ante el conocimiento. Esto de la disciplina, está todo bien, nos ponemos de acuerdo, el entrenamiento es a las 9, vos no podés llegar a las 10. Pero si yo lo único que hago es tomar lista, castigar a los que no vienen, marcar la disciplina, o que todos se laven la mano antes de ir a comer, que está bien hacerlo, pero el respeto se lo va a ganar el entrenador cuando le demuestre al futbolista que él es capaz de sacarle defecto. Cuando el jugador se va dando cuenta que cada día es más feliz en el posicionamiento del campo de terreno, que cada vez entiende mejor este juego. Porque este es un juego muy difícil, que lo hacen fácil los buenos
0: jugadores. Así de fácil. La vieja máxima de que el jugador empieza a respetar al técnico cuando el técnico le avisa lo que va a pasar en el partido y empieza el partido y empieza a ocurrir exactamente lo que el entrenador le dijo en la charla técnica. A partir de ahí, el jugador hace ciegamente lo que el entrenador le pidió. Y cuando sale, dice ojalá que se quede para siempre, que no se vaya nunca.

0: Habla Roberto, taxista de la ciudad. La película, qué grande la película Terminator, ¿no? Avisando lo que venía. Hoy, por ejemplo, le viene bien una muñeca de esa china que hacen todo robot para Emiliano. Esa no le va a romper los huevos nunca.
1: Pero la solución no es que no... Que no te molesten, al contrario, es parte de la vida, es lo que le pone condimento a la vida, si no es un embole. Hablando de elecciones, alguna vez Menotti nos habló a los periodistas, y sobre todo, yo creo que esto lo dijo hace mucho tiempo, cuando empezaba una corriente que hoy, lamentablemente, es la que impera, que tiene que ver con alguna falta de respeto, con algunos términos inapropiados que, más que calificar, ofenden a los protagonistas. Y Menotti pedía prudencia más que educación.
2: Tipo que no sé, no jugaron nunca al fútbol y agreden, ofenden. Se equivocó, ¿cómo va a cambiar y va a poner? Pero vos, ¿quién sos? Vos podés analizar lo que viste. ¿Sí? El cambio que hizo lo perjudicó, listo. No, que vos hubiese hecho. Vos no vas a ser nunca, porque vos no sos entrenador. Y eso influye mucho en el diálogo del entrenador o del jugador. Hubo una época donde los periodistas eran muy respetuosos. Más respetuosos, menos pibes jóvenes que se creen que saben todo. También hay buenos pibes, ¿no? Pero hay un conjunto de... que analizan con una soberbia que no condice con su condición de periodista. Si yo el penal lo hubiese tirado, vos no lo hubiese tirado y ni lo vas a tirar nunca, porque vos no vas a entrar nunca a la cancha, jugar 11 contra 11 en la cancha de Boca. No vas a jugar nunca. Entonces, aprendé a escuchar, a ver lo que se siente en una camiseta cuando vos entras a la cancha. Sé prudente. Esto no quiere que sea obsecuente, pero sé prudente. Y hay una imprudencia en el periodismo que también atrapa a los entrenadores.
1: A más de uno le vendría bien escucharlo al flaco. ¿No?
3: Sí, sí, sí. Claridad. Mucha claridad.
1: Ah, y además, digamos, se puede decir lo que uno piensa sin ofender, con respeto. Pero eso también se aprende con los años. Todos fuimos jóvenes y todos fuimos insolentes. Y le hemos tenido que pedir perdón a más de uno, ¿no?
4: Julio, sí. ¿Puedo retroceder unos años? Porque hay una historia que siempre me olvido de preguntarte para que la ratifiques. Cuando se fue César Menotti del seleccionado, había tres o cuatro aspirantes o tres o cuatro candidatos. Pastoriza, creo que Rogelio Domínguez y Bilardo, ¿es así?
5: Sí.
4: ¿Menotti a quién recomendó?
5: Bilardo.
1: Esto era en Tribuna Caliente. Yeah. Carlos Juvenal le preguntaba a Julio Grondona y confirmaba que el que propuso a Bilardo para la selección después del Mundial del 82 fue el propio César Luis Menotti. En la última hora, Ceci, Fer, sí. Achita, los dejo con algunos audios de Bilardo. Tienen otro tono, otro color, otro estilo. Igual de maestro, el doctor, ¿no?
3: Ni hablar, digo. ¿Y por qué siempre es como que se los ha enfrentado a los dos?
1: Porque Bilardo no le perdonó a Menotti, que Menotti lo criticó en una nota periodística.
3: ¿Eso fue?
1: Sí, ahí arrancó todo. Y ahí empezó la enemistad y fue escalando y tuvieron los dos representantes en los medios que agudizaron y profundizaron las diferencias y se armó una guerra en 2 años como lo hemos visto de vuelta.
3: No, tremendo.
1: Bueno, 5 minutos para las 8 de la mañana. Hoy tenemos más Champions entre todas las actividades que nos propone el fútbol. Tenemos que completar el cuadro de cuartos de final de Copa Libertadores en la ida con Independiente del Valle y Flamengo en Quito y con Cienciano y Montevideo City Torque en la Sudamericana. Esto va a ser en Cusco. Los dos partidos con altura. pero después la Champions nos trae al Bayern Múnich contra el Bodo Glimt, pero en Alemania juega el Manchester United, juega el Como hoy, la Champions. ¿Sí? El Como.
5: Debuta.
1: Juega la Champions.
5: Primera vez.
6: La Leipzig.
1: Con Nico Paz de subcapitán.
7: ¿A dónde y cómo?
1: En Como, ahí cerquita del lago, al norte de Milán, Lili. A las 4 de la tarde juegan el partido.
7: Gracias,
1: Por favor. Y juega la Roma en Turquía con Fenerbahce, en Estambul, a las 2 menos cuarto de la tarde.
8: Aunque casi te confiese que también he sido un perro compañero, un perro ideal que aprendió.
1: Ya, hola, 36.
9: Buen día,
1: Gastón. Buen día.
9: ¿Cómo andan? Espero que anden todo bien. Dale un feliz cumpleaños, un abrazo grande a ese hombre de Cholita. Ahora Magina acá de Lonchán. Que tenga un excelente día, Cholita. Así que bueno, abrazo de parte mía y de toda mi familia, que siempre te escuchamos cuando vamos a por los saludos, que siempre lo llevo a mis hijos al colegio y te escuchamos. Así que fuerte abrazo y saludo a todos los albañiles y aguante siempre River.
1: Qué grande, Magín. Abrazo, sí. Magín.
3: No está tan lejos del Cholita, es Pegasín, no, de Lonchán.
1: No.
3: ¿No?
1: No.
3: No, están ahí, están ahí.
1: Mañana vamos a tener dos plateas para ver a Boca con Central Córdoba. La noticia en Boca hoy es que se va Kevin Zenón, con lo cual a Boca le entrará plata, pero no tendrá uno de los nombres que sin duda se imponía para ocupar un lugar en la alineación titular mañana. Arruebarrena buscará rotar todo lo posible. En la mitad de la cancha se le va a hacer difícil acompañar a Rey Domenech, porque entre la lesión de Milton Delgado, que todavía no está recuperado, Paredes, que está con lo justo, Ascacíbar y Belmonte, que también viene con la lengua afuera, ¿cómo arma el medio mañana?
6: Podría probar, Gastón, con Rey Domenech, Belmonte y Alarcón, y Palacio por delante de ellos.
1: Sí, pero Belmonte ya jugó en Mendoza.
6: Sí, pero alguno va a tener que repetir.
1: Salvo que no juegue en San Pablo porque vuelve Delgado, esa es la otra. Uh-huh. ¿No? Y está el chileno Palacio, que también puede hacer el sacrificio de meterse ahí. El partido se juega mañana a la noche en la Bombonera. Mañana desde las 6 recibimos mensajes entre todos los que quieran ese par de entradas para ir a la cancha.
3: Bien.
1: Zenón, lógicamente, no puede jugar mañana. Se va al Atlas por 6 palos.
10: Cholita, querido, feliz cumpleaños. Te habla Gerson de Pedacini. Pasame el número, así vamos con empanada.
1: La tranquera baja, dijo el Cholita, y las empanadas fritas para todo el que quiere ir a saludarlo en sus 48 años.
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12: 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Nos enseñaron de fútbol, pero también nos enseñaron de la vida. 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Lionel Scaloni.
20: Raramente gana un mundial un equipo que avasalla, que está continuamente en campo contrario, raramente. Eso lo tenemos claro, lo hemos visto y nos tenemos que adaptar a eso. Nos tenemos que adaptar porque al final la inteligencia forma parte del fútbol y saber que si no nos conviene y no nos viene bien, en algún momento a lo mejor tendremos que hacer otra cosa. Eso forma parte del fútbol.
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21: Compañeros de camino, en serio, ¿eh? 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Qué lujo tenerlos, amigos.
22: A ver, si la saben esta, una versión divina.

0: septiembre, Movistar Arena. Una banda de puta madre, loco.
1: Gracias, Frank.

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2: Tenía ganas de hablar otra vez con Lucas Rey, porque con él hablamos cuando prácticamente comenzaba el proceso o su proceso con los Leones, después de lo que fueron los Juegos Olímpicos de París. Y yo recuerdo en la entrevista que él hablaba sobre buscar más protagonismo, que el equipo sea más vertical, en un deporte que es bastante distinto respecto de las chicas, que se juega mucha más velocidad, que es bastante más violento, si se quiere, respecto de la forma de practicarlo. Y yo creo que la Argentina, por lo que se pudo ver y por cómo se practica el hockey sobre césped masculino, dio un paso adelante importante. Pero qué mejor que uno lo que ve desde afuera y siendo bastante neófito respecto de la materia, qué mejor que hablar otra vez con Lucas, primero para que nos cuente su sensación de haberse subido al podio en un mundial de hockey sobre césped masculino, y segundo, bueno, para que nos hable un poco sobre esta evolución en los 2 años que lleva adelante en el plantel. Lucas, te saludamos a la distancia, Pablo Viola quien te habla, junto con Tomás Rodríguez Couto, con Connie Cejas, en la mañana de alto rendimiento. Bienvenido otra vez al programa y felicitaciones, la verdad que lo realizado fue muy, pero muy bueno. ¿Cómo te va?
3: Hola chicos, ¿cómo andan? ¿Todo bien? Bueno, gracias por el llamadito.
2: Es un poco así lo que veníamos hablando respecto que fue una actuación muy buena y que imagino que están muy contentos por lo hecho.
3: Sí, estamos contentos con lo hecho, muy contentos con lo hecho. Obviamente que subir un podio es la segunda vez en la historia que Argentina sube un podio en un mundial. Nos quedamos con la espina clavada del partido con Alemania, que fue un partido de semifinal muy parejo, trabado, y un mínimo detalle nos dejó fuera de esa final. Pero bueno, se construyó, se creció y eso es importante.
2: Y es un poco lo que hablábamos en aquella oportunidad respecto de darle una nueva identidad al equipo. ¿Sentís que en este trabajo de año y medio, aproximadamente un poco más también, has logrado darle esta identidad, más allá de como vos decís, ¿no? Uno siempre quiere la final y hasta ganar el título, pero ¿sentís que la evolución se puede palpar, se puede observar?
3: Sí, a ver, obviamente que es mucho más sencillo tratar de analizar

0: como que el equipo había crecido muchísimo en muchos aspectos del juego, y eso nos hacía pensar en que el Mundial iba a ser positivo, y los chicos lo entendían y fueron de esa manera. Fue ahí un poco también de la mano con lo que decías vos, de buscar ese protagonismo a nivel mundial, en donde hay una paridad muy grande, y decir, bueno, ¿y por qué nosotros no? Si nosotros tenemos todo lo que hace falta para estar ahí. Así que los chicos lo entendieron, entrenaron y se prepararon para eso, y estuvimos muy cerca de poder jugar una final.
1: Bueno, recién mencionabas el partido con Alemania en semifinales, y así como las chicas, para llegar al empate frente a Holanda, tuvieron una cantidad enorme de córners cortos y finalmente llegaron al empate y terminaron ganando con los penales australianos, ese partido en particular, se le da una característica de superconcentración, que solo hubo un córner corto y fue el que le permitió a Argentina igualar parcialmente el partido. Es un poco así el alto grado de competitividad que existe en este deporte, de estar tan, pero tan bien, que impedís este tipo de infracciones que son un punto hasta muy importante dentro de un encuentro.
0: Sí, sí, a ver, la herramienta del córner corto en el hockey es muy importante, sobre todo, bueno, en el nivel femenino también, pero a nivel masculino es extremadamente importante, porque te rompe los resultados y rompe los partidos, y tanto a favor como en contra, sabes que no teniendo córner corto se achica muchísimo el margen de error, y eso es importante. Creo que el trabajo defensivo del equipo está muy bueno, y el trabajo ofensivo también. Se vio plasmado en goles de campo y se vio plasmado también en córner corto.
2: Lucas, ¿y cómo fue final? ¿Cómo fue jugar tantas finales consecutivas? Porque le ganan a Japón, aún ganando en el debut, el hecho de perder contra Países Bajos, que era claramente uno de los favoritos, de hecho se vuelven a ver por el bronce. A partir de ahí, cada partido era quedar eliminado, o ir por el quinto o el octavo, o ir por, para poder ir por las medallas había que ganar todo. ¿Se hizo más fácil por el hecho de decir, bueno, es un torneo de tenis, o sea, cada partido es una final, o nos quedamos afuera?
0: Claro, bueno, a ver, viste que el torneo estaba diagramado en dos fases,
2: claro,
0: en donde se arrastraba puntos de una fase a la otra, también los goles. Entonces es como que, bueno, nosotros sabíamos que el partido con Japón era importantísimo, que había que ganarlo. Después venía Países Bajos, y era un partido que, lo que decís vos, era un equipo que iba a ser protagonista, que iba a estar peleando por una medalla seguramente, y bueno, le podía pasar cualquier cosa. Y después se venía a Nueva Zelanda, que el pelotón de los que vienen del octavo para abajo, ese equipo es más fuerte, con lo cual era una zona durísima. El resultado fue adverso y contra Países Bajos, y nos pasó lo que decís vos, no hay más margen de error. Hay una vez que pasas a la segunda zona, como hay un equipo que arranca más tres, y el resto arranca en cero, perdón, y después lo otro, porque la otra zona arrastraba a Inglaterra con un más tres. Entonces tenías Inglaterra más 3, Países Bajos más 3, y vos y India que arrancabas con 0. Con lo cual no había margen de error, y encima tenías que ser dominante y marcar diferencia, porque los goles eran lo que marcaba la diferencia en caso de que haya una igualdad de puntos,
2: sí,
0: que es lo que termina sucediendo. Con lo cual, sí, se planteó de esa manera, y era, bueno, partido a partido, final a final, y ir ganando y ir avanzando.
3: ¿Hay alguien, en este caso, más que por los partidos, te pregunto por un jugador en particular, porque dentro de todas las historias que nos va dejando este Mundial, fue un Mundial especial para los Rey, no solo también para vos, sino que para uno que ya le dice adiós, que es el caso de Matías? ¿Cómo fue compartir este Mundial los dos juntos? ¿Cómo estaba la familia? ¿Qué sensaciones tenías vos desde tu lugar y tu hermano dejando el seleccionado desde su lugar?
0: Y la verdad que fue especial. Nosotros tuvimos la suerte de poder jugar mucho tiempo juntos como compañeros en el seleccionado. Era la primera vez que jugamos un torneo importante estando yo a lo mejor en otro rol. En mi caso particular tenía una mochila bastante grande. No por él, sino por mí, de decir, che, me encantaría que mi hermano termine su carrera deportiva en lo más alto, o intentando pelear por lo más alto. Y bueno, era difícil, ¿no? Por eso que decía antes que terminamos arrancando una zona con el que después jugamos tercer y cuarto puesto, que cualquiera de los dos podría haber jugado una final. Pero bueno, estuvo lindo, estuvo entretenido, creo que él lo disfrutó como jugador porque compitió hasta último momento

0: termina definiendo ese tercer y cuarto puesto con un gol. O sea que creo que es algo épico también, ¿no?
1: Tuviste unas palabras muy sentidas para él, que lo pudiste reflejar también en redes sociales. Es algo que surgió espontáneo, te llegó mucho la fibra, el sentimiento una vez que consiguieron esto. ¿Cómo fue eso de expresarlo de esa manera?
0: Es que uno cuando vieron que hay diferentes tipos de líderes, uh-huh. Y la verdad que yo creo que él envuelve al ejemplo perfecto de lo que uno le gustaría tener como entrenador en un equipo, porque es una persona dócil, es una persona empática, es una persona que lo deja todo entrenamiento, es un jugador que tiene 41 años y demuestra con el ejemplo, era el primero en llegar, el último en irse, juntaba los materiales, corría a la par de un pibe de 22 años, entonces es como que además de liderar con la comunicación y todo, lideraba con el ejemplo y era una especie de asistente más para el cuerpo técnico, con lo cual facilitaba todo, ¿no? Y alineaba todo mucho más rápido de lo que nosotros a lo mejor teníamos pensado.
1: Lo dijiste vos eso, ¿hay una dupla ahí a futuro?
0: Él ahora comienza, ya arrancó, ¿no? Ahora comienza a trabajar con Juan Maibaldi en el Sub-21. Uh-huh. Yo creo que tiene muchas cualidades, un entrenador muy capaz, se desempeña desde que es muy chico como entrenador, y sí, doy por sentado de que en algún momento estará con el seleccionado, ya sea conmigo o con el proceso de Juanma en un futuro, pero seguramente va a estar involucrado con los seleccionados porque es una persona que ve el hockey de alto rendimiento y lo analiza muy bien.
1: Yo creo que como todos en el mundo del hockey sobre césped en particular, la alegría de ustedes por subirse al podio y el hecho que las chicas hayan ganado el oro ante Países Bajos, en Países Bajos y demás, forma un todo, o sea, deben estar muy contentos desde ese punto de vista. Ahora, el hecho de que hayan coincidido al regreso, bueno, las Leonas estuvieron en todos lados, y nosotros siempre destacamos, porque la situación no es solo ganar, sino el hecho de haber tenido una muy buena actuación como la que tuvieron ustedes, pero lamentablemente, o sea, se fundieron los resultados y prácticamente ustedes no aparecieron en muchos lados, lo que a nosotros nos hubiera gustado. ¿Cómo lo tomás esto? Como ya sabes cómo son las reglas del juego, ¿te hubiera gustado también que el equipo, el resto de los jugadores hayan tenido un poco más de exposición?
0: Nosotros entendemos que, a ver, somos Argentina, el argentino por naturaleza es muy exitista, es una realidad. También el hockey masculino es un deporte minoritario, por decirlo de alguna manera, el hockey femenino es el deporte, por ahí me equivoco, pero es el deporte más importante a nivel femenino del país. Es algo que pasa solamente en Argentina. En ningún otro lado del mundo el hockey femenino es más importante que el hockey masculino. Pero acá tenés grandes deportes como el fútbol, el rugby, el handball, bueno, no me quiero olvidar ninguno, que hacen que esté todo mucho más dividido. Entonces es difícil. Sí te digo que por ahí, quizá para la gente que no es del deporte del hockey en común, uno dice, bueno, en un tercer puesto, ¿cuántos terceros puestos habrá tenido Argentina en todos los deportes? Pero la realidad es que no es muy común. Creo que Argentina llegó dos veces a un tercer puesto, esta es la segunda vez, uh-huh. en hockey, a un tercer puesto mundial. Los Pumas creo que han sido uno o dos terceros puestos también en un mundial. Después no es muy difícil, no tenemos muchos equipos ganadores, por todo lo que eso representa, ¿no? Entonces creo que es súper meritorio y hay que valorarlo.
2: Lucas, vos estuviste justamente en aquel plantel que ganó ese primer bronce en el 2014. Casualmente, 2 años después fueron campeones olímpicos, o sea, no hubo un proceso justamente ratificando, es que no era casualidad, justamente, era más un chiste que otra cosa. ¿Y ahora qué? ¿Ahora cómo le sacás a estos chicos la idea de que se puede? O sea, nos volvimos a ilusionar. A partir del partido de Inglaterra, te diría que fue un clic, me pareció a mí, por lo menos desde acá, ¿no?
1: El cuerpo técnico también, me imagino que se ilusiona.
2: Y claramente me imagino que de vuelta van a tener que ir partido a partido, porque acá nadie, menos en un juego olímpico, también es perder, te quedas afuera. Más que nada por el nivel, porque todos son muy parejos, sobre todo en el hockey masculino. Pero la ilusión va a estar en este grupo y la motivación ya está asegurada.
0: Sí, a ver, te vuelvo a repetir, nosotros pensá que al Mundial queríamos ir a jugar y a estar más arriba. Uh-huh. Eso se nos queda ahí la espina clavada. Entendemos que para el Juego Olímpico faltan 2 años, que primero hay que clasificar en un Panamericano, sí. En la realidad, y a partir de ahí ya empezar a proyectar el camino. Sí necesitamos mejorar muchas cosas que nos van a hacer estar ahí arriba de vuelta en un Juego Olímpico. Es un torneo totalmente diferente. Y esas cosas van a ser importantes y van a marcar el rumbo y el destino de lo que suceda después con el equipo.
1: ¿Cuál es tu visión? Porque las chicas hablaron mucho desde lo más alto del podio, ¿no? Lo que hoy sufre el deportista argentino respecto de los apoyos. Porque, a ver, no sé si se da para todos ustedes en caso similar, para algunos sí, para otros no tanto. Pero bueno, nada, hay una crisis bastante importante respecto del tema de becas, del total del monto de la beca, de que las becas llegan tarde. ¿Cómo viven en particular, o cómo ves que viven tu grupo en particular, esta situación que explicaron bastante bien las chicas?
0: Mira, nosotros tenemos una forma muy diferente de verlo. Como siempre corrimos medio atrás con respecto a eso, y a lo mejor en nuestro mejor momento con respecto a las becas fue después de Río, ¿no? Sí. Donde la beca por medalla de oro olímpica pasó a ser una buena beca, pero después siempre fue una ayudita. Uh-huh. No es algo con lo que el deportista amateur cuente para poder desarrollarse, porque no das abasto con todas las necesidades que tiene que cubrir para poder competir de igual con otros, con lo cual todos tienen sus trabajos, sus cosas. Nosotros como equipo no de todo lo que hablamos no está el foco puesto en la vida individual de cada uno, está más puesto el foco en el tema de infraestructuras. Nosotros nos estuvimos moviendo, fuimos medio gitanos, estuvimos yendo de un lado para el otro, entrenando en diferentes clubes que nos prestaron las instalaciones. La realidad es que nosotros como equipo, antes que tener una beca individual mejor, preferimos que cambien la carpeta del Senar para poder entrenar la corda y que sea más fácil para todos, y ni hablar de poner una segunda cancha. Creo que el Senar tiene espacio para poder contar con 2 canchas de primer nivel. Y hoy en día, si uno hace el análisis, Argentina es el 6º país en cuanto a infraestructura en América, no en el mundo, en América. Vos tenés Estados Unidos, que está mejor, obviamente, Canadá, que está mejor, después tenés Chile, que está mejor, Brasil, que está mejor, Uruguay, pues una buena cancha, y nosotros seguimos con la cancha que se puso previo a lo que fue Río 2016. Sí. Con lo cual,
2: para los 4 seleccionados.
0: Claro, y para los 4 seleccionados. Claro, que eso hace que sea imposible e inviable poder entrenar. A este nivel ya el hockey necesita tener 2 canchas, y creo que adentro de la pista de atletismo, donde está la pista de atletismo a nivel internacional, se podría hacer una cancha tranquilamente.
1: ¿Y eso? Eso ustedes dispusieron de una situación muy favorable en la época de la creación de Lenar en particular, y cuando los fondos no pasaban a través del Estado, sino que eran prácticamente directos, ¿no? No solo por el tema cancha, imagino que también tiene que ver por el tema giras y demás.
0: Claro, tal cual. Bueno, nosotros entendemos que hay, obviamente, que hay una problemática económica a nivel país. Entendemos que las becas siempre fueron una ayuda más que un sueldo, un sustento. Eso es medio como que el equipo lo tiene entendido, lo acepta y trata de llevarlo de la mejor manera posible. Esto significa que cada uno tiene sus compromisos laborales y se trata de amalgamar todo para que todos puedan vivir prácticamente. Pero sí estaría bueno hacer foco, o el equipo, los Leones particularmente, prefieren hacer el foco en la infraestructura y la mejora en ese lugar, que es lo que va a dar el salto de calidad de cara al Juego Olímpico.
2: Lucas, y hablabas que tu hermano ya se suma a la Sub-21 que dirige Vivaldi, otro campeón olímpico, tampoco es casualidad. Me imagino que vas a andar por Santa Fe ya a partir de la semana que viene. ¿Cuál es un poco la idea, espiar a los que vienen atrás?
0: Sí, yo estoy trabajando como head coach de los seleccionados, además de ser el entrenador de los Leones, con lo cual voy a estar ahí con Juanma y con Mati Rey, con Nacho Bernach, que es la composición del cuerpo técnico. Voy a estar trabajando con ellos en los de Sur, así que voy a estar por ahí disfrutando de todo el espíritu deportivo y aparte trabajando con ellos.
1: Bueno, la verdad, Lucas, que queríamos entablar otra vez el diálogo contigo. Lo felicitamos una vez más. Insistimos, ¿no? La felicitación no tiene que ver solo con el hecho o de ganar o de subirse a un podio, cuando uno ve que el trabajo genera una evolución y que el cuerpo técnico, en este caso vos y tus ayudantes también, están conformes con esa evolución, digo, no conformes con el resultado, sino con que se pudo evolucionar y que se va a atender a más, es dar un salto hacia adelante, que es lo que se pretendía. Así que nada, felicitaciones y seguramente intentaremos retomar el contacto más adelante.
0: Dale, bueno, muchas gracias a ustedes por el espacio, por escucharnos y por apoyarnos, más que nada.
1: Un abrazo muy grande.
0: Un abrazo. Chau.
1: Ha pasado Lucas Rey, el entrenador de los Leones, medalla de bronce en el juego, en el campeonato del mundo, ¿no? Como fueran las Leonas, medalla de oro. En este caso, una medalla de bronce también para los Leones.
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0: Buen día, buen día. ¿Cómo estamos? 6 de la mañana ya. Arriba, carajo, que es viernes. Y tenemos estas dos plateas para ver a Boca esta noche en la Bombonera. Se los prometimos el martes o el lunes, ya no sé cuándo. Se los recordamos miércoles y jueves. Y acá están, listas para que alguno o alguna de nuestros oyentes pueda estar esta noche allí acompañando al equipo de su corazón en un partido que le costará mucho a Boca, porque jugará con un equipo inédito, porque tendrá que, si bien enfrentar a un equipo que no es de los más fuertes, deberá hacerlo con rotación pura. Y eso siempre es una moneda al aire, ¿no? Hoy es el día del maestro. A los buenos maestros, a las buenas maestras, a los que son fundamentalmente docentes. A mí no me gusta decir, no, es más que un maestro. No, ser maestro es un montón. ¿Por qué pedirle más? Si en realidad debiéramos dejar que nuestros maestros se comporten como maestros, quizás serían mejores maestros. Si los tratáramos como maestros, si les pagáramos como maestros, si los respetáramos como maestros, seguramente nos iría mucho mejor. A todos los que nos acompañaron en la educación y en los que nos formaron, muy feliz día.
1: Gracias, gracias.
0: Feliz día, profe.
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5: Seis horas, cuatro minutos en el territorio de la República Argentina, 13 grados, 6 décimas la temperatura, 13 grados, 6 décimas la sensación térmica. Javier Milei anunció la creación de un nuevo sistema de articulación de la política exterior dentro de la Cancillería. El objetivo principal será coordinar las acciones de los distintos organismos vinculados al reclamo de soberanía sobre las Islas Malvinas y los espacios marítimos correspondientes. Mediante esta medida se buscará implementar mecanismos de asesoramiento y control para garantizar que todas las actividades del Estado sean coherentes con los lineamientos diplomáticos nacionales. El INDEC informó que la inflación de agosto se ubicó en el 1.7%, alcanzando así su nivel más bajo en los últimos 14 meses. El índice de precios al consumidor acumuló un alza del 33% en los últimos 12 meses y del 21.3% en lo que va del año. El rubro que registró el mayor aumento durante el mes fue el de la vivienda, agua, electricidad y gas, seguida estrechamente por la educación. El canciller Pablo Quirno y el ministro de Defensa Carlos Presti viajarán a Tierra del Fuego para acelerar la construcción de la base naval. Durante su visita al sur del país, los funcionarios recorrerán el predio junto a expertos técnicos y serán recibidos por el gobernador Gustavo Melella. El proyecto requiere una inversión estimada de hasta 500 millones de dólares, de los cuales el gobierno nacional ya reasignó una primera partida presupuestaria. El gobierno y el PRO mantuvieron una extensa reunión en la Casa Rosada con Karina Milei a la cabeza. Ambos espacios acordaron seguir coordinando la agenda legislativa y el oficialismo se comprometió a compartir el borrador del paquete de leyes sobre las Islas Malvinas. Además, los dirigentes evaluaron el avance de los acuerdos políticos en distintas provincias con el objetivo de consolidar una estrategia electoral conjunta de cara a los comicios de 2027. Donald Trump aseguró haber cumplido todas sus promesas de campaña durante el último evento del Partido Republicano en Texas. De cara a las próximas elecciones legislativas, el mandatario pidió a sus seguidores que acudan a votar y finjan que él también forma parte de la boleta. Estas declaraciones buscan consolidar el apoyo del electorado conservador en unos comicios donde el oficialismo estadounidense pondrá en juego el control de ambas cámaras del Congreso. El dólar oficial va a abrir con una cotización de 1.535 pesos. El dólar blue, en tanto, tendrá una cotización de 1.545 pesos. El dólar turista, en tanto, va a abrir en 1.995 pesos.

0: La nubosidad del 41%, la humedad alcanza el 79%, no se esperan lluvias para esta mañana, aunque no se descarta que este panorama pueda cambiar en horas de la noche. Cabe recordar en términos de tránsito que se acaba de reportar un choque en General Paz y Riccieri, mano Puente de la Noria, entre un auto y una moto hay dos carriles obstruidos. Tanto en Riccieri como en Jorge Newbery, en Seiza Cañuela, hay tránsito y visibilidad normal en ambos sentidos en todas las trazas. En el caso de los subtes funcionan a horario, aunque hay que recordar que la estación Medrano está cerrada por obras de renovación integral. Mismo panorama para la estación Tribunales de la línea D y también para las estaciones Entre Ríos y Urquiza de la línea E. Los trenes, en tanto, funcionan con sus cronogramas habituales.
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0: es una mañana en la que le vamos a dar mucho espacio al virtuosismo, al menos en esta primera hora. Es una mañana de maestría. Y para hacer estas cosas, Floyd, hablando del famoso rock sinfónico, estaba mandado a hacer. Me encanta la playlist de hoy para Javi Bravo. Voy a disfrutar de verlo cantar toda la hora. Obviamente vamos a hacer silencio en los dos solos de guitarra. En esta canción, por muy linda que sea la melodía cantada, cuando suena la guitarra de Gilmour, hay que hacer el silencio. ¿Cómo andás, Chita? Buen día.
1: ¿Cómo estás, Gastón? ¿Todo bien? Buen día.
0: Muy bien, buen día. Ganó el Flamengo anoche en Quito contra Independiente del Valle. La Copa Libertadores tiene un claro candidato. Favorito más que candidato. Habrá otro candidato. Favorito hay uno solo. Joaquín Freitas fue al banco. No entró.

Yo te sugiero que cuando hablamos nosotros, si querés, bajes el volumen. Pero cuando aparezca la guitarra de vuelta, subilo todo lo que puedas. Es una guitarra que se siente, aunque no sepas ni qué notas toca. Hoy tenemos a Newell's y Vélez a las 5 de la tarde arrancando la novena. A Defensa y Justicia con Gimnasia de Mendoza. Y a la noche 21:30 a Boca con Central Córdoba. ¿Querés ir? Claro que querés ir. Te faltan entradas. Bueno, acá lo que tenemos son dos plateas. Y las vamos a regalar a las 9 entre todos los mensajes que nos hayan llegado en este tiempo. Que dentro de un rato además estarán votando entre las tres canciones que compiten hoy. Que entiendo van a contener récord de votos. Te aviso, Dani, prepárate. Entre Boca y las canciones de hoy, no sé si van a alcanzar los dedos. Pero como les dije, este es un temón impresionante. Han de cuenta que está la pared ahí, en uno de los ladrillos.

aparece él con su guitarra. Y se dispone a hacer, para muchos, el mejor solo de guitarra en la historia del rock. No sé si el mejor, pero de los solos de guitarra que más habla y de los que más se habla. Que transmite mucho, porque es como construir una pared hasta el cielo. Ahí va.

¿Qué tan alta tiene que ser la pared que te bloquee la relación con lo que sentí que te hace mal? Ojalá que no sea muy alta. Ojalá que no sean tantas las cosas que te hacen mal que no necesites de elevar paredes. Que alcance con tu carácter, que alcance con tus convicciones. Que alcance con tu seguridad interna, que no tiene que ver justamente con las paredes, con los muros. ¿Cuántas cosas dicen el 11 de septiembre, no? Es el día del maestro, aunque Sarmiento fue mucho más que un maestro. Tenemos Servicio Meteorológico Nacional porque un día lo dijo Sarmiento. Tenemos educación pública en todo el país porque un día lo hizo Sarmiento. Estamos comunicados al mundo porque un día lo hizo Sarmiento.

6:15 de la mañana. No va a estar frío hoy. Aviso. A la noche va a refrescar. Mañana sí va a estar más fresco que hoy. El viento que se viene es sur y es sostenido. Hasta puede traer alguna llovizna o chaparroncito. Nada importante. Pero sí que mañana vamos a tener una temperatura más baja en cuanto a la máxima. Hoy la máxima va a superar los 15, mañana casi va a llegar a los 10. Y el domingo a la mañana hará frío, igual que el lunes. Y después irá levantando toda la semana hasta que llegue el tiburón. El jueves andará por Buenos Aires y el viernes estará acá en la radio con nosotros ya. El que hoy no está de Fer porque se va a Santa Fe, donde se van a disputar algunas disciplinas de los Juegos Suramericanos que empiezan mañana en Rosario. Ceremonia de inauguración en el Monumento de la Bandera.

0: Se fue Zenón nomás a Chita.
1: Exacto.
0: Y se desgarró Rey Domenech.
1: Qué momento para...
0: Lo que obliga a Robarrena a improvisar completamente un mediocampo, utilizando futbolistas que en algunos casos no iban ni al banco, uh-huh, como Alarcón.
1: En principio sería con Bray, Corocito, Figal, Pellegrino y Satas, Alarcón, Belmonte, Palacios, Villa, Ener Valencia y Ángel Romero. Podría llegar a ser el 11 para hoy.
0: Acá me apunta Mati Galluso que algo pasó con el pase a Atlas, porque Zenón no se presentó para su vuelo hacia México. Tenía que volar a la 1:25 de la madrugada y no apareció.

0: ¿Habrá surgido algo en el camino? ¿Qué hizo que no viaje todavía?
1: ¿Qué sé yo, vio? Cuanto más se aclaran las cosas es porque algo hay.
0: Se había resuelto todo muy rápido, ¿no? Igual los mexicanos compran rápido, les cuesta vender. Ellos te dicen, mira, quiero tal jugador, acá está la plata. Y si aceptás, se lo llevan, chao, dos minutos. Andá a buscarle un jugador a los mexicanos. En menos de cuatro meses no lo conseguís. Este Frank Zappa, Mati, no sabes ni quién es. Nosotros teníamos nuestro Frank Zappa, que era Tuki. No hacía la música de Zappa. Me acuerdo, había una disquería en Lavalle y Florida. Ahí cerquita donde había una disquería que era temática de Elvis Presley. Y muy cerquita había otra que tenía todo tipo de piezas que no encontrabas en cualquier disquería. Y entrabas y había una gigantografía, era un póster, no un póster, era como, ¿cómo se llama eso? Que son, o de cartón, yo, tamaño real. Gigantografía, una gigantografía de Frank Zappa. Yo no lo había escuchado nunca. Dije, ¿quién es este? Decía Frank Zappa, un disco que no sé, se ve que cumplía 20 años de su lanzamiento. Esta canción es del 74. Y me puse ahí a escuchar en el lugar de qué se trataba. Y te dabas cuenta de que también estaba en los comienzos de esos 70, que con Purple, Jethro Tull, Zeppelin, Floyd, ¿por qué no? Genesis, andaban por ahí, ¿viste? Hurgaban por ahí. Esas cosas que hacían las baterías y las guitarras, que salía de lo que estábamos acostumbrados. El tema es que los Beatles lo habían hecho no en un disco entero, lo habían hecho en una canción. Tira, tira, toma. También si queremos podemos hacer esto. Pero después iban para donde se les cantaba. Se separaron tan rápido que no nos dieron tiempo a decir, bueno, mirá, este disco tiene un estilo. No hay dos discos que se parezcan y no hay un disco en el que vos digas, acá hay una clara línea de nada. Convivían Yellow Submarine y no sé.
2: Es que después era una época muy de álbum gira. Y se ve que en la gira tenían todo tipo de influencia. Pues,
0: ¿en ellos? Sí. No, si estuvieron los últimos tres años sin salir del.
2: Los últimos tres, sí.
0: Y metieron ocho discos en tres años. No, uno sinvergüenza. ¿Qué radio te pone Jethro Tull a las 6 y 25 de la mañana? La verdad. No hagas zap y no pierdas el tiempo. Quédate acá. Acá para mí se juntaron a decir, a ver quién es más virtuoso.

0: Como decíamos ayer por Libertadores, Flamengo ganó en Quito ante Independiente del Valle 2-0 y Cienciano de local le ganó 2-0 nomás a Montevideo City Torque. Digo nomás porque últimamente te hacía de hacer. ¿Habrá dicho algo el entrenador argentino ayer?
1: Le habrán preguntado si podían hacer, ¿por qué no hicieron más goles?
0: Era Horacio Melgarejo, ¿no? ¿Habrá tirado alguna barbaridad ayer?

0: la Roma empató en Turquía 1-1. Jugó Dybala, también Soule, los dos titulares. Entraron un ratito Molina y Valerdi. Debo confesar que hasta ayer no sabía que Valerdi había pasado a la Roma. El Como goleó 4-1 en su estreno europeo. Se metió de lleno en la Champions y arrancó goleando al Leipzig, donde dirige Martín de Michelis. Con un buen partido de Nico Paz, con un gol de Máximo Perrone, que entró en los últimos minutos y anotó. Y con buenas sensaciones. También hubo gol de Lisandro Martínez. La punteó sobre la línea para evitar que llegara el arquero. Y el Manchester United le ganó al Sabah de Azerbaiyán 4-0. Y 5-0, con 5 goles en el segundo tiempo, venció Bayern Múnich al Bodo Glimt, que todavía no jugó de local ni con frío.
1: Le preguntaron a Lice, ¿cómo fue lo del gol? Le pegué al arco, a veces entra, a veces no.
0: Sí, pues, ¿cómo se para que siempre sean goles lindos? No sé, yo pateo al arco, dice, y a veces sale.
2: Te voy a corregir porque está precio.
0: Ahí está Melgarejo.
2: Cuando uno falla situaciones de gol, no es fallamos el gol, porque si vos haces gol, es gol. Cuando el arquero la ataja, son atajadas de situaciones de gol. ¿Está bien así? ¿Te gusta? Bueno, me encanta. Hay que hablar con más propiedad, hay que prepararse. Ahora sí.

por el lado de Cienciano y City Torque, va Santos o Atlético Mineiro. La ida terminó 2-0 para los de Neymar, donde no jugó Neymar. Bueno, ayer ficharon a Coutinho. El tema es que no está en la lista ahora, pero si pasa de instancia, puede sumarlo para semifinales. Lo mismo que Vasco da Gama. Si pasa a semis, lo puede hacer con Alan Lescano, que ya no está en Argentinos Juniors. Y además quiere a Richarlison. ¿Pero dónde los mete los jugadores?

0: Hoy juega Tristán Suárez en Salta con Gimnasia y Tiro a las 10 de la noche. Va a estar atento todo Temperley y todo Jujuy. Hoy tenemos Liga Española con Sevilla y Valencia. Tenemos Liga Italiana con Venecia y Fiorentina. Liga Francesa con Rennes y Olympique de Marsella. Bundesliga con Unión Berlín y Schalke 04. Y en un rato tenemos Fórmula 1, Achita.
1: Exactamente, porque hay práctica número uno en el Mad Ring, el circuito que debuta, el de Madrid. 8:30 de la mañana será la práctica 1 y a las 12 la práctica 2. Ya hubo práctica de F2 y ya hubo choques para este boletín. Decía que era un circuito rápido con mucho paredón. Ya hubo algunos golpes en el entrenamiento 1 de la F2.
0: Esto va a demorar todo.
2: Buen día, buen día, buen día a toda la banda. Llamo por las entradas, la web, las aplicaciones.
3: Buen día, Gastón, Mesa, Ceci. Quería participar por las entradas para ir a ver a Boca. Yo vivo con mi vieja que tiene 85 años y me gustaría llevarla.
4: Bueno, buen día Gastón, buen día para todos ahí. Espero que se encuentren todos bien. Nada, quería participar por las dos entradas para ver a Boca. La quiero llevar a mi nena que hace rato que no va y es re fanática. Salió más fanática que yo. Así que nada, acá laburando de las 4 de la mañana en la aplicación. Me quedé sin laburo hace poco y nada, no queda otra que tratar de salir adelante. Así que no la estoy pasando nada bien económicamente como la mayoría, pero bueno, nada, me gustaría distraerme un poco y ir con mi hija a la cancha, que es lo más lindo que hay.
5: Buen día, Gastón, buen día, Mesa. Quiero participar por las entradas para ir a ver a Boca con mi hijo. Le habla Guille de Catán. Le mando un abrazo.
6: Buen día, Gastón. ¿Cómo andan todos por ahí? Bien. Te llamo por las entradas para ir a ver a Boca. Quiero ir con mi viejo. Te habla Sebastián de Loma Mirador. Te escucho todos los días.
7: Buenas, buen día, Gastón. Buen día, Mesa. Buen día, arriba, carajo. Llamo para saludar a mi querida esposa en su día. Y me gustaría que, si mandan este saludo, me la reenvíen por WhatsApp para hacer escuchar a la tarde. Una excelente maestra, formadora de grandes profesionales, siempre trabajando en doble turno, una luchadora de la vida. Ya se tendría que haber jubilado hace 3 años, pero sigue dando clase, no quiere de jubilarse, así que le deseo el mejor día de su vida. Muchísimas gracias y arriba, carajo. Espero que este saludo se la envíen a mi señora.
0: Un beso grande para ella y feliz día para ella y a todas las maestras, a todos los docentes que se ocupan con amor y con pura vocación de la educación de tantos chicos en todo el país. En todo el país.
8: Gracias a vos.
0: Pero vos sos profesor, no sos maestro.
8: Yo estuve 2 años dando clase en el Instituto de Crónica con Ricardo Ciocia.
0: Está bien, pero sos profesor. Eso es el 17 de septiembre. Hoy es el día del maestro, no del profesor.
8: Cosas que suceden.
0: Está bien, pero habrán aprendido tus alumnos, profe.
9: Arriba, carajo, vamos que es viernes. Ay, por fin llegó el viernes, que tanto deseamos muchos. Fin de la semana laboral, buen día para cada uno, Gastón, Mesa. Ay, qué lindo, encima lindo día, linda mañana. Esperemos que no sea tan fresco el fin de semana, pero bueno, que tengan un hermoso día y un hermoso fin de semana cada uno de ustedes. Y díganle a Juliana que la amo con todo mi corazón. Lucas de Lomas, saludos.
0: Ya lo dijiste vos, Lucas. Juliana, ahí lo escuchaste. Reivindiquemos al pollera. Reivindiquemos al pollera. No lo bardeemos. Una de dos. O está sucio, o está muy enamorado, pero muy enamorado. Y en cualquiera de los dos casos, que no vamos a poner en vigilante nosotros.
10: No, no me quemes.
0: No.
1: No vamos a quemar a nadie.
0: O es simplemente pollera. Dice, ¿cómo hago para que esto dure? Mandando mensajes a la radio. Listo, acá tienen. Ahora, si tu mujer, tu novia, te dice, si vos de verdad me quisieras, llamarías a la radio y mandarías un mensaje. En ese caso, ya no serías pollera, serías dominado, que es diferente. Yo banco al pollera, no al dominado. No es lo mismo pollera que dominado.
1: Al que ni siquiera le tiene que decir hacerlo, bro.
0: No, el pollera, va solo.
1: Va solo.
0: El dominado va con miedo. El pollera va solo, va por amor, va por evitar quilombo. El dominado va por miedo.
1: Claro.
0: El dominado va con miedo.
10: ¡Que llame la gente!
0: ¿Pero qué te va a decir la gente, profe? Mirá si alguien va a asumir que pollera. Así puede pasar que alguien diga no. Yo no, pero ¿sabés quién es pollera? Mi compañero de banco. Ese, el que cuando nos juntamos con los pibes a jugar al fútbol y después nos quedamos a tomar unas birras o a comer, nunca se queda porque tiene que ir rápido a la casa.

0: yo no sé si el que le manda algún mensaje así con una foto, ves que estoy jugando acá con mis amigos, ese no es pollera, ese...
1: Fafi Pérez.
0: No. No, pues, es Fafi, che. Bueno, pero no sabemos por qué, qué habrá hecho Fafi para necesitar esto, ¿no? Vamos a bancarlo, amigo, che.
1: Obvio.

0: yo puedo crear la playlist de hoy. Perdón, Javi, se me fue la mano.
1: Me encanta escucharlo.

Buen día. ¿Cómo andan? Hablando de pollera, ¿están hablando de Juana Dovato, no? Qué linda reunión anoche con todos los chicos del ciclón, la familia. Hermoso. Hasta la 1 de la mañana tuvieron lo loco. Bueno, pero acá estamos firme. Feliz día para todos, buen sábado, buen fin de semana y a cuidarse y a laburar. Con sueño, pero acá estamos.

quiero decir que hoy en el Mundial de Bandas Sonoras va a aparecer el caballo del comisario. El famoso caballo del comisario. Lo sé, lo asumo. El duelo de hoy es bravo, ¿eh? El duelo de hoy es bravo. Pero para mí llega en alpargata, sabiendo que no tiene que vestirse bien para llamar la atención, que no tiene que mandarle regalito a nadie, que sabe que es inevitable que la mayoría la vote. Ya me equivoco, no sé.

0: Buen día, Gastón, ¿cómo va?
1: Hablando de pollera,
0: ¿puedes creer que hay un equipo, el Ciclón, acá en Espegacini, que se va a jugar un torneo en Mar del Plata el fin de semana? ¿Y puedes creer que hay un jugador oyente de la radio que ayer cumplió año que no va?
2: No.
0: Que no lo dejan ir.
2: No, mentira, mentira, mentira.
3: ¿Qué denuncia?
2: Mentira, mentira, mentira, mentira, mentira.
4: Un último momento.
2: No, mentira, mentira que el Ciclón va a jugar a Mar del Plata.
4: ¡Pollera!
2: Y Cholita no va. Mentira, mentira. No te creo. No te creo.
3: Salieron cara la empanada.
2: No te creo. Eso para hacerlas al horno y no frita, Cholita. Escucha. No, pero ¿cómo el Ciclón va a ir a Mar del Plata y vos no vas a ir?
3: Aunque sea por el 2-25 tiene que jugar.
2: ¿En qué te convirtieron, Cholita? Ya faltaste a un partido con los muchachos porque era el aniversario. Bueno, ahí te bancamos. Nosotros acá te bancamos. Te dijimos, no, quédate en casa. Pero un fin de semana a Mar del Plata con el Ciclón a jugar y vos no vas. Pero porque era larga, que se note a distancia.

0: Y sí, tenemos dos plateas para ver a Boca esta noche contra Central Córdoba. El partido es 21:30. Pero es viernes. Es viernes.
1: Juan Adobato, munición pesada tirá, ¿no? No puedo, Gasti, si no sabés cómo voy. Sí, van todos los chicos a Mar del Plata mañana a jugar un campeonato. Pero no puedo. Juan Adobato, rosca floja.
2: Este es un cagón.

0: está. Ahí está el Cholita. Torturado sobre la mesa. Estacado ahí. ¿Quién será el Robert de Bruce que lo habrá traicionado, no? Juan Adobato. Así que vos le tiraste ayer a Juan Adobato también. Bueno, ya pasó Corazón Valiente a la siguiente instancia.
1: Pero la pollera queda.
0: El lunes arrancan los triangulares de octavos de final, ¿eh?

0: Esto es el último disco de Paul McCartney. No viene de los 70. Él sí. Él viene de los 60. 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El 11 de septiembre nos recuerda muchas cosas. Nos recuerda lo que pasó en Chile en 1973. Nos recuerda aquel golpe de Estado, aquella posesión de la Casa de la Moneda por la fuerza y la muerte de Salvador Allende. Y años más tarde, también un 11 de septiembre, dos aviones en el lapso de 20 minutos empezaban a derrumbar el símbolo del capitalismo y de lo que es la isla de Manhattan, el corazón de Nueva York, el centro del mundo, sobre todo financiero. Todo pasaba una mañana de 11 de septiembre. Hoy se cumplen 25 años de aquel 2001.
1: ¿Dónde estabas?
0: Yendo a Concepción del Uruguay a transmitir Gimnasia y Esgrima Quilmes con el gringo Singolani y el profe Pellegrini. Y va a ser el último día que nos vamos a acordar cómo nos enteramos. En una traffic me llamó un flaco que era amigo mío. Me dijo, ¿estás viendo la tele? Digo, no, estoy yendo a Entre Ríos. Se acaba de estrellar una avioneta contra la Torre Gemela. Y me contaba, dice, no hay humo, la gente está viendo cómo baja todo. Y de golpe estábamos hablando. Me dice, ¡no, no! ¡Se estrelló otro! Y ahí empezó todo. Entonces paramos en una estación de servicio, de esos paradores en la ruta que tienen un restaurante grande con una tele, sí. Y nos quedamos ahí un buen rato viendo lo que estaba pasando y era un desconcierto absoluto. Y al rato empezaron a derrumbarse. Les entraron a la altura que les tenían que entrar, milimétricamente estudiado para llamar la atención del mundo y que todos estuvieran viendo en vivo cómo se derrumbaban. Acusan cerca de 3.000 muertos en Estados Unidos. Todos imaginamos que fueron más. Las imágenes siguen estremeciendo. Lo que sí, el mundo cambió después de ese día. Ya a partir de ese 11 de septiembre de 2001, subirse un avión demandó mucho más control de seguridad en cualquier aeropuerto del mundo que hasta ese día. Antes viajaba, no te digo como si fuera en colectivo, pero casi. Desde ese 11 de septiembre, viajar en avión fue toda una odisea.
2: Phil Collins, pero por favor.
0: Bueno, pará, que acá el que está cantando es Peter Gabriel, che.

0: no vamos a escuchar esta canción entera. Primero porque dura 23 minutos. Y segundo porque...
1: Este es un cagón.
0: No, bueno, pará, no nos da el tiempo, profe. Porque tenemos que ir en un ratito nada más al Mundial de Canciones de Bandas Sonoras. Ayer, ¿para qué le dije a Danny Morgenstern? Tenemos en el canal un compañero que es fanático de bandas sonoras. El hombre un día le escribió a John Williams y John Williams le contestó. Le mandó un sobre en papel madera con una foto dedicada y autografiada. Él escribió una carta en inglés explicándole toda su admiración y la razón de su admiración. Tiene una colección impresionante de bandas sonoras. Y un día supo de la dirección que tenía Williams en Texas y le mandó una carta. Se la escribió de puño y letra en inglés y se la mandó. Y le llegó respuesta. Me dice, yo no sé si habrá sido él, si habrá sido un secretario. Pero nada le hace olvidar el día que apareció el correo con un sobre papel madera, con un remitente de Texas. Y adentro una foto de John Williams dedicada y autografiada.
2: ¿Qué recuerdas vos?
0: Yo me la hago remera.
3: Buen día para todos. Cholita, ¿qué pasó? Dominado. Saltó la ficha enseguida, ¿no? Se ve que le dolió ayer que anduvieron diciendo que había pedido de licuadora para Spegazzini. Dale, Cholita, no podés.
0: Están golpeando la puerta, Cholita. ¿Cómo van a ir a Mar del Plata y vos no vas a ir? Dale. Bueno, por la Primera Nacional, como decíamos, hoy juegan Gimnasia y Tiro y Tristán Suárez. Tristán Suárez es puntero con un partido menos. Además, ¿cuándo cumple ese partido pendiente que tiene Tristán Suárez? Bueno, hoy juega en Salta contra Gimnasia y Tiro. Los escoltas son Temperley y Gimnasia de Jujuy. Están a dos puntos. Temperley juega el domingo en Paraná contra Patronato a las 3:30 de la tarde. Y a las 4 del domingo también, Gimnasia de Jujuy recibe a Atlético de Rafaela. Por la zona A, el puntero es Ferro, que le lleva solo 2 puntos al Deportivo Morón. Ferro visita a Almirante Brown. También el domingo, también 3:30. Y Deportivo Morón visita a Racing de Córdoba. El domingo a las 4. Van a estar jugando casi en simultáneo. En lo que tiene que ver con la permanencia, recordemos que hay dos zonas y tenemos... ¿Son 4 o 3 los descensos en la Primera Nacional? ¿Son 4 los descensos?
2: No, por zona.
0: ¿Que descienden directo o el anteúltimo de cada zona después juegan un partido contra el del otro grupo? Bueno, el último es Acasuso en la zona A, con 23, tiene 28 San Telmo, el otro que está en la zona roja, y un punto más que San Telmo tiene San Miguel, y 2 puntos más que San Telmo tienen Defensores de Belgrano y Central Norte. Y ahí pegadito también, a un partido nomás, están All Boys y Mitre de Santiago del Estero. En la zona B, Güemes tiene 23, 27 Chaca, 29 Patronato, y después están Quilmes y Chicago con 32, a 5 de Chacarita. Con algo de aire, pero no tanto. No hay desempate alguno. Los últimos dos de cada zona marchan.
4: Cholita, Cholita, ¿cómo dejaste tirado a los pibes? Eso no se hace. No se hace con los muchachos. Contás siempre toda tu vida, todo lo que haces, y ahora no diste el por qué no vas. ¿O será que tenés miedo al pata de lana? Saludos.
0: No lo hago al Cholita, una persona miedosa.
5: El cornudo, ¿no?
0: No, pará. Que escucha.

0: media de la tarde.
1: Hola Gastón, hola Chita, Marcelo de Monte Grande. El partido suspendido que tiene Suárez. Hoy juega en Salta con Gimnasia y el miércoles a las 4 de la tarde juega en San Juan contra San Martín. Ese es el suspendido.
2: Ahí está,
1: y después vuelve a jugar el lunes que viene contra Atlanta en la cancha de Suárez.
2: Ahí va.
1: Un abrazo, lo sigo escuchando.
2: Grande, loco. Muchas gracias.
3: Gracias a vos.
2: Porque la verdad que si había un asterisco había que liquidarlo temprano. No dejarlo hasta faltando una fecha. Muy bien entonces, miércoles que viene San Juan. Sí, buen día.
4: 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Soy Fabián acá de San Martín. Anotame para las entradas, Gastón. Dale Boca hoy,
5: ¿Qué onda, Gastón y a toda la mesa? Buenos días, primero que nada. Que tengan un buen viernes. Yo soy Gabriel de Florencio Varela. Acá yendo para el médico, aprovechando que no tengo clase por el día del profesor. Así que bueno, quería participar por las entradas para ver a Boca con mi papá. Muchas gracias y saludito a todos.
6: ¿Se van a acordar?
7: Hola, ayer, buen día.
6: Ayer en doble amarilla llamaba para concursar por las entradas.
2: ¿De hoy?
6: De la ansiedad que tenían.
2: Bueno, dijimos de 6 a 9.
8: Ay, chicos, mañana tengo que laburar, sábado. Y estos locos salen a las 3 de la mañana, yo no puedo. No puedo.
2: Y es por laburo, está
8: ¿qué
2: bien?
8: ¿Qué va a hacer? Vamos a ver si Juan no va a tomar tanto la cacorea, vamos a ver,
2: Sí, sí. Si es por laburo, lo bancamos.
6: Se va a acabarte.
3: Está inventando historia, no, bueno.
2: No, pará, profe, créele.
6: Qué profe.
2: Sos malo,
3: Él se aferra a la mentira.
2: ¡No! ¡Pará! Los sábados labura el Chorita si no manda mensaje.
3: No va a decir quién le dijo ese dato.
2: Bueno, sí, mañana vamos a ver si llama.
3: ¿Qué se llama eso, mañana? Amigo, cuanto más se aclaran las cosas es porque algo hay.
2: Sí, está bien, hay un laburo que sostener, que mantener, es el que banca la familia.
9: Gastón, Nachita, buen día, ¿cómo andan, Fer? ¿Todo bien? José, el taxista de Urquiza, quería participar por las entradas para ir a ver a Boca.
10: Hola, ¿qué tal, Recondo? ¿Cómo estás? Buenos días, hola Gerardo acá de Lomas. Quería participar por el sorteo de las entradas para ir a ver a Boca. ¿Sí? Así que, bueno, estoy ahí.
11: Buenos días, Gastón. Buen día, equipo. Que tengan un bendecido día viernes. Que sea lo mejor y muy bueno el programa. Lo escucho todos los días. Quiero participar por la entrada para ir a ver a Boca.
12: Buen día, buen día. Buen día, carajero. ¿Cómo andan? Acá Wally de Calzada. Gasti, ¿cómo va? Ojalá Boca. Quería participar por esa entrada para ir a poder verlo. Y capaz que hoy lo puede poner, ¿no? Estaba convocado el 9 de la reserva. Capaz que hoy lo pone, ¿no? Bueno, que tengan lindo viernes. A disfrutar, abrazo grande.
2: No, hoy juega Ener Valencia de arranque con Villa y Ángel Romero. Esa es la delantera de hoy. Bueno, tenemos dos plateas para esta noche, como se darán cuenta los que recién se van sumando. Y a partir de ahora, además de avisar por las entradas, pueden votar entre las canciones que vamos a proponer en el Mundial de Bandas Sonoras. ¿Arrancamos, Javi? Hasta ahora son 23. Hoy es el último grupo en presentarse. Las últimas tres canciones en competir. La primera fue esta, de Los Siete Magníficos. La segunda fue Lawrence de Arabia. Y la tercera fue La Pantera Rosa. Después vino El Padrino, Amelie y El Profesional. Más tarde llegó Star Wars, Amarcord, Misión Imposible, Tiburón, El Exorcista, Expreso de Medianoche, Volver al Futuro, Monsters Inc. Esto no es fútbol. Y esto no es fútbol de primera. Esto es Blade Runner. Y esto es El Bueno, el Malo y el Feo. Deja correr un poquito a Superman. Este es John Williams también, ¿no? Y después de Superman, ¿quién clasificó? La Vida es Bella. Y después, ganó esta de Cinema Paradiso. Y Forrest Gump. Corazón Valiente. Ganó esta de La Misión, la principal. Y ayer fue Indiana Jones. Que por la mínima le ganó, ¿no? Le ganó ahí cabeza a cabeza.
6: Fueron parejo toda la mañana.
2: A la de Piratas del Caribe. Pasó Indiana Jones. Bueno, señores, hoy tengo el gusto de presentarles a las últimas tres participantes de este mundial. Del año 1962, Sean Connery, el protagonista. El satánico Doctor No, de James Bond. Agente 007 contra el Doctor No. ¿Ella quién era? Las chicas Bond. Úrsula Andress. Me acuerdo que había pósters de Úrsula Andress por todo. Qué mujer linda era, ¿eh?
3: Tenía un buen ir, tenía un muy buen ir.
2: ¿Sí? Era muy linda. Era suiza, Úrsula Andress.

0: Dicen que ella tenía como referente a Marlene Dietrich, que supo ser las mejores piernas de Hollywood. Bueno, esta es la primera canción de 007, una de las cortinas más emblemáticas. Vamos con la segunda. Este es un peliculón de Brian De Palma. Se llama Los Intocables. Es del 87. Con Kevin Costner, Sean Connery, con Andy García, con Robert De Niro. Es un elenco impresionante. Y tiene algunas escenas que te marcan para siempre cuando las ves. La de la escalerita en la terminal de Chicago, el carrito del bebé, y Andy García y Kevin Costner tratando de agarrar al contador. Es una suerte de homenaje al acorazado Potemkin, pero está tan bien hecha, y el momento en el que la música es de Ennio Morricone, el momento en que en el juicio el abogado de Al Capone dice, más sí, es verdad, evadió impuestos, todo, y lo declaran culpable, y se desata una locura ahí en la sala del juzgado. Y en alguna, Al Capone lo había bardeado a Elliot Ness diciendo, esto no termina hasta que se termina. Y pacientemente Elliot Ness lo siguió hasta que lo pudo encarcelar. Y cuando lo encarcela y se lo están llevando, lo mira y le dice, esto no termina hasta que se termina, le dice Elliot Ness a Al Capone. Y ahí no había manera de pararlo a Robert De Niro, que para ese papel engordó 30 kilos. Lo mismo que nosotros, sin necesidad de grabar una película.
1: No sé qué papel me dijeron a mí. Estoy preparando Al Capone.
0: Hola, Ceci, buen día.
1: Hola, buen día.
0: Y te esperamos para que escuches con estos auriculares la tercera canción participante de hoy y la última de las 72 que concursaron en este Mundial de Bandas Sonoras. Señoras, señores, ha llegado el caballo del comisario.
2: Vas a empezar.
0: No te rías, profe.
3: Sos un hijo de...
0: Oh, ¿qué culpa tengo yo? Decile a Visconti que hizo esto. Recordemos que el Mundial de Canciones Originales lo ganó el tema de Rocky.
1: Sí.
0: Y el Mundial de Bandas Sonoras tiene esta canción de la misma película, que es cuando en la pelea final van avanzando los rounds y van pasando los carteles que te anuncian tercero,
1: hacen como
0: cuarto,
1: una
0: quinto.
1: Elipsis de tiempo con sí. toda la
0: con esta música hasta que llega el round final.
1: Se detienen en algunos momentos. Ahí sí. Va.
0: Tengo que parar la pelea, Rocky. No lo hagas, Mickey.
1: Esas caras de Rocky.
2: El ayudante me dice que no se levante.
0: ¡Ya no! Y Adrián diciendo, ¡Rocky! Y Poli queriéndose agarrar la piña con los de abajo.
3: No, Poli. Hay que salir así. Siempre porque en el revoleo te podés como una mano también.
0: Ahora, escucha esta parte. Le mando un abrazo grande a Dani Morgenstern, si está escuchando.
1: Grande, Dani.
0: Estaba por vos.
1: ¡Vamos, Dani! ¡Vanina Escudero! Sí, se te pone la piel de gallina, se te mezcla un poco con Bailando por un Sueño.
3: No, me emocioné. No.
1: ¡Carmen Barbieri!
0: ¡Titi Fernández!
3: El Bambino Veiro.
1: Ponía esta, Tinelli.
0: Sí, claro.
1: Sacaba el sobre.
0: De ahí había sido el campeón.
1: ¡Moria Kazan!
0: No, pero era el
1: esas
0: campeón.
1: Son de las viejas. Claro, sí.
0: Pero Moria no ganó.
1: Sí, que no.
0: ¿Qué ganó?
1: Tenés que ir para atrás, Moria, no, el bailando. ¿En serio? Moria, Carmen, claro, son los
0: Carmen, sí, Moria cuando.
1: Para mí ganó el primero o el segundo. Estaba Moria, participó. Está en la.
4: Y Diana Calabroga no cantando.
1: El cantando.
0: Sí. Para mí, Moria siempre fue.
1: No, jugada. Moria estuvo. Moria bailó.
0: Bueno, estas son las tres canciones que compiten hoy, señores. Esta es buenísima.
4: Contaba el tío recién que Úrsula Andrés estuvo con Monzón.
0: Monzón fue un gran.
1: Bueno, no ganó, pero dice que participó. Bueno, perdón, chicos. Pero participó, dice. A ver cuál es el lugar.
0: La segunda es Los Intocables.

0: Y la tercera es Rocky. En el 36 31 103 1, en el mismo teléfono donde podés, si querés, participar del sorteo por las dos plateas para ver a Boca esta noche, también podés votar entre estas tres canciones y así formar parte de la decisión de cuál debe avanzar para competir a partir del lunes por la siguiente instancia. Se vienen 8 triangulares, y de esas 24 quedarán 8. Después vendrán los cuartos de final mano a mano, semifinales y final. En 2 semanas, el viernes 25, tendremos campeón. Hoy es 11 de septiembre. Y algún 11 de septiembre, no hace mucho tiempo, acá en el aire, de arriba carajo, pasaban cosas que es mejor recordar. No que es mejor olvidar, creo. Y con eso nos vamos a ir a la tanda. Y después las noticias, que nos leerá a Chita, mandándole un gran abrazo a Fer Cicuti y deseándole la mejor cobertura del sudamericano. Sí. Es imposible ser buena docente, buena maestra, si no sos vocacional.
1: Yo estuve con una maestra.
0: ¿Eh?
1: Yo estuve con una maestra.
0: ¿Pero una maestra de quién?
1: De jardinera.
0: ¿Pero de alguno de tus hijos? No.
1: No.
0: Esos códigos no se cortan.
1: Yo fui con una de Bariloche y después, cuando dejé Bariloche, fui a una empresa donde me pasé los 3 meses en Carlos Paz. Muy después bien. Yo tenía 20 y pico y nada, venía maestra, venía madre, depende. Y qué sé yo, los chicos iban a dormir, iban a algún lado y te quedas hablando. Y nada, y una chica, Janet se llamaba.
2: ¿Janet?
0: La maestra.
2: Mirá el día del maestro, lo que estamos recordando. Ay, sí.
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18: Nos enseñaron de fútbol, pero también nos enseñaron de la vida. 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César Luis Menotti.
19: Toda mentira, eso que del banco uno grita. Los que jugamos sabemos que lo único que hacen es atrasarnos para la próxima jugada. Es decir, cuando el técnico grita mucho o presiona mucho, lo que logra es que vos como futbolista te distraigas por lo que está pasando para escuchar lo que ya pasó y que no lo podés remediar.
18: Gracias, maestros. 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
24: Siete horas, 12 minutos en el territorio de la República Argentina. 12 grados, 9 décimas. La temperatura, 12 grados, 9 décimas. La sensación térmica. El presidente Javier Milei encabezará un acto oficial por el Día del Maestro en la Biblioteca Nacional del Palacio Sarmiento. El mandatario brindará un discurso dirigido a docentes y estudiantes para fijar la postura del gobierno sobre el rumbo de las políticas.

0: políticas del área. El mensaje presidencial se dará en un contexto educativo marcado por el reciente retroceso del país en los resultados de las pruebas PISA. Una familia tipo necesitó más de 1.700.000 pesos en agosto para no caer en la pobreza. Así lo determinaron los datos oficiales del INDEC, que también señalaron que para estar por encima de la indigencia se precisaban ingresos superiores a los 730.000 pesos. El organismo estadístico detalló que tanto la canasta básica alimentaria como la canasta básica total registraron un aumento mensual del 2.6%. La senadora Patricia Bullrich cuestionó duramente al gobernador Axel Kicillof tras el violento asalto a un policía retirado en la localidad del Palomar. A través de sus redes sociales, Bullrich lo acusó de guardar silencio frente al miedo de los bonaerenses y de sostener políticas que protegen a los delincuentes. En respuesta, el ministro de Seguridad bonaerense, Javier Alonso, salió al cruce calificándola de contradictoria y defendió la gestión de la provincia al mencionar que Buenos Aires registra la cifra de homicidios más baja de la historia. Argentina registró la pérdida de unas 31.000 empresas, lo que representa un promedio de 33 cierres diarios. Según un informe de la organización Fundar, esta reducción se concentró principalmente en los sectores comercial, industrial, inmobiliario y de transporte. La crisis del entramado empresarial se explica fundamentalmente por una caída del 10% en el consumo masivo y un fuerte aumento en las tarifas de los servicios públicos. Precios internacionales de petróleo experimentaron un fuerte repunte de hasta el 7% debido a la reciente escalada del conflicto bélico en Medio Oriente. Como consecuencia de esta profunda crisis regional entre Estados Unidos e Irán, el crudo superó la barrera de los $100 por primera vez desde el mes de mayo. Ante la falta de resolución a corto plazo, los especialistas financieros advierten que los mercados energéticos enfrentan una normalidad de riesgos persistentes en el suministro global. El dólar oficial va a abrir con una cotización en torno a los 1.535 pesos. El dólar blue, en tanto, tendrá una cotización de 1.545 pesos. Y el dólar turista abrirá a 1.995 pesos. En lo que hace al pronóstico del tiempo en el área metropolitana de Buenos Aires, arranca la jornada fresca y estable, con una temperatura de 12 grados 9 décimas, la sensación térmica es idéntica, el cielo se presenta con nubes y claros, el porcentual de la nubosidad es del 42%, lo que deja amplios sectores despejados sobre la ciudad. La humedad, en tanto, alcanza el 79%, y el punto de rocío está en 8 grados centígrados, por ende, no genera bancos de niebla, al menos en el área metropolitana. Por otro lado, la visibilidad es óptima, llega a los 10 kilómetros. El viento sopla leve con una media de 6 kilómetros por hora y ráfagas que no superan los 13 kilómetros por hora, y la presión atmosférica se mantiene en 1010 hectopascales. Por ende, no hay probabilidades de lluvia, por lo menos en estas horas, algo que va a cambiar en horas de la noche. Yendo a lo que tiene que ver con el tránsito, como contamos temprano, choque General Paz y Richieri, un auto con una moto impactaron en Mano Puente de la Noria. Hay dos carriles obstruidos y todavía se encuentran en esa situación porque están a la espera de peritos en la zona. En Panamericana, en tanto, Ramal Pilar, kilómetro 37, mano al norte, hay un carril obstruido por choque entre dos vehículos. En la Buenos Aires-La Plata, en tanto, hay reducción de calzada en el kilómetro 47, sentido La Plata, por un incidente vial. Mismo panorama en el kilómetro 20.5 al kilómetro 21.3, sentido La Plata, por obras del nuevo cuarto carril. En autopista Richieri, Jorge Newbery, y en la Ezeiza Cañuelas hay tránsito y visibilidad normal en ambos sentidos en todas las trazas. En tanto, en la autovía 2 hay visibilidad reducida, allí sí, por bancos de niebla en las zonas de Dolores y General Guido. Por ahora, los subtes funcionan a horario, recordando que la línea B, la estación Medrano, está cerrada por obras de renovación integral. Mismo panorama para la estación Tribunales de la línea D, y también para las estaciones Entre Ríos y Urquiza de la línea E. En tanto, los trenes circulan con sus cronogramas habituales.
1: 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Contamos tres y estamos arriba otra vez. Somos Toros en Pijamas, listos para dar la pelea. 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

0: Buen día, Gastón. Le doy las gracias por acompañarme toda la mañana. Bueno, voto por James Bond. Muchos recuerdos. Y también anótame para las entradas. A ver si antes que lo operen a mi hijo lo llevo a ver a Boquita. Muchas gracias y buen fin de semana.
1: Hola Gastón, equipo, ¿cómo les va? Soy Sebastián de Tres Arroyos, acabo de llegar de trabajar y nada, quería competir por las bandas, el Mundial de Bandas Sonoras, eso era. Mi voto es para James Bond, ¿sí? Soy Sebastián de Tres Arroyos.
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3: Buen día, Radio Rodrigo José Paz. Quisiera participar por las entradas y quisiera votar por la número 2.
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4: Rocky campeón, mi voto para Rocky campeón, campeón, campeón.
5: Hola mesa, quería participar para votar a, con esta frase: hijo de perra, no he escuchado la campaña, un round más. Es obvio que se vota, ¿no? Rocky.
6: Ya está, listo, buen día, arriba carajo. Qué grande, ya está, la tercera, la de Rocky, imposible. Sabes que la escucho y ya me emociona. Qué grande la rufa, ahí agotando, grande la rufa. Una fenómena.
7: No. Oscar de Rodríguez de nuevo, para votar por la de Rocky.
8: ¡Córtame los párpados! ¡Córtame los párpados!
9: Buen día, muchachos. Mi voto es para la banda de sonido de la película de Rocky. Me hicieron escuchar eso y estoy laburando en la fábrica y unas ganas de salir a correr.
10: Buen día, Tom. Buen día, chicos, ahí en la mesa.
11: Manuel de la Cruz, como siempre, que los escucho y mando audio yendo acá a laburar.
10: Bueno, para votar, sin dudas ni por lejos, la canción de Rocky.
12: Vienen 8 cuadrangulares.
13: Gastón, equipo, qué difícil que la pusieron hoy. Pero vamos con Rocky. Todavía la veo y todavía me emociona.
12: Cuarto de final mano a mano.
13: Abrazo grande y nada, también participo con la central de Boca. Abrazo.
14: Ahí están los primeros votos en esta disputa de hoy, entre estas tres canciones, de estas tres películas, de James Bond, del 62, el satánico Doctor No, así la presentaban en la Argentina, Los Intocables. De las tres películas, la que más volvería a ver.
15: Es buena peli.
14: Es un peliculón impresionante.
15: Es buena peli, pero hace mucho que no la veo.
14: Es un peliculón impresionante. De las tres, la que volvería a ver es esta. Y bueno, Rocky.
15: No, Rocky es una cosa. Tiene una música.
14: Está Emiliano Pinzón, que...
15: ¡Emiliano mañana... Pinzón!
14: ¡Emiliano Pinzón! ¡Hola, Emi!
16: ¿Cómo hay gente que no puede votar a Rocky? Yo no
14: entiendo. Bueno, pará. Es buena la banda de sonido.
16: Sí, pero no pueden no votar. Pero... es imposible. Yo la verdad que cuando se va, cuando meten esta nada, lloras.
15: Todo.
16: Ahí lloras. Y le tiras el piso y lloras.
14: ¡Y le dan la calabrón!
15: ¡Claro! ¡Es esa parte! ¡Te mezcla con el bailando! ¡Mal!
16: ¡Lloras!
15: ¡Lloras! ¡Caen los papelitos, no!
14: ¿El patinando quién lo gana?
15: ¿El patinando lo gana Capristo? A ver.
14: Sí, puede ser, ¿eh?
15: Llegó a la final.
17: Capristo. O, déjame pensar.
14: No, para... Luli Fernández, no.
17: Capristo. Está Wanda, ¿se acuerdan del patinazo?
14: Anita Martínez, la final
17: Anita Martínez. Para mí es muy buena patinando. Capristo, profe de gimnasia Guaí, siempre patinó y bailó.
14: Lo que hicieron con el Patinando por un Sueño fue impresionante.
17: A mí me tocó, yo trabajaba en el 13 en esa época, entonces cubría todo eso y nos mandaron al Calafate a cubrir la apertura. No sabés lo que fue.
14: Sí, claro.
17: No. Estaban todos como vestidas de gala en el medio del Calafate. Ahí
14: ¿Vos
17: ya.
14: También?
17: No, yo estaba de pelusa del otro lado de la barra. De las maderas haciendo nota. No, pero estuvo bien. Es un lindo lugar el Calafate.
14: No conozco.
17: Había una pileta climatizada.
14: ¡Apa!
17: No sabés lo que fue. Nos reímos tanto. No, pero había unos personajes. Fue el año que se rompió la gamba porque patinar. Pará, sí, ustedes lo ven así fracturó. Fácil.
14: ¿Quién fue? ¿Luli que se fractura?
17: No, Mancini.
14: Raquel Mancini.
17: Raquel Mancini, antes de empezar. Se parte el tobillo, sí. se hace mal.
14: Sí, porque eras bravo. Había gente que participó de ese concurso sin saber patinar.
17: No, tremendo. ¿Sabés quién participó también? Marina Calabró. Te digo las que me acuerdo. Rosita Marengo, me parece que estuvo.
18: Llegó a la final de la 2.
14: ¿Sabés que me acuerdo de ese patinando y también del bailando? Que entraban normales y salían súper entrenados.
17: ¿Viste cómo salían? Uno decía, bueno, todo tengo figuró. Que entrar ahí.
14: Nos debió...
16: No.
14: Quizás, claro, ¿sabes qué? Nos faltó ir a Bailando por un Sueño.
17: No, es tremendo, es verdad. ¿Cómo? Y algunos no, los que no tenían oído, no, pero algunos aprendían a bailar bien, ¿eh?
14: Sí.
17: Y a todo,
14: sí.
17: Aprendían todo bien. Como que empezaban a coordinar. Por ejemplo, Fedeval, me estoy acordando, Fedeval terminó siendo, pero pará, Baryshnikov.
14: Era Jorge Don a lo último.
17: No, tremendo, ¿o no?
14: Sí.
17: Hay gente que se destapó. Mucha gente. Sí. Bueno, Pedro Alfonso también bailó.
14: Sí.
17: No sé si a esos niveles, pero.
14: Bueno.
17: Pero bien.
14: No, pero bailó bien. Y aparte, hoy lo suma a su show de teatro con el que le va tan bien. Bueno, escucha esto, Emi. Esto es espectacular. Sí. Artículo 17: consecuencias del incumplimiento de contrato. Las enmiendas al artículo 17 establecen un marco jurídico claro, objetivo y más previsible para determinar las consecuencias del incumplimiento de un contrato y consta de los siguientes elementos.
16: A ver.
14: Normas relativas a la cláusula de indemnización por daños y perjuicios, artículo 17, apartado. Normas para el cálculo de la indemnización económica en caso del incumplimiento del contrato, incluida la responsabilidad conjunta y solidaria del nuevo club. Normas relativas a las sanciones deportivas que incluyen un mecanismo revisado para sancionar a los clubes. Una norma específica relativa a la presunción de incitación y normas relativas a las sanciones deportivas impuestas a los jugadores sin modificaciones de calado. ¿Esto qué es? Yo estoy leyendo esto y ustedes dicen, nada. Bueno, esto conmueve a Europa. Impone una proporcionalidad exagerada en las cláusulas de rescisión y en las cifras
16: indemnizaciones.
14: Y las cifras siderales que había que pagar de indemnización si un jugador quería irse de un club. ¿Sí?
17: Sí, pero como que no lo termino de entender.
14: Bueno, el Buró del Consejo de la FIFA aprobó el 10 de junio y la Real Federación Española lo comunicó mediante esta circular, la reforma del artículo 17 del reglamento. ¿Qué cambia? Que en el nuevo artículo 17.1 somete las cláusulas de rescisión a un control de proporcionalidad, que la indemnización pactada será exigible salvo que resulte manifiestamente excesiva e injusta atendiendo a las circunstancias reales de la operación, el costo del fichaje, el salario pactado, valor residual del contrato, es decir... Vos no le podés poner
17: más plata,
14: una cláusula de rescisión de 500 millones de euros
17: decir,
14: a un jugador que le pagás lo mismo que a uno que tiene una cláusula de 100.
17: Claro, es decir, es excesiva la cláusula de 500 palos de Julián.
14: Sí.
17: Así que podría ir por eso.
14: Y a falta de cláusula, dice, la compensación se calculará con criterios objetivos y tasados, valor residual, remuneración pendiente, costo de reemplazo y daños acreditados. O sea que Julián, con este artículo vigente, que no lo estaba y ahora sí lo está, Yo hubiera ido al Barcelona.
19: Claro.
16: Cosa que no va a forzar el enero. Sí.
14: Y tampoco va a pasar en enero.
16: No lo va a forzar, por lo menos. La viajera.
15: No. Viste que ahora está como medio, no sé, bueno, ya lo vimos, más apagado, pero... ¿No? Un
16: poco. Sí, se iluminará.
14: Escuchame unas cosas, gordito. Es joven. ¿Vos te diste cuenta que dentro de una semana vamos a estar charlando, pero acá dentro del estudio?
16: Sí. ¿No? Sí, me estoy dando cuenta.
14: Muy bien.
16: Te quiero contar algo. Tengo que contar algo de Ursula Andrews.
14: ¿Qué vas a hacer?
16: Voy a contar algo, vos hablaste de Ursula Andrews.
14: Ah, ¿sí? ¿Qué vas a contar de Ursulita?
16: Bueno, la cuestión es así. Esto yo lo leí en un libro de Sergio Sinai, ya cuando estaba estudiando periodismo.
14: Sí.
16: De Sergio Sinai, y es un investigador argentino periodista en ese momento, que escribió sobre Monzón. Cuando Monzón va a pelear con Mantequilla a Nápoles, a Francia, lo lleva el productor de Alain Delon. ¿No es cierto?
14: Sí.
16: Alain Delon, que había anduvo por ahí también humeando. Pero Ursula Andrews en el 74, creo que fue la pelea, si no me equivoco, era top. Y bueno, Monzón tenía fama, había pasado a Mari, y lo conoció. Mira. Lo conoció y se escuchó el grito de vestía.
14: Ahora, yo te hago una pregunta, Ceci.
15: No.
14: Vos tenías en la misma mesa a Alain Delon y a Carlos Monzón. ¿Tenías dudas o elegía fácil?
15: Me hiciste
14: fácil
15: la pregunta de Reina Rich.
14: Porque Monzón tenía un poder de atracción impresionante.
15: Sí, aparte venía de las Pampas, lejos. ¿Viste? Tenía como todo un bagaje de exótico.
14: Y salvaje.
15: Salvaje, criado por los lobos.
16: Eso.
15: ¿O no? Criado por los lobos.
16: Exacto.
15: No sabía si
16: fueron tomares, sí.
15: Después no sabía. Él, sí.
16: Él parece que con Alain Delon.
15: No.
16: Alain Delon dicen que lo visitaba seguido también.
15: Alain Delon.
16: Alain Delon,
15: tremenda facha y también.
16: Sí, ¿no? Mucha facha. Él le pagó un par de peleas cuando hizo en Francia.
14: Sí,
16: fue la pelea de Che Rivier Pipi Cucú.
14: Ah, el de Pipi Cucú. Pipi
15: claro. El de Pipi.
14: Viene de ahí.
15: Merci beaucoup, Pipi Cucú. Claro. Tenía que decir Merci beaucoup, ¿no? Cuando le dieron el premio.
16: Entonces, ahí conocí a Ursula Andrews.
15: Divina.
14: Sí. Suiza, divina. La mina. Es la protagonista del satánico Doctor No, la que compite hoy.
15: Mirá.
16: Me sale de vosotros Cadillac. De ahí sale el título del disco de los Cadillac.
14: Claro, es verdad, también. Es más, ¿no es un tema de los Cadillac también?
16: Sí.
15: No sé, me quedé pensando. Yo creo que como nosotros ya vivimos en el mundo exótico, porque estamos en la Argentina,
14: sí,
15: hubiera optado por Alain Delon. Si me dejaban.
14: Si te dejaban. Y después, y bueno, conocer lo silvestre.
15: No, pasa que nosotros ya tenemos mucha información.
14: Era muy fachero. Era muy
15: tremendo.
14: Fachero.
16: No,
15: Alain Delon era lo más fachero que viste en tu vida, ¿o no?
14: Sí, tanto.
16: Sí, era fachero.
15: Muy.
14: A ver, escucha, Emi. A ver si Cherkis vieron la cuenta como vos la sabías.
20: Se nos corrió a la mañana por Bois de Boulogne y empezamos a entrenarlo por el discurso. Porque cuando le entregaban el premio, protocolo decía agradecimiento de Monsieur Monzón. Entonces nosotros dijimos, no te compliques. Vos todo lo que tenés que hacer, cuando recibas el premio, es decir, merci beaucoup. ¿Qué es lo que tenés que decir? Merci beaucoup. Listo. Es eso. Y durante todos los días, en el entrenamiento de la mañana y en el entrenamiento de la tarde, entre nosotros, merci beaucoup. ¿Para qué? Para que quedara registrado auditivamente, merci beaucoup. Nos viene a buscar, 6:50 de la tarde, motociclistas abren camino con la inequívoca sirena de la policía francesa. llegamos al lugar, las instrucciones eran claras. La persona que te entrega el premio es el alcalde de París, Giscard d'Estaing, luego presidente. Te va a entregar una plaqueta, va a decir unas palabras. Tomás la plaqueta, mirándolo a él, girás levemente. Tomás la plaqueta, te das vuelta, la mostrás. Volvés hacia él y le decís, merci beaucoup. Listo, no te compliques. Merci beaucoup, merci beaucoup, merci beaucoup. Todo el día merci beaucoup. Viejo, paren un poco. ¿Qué se cree? Que no sé qué lo están diciendo por mí. Vamos en el auto. Atrás, Lecture y yo. Adelante, Brusa. En el medio, entre Lecture y yo, Monzón. Merci beaucoup, merci beaucoup. Merci Tito, merci beaucoup. Cherque, merci beaucoup. Llegamos. Monzón vestido de oscuro. Camisa blanca. Corbata azul. Zapatos encharolados. Llega el momento. Aparece el alcalde de París. Le entrega el premio como le habíamos dicho. Y nosotros desde abajo. Merci beaucoup. Monzón asiente con la cabeza. Le entregan la plaqueta. Gira. Recibe. Muestra. Merci beaucoup. No va, se da vuelta y dice, pipí, cucú.
16: Tiran el Cherqui.
0: Hablando de maestro, ¿no?
16: Maestro, perdón.
17: La vuelta que dio para contarlo.
14: Sí.
16: Muy bueno. Pero mire, la de Cherqui es una verba impresionante. Tremendo.
14: Cherqui tiene un estilo copolesco para contar.
17: Sí. Yo estaba esperando que diga Johannesburg. ¿Viste que querés que diga?
14: Y no uso tiradores porque tengo sentido del ridículo. Uso tintura porque tengo con qué. Y no uso tiradores porque tengo sentido del ridículo.
17: Tremendo fue eso.
14: Qué lucidez. Desde un móvil en una vereda.
17: No, es tremendo.
14: Yo trabajaba en Tribuna Caliente cuando lo quiso matar a piñas a Guillermo Nimo. No había manera de pararlo.
17: ¿Ah, sí?
14: No sabés lo que fue.
16: Don Rivero.
21: No,
16: Don
21: Rivero. No, no te vi nunca. Vas a ponerse tintura, Cherqui, que le queda muy bien. Vas a ponerse tintura.
17: No, no.
21: Que le queda muy bien la tintura. Vas a ponerse tintura. Vaya. Gracias, Cherqui. Me pongo
20: tintura porque tengo con qué. Sí. Y no uso tiradores porque tengo sentido del ridículo.
17: No.
0: Dos tiros, Lito. Es una cosa increíble.
14: Dos. Bueno, pero. Ese día con Nimo no sé qué le dice. No había manera de pararlo. Pero no había manera. Eran tres. Aparte, eran todos grandes ahí. Porque estaban para hacer mucha fuerza. Roberto Ayala. Carlos Juvenal, no lo podían parar.
17: No, iba a haber un drama. Eso termina mal.
14: No, y Nimo con la boquilla. Una cara de susto tenía.
17: También le daba un poco a la Carmela, Nimo.
14: No, sí. Ahí que no lloviera. Menos mal que se hacía en un estudio. Llegaba a ser al aire libre ese programa. ¿Sabe qué?
17: El periodista deportivo es muy abonado a la tintura, ahora me doy cuenta.
14: Y algunos entrenadores últimamente también.
17: También.
0: La semana vimos
17: no,
0: uno.
17: No, dijo que se le hace más veces que yo. No, es tremendo.
0: Encima tenía una remera negra y...
14: ¿Vos decís a Alexander Medina?
0: Sí.
14: ¿El cacique? ¿Me lo viste al cacique Medina?
17: En La Plata... Bueno. Tiene un buen color.
14: A mí me queda la duda todavía de Arruabarrena. Porque llegó más canoso Arruabarrena.
0: Claro.
14: Viste que los entrenadores se van canosos de boca.
17: Igual el color de Arruabarrena es difícil, debe mezclar dos tonos.
14: Yo no sé si en pareja.
17: De cajita directo no es. Porque viste que es como medio clarito.
0: Sí, había venido canoso y con barba con cana y ahora...
14: Y ahora está, rejuveneció. Está sin barba. Está, a ver, no tiene más barba, pero yo no sé... Tengo la sensación de que un poco se empareja. Está bien, un poquito.
17: Queda bien. Ahora está más...
14: Claro, si lo hace Leto está bien y si lo hace Vasco no.
17: Leto es un pionero. ¿O no?
14: Gustavo Quinteros.
17: Gustavo Quinteros.
14: Pregunto.
17: Para, yo quiero hacer una...
1: Empezó con apagado de canas.
17: Sí, matizador. Escucha, algunas personas en el universo no tienen canas. Hay gente sin canas. Muy poca.
1: Elegidos,
17: pero hay todavía algunos que tienen menos canas.
14: No, al menos sí. Que ninguna, no te conozco ninguno.
1: No, yo tampoco.
14: Yo no conozco a nadie que no tenga canas.
17: Yo tengo una amiga que no le salió una cana, ponele. Yo digo, ¿cómo puede ser esto así?
14: No sé cómo ocurre en la rama femenina. Entre los hombres,
1: no conozco
14: un hombre que no tenga una cana.
17: Además, tienen más canas en la barba, ¿viste?
1: Generalmente empiezan a aparecer cerca
17: de la oreja. La patilla del turco.
1: Claro. Es increíble. Hay chicos que, compañeros, inclusive yo tenía de 18, 19 años y ya estaban empezando a...
14: Vos venís con el pelo natural, Emi, ¿no?
3: Sí, pero tengo una canita.
14: Sí, por eso.
17: Pero los rubios,
14: ¿cómo es? El rubio la disimula.
17: ¿Sí?
14: El rubio la disimula. Bueno, por ahí...
3: Sí.
14: Bueno, el Vasco Arrabarrena no es rubio, pero tampoco es morocho oscuro. Entonces, es un tono bravo.
17: Hay que lograrlo, dos tonos tiene que mezclar. Pero igual no sé, hay gente que se usa mucho el tono sobre tono, ¿eh? Un shampoo color se hace.
14: ¿Sabés quién usa color? El de la olla de Gargamel, Miguelo.
17: Nah.
14: No.
17: Estamos ensuciando gente, escucha. ¿Miguelo? ¿Pero cómo? ¿En serio se hace un tono? Mirá.
14: Se hace tono.
17: Bien.
14: Está bien, bueno.
17: Yo no me di cuenta, así que le toma bien.
14: No le gusta andar con cana, ¿qué crees que
17: hay? No, está bien. Pará, pero le debe agarrar bien el tono, porque yo te digo, ni me di cuenta.
3: Bueno, a mí tampoco me gusta andar con canas.
14: ¿Quién?
3: A mí no me gusta andar con canas. Y si no, voy común.
14: Pero dale, ¿qué no te...?
1: Galán maduro.
14: Es como las arrugas, vienen con el paso del tiempo, es experiencia. Mirálo a Richard.
3: Es experiencia, ¿no?
14: Richard Gui, quedó canoso a los 40 años. ¿Y?
17: Que dejó pero Richard Gui.
14: ¿Dejó de ser ayer fachero?
17: Ayer
3: escuché a una humorista. Sí. Dice que las canas, bueno, nos tocan a nosotros, somos George Clooney.
17: Es verdad.
3: Nos tocan a ellas, son la tía Elsa.
17: Y sí, es así. Sí. El paso del tiempo, esa crueldad infinita, es más sobre la mujer que sobre el hombre. El hombre, ay, soy bombino, se puso mejor con los años. La mujer, está chacón. Claro. La verdad, ¿qué le pasó? ¿La atropelló a alguien? No sabes. Así, todo así. ¿O no? Ay, esa pancita que está la pancita. Ay, no, mira esa gorra. Así es.
3: A mí no me dicen eso.
17: No, no, es terrible. No, sí. Pero la mirada es para todos. La mujer, inclusive, habla así.
14: Pero la más cruel de todas es la mujer. La mujer. Bueno, escucha, Emi, ayer fui al acto, ayer hice de 6 a 8, y estuve después de las 8. Bueno, fui al acto de Juan y Juan y tocó el piano, hizo de Sarmiento y después tocó el piano.
17: Bien, muy bien.
14: Un crack, lo que amo a mi hijo y el orgullo que me despierta, no te puedo explicar. Ahora, me flasheó una versión del himno de Sarmiento.
3: ¿Quién tocó él?
14: No. Para que estaba convencido de algo.
3: Honor y gratitud.
17: Es esa. El himno de Sarmiento.
14: Es el himno
17: de Sarmiento.
14: Fue
17: la lucha,
3: su vida y su elemento.
17: La fatiga.
14: Bueno, es hermosa.
17: Es hermosa.
14: La canción,
17: pero ¿los chicos la cantaron?
14: No, le cantaron otra canción. Okay. Pero. Mientras preparaban todo para esa canción final del acto, hicieron todo un repaso de lo que fue Sarmiento.
1: Claro.
14: Sarmiento no fue solamente el maestro del aula y presidente 6 años. Fue un grosso.
17: En todo hizo.
14: Descomunal.
17: Y debe haber sido el que más cosas hizo.
14: Sí.
17: Sin duda, ¿eh?
14: ¿Para el país?
17: Para el país, de todo hizo.
14: Empezando por el servicio meteorológico.
17: De todo.
14: Bien, bueno. Pero cuando preparaban todo, apareció una versión del himno que dije, ¿de dónde es? Entonces después terminó y le preguntamos a la maestra, ¿de dónde lo habían sacado? Bueno, el profe de música, a través de la inteligencia artificial, creó esta versión. A ver si les gusta. Escuchá.

0: Sin bandera.
1: ¿Sabes qué? Es una mezcla de Coti y Alex Ubago. Yo me cansé de buscarla, la buscaron, la encontraron y llamé, le escribimos por handing a la maestra, claro. Y nos pasaron. Facu es el profe de música.
2: Facu. Es el original.
1: ¿No te gusta esta versión?
2: No lo había pensado, pero no está mal.
1: Y es más, para hablar del Día del Maestro, te puede acompañar mejor en radio, ¿o no?
2: Eso seguro. ¿Cómo me quedó el olor?
0: Te lo acerca un poco, le saca la solemnidad y te lo hace más cercano.
1: Un abrazo a Gustavo Petrocelli, que escuchaba a Sabina de fondo y dijo, ¿cómo está escuchando Sabina este pibe a las 7:30 a.m? ¿Y qué no? Escuchamos a Jethro Tull a las 6:30. ¿No vamos a escuchar a Sabina a 7:30? Por favor, sí, amigo.
3: Sí.
2: Rimolor, qué palabra esa, ¿eh? Gloria y Glor.
1: Escuchá cómo lo tira, porque al final de la canción lo tira. Sí.

0: profe de cuarto, Facu.
1: Sí. ¿Es el profe?
0: Sí.
2: Al gran Sarmiento.
1: Yo lo vi y dije, es re profe de gimnasia en el video. Re profe de
0: no,
1: música.
0: Es el profe de cuarto grado, no es profe de Juani. Juani es alumno de sexto. Y Facu es profe de cuarto. Y él es el que encontró a través de la inteligencia artificial esta versión de.
1: Bueno, despeché a escuchar
0: esto. Escuchar. Sarmiento inmortal. Y ahí viene, ¿eh?

0: nada, me gustó y dije, la quiero llevar a la radio.
1: Mientras nos acercan los chicos, al saber que les fueron los grandes nuestros, bienvenido.
0: Pero por supuesto, por supuesto, por supuesto. Feliz día a todos los maestros.
1: Feliz día también fueron los grandes.
0: El maestro de música estaba de frente a los chicos con la guitarra y Facu, que es el que trajo esta versión, estaba al lado de Juani con el bajo y Juani con el teclado. Y después los chicos con percusión y el resto cantando. Una canción hermosa también. Bueno, ahí está el misterioso dragón. Hoy entendemos que no hay clases, pero los chicos quizá con el reloj biológico igual se despertaron. Si se despertaron hay que hacerles compañía, siempre. Primero, los chicos. Una
2: porción de Hola chicos, buen día. ¿Cómo anda la manada salvaje ahí en la radio? Soy Claudio de Gerli. ¿Sabían que el verdadero nombre de Sarmiento era Faustino Valentín? Le mando un saludo a todos los maestros y las maestras de nuestro país, especialmente a las rurales y a Teresita también, un cariño enorme. Y profe, ¿usted qué? ¿Festeja el día de hoy o festeja el día del pirata? Y la hacemos completa. Voto por la canción número 3 de Rocky y le dejo un chascarrillo para los nenes. ¿Saben lo que más le gustaría hacer a una servilleta, chicos?
0: ¿A una servilleta?
2: Le gustaría hacer billete.
3: No está mal el chiste.
0: Fue presidente de la nación entre 1868 1874. Y en esos años de todo eso. En 6 años dejó tantas cosas para la Argentina.
4: Sí, de todo, de todo.
0: La primera comunicación en clave Morse con el continente europeo fue gracias a Domingo Faustino Sarmiento. El servicio meteorológico fue una instrucción de Sarmiento. La escuela pública fue una instrucción de Sarmiento. Y ante todo
4: está el dragón. La flor, un corazón y una porción de sol y esas ganas de vivir. ¡Vamos que viene arriba, carajo!
5: Gastón, Ceci, Achita, buen día. Buen día para todos. Feliz día al maestro, para todos esos maestros que tuvimos de chicos en el colegio y fuera. Y un gran feliz cumpleaños para el gran maestro Hugo Porta. Gastón, te esperamos. Si traes a todos, sería ideal. Banco está cerca de la vuelta. De la mano de los Picasso, obviamente.
0: Sí, señor.
5: Un abrazo,
0: sí, señor.
5: A Fede también.
0: Un abrazo grande. Un abrazo grande. Está ahí, está ahí. No queremos ni nombrar la palabra. No queremos ni decir la palabra.
3: Vamos a comer.
0: Pero está ahí, está ahí. Está ahí, sí, sí. Vamos a comer un buen chori, olvídate. Pero sí, hoy cumple años el gran Hugo Porta. Lo tenemos preparado para la última hora. El ídolo de mi papá. Y el mío también. Qué jugador, Hugo, por Dios.
4: Sí, el primer observatorio también, ¿eh? Así. Importante, el primer observatorio lo hizo.
6: Hay que hacer el audio como el del riojano. Lo hizo, lo inventó.
4: Ah, sí, lo hizo de todo, de todo.
0: Bueno, él era presidente cuando se desata la epidemia por fiebre amarilla. En Buenos Aires murieron alrededor de 14.000 personas. ¿Sabes lo que fue eso? El gobierno nacional en pleno huyó de la ciudad. Con lo cual la lucha contra la peste debió ser llevada adelante por una comisión. Y esa comisión dispuso la creación del cementerio de la Chacarita. El cementerio de la Chacarita es una creación en pleno gobierno de Sarmiento en el año 1871. Durante su mandato se tendieron 5.000 kilómetros de líneas telegráficas. ¿Sabés quién era el ministro que lo llevó a cabo? Beller Salfer.
4: Biblioteca, de todo.
6: Es lo que de decía todo. El oyente, lo estaba leyendo, se lo había bautizado Faustino Valentín Quiroga Sarmiento, pero por la devoción de su madre por Santo Domingo, lo empieza a llamar por ese nombre, olvidándose el de Valentín.
4: El censo también.
0: Bueno, el censo, da origen a Sarmiento. El puerto de Zárate y de San Pedro son también creación, decían, no, pero se endeudó en 30 millones de pesos. Para mí que la recuperaron la plata con la utilización de los puertos. Así que fue Dalmacio Vélez Sarsfield el que llevó adelante
7: Mazo, buen nombre.
0: Sí. Esa obra que también era comunicar el país. Y alguien dice, bueno, no, pero la campaña del desierto y todo lo que instruyó a Roca, que después sería presidente en el 80, pero la campaña del desierto entre Mitre y Sarmiento se ocuparon de que en la Patagonia mandara Argentina y no Chile. Eran otros tiempos, hay que ubicarse en contexto. Hay que ubicarse en contexto.
8: Buen día para todos. Acá está Pablo Visconti. Johannesburg, como dice Rufis, de Cherkis. Gastón, Miguelito. Miguelito no tiene una cana. Una cana tiene Miguelito. Se pega unas viabadas terribles. Me parece con ese color marrón caoba. Dice, no, no, es el agua, no sé. El agua de Chingolo parece que te tiñe el pelo. Miguelito terrible y tintura se mete. Nunca una cana. Nunca. Bueno, les mando un abrazo, ¿eh? Que tengan un gran día.
0: La pregunta es por qué, no digo todos, pero muchos de los que se meten color lo niegan.
9: No, hay que dejar de negarlo. Es porque Benjamín hay que negarlo y Benjamín.
0: No, Gabriel, yo no lo niega. Yo le dije, no, Gabriel.
9: No lo puede negar.
0: Le dije.
9: No, no.
0: Le
9: no.
0: dije yo. Le digo, ¿había necesidad de tanto?
9: ¿Él es porque quiere estar en streaming tipo a los chicos jóvenes?
0: No, no le gustan las canas y se quiso meter color y se metió color.
9: Pero pasa que se dejó estar mucho rato. Hubo un tiempo de cana.
0: Es como pelado y un día vení con el quincho. Oh.
9: No, igual todo bien, que haga lo que, digamos, le queda bien. Pero fue choqueante porque agarró un color fuerte. ¿Ese era su color original?
0: Sí.
9: Claro, claro. Bueno, está bien, le queda bien. No sé por qué se niega el tema. Pero porque la mujer está recontraceptado teñirse el pelo.
0: En el hombre no está.
9: Ahora se va a empezar a aceptar más.
0: Viste, en el hombre el peluquín estaba mal visto y el resembrado no.
9: No, es verdad.
3: Ah, claro.
9: Igual te digo, es complicado tener ahí un peluquín, un bisoñero. Bueno, no sé.
0: Yo me quedo pelado. Chao, mala suerte, te voy a hacer.
9: Bueno, pero hay gente que pide su estética y no acepta, está bien, cada uno.
0: Pero estar pelado también tiene su estética.
3: Pelado, bueno, Arcucci.
0: Esta noche, sí, se entregó, dijo, ¿para qué voy a andar matando?
9: Bueno, pero está bien, pero hay gente que lo acepta y hay gente que no quiero dar nombre.
0: No, pero viene de antes, es gente de antes. Bueno, tenemos dos plateas para esta noche, 21:30 juegan Boca y Central Córdoba. Emi, ¿tenés todo listo para el viaje? ¿Tenés todo listo para el viaje por ahí? No lo tenemos a Emi.
10: En España, mientras, no paran de pegarse. Porque el entrenamiento de F3, suspendido por un ratito, estuvo por un golpe en el muro. Y el de F2, suspendido por un ratito, por un golpe en el muro, más incendio. Bueno. En un instante viene la Fórmula 1 también. El pan ring.
9: Está bien, porque es un ring.
10: Claro, además es medio loco, así que el mat ring.
11: Buen día, Ricondo, buen día, papá. Nada, acá quiero participar por la entrada. Espero tener suerte.
12: Buen día, Gastón, Mesa, ¿cómo andan? Espero que tengan una buena mañana. Acá, Mario, Lautaro, llevando a Camila a la práctica profesionalizantes. Como toda la mañana, escuchándolo a ustedes. Queremos participar para ganar las entradas, para ir a ver a Boca esta noche. Le mando un saludo a todos.
13: Buenos días, arriba carajo. ¿Cómo anda esa gente linda? Buen día, Gastón, Mesa. Bueno, Mariano, quería participar por las entradas para Boca. Aguante, Boquita.
14: Buen día, Gastón, Achita. Soy Ubaldo de Lanús, llamaba por las entradas para Boca. Bueno, feliz día del maestro para todos. Que tengan un hermoso viernes, un buen fin de semana.
15: Buen día, Gastón, buen día, equipo. Saludo para todos, soy Pablo de Munro. Quería participar por el sorteo de las entradas para ir a ver a Boca. Intento temprano, a media mañana, a última hora. Hace rato que vengo participando. Algún día se va a dar, ¿eh?
7: Buen día, Gastón. Buen día, Mesa. ¿Cómo andan? Acá Sebastián de San Telmo. Nada, quería participar por las entradas para ir a ver a Boca. Nada, la verdad que están pasando unos temazos terribles.
16: Gastón, buen día. Buen día, Mesa. Habla Juan de Spegazzini. Y quisiera participar por las entradas para ir a ver a Boca, la cual, si llego a ganar, se las estaría regalando a dos hermanos que tengo. Y bueno, y sería regalo de cumpleaños para un hermano mío que ahora cumple el 18 de septiembre. Sería un regalo adelantado.
17: Buen día, Gastón, equipo. Acá Juan de Devoto, yendo a laburar. Quería participar por las entradas de Boquita. Bueno, buena jornada para todos. Saludos.
0: Un abrazo grande para vos y para todos los que van dejando mensajes, salgan al aire o no. Participan todos del sorteo. En una hora vamos a conocer a quién se lleva las entradas para ir esta noche a la Bombonera con rotación total. Solo Belmonte tiene que repetir porque no tiene más mediocampistas. Jugará Alarcón y Palacios en el medio y tres delanteros porque no tiene más que eso. Juega Satas por izquierda y de ahí se va a los suramericanos. Hablando de eso, finalmente Guch no va. Me parece impresentable lo de Newell's, negando a un jugador por un partido para jugar con Platense por la liga local. No, porque para mí es titular, dice Kudelka. Pero para Guch es la selección argentina, Kudelka. Es la selección argentina. Es muy fácil emocionarnos cuando ganamos el Mundial. Para ganar el Mundial hay que priorizarla siempre, no solamente cada 4 años. Y priorizarla siempre es priorizarla en cada competencia, en cada juvenil, en cada suramericano, en cada preolímpico, en cada juego olímpico, en cada amistoso. La selección siempre primero. Cuando no priorizamos a la selección, después no nos quejemos. Y encima se juega en la cancha de Newell's, Kudelka. Con su fuego intentará parar la construcción. Pero habrá una solución. Y tenemos estas tres canciones que compiten hoy por el Mundial de Bandas Sonoras, que son El Satánico Doctor No, la de James Bond del 62 con Sean Connery, Los Intocables del 87 y Rocky del 76. No se trata de película, se trata de banda sonora de película. ¿Cuál te parece que merece pasar de distancia?
18: Buen día, carajos. Marcelo de Banfield. Vamos con las de 007 y participar por las entradas para Boquita. Vamos acá.
0: Hoy la fecha arranca con Newell's y Vélez, ¿eh? De las 5 de la tarde, temprano juegan, porque pues claro, hay que acondicionar el estadio porque se vienen ahí los suramericanos. Esos en los que Newell's dispuso que no esté Guch. Después, antes de Boca y Central Córdoba, tendremos otro partido, será a las 7 y cuarto de la tarde en Florencio Varela entre Defensa y Justicia y Gimnasia de Mendoza. Dos buenos equipos en este torneo. Y esta noche tarde, 10 de la noche, juega Tristán Suárez en Salta con Gimnasia y Tiro. Y a la expectativa están Gimnasia de Jujuy y Temperley de que por lo menos no gane. Ya no que pierda, para ver si lo pueden alcanzar, aunque el Lechero tiene un partido menos que debe recuperar el miércoles que viene en San Juan contra San Martín.
19: Buen día, arriba carajo, Gastón. Voy con Rocky a morir. El ruso de la 34.
20: Hola, Gastón, buen día. Ceci, buen día. Buen viernes para todos. Jorge de Bursaco. Y mi música. Rocky. No sé cuántas veces llevo viendo la saga ya completa. Y no deja de fascinarme.
0: Todo, ¿no?
20: La canción de Rocky es.
21: Buenos días, arriba carajo, habla Pablo de Quilmes.
1: Bueno, quería participar por las entradas, por las plateas para ver a Boca. Y voto por la canción de Rocky.
21: Hola Gastón, hola equipo. ¿Cómo va? Nah, Gastón, no podés poner ese tema, Gastón. Dale. Están todos por el segundo puesto ya. Listo. Ya está, dáselo. A las 9. Antes de hacer el pase, ya está. Dale, decirle, che, vamos a darle el primer puesto a la de Rocky.
22: Hola Gastón. Escuchame, Gastón.
0: ¿Qué?
22: Quiero votar por la banda de la película Rocky.
23: Buen día, radio. ¿Cómo están? Te habla Miguel. Miguel de Lomas de Zamora, laburando en la aplicación. Quisiera participar por las entradas. Voto por James Bond.
24: Hola, Mesa. Buen día. ¿Cómo andan? Bueno, primeramente quería participar. Quería dar mi voto a la canción de James Bond. Y segundo, bueno, me gustaría también poder participar para ganar las entradas para ir a ver a Boquita hoy con mi esposo. Muchísimas gracias, que tengan buen día.
25: Buen día a todos, buen día banda. Quisiera participar por la banda sonora, mi voto es para Rocky. Y también anotame para las entradas, por ahí tengo suerte. Muchas gracias, que tengan buen viernes.
0: Bueno, un abrazo, un beso a todos los que van dejando mensajes, todos van votando.
9: Todas.
0: Es la gran favorita, Rocky, otra vez.
9: Y es difícil, si no.
0: Va a ser difícil. Va a ser difícil, va a ser difícil.
9: Está como grabada, tatuada nuestra de fe, sí. Espíritu en el alma, ¿no? El bailando hizo lo propio, ¿eh?
0: Sí, hizo lo suyo.
9: Y Nelly tiene la culpa. Sí.
0: También tiene la culpa de esta parte. ¿Qué hace?
9: Y la gente cae de rodillas cuando pasa eso, ¿o no? ¿O no? Tarará, y
0: todo. Levanta los brazos. Levanta los brazos.
9: Sí,
0: el tema de arrodillarte, que después te tienen que levantar. Bueno, son las 8 de la mañana. Tenemos que ir a la tanda, informarnos. Y a la vuelta estará Alta Vieja. Para seguir con este viernes 11 de septiembre. Vamos a recordar un poquito a Hugo Porta, a esta gran figura que tuvo y tiene el deporte argentino, un embajador de lujo que tiene no solo el rugby, sino la Argentina en general, y que hoy está cumpliendo años, el maestro. Y vamos a seguir hasta las 9 como siempre, cuando haremos el sorteo de estas dos plateas para ir esta noche a la Bombonera. Alguien más cumplirá el sueño de ir a ver al Club de sus Amores.
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4: Ocho horas, ocho minutos en el territorio de la República Argentina, 12 grados, dos décimas. La temperatura, 12 grados, dos décimas. La sensación térmica. Javier Milei anunció la creación de un nuevo sistema de articulación de la política exterior dentro de la Cancillería. El objetivo principal será coordinar las acciones de los distintos organismos vinculados al reclamo de soberanía sobre las Islas Malvinas y los espacios marítimos correspondientes. Mediante esta medida se buscará implementar mecanismos de asesoramiento y control para garantizar que todas las actividades del Estado sean coherentes con los lineamientos diplomáticos nacionales. El INDEC informó que la inflación de agosto se ubicó en el 1.7%, alcanzando así su nivel más bajo en los últimos 14 meses. El índice de precios al consumidor acumuló un alza del 33% en los últimos 12 meses y del 21.3% en lo que va del año. El rubro que registró el mayor aumento durante el mes fue el de la vivienda, agua, electricidad y gas, seguida estrechamente por la educación. El canciller Pablo Quirno y el ministro de Defensa Carlos Presti viajarán a Tierra del Fuego para acelerar la construcción de la base naval. Durante su visita al sur del país, los funcionarios recorrerán el predio junto a expertos técnicos y serán recibidos por el gobernador Gustavo Melella. El proyecto requiere una inversión estimada de hasta 500 millones de dólares, de los cuales el gobierno nacional ya reasignó una primera partida presupuestaria. El gobierno y el PRO mantuvieron una extensa reunión en la Casa Rosada con Karina Milei a la cabeza. Ambos espacios acordaron seguir coordinando la agenda legislativa y el oficialismo se comprometió a compartir el borrador del paquete de leyes sobre las Islas Malvinas. Además, los dirigentes evaluaron el avance de los acuerdos políticos en distintas provincias con el objetivo de consolidar una estrategia electoral conjunta de cara a los comicios de 2027. Al cumplirse 25 años de los atentados del 11 de septiembre, el mundo rinde homenaje a las casi 3.000 víctimas. El primer ministro británico recordó el suceso asegurando que el dolor se mantiene intacto y destacó la necesidad de defender la democracia frente al odio. Por su parte, el Departamento de Bomberos de Nueva York honró la memoria de los 343 efectivos caídos durante los rescates y de quienes fallecieron posteriormente por enfermedades relacionadas. Mientras que la presidenta de la Comisión Europea, Ursula von der Leyen, reafirmó que las democracias lograron resistir el miedo y resaltó la relevancia de las alianzas internacionales en tiempo de turbulencia geopolítica. El dólar oficial va a abrir en 1.535 pesos su cotización, en tanto el dólar blue abrirá en 1.545 pesos. El dólar turista va a abrir con una cotización de 1.995 pesos. El área metropolitana de Buenos Aires tiene en su jornada un clima fresco y estable. El termómetro marca 12.2 grados y la sensación térmica es idéntica. El cielo presenta nubes y claros con una nubosidad del 42%, lo que deja amplios sectores despejados sobre la ciudad. La humedad alcanza el 81% y el punto de rocío se ubica en 8%. Por ende, esa combinación no genera bancos de niebla en el área metropolitana y se conserva una visibilidad óptima de 10 kilómetros. El viento sopla leve, en tanto con una media de 6 kilómetros por hora y las ráfagas no superan los 10 kilómetros por hora. La presión atmosférica se mantiene en 1011.7 hectopascales. En lo que tiene que ver con el tránsito, en Avenida Chorroarín y Ábalos hay reducción de ambos sentidos por obstrucción de calzada. Cabe recordar que está liberada la zona luego del choque en Avenida General Paz y Riccieri, luego del que hayan arribado peritos. En tanto, en Liniers hubo un choque también en General Paz, un herido y dos carriles obstruidos en el kilómetro 21, altura de Liniers. Como consecuencia del impacto, una persona resultó herida. En tanto, en la zona de Tortuguitas hay un choque en Panamericana, Ramal Pilar, hay un carril obstruido en el kilómetro 37.5, sentido a Pilar, a la altura de Tortuguitas. En lo que hace a la Buenos Aires, La Plata, hay reducción de calzada en el kilómetro

0: 8 sentido acaba por un camión detenido. También hay reducción de calzada en el kilómetro 20.5 a 21.3 sentido a La Plata por obras del nuevo cuarto carril. Y también en el kilómetro 47 sentido a La Plata por un incidente vial. En tanto, en autopista Richieri, Jorge Newbery y en la autopista Ezeiza Cañuelas, el tránsito es intenso sentido a Cava y normal sentido a Provincia en las autopistas mencionadas. Hay visibilidad normal en todas las trazas. En la autovía 2, en tanto, sí, hay visibilidad reducida por bancos de niebla entre las zonas de Dolores y General Guido. Hay que recordar que este finde va a haber corte en Lugones, habrá dos carriles restringidos en la conexión desde General Paz por obras de Metrogas. Los trabajos inician hoy por la noche y serán hasta el domingo por la mañana. También va a estar cerrada la subida de Libertador a General Paz, sentido Lugones. En lo que hace a los subtes, están funcionando todos a horario, recordando que en la línea B la estación Medrano está cerrada por obras de renovación integral. Mismo panorama para la estación Tribunales de la línea D y también para las estaciones Entre Ríos y Urquiza de la línea E. Hablando de la línea E, está circulando en este momento con servicio limitado entre Retiro y Avenida La Plata. En tanto, los trenes, las 5 líneas circulan de acuerdo a sus cronogramas habituales.
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0: los demás también. Ya estamos, chicos, ¿eh? Ya está, ya arranca. Ya arranca el fin de semana.
1: Ya arrancó.
0: Sí, ya está, los chicos ya no van al colegio hoy. Algunos ya ayer tampoco.
1: Es viernes.
0: Y así estamos, ¿eh? ¿Cómo vamos a sacar a este país? Me recalentó. Ya está, chicos. Ya está, el año se perdió. El año está perdido. Bueno, muy bien. Acá estamos en un nuevo Alta Vieja porque, bueno, los viernes tenemos viernes de Alta Vieja.
2: Sí.
0: Y nos preguntamos, en realidad, alguien de este equipo humano se preguntaba y me dice un momento, che, pero vos, ¿qué pensás de tal o cual cosita? ¿De qué cosita? Le digo yo. Y sí, me dice, ¿dónde no hay que ir con la pareja de uno, no? Uno está en pareja y dice, ¿cuáles son los lugares, eventos?
1: ¿Pero por qué no hay que ir?
0: No, porque...
1: ¿Por qué para problemas?
2: Claro.
0: Exactamente, porque en realidad, uno... ¿A qué decís al toque, a simple vista, a vuelo de pájaro? Decís, no, yo puedo ir a todos lados con mi pareja.
2: Claro.
0: Yo puedo ir a cualquier lado. Entonces uno se queda pensando, mejor acá, no. Y hay ciertos lugares donde no hay que ir en pareja. Más allá de lugares específicos, geográficos, que te dicen, si vas ahí con tal pareja te separás, mejor, no los nombremos, pero... Hay ciertos lugares, destinos turísticos que te dicen...
1: Pero el destino turístico ya es porque lo acusan de mufa.
0: Sí, lo acusaron. No, mejor
1: gusta,
0: no.
1: Ahí no me gusta. Eso porque, no. ¿Sabes qué? Por ahí es el destino turístico preferido. Y como los otros destinos no tienen tantas visitas,
2: claro,
1: le mandan el cartel
0: manda
1: de mufa.
0: La mufa.
1: Para que la gente elija otro destino y por ahí liguen ellos.
2: No, le hacen lo que le hicieron a Roberto Maidana alguna vez.
1: No, le hacen lo que le hicieron a los artistas cuando cantaban los carnavales y vendían más entradas que nadie. Y le hacen, bueno...
0: No, bueno, por eso, no vamos a nombrar lugares, porque eso no es la idea. La idea es más, bueno, el viernes nos juntamos con los chicos del trabajo.
1: Ahí está.
0: ¿Viste ese tipo de reunión? Ah, qué bueno, ¿dónde van a ir? Vamos, si vos vas con tu pareja, la situación, todo lo que ocurre en el laburo, en el contexto del laburo, en el mundo del laburo, tiene una lógica.
1: Se va a hablar mucho de eso.
0: Claro.
1: Y la pareja va a quedar afuera.
0: Va a quedar excluida. Eso sería de mínima, para empezar a hablar.
1: El tema es que hay una máxima, creo que alguna vez la dijo Beto, que la mujer, sobre todo más que el hombre medio pavote, la mujer va a una reunión de laburo
0: del marido, de su novio.
1: Y en menos de 30 segundos ya sabe que mina anda atrás de su marido o de su novio.
0: Bueno, puede ser.
1: Pero le saca la ficha, y por ahí el marido nunca se dio cuenta. No es quién tiene historia con tu pareja.
2: Sí.
1: Es quién está atrás, a quién le gusta.
2: ¿Quién lo mira diferente? Como...
0: Yo te digo, para mí hay algo peor. Sí, es que es verdad, porque uno se da cuenta de esas cosas. Pero además hay algo que te hago, quiero vale cuatro.
1: ¿Pero por qué el hombre no se da cuenta?
2: Porque es un pavote.
0: Y pues el hombre, por suerte, no se da cuenta. Porque es el quilombo todo. ¿Entendés? La naturaleza es sabia.
1: Sí.
0: La naturaleza te permite ciertas cosas y no todo, porque si no... No, hay algo que es peor, no solo quién está atrás de tu pareja. Si no, vos te das cuenta, también la mujer se da cuenta de todas las compañeritas que hay. ¿Cuál le gusta a tu marido o a tu pareja? Porque la mujer sabe los gustos, ya te conocés, vos sabés quién te gusta, quién le gusta a tu pareja y quién... Es así.
2: Tiene una intuición totalmente desarrollada.
0: Vos, la pareja se va de ese evento... La mujer o el hombre, ¿no?
2: Con mucha
0: información y conclusiones que va a destruir, ¿no? Después, posteriormente destruye la pareja. Sí.
3: Ariel, ¿cómo se llama esa chica de pelo largo?
4: ¿Cuál?
3: Esa, tu compañera de trabajo.
4: ¿Cuál? Lourdes. ¿Por?
3: ¿Y de dónde conoce Lourdes a tu profesor de guitarra?
4: ¿A mi profesor de guitarra?
3: Sí. Cuando hace un par de meses te pregunté de quién era ese número que cortó, cuando yo atendí tu teléfono me dijiste que era de tu profesor de guitarra. Como me pareció extraño, lo agendé. Y es raro que ahora llamo y atiende a esta chica Lourdes, ¿o no?
4: Yo no tengo idea de qué me estás hablando.
3: No sabes de qué te estoy hablando. No. Eso, Ariel. Y con todas las empresas de celulares que hay y todas las promociones que tienen, es rarísimo que esta chica justo le haya comprado la línea a tu profesor de guitarra. Sobre todo si vos nunca los presentaste. ¿No es una casualidad increíble?
0: Es un extremo.
3: ¿Y?
4: ¿Qué?
3: Dame una respuesta porque si no le voy a preguntar a ella.
4: Romy, te pido por favor.
3: Romy, las pelotas. Contéstame lo que te pregunto. Ariel, toda la mesa 27 sabe que te cogiste.
1: Bueno, bueno, bueno, bueno,
5: ahí se puede poner, ahí se puede poner pi, ¿no?
3: ¿Qué hiciste?
6: Perdón que interrumpa, ¿eh? ¿No me permite una pieza con el príncipe?
3: Sí, claro, reina. Aquí está su príncipe.
0: Qué lindo es el vals clásico, ¿eh?
1: Qué desesperante. Le da el toque. Era una tragedia y ella se quedó con el vals clásico.
0: Porque bueno, sí, viste que lindo. Ahora los vals son distintos. No, pero no, pará, sí. este vals lindo. Ahora, esto es un extremo, no es que. Esto es un extremo, esto termina muy mal. Esta fiesta
1: no,
0: termina
1: mal, termina ya sabemos. Mal, pero hay anécdotas de estas, muchas.
0: Sí.
1: Pero no lleguemos al extremo de que existió el descuido y también la falta de respeto, ¿no? Vos estás.
0: Qué difícil
1: invitando.
0: Agendar a la gente en el teléfono, me doy cuenta.
7: ¿Cómo anda la recondeta?
0: Sí, ¿qué tal?
7: Buen día, arriba carajo. Mirá, lugar que no podés ir con tu pareja, fija, es un telo que fuiste con una pareja anterior.
0: Ah, no se pueden visitar los
7: eso
0: mismos.
7: Eso no podés ir al mismo.
0: Está colonizado.
7: Ulises de Casanova, saludos.
0: Es un buen punto porque acá, no solo por el tema del telo, digo, lugares que vos tenías así como en común con sí. tu pareja anterior que se anulan.
5: Un parque se anula.
0: ¿Parque?
5: Sí, si vos tenías un parque con otra pareja y ya.
1: Cuando sos chico, vas a.
0: Todo me recuerda.
1: Vas al telo cerca de tu casa, no tenés ni auto, vas caminando. Entonces, vas a uno que te quede cerca de tu casa. Tu pareja también por ahí. Tu ex pareja también. O tu pareja tuvo una pareja antes que quizás.
0: Todos fueron a
5: claro.
0: Y van, ay, Dios.
1: No, pero pará, y por ahí te encontrás ahí con tu ex. ¿Viste la salita de espera, sentadita? ¿Quién no esperó ahí sentadita?
0: No, yo no.
1: O vos no fuiste nunca. Te quedás ahí esperando que se libere un turno para que te den un lugar. Y de golpe. Yo tengo amigos que se encontraron con ex adentro de.
0: La cigarra no es un bicho, era un telo, ¿no?
1: Sí, la cigarra era un telo.
0: Claro.
1: Y después la cigarra está que arde, la 2, con Pepitito Marrone que estaba en el cuartel de bomberos. ¡Juego, juego! Gritaba. Estaban todos jugando al truco. ¡Juego, juego! No, vos no sabés jugar, no juego. Sí.
0: Antes se podía hacer ese tipo. Antes se. Pero bueno,
1: José era y bueno. Era el personaje.
0: Ahora ya no se puede.
1: Era con Luis Andrini y Malvina Pastorino.
0: Sí, oh, el cast era bueno el elenco. Pero bueno, pasa eso.
1: No, ¿a qué lugares no ir?
5: A una para reunión mí, de amigos de la infancia es muy difícil llevar a una pareja
1: sí,
5: porque
1: a
5: queda
1: un
5: fuera
1: reencuentro
5: todo.
1: De colegio. A un reencuentro de colegio. Cualquier lugar.
0: No, pero
1: donde,
0: aparte desnudan todas tus miserias de niño.
1: Eso es lo de menos. El tema es que se queda fuera de todo lo que
5: claro,
1: se cuenta.
5: Aparte vos con tus amigos.
0: Bueno, que se la banque. Me estoy incluyendo. Bancátela a ese amigo.
1: No,
0: va.
1: Pero no es que se queda. No es que se queda fuera. No es que se queda fuera. Ve que todos se ríen.
5: No entiende.
1: Y
5: nada.
1: No le causa gracia porque, claro, se ríen de lo que se acuerdan. No de lo que cuentan.
0: Claro.
1: No es que ahí hay un contador de anécdotas tipo la Andricina que te claro. hace reír. No importa que no lo hayas vivido. ¿Viste?
5: Te reí de las mismas cosas. Aplaudís exactamente en la misma parte de la historia que vuelven a contar y ella no entiende.
1: A pescar
5: nada.
1: No se va con la pareja.
0: No, a pescar no se
1: va.
0: Bueno,
1: no se va. No, yo no conozco a nadie que vaya a pescar con la pareja.
0: Hay ciertas.
1: Ya hay. El que va a pescar con la otra que el cholita. El que va a pescar con la pareja.
0: Sí.
1: ¿Viste?
0: Hay películas que no
1: ni
0: sé
1: el cholita va a pecar con su mujer, con la flaca.
8: Buen día.
0: Bueno, ahí viene. Ah, pensé que estaba por decir algo el cholita que, bueno. No, porque dice
5: ya lo castigaron bastante hoy igual.
0: Hoy lo castigaron, sí. Por ausencias, ¿no?
5: Sí.
0: No, bueno. No, hay películas que no se ven en pareja para mí. Hay una que se llama. Hay una película que trabaja Scarlett Johansson y Adam Driver. Historia de un matrimonio o historia de un divorcio, no me acuerdo. Esa película.
1: No hay que verla en pareja.
0: No hay que verla en pareja a menos que te quieras separar. ¿Cuál?
5: Barreda
0: no se ve en pareja porque hay.
1: Sí. No.
0: ¿Es verdad eso o estamos haciendo un chiste?
1: Sí, no.
0: No la vi todavía, Barreda. Bueno, la de Machín, la última.
1: Historia de un matrimonio.
0: Porque vi el documental, pero.
1: La historia de un matrimonio, la de Adam Driver y Scarlett.
0: Esa película es tremenda.
1: No la vi.
0: Ah, ¿no la viste?
1: Y mi mujer sí.
0: Ah, bueno, no hay que verla en pareja.
1: No, ya la vio. Listo. El día que la vea yo, la veré solo o no la veré nunca. Hola, Leo.
0: Hola, Leo. No, esa no. Y hay una nueva dando vueltas ahora. De parejas, una peli nueva de parejas.
1: Sí.
0: Que está dando vueltas, que tampoco me dijeron, no hay que verla en pareja, porque el cine lo que plantea son situaciones que pueden
1: parecerse
0: a la realidad.
1: Claro, cosas que una vez que haya en tu pareja.
0: Exactamente.
2: Una linda experiencia.
0: Si lo alguna tenés discusión y cosas que uno no debería decir. Sí. ¿No? ¿Cómo se llama este que?
1: ¿Cuál?
0: Seth Rogen, ¿lo tenés al actor?
2: Sí.
0: ¿Sí, lo tenés?
2: Comediante.
0: Sí. La película
2: ¿Tiene alguna que otra película seria de eso hace
0: es
2: Steve
0: comediante, Wonder? Pero en la última son dos parejas. La Invitación se llama la película.
1: Mira.
0: Estaba en el cine, ¿eh?
2: O sea, ahora sí ya es el que hace Ligeramente Embarazada, por ejemplo.
0: También. Bueno, esa me dijeron, mirá, mejor no. Hay situaciones que no. También si estás en una etapa mala, ir a un casamiento para mí, como...
1: Sí.
0: En una etapa que están todo el amor, la qué sé yo...
1: Es
0: la
1: como
0: que,
1: Bauti.
0: Te sentás en la mesa, están todos buena onda y vos querés pelear. No da, ¿entendés? En un casamiento. ¿No son lugares o no?
2: No.
0: No,
2: no, porque aparte...
9: no, sí. Acá la flaca conmigo no va. Yo me meto en los campos y camino como una hora.
0: ¿Aquí en los campos?
9: Estoy tranquilito. Pero cuando vamos de vacaciones a Empedrado Corrientes, sí.
0: Qué lindo Corrientes.
9: Ella está ahí, se lleva el equipo de mate, ¿sabes cómo disfrutamos? Re lindo. No, acá no, es muy salvaje lo que hago yo.
10: ¡Pollera!
0: ¡Ay, muy salvaje!
1: ¿Qué hace el cocodrilo Dandy?
0: Se mete una hora a caminar por los campos, te va a agarrar un día. Andá con cuidado porque no, un dueño de campo. ¡Intruso! Escúchame. No, escuchame una cosa. Me gusta el tema de qué lindo es Corrientes, ¿eh? Sí. Lo lindo que es Corrientes. Lo único hay que ponerse un poquito de repelente.
2: Un poquito bastante.
0: ¿No? Porque, bueno, los mosquis, ahí los mosquitos.
2: Come con cuchillo y tenedor.
0: Pero qué lindo lugar,
1: ¿eh? Me manda Gayuso.
0: Sí, ¿qué dice Gayuso?
1: Un video de una competencia en Estados Unidos. Y va en una camioneta con un tráiler atrás, ¿viste? Uh-huh. Eso que vos subís el auto,
0: sí.
1: Te remolca, viene el remolque, entonces
2: la cama.
1: Baja, claro, a la cama, pero en movimiento. Entonces es un óvalo, la camioneta va con y atrás van los autos teniendo que subirse. El que se sube y se queda, gana.
2: No saben concurso de casa.
0: Pero
2: no,
0: rompen
2: no,
0: no. Todo.
1: Rompen todo.
0: ¿Por qué la gente rompe todo?
2: Bueno, ellos tienen los rodeos de demolición, que son los autos que se chocan entre sí,
0: está bien, gana pero
2: el
0: no
2: que quedan
0: bien. No entiendo eso. ¿Por qué ese afán de romper cosas?
2: Les encanta. Bueno, por algo tienen las categorías que tienen también en OVA. Lo que les gusta es el choque múltiple.
0: Está bien, pero no.
2: A 350 kilómetros por hora.
0: Son destructores.
2: Evidentemente, morbosos.
0: Está bien la gente.
2: Son más morbosos que otra cosa.
1: Me distraje. Yo te digo algo, Ceci.
0: Sí.
1: Uno debiera ir donde cree que la va a pasar bien.
0: Sí.
1: Entonces, la pareja tendría que pensar, si voy, ¿la voy a pasar bien? Sí. No, entonces mejor anda solo. Anda solo.
0: Lo que pasa que a veces es que dices, che, no, es para solo. No, no, ¿qué vas a hacer, Chantapufi?
1: El tema es cuando vos no la vas a pasar bien, que no quieras que vaya tu pareja a pasarla bien.
11: Rufa, chocala.
0: Sí, chocala.
11: La película que no tenés que ver en pareja es Perfectos Desconocidos.
1: ¡Sí!
0: ¡Esa bandija! ¿Qué hiciste con el celular,
1: La de los celulares en la mesa.
0: No, es tremenda la de los celulares. Y encima hay una versión italiana, una versión española, argentina, en el teatro.
1: El libro es extraordinario.
0: Es verdad.
1: La película es extraordinaria.
0: Ahora digo, si uno quisiera mantenerse alejado de las tentaciones del mundo, ¿puede también o no?
1: ¿Sí?
0: Por eso.
1: No, pero eso puede. Lo que digo es que si vos, por ejemplo, tenés una reunión que o un evento que sabés que la vas a pasar bien y tu pareja siente que no la va a pasar bien, vos tenés que aceptar que tu pareja no te quiera acompañar.
0: Eso sí.
1: Y tu pareja tiene que entender que es bueno que vos vayas y la vas a pasar bien.
0: Obvio.
1: No se puede vivir con miedo.
0: Ah, no.
1: No, y no, si va, vea, mirá, si, la famosa, si se quiere portar mal, se va a portar mal cuando vos no te enteres.
0: Eso es un momento de la pareja ya donde todo está tranquilo. Pero hay momentos que uno dice, no, yo te acompaño. Uy, no gusta más. Porque en realidad no vas a hacer nada, pero.
1: Es como cuando.
0: ¿Sabés que vas a estar incómodo tratando de que el otro.
1: Cuando Suar va con la Tana a Ferro.
0: Sí.
1: Te va el cumpleaños, por favor, comportate, no armes lío, no. No, ¿y por qué tenemos? ¿Viste qué?
0: Sí. Bueno, hay gente que no puede evitar ser.
1: ¿Cómo se llama la película?
0: Un novio para mi mujer.
1: Un novio para mi mujer.
0: Es buenísima esa película.
2: Sí.
0: Me parece, es de las mejores de Suar, ¿o no?
1: Que bailan, están lloviendo estrellas, ¿no? Cuando van al cumpleaños ese, claramente ella no tenía que ir.
0: Gachi,
1: sí. Ella no tenía que ir. no tenía que ir. Y él le dice, dale, acompáñame. No, no.
0: Es buenísimo cuando ella empieza y él le dice, Tana.
1: Tana.
0: La quiere frenar. El tenso.
1: Pero además sabe que
0: son
1: se
0: tal
1: viene.
0: Para cual.
1: Claro.
0: Ahí es un complemento ideal, que en realidad puede ser explosión o el complemento ideal. Es buena esa peli, ¿eh?
10: Mira, mesa. Gastón, te cuento una rápido así. Tengo un amigo que no puede ir al chino de a la vuelta a la casa con la mujer.
1: ¿Por qué?
10: Porque el muy cara dura se quiso chamullar a la cajera y la cajera ahora está esperando que él vaya con la mujer para mandarlo al frente.
1: No.
10: Todos los días le mete una excusa para no ir a comprar.
0: No.
10: ¿Sabes qué para vos está, Juaco?
1: ¡No!
0: ¡No! Escuchame una cosa. Escucha. Pero pará, igualmente, él no puede ir con la mujer, pero un día se va a cansar la cajera y la va a agarrar a la mujer sola. O no la, o no sabe bien cuál es, sí. No, pues la agarra sola y le dice.
1: Peor.
0: Y aparte, pará, hace así. Y le muestra la cámara cuando se la está chamullando. Porque los chinos tienen muchas cámaras, ¿o no? Tiene material. Tiene, está documentado el chamullo, ¿entendés?
1: Bueno, son las 8:30 a.m. Y tenemos buenas noticias para compartir hoy, 11 de septiembre. Antes de ir a las buenas noticias, tenemos un par de consejos de Fernando.
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1: Bueno, tenemos buenas noticias. Hoy cumpleaños un querido amigo. Al que quizá crucemos el 3 de octubre caminando a Luján. Gustavo Donati, cumpleaños.
0: No, ¿en serio?
1: Sí.
0: No, qué grande.
1: Gustavo, querido, te quiero mucho, te extraño en cierto punto y me encanta escucharte bien cada vez que siento que dejas un mensaje o que cruzamos algunas palabras por WhatsApp. Te mando un beso gigante, loco. Te mando un beso gigante. Ojalá que todo vaya bien por ahí. Es el 11 de septiembre, el día en que nació hace 75 años Hugo Porta. Hugo Porta era el ídolo de mi papá, también mi ídolo, un hombre que trascendió el rugby y que me animaría a decir que trascendió el deporte cuando liberaron a Mandela, permitieron elecciones y ganó Mandela. Había que llevar un embajador a Sudáfrica y en ese entonces el presidente Carlos Saúl Menem, con mucha lucidez, dispuso que el embajador en Sudáfrica fuera Hugo Porta, que era venerado allá, porque entre otras cosas, los Pumas habían ido a jugar contra Sudáfrica cuando nadie iba a jugar a Sudáfrica. Por mil motivos que ya se conocen, y ellos entendían que el rugby no tenía la culpa. Entonces fueron y jugaron, llevaron a un uruguayo, se llamó Sudamérica 15 en el 82, partido que además fue recordado porque ese equipo argentino gana. No se llamaron los Pumas, no podía tener bandera de un país y por eso eran 14 argentinos y un uruguayo en la formación. El 10 de ese equipo era Porta, los sudafricanos fanáticos del rugby veían en Porta una leyenda y con ese nivel de respeto entró a Sudáfrica y se hizo un hombre de mucha cercanía con Mandela. Tuvo vínculo con el... con una de las figuras más emblemáticas que ha tenido el siglo XX, sí. O toda la historia de la humanidad, me animaría a decir. y es un hombre que aún hoy, con 75 años, sigue dando clases y sigue charlando con chicos, explicando el valor del deporte. Tenemos algunas cosas para escuchar de Hugo Porta, a ver si aprendemos.
13: Hoy el deporte es otra cosa, a tal punto que yo creo que la sociedad tendría que hacer un replanteo de qué es el deporte o para qué el deporte, ¿no? ¿Hacemos deporte para tener una sociedad sana? ¿Hacemos deporte para tener tipos que puedan tomar decisiones, que tengan pensamiento crítico, que tengan un pensamiento propio, que puedan resolver en situaciones de presión? ¿O hacemos deporte para tener mucha plata, terminar todos rotos y llegar a una edad donde tenemos que ser útiles a la sociedad y recién ahí empezamos a pensar un poco en el futuro o en la vida o en el partido que nos queda jugar, que es el partido más largo, ¿no? Para hacer deporte no tenés que convocar a los jóvenes. Los jóvenes se autoconvocan, o sea, van al deporte porque les gusta. Lo que se necesita son formadores de personas, no formadores de autómatas que obedecen órdenes de un tipo que está detrás de una línea de cal afuera y decide qué es lo que tiene que hacer. Tal punto es esto, llega esta locura, que el entrenador de los Springboks tiene una bandera colorada y una de otro color, y creo que cuando levanta la colorada y los jugadores miran para afuera, saben que tienen que patear a los postes, cuando levanta la otra saben que no tienen que, tienen que hacer otra cosa. Yo he hablado con gente del rugby que le parece espectacular eso, y a mí me parece la negación del deporte, porque no es formar una persona eso, no es no es hacer un individuo que va a ser útil, ¿no?
1: No dejar lugar para la libre expresión de las personas,
0: claro,
1: ¿viste?
0: Para que piensen.
1: En un momento él es integrante y casi que presidente de los premios Laurus, ¿no? La Fundación Laurus. Y un día el premio le correspondió a Lionel Messi. Messi fue a recibirlo. Y las palabras de Hugo Porta, que empezó en inglés y dijo, te voy a hablar en castellano, en inglés dijo, ¿no? Te voy a hablar en castellano porque cuando hablo desde el corazón tengo que hablar en mi idioma.
0: No, te mato, encima te
1: tiras. Y ahí arranca a decirle esto.
14: Sos mucho más que un jugador de fútbol. Hoy todos los chicos que juegan al fútbol quieren ser Messi. La academia te eligió para darte el premio no solo por lo que haces adentro de la cancha, sino por lo que haces afuera de la cancha. Por la persona que sos, por tu humildad, por tu manera de liderar, por el ejemplo que das, el apego a tu familia. Yo lo veo cada vez que trabajo con la Fundación Laureus en la Argentina, con los chicos que no tienen oportunidades, admiración que te tienen. Te quieren todos. Te queremos todos. Tuve la oportunidad de conocer a Mandela. Mandela y vos tienen un montón de cosas en común. Muchas habilidades de él las tenés vos. Tu manera de liderar, tu manera de inspirar. Si Mandela estuviera aquí, te daría un abrazo. Te lo voy a dar yo en nombre de él.
1: Ahí estaba hablándole a Messi como le hablaría a cualquier persona que lo quiera, pero con autoridad, ¿no? Desde esa autoridad. Y a mí me encantó un día que fue un club que estaba lleno de chicos. Y en la noche de entrenamiento, porque el rugby se entrena de noche, en la noche de entrenamiento lo junta y estaban los padres y los entrenadores y les da una charla ahí improvisada. Y uno lo graba con un celular. Y esa charla para mí es un montón, no te digo todo, es un montón. Para un chico que está empezando un camino en un club y que dice, ¿por qué vengo acá? Vengo porque me gusta el deporte, vengo porque soy amigo de uno de estos chicos, vengo porque me obligan mis papás, así no estoy frente a la pantalla. Y esto les dice Hugo.
15: Primero, gracias por recibirme acá en el club. El club es un poco como la casa de uno, ¿no? El club es la familia. Así que les agradezco porque siempre me reciben con mucho cariño. Ustedes son jugadores del club las 24 horas del día. No se crean que son jugadores del club nada más que cuando se ponen la camiseta. ¿Qué quiere decir esto? Que se tienen que portar bien las 24 horas del día. Pues uno juega otro juego, que es el juego de la vida, que es un juego que se juega toda la vida. vida. Para eso hay que capacitarse. Háganse amigos, jueguen con honestidad, siempre, siempre sean honestos y respeten no solo a sus compañeros, sino a los que vienen a su casa.
16: Buenas tardes, buenas noches para todos. Gracias por recibirnos, por abrirnos la puerta del club. Yo me crié acá, pero en la cancha de hockey, así que siempre una felicidad poder volver. Gracias, Hugo, y gracias a las autoridades del club por abrirnos las puertas, por recibirnos. Que si alguno tiene alguna pregunta, capaz estaría bueno que se la hagan ahora. ¿Alguno se anima? A ver.
15: El consejo que te doy es que vayas con tus amigos, que juegues, que te diviertas, y vas a ver que vas a volver muy contento y lleno de nuevos amigos. Te digo, me divertí un montón jugando. Tuve muchos partidos, perdí mucho más de lo que gané, eso también te lo digo. Y en el camino que uno transita, el perder a veces hace que uno sea más formativo perder que ganar. Dos preguntas más y después se van a entrenar, ¿eh? Vamos. A ver, el partido que más me acuerdo, el partido que mi club le ganó al seleccionado de Inglaterra. Porque cuando venía un seleccionado a la Argentina, jugaba contra el equipo campeón. Y mi club era el campeón. Y ahí jugué con todos mis amigos. Entonces ese es el partido que más recuerdo. Voy a venir más seguido a visitarlos y alguna vez voy a tratar de jugar y transmitir algo de lo que me hizo tan feliz, que fue jugar al rugby para mi club. Recuerden lo que les dije, pórtense bien, estudien, fórmense y jueguen al rugby todo lo que puedan. Así que a divertirse, ¿eh? Muchas gracias.
1: Ese es Hugo Porta. Su club es Banco Nación, que hoy está a la puerta de conseguir el objetivo. Hay una palabra que no se pronuncia. No se pronuncia. Pero está ahí cerca. Está ahí cerca. Y Hugo también estará y será testigo. Como en cada cita importante de su club, donde están todavía sus amigos y sus herederos, que hoy vienen en patota, y sobre todo los hermanos Picasso, que han tenido una temporada inolvidable. La primera vez que juegan los tres juntos en el plantel superior, Nico, Juanchi y Gonza, y encima con un nivel destacado de los tres. Son 15, pero ellos tres han hecho un montón. Feliz cumpleaños, maestro. Feliz cumpleaños.
17: Buen día, arriba, Mariano de Pilar les habla. Quiero recordar en este día a los maestros que nos enseñaron de chicos a leer, escribir, matemáticas. Pero en especial quiero recordar y homenajear en este día al maestro, a los que nos fuimos cruzando por la vida, que nos han enseñado a vivir cosas que para mí son tan importantes como las otras, en el que por supuesto estás incluido vos, Gastón, que todos los días enseñas algo. Cuando pones una canción con algún dato, cuando alguna efeméride, algún hecho histórico que pasó en Argentina, enseñando a los que todavía no saben alguna cosa de esas. Así que Gastón, feliz día para vos también.
1: Un abrazo, loco. No te lo digo de falsa humildad, es un disparate que digas eso. Sí que está lleno de maestros en la vida. Pasa es que esos son maestros particulares, ¿viste? Son maestros. El docente de aula, la docente de aula, tiene que tener una vocación, porque tiene que atender a 30 pibes a la vez. Y son 30 problemáticas distintas, 30 vidas distintas, 30 cabezas que no funcionan igual. Y vos tenés que llegar con tu mensaje y con tu enseñanza a los 30. Y te das cuenta que uno te entiende en la primera oración y otro no te entiende al fin de año. Llega a fin de año y no entendió lo que dijiste en marzo. Y vos te tenés que ocupar de los 30 por igual. Porque tampoco es descuidar al que te entiende rápido, porque si no también lo puedes perder. Entonces, esos malabares que hacen los docentes todos los días, no hoy porque como es su día, hoy descansan merecidamente, merecen nuestro saludo. Así que es verdad, a los maestros y las maestras de aula, nuestro abrazo más sentido, porque primero se ocuparon de nosotros y ahora se ocupan de nuestros hijos, que es más importante todavía.
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1: Ahí hay un libro que están presentando las seños, las señoritas, que son las maestras que trajo de los Estados Unidos Sarmiento hace más de 150 años, 140 años. Una de esas maestras era Sarah Chamberlain de Eccleston, que le daba nombre al colegio al que fui. Así que, miren si influyó en la vida de uno. Bueno, después de la tanda vamos a conocer el ganador de las bandas sonoras de hoy. Al ganador de las bandas sonoras de hoy, entre las tres canciones que compiten, y vamos a hacer el sorteo por las dos plateas para ver a Boca esta misma noche contra Central Córdoba de Santiago del Estero, partido que empieza a las 9:30 de la noche.
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1: Nos enseñaron de fútbol, pero también nos enseñaron de la vida. 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Carlos Bilardo.
15: Porque a veces me siento mal. Ayer yo te dije, me vinieron todas contra. La tarde fue una tarde de contra. Y yo saco lo que hago a veces. Yo digo, voy a la Chacarita, camino, y cuando salgo digo, no, tengo que ser un león, viejo. Esta gente tuvo la fatalidad de fallecer. Están aquí y yo tengo vida. Camino. Estoy sano y voy a estar mal. No, me los tengo que comer crudo a todos.
1: Gracias, maestros. 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

0: Buen día, Gastón, equipo. El voto por la de Rocky, a la Sergio Soldati.
1: Todo quisiera participar por las entradas y voto a Rocky.
2: Buen día, Gastón. ¿Cómo estamos? Voto por la de Rocky. Voy por Rocky. Soy.
3: Buen día, muchachos. ¿Cómo andan? Bueno, mi voto es para Rocky. No hay vez que se haga zapping en casa y este Rocky en algún canal y es obligatoriamente se tiene que dejar en ese canal.
4: Buen día, Gastón. Bueno, te habla chofer acá de la 722. Matías, primero participar por las entraditas para ver a Boca. Y segundo, voto a Rocky.
5: ¡Adriano! ¡Adriano!
6: Soy Fino Lanó, vamos por la de Rocky. Quiero agarrar a piña.
7: Buen día, Gastón. Buen día, radio. Quería participar por la entrada para ver a Boquita y para votar por Rocky.
8: Buen día, Gastón. Buen día para todos los de la mesa, para Emi. Soy Gabriel de Merlo. Primero quiero agradecerles por la compañía de todos los días. Y bueno, me gustaría participar por las entradas. Tengo un hijo de 15 años, fanático de Boca, que no conoce la cancha. Y sería un sueño poder llevarlo, así que participo por eso y sin duda la banda sonora para mí, Rocky.
9: Hola, Gastón, hola Ceci, hola Fer, arriba carajo. Bueno, quiero votar por la de Rocky, obvio, y me anoto para las entradas.
10: Buen día, Gastón, buen día a toda la mesa. Bueno, quería participar por las entradas para ir a ver a Boca y votar por Rocky.
11: Hola, radio, soy Jorge de José de Paz. Voto por la canción de Rocky.
12: Hola Gastón, soy Fabián de Merlo. Quiero participar por las entradas de Boca y voto por la peli de Rocky.
13: Buen día para todos, ¿cómo va? Acá Martín de Martelli. Nada, quería mandarles un saludo para todos. Y nada, quería votar por la canción de Rocky, que tiene una aura tremenda.
14: Y como era de esperar,
15: la verdad que sí.
14: Pasó la de Rocky.
15: ¿Sí?
14: Entendemos.
15: Totalmente.
14: Lleva el caballo del comisario.
15: ¡Vamos!
16: Es muy bueno.
14: Es muy bueno.
15: Sí.
14: ¿Sabes qué? El tema es muy bueno.
16: Es muy bueno.
14: Uno lo dice con pesar porque le tiene cariño a otras canciones,
16: sí,
14: también.
16: Sí, porque además querés que gane otra también porque ya ganó Rocky.
14: Y pero
16: En la otra competencia.
14: Ya lo que hizo Bill Conti. Metió dos canciones en una película.
16: Pasa que está muy metida en nuestra historia también.
14: Sí.
16: No solo en la de Rocky.
17: Y grafica varios momentos nuevos.
14: Sí, no sé si en todas las películas esta canción significaría lo que significa acá.
16: No, pero es verdad eso, pero como que para mí tiene mucho que ver con esto del bailando también, sí, y con un montón de cosas. Entonces se usó para tantas cosas que la tenemos muy...
17: Hay un gol que te gusta o editado por esto.
14: Aparte, el argentino es Rocky. El argentino se hace de abajo, el argentino la pelea, el argentino...
16: Resurge como la de
14: Se
16: Fénix,
14: levanta, se cae, se levanta, palo, se cae, y se levanta. Y pasa y le pide al cura que lo bendiga. Y va para adelante. Y la Argentina acompaña y va y está y apoya... Y se pelea y grita, y
16: si
14: pero
16: le va
14: defiende.
16: Bien, después no sabe ahorrar y se vuelve a la tercera.
14: Claro, es verdad, si le va bien, se la gasta toda y después vuelve al pozo, a la piecita de los viejos. Es así, el argentino es Rocky. Yo creo que el argentino es más Rocky que el estadounidense.
16: Sí, y Rocky tiene un montón de cosas positivas porque es buen amigo y tiene es noble, es muy simple también.
14: Sí, argentino. Bueno, señor, vamos a hacer el sorteo de las entradas para ver Boca Central Córdoba hoy. Muchos mensajes.
17: ¡Cero!
14: ¡Uy, qué tempranero el asunto! Bueno, yo saco la decena, Ceci.
16: Bien, bien, bien.
14: Y vos sacás la unidad. A ver. Dos.
17: Muy tempranero.
14: Muy tempraneros. No fue el primero. Tampoco vale que llamó anoche a doble amarilla.
16: 7.
14: 27.
16: Lindo número.
14: Es el de Ciro y los persas, que está en Tucumán este fin de semana.
16: Vamos, 27.
14: Mira, tempranero.

0: Ahí está, vamos a ver si atiende. Pasa que llamó tan temprano, capaz que se fue a dormir.
1: Está durmiendo.
0: Se puso el despertador, llamó y se fue a dormir de vuelta. O laburó de noche y le pegó derecho. ¡Julio! Hola, Julio.
2: Sí, ¿cómo estás?
0: Gastón Recondo, acá de la radio, loco.
2: ¿Cómo estás, Gastoncito?
0: ¿Estás al aire?
2: Sí, ya sé, sí, te venía escuchando.
0: Ah, bueno, menos mal. ¿Vas a la cancha esta noche, loco?
2: Qué grande, loco, le agradezco un montón.
0: ¿Qué haces? ¿Qué estás haciendo?
2: Estoy laburando con las aplicaciones.
0: Ah, mira, ¿a qué hora arrancás?
2: Temprano, arranqué hoy a las 5 de la mañana.
0: Y sí, me di cuenta porque la hora que mandaste mensaje. Oíme lo siguiente, ¿y hace mucho que no vas a la cancha?
2: Hace un montón, vivo a 2 cuadras de la cancha de Boca.
0: ¿Y cómo
2: y no voy? Bueno, por problema nada, viste, no, económico, no pude pagar más el carnet. Y después, viste, para ir a la cancha de Boca es complicado.
0: Mirá, y ni viviendo a 2 cuadras, loco. ¿Y con quién vas a ir?
2: A 2 cuadras, con mi hijo, fanático de Boca.
0: ¿Y fue él alguna vez o es la primera vez?
2: Sí, él fue.
0: Escuchá una cosa, ¿y qué edad tiene tu pibe?
2: 17.
0: Claro, ese es el.
2: ¿Sabes cómo va a estar? Va a estar como loco ahora.
1: Sí, sí.
0: ¿Pero qué, también hace mucho que no va?
2: Hace una banda, hace un montón que no vamos, hace 6, 7 años fácil.
0: Mirá, bueno, llegó el día que pueden volver.
2: Qué grande, che, gracias, Gastón.
0: Qué bueno,
2: gracias,
0: loco.
2: Gracias a todos.
0: ¿Qué edad tenés?
2: Yo, 43.
0: 43. ¿Y sos de acá, de La Boca? ¿Siempre viviste ahí o te mudaste?
2: Soy de La Boca. Toda mi vida viví en La Boca.
1: Mirá.
2: Es más, de mi casa vos salís al balcón y se ve la cancha de Boca.
0: Mira, ¿quién te mueve ahí? Hincha de Boca, naciste ahí. ¿Vivís a 2 cuadras?
1: La previa.
0: Espera, Javi, si tuvieras que vender la casa para que agranden la cancha, ¿la vendés?
2: No, porque la alquilo.
3: ¿Y cómo te llevas con la previa? ¿O vieron lo que es la previa?
0: La previa.
2: Sí, es medio un quilombo.
3: Es medio quilombo.
2: Porque por eso también salgo temprano a trabajar, para volver temprano, porque después es imposible
0: encontrar
2: lugar.
3: Salvo que le puedan ustedes, los vecinos, encontrarle el negocio y ustedes sean los que venden el fernet. No estaría mal.
2: Sí.
3: Tiene que comprar varios, ¿eh?
0: No, y viene alguien a decirte
3: qué hacemos.
0: No creo que sea tan así,
3: claro.
0: Independiente, que cada uno se le ocurre y va y lo hace. Tan libre el asunto. Se me ocurre, qué sé yo, estoy en la pomada.
2: No, nadie. No podés vender ahí por tu cuenta porque ya está todo armado.
0: ¿Verdad? Ahí está, muy bien.
3: Que
0: vos seguís viviendo ahí.
3: Ya está el mayorista.
0: Claro, ya está.
2: Sí, ya está todo.
0: Está la administración acá.
2: Hay que pedir muchos permisos.
0: Exacto. Bueno, Julio, quedate en línea y hablás con Dani, ¿eh?
2: Dale.
0: Y te vas a la cancha. ¿Hace mucho escuchás en la radio o te enganchaste hace poco?
2: Sí, hace 2 años,
0: bien,
2: prácticamente.
0: Bien. Bueno, y te quedaste. Buena noticia para nosotros.
2: Bueno, muchísimas gracias. Doctor.
0: Loco, quedate ahí. ¿Estás con pasajero ahora?
2: No, estoy solo.
0: Bien, bueno, acá Dani te explica cómo hacer para tener las entradas, ¿sí?
2: Dale, muchísimas gracias.
0: Disfrútenla, loco.
2: Dale, un abrazo.
0: Abrazo gracias. Para vos. Chau. Ahí estaba Julio.
1: Qué bien, ¿no?
0: Manejando desde las 5 de la mañana.
3: Hermoso.
0: Y viviendo a 2 cuadras de la cancha hace 7 años que no puede ir. Qué cosa, loco. Hola, Ariel, ¿cómo estás?
3: Qué cantidad, ¿no?
0: Te estoy esperando con una noticia.
3: Bueno, madre
0: mía. Hermosa porque a mí me encanta. Hoy es un día que hay que defender la argentinidad. Porque Sarmiento defendió la argentinidad, entonces hay que defender la argentinidad. Pero el dato que me pasa Gayuso hoy es impresionante, no tiene que ver con el fútbol. No tiene que ver con el fútbol.
3: Malvina.
0: Tampoco tiene que ver con Malvinas. Tiene que ver con ese gen argentino. Recién escuchábamos a Hugo Porta, ¿no? Un maestro, que donde vas es una leyenda. No es que solo es una leyenda en el Club Banco Nación.
3: Claro.
0: No es que era solo el ídolo de mi papá.
3: Obvio. Claro.
0: Donde hables de rugby en el mundo, se ponen de pie y hablan de Hugo Porta. En tenis está jugando el US Open. No sé si lo leíste esto.
3: No.
0: En 2003, el US Open se lo quedó Andy Roddick. Desde 2003 en adelante, y escuchá esto que te voy a decir, pará de escribir. De 2003 en adelante, se jugaron 90 Grand Slams.
3: Claro, sí. 23 por... ¿Qué suma esto? ¿Los cuatro o los Masters también?
0: Los cuatro.
3: Bien.
0: Desde el 2003, son 23 años, se jugaron 90 Grand Slams.
1: Okay. Bien.
0: 88 los ganaron europeos.
3: Sí.
0: Dos argentinos. Gaudio, 2004.
1: Sí.
0: Del Potro, 2009. Uno sí. Roland Garros, otro US Open. 88 se repartieron Federer, Nadal, Djokovic, Murray.
3: Ahora Alcaraz, Sinner.
0: Alcaraz, Sinner. Babrinka, Alcaraz, Sinner. ¿Bien?
1: Sí. Agotador.
3: No hay ningún yankee.
0: No hay yankee desde, bueno, desde Andy Roddick. Antes era Sampras, Agassi, y era como una fija. Dejó de serlo.
1: Sampras.
0: Pero entendés que no es en Estados Unidos. En los Grand Slams hubo 90 campeones o 90 títulos. Solo dos no fueron europeos y los dos fueron argentinos.
3: Buenísimo.
0: No hubo un australiano, hubo
1: un... ¿No entró un asiático?
3: No hubo un Marcelo Ríos, no hubo un Guga Kuerten, no hubo un Roddick.
1: Marcelo Ríos,
3: no hubo un Chang.
0: No,
1: no
0: hubo
1: un
0: chinazo. No
3: hubo un Hewitt.
0: No hubo un Pat Cash.
1: No hubo un Pat Cash, pero Pat Cash fue antes.
3: Pero qué facha, digamos todo.
0: La vincha cuadro. La vincha cuadro. Bueno.
3: Era el verdadero. ¿Vieron este jueguito que te pone el look de los 80?
0: Sí.
3: Somos todos Pat Cash.
0: Sí, somos todos.
1: Ahí había bien Pat Cash.
0: Sí. Quiero decir que sentí vergüencita de tanta gente haciéndolo.
1: Todo el mundo, ¿no?
0: Sí, yo no.
3: No, pero me contuve. ¿Cuál te dio vergüenza?
0: Me
3: el último que te dio vergüenza.
1: ¿Lo hizo MP, por ejemplo?
0: Sí.
1: Pues lo vi a
0: Me dio Totti. Vergüencita. Con Majo y Juan Martín, me dio vergüencita. Cuando vi el de Palacios ahí, porque el de Palacios quedaba muy grande la cabeza con el cuerpito. Digo, ese no es Marcelo. Ese no es mi amigo.
1: Ese no es mi amigo. Dejó las chuzas, le quedaban las chuzas acá. Sí.
0: Aparte de campera de jean, manito en los bolsillos,
1: Te lo imagino.
0: Bueno, ¿qué tienen los argentinos? ¿O qué tenemos los argentinos?
3: Y bueno, y hay mucho talento.
0: Pero pará, porque no alcanza con el talento.
3: ¿Ah, no?
0: Tiene que haber además una cabeza distinta.
3: Ah, obvio. Espíritu competitivo, personalidad.
0: Es una cabeza distinta. Sí. Yo veía el mundial, veía imágenes, ahora todo el tiempo estamos viendo imágenes del último mundial. El último mundial. Vos veías la formación, ahora ves la Champions. Y vos decís, ¿cómo le ganamos a todos esto nosotros? Le ganamos por la cabeza. A Inglaterra le ganamos por la cabeza. Le jugamos al fútbol, pero porque
1: había una aura mágica.
0: Cuando Montiel choca con Bellingham, lo más probable es que Bellingham lo aplaste. Ahora, en el minuto 90 de una semifinal del mundo, Montiel es King Kong y Bellingham es Bellingham. Y lo sacó de la cancha, lo cuerpeó y lo sacó, lo tiró a los carteles.
3: Bueno, por algo son valorados. Por algo, en Europa dice, tráeme un argentino. Tres no, porque ya si son tres muchos.
1: No, te hacen camarilla.
3: Sí, claro. Pero uno.
1: Se juntan a tomar mate y los perdés.
3: Claro. Porque si tenés tres, uno quizás se te vaya al banco. Y el que se te va al banco, y que él.
1: Cuenta, chico,
3: primero que a los seis meses se quiere ir.
0: Le patea la cara.
3: Y segundo, que después le empieza a llenar la cabeza a los compañeros. Pero si tenés uno, y en lo posible dos, trae lo que somos campeones. Sí, es así, no hay duda. Talento hay igual.
0: Hay talento, no se niega el talento.
3: Hay talento.
0: No se niega el talento. Pero no alcanza con
3: Yo creo que hay talento para una...
0: Porque en África también hay talento.
3: Sí,
0: ¿Y por qué los jugadores africanos o los seleccionados africanos?
3: Bueno, es un buen ejemplo. No hay una mezcla.

0: el talento vamos, más cabeza, vamos. El talento más cabeza favor. Es jerarquía.
1: Estoy recontra a favor del jugar, del se juega como se vive. Pero no admite, para mí no admite discusiones. Porque es una manera, porque además el jugar en este caso, al deporte que sea, es una manera de expresar tu personalidad. Sí. Entonces, ¿cómo no va a jugarse como se vive? Seguro. Es más, yo creo que se trabaja como se vive. O sea, no es el deportista porque le ponemos más el ojo, la lupa, pero en general. O sea, sí. Vas a la esquina y la gente labura como se vive.
0: Mira, la semana que viene, no porque vamos a estar con el mundial y qué sé yo, cuando terminemos el mundial.
1: ¿Qué mundial?
0: El de banda sonora.
1: Ah, me
0: asusté. Hoy terminó la fase de grupo.
1: ¿No se sabe quién va a dirigir Argentina?
0: Digamos. No, terminó. ¿Cómo no se sabe?
2: ¿Cómo?
0: Scaloni. ¿Por qué no?
2: Se va Samuel, ¿no?
0: ¿Qué se vaya? ¿Qué va a hacer? Necesita priorizar otras cosas y está en su derecho, 8 años. No, lo tenemos que abrazar de por vida, Walter. Pero Scaloni, así como encontró un Samuel y un Aymar y una Ayala, si necesitara buscar otro, lo puede buscar.
1: Es raro estos meses, ¿eh?
2: Sí, es raro todo.
1: Estos meses de transición.
0: O de negociación.
1: Yo creo que la próxima, la mejor es firmar hasta el Mundial. Para, por sí o por no.
0: Ah, claro. Porque te dicen, no, hasta diciembre. No, no me tengas.
1: Sí, diciembre, claro. Entonces vas a jugar con Benín, papa. O con quien sea, ¿no? No estamos a la espera de la confirmación.
2: Decime que Burkina Faso está o no, me habían dicho.
1: Y bueno, es una posibilidad. Burkina Faso está 62, viste, en el ranking.
2: Burkina Faso, no ¿quién más?
0: Antes del Mundial jugamos
1: Benín, con Bolivia, no la triple B.
2: Ah, sí, la triple B.
1: Mauritania y triple B.
2: Igual siempre nos fue, cada vez que jugamos con equipos que medio todos critican, sí. Todo bien también.
1: Ah, ¿sí?
0: Y aprendimos. Sí. Y después,
2: creo que sí.
0: Y jugamos contra Curazao y fue el Mundial.
2: ¿Cómo? En el Mundial, previo al Mundial, tuvimos un par de partidos que...
0: Espantoso. Mauritania.
2: Espantoso. Claro, Mauritania. La gente
1: tres.
2: Decía,
1: Angola, Zambia, Mauritania y un partido que no se jugó.
2: Está bien. Recordemos. ¿Cómo no fue el Mundial? Bien.
1: Bien, pese a eso.
2: No, bueno, pero digo, la vez anterior, y bueno, es lo que hay.
0: Tampoco veo seleccionados que hagan fila porque quieren jugar contra Argentina.
2: Es verdad, tampoco se tiran de cabeza, ¿no?
0: ¿Y por qué? Porque nadie quiere jugar sabiendo que va a perder. Los africanos cumplen un sueño.
1: Ah, bueno, tampoco digo jugar con Alemania porque se sabe que es difícil.
0: Si no quieren jugar, los alemanes no quieren jugar con nosotros. Si armaron la Nations League esa de porquería para no jugar contra nosotros.
1: Ah, para no jugar contra Argentina.
0: Y contra Brasil, no tengo duda de eso.
1: Ah, bueno, la armaron porque había plata para sacar una copa más. Impresentable. Para mí todo lo de los amistosos de la selección es impresentable. Yo sé que ustedes le dan un tono. Yo quiero yo quiero la visión optimista de la vida que tienen ustedes, pero es impresentable.
0: Bueno, levantate a las 5 de la mañana como nosotros.
2: Si no, no salís, no arrancás.
0: Claro, si no ves la vida con optimismo, no arrancás.
2: Vaso lleno.
1: Bueno, voy a tratar de hacerlo.
3: No llegás al baño.
0: ¿Y sabes qué? Sería mejor.
1: ¿Se vive mejor levantándose a las 5?
2: Ahora, a las 2 de la tarde te agarra una modorra.
0: No, a las 2, a las 10:30.
1: Se vive mejor hasta el mediodía.
2: No almuerces, porque ahí se acaba el punto. O sea, ¡plum! ¡Narcolepsia te agarra! Está así porque, bueno, ¡pum!
1: Es del perro eso.
2: ¿La del perrito es? No, hay humano.
1: ¿Hay humano?
2: Sí, porque ahora salió un perrito.
1: Yo vi una vez en un...
2: Un cocker que va así... Se
1: son 2 segundos.
2: Sí, pero quedó no sé manejando. Quedó,
1: claro, yo vi una vez, luego de enterarme de la existencia de narcolepsia, sí. Un hombre que en el subte iba parado durmiendo.
2: Ah,
1: yo
2: bueno,
1: dije, este está desafiando la gravedad y sobre todo las rodillas, porque si vos te quedas dormido, las rodillas se te vencen.
2: Sí, en un momento se plum.
1: Claro.
2: Yo me he quedado.
1: ¿Viste? Y te desperté y decís, ¿me vio alguien?
2: Amarilla.
1: ¿Me habrá visto alguien? Pero este iba durmiendo ya directamente. Lo que tenía era, estaba agarrado de arriba. Entonces yo creo que tenía ya un nivel superior. Sí. Era yoga, maestro. Sí. Maestro superior. Y bueno, y dije, ¿será narcolepsia? No, simplemente tenía sueño.
2: No, hay gente que tiene narcolepsia.
0: En el 2010 hice...
2: Ese es el cocker nuevo que ahora está. Es un cachorro de cocker.
1: Lo vi el video.
2: Cuando sale al campo.
1: Clava el hocico. Escucha, en la.
2: Me da una penita.
1: En la frazada.
2: Sí. Ahí va,
1: como los tres chiflados clavaban la nariz en la torta.
0: Sí.
2: Sí, no, es que él está re contento. Va, se acerca.
0: Yo te puedo decir algo. Cuando en 2010 trabajé en AM.
1: Sueña, llega a soñar.
3: Me siento muy identificado con
0: el. No sé, en AM, en Telefe. Trabajé ahí, compartí programa con Darío Barassi. Y cuando terminábamos a las 12, él iba al estudio de abogado donde laburaba y yo tenía que ir para mi casa, entonces lo dejaba.

0: ahí en el obelisco y seguía, lo dejaba en zona de tribunales y seguía. Entonces nos subíamos al auto, empezábamos, íbamos charlando, yo ponía música, íbamos charlando y la charla era normal, ¿viste? Entonces, yo soy Darío, vamos charlando. ¿Y qué tenés que hacer hoy, Ariel?
1: No, hoy tengo que ir a... Bueno, ahora me voy a trabajar al stream y después yo soy Gastón, ¿no? Y después me voy a para el canal a hacer el programa.
0: Ah, claro, vos tenés Tays Sport.
1: Sí, sí, yo tengo Tays Sport todos los días. Darío.
0: Disculpe, yo me quedaba hablando solo. Y no veo que no me contesta, miraba para el costado y estaba...
2: Está muerto.
0: Aparte roncaba. Sí, pero era un diálogo, no es que eran 3 minutos de silencio y escuchando pero, música, escuchando la radio,
1: vos lo
0: que
1: no fuera. ¿Lo sentías una desconsideración?
0: Todos los días. No es que me lo hice una vez porque estaba cansado.
2: No, pero no te lo hacía vos, estaba re cansado. A mí me pasa de quedarme dormida en la asamblea. En cualquier lado me quedo
0: no,
2: dormida.
0: No, pero Ceci, pero vos te quedabas
1: con otros temas
2: en la del Mundial de Clubes. También me viste cuando me quedo dormida.
0: Pero vos te quedabas dormida, pero no charlando.
1: Pero ¿por qué no probás con otros temas de conversación?
0: No, él dice que la culpa era la música que yo ponía.
1: ¿Qué eras? Silvio Rodríguez.
0: No, Ismael Serrano fue el que ponía. Bueno, pero para, estábamos charlando. Ismael estaba de fondo.
1: Claro, pero le hubiese puesto Metallica.
0: Era una charla. Era una charla. Lo que te mantiene despierto es la charla.
1: No. El contexto.
2: Para mí, el que maneja está muy atento, entonces va muy atento. Y el que
1: menos mal que no
2: al lado, ya fue, solta todo. A mí me pasó
1: ¿Y cuántas cuadras dormía?
0: Ya está. Yo lo codeaba. O sea, no, y me dijo, pero tenía otro nombre, no era narcolepsia. Sí, era narcolepsia.
2: Narcolepsia es como que tenía. No lo podés controlar, ¿eh?
1: Claro, claro.
2: Dicen que. No,
1: pero perdón, narcolepsia es un instante. Sí. No es quedarse de dormir.
0: No, si yo
2: no. No, pero desconectar de tal manera que no podés. Hay gente que se hace estudios porque realmente es re peligroso.
1: Es peligroso, claro.
0: Apneas de sueño tenía.
2: Ah, bueno. Ah, no, pero eso es cuando. No sé cómo hacerlo, pero...
0: Escuchame una cosa.
2: ¿Se puede ahogar? Se ahoga.
1: Si crees que te ahogás vos también.
0: Si a vos te hacen escribir un guión, inventás un personaje como ese y no te sale.
1: No. Sobre todo, primero tiene que ser, primero tiene que ser audiovisual.
0: Claro.
1: Escrito es una lástima. Es un desperdicio. Audiovisual te acercaba, viste, a la realidad.
2: Ay, Dios. No, ayer me pasó que estoy haciendo lo del dedito, viste, que voy a hacer kinesio del dedito.
1: ¿Qué es el dedito?
2: Tengo un dedo que me duele, entonces tengo que hacer...
1: ¿Uno solo?
2: Sí, un costado.
1: ¿El pie?
2: Sí, como un juanete. Pero no tiene forma de juanete, pero es ahí.
1: Claro.
2: Entonces hago todos los mocosos, todos ejercicios, y agarro todo. Y en un momento te toca la parte final, que es cuando te ponen esa máquina, no sé qué hace.
1: Y se van a hacer las cruzadas.
2: Y te medio que te recuestan en la máquina, y ayer me da vergüenza lo que voy a decir, pero yo ayer... Me agarró la narcolepsia del perro y me desperté de mi ronquido. Me quería calentar porque había otros sujetos como yo tirados. Pero te juro que escuché. La puta no está mal, de vuelta atrás. Y bueno, ¿qué querés?
0: Qué linda sos. Bueno, mañana volvemos a las 7, como todos los sábados. Gracias a todos los que participaron en este programa, a los que se sumaron al Mundial de Bandas Sonoras. Ya la semana que viene vamos con la segunda ronda.
1: Muy bien. ¿Eh? Los octavos de final serían.
0: Son triangulares.
1: De grupos, claro.
0: Son triangulares de octavos de final.
1: Con la Copa de los 70. La Copa de los 80. Campeón. Que la semifinal
0: es. Claro. En dos viernes tenemos campeón.
1: ¿Y cuál vendrá después, no?
0: Así de rápido.
2: ¿De mundiales?
1: Sí, ¿qué mundiales?
2: Ay, lo que pasa es que no sé. Yo no.
0: Hay ideas de mundiales, pero yo me resisto. Ah. Ni de cumbia ni de rock nacional. No quiero hacer mundial ni de cumbia ni de rock nacional. Porque son lugares donde no podemos ser antipáticos.
1: Lo que pasa es que mundial de rock nacional es como una contradicción. ¿Es nacional o mundial?
2: No,
1: sí,
2: porque claro. Somos como los Yankees. Claro, campeones del mundo.
0: Pero no.
1: NBA.
3: Criterio de NBA.
0: Claro. Bueno, se quedan con Ariel. Hay un montón de cosas. Hablamos de todas estas pavadas, pero la radio tiene que informar. Y es lo que viene a continuación. Y se quedan con él hasta las 12 del mediodía. Volvemos mañana a las 7. Los esperamos. Y que tengan el mejor fin de semana. Chao.
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0: Buenos días, compañeros, ¿qué dicen? Buenas tardes, en realidad, porque son 9 y 22 de la mañana. Que nos zarpamos. Nos zarpamos.
1: ¿Eh? ¿Vos decís? Un poquito.
0: No sé qué pasó.
2: ¿Hablaron de Flamengo tanto tiempo?
0: No, de cualquier cosa menos de fútbol. Ceci Rufa.
1: Sí,
0: bien. Ceci Rufa es una... Qué buena esa gente que tiene una anécdota buena por día. ¿Eh?
2: Por cada cosa que se... Cada tema que se
1: Y además despierta un tema.
0: Ayer me pasó esta cosa, ¿no? Y esa, sí. Y Ceci Rufa es una de ellas.
1: Mira.
0: Y bueno, le pasaron algunas cosas. Que se quedó dormida roncando, básicamente.
1: Se quedó dormida.
2: Pero ¿y cómo supo ella?
0: Se despertó por su ronquido. Bueno.
1: No estaba tan dormida.
0: No, estaba en una sala de kinesiología. Es brava esa, ¿viste? Sí, cuando estás con varios. Este es un grupo de kinesiólogos, de haber ido varias veces a kinesiólogos. Bueno, sí, Joaquín directamente es una...
2: Sí, ahora...
0: Es un adscripto.
2: Este año fui el primer semestre, pero... A veces te dormís.
0: Sí, cabecea. Ellos también, te dejan los aparatitos, ¿no?
2: Van a charlar.
1: Pensar que hoy...
2: Mucho piberío.
1: Hoy, por ejemplo, a muchos que les cuesta despertarse cada día, hoy están durmiendo, porque los chicos que van al colegio, maestras...
2: ¿Sabes lo que me pasó a mí?
0: ¿La vieron en la calle, la diferencia?
1: ¡Sí!
0: Sí.
2: ¿Sabes lo que me pasó a mí? Yo el reloj de todos los días para levantarme... Cuando me levanto con mucho sueño, tomé vino anoche otra vez, por eso estaba con mucho sueño y...
0: Te tomaste la media que te había quedado
2: antes. La media, una botella en dos días.
1: Recordé
2: que no había clase, que no había nada, entonces me fui a acostar
0: 15 minutos
2: y venía en el auto.
1: ¿Viste?
0: Esos minutos son
1: una... Hoy no hay ni doble ni triple fila.
2: No me tapé, porque dije, si me tapo corremos el riesgo de que
0: esté despoblado. Es verdad que el residual del sueño tiene que ser un poco incómodo. Porque si no es una locura.
1: Claro.
0: Y es terrible cuando te quedan 20 minutos y decís, ay, qué lindo, pero van pasando y no te puedes dormir. Decís, ahora son 14.
2: Hay dos malas. Esa
0: ahora son 8. Y ahora ya está.
2: Y la otra es cuando te despertaste y te faltan 5 minutos para que suene el despertador.
0: Esa es lapidaria.
1: Todo esto, feliz día.
0: El día para los maestros, ¿no? Obviamente para ellos.
1: Para las maestras.
0: Pero cuando te pasa eso, sabes que el resto del día va a ser un desastre, básicamente.
2: Casi,
0: ¿cómo
2: no
0: pudo haberlo arrancado así?
2: Pero
0: es más, es ahí. Es un escalón abajo. Bueno, vamos a tener. ¿Hoy tenemos apéndice?
2: Sí.
1: No, hay apéndice y hay algunas cositas también de arbitrales.
0: ¿Internas arbitrales?
2: Pero hoy puede ser más largo que de costumbre, ¿no? El apéndice.
0: No sé, depende de lo que tengan ellos.
2: Porque hay, me parece que hay.
0: Yo tengo un tema de arranque que me gusta y me interesa. Pero, ¿qué pasó con las internas?
1: Fueron gente.
0: Titulalo para después desarrollar.
1: Desvincularon a gente, pero atención, que no se imagine del otro lado. Es que las desvinculaciones de ayer van a solucionar la falta de credibilidad del arbitraje argentino. ¿Sabes qué? Ayer desvincularon.
0: Sí.
1: ¿Viste que dice que el hilo se corta por lo más blando?
0: Sí, delgado, sí.
2: Por lo más delgado.
1: O lo más delgado, si tenés razón. Desvincularon a dos instructores, de los cuales, por su honorabilidad y confiabilidad, yo pongo la mano en el fuego.
0: Mirá.
2: Sacaron a lo bueno, entonces.
0: ¿Y entonces por qué
1: lo sacaron? Pero que no tienen injerencia en la interna tampoco.
0: ¿Y entonces por qué lo sacaron?
2: ¿Dos actores de reparto?
1: La verdad que no saben por qué lo sacaron.
0: Ajá. Bueno, ¿y quién se los
1: comunicó?
0: ¿No se los dijo Beligoy?
1: No. Según tengo entendido, Beligoy no sabía de estas desvinculaciones y vino por recursos humanos.
0: El Gus Manuel King de la AFA.
1: Mandaron un, ¿viste? El clásico.
0: Sí.
1: El clásico.
0: Pero qué raro que Beligoy no sepa.
1: Bueno, esto es lo que.
0: Si Beligoy ya no toma decisiones.
2: ¿Querrá decir algo de eso?
1: Y sí desvincularon a un. Y voy a dar el nombre. A Marcelo Gavit. Que es el que yo tengo entendido y lo conté aquí.
0: Sí.
1: Había por lo menos contactado a ver qué quería hacer o qué posibilidades había. En esto que, en un cambio, si lo quería o no tomar, si lo volvieran a llamar, a Héctor Baldassi.
0: En el lugar de Beligoy y Baldassi.
1: Claro.
0: O sea,
1: pero lo tantearon. Lo tantearon. Cuando escucharon la conversación del otro lado, evidentemente...
0: Bueno, entonces en esa sí quizás ya tiene que ver Beligoy. ya, digamos, sacaron al bueno, que promueve el alejamiento, el reemplazo,
1: básicamente. Yo supongo, es más, ocupaba un cargo muy importante con Beligoy, porque era el secretario de Beligoy, justamente.
2: La mano derecha.
1: Pero bueno.
0: Sí, no creo que sea, la verdad que, claro, no va a repercutir en una mejoría del arbitraje, al contrario, si vos estás poniendo las manos en fuego.
1: Sí, repercute en la interna que puede llegar a haber, ¿no?
0: Sí, sí, ojo las internas, ¿no? Porque las internas que obedecen a internas superiores, y si hay internas superiores, ¿cómo rebota, ¿no? ¿Cómo rebota en los partidos, en los equipos, en los clubes? El que está cerca de tal dirigente le va bien y al que está cerca de tal dirigente le va mal. Está brava la mano. Sí. De acá a fin de año yo creo que algo va a
1: suceder. Sí, sí, obviamente.
0: Más fuerte.
1: Es más, yo creo que hay alguien que tiene el boleto picado. Después veremos quién lo reemplaza, cómo lo reemplaza y si sigue teniendo injerencia aún estando afuera.
0: Beligoy.
1: Claro.
0: ¿Por qué va a tener injerencia estando afuera?
1: Bueno, qué sé yo.
0: Lo sacan de encima.
2: Con Vila finalmente no pasó nada, ¿no? ¿No hubo sanción como sí con Nicolás Russo?
0: Expediente.
2: ¿Hubo algún expediente? Claro, no sanción. ¿Expediente abierto? No
0: la tengo, no la tengo. Dijeron lo mismo, ¿no? Que es que...
2: que poco más elevado me pareció
0: Vila, ¿no? Bandido. Oh, claro. Bandido fuerte.
2: Exabrupto.
0: Sí, bandido. Bandido es el que habla... El que dice bandido, bueno... Está,
1: claro.
0: Denota un poco... No, denota un poco de conocimiento, digamos, no sé qué.
2: No, ni hablar y
0: se sepa cosas que nosotros no sabemos.
2: Y, pero eligió un término, porque, perdón, bandido es casi un sinónimo de ladrón.
0: Sí, sí, peor.
2: Si decía ladrón era...
0: El de ladrón, viste, que a veces se te escapa. Chor, ¿qué es un chor? No, bandido es una cosa ahí muy, muy,
2: pensada,
0: muy direccionada.
1: Perdón.
0: Ahora, qué loco que los de adentro, los que piden, los que están adentro, ¿no? Hayan hablado así. Sí.
1: Y déjame una sola cosita, porque también ayer nos enteramos, bueno, por todos los medios y además por un por lo que sacó el Tribunal de Disciplina, lo leímos a través de Doble Amarilla y demás, que en un fallo del fútbol femenino puede haber un antecedente por lo que puede tocar en la definición de Vélez Boca.
0: Sí, correcto.
1: ¿Eh?
0: Sí.
1: Por el uso de un cambio.
0: Con cantidad de cambios.
1: Claro, que Lanús.
2: Belgrano.
1: Lanús. Hay una protesta de Lanús porque Belgrano hizo un cambio más.
2: Seis cambios.
1: Y demás. Y no le dio lugar el Tribunal de Disciplina. Digo, ya
2: una
1: que estamos.
2: Multa,
1: ¿no?
2: Económica la sanción.
1: Esto puede adelantar lo que va a salir en el fallo.
0: Sí, esa es peor, porque si el tema era que Ángel Romero no había ingresado y entonces no participó, no. Y con eso no le sacó provecho Boca a lo que fue un error. Bueno, acá sí le sacó provecho, ¿no?
1: Claro.
0: Se supone que si vos haces entrar
1: si a un no, sexto si cambio. No le dieron lugar a esto.
0: Y bueno, no tengo claro por qué no se sanciona a alguien que hace seis cambios. Te la mandaste, bueno, listo.
1: Bueno. O sea,
0: salvo que uno de los cambios haya sido por conmoción, ¿no?
2: Todo que va a ganar el famoso los partidos se ganan en la cancha.
0: Claro, si va a empezar a valer cualquier cosa. La de Boca es un poco más entendible. Yo no quiero
2: eso,
0: otra vez salir sobre el tema.
1: No, pero lo traje a colación por lo que puede llegar a pasar, simplemente. ¿No?
2: Ahí hay responsabilidad de los árbitros también.
0: Sí, también. Sí, también. De no contar, básicamente, pues va llevando la... Pero bueno, primero es del que decide el sexto cambio,
2: sí,
0: ¿no? Del cuerpo
2: sí.
0: técnico que no se da cuenta que ya hizo cinco. Hoy juega... Bueno, hoy varios partidos, ¿no?
2: Sí.
0: Hoy hay tres partidos, arranca todo con Newell's
2: Vélez. A las 5 de la tarde arranca todo.
0: Así es. Pero a la noche juega Boca frente a Central Córdoba, Santiago del Estero, y estamos ya desde hace 2-3 semanas diciendo Boca rota. El día que Arruebarrena puso contra Riestra un equipo mayormente suplente, se comió 3.
1: Mm-hmm.
0: Partido atípico
2: primera
0: igual, ¿no?
2: Primera fecha, ¿no?
0: Sí. Segunda.
2: Primera.
0: Sí, partido atípico de esos partidos que te llegan 4 veces y te hacen 3 goles, pero bueno, te comiste 3. Y es como que Arruebarrena le llamó la atención eso y durante un mes... No, trató de hacer la menor cirugía posible a la hora de las formaciones. Claro, hay un momento que tenés que hacer sí o sí. Porque los jugadores se lesionan.
1: Uh-huh.
0: No, ya dejó de ser una excusa para cualquiera, para un técnico, para un manager. Y estábamos bien, pero se nos lesionaron. En el mejor de los casos, se te lesionen algún suplente y algún titular que no es tan importante. A Boca se le lesionó a Arande y tiene maltrecho a Paredes y encima se le lesionó a Delgado. Ahora, hoy... Se plantea ya no una rotación. Yo no creo que el equipo que después de Fafi es una rotación, sino directamente es un equipo suplente. Y nos lleva, a mí me lleva a dos temas. El primero es si Boca está para todo, ¿no? Y si Boca está para puntual, si hablamos puntualmente de Boca, yo lo ampliaría. Hablaría también de Estudiantes y de Platense.
2: Claro, ¿mm?
0: Porque fíjense que los tres que tienen hoy cuarto de final de Copas Internacional, uno está averiado, Boca.
2: Sí.
0: Entonces no le queda otra que poner suplente. Se lesiona el, no sé qué sería, Rey Domenech, el tercer cinco. Y entonces sí, eso hace.
2: Segundo,
0: Y eso hace que quizás no pueda preservar a todos los que quería. Siguen todos los fines de semana. Hay un chico nuevo del cual tenemos referencias. Eso Boca. Estudiantes está fuera de los ocho.
2: Claro.
0: Vos ves los jugadores que tiene Estudiantes. El Estudiante no puede estar nunca fuera de los ocho. De los ocho. Está bien, falta medio campeonato. Pero por ahora está fuera. Y Platense, en la doble, se desprendió del entrenador, ¿no? O sea, cada uno de los que llegó a cuarto de final algo tiene. Entonces, obvio que Boca va a generar siempre más repercusión, más tiempo de aire, y hablamos más de lo que sucede con Boca, pero tranquilamente podríamos hablar de los otros dos. ¿Qué pasa? Que vos jugás una segunda competencia y te va mal, ¿no? En la primera, o jugás una segunda competencia y echás al entrenador directamente, mientras ese entrenador te había llevado a cuarto de final. Y si otra vez tenemos que hablar de lo que para mí dejó de ser tema.
2: A ver.
0: Y era tema hace mil años. Era tema en los 90, era tema en los 2000. ¿Puede salir campeón de las dos? ¿Se acuerdan?
2: No se puede jugar dos campeonatos.
0: No se puede jugar dos campeonatos. ¿Qué pasaba en esa época? Las Copas Libertadores y la, dependerá...
2: La del segundo semestre, Supercopa hasta fines de los 90.
0: Y después tuvo distintos nombres.
2: Después apareció la Mercosur.
0: Se jugaba...
2: Era menos la Mercosur, porque era Mercosur.
0: Claro, exacto. Era Mercosur, Conmebol, Mercosur, Sudamericana. Todo se apiñaba. O sea, ustedes piensen, por ejemplo, que la primera temporada de Gallardo es impresionante en River, porque en un año calendario... gana dos copas internacionales.
2: Claro.
0: Algo que no podría hacer nunca hoy.
2: Sí,
0: la Libertadores la
2: en agosto.
0: La ganó, claro. La definición, semifinal y final, fue un poquito después, ¿no?
2: Sí.
0: Después la Copa América, supongo, de Brasil.
2: Había Copa América en Chile, sí.
0: Claro. Pero si no, fue primer semestre, ganó una Copa Sudamericana. Y segundo semestre, con un par de meses, ganó una Copa Libertadores. Hoy ya no lo podés hacer de ninguna forma porque en un año vos jugás una sola copa. En una época. El River de Ramón, por ejemplo, ganó la Supercopa.
2: 97.
0: Menos partidos.
2: Sí.
0: Menos partidos.
2: Segundo semestre, el 97.
0: El Boca de Coco.
2: Y el Apertura ganó.
0: Y el Apertura paralelamente, claro.
2: Exacto.
0: El Boca de Coco, que fue
2: 2005.
0: Último semestre de 2005. Ganó Apertura.
2: 2005.
0: Y Sudamericana.
2: 2005, todo. Mm.
0: Qué loco, porque en esa época...
2: Cuatro días de diferencia, tres días. Mm.
0: Tenías 19 partidos.
2: Fue al revés, ganó entre semana el torneo
0: volvió.
2: En Bahía Blanca y el domingo se definió la Sudamericana.
0: Mirá vos, y esa Sudamericana tenía menos partidos, esa Sudamericana que hoy, que hoy tiene la Sudamericana. Ustedes piensan en la Sudamericana.
2: Arranca y era octavo de final, cuarto de final, semifinal y final.
0: Hoy arranca con grupos y hasta tenés la posibilidad de jugar 16 avos, ¿no? Si saliste segundo. Pero miren lo que ha sucedido en los últimos tiempos.
1: A ver, decime, porque yo noto alguna contradicción con esto que, por ejemplo, Boca tiene que jugar todo, tiene la obligación de jugar todo, y después dicen, y no sé si Boca puede con los tres torneos, pero ¿cómo es la historia? ¿Querés jugarlo o no querés jugarlo?
0: Y bueno, pero mientras, ¿qué haces entonces? ¿Perdés a propósito?
1: No, pero digo, y además planteles como el que tiene Boca, porque por más que le falte en algún puesto y demás, y tiene que jugar todo.
0: Bien me dice Lucas Beltramo, el último ganó dos competencias fue Boca con Arruarena justo en 2015. Sí, lo que pasa es que la segunda fue Copa Argentina.
2: Claro.
0: Jugás menos partidos.
2: Claro.
0: Menos partidos. Boca salió campeón un domingo.
1: Son siete partidos que jugás ahí,
0: seis.
1: Hasta el final seis.
0: Festejó fuerte y a los tres, está cuatro bien. Días jugó en, Córdoba. En Córdoba contra Central, en aquel partido recordado con
1: Ceballos. Ah, Ceballos, que no, este sí que no va a aparecer.
0: No me mezcles los temas.
1: No, está bien, tenés razón. Pero ya que estaba bien, tenés razón.
0: El último campeón de Copa Internacional fue Lanús.
2: Sí.
0: El año pasado ganó la Sudamericana.
2: 2025 y Recopa, si querés, pero bueno, es un partido.
0: Cuando ganó la Sudamericana Lanús...
2: ¿Cómo terminó en el torneo?
0: Había terminado muy bien en la fase regular, con la misma característica. Mm. Le hacían pocos goles. atacaba
2: el torneo que lo justo y necesario. Argentino ganó Estudiantes, le ganó la final
0: de
2: la Plata Racing.
0: Volvió y tenía que jugar contra Tigre.
2: ¿Octavo de final?
0: Sí. Y lo aplaudieron todos a Lanús.
2: Sí.
0: Pero quedó afuera. Mm. Fue digno, fue bárbaro, pero quedó afuera.
2: En cancha de Lanús.
0: En cancha de Lanús, correcto. El anteúltimo campeón de una Copa Internacional...
2: Racing.
0: Fue Racing, 2024.
2: Ahí no había torneo como hay ahora, en ese...
0: Sin playoff.
2: Paralelo, claro. Era torneo largo, el último largo que ganó Vélez.
0: Correcto.
2: Estuvo cerca Racing, ¿eh?
0: Racing durante la Copa, mientras ganaba en la Sudamericana, repito, uh-huh, anual, obvio,
2: sí,
0: le iba de manera discreta en el campeonato.
1: Ajá.
0: Tomó una racha de victorias bárbara, uh-huh, y cuando volvió de Asunción, toda sí, la fiesta, sí, después sí, de ganar la Cruzeiro, estaba ahí.
2: Le ganó a Central.
0: Tenía que generarle miedo a los que estaban arriba. Sí.
2: Lo que pasa es que ahí coincidió con una caída de Vélez,
0: del
2: Quintero, y Racing le ganó a Central.
0: Sí.
2: Ya venía de triunfos. Todo arrancó cuando le ganó un postergado a San Lorenzo, uh-huh, en el nuevo gasómetro que se lo dio vuelta.
0: Sí.
2: Después de eso, estaba ganándole a Estudiante, empezó perdiendo.
0: Esa fue clave.
2: Y se lo dio vuelta, que Racing era un equipo que te
0: arrasaba. Pasaba por encima.
2: Sí. Y cuando le estaba ganando parcialmente a Estudiante, yo me acuerdo que comenté ese partido y dije, y Racing va a pelear hasta la última fecha.
0: Claro.
2: Pelea el campeonato Racing.
0: Y no fue.
2: Y se cayó en ese mismo partido.
0: Y lo perdió.
2: Y lo perdió 5-4 y se derrumbó.
0: Perdió el partido y perdió.
2: Perdió todo.
0: Y perdió las chances.
2: Y peleó Huracán después.
0: En el medio hay un equipo que no salió campeón.
2: Huracán y Talleres, perdón.
0: En el medio hay un equipo que no salió campeón, pero que jugó una...
2: ¿Final de Copa?
0: No llegó a tanto. Tuvo una recordada Copa, digamos, que fue... Godoy Cruz.
1: Sí, señor.
0: Que arrancó en la Libertadores, se fue para la Sudamericana, dejó afuera Gremio en esos cruces y quedó afuera rápido en la siguiente instancia con otro brasileño, con Mineiro.
2: Sí.
0: ¿Qué le pasó a Godoy Cruz?
1: Se fue al descenso, claro.
0: No coincide justo.
2: Eliminó a Gremio en la fase de grupo.
0: Claro, no coincide justo la caída con la caída en el torneo con las victorias en la Copa. Pero es como que el desgaste en algún momento te pasa factura. Vamos al 2023, que es donde un equipo argentino...
2: Llegó a una final.
0: Boca jugó la final en el Maracaná contra Fluminense. En el campeonato, a Almirón hacían fila para silbarlo directamente.
2: Y se comió 4 en Mendoza.
0: Se comió 4 en Mendoza.
2: Perdió el clásico, que lo tuvo que jugar con suplente.
0: El clásico fue feo. Claro, lo tuvo que jugar con suplente.
2: Porque era en el medio de la semifinal con Palmeiras.
0: Mala suerte de calendario y demás, pero tuvo que jugar con suplente. ¿Y qué pasó? Lo perdió. Cuando quedó afuera cuando perdió la Libertadores, todavía tenía la posibilidad de definir la Copa Argentina.
2: Paralelo andaba bien en la Copa Argentina.
0: Pero cuando se quedó fuera de la Copa Libertadores, se fue él. Cuando todavía tenía por delante la posibilidad de volver a la Libertadores si ganaba la Copa Argentina. Se fue. ¿Por qué? Porque se había hecho fuerte solamente desde lo internacional. Sin lo internacional es como que quedó desnudo. Podría dar 10 ejemplos más. ¿Qué tenemos? ¿Qué nos falta? ¿Qué nos falta? Porque yo veo que a estos tres que nos están representando en lo internacional no son excusas, son razones. Es decir, no es que... A ver, se lesionó Aranda, se lesionó Delgado, Ascasíbar tuvo que ir de acá para allá. Paralelamente, Boca tiene el medio de Copa Argentina. Entonces tuvo que preservar. Empieza la atmósfera de las malas noticias. Sí, se te lesiona Aranda, supongo que ese el resto de entrenamiento, así como los hinchas de Boca, todos los que me he cruzado ese día, parecía que habían quedado eliminados de una competencia, con toda lógica, pues Aranda es una joya. Supongo que para los futbolistas, para los compañeros también debe haber dicho, uy.
2: El tembladeral.
0: Uy, uy, uy. Se lesionó en un entrenamiento. Se rompió el peroné en un entrenamiento. ¿Y esto? ¿Cuánto se dice arriesgando? Puede empezar el partido, sí. Tienen que jugar, tienen que correr, tienen que meter. Veo a Estudiante que no tiene excusa, tiene razones. No sé, le va mal. En el torneo le va mal. Uh-huh. Pone 4-5 suplentes, Vélez lo baila
2: para
0: en el
2: mí
0: primer
2: es
0: tiempo.
2: Inconsciente ahí.
0: Y relaja.
2: Están pensando en la Copa. Ellos juegan la Copa. El campeonato es importante, todo lo que vamos a decir. Es nuestro fútbol, porque es nuestro juego, lo que te lleva, es lo
1: vos
2: que
1: decís
2: te
1: que el competir. Campeonato te da revancha porque falta no, y podés tener...
0: Es más linda la Copa. Es más linda la Copa.
1: A eso voy.
0: Es más seductora.
2: Es inexplicable. Vos, lo tenemos a Carrillo acá y le preguntamos, te voy a decir, no, acá jugamos...
1: Pero está bien.
2: Pero hay algo que
1: Pero estamos buscando el porqué.
0: Pero porque antes ya. Estamos buscando
2: el porqué.
0: Hace mil años.
2: Seduce la copa.
0: Hace mil años era difícil. Y era un debate permanente. No,
2: Bianchi lo planteaba.
0: Bianchi tiraba el torneo.
2: Con sus acciones.
0: Bianchi tiraba el torneo.
2: Y Gallardo.
0: A Gallardo le costaba los torneos.
2: Pero medio que lo tiraba.
0: Y a veces lo parecía tirarlo. Él, yo sé que en la intimidad, una vez Gallardo reconoció: no puedo exprimir tanto. Porque si los exprimo miércoles, domingo, los liquido. No. Entonces, puede, no los exprimo miércoles, más o menos el domingo, los exprimo miércoles y después vemos el domingo.
1: Es que a veces le alcanzaba con eso de exprimir, con el equipo que ponían los domingos, le alcanzaba como para tener algún buen resultado.
0: Yo creo que también en el tiempo dejamos de tener equipos de excepción, equipos bárbaros. El Boca de Basile fue un equipo bárbaro. El River de Ramón Díaz fue un equipo bárbaro. Otros equipos quizás no fueron, les faltó coronarse en lo internacional para quedar en la memoria
2: Martino
0: de todos.
2: Martino 2013 en Newell's.
0: Martino 2013 llegó a semifinal y salió campeón.
2: Y paralelamente fue campeón de fútbol argentino.
0: Vélez de Gareca
2: también
0: peleó.
2: Semifinal
0: 2011.
2: Con Peñarol.
0: Si nos vamos más atrás, más en la década del 90, vamos a encontrar alguno. El Newell's de Bielsa fue el paralelo.
2: El Boca de Falcioni fue campeón invicto. Sí. En el primer semestre del 2012 jugó la final de la Libertadores y perdió el campeonato en las últimas fechas con Arsenal, que perdió 3-0 y Arsenal fue campeón. Pero era puntero.
1: Claro,
2: pero
1: obvio que
2: peleó los dos, no ganó ninguna de las dos, pero peleó. La Copa Argentina ganó.
0: En este repaso, en este repaso hay equipos verdaderamente históricos. Boca a la vuelta de Japón de ganarle al Real Madrid. Sí. Cuando se supone que te relajás.
2: Pero le pasó algo similar ahí.
0: Que algo más importante no podés tener fue, y tenía que todavía llevarse un torneo.
2: Pero dependió de Huracán.
0: Sí, le dio una.
2: Llegó y le ganó a San Lorenzo.
0: Le ganó San Lorenzo.
2: Después perdió. Con Independiente y con
0: Chacarita.
1: El 4-1, ese famoso.
0: No, eso fue con Alves. No,
1: con Alves, tenés razón.
2: 2-1
1: en Vélez.
0: Y después le dio una mano a Huracán. Una de las dos manos
2: gol
0: que.
2: De Darly Soto.
0: Exactamente.
2: Pero
0: salió campeón. Fue un partido igual. Pues la Libertadores la había ganado meses antes. Yo creo que ese es un elemento a tener en cuenta. Hoy no tenemos equipos de esos que te quedan en la historia. Los campeones quedan en la historia de los clubes, no del fútbol argentino. A ver, Racing, campeón sudamericana, por nombrar uno de los que nombré. Quedó en la historia, yo creo que quedó en la historia de Racing, emocionó, fue una locura la gente que llevó Racing a Asunción, pero no está en la historia del fútbol argentino.
2: Pero yo creo que un campeón de la Sudamericana nunca
0: va a estar. Tampoco queda.
2: Nunca
0: bueno,
2: va a estar en la historia.
0: El Boca de Almirón, a nada estuvo, a 10 minutos después de llegar a penales. Era para quedar en la historia, y bueno, cualquier campeón de Libertadores queda en la historia, pero ese...
2: No, iba a quedar en la historia porque definió siempre los penales.
0: Ese era menos que otros. Es una tentación
2: Lanús
0: decir que
2: mismo quedó en la gran historia propia, pero no creo que quede en la historia del fútbol.
0: Y no.
2: Es más, va a quedar en la historia quizá la Recopa ganada en el Maracaná, porque ganó en el Maracaná.
0: Puede ser.
2: Ponele.
0: Puede ser. Yo creo que es una tentación decir que el fútbol argentino, por cómo está, ahora salgo un poco del formato, sino por lo que decimos tantas veces, ¿no? Se van rápido, lo irregular que es, no está generando grandes equipos. Mm. No está generando grandes equipos.
1: Quizás salgan figuras, pero no equipos.
0: Figuras sí, porque el suelo es fértil.
1: Por eso.
0: Eso seguro. Y después, claro, tenemos un juego nosotros, el fútbol argentino, que te quema las piernas. Sí. Esto empecé a pensarlo cuando supe que... ¿quién dijimos juega contra Flamengo? ¿Corinthians? ¿Este fin de semana?
2: Sí.
0: Y que San Pablo...
2: Maracaná.
0: Y San Pablo va...
2: Palmeiras.
0: Contra Palmeiras. Yo no tengo prueba,
2: Palmeiras y Flamengo, siempre, pelean, son los dos que van a pelear mano a mano.
0: Yo no hablé con Dorival, la verdad. No tengo dudas que va fuerte contra Palmeiras. Y después tiene Boca. Y bueno, en el medio tendrá que ir fuerte contra Palmeiras. Y si rota será porque tiene un equipo discreto contra Boca. Yo no los veo rotando. Y nuestro fútbol te come las piernas. Ahí está la frase esa de Tevez. Dice, yo en Inglaterra corría 12 kilómetros, al día siguiente estaba cansado, pero a los dos días ya estaba perfecto. En Argentina corría 9 kilómetros jugando, al día siguiente estaba cansado y me dolía todo. Y al otro día seguía cansado y me dolía todo.
1: Por la marca,
0: corría 3
1: kilómetros, por la presión, por
0: corría
1: la marca,
0: 3 kilómetros, pero eran con obstáculos.
2: Pero acá te duele.
0: Menos, 3 menos.
1: El esfuerzo de esos 9 kilómetros era mucho más que los 12.
0: ¿Pero qué? ¿Pero no es paradójico esto? O sea, que tengamos que recurrir a las viejas historias. Y claro, y Héctor con razón dice, ¿y qué hacemos? Porque no vas a perder a propósito.
1: No vas a perder ya a propósito. Lo sé.
0: Vas a decir, mirá qué cosa, porque en algún momento River estaba último en su zona y Boca, en un momento, bueno, paralelamente no estaba entre los ocho, pero estaba ahí a un zarpazo. Y hoy, ¿qué sensación tenemos?
1: Pero,
0: que River, para el torneo.
1: River está mejor. Fresco,
0: que River está mejor
1: porque
0: que
1: no
0: Boca.
1: Juega lo otro, pero claro. Dejó de jugar lo otro que quería jugar River.
0: Está bien. ¿Y entonces qué hacemos? ¿Jugás la definición por penales contra Independiente Santa Fe y tirás la pelota afuera a propósito para no tener? ¿O jugás contra el Dosivi y perdés feo 3-1 porque después se te juntan los rendimientos?
1: Bueno, pero hay una contradicción.
2: Acá yo creo que...
1: Además, por estructura económica y deportiva y por plantel, tienen que jugarlo. Si no lo juegan, la verdad, en este país, River y Boca, ¿qué podemos pretender? Y lo están haciendo y llegando y jugando equipos como de menor estructura económica y de menor jerarquía. Mm. Y lo están tratando de hacer mejor que estos que tienen todo. Entonces, ¿cuál es?
0: Es muy meritorio.
1: Es una contradicción en todo
0: esto. Es muy meritorio el ciclo de Palermo Platense, bueno, porque llegó y le dio los resultados justos. Piensen que si no hubiese cortado la hemorragia con esta simple victoria de Aldo Civi, una sola.
2: Sí, una sola. Contra Banfield.
0: Habría dicho, uy, lo tenemos, ya está en el retrovisor.
2: Sí, sí.
0: ¿No? Cuando Platense piensa en el descenso como algo a lo que no puede volver a vivirlo nunca más. Yo ayer hablaba con alguien de Estudiante, muy importante, y me decía, ¿y el post-Brasil te va a determinar absolutamente todo?
2: Claro.
0: Hoy tiene lesionado.
2: El juego de la mañana.
0: El juego de la mañana, ¿sabes cómo vas a estar? ¿De cabeza? ¿Para bien o para mal?
1: Claro.
0: Ahora, si estás de cabeza bien, quiere decir que tenés Copa Libertadores.
2: Hay una que le va...
0: Y va a haber dos partidos, entonces, de acá al final del campeonato, que va a poner suplente.
2: Y sí, hay una que te va a significar estar bien, que es pasar, que quizá con el envión el fin de semana te ayude, pero después va a pasar esto, como decís, en la serie con Flamengo, suplente siempre, y ahí ya hipotecarás o no el campeonato.
0: Y sí.
2: Y si llegás a perder, obligadamente tenés que estar bien. No sé cómo va a ser Estudiante si queda fuera. Porque sí o sí tiene que clasificar.
0: ¿Saben cuál es la...?
2: Tiene que levantar como sea.
0: ¿Saben cuál es...? A ver, River y Boca tendrían que tener colchón como para por lo menos una Sudamericana ir. Pero ¿cuál es el riesgo de llegar a lo...? Bien, obviamente vas a priorizar una Copa Internacional. El riesgo es, en un momento perdés y el terreno que perdiste en el campeonato local te hace que no te clasifiques a la siguiente Copa Internacional. Sí, sí.
2: Yo creo, vos no querías caer en el formato. Yo creo que el formato es elemental en todo esto.
0: Pero hasta ahora no lo tenemos, ¿eh? Hasta ahora tenemos solamente 8 fechas de una fase regular. Bien,
2: pero hay que ir también al primer.
0: Si quieres caer, yo no caí para no hablar siempre de la misma razón, pero tranquilamente puede ser una.
2: Que en abril, cuando vos tenés que sumar puntos que hoy podrían valer muchísimo, y tenés que ir a jugar a Ecuador, tenés que ir a jugar a Colombia, tenés que sacar puntos sí o sí porque te quedás afuera de la Copa. Y es lo importante la Copa. Mientras tanto, te pasa lo mismo. Ponés suplentes en el campeonato y perdés los puntos. Uh-huh. Porque en el campeonato es como que este formato no te da nunca revancha. Ni en las 16 primeras, porque siempre es importante sumar para el anual. Y ni hablar después, cuando si perdés quedás afuera.
0: Uh-huh.
2: A la vieja usanza, cuando hablamos de Bianchi, de Ramón o hasta de Gallardo, y el torneo de 19 fechas sí te daba revancha. Porque vos podías empatar o perder en la fecha 14... y el rival tuyo tenía que ganar.
0: Mira, ¿sabes cuál
2: era? No ganaba y después en la fecha 15 podías ganar y acomodar un poco.
0: Sí, la revancha que tiene hoy este formato, en todo caso, es que mientras dura la fase regular, no hace falta ser un fenómeno. Hace falta ser aceptable.
2: Claro, pero ahí
0: para entrar entre los ocho. Sí, perdés para el anual y las clasificaciones a las copas, eso es cierto.
2: Hoy con esto que vos marcás, perdón que te interrumpo, que no hay un gran equipo, en eso de equipos de medianía... Vos jugás 5 puntos el domingo y perdés.
0: Y perdés. Y yo creo que ya llevamos varios años sin un gran equipo.
2: Bueno.
0: Y esa es la razón, creo, por la cual la Libertadores ha costado.
2: Antes jugaba 5 o 6 puntos el Boca suplente de Bianchi y ganaba.
0: Sí, probablemente, claro.
2: Con sí, todo tenía respeto, tanta autoridad. Héctor, a un Chacarita.
1: Pero obvio.
2: A fines de los 90 estaba en primera.
1: Pero obvio.
2: Y Boca con suplente le ganaba.
1: Pero por supuesto.
2: Pereda.
1: Y hoy, teóricamente,
0: sí,
1: porque estamos Jiménez, hablando de teóricamente.
0: Los segundos equipos de... Bueno. Digamos, el Boca de Bianchi, el segundo equipo era ganador. Tenía menos, no tenía brillo, pero tenía ganador.
2: El Varejo metía 15 goles por campeonato.
0: Y el segundo equipo del River de Ramón tenía las figuras del fútbol argentino 6 meses antes.
1: Pero ustedes,
0: y había comprado el 9 a Banfield, el 8 a
1: Pero hoy teóricamente,
0: argentino.
1: Y te lo llevo al partido de hoy, hoy sí. Teóricamente, aún con los antecedentes que tienen equipos alternativos en Boca, yo creo que la jerarquía que tiene Boca, y la verdad me da a decir que no puede perder con Central Córdoba.
0: Yo no Central sé, Córdoba, que no Central hay un Córdoba equipo. Es flojo. Si te agarra, un equipo, mejor
1: meter. No.
0: Ojo, igual Central Córdoba hoy va a decir
2: se anima,
0: este es nuestro día. Y
1: claro,
0: este
1: está
0: nuestro
1: bien.
0: Día. Pero en el recuento para armar el colchón. Víctor. En el recuento para armar el colchón para el 2027 decía, y bueno, Bombonera es perdible, obvio. Hoy dice, un punto hay que sacar hoy.
2: Ah, pero hoy
0: punto hay que sacar, no tiene.
2: Está bien. Monte, el medio campo, no sé, bueno, pero, aparecerá
1: pero,
2: Fafi.
1: Pero, te estoy hablando en detrimento de Central Córdoba, ¿eh? Digo, la jerarquía que hoy tiene, a priori, este equipo alternativo de Boca, que la verdad no le está ganando a nadie, y hoy con 10 cambios con respecto al partido anterior, digo, la jerarquía individual, por más que no estén pasando en un buen momento y no encuentre el equipo, hoy con Central Córdoba, y tengo que decir
2: pero
1: que...
2: ya pasó, Héctor, esa jerarquía, que yo te la pongo en tela de juicio, se comió 3 en la cancha de Riestra.
1: Pero con... Bueno, está bien.
2: Bueno, pudo perder el otro día.
0: No, hoy está muy recortado.
2: Pudo perder en Mendoza.
0: No, hoy son jugadores...
2: Si no era el logro de Sabatini, perdía en Mendoza.
0: Sí, son jugadores sin fútbol.
2: Pierde.
0: Algunos de ellos. La delantera va a ser...
2: ¿Ángel Romero? Que
1: sí, Villa...
0: La delantera...
1: Villa Valencia.
0: Tienen todos nombres, todos pasados de selección, pero tienen que alguno de ellos hoy tiene que encajar. Porque
1: pero así todo.
2: Entre Barrera y Romero, pero, prefiero Barrera.
1: Pero yo te tomo esto, pero así todo, con todas estas dudas que estamos planteando, hoy Boca, y bueno, sí o sí.
2: Pero vos, yo te pregunto,
1: le tiene que ganar.
2: ¿Pero de qué te agarras vos para ese? Está bien, le tiene que
1: ganar. Porque individualmente, para mí, por más que no tenga el equipo alternativo formado, es mucho más.
0: Da mucho más.
2: Recientes.
1: Bueno, está bien.
2: Porque seguramente vos antes de Riestra hubiera dicho lo mismo.
0: No, sí, igual Riestra de local, que con todas las artimañas
1: no es lo mismo en Central Córdoba visitante,
0: al que le cuesta mucho.
1: De Boca, ¿no?
0: Hasta incluso tal vez termine jugando un poco abierto.
1: Yo estoy midiendo al rival también, ¿no?
0: Qué diferentes somos. Esto quizás sea a favor, lo que voy a decir. Que en la última temporada Flamengo le ganó la final de Libertadores a Palmeiras, y en el Brasileirao el primero fue Flamengo y el segundo fue Palmeiras. Este año Flamengo y Palmeiras están otra vez arriba, y uno tiene casi el lugar en semifinal y el otro ya ganó la ida de los cuartos. Es decir, el fútbol brasileño en todo este tiempo ha generado equipos recordados. ¿Por qué digo que puede ser a favor? Porque puede haber alguno de la AFA, seguro, que te diga, bueno, nosotros no pensamos en uno en particular, pensamos en todos, ¿no? Y yo creo que el fútbol argentino se transformó en eso, en un fútbol de posibilidades. Hoy sale campeón este, mañana este, pasado el otro. Todo es desde la mediocridad, para mí, se ha igualado para abajo.
1: Por supuesto.
0: Entre eso.
1: Por supuesto.
0: Entre que los planteles están sostenidos por pibes, cómo se juega y demás, no, evidentemente no da. Están para romper una... Cualquiera de los tres, Platense si da la heroica contra Fluminense, Estudiantes si vuelve con la clasificación, y Boca aún siendo una sudamericana, pero la de Boca es una sudamericana con rivales más flojos, pero tiene el agravante quizás de haber jugado 2 partidos más. Entonces ya está quemado, ¿no? En cuanto a lo físico. Tiene la posibilidad cualquiera de ellos de hacer algo que ya no se hace más en el fútbol argentino. No se hace más. Con el riesgo de quedarte sin nada, pese a que tenés material por lo menos para algo, ¿no? Por lo menos para llevarte algo. O sea, Boca y Estudiantes tienen jugadores como para en un semestre, teniendo 3, que son 4 competencias, una tiene que ganar. Boca no puede no ganar una competencia. Tiene un buen equipo.
1: Es cierto.
0: Si, o mejor dicho, si tuviese a todos bien, tendría un buen equipo. Hoy ya los tiene tocados y está en discusión la idea de buen equipo.
2: Sí, y hubo partidos.
1: Pero
2: con jugadores tocados ya hubo partidos para que tengamos una idea.
0: Es la evidencia.
2: Por eso.
0: Pero te tocan quedas averiado y
2: el equipo baja.
0: Y baja.
1: Pero
0: baja.
1: De la misma manera vos decís que tiene que ganar o jugar 2 en serio. Yo creo que lo que apunta a Boca, por más que algunos no le den mucha importancia, es a la sudamericana, que es la que tiene. Yo creo que apunta Boca Además, por calendario, es lo que apunta a Boca. Después veremos si le puede dar para lo otro. Sí. Pero para mí apunta, sí, tiene por más partido, que diga que no tiene tanta, obviamente que no tiene más importancia que la Libertadores. Pero lo que tiene Copa, que jugar Boca hoy,
0: sí, yo creo que es por semana. La Sudamericana. Yo creo que es por semana. Y ya está, está en el momento de bueno, digamos, antes de la vuelta con Recoleta priorizaba el torneo, ahora antes de la vuelta de San Pablo prioriza la Copa, es lógico. De acá a fin de año igual, a fin de campeonato, tiene algunos partidos que no va a poder relegar. Tiene un par de clásicos, bueno, tiene a River en el monumento, en la Bombonera.
2: Sí, el anual se achicará, o sea, y habrá que ver dónde te pones o no. Yo creo, siguiendo con Boca, porque hablamos del formato, hablamos de la AFA, hablamos de más, Boca tiene que, para mí, revisar de qué manera arma los planteles. Hoy tiene una muy buena que son los pibes. Quizá es momento de, con el viento a favor, decir, bueno, agreguemos pibes.
0: Y los agrega.
2: Agreguemos pibes, los agrega. Y los está agregando.
1: Hoy,
2: y
1: hoy en el banco aparecen.
2: Bueno, hoy en la defensa que parecía corta le apareció un pibe. Y después los jugadores que compra. Boca ha comprado muchos jugadores de mucha edad que vienen claramente en el descenso absoluto de su carrera. Y eso no te sirve. Sí, ya está demostrado.
1: Eso es cierto.
0: En la doble
2: y
0: en la
2: lo tiene que terminar de hacer, porque no lo podés contar.
0: Sí, en la doble y en la triple que tiene ahora y que podría tener generalmente.
2: Porque no te motivan al resto, porque no es buena la competencia interna, porque hoy en definitiva Ángel Romero va a jugar porque Boca tiene 3 campeonatos y porque tiene que rotar, si no, no juega.
0: Seguro, sí. Bueno, vendemos y después nos meteremos en nuestros periodistas que nos informarán. Estábamos viendo F1. Tenemos un especialista, que nosotros tenemos, señor, el mejor de todos.
1: Pero por supuesto,
0: el mejor
1: de todos.
2: Daniel Martini.
0: ¿Cómo terminó esto?
3: Buen día para todos.
0: Buen día, Dani.
1: Buen día.
3: Positivo arranque. ¿Mira? En el nuevo Madrid.
0: Aparece.
3: Madrid con ring. Buena combinación de palabras hicieron los queridos compañeros de allá de España.
0: Mira.
3: Circuito que debuta este año en la Fórmula 1, circuito urbano, callejero.
0: ¿Un circuito que no sirve?
3: Yo creo que sí, porque hay que pensarlo parecido a lo que fue, por ejemplo, Miami este año. Circuito urbano también de los Estados Unidos, sí, donde Colapinto mostró una de sus mejores actuaciones.
1: ¿No se va mucho contra los muros?
3: Y es un,
1: perdón, ¿no?
3: Es el único peligro quizás que se podría vaticinar, anticipar, digamos, de este
0: fin
3: el
0: de semana. El solo no, cualquiera.
3: Todos.
0: Claro.
3: Es más, los antecedentes ya lo marcan. Fórmula 3 y Fórmula 2 también compitieron este fin de semana. En Fórmula 3 hubo un accidente, un piloto se estrelló contra el muro, y en Fórmula 2, sepan disculpar que el apellido de este muchacho no lo podremos pronunciar muy fácilmente, incendió el auto después de un golpe.
0: Mira,
3: así que en Fórmula 1 no hubo un accidente de tal magnitud.
0: En Madrid. ¿Cómo terminó?
3: 13º.
0: Ajá.
3: Fue 12º Gasly, sí, el compañero, pero como detectaron que en su mejor vuelta había cortado una de las curvas, esto se define siempre en la reunión de pilotos que tiene lugar el jueves.
0: La tentación.
3: Los límites de pista.
0: Claro, cortamos por acá. ¿Qué te parece? Cuando el profe nos mandaba en el secundario, tienen que hacer 8 vueltas.
1: No.
0: Usaba
1: la cancha.
0: ¿Quién las cuenta?
1: No.
0: Hacemos 6.
2: Yo era especialista en eso.
0: En hacer menos.
2: En comer 2 o 3.
0: Y.
3: Así que.
0: Esta vez no, en Fórmula 1 no se puede hacer eso.
3: No. Le anularon esa vuelta a Pierre Gasly, así que cayó el puesto 14, Colapinto 13º.
0: Muy bien.
2: Perdón la ignorancia, el circuito de Madrid que debuta, sí, ¿le ganó la plaza al Gran Premio de Cataluña? ¿Cataluña dejó de existir?
3: No, sigue entrando. Cataluña en realidad ahora tiene un contrato de, digamos, participación mediada en la Fórmula 1. Es decir, este año hubo, el año que viene no va a haber, el siguiente va a haber, pero no está vinculado al Gran Premio de España, de Madrid, sino que se le cambió el nombre. O sea, este año en mayo más o menos tuvimos el Gran Premio de Barcelona.
2: Claro.
3: Que antes originalmente se llamaba Gran Premio de España. Y ahora el Gran Premio de España pasó a ser este que está albergado en el circuito de Madrid.
0: Uh-huh.
3: Barcelona va a intercalar con el circuito de Bélgica, con Spa-Francorchamps.
0: Mirá.
3: Entonces, el año que viene no va a estar Spa-Francorchamps, sí va a estar España, sí va a estar Barcelona. Al siguiente
0: ese nombre. Spa-Francorchamps, sí, me parece una.
2: Preguntale que sabe todo.
0: Sabe todo.
4: Además, en Canadá también. Uno y uno. Una ciudad y otra ciudad.
3: Pero todavía no está. No, como en Canadá.
0: No sé si se escucha.
2: No, eso en Master 1000.
4: No.
3: En Canadá el único circuito que hay es el de Montreal.
2: Se confundió con el Master 1000 de tenis, que se juega en Montreal.
0: Martín, te pido perdón.
1: Por eso.
0: Entraste, te sentaste.
1: Pensé que nos íbamos a la tanda.
0: Quisiste torear al pibe.
1: Claro.
0: Y el pibe te fue con los tapones de punta.
1: Martín,
0: es terrible.
1: Favor.
2: Sabe todo.
0: No, pero pará, escúchame. ¿Hay cuántos años? ¿26 años de diferencia?
4: No sé cuántos tenés.
3: 24.
4: No, hay un poco más.
1: Anda a los sudamericanos.
0: Es jodido cuando empezás a perder con claro, claro. Porque además después tenés que volver a tu casa y claro. Decís, si perdí con el de 24, claro. Con mi hija de 18 y 19, obvio. Seguramente también
4: pierdo. No, no cao.
2: Y ahí es más bravo perder porque.
0: Sí, claro, es más orgullo. Sí. Más orgullo.
1: Está preparado para los suramericanos.
0: Tenemos el equipo muy desplegado. Ya con, sí, con Martínez está yendo para allá, claro. Con Fernando Cicuti, que debe estar ahí. Claro,
4: en un ratito desde Santa Fe, Fernando.
0: A él que le gustaba ir a Santa Fe. Y hoy con Nare, que como cualquier cosa que abre Sticome, necesitaba un descanso. Claro, sí. A ella ayer dijo, no, estoy sin comer tal cosa. Y a los 20 minutos comió tres de esas.
1: ¿Y qué pasó?
0: Y bueno, hoy necesitaba un descanso. Era una fija. Sí, de ahí todo tuyo.
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0: 10 y 10 de la mañana, un poco de música, un poco de linda música aquí en Die Sports, aquí en No Veo la Hora. Estamos hasta las 12 como siempre y vamos a ir a Fafi en breve. En un ratito vos vas a hablar de la selección argentina. ¿Alguien va a hablar de la selección? ¿Alguien va a decir cuándo juega?
1: Hay mucho hermetismo, ¿eh? Ayer me dije

0: Esa es la razón, la única razón por la cual hasta ahora no se saben los amistosos.
1: Tiene que ver con la demora. Es con decir, el anuncio si, demorado. Si de rivales, sedes y fechas.
0: Pero si la FIFA no le da, no le aprueba, habrá que pensar otro. ¿Pero cuál sería el problema de jugar contra?
1: Habrá que jugar sin que se genere suspensión.
0: Pero está bien,
1: ya
0: pero
1: no hay tiempo
0: pero
1: para,
0: cuál es,
1: para buscar otra cosa.
0: Pero ¿dónde está el impedimento para que FIFA diga no, el amistoso contra Burkina Faso no es clase A?
1: Y clase A tiene que ver con ciertos requisitos que toma FIFA.
0: Te digo cuáles, por ejemplo.
1: Sí. Obviamente sí, no tiene, sea sub-20.
0: Claro, tiene una ranking, selección mayor.
2: El ranking no,
1: depende.
2: Pero para que sea clase A, digo.
0: Para que sea clase A, no importa, no hace falta que sea 50. Si Benín es.
1: Casi que esté entre los 100 o afuera de los 100.
0: Una de las cosas para que sea clase A es que los seleccionados jueguen en el mismo continente los partidos. Es decir, si Burkina Faso tiene pensado jugar contra Argentina en Córdoba y después tiene un amistoso en otro continente, no te da clase A. Ahora, es fácil de saber eso. ¿Dónde va Burkina? ¿Dónde va Benín?
1: Sí.
0: ¿Dónde va
1: es difícil averiguarlo.
0: Bueno, le tenés que preguntar a ellos.
1: Hay que llamar a Benín.
0: Tiene un partido entre ellos, supe.
1: Sí.
0: Partido luego. Pero no, que no es amistoso. Entonces, esa es la razón por la cual no se sabe hasta ahora.
1: Esa es la razón por la cual se está demorando el anuncio.
2: ¿Bolivia sí?
1: Bolivia, sí, Bolivia,
0: Burkina Faso,
2: claro, bueno, por eso.
1: Córdoba, Buenos Aires. 30 de septiembre, el primero, 3 de octubre y 6.
2: Y el primer partido sin el aforo completo.
1: Con la reducción
2: de
1: aforo.
2: Por eso, además que está en Córdoba, está el estadio utilizado por alguna otra competencia.
0: No,
2: iría
0: Boca
2: al instituto.
0: Racing. Y Boca Racing.
2: Claro, 27. Iría... En sería instituto.
1: Tres días antes.
0: ¿Instituto de la selección argentina?
1: Sí. No.
2: Bueno, se barajó en algún momento esa posibilidad, ¿eh? Bueno.
1: No, el partido Boca Racing sería el 27 de septiembre, tres días antes.
2: Está bien.
1: Se puede jugar perfectamente. Lo que han hecho desde AFA para, digamos, tapar ese vacío en el Monumental, porque hubo ya una pena de reducción de aforo en las eliminatorias, fue invitar chicos de escuelita de fútbol y demás, que es lo que podría ser perfectamente.
2: Es que lo debe hacer. Si es que quiere todo el aforo.
1: Que luzca la cancha llena.
0: Uh-huh. ¿Y de Scaloni? ¿Algo nuevo o no?
1: Yo lo de Scaloni es que la situación sigue el curso normal.
0: ¿Para la AFA sigue el curso normal?
1: Para la AFA y para él. Él llegará a la Argentina. Tengo entendido que en la semana esta que va a arrancar, no esta que está terminando, sino la que viene, y que hablará cara a cara con Tapia, y que tampoco creo que en septiembre pueda haber una definición total.
0: Claro.
1: De su situación.
2: Porque hay otra fecha también.
0: Yo decía hace un
1: porque
0: rato.
1: Hay una fecha en noviembre. En el
0: pase decía: está bien que el contrato sea hasta diciembre, porque este tiempo, este limbo, ¿no? Es raro, ¿eh? No sabes si sigue. Por otro lado, él tiene que armar convocatorias. Está bien, vos, Joaquín, ayer decías que es cierto, el cuerpo técnico se ha mostrado muy pro selección, ¿no? Muy a favor de la selección, sabiendo qué es lo que hay que hacer. Si siguiera lo que hacen todo este tiempo es establecer las bases para lo que viene, es decir, prueba jugadores, trae. Pero 6 meses, una cosa es, no sabemos si son los últimos partidos y en consecuencia casi que no sirven para nada que los dirija un técnico que después no va a seguir. O si son los primeros partidos de un ciclo que tendrá que ser, que tendrá que tener cambios rotundos.
1: Sí.
0: Y en eso hay un tiempo largo. Está bien, no hay grandes competencias a la vista. Yo creo que eso es lo que...
2: ¿Y acá un año tampoco? ¿Qué tenés?
0: Sí, a dos en realidad.
1: No.
0: Todo eso baja un poco la motivación y baja la obligación, la exigencia. Pero bueno, es la selección argentina, ¿no? Entonces vos tenés un técnico que no sabés si se queda o no. Y que está estirando, ¿por qué está estirando? Porque tiene contrato hasta diciembre. Y después habrá la otra discusión, el otro debate, que yo creo que todavía no lo generamos a nivel medio en general.
1: A ver.
0: Porque creemos y queremos que Scaloni siga.
2: Sí. Claro. Sobre todo queremos.
0: ¿Cuál es el otro?
2: No sé si
0: ¿cuál
2: queremos
0: es el
2: todo.
0: Próximo
1: yo creo
0: debate?
1: Que después de septiembre va a haber algún indicio.
0: Y bueno,
1: mucho
0: ya,
1: más
0: bueno,
1: claro y vamos a
0: el otro, debate, el otro debate es quién.
1: Sí.
0: El otro debate es quién.
1: Samuel, por lo pronto, en diciembre va a dejar la selección argentina.
0: Bueno, listo. Pero si no es Scaloni, ¿quién en su lugar? ¿Quién? ¿Es un técnico?
2: Uno de la casa que, por ejemplo, está dentro.
0: ¿Pero quién es de la casa?
2: Bueno.
0: Yo escucho todo el tiempo de la casa para seguir.
2: No sé, que sea Placente.
0: Pero no, que sea Placente, no. Es el único.

0: La gente dirige sub-17, sub-20, los Juegos Sudamericanos. Pero tú absolutamente, dirige absolutamente todo. La gente está para dirigir la mayor.
1: Ah, bueno.
0: Bueno, entonces.
1: ¿Scaloni estaba para dirigir la mayor cuando?
0: No. Bueno. Parecía que no. Listo, será, es Placente, vale. Bueno, cómo no.
1: Bueno.
0: Todavía igual, cuando se plantea así las cosas, se plantean para que los técnicos que dirigieron a los pibes después los dirijan de grandes. Uh-huh. Ya no llegaron todavía. Alguno nomás. Placente dirigió, no sé, a quién dirigió, a Milton Delgado, sí, dirigió sí. a Mastantuono, claro, correcto. Esa camadita, sí.
2: Ramírez.
0: Echeverri. Pero no dirigió, todavía hay muchos que están de, sí, la, sí. Este, de la gran mayoría está de la otra época. Y si nos vamos a los técnicos de equipos, qué difícil.
2: No, está difícil.
0: ¿Por dónde? Por Eduardo Domínguez, que está en Brasil. Por el turco Mohamed, que gana en México. ¿Por quién más? ¿Quién generaría un respaldo? No sé. La verdad, es difícil encontrar un nombre.
1: Es que, por ejemplo, lo que cuenta Nani con información siempre es que de parte de la Asociación del Fútbol Argentino, la decisión que te dicen desde la AFA es la del técnico. Porque, a ver, el pedido económico y todo, la AFA accedería, según la información que tiene Nani, a todo.
2: Se va a ir Scaloni a todo, por una cuestión
1: económica. Por eso mismo. El tema son las dudas que presenta, por lo menos, en la decisión el técnico.
0: Sí.
2: Es ahí el tema.
1: Ese es el tema.
0: Bueno, si no se saben los amistosos, todavía la lista
2: y,
0: no.
2: Y la lista, en consecuencia, vendrá con el anuncio de los amistosos.
0: ¿Hoy mismo?
2: Y acá yo creo que puede ser hoy. Hay mucha incertidumbre, sí, porque esa reunión que fue buena para Tapia en cuanto a esto que yo te marcaba de los amistosos clase A fue ayer. Uh-huh. Si le terminan de dar el ok definitivamente, yo creo que se anuncia y vendría la lista atrás, que puede ser hoy, sí.
0: Bien. Fafi, buen día, ¿cómo va?
3: Ari, ¿cómo va? Abrazo grande para todos, buenos días. Novedades importantes en la mañana. Una mañana que lo tiene a Boca concentrado, pero que por la noche jugará frente a Central Córdoba en la Bombonera.
0: Ajá. ¿Qué novedades de esta noche? Digo. Porque desde ayer estamos escuchando la posibilidad de que Boca sume ya no un marcador central, lo cual me parece lógico. Boca, repito lo de los últimos no sé cuántos días, tiene 5 centrales. ¿Necesita uno más?
2: Tiene 2 parejas y un comodín.
0: Y un comodín que es el de mejor nivel de los 5.
1: Pero ahora se le fue Zenón.
0: Claro, bueno, pero por eso digo, ¿necesita un central? No, lo que necesita es un volante. Necesitaba y necesita más que nada. Pero bueno, decinos si esas son las novedades o las primeras pasan por otro lado.
3: Sí, voy a acudir a tu memoria. ¿Te acordás que en la transmisión junto con Gustavo, me preguntó si Boca se retiraba del mercado? Y yo les dije, depende de muchos factores, sobre todo de si Boca avanza. Ayer estuve consultando y Boca tiene tiempo hasta el lunes para poder incorporar, no hasta el 30, hasta el 20, como se especulaba. Ayer fue ofrecido Redondo.
0: Federico.
3: El jugador, por ejemplo, Federico Redondo, el jugador de Argentinos Juniors, Inter Miami. Yo no sé si, a ver, en Boca gusta, sí, es un jugador de características que gusta, pero yo no sé si, desconozco si Boca va a avanzar o no, dicho esto, yo no sé si es el volante, el estilo de volante que Boca busca y buscaría y necesita.
0: ¿Qué está buscando?
3: Y yo creo que está buscando un competidor de Velasco, se le lesionó a Aranda, y bueno, volante llegadores Boca tiene, el volante de juego Boca tiene porque lo tiene a Paredes, quizás el mejor, volantes mixtos, Belmonte y hasta Sibar. Yo creo que le falta algo para competirle directamente a Velasco, que podría ser Palacios, Boca lo tiene en el plantel, pero tampoco viene sumando muchos minutos.
0: Uh-huh. Sí, a ver, lo que sucedió acá es que se lesionó Aranda. Lo que pasa es que al día siguiente supimos que no iba a llevar refuerzos Boca en ese momento.
2: ¿Y sí?
0: Era rápido Velasco, la promoción del chico Bianco, a jugar con Wines. Yo creo que igual.
3: Pero contradictorio en sí también.
0: ¿Por qué?
3: Porque cuando se operó Aranda, Boca pidió un permiso para incorporar en la AFA. Y vos preguntabas y te decían, no vamos a incorporar. Entonces el permiso fue para qué, para aprovechar por ejemplo, una oportunidad ahora, en estas horas?
0: Sí, no lo... A ver, creo que lo... A ver, lo que hizo fue la tener previsión. Yo pido, tengo la posibilidad, pido y después vemos, ¿no? Qué es lo que... Qué es lo que se necesita, porque si no hacía... Si no hacía ese pedido, ya Boca estaba fuera de término para ir a buscar jugadores. Recordemos, el libro de pases está cerrado, por sí, más que claro. Nosotros lo pensemos abierto permanentemente. Parece.
2: Pero lo que pasa es que hay clubes que lo tienen abierto. Boca es uno.
0: Por la lesión.
2: Y hay otro que también lo tiene abierto.
0: ¿Quién?
2: Independiente.
0: ¿Por qué?
2: Ya vendrá Facu, pero ayer se rompió un chico de reserva a los cruzados.
0: Sí. Bueno.
2: Lamentablemente.
0: Qué lástima. Entonces vos decís que va por un volante.
2: Redondo, perdón, Fafi.
3: Y ese volante yo creo que está en el fútbol argentino, ¿eh?
0: Ah, me gusta ese jueguito.
2: Sí, porque mira. Redondo.
0: Me gusta ese jueguito.
2: Jugó de líbero en Elche. Van 4 fechas del fútbol español, jugó las 2 primeras de titular.
0: Mira vos.
2: El segundo de los partidos en el que jugó de líbero fue Barcelona 5, Elche 0.
0: Ajá.
2: Y a partir de ahí no jugó. Dejó ¿cómo? De jugar.
0: Se desdibujó, ¿eh? No, a ver. Nunca,
2: él en un buen nivel acá. Nunca. No sé si buen o muy buen, se fue a Inter Miami.
0: Claro, ahí empezó a desdibujar.
1: Tampoco fue una...
0: No.
2: Pero acá con ese equipo...
0: Tenía buen nivel.
1: Proyecto,
2: de Milito.
0: ¿No? Claro.
2: Jugó el Mundial Sub-20 con... Bueno, con Mascherano, que jugó bien también.
0: Sí. Entonces, un volante del fútbol argentino. Me gusta el juego, ¿eh?
2: ¿Volante de qué estilo? ¿Volante con gol?
1: ¿Volante tipo Zenón, por ejemplo?
2: Me parece por un
3: mensaje. No, yo creo que más llegó. Creativo.
0: ¿Ah?
2: No tiene mucho gol.
3: Creativo que no necesariamente te va a hacer enganche. No sé, un creativo puede jugar en la mitad de las paredes, es creativo. Y juega 5.
0: ¿Un 5 entonces busca?
3: No, digo. Volante con características de pasador, de asistidor, no necesariamente enganche.
0: Ajá. Pero decir que ya hay gestiones por él.
3: Yo creo que así como... Ayer se levantó, a Boca ofrecen muchos jugadores más por mercado de pases, a veces conocen todos, otros que a veces se van a conocer por...
1: ¿Qué
3: por
1: necesita un símil Paredes?
0: Pero esperá, ¿hay negociación hoy? Porque Boca
3: no,
0: lo que hace...
3: No, yo creo que hubo que se levantó el teléfono y que hubo una consulta.
0: Uh-huh. Bueno,
2: eso puede ser al representante.
0: Es el comienzo de una negociación.
1: El contacto está, digamos. Claro.
3: Sí, a ver, Boca en su momento también levantó el teléfono, por ejemplo.
1: Porque son dos cosas, cosas distintas cuando te lo ofrecen a cuando vos iniciás el contacto. ¿Ya?
3: Sí.
1: Ofrecimiento sí, puede tener.
3: Que Boca se ha levantado
1: 50.
3: El teléfono es un indicio de que
1: va a eso,
3: gusta más que quizás uno que lo llamaron y ofrecieron.
1: Ahí está.
0: ¿Quién es?
3: Desconozco.
0: Va.
3: Me dijeron, volante, creativo.
0: Creativo.
3: Puede jugar. De volante central, puede jugar suelto delante de una línea de 2-5, puede jugar de doble 5.
0: Vamos a ver los equipos.
2: A ver.
1: ¿Pero quién era? Modric.
0: Vamos a ver los equipos.
1: Volante creativo que juega de 5.
3: No, más 40, Modric
1: ya. Bueno, pero los digo, ese hoy. Estilo, por lo tampoco, que me, está, por lo que me estás CBN, contando.
0: No. Tampoco está muy lejos de alguno que llevaron, ¿eh? Más 40, no había más 40, diciendo, Boca lleva solo de 23.
1: No, pero digo, por las características, tienen un tipo... completísimo.
0: No. Newell's Vélez no.
2: No, pensando a Vélez en los equipos que juegan hoy.
0: A Vélez no le sacás.
2: A Vélez no le sacás y Newell's, digamos, el volante central es Reguiardo.
0: No. Defensa, meter. Gimnasia no será un Lencioni y se le parece a Zenón.
2: Claro, porque, digamos, se cayó Aranda. Pero si fue Zenón, tendría que ser... Pero, salvando la distancia, son características parecidas de más de ataque.
1: Pero claro. no te lo va a regalar el Gimnasia. Dice Fafi,
2: parece que es otra cosa.
1: Mirá que Gimnasia no te lo va a regalar.
0: Ninguno te lo va a regalar.
1: No, pero digo. Dice que a veces
3: Román. Un jugador que busque Boca, nadie le va a poner la.
2: ¿Será Matías Fernández de Independiente Rivadavia?
0: Es buena esa, ¿eh? Es buena. Matías Fernández.
2: Pasa que Independiente Rivadavia pero también.
3: Después de la salida de Villa de Independiente Rivadavia y la negociación que tuvo Boca Villa, me parece.
0: Otro
3: difícil,
0: no.
2: ¿Será Nicola el uruguayo de Atlético? Ah, no tiene Cuba.
0: Ya es otra cosa.
2: No, ya
1: es otra cosa. Si ya fueron con 6, no
3: basta con el
1: 7. Basta con el 7.
2: ¿Será alguno de Talleres de Córdoba?
1: ¿Y quién tiene? A ver, Talleres ahí.
0: Talleres tiene.
1: A ver, decime.
2: Esforza. Calarza.
3: Matías. Iba a decir Galarza, Boca en un momento lo
0: jugó antes que llegara Talleres. Fue rara la de Galarza en su momento.
2: Sí. Cuando estaba en Bélgica.
0: En Bélgica.
2: Ojo con ese.
0: Galarza se tiraba de cabeza directamente a Boca. Empezó
3: aparecieron las fotos en la cancha de Boca, ¿se acuerdan?
2: Se vino para acá.
0: empezó a armar todo para llegar.
2: Pero él tuvo un conflicto en Bélgica,
0: sí, sí, sí,
2: por venirse acá.
0: Sí, sí, trabó su continuidad.
2: Disparó directamente de Bélgica.
0: Por la onda Riquelme de fijarse en un jugador.
1: ¿Qué quiere?
0: Y de incorporarlo 2 o 3 libros de pase después.
2: Pues ya. Esto fue. De hecho, vino a Taller y jugó cuántas.
0: Sí. Hoy está un poco más bajo.
2: Sí. Hubo
3: un partido de la humanidad que la rompió toda.
0: ¿24 todavía?
2: Sí, cuando Boca lo eliminó a Talleres.
3: Pero... sí, ese día. Sí, que los primeros 20, 25, Talleres pudo haberle hecho 2 goles tranquilamente a Boca.
2: Que atajó un penal.
1: Pero es, vos decís Marquesino, que está bajo, pero es un super jugador para mejorar.
2: Sí, yo no sé si.
1: En Boca.
0: Me gusta que empiecen a caer los nombres.
2: El puesto de.
0: Matías Fernández. Galarza otro. Tesuri. Me gusta Tesuri.
2: Renzo.
0: Pero ya es otra característica. Si es un pasador.
2: Más mano a mano por afuera, ¿no?
0: Nosotros estamos armando.
2: Nicola me gusta. Lo que pasa es que es extranjero. No creo que tenga.
0: No, basta de extranjero.
1: No podés. Pará.
2: Pero por ahí es Uruguay. Hay que ver.
3: Basta, Juaco, por favor.
2: Pero por ahí es residente. ¿Qué sé yo? Hace un tiempo que juega acá. No sé. La verdad.
0: Central
2: que...
0: tiene buenos volantes. Pero bueno, no tiene esa característica.
2: Central no está para vender en este momento.
3: Franco Ibarra podría, ¿no?
0: Ibarra podría jugar en Boca tranquilo.
2: Pero, sí, claro. ¿Pero un 5 necesita Boca?
0: No. Bueno, estamos hablando
1: de Galarza. Estamos hablando de Galarza, que es el interés de Boca.
2: Para mí necesita
1: un 5 de juego.
2: Matías Fernández.
0: Ahí Argentino ya no tiene más que vender, así que es difícil. No.
2: San Lorenzo tampoco va a vender a Boca.
1: No. San Lorenzo tendría que llevar jugando.
3: No vendió a Romaña la oferta de 3 millones, te vino vendiendo por 700.
0: Claro, ahí sacalo. A Independiente justamente le faltan volantes. Racing los tiene recién llegado.
2: Belgrano.
0: No, Celarayano no se va de ninguna manera.
2: Rigoni.
0: Estamos hablando de volante de cualquier puesto, ¿no? Sí, uno llega por el costado, otro juega. No, ya está, ¿eh? Yo creo que en la. No, Moreno más.
1: No,
0: más,
1: y además tiene.
3: Lo bueno de todo esto.
1: Tiene problemas, ¿no?
3: El lunes se termina,
0: ¿Hasta el lunes tiene tiempo Boca?
3: Claro, o sea, el lunes se termina este juego, por suerte, y se termina el mercado de pases de una vez.
0: El filtro nuestro. Después que Riquelme haga lo que quiera, ¿no? El filtro nuestro encuentra a Matías Fernández, jugadores interesantes como para ir a buscar. Claro. Igual Independiente Rivadavia todavía tiene Copa Argentina.
2: Claro.
0: Y pelean anual.
2: Firme.
0: Diría. Hay que sacarlo.
2: Sí.
0: A Matías Fernández habría que sacarlo. ¿Qué más nombramos?
1: ¿Galarza?
0: Galarza corre.
2: Sí.
0: Galarza sería potable.
3: Yo creo que tiene todos los números, porque aparte es un jugador, insisto, que
0: en momento,
3: no sé, no hay aquí que se pueda buscar. Sino
0: del
3: que
0: desconozco tiene todos los números. Evidentemente había que
2: apurarte. Pero porque reconstruye.
0: Había fácil. Que apurarte.
2: Reconstruye.
3: No,
2: fácil.
3: Pero porque es un jugador que, claro.
1: Escondedor, ¿no?
3: No sé si se interesó, pero que. Levantó por lo menos el teléfono.
1: Está escondedor, papi.
2: Boca, perdón, puede ir a buscar, digamos, a cualquier lugar, ¿no? Más allá del TMS y demás, porque hay argentinos que juegan en el mundo.
3: No ahí solo. Te gusta abrir el abanico a vos para hacer un juego de acá a las 12.
0: No, pero eso es demasiado. Ya te voy a averiguar. Porque hay incisos para acá.
1: En eso tenés que preguntar cuánto ganan afuera, cuánto le paga a vos.
0: ¿Cómo?
3: No, Juanco hizo esa pregunta por algo es.
1: Sí, pero ahí tenés que entender qué es lo que ganan afuera, si les conviene venir. Acá los tenés al alcance de la mano, me parece.
2: Sí.
1: Tenés hasta el lunes, aparte. Tenés hasta el lunes.
0: Upo por
2: leche. Ah, es más fácil, sí. Sin duda que sí.
0: Ah, y aparte nos tira abajo el juego.
1: Claro.
0: Por lesión, coma.
3: Me alegra nuestro compañero, y que están todos, Dani Martini, que estamos hablando de Matías Galarza. Que Fassi en una rueda de prensa dijo que Galarza debía venderse.
0: Mirá.
2: Bueno, va a tener que hacer una oferta Boca entonces. Una buena oferta, pues sabemos cómo es Fassi a la
0: vez. Siempre. Le tiene que dar una tribuna, una cosa así.
1: Siempre buena onda.
0: Para empezar a negociar.
1: Fassi con Román, ¿no? Sí. ¿O no?
3: Sí.
0: No me acuerdo. No. ¿Sí?
3: Yo creo que no, ¿eh?
0: Al contrario.
1: No, por eso yo pregunto.
3: Boca hasta hace poco estuvo en juicio con Talleres. Sí, es cierto que fue un juicio que arrancó Boca de una sesión anterior, pero que lo terminó iniciando esta misma.
1: No, esas se arreglan los juicios, ¿viste?
2: Por lo de Pavón.
1: No, pero eso.
3: Claro, por el dinero adelantado a una supuesta venta de Pavón que nunca se dio.
0: Y ese partido de Copa Argentina que fue polémico. No, veo que haya una gran relación.
1: Bueno.
0: Bueno, Fafi, entonces Boca por un volante. Veremos si es Galarza y cuánto margen tiene para negociar, porque le queda el fin de semana para ir y volver con los mails y las llamadas. Para hoy, entonces, ¿qué 11?
3: Para hoy, equipo alternativo, rotación. Tengo algunas dudas, que seguramente el Vasco no las tenga. Bray, seguro, porque Montero vuelve mañana al país. Gorosito, Figal, Pelerino, la duda de Blanco Satas. Blanco siempre quiere estar, de los 14 partidos del siglo, Robarena jugó todos. En 13 completó la 90, en uno solamente fue reemplazado. Yo creo que puede aparecer él como lateral por izquierda. Alacón, Belmonte, Palacios, Velasco, Romero, Visa y Valencia. Rota Boca porque el martes juegan el Morumbí contra San Pablo en busca de meterse entre los cuatro mejores de la Sudamericana.
0: Muy bien, un saludo. Después vuelva que juega Boca y tal vez actualizaremos la información.
3: Dale, abrazo.
0: Hay un buen partido este fin de semana que es el que mide a Independiente y a San Lorenzo. Está Gonzalo Orellano como para arrancar. Gonzalo, buen día.
4: Ariel, buen día para todos. Un abrazo grande. Se entrena en este momento San Lorenzo, ya con la idea de Insúa de volver a parar un equipo. Lo planteábamos ayer, firme intención de poner la línea de 3/5, de mantener a Farías con Cuello y con Auzmendi, y la duda en el entrenador está en quién es ese tercer marcador central, si es Alejo Córdoba, a quien probó ayer, o si es Guzmán Corujo, a quien puso en cancha el día miércoles y en algún trabajo también el martes en lo que fue el segundo entrenamiento. Creo que es esa la duda. Después Ferruzzi lo dijo ayer Insúa aquí en Dispo Radio, a la tarde puede pasar, que llegaba bien, que el médico le había dicho que llegaba bien, que se torció el tobillo en el entrenamiento del martes y por eso probó con Cardillo, probó con Ratalino, pero entiende que Ferruzzi va a estar el domingo en cancha. Y desde ese lugar entonces el único que saldría en relación al 1-0 ante Talleres es Herrera, para que ingresen uno de los dos centrales mencionados antes, Corujo o Córdoba.
0: Bien, a ver qué hay del otro lado y vamos y volvemos. Facu Sánchez con Independiente. Facu, buen día.
5: ¿Cómo va? Un abrazo grande para vos y para todos. Una sola duda para este Independiente, que para mí pasa por la zona de ataque, que a esta hora es Jimmy Ávila o Tempone. Después me parece que el resto está prácticamente definido para enfrentar a San Lorenzo el domingo.
0: ¿Qué sería?
5: Rey en el arco. Para mí lo doy porque Arias sigue con problemas de lo físico, no está bien. Fedorco, Arrayago y Zavala. Marcone, Pérez Cursi y Mesa. Y arriba, Abaldo, Montiel y Tempone / Chimi Ávila.
0: Bueno, bancá que nos tenés que decir quién es que se lesionó y además si esto lleva a Independiente al mercado, ¿no? Otra vez, los refuerzos de Independiente la verdad son raros. Entonces, Gonza, lo que hizo Insúa fue lo que todos imaginábamos que iba a hacer, meter 5 atrás y decir, yo juego de esta. Para mí el gallego Insúa, cuando estaba estudiando para técnico y tenía mañana, chicos, clase de 4 defensores, no iba.
1: No.
0: Es como que no admite esa posibilidad. Qué increíble, ¿no? Porque ayer repasábamos, Gonza, Giai, Gattoni, me falta uno, Gastón Hernández, Fernández Mercado.
2: Claro, ¿no? Así.
0: ¿Eran los 5 de ese momento? Sí. ¿Cuál era el otro?
5: Empezó siendo Zapata el líbero y después apareció Rafa Pérez.
0: O sea, buenos 5 defensores.
2: Sí.
0: Giai que ataca, Fernández Mercado que ataca. Hoy juega de 9 Fernández Mercado en la MLS.
2: Pero sí.
0: Gattoni.
2: Bueno, viene a hacer Giai un gol en Copa Libertadores.
0: Claro, pero tenías especialistas. Hoy no sé si lo tenés los especialistas. Bueno, el 3 quizás, ¿no? Ya sea Rodríguez Pagano o Derriti son más para ir que para volver.
2: Ahí tiene.
0: Pero no había una necesidad. Es más, los 5 defensores, más allá de que te dicen, no, la amplitud, atacás, tirás.
1: Son 5 defensores.
0: Pero además, en general se ponen 5 defensores los que se quieren defender más.
1: Obvio.
0: No le busquemos tantas
1: vueltas.
0: Hay
1: que ver cómo, dónde posicionás a los laterales.
0: Sí, River en la final de la Libertadores.
1: Te dicen que mete
0: el 90%.
1: Fijás marcas allá arriba.
0: El 90% de las veces ponen 5 defensores
1: para defender.
0: Para ser más sólido. Okay. Entonces, si a San Lorenzo algo le falta, Gonza, es hacer más goles. Hizo 3 en 8 fechas.
2: 3 de 9 puntos.
0: Claro.
5: Sí, 2 de Auzmendi y 1 de Cuello, los 3 para ganar 1-0, Estudiantes de Mendoza, perdón, Gimnasia de Mendoza, Unión, y el otro día con Talleres, los únicos 3 goles de San Lorenzo en el campeonato. Yo creo que la idea es intentar, a ver, me parece que por características más físicas incluso que hasta tácticas, donde más parecido está a su ciclo anterior, que Insúa está intentando, obviamente, ante las preguntas que ha recibido en conferencia y demás en los últimos días, no comparar. Me parece que, como decía Ariel, en Pagano y Derritis, en ese orden, está lo más parecido a Mercado primero y a Braida después. Uh-huh. Por el otro lado, Tripiquio no es Giai, o Giai no es Tripiquio, sí. Y los tres centrales son, hoy por lo menos, físicamente, un poco más lentos que Pérez, que Zapata, que Gatón y ni hablar, y hasta que el propio Gastón Hernández.
0: Bien, bien, bien. Bueno, entonces... Lo bueno también de San Lorenzo es que le aparece alguien para hacer algo distinto detrás de los delanteros, ¿no? Si Farías ratifica el nivel, si Farías vino con estas ganas, hay matiz, hay más un poco más de creatividad. ¿Del Prete todavía no?
5: Del Prete va a estar para Boca la semana que viene, por lo menos para ir al banco, es la idea. Se está recuperando en los tiempos establecidos, pensados e imaginados, así que si no tiene una recaída, que al momento de pasar a hacer trabajo de campo... La puede llegar a tener, no está todavía en esa línea, pero si tiene la evolución que se espera, va al banco contra Boca.
0: Ajá, muy bien. Bueno, Gonza, completo creo. Gallego, sí. A Insúa lo escuchamos aquí ayer.
2: Claro.
5: Correcto, bien. Correcto, y mañana por la mañana va a haber entrenamiento a puertas abiertas, y esas famosas ruedas de prensa que así Insúa siempre a 24 o 48 claro. horas de...
1: Las extraño, las extraño mucho. A reaparecer
0: en
1: mañana.
0: Eso es una fiera.
1: Para las extraño, para las extraño
2: mañana.
1: Mucho.
2: Mañana tirar para. ¿A qué arrancan? ¿A la una?
1: Mañana a la una.
0: Va a ser antes.
1: ¿Pero qué tiene que ver el Gallego Insúa con
0: porque mañana para... habla.
1: Pero tirá para arriba.
0: Pero ustedes no le hacen un huequito a un equipo de primera si de repente está hablando el técnico.
1: Sí, sobre todo es el Gallego Insúa, sí. Ah, okay, claro. Okay. Amigo de la casa.
0: Pero te mete la práctica a puertas abiertas ya la primera
1: bárbaro,
0: semana.
1: Bárbaro, basta de lonas.
5: Sí, San Lorenzo vuelve a abrir las prácticas después de 2 años. La última bárbaro, fue la primera de Muniain.
1: Espectacular. Que aprendan los otros.
0: Sí, pero cuando se fue Insúa.
2: Sí.
0: A Insúa le habían renovado a principios de 2024.
2: Claro. Ah, no. Moretti, claro. Cuando asumió 2 años y en abril lo echó.
5: Claro, claro,
0: pero Insúa, no llega.
5: Gana Moretti, le firma por 2 años, lo echan, lo sacan resultados al margen a los 4 meses. Y entre ese abril de 2024 y la llegada de Muniain y demás, el que agarra es Romagnoli. Y bueno, hasta que Romagnoli en octubre sí. Deja San Lorenzo y el que llega es Russo y la sucesión de entrenadores. Pero en ese mientras tanto, con Romagnoli, insisto, la llegada de Muniain, esa primera práctica de Iker Muniain fue la última vez que San Lorenzo abrió las puertas de un entrenamiento.
0: No, te lo planteaba porque en un momento pensé que estábamos en periodo de Insúa, porque claro. Pero no, se hubiese ido. Él era de principio del 24 a fines del 26. Abrazo, Gonzalo.
5: Abrazo, buen fin de semana.
0: Ahora sí, Facu, ¿cómo es el lesionado? ¿Qué pasó?
6: Paréntesis, yo creo que la última que abrió Independiente, ya que estaban con ese dato,
0: a ver.
6: Si no me equivoco, tengo que ir a Carlos Alberto Tevez.
0: Mira.
6: Hace muchísimo. Tenía la duda si Tevez o si Iriki, pero no sé, hace mucho que Independiente no abre la práctica. El lesionado es Joel Medina, el juvenil que debutó con Julio César Bacari. Allá en aquel partido frente a Rosario Central cuando el Independiente jugaba Sudamericana y decidió poner todos suplentes, empezó a sumar minutos de ahí en adelante, después no fue tenido muy en cuenta por los siguientes entrenadores, bajó a reserva y sufrió la rotura de ligamentos. Yo estoy en condiciones de decir que es el mercado de pases más largo de la historia Independiente,
0: sí, claro.
6: Sin lugar a duda.
0: Claro, claro.
6: Desde que arrancó hasta que termina estamos en la fecha número actualmente que
0: va por la 9, ¿no? Mañana, hoy
6: por la 9,
0: sí.
6: Exactamente, bueno, yo creo que si bien estamos a contrarreloj, hay equipos mexicanos interesados en Pérez Cursi.
0: Ah, bueno.
6: Y se habla de una cifra de 4 millones.
0: Qué rápido.
6: Limpio.
2: Estaría bueno que lo venda, ¿no?
0: No, basta. No, pensé que no te agarré, lo digo. Pero es perdón.
6: Yo si creo.
0: La lesión,
6: yo
0: de, creo. La lesión del chico, sí. Facu, se le abre, acá me confirman, es del fútbol argentino o libre. Por un tema de TMS.
2: Claro.
0: O por un...
6: Del fútbol argentino, o libre, o aquel jugador que haya quedado, que esté sin club, desde antes del cierre del TMS.
0: Correcto. Ese tipo,
6: no
0: ese
6: que
0: tipo
6: haya libre. Quedado libre después del TMS.
0: Ahora.
6: O sea, tiene que haber quedado libre antes de que cierre el mercado.
0: Sí.
6: La realidad es que está buscando... aparecen algunos nombres, un puesto en el que evidentemente se mantiene, esto lo aviso por las dudas. Alguien ayer pensó en uno de los últimos que quedaban en el container, que es Fabricio Bustos.
0: Mira.
2: Bueno, rescindió.
0: Pero
2: lo tiene que llamar directamente a Bustos.
0: ¿Pero un 4 más?
6: Exactamente, por eso, porque sería una operación, entre comillas, fácil. Bustos se fue muy mal Independiente. Yo no tengo confirmado que tenga el consenso de todos. Es cierto que tiene a Arias y tiene a Godoy, pero tranquilamente puede utilizar a uno más adelante. Me parece que la búsqueda no está clara.
2: No se nota.
6: Va a aprovechar alguna oportunidad, porque como también apareció Bustos, apareció o buscó algún volante central mixto, ese que siempre le faltó. Apareció el nombre de Milton Jiménez, por ejemplo, que está hablando de un centro delantero.
0: Pero a ver, ¿qué necesita?
2: Y ahí tiene.
0: Vamos a analizar un poco.
2: Estas dos últimas necesita.
0: Porque los cuatro están. Lo que pasa es que
6: te hago los dos propuestos, si querés, rápidamente.
0: Dale, a ver.
6: Rey Mele,
0: sí,
6: Arias Godoy.
0: Está bien.
6: Fedorco, Calderón, Arrayago Valdés, los cuatro centrales.
0: Y hoy ya está, listo. Llegó Calderón, ya tenés los centrales.
6: Sí. Y apareció el chico Arrayago.
0: Sí.
6: Zavala y el chico que debutó el otro día, Martino.
2: Claro, director ya está lesionado.
6: Exactamente.
0: Ahí está justito. La verdad que hacer algo por un 3 ya a esta altura. Es raro,
6: ¿no?
0: No
6: la veo.
0: Sí,
6: no la veo. Marcone, Tata Martínez, Pérez Cursi, Millán, Mesa, Cabral, Abaldo, Palais.
1: Está justo en todos lados. Está justo en todos lados.
6: Sí, está justo en todos lados. Aparecen algunos jugadores.
0: En tres lugares nada más. Sí, dale.
6: Montiel, a Montiel lo podemos. Bueno, Machuca todavía no lo tiene, lo va a tener dentro de un mes a Machuca. Yo creo que ahí obviamente le falta
2: la mitad.
6: Y arriba Ávila, Tempone, Morales y Ávila. Para mí el único que es nueve, igual, se pone.
2: Sí, sí.
0: ¿Saben? Pero que después de Morales y Ávila va a traer un delantero más.
2: No, pero tendría que traer.
6: Yo creo que el entrenador Ávila, el entrenador Ávila, si le vas a elegir una posición ideal, lo piensa atrás del 9.
2: ¿Cómo se? ¿Atrás del 9 qué sería lo ideal? ¿Montiel, Maxi Mesa y Palais?
6: Si juega atrás del 9 sería, un 9 de área y ahí atrás, como cuando le tocó ingresar al Libertador de América. Una especie de media punta tirada un poquito más atrás.
0: Yo creo que es eso.
6: Y arriba del centro delantero.
0: Yo creo que Ávila es eso.
6: Por los costados, puede ser Montiel, puede ser Mesa, exactamente.
2: Abaldo. No, pero lo que pasa es que Mesa el otro día jugó, para mí jugó aceptable. Independiente ganó, no puede salir. El domingo titular.
6: No va a salir Mesa, no va a salir.
2: Y ahí tenés a Montiel por un lado y no sé si pondrá a Abaldo o a Palai por el otro. Si juega 4-2-3-1.
0: Montiel, Abaldo, Palais son las alternativas por los costados, entendiendo que muchas veces juega con extremos, creo que ahí podría necesitar algo.
2: Por eso, claro.
0: Y después, yo creo que a Independiente le falta un 5.
2: O un volante ahí.
0: Marcone juega todos los partidos, ¿no?
6: Es una de las posiciones que había pedido Quintero.
0: Y bueno,
6: Que Jackson Viera también lo comentó en la partida. Quintero lo pidió cuando se fue Cedrés.
0: Juega todos.
6: Hasta que Jackson Viera dijo, un 5, un balance central, un 9, un extremo, necesita, y se da cuenta que necesitan varias posiciones. Entonces, yo creo que es lo que vaya apareciendo, lo puedo llegar a cerrar. Para mí es lo más trae, tiene 10 días. El tema es esto que le digo, le puede llegar a aparecer, o puede preguntar por Milton Jiménez, y le siguen diciendo 2 millones de dólares, es imposible, pero aparece algún volante central que le sirva y lo va a cerrar.
0: Uh-huh. Bien. ¿Crees que va a ser igual entonces algo? O sea que entre desde hoy hasta 10 días, esto puede llegar a ser que después de la 10ª fecha Independiente incorpore un jugador.
2: Sí, claro.
0: Está bien, ahora.
6: Que la 10ª fecha incorpore un jugador y que en la fecha número 13 habilite a un jugador. Que Machuca.
0: Claro, claro. Y acá no vale decir, y bueno, se le lesionó uno, porque el chico Joel Medina, que tenga una rápida recuperación,
2: no lo
0: consideramos, no sea malo. Él usaría esta lesión para ocupar un faltante que le ha generado el libro de pases, ¿no? O los últimos libros de pases, en todo caso. No haber llevado en su momento un 8, porque hay como agregados, ¿no? Haber privilegiado tener siempre dos laterales de refuerzo cuando podría haber llevado un jugador en otro lado. Bueno,
1: ahora
0: por igual por sí. lo pronto Independiente
1: sí.
0: está dentro.
2: Está dentro, puede aspirar a clasificar a la Copa Sudamericana. Mm.
0: Con todo el aroma crisis que hay, elecciones próximas, candidatos que van asumiendo.
1: Falta de jerarquía en el plantel.
6: Ayer se confirmó lo que contamos a la mañana, que iba a haber una presentación de Hermes Dés y otros héroes Nakis, donde Nakis confirma ya de su voz de manera oficial, en una especie de evento, de acto, lo que quieran, confirmó que va a ser candidato a presidente. Ajá. Esto lo marco porque, si bien lo sabíamos, había que escucharlo oficialmente de su voz. Entonces, oficialmente hay cualquier cantidad de listas. Por ahora, dos solamente oficializaron para ser presidente: Bertoni y Nakis.
0: Bien. Bueno, Facu, completo creo, ¿no?
6: Sí, mañana entrena, queda concentrado, Rey en el arco, repito, para mí Godoy, Fedor, Corrallado, Zavala, Marcone, Pérez Cursi, Mesa, Abaldo, Montiel, Tempone, Ochimi.
0: Quede concentrado usted hoy, ¿eh?
1: Mm. ¿Ah, sí?
6: Sí, siempre.
1: Ah, mañana.
2: ¿A qué hora mañana?
1: ¿Mañana a qué hora? ¿En dónde?
0: Al mediodía mañana, ¿no?
2: Pero
0: a la hora, a la hora
6: de tirar para el café mientras mira fútbol.
1: A la hora de tirar para arriba.
0: Sí, me parece mañana.
1: San Martín es el tema.
0: No,
6: le daremos más alegría que San Martín.
1: Va a ser. No, seguro, eso seguro.
0: No, a las 12 puede venir.
2: Va a ser frío.
1: No, a la una.
0: Mañana hace frío, ¿no?
1: A la una tengo programa.
0: Y bueno, pero te vas
6: a
0: rato
6: antes. Y se va a tirar para arriba.
0: Un día lo fue a ver, Héctor.
2: Sí,
1: ahí está. Juan con árbitro, ¿no?
0: Increíble que ese día jugaba un árbitro para nosotros. Mirá cómo Héctor está siempre cerca de ahí, de la cerca de los silbates.
6: Tiene un imán para.
0: Tiene un imán.
1: Mucho del bar.
0: Único día que Héctor apareció ahí viendo un partido de fútbol, había un árbitro.
2: Claro.
0: Una cosa rara.
2: ¿Facu juega esta noche? Porque él juega así.
0: No, viaja la noche, no. No,
6: y los viernes a veces hay partido.
0: No, hoy no, cuida las piernas, hermano, no se puede.
1: No, por favor.
0: Viernes a la noche, sábado a la mañana, no se puede ni a los 20 y pico.
1: En todo caso, después del partido.
0: Qué lindo cuando jugábamos dos partidos en cancha de 11 seguidos. Vos te habrá pasado eso.
2: Ah, sí.
0: Cancha de 11, dos seguidos. A las 10 con tal categoría y a las 12 y media con la otra categoría. Quizás la segunda era ibas al banco, porque sí, era dos grandes, pero tenías 25 minutitos para entrar.
1: Y cuando terminaban los dos partidos, te la regalo.
0: Pero qué lindo, qué maravilla, por favor. Abrazo, Facu.
6: Abrazo grande, chau.
0: Ahora vendemos, pero estamos viendo en Teices porque la verdad que trajeron una buena imagen, que es el momento del ingreso, entiendo, porque no estamos escuchando.
2: Es el momento.
0: Del sexto cambio de Belgrano. Exacto. Del fútbol, el partido de fútbol femenino contra Lanús.
2: Belgrano ganando 3-1 el partido.
0: Sí.
1: Sí, pero
0: yo creo que le vino al Tribunal de Disciplina.
2: ¿Quién respiró más?
1: ¿Viste que le vino?
2: ¿Boca o el Tribunal de Disciplina?
0: Más o menos igual.
1: Además, no te dicen el porqué del fallo.
0: Bueno, la letra fría sí, no, pero letra, después tienen que estar fundamentos.
1: En los fundamentos no dicen el porqué no le dan.
0: El fallo para Vélez Boca, si sucede lo que por ahora se dice que va a suceder, va a incluir los términos ventaja deportiva. Es decir, el Tribunal de Disciplina va a entender, si es que así se ratifica lo que por ahora dicen, que Boca no sacó ventaja deportiva. A ver, Belgrano, en el fútbol femenino, si metió 6 cambios, sacó ventaja deportiva.
1: Por eso mismo.
0: Lo que puede decir es, el partido ya iba, ya lo estábamos.
1: O responsabiliza también
2: al árbitro,
1: porque ellos o ellas en este caso, porque era un cuarto árbitra, digo, o una cuarta árbitra, digo que responsabiliza que le tendría que haber avisado que ya estaban los 5 cambios hechos.
0: Correcto. Quizás también el Tribunal de Disciplina pueda tener esa idea y hasta contra Vélez. Porque ya no existe más firmar, no firman todos los jugadores de la planilla, pero sí pasan por las dos delegaciones. Exacto. Pasa por el técnico, pasa por lo que antes era el delegado.
1: Y pasa por el sugerente de los árbitros también. Fútbol.
0: Claro, pero Tribunal de Disciplina, no sé si enchastrará a los árbitros o más bien a Vélez.
1: Digo porque en la referencia del fallo de la reserva de Lanús, de Belgrano, Lanús.
0: Sí. Yo no puedo creer lo oportuno que fue. Lo inoportuno para Vélez, lo oportuno para Boca, lo oportuno para Tribunal de Disciplina. Porque es como, ojo, Vélez puede decir, ¿a mí qué me importa eso?
1: Claro.
0: Denle los puntos a Lanús en el fútbol femenino si metió un sexto cambio. La verdad
1: pero
0: que
1: como ya el fallo salió.
2: Claro, Ya es la jurisprudencia, como se dice
0: en términos de jurisprudencia derecho. De una semana.
1: No, claro.
0: O sea, no es que...
2: ¿Pero cuándo fue este partido, perdón?
0: Ahora, el fútbol femenino. Todo es reciente.
1: Estas son las argucias...
2: Ah, no sabía que era
1: de los abogados, ¿no? Son espectaculares.
0: O sea, ahora te digo la fecha, pero no tiene...
2: Ahora, a ver, porque yo tengo el fallo.
0: Ahora Vélez puede decir que no... Ahora Vélez puede decir otra vez que no, Boca los alineó y entonces, como los puso en la alineación...
1: Y Boca te dice, no lo utilicé.
2: El fallo salió... A ver, perdón. Resuelve el Tribunal de Disciplina. Tener por acreditado que el Club Atlético Belgrano, claro, de Córdoba efectuó seis cambios. Exacto. Durante el encuentro.
1: Está acreditado, el 30 listo.
2: De agosto del 26.
0: pero se lo mandaron a...
1: Y pero porque primero le, pero es que primero le tenés que dar vista a los clubes.
0: Pero estoy diciendo que se está discutiendo la ventaja deportiva, bueno, por haber puesto seis extranjeros y uno de ellos no ingresó, y de repente le aparece en la misma órbita, en la órbita AFA, un caso de un equipo que metió el sexto, sí, cambio, no extranjero, pues otra cosa, pero que metió un sexto cambio. Está bien. Es decir, que le da la posibilidad al Tribunal de Disciplina de decir, nosotros no...
1: ¿En qué se basan que no quiso sacar ventaja deportiva? Este es el tema.
0: Bueno, esa es otra historia, pero no puedo creer que haya sido ahora.
1: La responsabilidad es de los árbitros.
0: ¿Cuál?
1: Y tomado este fallo, porque hay una multa económica para Belgrano...
0: Yo creo que la responsabilidad es de todos.
1: Bueno, está bien.
0: Es de todos, no puede ser solo de los árbitros. Bueno, tampoco le vamos a cargar a los árbitros
1: la del resto. No, pero lo que me hace pensar, ¿por qué? Porque si hay un error administrativo, en este caso, pasó el error administrativo,
0: sí,
1: y el cambio sucedió.
0: Sí.
1: No es que lo dejaron en el banco.
0: Sí. Vendemos, siendo 10:52 de la mañana, tendremos noticias, nos espera Balca, nos espera bueno, tenemos de todo, pero la tercera hora tendríamos que repasar un poco esta fecha que arranca hoy a las 5 de la tarde.
2: Sí, tres partidos.
0: Newell's Vélez va a dirigir Ramírez.
2: Exactamente.
0: Sí. Daniel Vila lo trató de bandido,
1: sí,
0: y dirige el primer partido de la fecha siguiente.
2: Uh-huh. Un buen partido. Y dirigió...
0: El ancho, Rodrigo Anco nos va a decir.
2: Pará, sí. ¿No dirigió Copa Argentina?
0: Copa Argentina también, claro. Banfield. Claro, claro.
2: Tres semanas.
0: Sí.
2: En cancha de Temperley.
0: Así es.
1: Daniel Vila es propuesto para una terna a los alumni como uno de los mejores
2: dirigentes.
1: Salió ayer
2: de AFA.
1: Sí. Como uno de los mejores dirigentes de la temporada pasada.
0: Mira vos. ¿Y quiénes son los árbitros en esa terna?
1: Ah, espera.
2: Después juegan.
1: Si querés, después te digo todas las ternas.
0: No, tampoco tanto.
1: No.
2: Mira, me llamó la atención. Después juegan Defensa y Justicia, Gimnasia de Mendoza.
0: Sí, claro.
2: 19-15. El árbitro va a ser Baliño. ¿Puede ser que hacía rato que no dirigía Baliño?
1: Exacto. No sé qué...
2: No importa, pero me llamó la atención. Y cierran la Bombonera. Mirá. Boca contra Central Córdoba, 21-30, con Yael Falcón Pérez.
1: Acá tengo los ternados.
2: Ahí está, árbitro destacado. No.
1: Árbitro destacado.
2: Hay uno picante.
1: Yael Falcón Pérez.
0: Sí. Fue el Mundial.
1: Facundo Tello fue el Mundial. Fue el Mundial también. Y Mastrangelo Ramírez, que fue el Mundial.
0: Ah, bueno.
1: Fue como VAR.
2: Pero fue como VAR.
0: Herrera fue el Mundial, no lo llamaron.
1: ¿Vamos a los árbitros del ascenso?
0: Sí.
2: Pero hay programas también de
1: radio. Sí, ahora te digo. Ahora te digo. Árbitros destacados en el ascenso.
2: Ya los leí, perdón.
1: Daniel Zamora.
0: Sí.
1: Brunito Amiconi.
2: Que va a dirigir Chaca.
0: Bruno puede decir.
1: Y Juancito Pafundi.
2: ¿Quién dirige Midland Chacarita?
1: Robledo. Pero eso no tiene nada que ver una cosa con la otra.
0: Pero Zamora, ¿qué onda? Zamora es...
1: Zamora para mí es bueno para mí sí.
0: Es bueno.
1: Sí.
0: Pero Amiconi es bueno, ¿no?
2: Y Juan Pafundi.
1: Bueno.
0: Vos te guidó, por eso le estás pegando.
1: No. Es bueno cuando... Cuando le dicen que sea bueno. Cuando le dicen que sea malo, es malo.
2: Perdón, Juan Pafundi, ¿qué hizo?
7: Sí, buen día para todos. Para Ariel y para todos.
0: Sí.
7: Pafundi, para la gente que habla en contexto, que está nominado,
0: ¿cuál
7: dirigió Quilmes Chicago? Chicago Quilmes.
0: Mirá qué puntería.
2: Pero es del año pasado, igual, ¿no?
7: No, hasta ahora, hasta junio.
0: Todo el año.
7: Claro, todo el año.
2: Por eso, claro. No tomaron en cuenta el partido.
7: Pero habrán votado el lunes de la mañana.
0: Qué inoportuno, justo.
7: Zamora no es mal árbitro,
0: pero
7: tiene un problema a veces de tarjeta fácil.
0: Bueno.
7: Dirige con la tarjeta en la mano.
0: ¿Es peor tarjeta fácil o tarjeta difícil?
7: No, bueno, el ideal sería el contexto.
0: Sí, bueno, siempre el ideal es lo mejor.
7: Bueno. Y Bruno, perdón, a mí me dijeron que Bruno Amiconi es el próximo árbitro internacional.
1: Sí, claro. Sí, sí. Sí, sí.
0: Y pues entonces confía en él.
1: No, yo confío.
0: Esta vez.
1: Bueno, pero también, Bruno, también confiaba. También confiaba mucho en Ramírez.
0: Está tirada para arriba.
1: No, voltearon esta vez. Pero no importa, está todo bien.
2: No, pero de la casa.
1: Pero además de la empresa,
0: sí.
1: Tenemos programas.
0: La empresa es amplia ahora.
1: Sí, claro. Por eso mismo. Digo,
7: gigantes,
1: por eso mismo. Todos. Pero yo digo que en televisión.
0: Ah, mirá, ahí pediste televisión.
1: En televisión. Para un poquito, no me vuelvas loco. Esperá.
0: No se lleva bien con la tecnología.
7: Para mí, tirar para arriba.
1: No,
7: no tendría que ganar, el de oro tendría que ganar.
1: No. Mirá, programa en TV destacado.
0: Sí.
1: AFA Estudio Noticias.
0: Claro.
2: Sí.
1: De fútbol se habla así.
0: Mirá. Ahí va.
7: Ahora para la referencia.
0: Ahí van ustedes.
1: Y ¿sí? Paso a paso, que también tenés intervenciones. Y paso a paso. Y de radio.
0: Sí.
1: Programa radial que tiene que ver también
0: con la emisora.
1: Con esta emisora.
0: ¿Cómo no?
1: ¿Cómo te va, Marcelo Benedetto? A quien felicitamos. La Oral Deportiva.
2: Histórico.
1: Y Fútbol Continental.
0: Mirá vos, qué bien. Bueno, un saludo a todos.
2: Felicitaciones.
0: Che, vendamos.
1: Ah, y doble amarilla también.
0: Doble amarilla también.
2: Como sitio web destacado.
0: Bien.
2: Todos los años.
0: Podríamos vender, que después de todo se nos empieza a juntar el ganado directamente. Es 10:56 de la mañana aquí.
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29: 11 de la mañana, 4 minutos en toda la República Argentina. Hoy viernes 11 de septiembre, Día del Maestro. 15 grados 9 décimas, la temperatura en la Ciudad Autónoma de Buenos Aires. El presidente Javier Milei encabezará un acto oficial por el Día del Maestro en la Biblioteca Nacional del Palacio Sarmiento. El mandatario brindará un discurso dirigido a docentes y estudiantes para fijar la postura del gobierno sobre el rumbo de las políticas del área. El mensaje presidencial se dará en un contexto educativo marcado por el reciente retroceso del país en los resultados de las pruebas PISA. El INDEC informó que la inflación de agosto se ubicó en el 1,7%, alcanzando así su nivel más bajo en los últimos 14 meses. El índice de precios al consumidor acumuló un alza del 33% en los últimos 12 meses y del 21,3% en lo que va del año. El rubro que registró mayor aumento durante el mes fue la vivienda, agua, electricidad y gas, seguida estrechamente por la educación. El canciller Pablo Kirchner y el ministro de Defensa Carlos Presti viajará a Tierra del Fuego para acelerar la construcción de la base naval. Durante su visita al sur del país, los funcionarios recorrerán el predio junto a expertos técnicos y serán recibidos por el gobernador Gustavo Melella. El proyecto requiere una inversión estimada de hasta $500 millones, de los cuales el gobierno nacional ya reasignó una primera partida presupuestaria. Las importaciones ya abastecen cerca del 70% del mercado textil local, mientras que la compra externa de materias primas cayó. El ingreso de productos finales como indumentaria registró un aumento récord del 72% durante el primer semestre del año. Desde el sector advierten que muchos de estos bienes importados ingresan subfacturados, en contraste con la alta carga tributaria y los elevados costos que afrontan los productores nacionales. Al cumplirse 25 años de los atentados del 11 de septiembre, el mundo rinde homenaje a las casi 3.000 víctimas. El primer ministro británico recordó el suceso asegurando que el dolor se mantiene intacto y destacó la necesidad de defender la democracia frente al odio. Por su parte, el Departamento de Bomberos de Nueva York honró la memoria de los 343 efectivos caídos durante los rescates y de quienes fallecieron posteriormente por enfermedades relacionadas, mientras que la presidenta de la Comisión Europea, Ursula von der Leyen, reafirmó que las democracias lograron resistir el miedo y resaltó la relevancia de las alianzas internacionales en tiempos de turbulencia geopolítica. El dólar oficial, ya abrieron los mercados, cotiza a 1.535 pesos. El dólar blue lo hace a 1.545, mientras que el dólar turista para gastos con tarjeta en el exterior lo hace a 1.995 pesos. En Comodoro Rivadavia, provincia de Chubut, nos escuchan por la FM 99.1, la temperatura allí de 3 grados y la sensación térmica de 2 grados bajo cero. Acá, en la capital federal, el cielo nublado, la temperatura es de 15 grados 9 décimas, mismas cifras para la sensación térmica y se espera una máxima de 17 grados. El viento tiene ráfagas de hasta 13 kilómetros por hora, la humedad del 66%. Podría haber una lluvia moderada a partir de las 8. El día de hoy la visibilidad alcanza los 16 kilómetros y la presión es de 1016 hectopascales. Un breve recordatorio, mañana a 6 de la tarde en el Monumento a la Bandera en Rosario, la ceremonia de apertura de los Juegos Suramericanos. La entrada allí será libre y gratuita, pero aquellos que lo quieran escuchar y estar actualizados lo pueden hacer por Dispor Radio. No veo la hora, continúa hasta las 12 del mediodía.
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1: Claro que sí, no veo la hora, de eso se trata. Y vamos a ir a River en breve nada más. Va a estar Valka para que nos cuente todo lo que tiene. No. A esta hora Valka ya chequeó tres cosas.
2: No, el puño lleno de verdad
1: el
2: esa parte.
1: Tiene. El equipo
3: hoy, no es, hoy con
1: el equipo lo tiene el lunes.
3: Claro, no es tan difícil eso.
1: Claro.
3: Y con los triunfos.
2: Además,
3: ¿no?
2: En lo suyo es un maestro, ¿eh? Feliz día para Valcarce también.
1: Ah, también.
2: En lo suyo es un maestro.
1: Se le pone bravo a los cronistas cuando los equipos empiezan esa senda de victorias, porque es lo claro. Que más quieren ellos por un lado, pero por
2: claro,
1: otro lado.
2: Pero, ¿de qué hablamos, no?
1: Se pone medio vacío de tema, Valka, buen día.
2: Hace una semana que estamos diciendo que va a repetir el equipo, River, ¿no?
1: Sí. Hola, Germán.
4: Un saludo para todo el equipo. Héctor hablando de que River va a repetir el equipo y todo indica que así será, porque a falta de 20 convocados que saldrá en el transcurso de la tarde, da toda la sensación, no hay indicio que pueden señalar lo contrario, que Leonardo Poncio presentará por tercera vez consecutiva la misma alineación inicial, que para ponerlo en propios tiene a Santiago Beltrán en el arco, Gonzalo Montiel, Lucas Martínez cuarta con cuatro amarillas, Nicolás Otamendi y Marcos Acuña en el fondo, con un mediocampista definido de marca Fausto Vera, a Tobías Andrade y Tomás Galván haciendo la función de interiores pero también en mediocampistas ofensivos, a Thiago Almada como un enlace definido,
2: sí.
4: Y a Ángel Correa y Sebastián Drussi como atacante.
2: En realidad hay un indicio que Moreno no puede jugar, porque si no la duda podía estar en el ingreso de Moreno, digo la única duda por allí.
1: Sí.
4: Y tiene una discopatía lumbar que significa una problemática en el disco.
2: Perdón, no, con todo respeto.
3: Está pasando mucho eso.
2: ¿No lo de Cavani? ¿O parecido?
1: La hernia de disco.
2: Sí, claro,
1: bueno. Es lo de Vareiro, claro.
2: Pero está... Entonces, un futbolista No es una cosa que no pueda ser complicada, ¿no?
1: No, me parece que si queremos llevarla a un ejemplo reciente, sí. Es más la de Vareiro.
2: Más la de Vareiro.
1: Pero claro, el tratamiento es el problema.

0: o los discos, y requiere un tratamiento a veces más agresivo, a veces menos intenso, pero que a uno lo lleva, por lo que leyó, a interpretar que no hay un plazo definido de su regreso. Puede ser inmediato como tardar un par de meses.
1: Me explicaba mi amigo el doctor de Bach.
2: El doctor, mirá.
1: Claro.
2: ¿De qué especialidad?
1: Precisamente...
2: Discopatías. Discopatías.
1: Claro. No solo es cardiólogo, sino también cuestiones de lumbar y todo lo demás.
2: Pero es el tipo que más estudió en el mundo. Sí. No, el cardiólogo que se ocupa de eso. Bien. ¿Qué decía el doctor?
1: No, me decía que lo que tuvo inconvenientes Moreno también es cuando se lesiona la rodilla y empieza a apoyar mal.
3: Ajá.
1: Y ahí compensa con otra forma. Y ahí se le complicó el tema de...
3: la zona baja de la espalda.
1: De la zona baja de
3: siempre
1: la espalda.
3: Siempre es un costado.
1: O de la columna.
3: Y se demás. Te va para un
1: entonces,
3: costado.
1: Entonces, como pisaba mal, esto es lo que pudo haber sido, ¿no? Esto bien. Es lo que me explicaba.
2: Bueno, está bien, pero bueno. Lo tenemos en cuenta. Ahí tiene el diagnóstico, Germán. Entonces,
0: sí, por lo que estuve leyendo también tiene que ver con que por ahí se comprime el disco.
1: Exacto.
0: Genera mucha dolencia.
2: No sí. Viaja.
3: Sí, porque
0: no, ni te rozan los viajes. La lista de convocados todavía no está, pero no viaja. La lista de convocados va a ser calcada, prácticamente calcada. Hay que ver si Poncio, al igual que, por ejemplo, hacía Eduardo Coudet, lleva un tercer arquero, en este caso Jeremías Martínez, recuperado de una fiebre, para no estar justo de guardametas por cualquier tipo de inconveniente en San Miguel de Tucumán.
2: Claro, claro, claro. Bueno, y usted dijo ya desde hace unos días, unas semanas, que Fausto Vera muy difícilmente pueda seguir el 2027. ¿Cambió un poco el panorama? ¿Siente que cambió el panorama ahora? ¿Por algo? Por algo. No por los niveles.
3: A préstamo, ¿no?
2: Claro. No por los niveles, sino por cierta banca de Poncio.
0: Yo siento que el panorama se modificó. No solo porque Vera es titular con Poncio, sino también por lo que hablábamos de Moreno.
2: Sí.
0: Y la falta de quizás una alternativa inmediata. River por Vera no tiene una obligación de compra conforme a los partidos que dispute, sí debe tomar una resolución en diciembre. 4,5 millones de dólares la opción de compra que estableció Atlético Mineiro, que viene de negociar con River por Kevin Castaño para sumarlo a préstamo con obligación de compra según objetivos, que todavía no lo tengo claro como para poder desarrollarlos, y a partir de esta situación hay que plantearse la posibilidad de que Vera, que llegado el caso tiene acordado los términos con River para establecer un contrato definitivo, pueda continuar. Poncio lo elogió bastante, se desasnó a la hora de describir sus prioridades. No me parece un detalle menor, sobre todo para un técnico que tampoco es un detalle menor, conoce el puesto.
2: Claro, obvio. Bueno, lo de Poncio está dicho, ¿no? ¿Qué sabes? ¿Cómo es el día a día? ¿Escudero cuánta injerencia tiene?
0: Y por lo menos para la planificación de las prácticas, porque si bien Poncio, durante sus casi 20 años de carrera como profesional, perdón, casi 22 años de carrera como profesional, porque debutó en 2000 con la camiseta de Newell's, obviamente entiende, después hay modernizaciones, metodologías, y bueno, tanto Escudero como Manfredi, que han sido destacados por Poncio luego del triunfo contra Banfield, pueden asesorarlo en esas cuestiones que quizás Poncio de la noche a la mañana no va a tener idea de cómo quizás implementarlas en las cuestiones minuciosas de lo que es una práctica. Después, en los partidos, lo que está a la vista de todos, Escudero principalmente y Manfredi en menor medida, hablan permanentemente con el técnico. Entonces, tiene una injerencia notoria, conociendo a Poncio también por lo que uno puede observar, no por tener diálogo directo, es muy tranquilo en cuanto al tono. De sus palabras, siempre fue líder, una vez que tomó cierta experiencia, en el vestuario de River, y esa fue una de las cualidades que llevaron a Stefano Di Carlo y la cúpula dirigencial a elegirlo primero como interino para el afuera, pero como técnico permanente, después se evaluaron unos resultados para reemplazar a Eduardo Coudet.
2: Habrá que estar atento a la lista en algún momento del seleccionado para saber cuántos jugadores de River.
3: Sí.
2: Porque quizás Acuña no, pero puede llegar a meter 5, ¿eh?
3: Y Beltrán anda de atrás para adelante, Montiel. Yo creo que Tobías Andrada tiene muchísimas chances. Thiago Almada

0: hablar.
1: Sí.
0: ¿Cuántos nombramos ahí?
1: Cuatro.
0: Cuatro. Sí.
1: En la búsqueda, el nivel de Moreno está lejos, ¿no? Y hay que ver ahora lo físico. Pero es un jugador.
0: No sé si podrá volver Ángel Correa.
1: Claro, también. También. Sí, no sé si vuelven. Mientras lo digo, me acuerdo de Dybala, ¿no? Tiene edades parecidas. Uh-huh. No sé si vuelven los treintañeros después de haber perdido el puesto por niveles.
0: Sí, pero les cambió.
1: Pero es como para tenerlo en cuenta. La verdad, hoy es, si tiene continuidad, ¿cómo no va a ser para tener
2: obvio.
1: En cuenta, ¿no?
2: Obvio.
1: Mitad de cancha en adelante hay para.
0: Sí, Dybala hace en marzo de este año, cambio de frente, se operó con la ultimísima esperanza de ir al Mundial. No fue, no estuvo ni en la lista previa. Pero desde que se operó, no paró de jugar.
2: Y además tiene buenos rendimientos.
0: Claro.
2: Sí. Pero en esta lista, más allá de que uno está pensando en el Mundial y el Mundial queda lejos, digo, en estas listas que va a presentar, y yo no sé si no le podés dar un guiño a Dybala.
1: A Dybala, pues sí, cómo no. Sí,
0: bueno. Bueno, Ángel Correa está jugando muy bien también.
2: Bueno.
1: Cuando vos tenés un nivel así en River, en Boca, en tanta exposición del día a día, ayuda mucho más. No tengo dudas que.
2: Claro, claro.
1: Que no sé, niveles en México, por ejemplo, ¿no?
0: Claro.
1: Ni hablar. Bueno, Valca, lo vamos a escuchar al mediodía, más tarde con Marcelo Benedetto.
0: ¿Cuándo viaja River?
3: River a las 18 desde Aeroparque. La práctica será a las 14:30 por tercera vez en el predio Cantilo.
1: Ajá, bien. Un saludo, un abrazo.
3: Abrázame para todos.
1: Para mí la 10 igual, le queda tan bien a Nico Paz.
2: Sí, ¿no?
0: Ayer se estrenó en Champions, el cómo.
1: Un par de pases, un par de pisaditas.
0: 4-1.
2: Sí, y al equipo de Michelli, ¿no?
0: Sí.
1: Primer partido en Champions.
0: Le llegó bastante.
1: Sí.
0: Fue medio mentiroso el resultado, pero bueno.
1: Yo creo
0: gol de Perrone, que fue suplente.
1: Sí, y aún así llegó.
2: Y Micho había tenido una buena presentación.
1: Ese es otro futbolista seguido a convocar a Perrone, tendrá que
0: ya
1: estar.
0: Estuvo,
2: en la Bundesliga le había ido bien.
1: Sí.
2: Pero ayer fue duro el golpe, ¿eh?
1: Yo creo que de todos es el que más lógica tendría, porque... Bueno, salvo que no quiera darle la 10, ahí vamos, Fer, ¿eh? Salvo que no quiera darle la 10 a uno que juega de 10, pero si no, ya
0: ¿eso
1: fue.
0: ¿Eso está instalado? Porque ayer tuvimos una discusión.
1: ¿Qué?
0: El 10 tiene que ser, el número 10 tiene que ser para uno que juega de 10.
1: Para mí sí, porque...
0: En la selección, porque hay digamos, un montón de situaciones distintas en los
1: pero
0: clubes.
1: Pero ¿sabes por qué? No digo como un capricho, sino porque tenés que elevar el número. Si vos le das la 10 a otro, a un futbolista de otra posición, parece como que no querés ponerle presión a nadie.
2: Es cierto.
1: Y al fin de cuentas, un número lindo, hermoso, significativo. Bonito. Pero un número, si vos no le das, si vos de entrada decís, no.
0: Pero si se la das a Juliano o a Lautaro, más allá de Nico Paz, que tiene un futuro enorme, yo creo que.
1: Pero
0: de acá.
1: Julián Lautaro, delantero. Yo creo que el único que puede tener la 10. Que no.
0: Enzo.
1: Sí.
0: Enzo. Bueno, a Enzo.
1: Y ahí, de última.
0: O Alexis.
1: Alexis.
0: Bueno, juegan con la 10 en.
1: Pero Alexis juega.
0: Los equipos también tienen historia, ¿eh? La 10 del Liverpool debe ser pesada, la 10 del Inter.
2: Pero vos acá.
1: No hay ninguna 10 como la nuestra.
2: Generás otro 10.
1: La 10 no hay, en el mundo no hay una 10 como la
0: nuestra.
1: Porque
0: tuvo los dos mejores de todos los tiempos. Pero la 10 de Brasil.
1: Superó a Brasil.
0: Sí.
1: La 10 de Brasil, obvio, tiene.
0: Con todo respeto, con toda humildad. Claro. Pero sí.
1: Superó.
2: Y generás.
1: Estamos 2-1 arriba.
2: Y podés generar otro 10. Quizás. Obviamente, quizás no, obviamente que no van a ser como los dos grandes.
0: Nico pausa la 10 en su club también.
2: Y bueno.
1: Ayer le dieron la cinta.
0: Sí. No, es el dueño. A ver, repito.
2: Y además la pelota siempre tiene. 66
0: millones de euros pagó el cómo.
2: La pelota siempre
0: para tenerlo. El cómo le compró un jugador al Real Madrid a 66 millones de euros.
1: Claro.
2: El cómo.
1: Yo creo que todavía no hay una dimensión general.
0: No, todo lo contrario.
1: En el fútbol argentino de lo que es Paz. Es un futbolista más hoy ya instalado en el
0: aparte está dando, porque no dejemos de ver que está dando sus primeros pasos. Es cierto que ya tiene un par de temporadas, que logró mucho yendo al Mundial, desde que lo convocó Scaloni y no salió más de la selección y clasificó a su equipo a la Champions
2: y cada vez que jugó
0: sí, obviamente que querrá jugar más y habrá que verlo más porque jugó poquito, pero tiene lógica también que haya jugado poquito, me parece.
1: Sí.
2: A ver, no le pesó. A esto voy.
1: No. Claro que entró. Nos vamos para Santa Fe. Allí está Fer Cicuti. Arrancan los Juegos Suramericanos, Fer, y te vamos a ir escuchando diariamente. Nos vas a meter en clima, nos vas a contar lo que tenga, los detalles desde tu gran conocimiento. ¿Qué decís? Buen día.
4: Ari, ¿cómo andan? ¿Todo bien por ahí?
1: Muy bien, muy bien.
0: Extrañándote, Fernando.
1: Bueno. Faltó alguien que nos diga, hoy no, mañana refresco. Y además todo. Y además alguien que traiga libros.
0: Bueno, pero sí, libros de
1: cualquier cosa.
2: Cualquier índole. Dani hoy dio una precisión que a las 8 de la noche empieza a llover.
1: Sí, eso sí. No es poca cosa. Sí,
4: sí.
1: Ya por
4: acá también se espera.
1: Ya por Santa Fe.
4: Sí, en Santa Fe. Estamos en Santa Fe, viajamos tempranito, llegamos hace un rato.
2: Mira.
4: Fresco el panorama, ahora ya mejor hacia el mediodía en la ciudad de Santa Fe. Y con mucho preparativo, ¿viste? Ahí estamos ahora en la zona donde ayer mismo se inauguró la pista de atletismo. Esperaron un poco para hacer una inauguración pegadita a los juegos. Ya estaba, digamos, presentada la carpeta, lo que es el suelo de la pista de atletismo, que es una pista que en realidad se construyó para los juegos de este mismo nivel, cuando se llamaban Cruz del Sur, son los Odesur, del 82. Ahí se montó esta pista, con poquita estructura alrededor, a 10 minutos más o menos de la cancha de Colón, como para que tengan una idea por dónde está. El predio en realidad se llama Centro de Alto Rendimiento Deportivo, muy parecido a nuestro CENAR, sí. Pero tenía como base esa pista de atletismo, TARD, por la sigla. Y bueno, fue uno de los lugares tan afectados por la inundación del Salado. Hay videos de aquel 2002-2003, donde subió el agua casi a 3 metros. Se perdió parte de la estructura, después se reacondicionó con una pista nueva para 2004. Y también la atravesó un temporal muy fuerte hace 10 años. En 2016 se voló parte de la estructura de lo que es acá las oficinas, digamos, lo que está circundante a la pista. Ahora se puso una nueva pista de atletismo. Ayer la inauguraron el gobernador de la provincia y el intendente, que son del mismo partido, lo cual en Santa Fe es un aliciente porque ahí no hay mucho. ¿Y sabes qué me sorprendió? Que en la inauguración estaba Germán Cheraviglio, estaba toda la familia Cheraviglio, que son de acá, de Santa Fe, y que en esa pista hicieron su carrera, su vida, su papá que ya no estaba, pero todos los Germán, el más exitoso en salto con garrocha, y sus hermanas Guillermo y su hermana Valeria, que va a estar en la delegación también como kinesióloga. También estaba el gobernador anterior, que es del Partido Justicialista, como mostrando de alguna manera que el proyecto este y otros inició con gestiones anteriores y tuvo continuidad política, digamos, en esta gestión. Así que es algo que vamos a ver seguramente, o al menos en esa foto se vio que no había que reclamar lugar en el cartel, porque tenían que estar, digamos, todos los que estuvieron detrás de lo que fueron estos años de obra. Pegadita pusieron una cancha de hockey, que es donde van a jugar algunas de las leonas campeonas del mundo, porque hay 7 jugadoras que integran el plantel de 16 que van a estar acá. Lo tengo justo enfrente, o sea, es una calle que se construyó porque había tierra para dividir de un lado la cancha de hockey y del otro lado la pista de atletismo, y más atrás, más yendo a la cancha de Colón todavía, para este lado, está un nuevo microestadio que se llama Invencible, porque a todos le han puesto ese nombre acá, y en Rosario también, que es donde va a jugar el handball, por ejemplo, la garra, los gladiadores. Así que bueno, todavía en un proceso de mucha terminación, viste, de las cosas, cuando hay mucha tierra, mucho polvo dando vueltas, instalaciones eléctricas a definir, wifi todavía a instalar, pero bueno, se va armando los juegos para que mañana con la ceremonia y el domingo fundamentalmente en la competencia arranque ya lo que nos interesa, que es todo lo deportivo, ¿no?
1: ¿A qué hora la ceremonia? Y si sabés más o menos qué tipo de competencias abrirán los juegos.
4: Mañana solo la ceremonia. Mañana la ceremonia. Sábado, 7 de la tarde, sí, es el show musical, el que va a cerrar o una parte de él va a estar alrededor del tema oficial que ya nos presentó hace tiempo La Sole, que ella interpreta, pero bueno, hay varios artistas desde Baglietto hasta Luke Ra, que van a estar en la ceremonia de apertura en el Monumento de la Bandera. Ahí van a estar los abanderados de cada delegación, los nuestros, Sofi Cairo, que viaja de acá, de Santa Fe a Rosario, mañana mismo, y Rubén Rezzo, la del canotaje, que también se suma desde Tigre, ahí en Buenos Aires, donde se está entrenando, va directo a Rosario para estar en el acto de apertura. Y el domingo arrancan las pruebas, son 9 deportes. Nosotros vamos a estar, yo también vamos a estar aportando para la radio en vivo con alto rendimiento y en general con todos los que están acá acompañándonos en las aguas abiertas que abren el escenario de las primeras medallas que se entregan. Va a haber competencia. Mirá, dos datitos. En aguas abiertas, un dato de color,
1: a ver.
4: Mínimo. Todavía no se pudo probar el lugar. El lugar en realidad se usó hace 10 días para el Mundial Junior. Es el lago Parque Sur se llama, es un lago pequeño, como si fueran los lagos de Palermo, un poco más chiquito, donde se van a dar 6 vueltas a un circuito boyado para cumplir los 10 kilómetros, las mujeres y los varones. Todavía no pudieron nadar ahí, por una cuestión de el armado mismo de lo que es el recorrido que van a tener.
1: Bueno, en París también sucedió, ¿no?
4: Ah, totalmente, sí, el tema de contaminación. A mí el que me llamó la atención fue este, hay 2 argentinos y 2 argentinas que van a competir. Cuando les pregunté, ¿los vemos el sábado, un día antes, digamos, de la prueba? Van a entrenar en el lugar, que es como quedó presentado como el lugar, el momento oficial para conocer el lugar. Un día antes, a la misma hora, para tener más o menos las mismas condiciones que podrían darse. En el medio puede haber lluvia, pero bueno, más allá de eso. Viene, por ejemplo, una estrella mundial como Ana Marcela Cunha, de Brasil, que es campeona mundial de aguas abiertas. Y cuando les consulto a los argentinos, mira, nos recomiendan que el sábado no nos metamos al agua, porque tenemos un solo traje de neopren, el agua, si está en 18 grados o menos de temperatura, habilita a la organización a que vos puedas usar el traje de neopren, porque está muy frío el agua, muy fría. Si se moja este traje el sábado, no se seca para el domingo.
1: Ah, bueno.
4: Y como las condiciones climáticas marcan o que va a llover, o que va a ser frío, va a estar nublado.
1: ¿Cuántos son los deportistas? ¿Cuántos son los trajes, digamos?
4: No, van a ser porque poco si, más de 20.
1: Claro, porque si fueran 300, pero estamos hablando de 20 trajes.
4: Claro. Además, lo que se me vino a la cabeza fue el tender, ¿viste? O la soga colgando con todos los trajes.
1: Claro.
4: Y que llega el domingo a las 9 de la mañana y no se secaron. Y lo entiendo. Pero bueno, por eso sí han nadado hoy, por ejemplo, en la pileta de Unión de Santa Fe, que es una pileta que en algún momento usó Santiago Gras y nadadores que han llegado a Juegos Olímpicos, y que tiene, digamos, habitualmente mucha cantidad de nadadores. Pero bueno, una cosa es la pileta y otra cosa es lo que va a pasar en las aguas abiertas. Pero esa es la primera actividad que va a abrir el panorama el domingo, y ahí tendremos las primeras medallas, ojalá sean de Argentina. Ahora, si yo te digo dónde más va a haber actividad, en Rosario, obviamente, en Rafaela con el boxeo, pero eso va a ser por la tarde. En breve, en Rosario tenemos natación, arrancan las pruebas a la mañana, pero las finales son también 6 de la tarde, arranca la esgrima, el vóley de playa, va a haber equitación, gimnasia artística a la tarde también para Argentina, saltos ornamentales, que también tiene Argentina. El detalle distintivo, los eSports. Ari,
1: mira,
4: arrancas los juegos.
1: No hace falta que estén allá, igual se pueden hacer en cualquier lado.
4: Bueno, van a estar en Rosario. Por suerte tenemos gente amiga que va a estar ahí en el patio de la Madera, que es una especie de centro comercial. Se armó la movida. Claro, uno dice eSports, pero pueden ser un montón de cosas. Bueno, la competencia está basada en el FIFA, que ahora se llama EA Sports FC.
1: Sí.
4: Es el mismo juego que con el que jugamos todos con nuestros hijos. Otro de carreras de autos, es el Corsa GT.
1: El Daytona.
4: Y otro es el Valorant, que es algo parecido, sí. Y otro es el Valorant, que no sé si está Flavio ahí que lo conoce el operador, pero es una especie de vos mismo avanzar con armas, lo cual tiene una cierta limitación.
1: Esto es una novedad, deportiva. Agregar estos juegos, porque existen los juegos ya de por sí, ¿no? La competencia de eSports, pero esto es meterle a las competencias, vamos a decir, convencionales.
4: Exacto, y forma parte de la delegación argentina, y el Comité Olímpico Argentino lo tuvo que incorporar como algo nuevo, porque no hay una federación de esto que organice eSports como algo general en Argentina. La movida viene de, como decís, de otros juegos. A nivel regional ya se hizo en juegos asiáticos. El Comité Olímpico Internacional en un momento aceleró sobre esto y dijo, antes que lo arme otro, lo armamos nosotros. Uh-huh. Y ellos inventaron como una especie de juego olímpico que se iba a hacer en Arabia Saudita. Creo que era Arabia Saudita. Ahora, el año que viene o el otro. Después es como que cambió la presidencia. Ahora está Christy Coventry de Zimbabue y le puso un freno a esto.
1: Uh-huh.
4: Como diciendo, no nos cierra todavía. Pero bueno, es como una, viste, siempre estás como en el medio de querer engancharte de algo que quizás es más de un público joven, sumarte a tiempo o quedar medio rezagado y seguir con los deportes tradicionales, con el deporte, porque la verdad que yo
1: no
4: me voy a poner acá a discutir eso. Pero bueno, sé que va a repartir medalla, va a estar en Rosario y va a ser una de las actividades que inaugure mañana, el domingo, los Juegos. Ya
1: qué
4: el lunes,
1: qué difícil cuando hablemos,
4: vamos a traer. Y sí. Y no sé qué va a salir ahí, si va a ser todo reacción como es ahora, o si compartís la pantalla y va a estar pleno.
1: Sí.
4: Ya el lunes, sí, cuando estemos hablando, tendremos 18 deportes o al menos disciplinas en competencia, así que ahí ya tendremos un panorama mucho más completo y ojalá, bueno, el domingo ya los primeros resultados.
1: Abrazo, Fer, que sea un enorme laburo como siempre.
4: Abrazo grande, buen fin de para todos.
1: Fer Cicuti, desde Santa Fe arrancan los Juegos Suramericanos, mañana simplemente la jornada inaugural, la ceremonia inaugural, uh-huh. Y ya desde el domingo empieza la competencia fuerte. Arranca la fecha en cuanto, en 5:30, Rodrigo Aráncora con Vélez, que está en Rosario para jugar contra Newell's. Rodri.
5: ¿Cómo te va, Ari? Un saludo grande para todos, buen día. Es cierto, juega Vélez, que sigue invicto en este campeonato, 4 triunfos y 4 empates, viene de ganarle 1-0 en Liniers como local a Estudiantes.
1: Claro.
5: Y tiene cambios, uno obligado y otro por una cuestión, me parece, táctica, o mejor dicho, por una decisión del mellizo. A ver, Pellegrini llegó a las 5 tarjetas amarillas, afuera, no iba a jugar Rosario para enfrentar a Newell's, y vuelve a meter mano en la acera central. Regresa Magallán en lugar de Mamana, que fue titular frente a Estudiantes de La Plata. Marchiori en el arco, García, Silvero, Magallán, Elías Gómez, Aliendro, Robertone, Policela, la vuelta de Lanzini porque fue suplente frente al Pincha, Escobar y Raldo Martínez. En principio, el 11 de Vélez, sigue afuera Valdés, pensando obviamente en el partido de Newell's.
1: Bien, ¿Lanzini dijiste?
5: Claro, porque Lanzini no jugó desde el arranque frente a Estudiantes porque él venía arrastrando quizás una molestia con Boca, claro, por eso se jugó contra Boca en Córdoba el miércoles y descansó frente a Estudiantes, entró en el segundo tiempo en Liniers.
1: Mirá, lo tenía de 5 amarillas Lanzini, pero quizás me confundí entonces con Pellegrini.
5: No, Pellegrini es el que llegó a las 5 tarjetas amarillas.
1: Mirá vos, qué Lanzini, qué regreso importante. Maximiliano Ramírez dirige. Y que sepa que tiene otra vez, ese sí que corre más que ese sí que tiene doble y triple competencia.
2: ¿Quién está en el VAR?
1: Salomé Diorio. Estudiantes, Platense y Boca, y Maximiliano Ramírez, Nicolás Ramírez tienen triple competencia.
2: ¿Y sí?
1: Te juegan.
2: Están todas.
1: Copa Argentina, sí. Campeonato, y va a ir acá cerca, ¿no? Va a ir a Uruguay para City Torque.
0: Para la revancha.
1: Que patearon ayer en Cusco el segundo gol de Cienciano.
0: De Amondarain.
1: Amondarain, que no es el de que se fue al Bolonia. Pateó desde
0: 35 metros.
1: Más, diría.
0: 40.
1: Porque estaba torcido y entró ahí al lado del
0: palo. Muy pegada al palo.
1: Es imposible. Lamentablemente sin.
0: Pero quedó cortito, ¿no? Parecía, porque eso 2-0. Fue en el primer tiempo, el 2-0.
1: Sí, la
0: diferencia. Parecía que en el segundo tiempo se venía.
1: Qué manera de ganar allá, ¿eh? Bueno, pues estábamos con Vélez. Entonces, le vuelve a titular Lanzini y Magallán. Claro, yo creo que Magallán o Mamana juegan con algún dato.
0: ¿De acuerdo al rival?
1: De acuerdo al rival. Si imagina tener mucho la pelota, juega Mamana. Se imagina un partido claro, más
0: mejor
1: de,
0: pie, Mamana, para claro. Darle más pulcritud a la salida.
1: Exacto. Se imagina un partido más de disputa, Magallán. ¿Contra Boca quién jugó en la Copa Argentina?
0: Magallán.
5: Magallán.
1: Bueno, esto lo ratifica.
5: Lo que sí está claro, que más allá de este cambio de pieza por pieza o apellido por apellido, no se mueve Silvero de 2.
1: No, bueno, pero está muy bien.
0: Silvero. Sí, muy bien. Con muy Boca bien. No jugó tan bien. Con Estudiantes la rompió toda.
5: Sí, y además contra Estudiantes, cada pelota parada, evidentemente esto estaba trabajado.
1: Sí, iban todos a él.
5: Lo iba buscaba a Silvero al segundo palo. 3 siempre hubo. La jugada iba a Silvero.
1: 3 hubo. Bueno, dos de Robertón, entre ella el gol y en el medio una de Pellegrini.
0: Y sí, después sí, hubo un centro, un córner desde la izquierda de cabeceo que pasó al lado del palo.
1: Sí. No, tiene una fiereza para jugar, una fiereza y también una
0: tranquilidad. Y me gustó escucharlo hablar, porque yo no lo había escuchado. Declara muy bien, se lo notó muy, muy, muy claro en sus ideas.
1: O cero golpeado por el penal errado,
0: sí.
1: Ahí se nota la personalidad. Bueno, va Vélez entonces, contra Newell's dijiste, Rodri, a las 5 de la tarde.
5: Sí, contra Newell's 5 de la tarde, con Ramírez y con Diorio, por el lado del equipo local, Escobar una distensión, en principio jugaría Jerónimo Russo, Reinati, Ortega, Gianetti, Carrizo, Russo, Regiardo, Herrera, Masanti, Guch, Solari, Cócaro, el equipo de Kudelka. Guch no fue citado obviamente para los juegos.
1: Fue desconvocado.
5: Exactamente, estaba como en la lista preliminar y no fue citado para la lista definitiva. Esto obviamente lo aprovecha Kudelka porque lo pone desde el inicio. Y Mateo García sufrió la rotura de ligamentos cruzados en su rodilla derecha. Obviamente estará un largo tiempo fuera de las canchas.
1: Terrible, sí, casi ni jugó en Newell's, un refuerzo que también llegó sobre la marcha. Abrazo, Rodrigo.
5: Chao, hasta luego, buen fin de.
1: Abrazo para vos. Achita, buen día, ¿cómo le va?
6: Buen día, ¿cómo estás? ¿Todo bien?
1: Muy bien. ¿Qué hay de Racing? ¿Miljevic al banco? O sea,
0: desde los 20 salió.
1: Miljevic debe decir, es lo mismo igual, si después termina yendo al banco, ¿no?
6: Y por lo pronto, ahora en lo que ha sido el táctico, probó sin él, da la impresión de que todo da a indicar de que no va a jugar, al menos de entrada, justo ante Huracán, y que su lugar lo ocuparía Duván Vergara, y Racing jugaría un 4-3-3. Al menos es lo que ha intentado en estos últimos tácticos, con Lautaro Díaz y con Maravilla Martínez compartiendo ese trío de ataque. Pero la de Miljevic es una decisión fuerte, primero porque lo saca a los 30 minutos del primer tiempo, y después porque evidentemente tampoco gustó la actitud que tuvo, no solo cuando salió, sino tampoco durante la semana, o alguna cara que tampoco gustó.
1: Bueno, o sea, es una mezcla de lo futbolístico y,
6: claro,
1: mirá, bueno, muchas veces pasa, ¿no? Lamentablemente, sí, con Miljevic, que las decisiones están relacionadas con lo futbolístico, pero también con el día
2: carácter,
1: a día,
2: digamos, sí, ¿no? Y con el día a día.
1: Correcto.
2: Quizás en este momento, a ver, lo podía necesitar de entrada, pero también necesita un tironcito de,
1: claro,
2: oreja, ¿no?
1: Claro.
2: Y sí, lo tiene que hacer por el resto también, ¿eh?
1: Sí, además, a ver,
2: digamos, no está mal.
1: Y todavía no encontró el equipo, es Voivoda, ¿no?
0: No, claro.
6: No, y de hecho ha tenido algunas decisiones fuertes por diferentes cuestiones, ya sea por cuestiones físicas, por cuestiones de ausencias en entrenamiento, sean justificadas o no. Ya ha mostrado, al menos en estos 10 partidos que Voivoda lleva dirigidos en Racing, que no le tiembla el pulso a la hora de tomar decisiones, y sea quien sea el que tenga que salir. Y en este caso da la impresión de que el que paga es el 10. Pasándote el limpio, Ariel,
1: sí,
6: jugaría con Cambeses en la valla, con Canavo, seguiría Matías Pérez junto a Marcos Rojo en la saga, Nacho Rodríguez por delante de ellos, Leonel Pérez, Lodico y Saracho a ambos costados, Duván Vergara y Lautaro Díaz como extremos, y Adrián Maravilla Martínez como centro delantero.
1: Muy bien. Bueno, va cambiando, necesita ya rápido una... igual yo pensé que lo había encontrado a la mitad de cancha con Pérez, Ortegoza, Lodico, pero sí, bueno, después volvió a cambiar, así que...
0: Del buen partido con Boca, en la mitad de la cancha.
1: Sí, con...
0: Ahí cambió al partido siguiente con Independiente Rivadavia, sacó a Lodico y puso a Saracho.
1: Claro, pero esos tres habían jugado bien en la Copa Argentina, ¿no? Más
0: Belgrano.
1: Más sí. Miljevic, más y dos delanteros, Maravilla y Konechny. Bueno, Achita, vale decirlo, vale hacer la pregunta. ¿Está en juego el puesto con un resultado más?
6: Ante un resultado negativo, sí.
1: Vos decís que se la juega a Voivoda.
0: ¿Vos decís que podría ser decisión propia, Chita, del técnico, o que puede haber algo, sí, del club?
6: Yo no creo que lo incen a... Yo creo que en todo caso se esperará un gesto de...
2: Se tiene que dar cuenta él.
6: Exactamente.
0: Sería un ciclo cortísimo.
2: Porque después van a decir, bueno, nosotros institucionalmente no lo echamos. Como era el técnico institucional.
0: Tenía que, y sí.
2: Y lógico.
0: Estábamos esperando.
1: Pues algunas las tenés, algunos caballitos de batalla los tenés, los repetí, muchas veces ganás.
0: Sí, sí. ¿No?
1: Y cuando ganás...
2: Pero es que es lógico.
0: Porque hoy en la previa, perdona, Chita, vimos que James Rodríguez va a jugar en Atlético Nacional.
2: Volvió al lugar donde...
1: No, ¿qué? ¿A dónde qué? Volvió,
2: volvió a su país.
1: Salió de Banfield.
2: No, pero...
0: Sí, digo, pero él es de ahí, ligado.
2: Y ahora juega en un torneo impresionantemente bárbaro. No, espera.
1: No.
2: En el despliegue...
1: Que ¿No sabes qué cadena lo televisa, ojo?
2: Está bien. Las figuras son Juan Per Quintero, que juega 10 por hora, y ahora James.
0: Pero qué clásico el DIM contra Atlético Nacional,
2: James. Un clásico bárbaro.
1: Yo lo miro. ¿Vos no?
2: No.
1: Tenés un 10 de cada lado.
0: ¿Vos sabés si hay un tiro libre para un zurdo de cualquier lado?
1: Mirá si se define 2-2 con dos goles de tiro libre.
2: Bueno, eso...
0: El árbitro tendría que cobrar manchita para que...
2: Es un fútbol que le permite destacarse, me parece bárbaro, porque en la Argentina, ¿qué estamos diciendo? Que es muy difícil jugar en la Argentina, porque por la presión, por la marca...
1: No podés pegarle, no podés odiar a todos los colombianos. Algunos te tienen que gustar.
2: No, yo no odio a
1: nadie. Algunos te tienen que gustar.
2: No, son características de los futbolistas, simplemente.
1: No, pero puede ser que a todos... Bueno. Cuestionar a todo, es impresionante. Vas, te digo una cosa, la campaña argentina de racismo arranca con vos.
2: No, arranca con vos. No me utilice porque después en serio la gente cree mal. No.
1: Achita, ¿quedó algo de Racing?
6: Por ahora nada más respecto a a lo que va a pasar el próximo domingo, te decía, obviamente que lo pone en juego el cargo, porque la idea es que no llegar con un técnico tecleando al partido con Sarmiento de Junín, que es de local, que es viernes, que será en la previa de Boca, pero como vienen siendo los últimos...
0: ¿Viernes a la noche?
1: Vos decís,
6: viernes a la noche.
1: El buen Racing, un buen Racing a un Sarmiento de los varios que tuvimos los últimos años peleando abajo, viernes a la noche, sí, bueno, lo sortea fácil. En este caso, te agarra de contra, está más sólido Sarmiento,
0: llega
1: poco y convierte.
0: De local gana mucho, de visitante más o menos, pero
1: sí,
0: bueno.
1: Sí, verdad, el local está más fuerte.
0: Pero está holgado en esa pelea por evitar el descenso, así que se
1: ni
0: anima.
1: Se acordó.
0: Por eso se
1: ni
0: puede
1: se acuerda que
0: más.
1: Hay una segunda categoría, Sarmiento. Pero primero es Huracán, con los 11 que vos dijiste. Achita, te mando un abrazo.
6: Abrazo a todos, compañeros.
1: Y con la noticia, o mejor dicho, con el título que nos ha dejado, que el cargo de Bogoda se la juega frente al Globo, sí.
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0: 11:49 de la mañana, ya todo vendido, ¿verdad, Dani? Gracias, Dani, gracias, Fer. Lo único que faltaría es cambiar la música. Y para que esta música nos empiece a poner, ¡vamos!, en clima de lo que va a ser este sábado al mediodía. Yo vi recién unas llamadas, yo sí, creo que estaba hablando con por la producción, por la producción del programa.
1: Sí,
0: mañana,
1: me imagino.
0: Mandando audio aquí, le dije, ¿qué programa se viene mañana?
1: Oh,
0: cortito, ¿no?
2: ¿Hay notas mañana?
1: No,
2: mañana.
1: ¿Qué cortito?
0: Tampoco me dice...
1: Tres horas
0: hacemos todos los días nosotros, tampoco.
1: Y bueno, pero yo te quiero decir una cosa.
0: Sí.
1: Nosotros teníamos dispuesto a hacer todos los días el programa diario de ascenso.
2: Pero de hecho se propuso hacerlo sábado y domingo, ¿no?
1: ¿Vos sabés por qué voltearon a tirar para arriba de las ternas?
0: No,
1: el año pasado lo ganamos.
3: Sí, bueno.
2: Bueno, todo.
1: Vamos por otra cosa.
0: Mañana arranca la una,
1: como
0: siempre.
1: ¿Nos voltearon por algo? No creo.
3: No, vamos a ir por los Martín Fierro.
2: ¿Bajaron el nivel?
3: No,
0: pero Martín Fierro a programa de ascenso no, porque no hay.
3: Programa radial.
0: El
3: mejor de todos los programas de la historia de la radiofonía argentina.
0: Ok.
3: Mañana Chito Fontana y
0: equipo completo mañana o
1: sí,
0: tiene
1: claro,
0: cosas que hacer.
1: Sí,
2: están todos en la lista.
1: Sí.
2: Mañana hay notas.
0: O sea, Paraná el domingo. Sí.
1: Pero,
0: sí.
1: Hay notas, pero no vivimos de las notas.
2: No,
1: el análisis
2: mucha opinión.
1: Y lo que se dice.
0: Invitados no, vino solo uno.
2: El gordo Cordón hace poco, el último.
1: Sí. Pero no,
2: buena
1: pero
2: nota.
0: Me gusta cuando
1: para el fútbol va a venir. Hay mucho para analizar y el mañana.
0: ¿Algún técnico están por echar?
1: No será un programa. Va a ser difícil echar técnicos a esta altura del año.
0: Y porque ya está en la definición.
1: El que estaba complicado sacó, ya está, llega al final.
0: ¿Quién es?
1: El Pellerano.
0: Pellerano. Claro.
1: Aprovechó
0: el DF que tenía que cambiar.
1: Aprovechó el
3: DF ya cambió, sí.
2: Ganó los dos clásicos, pero
1: aprovechó
2: del año.
1: El mal momento. Claro.
0: Claro. Es terrible. Claro.
1: Pero hoy se abre esto con un gran partido de anoche.
0: ¿Hoy hay partido?
1: Sí, partidazo.
0: A ver, ¿cómo se llama?
1: Gimnasia y Tiro de Salta, Tristán Suárez.
0: A las 10.
1: A las 22.
0: A la par casi.
2: Siempre a las 10, por los comercios. Sí.
1: Porque ¿quién dirige ahí?
3: Dirige, aclaro lo de la...
0: Vamos con un tema,
3: lo hemos hablado.
2: Todos los partidos en Salta son a las 10.
3: Sí, por una cuestión de los comercios. Sábado y domingo mucho turismo en Salta.
1: Pero todos los viernes tenemos.
2: No, pero los martes.
1: Para un poquito.
2: Los martes también, Juan. Hay que rever ese.
1: ¿Por qué
3: para
1: se
3: mí
1: ese
3: horario? Es un excelente horario.
0: Es lindo. Viernes termina Boca, le pegás lo que.
2: Sí, pero vos porque lo ves desde la comodidad de tu hogar, la gente que tiene que ir a la cancha.
3: No, bueno.
2: ¿Se llena la cancha de Gimnasia y Tiro a las 10 de la noche?
3: Va mucha gente.
0: Claro, termina Boca y te ves la última media horita.
1: Claro. Claro. Va gente.
0: Bueno, está bien.
1: Va gente, sí.
2: ¿Con quién es Gimnasia y Tiro? Perdón.
3: Con Tristán Suárez, con el puntero de la zona B, la más difícil. Es un partido que le importa a mucha gente.
2: Es un partidazo.
0: ¿Hay chance de ascenso de Gimnasia y Tiro también?
3: Sí.
2: Está peleando.
1: Y es un rival duro.
2: Y Gimnasia de Jujuy también.
1: ¿Y
0: Gimnasia y Tiro?
1: Asconzábal. El Vasco.
2: Claro. Yo pregunto buenamente... La debacle esta de Chacarita, ¿arrancó cuando echaron a Asconzábal?
0: Sí, obvio.
1: Y sí.
0: La
1: debacle de Chacarita.
0: Cuando Héctor se metió en el Consejo de Fútbol.
1: La debacle de Chacarita fue haber contratado y
0: otra
1: haber
0: vez,
1: traído
0: no le vas a
1: Borrelli.
0: Tu amigo.
1: Sí.
0: Tu amigo.
1: Y bueno, pero,
0: eso habla muy bien de vos como periodista.
1: Pero lógico.
0: No claro, tenés más.
1: Porque armó,
0: claro,
1: armó un equipo.
0: No como ser humano.
1: Armó un equipo que después el tiempo
0: sí,
1: le dio la razón a que.
2: El equipo del módulo.
1: Falta jerarquía y es un equipo. Para dejar la categoría, lamentablemente.
0: ¿Puede ser un apéndice sin editorial de Chacarita? Uno
1: sí,
0: solo.
1: Vos
0: uno
1: me
0: solo.
1: Preguntaste
2: pero no, fui yo, pero son días difíciles. Bueno. O sea, vos tenés que entender
3: Javier
2: que acá
3: del
2: fin
3: Barba
2: de año...
3: será, Javier del Barba está teniendo buenos arbitrajes en la
1: Mirá.
3: Nacional.
1: Bien.
0: Sí, bien. ¿Y mañana qué hay?
3: Y mañana juega...
0: A la par de tirar para arriba.
2: ¿Hay gol a gol mañana?
3: ¿Hay
2: conexión?
3: En el final.
0: Ah, bueno, sí, claro.
3: A las 15 Atlanta Güemes.
0: Epa.
3: Es un buen partido.
0: Sí.
3: Colegiales Chicago, sí, aquí cerquita.
2: Partida.
3: Ese partido va a
0: ahí
3: ser el lunes.
0: Ahí mandemos a alguien. Mandé todo el elenco este ilegal para ustedes.
1: Iba a ser con público visitante.
3: En
1: era
3: Caseros.
1: La intención de Chicago.
0: Y no pasó nada.
3: En Caseros.
2: En la cancha de Estudiantes.
1: A Previde.
3: No se pusieron
2: no,
3: de acuerdo.
0: Sí, qué partido clave para Chicago. Este.
3: Y sí.
2: Bueno, Chicago te puede reafirmar.
3: Le ganó a Quilmes.
2: Viene a ganar a Quilmes.
3: Tomó aire.
2: Con polémica, ¿no?
3: All Boys Santelmo, una final.
0: No, ese es una.
3: Ese es un partido.
0: ¿Qué pretendemos los que estamos en la conversación? Que empaten. O que alguno.
1: No sé, te pregunto.
3: No, bueno, sí.
0: Santelmo hoy está en zona de descenso.
3: Claro, sí.
0: Y All Boys.
3: Pese a que levantó con Aníbal Villeri y Santelmo.
0: Me imagino, como estaba.
3: Pero
0: antes.
3: Estaba muy mal antes.
0: Estaba mal.
3: Ah, bueno, a ver. Santelmo le ganó un partido increíble a Casuso.
0: Mirá.
2: Claro.
3: Le había empatado un partido a Morón increíble.
2: Empató con Morón 2-2, perdía 2-0. Sobre la hora y con
3: claro.
2: 10.
3: Hoy está con 23 a Casuso, complicadísimo. Santelmo 28. Y yo creo, lamentablemente, la gente de San Miguel va a estar.
2: El no, trueno verde
3: tiene 29.
0: No, aprovechan técnico, tampoco pueden descender equipo.
3: No. Yo digo que San Miguel es un equipo que no está bien.
2: Yo apelo a la
3: cuatro
2: experiencia
3: derrotas
2: de ustedes.
3: Cuatro derrotas consecutivas. Tiene un partido el lunes Yo creo que ganable contra los Andes.
2: Pero apelo a la experiencia. ¿Cómo ganable? Los Andes el domingo, viene de ganar. Lunes.
3: De empatar. Bueno, pero los Andes cambió el técnico, tía, mereció ganar con Defensor de Verano.
2: Ah, los Andes tiene que apuntar debería al octavo, ganarle. Séptimo puesto.
0: Me gusta que hablamos de
3: ganable,
0: todos los equipos.
3: Ganable para los Andes, no para San Miguel.
2: Perdón, apelando a la experiencia y al conocimiento. ¿Ustedes creen que va a estar más peleado el evitar descender que ascender? Va a ser más complicada esa pelea.
0: Me gusta el planteo. Sí.
3: Lo que pasa es que hay una zona.
1: Fecha, sí.
3: Hay una zona donde.
2: Hay que estar atento a los árbitros, todo, ¿no? Lo
3: sí,
2: decía.
3: Hay dos zonas donde hay un descendido que está bastante claro. En la zona más Güemes. Difícil, en la B, y Güemes tiene 23 puntos.
0: ¿Y a cuánto está?
3: Y no gana nunca Güemes.
0: ¿A cuánto está el tercero?
3: El otro día jugó bien el hijo no de Cholito.
2: No fue bueno el paso de Pablo Iñazú.
1: Atención, que
0: creo que fue bastante malo.
1: Para mí, el partido más interesante.
3: A ver.
1: Es Almirante Brown Ferro.
3: Upa. Con público visitante.
0: Va Ferrito
1: con público a la matanza.
0: ¿A cuánto ponen las entradas? ¿Ustedes saben? Porque el
2: está pasando lo de River ahora.
3: 40 mil pesos la pusieron esta vez.
0: ¿Y cuánto está para el local habitualmente?
3: Y depende. Hay mucho, este último semestre, muchas promociones. Clubes donde vos, si vos sos socio,
1: podés llevar dos.
3: En la mayoría de los clubes el socio no paga.
0: Claro.
3: Solo paga la platea, no paga las tribunas.
0: La popular, hoy.
2: Pero vos, Ferro y River ahora llevan visitante a todos lados.
3: Sí, pero los equipos que están llevando visitantes.
0: Pero perdón, ¿el socio que puede llevar uno gratis?
3: No,
0: vos decís las promociones. No,
3: compras una entrada, sí. Entonces que por ahí sale. El otro día Temperley jugó contra colegiales. Sí. Y el socio que entra gratis a la tribuna popular paga una entrada, 20 mil pesos y lleva uno socio.
1: Mitad de lo que se está cobrando.
0: Okay.
3: La popular está a 36 mil pesos.
0: El invitado.
3: Claro,
0: pasaron de lo que se hace en el club al partido.
1: Claro. Mirá, pero además de los visitantes.
0: Pero no me respondieron eso. O sea, 40 luquitas la del visitante.
3: La del visitante.
0: En
3: 40.
0: Este partido, no.
3: Hubo partido donde el visitante pagó 50.
0: Mira.
3: 40, este partido 40.
0: ¿Y si van los 4?
3: Y claro. Bueno, 5 somos
0: 5.
1: Chicago en Quilmes, que estuvo por ahí. Ajá. Chicago en Quilmes.
0: Sí, mañana entonces Almirante Ferro, Héctor.
1: Sí, pero no solo por los visitantes, sino por
3: el domingo Almirante Ferro.
1: Por la tabla. Al domingo. Por la tabla, Almirante Brown, que viene haciendo una muy buena campaña.
0: Y a Ferro se le recortó la distancia.
1: Y Ferro se le recorta.
0: ¿A cuánto está Ferro hoy?
3: Y le lleva 2 puntos.
0: Mirá, a Morón. A un partido.
3: Claro.
0: Parecía que sí, se clasificaba a la final 3 fechas antes.
3: 54 Ferro, 52. Morón.
0: Es buena la campaña de Morón. Digan algo, viejo.
3: No siempre decimos.
1: Morón, ayer la última práctica, o la práctica de fútbol, la hizo con público.
3: A puertas abiertas.
1: Su gente fue.
0: Con su técnico, ¿no?
1: Y está muy bien.
0: Hasta ahora lo dejan ir a todos los partidos. Sí, ¿es el único que es el único técnico de toda la categoría que está desde el año pasado?
3: Entiendo que sí. De Ciudad de Bolívar, Funes sigue.
0: Y bueno, y el resto estará la respuesta mañana.
3: Y te digo, para no, porque Lemos seguía y se fue.
0: Claro, entonces claro, seguro. Sí. Y la punta del
3: otro lado. Hay un buen partido mañana.
0: Hay otro buen partido.
3: Con mucho morbo, que es Quilmes y San Martín de San Juan.
0: ¿Cuál es el morbo?
3: Y que Quilmes viene de parar escandalosamente.
2: Lo perjudicaron.
3: Frente a Defensores Belgrano. Y hay mucho enojo de la gente de Quilmes porque no se expresó ningún dirigente.
0: No, ¿cómo frente a Defensores Belgrano?
3: Contra Chicago, perdón.
0: Ya querés meter a
1: Defensa. ¿Y quién es el árbitro?
3: Y ese partido lo dirige Franklin.
1: Franklincito.
0: No, o sea, este tiene
1: diminutivo. Adriancito, sí.
3: Adri.
1: Este tiene.
3: Entonces veremos.
1: Sabes los diminutivos que tiene.
3: Sí. ¿Qué pasa? Es un partido interesante porque Quilmes, si pierde, definitivamente se mete en la zona de abajo.
0: ¿El equipo de Hansi Flick con quién?
3: Rival durísimo.
0: ¿Con quién es?
3: Patronato.
0: Fuerte.
3: Un equipo con mucho gol.
1: ¿Quién dirige ahí?
3: Mucho gol, Patronato.
1: ¿Quién dirige?
3: A Miconi.
1: Brunito.
0: No, a Miconi. Bruno Miconi.
1: Bruno
0: Miconi.
1: Gran árbitro. Que va a ser internacional.
0: Sí, gran me gustó árbitro. La B Nacional. La B, sí.
1: Sí, una sola cosa porque, atención con esto de los técnicos.
0: Sí.
1: Juega San Martín de Tucumán Agropecuario.
0: Sí.
1: Y hay mucha bronca de la gente de San Martín de Tucumán y de los futbolistas con Orfila.
0: Sí.
1: Atención.
0: Pará, de la gente, con de la, su de gente.
1: La, su gente sí, y su futbolista.
3: Sí, la gente está muy enojada con los referentes de San Martín de Tucumán.
0: ¿Por qué?
3: Con Ferreira, con San. Porque el equipo no gana, porque el equipo no transmite lo que tiene que transmitir, porque quizás Orfila decidió en esta etapa de campeonato poner algunos juveniles.
1: Juegan con los juveniles.
3: Y juega y tiene un partido chivísimo. El domingo hay tres partidos que son extraordinarios.
0: Sí.
3: Midland, Chacarita.
1: Los dos Funebreros.
0: Bueno.
3: Rondina va a enfrentar a,
0: y bueno,
3: a Midland.
0: Y no, pero en este caso no creo.
3: Fuerte apretón de mano.
0: ¿Qué fuerte apretón de mano? El punto es una mala noticia.
3: Hay un partido de primera, domingo 18:30, 18 horas, perdón. Godoy Cruz Colón.
0: Opa,
3: sí, un buen partido. Y 18:30 juega San Martín de Tucumán contra el complicado e incómodo Agropecuario. Pero Bocopatel no escribió mal.
1: Y con respecto a la otra categoría, hoy Ituzaingó se puede ir al descenso.
0: Sí. Ya tan rápido.
1: Y hoy si pierde contra Comunicaciones,
3: sí,
1: se va al descenso.
0: Eso que le ganaba a Excursio el otro día. Bueno, Excursio va con uno bravo. Sí, va un segundo.
3: Un partido bravo. Pero para mí
0: con Dálmine.
3: Hay un partido
2: con
3: nuestro equipo, con el Tiago Arriba. Sí. Hay un partido mañana a 16 horas en la Metropolitana.
0: Como para cerrar, sí.
3: Sí. Bron de Adrogué, San Martín de Bursaco. Es un clásico.
1: Opa.
3: ¿Es clásico?
0: Sí, recontra. Recontra
2: el sur del conurbano. Sí, ¿es a la altura de Temperley y Los Andes?
3: No. Mucho menor, pero es un clásico, en fin. Bueno, es el clásico del distrito de Almirante Brón.
0: Ajá, muy bien.
1: ¿Te gustó este picadito?
0: No, me encantó. ¿Te gustó? Tanto que lo vamos a escuchar mañana. No hablaron entero. De
3: cancha llena, se espera mañana. ¿Cómo
1: si estás jugando al fútbol?
0: No, terminamos esa hora. Terminamos. Y si no, nos ponemos los auriculares.
2: No echaron a nadie.
0: A la una, como siempre, sí, mañana.
2: ¿De una a tres?
3: Hay una particularidad.
2: A 16,
3: mañana.
2: Perdón, ¿de 13 a 16?
3: Sí. Hay un particular partido. Mañana que será Barranca Fútbol Club frente al SAT, juegan la final de ida por el promocional amateur en cancha de Excursionistas. ¿Sabés a qué hora es ese partido el sábado, Ariel?
0: No.
3: ¿Estás para ir?
0: 10 de la mañana.
3: Sí. No te animás.
2: ¿En la cancha de Excursio?
3: Sí.
0: Pero Barrancas.
3: Barrancas.
0: Es el que tiene, el que juega en la cancha esa que estaba, que era vieja y que sí.
2: La remodelaron.
3: Que se ve cuando uno viene en el avión aterrizando en Aeroparque, vos ves una tribuna entre el Estadio Monumental y el Senar.
0: Exactamente.
3: Es la cancha de Barrancas.
0: Barranca contra el SAT, ¿dónde juega?
3: El SAT juega, tiene su estadio en el Predio Moreno.
0: Oh, qué bien.
3: Nuestro club.
0: El que gane, entonces asciende a...
3: Es la final de ida.
0: Ah.
3: Entonces nosotros a la una vamos a estar con el
0: caliente
3: con lo que dejó el partido.
0: Tirá para arriba mañana a las 13. No veo la hora, el lunes a las 9. Y cómo te va ahora mismo a las 12 del mediodía. Nos reencontramos, compañeros. Abrazo para todos. Adiós.

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0: arrancando una nueva jornada, les digo, muy motivado. Previa de fin de semana y además porque quiero saludar a todos los maestros. Día del maestro. Ayer era el día de los bomberos y me olvidé de saludarlos porque los bomberos están para darte una mano siempre.
1: Todos los días, sí.
0: ¿Eh? Y no te piden nada a cambio. Hoy que alguno que te pide una ayuda enseguida te dice, le pedís una ayuda y enseguida te pide algo a cambio. Bueno, y a los maestros que son los verdaderos, los que te educan todo el tiempo. Así que nada, para todos ellos el saludo. Me acuerdo cuando estaba en la primaria y juntábamos la plata para regalarla al maestro. Viste que aparecía esa cosa en la primaria. En la secundaria no tanto. Así que en la primaria era juntar 5 pesitos, 2 pesitos, lo que fuera, y era regalarle algo al maestro. Ese famoso guardapolvo blanco, yo que estudié en la escuela pública. Así que nada, para todos los que lo hacen por vocación, fundamentalmente, un abrazo muy fuerte. Barbie, ¿cómo te va?
2: ¿Qué tal, Marce? Me sumo al saludo, por supuesto. Ahí está, ahí nos escuchamos. No me estaba escuchando en los auriculares. Y bueno, aquí, comenzando el fin de semana, con todas las ganas.
0: Efectivamente, con un fin de semana que viene bien. Dicen que esta noche se puede llegar a descomponer el tiempo, pero sí, así, medio aislado.
1: Llovería mañana.
0: Exactamente, es correcto. Martincito, ¿cómo va?
1: ¿Qué haces, Marce? Buen día, Barbie. Bien. ¿Cómo te va? Sí,
0: muy gracias bien. Por el café de hoy,
1: No, está muy bien, por favor. Muy bien, un placer.
0: Me encanta.
1: No, que, sí.
0: ¿Sos de mirar a los ojos cuando habla? No. ¿O sí?
1: Intento, porque a veces soy disperso, pero intento.
0: ¿En serio?
1: Es importante intentarlo, ¿no? Sí. No, lo miraba Javi Bravo, que lo saludo, que hoy nos opera, y compartimos con Javi. Sin querer queriendo, porque no era el maestro convencional.
0: ¿No te pasó con Brian esto?
1: No, me pasó con Javi. Un maestro radial que era Fernando Peña. Que era un...
0: era un maestro
1: para era vos. Maradoniano, radialmente hablando. Pero bueno, no era el maestro convencional que uno lee, que vemos en las películas que le llevan una manzana, ¿no?
0: Es que hoy te decía que lo lindo es buscar el maestro de colegio, lo circunscribe al colegio.
1: Sí.
0: Pero yo digo, en el fútbol, ¿cuántos maestros hay en el fútbol? ¿Entendés? ¿El que es jugador de fútbol? Dice, y mi maestro fue...
1: Total.
0: Timoteo Griguol.
1: Claro.
0: No sé, hay un montón.
1: Sí, pensamos en Alejandro Sabela.
0: Por ejemplo.
1: El maestro Tavares, de hecho, le dice el maestro porque era maestro rural.
0: Claro, pero el maestro por dos cosas.
1: Es verdad, por docencia.
0: Era porque era maestro docente, pero también porque marcó un montón de gente.
1: Sí.
0: Ellos, Bilardo y Menotti, fueron docentes.
1: Total.
0: Sin quererlo, sin tener ese rótulo. En el
1: Peckerman.
0: Fútbol hay mucho.
1: ¿No, José?
0: Mucho. José Peckerman.
1: Y la escuela de Scaloni, de Aymar, de tantos.
0: Hoy de los jóvenes que todavía están escribiendo su historia, cuando tengan una... Porque el recorrido te da la posibilidad de decir, estos son docentes. Mm. Estoy mirando al Vasco Arrobarrena, los jóvenes. Porque hay una generación nueva.
1: Sí.
0: ¿Se entiende? Un Guillermo Barros Esqueloto.
1: Total.
0: No sé, un Poncio que hoy está.
1: Sí, sí. Vos
0: son jóvenes. Todavía no los ves maestros.
1: No.
0: ¿Qué otro más hay maestro?
1: Bueno, Macaya Márquez.
0: Macaya ni habla. Ah, es una buena nota hablar de los maestros con Enrique. De los nuestros, yo tengo varios del periodismo, porque hay varios.
2: Víctor Hugo.
0: Por ejemplo. Yo todo el grupo de Sport 80, y después sumo a Enrique, desde Víctor Hugo, Fernando Niembro, Marcelo Araujo, Adrián Paenza, esos tipos eran, sin darte... por momento te explicaban, te venía y decía, ayer me encantó Salvio para mí, aún siendo joven, habló como maestro
1: de una cátedra,
0: ayer,
1: de una linda charla,
0: de cómo cubrir a los chicos. Quiero agradecer al encargado de prensa, Lanús, que se tomó la molestia de mandarme un mensaje y agradecerle porque formó parte de todo esto cuando Mariano lo llamó a Salvio y contar con la autorización de ellos. Y hasta me dijo que vamos a tener la chance de poderlo tener en el piso, porque cuando los tenés en el piso...
1: Es más lindo, claro.
0: Lo mirás a los ojos. Yo creo que cuando...
1: Será otra charla.
0: Cuando vos podés mirar a los ojos a la gente, es otra cosa. Así que, nada, pensaba en los maestros. ¿Qué otro maestro más?
3: No, Marce, te sumo a eso, porque hoy me levanté y vi mucho revuelo en el mundo de Lanús con el tema de la nota de Toto Salvio, por una frase en redes sociales.
1: ¿En serio?
3: Sí. Porque la gente no se toma el trabajo de ver la nota completa.
1: Escuchar, claro.
3: Y escuchar que estuvimos 40 minutos, creo que hablando con Toto.
1: De la vida, de fútbol.
3: De todo, como vos decís, de enseñanzas. Y se quedan solo con el textual de El Mundo Boca. Y la gente de Lanús está un poco susceptible con ese tema de que habla de Boca y no hable de Lanús. Y no se toma el trabajo de ver.
0: Habló un montón de
2: Lanús. Vamos a contar a la gente.
3: Los 40 minutos fue una frase de Boca.
1: Y habló, claro.
2: El cuerpo técnico de Lanús es de primera, que el club es de...
0: Nos pasa a nosotros, O sea, lo que le pasa a la gente nos pasa a nosotros, porque tampoco nos saquemos el cuerpo. Nosotros somos más de pontificar lo malo que lo bueno. Es decir, vos haces algo y enseguida estás para criticarlo. Ahora, si haces algo bueno, no te lo van a elogiar. Entonces, todo el tiempo caemos en esto, de la nota con Salvio, no sabía, mira vos. Pero aparte habló maravilla de la sudamericana.
1: Dijo que los dos títulos fueron los máximos.
3: Igual, porque yo pongo a todos en la misma bolsa, sí, y hay algunos que se tomaron
0: Hay que decir,
3: el trabajo de escuchar la nota completa y

0: registro de Fernando Peña.
1: Claro.
0: Por lo que estás diciendo, pero también Lalo Mir.
1: Lalo, sí, sí, ¿eh? Obviamente.
0: Lalo Mir es. De la radio,
1: Héctor,
0: hay varios. Héctor, y ahí va a ir un poquitito para atrás. Y los paso. Cacho Fontana.
1: Fernando
0: Muñoz,
1: Bravo.
0: Fernando decir. Bravo.
1: Carrizo.
0: Carrizo, Antonio Carrizo.
1: Antonio Carrizo.
0: Hoy no hay tanto profesor, porque estamos escribiendo parte de la historia. Y la verdad que, por más que diga, yo tengo, qué sé yo, yo arranqué con la radio. Pero no, no nada, sí, nunca también, tuve un lugar relevante. Ni, estoy recontra lejos de toda esta gente. ¿Entendés? Estos son profesores. Primero porque tenían un buen vocabulario, porque te enseñaba, porque eran generosos. Bueno, Chiche Hellblum, que ahora nos dejó hace poquito. Hay mucho, mucho de recorrido. Hoy no hay tanto.
1: No, y me parece que tampoco...
0: Te miro porque vos sos muy de radio.
1: Sí, y también han cambiado las épocas, que creo que a veces lo que pasa en el fútbol pasa en otros campos, como yo pensaba, como un jugador no está 18 años en un club hoy, viste que tampoco me parece que hay, quedan pocos que hagan un programa de radio que de vigencia tipo Pergolini, como cuál es. O sea, bueno, gente que haga programas de radio de 20, 25 años.
0: Yo crecí mucho en la radio con Radio Bangkok.
1: Sí, con Lalo.
0: Tremendo, yo me lo escuchaba en la mañana, Flores, todas, ¿no?, las mañanas. Yo fui fanático toda mi vida. Bueno, otro programa que yo escuchaba de pibe era Jorge Beilear a la madrugada.
1: Sí.
0: Y hoy le digo Jorge Beilear a los más jóvenes y te dicen, ¿quién era Jorge Beilear? ¿Entendés?
1: Sí.
0: Lo mismo, Radio Bangkok fue una radio, la rock and pop, en un momento revolucionó
1: totalmente,
0: todo.
1: Totalmente, rupturista.
0: Bueno, estaba Bobby Flores, sí, por ejemplo, con Lalo Mir. Y ahí hay mucho, De la Puente, claro, bueno, ves. Y ahí te vas dando cuenta que vas abriendo el espectro. Es más, me gustaría que la gente mandara, yo no sé si vamos a tener la posibilidad, 11-36-31-103-1, ¿a quién considera maestro más vinculado al fútbol? Más, lo nuestro es la comunicación.
1: Sí.
0: Pero no estaría mal que esté participando la gente, 11-36-31-103-1. Timoteo era un tipo, a ver cómo lo explico, que él hacía docencia con cualquiera. ¿Qué significaba ser docente? Griguel te decía, che, chicos, vayan al entrenamiento, pero a la tarde hacen otra tarea, otra época de la vida. Hagan otra tarea, estudien inglés, vayan a cortar el pasto, hagan algo.
1: Sí.
0: Algo que les permita a ustedes ser algo más que un jugador de fútbol.
1: Total.
0: Después, se cruzaba con un periodista y a mí me lleva, vení Benedetto, vení. Y me llevaba a la platea a ver partido de fútbol y me hacía ver con él.
1: Que era algo diferente.
0: Claro, a ver qué ves del partido de fútbol, con lo cual yo le decía cosas chiquititas y más lo escuchaba a él. Eso es ser docente. Eso es cuando vos tenés la vocación de querer ser un líder.
2: De querer dejarle algo al resto, de que aprendan. Sabela es otro, claro, gran docente,
0: total,
2: del fútbol.
0: Bueno, por eso yo creo que hoy los más jóvenes les falta esa herramienta de querer darle a los más chicos, todavía porque sos joven, pues no te considerás en esa etapa de la vida que decís, ¿yo a quién le voy a hablar? Si yo soy joven todavía.
1: Sí.
0: ¿Entendés? Pero lo veo en Pekerman. Pekerman desde jovencito quiso ser docente con todos los pibes. O sea, que vos veas a toda la, hoy, toda la parte de la selección argentina. Ah, a propósito, tengo información de la selección.
1: Upa.
0: Que ayer arrancamos hablando de la selección sin quererlo y después se empezó a hablar en todos lados. A lo que voy es que te voy a contar algo de la selección.
1: Placente, Aymar, Scaloni, todos los que decimos pasaron por las manos de Pekerman.
0: Eso es ser docente. ¿Entendés lo que te digo? Cuando vos tenés un grupo de... Bianchi, para mí fue docente.
1: Bianchi.
0: ¿Entendés? ¿Sabés quién es otro que fue docente y joven? Y ahí me estoy acordando de alguno. Gallardo. 11-36-31-103-1, si quieren mandar mensajes a quien ven como maestro en el fútbol.
1: Pensé en otro nombre que a veces cada tanto lo escuché en esta radio. Es un placer escucharlo, que es Miguel Brindisi. ¿No?
0: Por ejemplo.
1: Esa gente de...
0: Sí, yo no sé si Miguel entra en el rol de docente o entra en el rol de buena gente del,
1: bueno,
0: fútbol.
1: Bueno, está bien, hay un límite, puede ser.
0: ¿Entendés?
1: Sí,
0: no,
1: sí.
0: No sé cómo.
1: No llega lo de Pekerman, Miguel, claro, es distinto. Es un tipo...
0: Bueno, ¿sabés quién era un tipo así docente? Que no lo tenemos más, Chiche Sosa.
1: Chiche Sosa, claro.
0: Chiche Sosa era un tipo que, bueno, había un grupo que después puede separar el día del amigo, cómo es ser amigo de alguien y dar enseñanza de amistad. ¿Y qué ser docente? Docente es Pellegrino, que te contaba ayer Salvio. Mirá si habló de Lanús, que hasta habló de Pellegrino y dijo que eran todos los número uno del cuerpo técnico.
1: Sí.
0: Mirá si habló de... así que, bueno, nada. ¿Querés que te diga algo? Es lo que siempre digo, el Twitter te enferma. Te saca... hay gente que vive para sacar información, pero también para vivir... Porque están aburridos. El tipo que está aburrido y está el dope, tiene que ver el

0: Twitter. Esta es la realidad, ¿entendés?
1: Sí. Entonces,
0: además, escudado, ni siquiera sabés quién lo dice. Porque no sé hasta si tiene el apellido, pero voy saltando porque veo la cara de Mariano. No,
2: sumo a Ramón Cabrero, Marce, ya que hablamos de Lanús.
0: Por ejemplo, Ramón Cabrero.
1: Claro. Es Julio Lamas, que salió hace poco con nosotros, que para mí es un... Bueno, hizo una amistad y es un maestro. Él siempre me nombraba, en realidad, Leon Knudel, como también un poco su maestro y el creador de la Liga Nacional, y que se juntaba con Gribol para intercambiar cosas del fútbol y del básquet. Don León, Knudel.
0: Sí, bueno, Knudel fue un... Sí, sí, total, comprendo. ¿Sabés quién? Vigil.
1: Cachito
0: Vigil.
1: Sí.
0: Cachito Vigil, a su manera.
1: Para toda esa camada de leonas.
0: Todo el tiempo, lo ve, el otro día lo veía alentar. Presente,
1: siempre sí, positivo. Siempre.
0: Y además, queriendo explicarte, cuando vos haces un deporte que no es masivo o no está masificado, es predicar por qué vale ese deporte.
1: Sí, no enojarse.
0: Eso le gustaba a Vigil. Mm. No, y eso le gusta, ¿entendés? Masifica el deporte.
1: Sí,
0: estoy pensando otros. Cuando, bueno, ¿sabés quién era un docente, pero más duro? Ion Tiriac.
1: Ion Tiriac, el de, claro, Guillermo Vilas.
0: Sí, claro. Que fue el entrenador toda la vida, pero ese era cruel.
1: Sí, sí.
0: Ese era duro.
1: Tony Nadal con Rafa también.
0: Tony Nadal, sí, de ahí, sí, también podría ser. Bueno, nada, 11-36-31-103-1. Hoy juega Boca, ahora lo vamos a tener a Facu de arranque, A Facu Pérez lo vamos a tener de arranque, pero
3: escriba... Ahora repasamos también el schedule.
1: Me gusta, mirá, el schedule con Barbie.
0: Muy bien.
3: Sí, para repasar, ¿no? A las 5 de la tarde juega Newell's frente a Vélez. Ese también es un lindo partido para arrancar el viernes. 7:15, Defensa y Justicia, Gimnasia de Mendoza. Y 21:30, el plato fuerte, obviamente. Terminamos con Boca. Y el 11 alternativo del Vasco frente a Central Córdoba.
0: Bien, veremos hasta dónde pone, a quiénes pone, porque algunos, digo, hay algunos que hasta se pierden la oportunidad. Porque Rey Domenech se perdió la oportunidad por el desgarro.
1: Y Zenón porque se va. Zenón porque, si no jugaría.
0: Bueno, pero Zenón se va.
1: Sí, sí, sí.
0: Rey Domenech en el plantel.
3: Una lástima, ¿no? Porque ahí encontraba un técnico que lo veía como el reemplazante de Paredes.
0: Rey Domenech.
1: Y lo estaba poniendo.
0: Sí, sí, por eso el desgarro te aleja. Pellegrino, mirá cómo cambió el escenario. Que Pellegrino se lesiona en el mejor momento. ¿Te acordás el enojo de Pellegrino en la cancha de Platense? Porque se venía.
1: Se da
0: esto.
1: Cuenta, claro. Sí.
0: Porque bueno, cuando un equipo gana, después te vas perdiendo la posibilidad para el jugador.
1: Esto que cada tanto hablamos del Vasco, para mí de sus mayores virtudes que le veo como técnico, que es de Bianchi, que viene de la escuela Bianchi, que es tener contento a 20 y pico de tipos.
0: Sí.
1: Todo el tiempo está metiendo, sí, ¿no? Le da minutos a casi todos.
0: Y sí.
1: Después se los
0: sí
1: tiene que ganar, ¿no?
0: Yo creo que ayuda el hacer eso cuando el equipo gana. Porque cuando tuvo que ser duro, fue duro con los mensajes públicos, ¿eh? Cuando dice no nos pueden hacer goles tontos.
1: Pero es porque la oportunidad la dio.
0: Claro, por eso. Pero
1: después
0: digo,
1: tenés que rendirle, sí.
0: Tenés
1: sí
0: que rendir. La idea es rigurosidad, no es que todo es lindo, yo te voy a dar los minutos. Te tenés que romper el traste, tenés que tener compromiso.
1: Me acordé del otro que a veces nombrás, Julio Blasco.
0: Uf.
1: En el volei. Que también la
0: como maestro.
1: Fútbol. Claro, como maestro.
0: Nosotros vamos.
1: Sí, sí. Como maestro.
0: A ver, 11-36-31-103-1.
4: Hola, Benedetto, soy Adrián, taxista, y en su oficio maestro tenías a Gribol. En lo que es relatores y periodistas deportivos, Marcelo Arau, un genio. Después estás vos, que vos también enseñás muchas cosas. Así que mirá, siempre quedan recuerdos de esas personas que hicieron grandes cosas. Y el otro es Víctor Hugo Morales, como relator. Era la verdad un fenómeno.
0: Bueno, muchas gracias por prenderse rápidamente a la consigna. Tengo para Facu no solamente el equipo alternativo, sino también, vos recién hablabas del Vasco Robarrena, que sabe tener contentos a todos.
1: Sí.
0: Pero cumplile, ¿eh? Quiero confirmar algo con un pibe que pasó en Boca algo.
1: Ok. Ah, yo me pasé.
0: Vos cumplí y tenés compromiso.
1: Voy por lo mismo.
0: Porque no todo es fácil. Yo te doy chances. Ahora, respondé. Porque esto es un ida y vuelta. Porque, y esto lo digo en general, somos pocos tendientes a la autocrítica. Es decir, siempre vemos en el otro malas cosas, no nos miramos para adentro como somos nosotros. Y yo creo que acá te dan la chance. Me hizo acordar mucho cuando lo subió Borghi a Paredes con 16 años. Y le dijo, yo te subo, 16 años tenía, ¿eh?
1: Sí.
0: Y algo, Borghi, en Paredes. Me dijo, tenés que terminar de estudiar. tenés que terminar de estudiar. O sea, jugará muy lindo, pero tenés que terminar de estudiar. Y lo bajó.
1: Un distinto, Borghi.
0: Y lo subió. ¿Me entendés? Y era Paredes. O sea, viste que a los talentosos como que se le perdona en el fútbol. Y no midió. Te doy, pero también cumplí. Y quiero confirmarlo acá antes de hablar por hablar.
1: Sí, leí lo mismo. Me sorprendió.
0: Facu, querido, ¿cómo te va?
5: ¿Cómo te va, Marce? Abrazo grande para todos. ¿Cómo andan?
0: Muy bien, ¿y vos?
5: Muy bien, ya preparando todo para en un ratito salir para la cancha.
0: Bien, ¿a qué hora sale para la cancha?
5: Y después aquí al aire vamos a comer algo, vamos bien. A ducharnos y ya nos vamos a las 3 más o menos, para estar tempranito.
0: Bien, muy bien, muy bien. Cuénteme primero, ¿el equipo alternativo ya está?
5: Sí.
0: No ¿Es el que dijo ayer?
5: Es prácticamente ese, sí. Yo tengo algunas dudas que seguramente... el Vasco en la charla técnica terminará de confirmarlo. Bray, Gorosito, Figal, Peregrino, para mí Blanco, puede llegar a ser Satas en el sector izquierdo de la defensa. Alarcón, Belmonte, Palacios, Velasco, Romero, para estar suelto, Villa y Valencia arriba.
0: ¿Alarcón titular?
5: Sí, yo lo tengo Alarcón titular.
0: Mira,
3: sí, otra no queda, ¿no?
0: Sí, ¿cómo es el medio? Alarcón,
1: Belmonte,
3: Belmonte, Alarcón, cinco.
5: Belmonte, Palacios.
0: ¿Y Belmonte sigue siendo titular?
5: Y Belmonte sigue con esta racha. Yo creo que va a jugar una hora como mucho y en el segundo tiempo va a descansar porque el martes tiene chance de ser titular. Si juega Velasco, lo mismo.
0: ¿Decías, Barbie, lo de Alarcón?
3: Que bueno, ayer cuando repasábamos un poco lo que podía hacer mediante la ausencia de Rey Domenech, significa su vuelta al once porque muchas opciones no te quedan. Uh-huh. Digo, Ascacíbar tiene que descansar, aunque seguramente termine entrando en el segundo tiempo para sumar algunos minutos si el partido lo necesita.
1: Milton,
3: a Milton no lo tenés. Ahí la mejor opción que tenés para poner de cinco es Belmonte, que incluso tampoco es
1: tan posicional, mejor posición. ¿No?
0: Mi pregunta es, si van a ser titulares, ¿qué es lo que me dirán en que Blanco y Belmonte jueguen de titulares? Si van a ser el martes titulares. El martes.
5: Que si no tenés que apostar a los chicos.
1: No, y Blanco físicamente es un, bueno, es un desperote.
0: Pero no estaría mal, él apeló en algún momento a los pibes.
5: Sí, pero mira, yo voy a trasladar un pensamiento que hay en Boca y creo que va a ir de la mano con esto que me preguntás. Para Boca la prioridad hoy es la Copa Argentina.
0: Bien.
5: Después viene la Sudamericana, que te daría un título internacional.
0: ¿Pero eso lo decís vos o lo dice el cuerpo técnico?
5: Es un pensamiento general en Boca.
0: Mira, ¿la Copa Argentina por arriba de la Sudamericana? ¿O por qué es más accesible? Ah, claro, sí. por eso.
5: Después vas a hacer martes vas a estar a 2 partidos también a 3 en realidad, digo, a 2 fases de la Sudamericana, un título internacional después del 2008 para acá que no hubo, 10 millones de dólares, que es un premio que a Boca no le vendría nada mal, y cualquiera de estos 2 títulos ya automáticamente te clasifica a la Libertadores del año siguiente. Y en el medio, la Sudamericana te hace jugar otro título internacional más, que es la Recopa.
0: Claro.
5: Sin dejar de lado la Liga. Pero Boca sabe que, y esto sí es del cuerpo técnico, Boca los últimos 4 torneos que se vienen jugando, Marce, salieron todos primero.
0: Sí.
5: Y no llegó a la final. ¿Qué te va a salir primero? Entre los primeros 4 definir de local.
0: Claro.
5: ¿Te asegura algo eso? Y hoy en día Boca, Marce, es cierto que se volvió a hacer una fortaleza a la Bombonera, pero no le asegura nada
0: jugar a nadie. A nadie.
5: Entonces, mira, Estudiantes, último torneo, se fueron los jugadores casi de vacaciones. 3 partidos lo posicionaron para que entre octavo y terminó siendo el campeón.
0: No, yo estoy con vos que el torneo tenés que estar entre los 8. Esa es la realidad, porque Rosario Central se hizo fuerte y no ganó. Es más, Silvio está escuchando que recién me pone un maestro, Ramón Madoni, y aprovecho, pues ya que sé que está escuchando. Si alguna vez alguno que terminó primero sabiendo que definía local salió campeón, porque Argentinos pierde con Belgrano por penales y había terminado primero y estaba a un paso, pero no le dio Rosario, no le dio, y ya ahí ya me pierdo.
1: Sí, pero
3: habría que buscar, claro, en las copas de la liga de antes.
0: Claro, si en algún torneo desde que estamos ahora, el que definía de local alguna vez salió campeón. Y yo creo que no, porque salió campeón Platense. Y la verdad, esto que dice, lo reafirmo, lo que dice Facu, que tenés que entrar entre los 8, pero también es cómo entrás entre los 8.
3: Sí, además igualmente, digo, estaba buscando resultados para apoyarme también en una percepción que yo tenía, que si hay un partido, sin subestimar a ningún rival, por supuesto, porque es fútbol argentino y ya sabemos que se define por detalles, como todo últimamente igual, pero si hay un partido que le permite... hacer esto al Vasco de poner un 11 alternativo totalmente es el de hoy, porque la última vez que ganó Central Córdoba fue el 10 de agosto. frente a Unión. Después perdió con Instituto, perdió con Tigre, empató 0-0 con Talleres y perdió con Independiente la última fecha. Es decir, no es un equipo con un muy buen pasar, que digamos que a vos te permite decir, bueno, Boca rota, tiene con qué pararse y sortear este partido.
0: Para mí este es el partido para rotar. O sea,
1: el hincha lo va a entender, calculo. Yo,
0: súper, súper. Para mí el partido del martes es determinante para el humor de todo lo que viene. Acá me dice Silvio Maverino, ya me contesta. Ajá. El único que salió campeón siendo local, ¿saben quién fue?
1: El completo, Mabe.
0: Colón en el 2021. Oh. El único equipo...
1: ¿Con
0: Pipo? No, con el Eduardo.
1: Ah, perdón, estaba... Claro, no sé por qué me quedé con Pipo.
0: Claro.
1: Con Eduardo Domínguez, sí, está bien.
0: Él me pone que en el gráfico está todo esto. El gráfico, muy bien, que levantó la nota de Salvio ayer. El gráfico, güey.
1: Bien, Silvio.
0: Y también le mando a Parejo. Ves que todos empiezan, Mariana, Laura y Jessica, ahí en el almacén nos están escuchando las tres con Fernando Ríos. Le mando un abrazo a todos. Un abrazo. Y Maverino, claro, Eduardo Domínguez era el DT.
1: Ahí está.
0: Con el Eduardo. Facu, adelante me dijiste para jugar hoy.
5: La duda de Velasco Romero para jugar suelto y de delantero.
0: Ahí aparecería una duda, Angelito.
5: Sí. Y en el lateral izquierdo también, si es blanco o Satas. Valencia,
0: ¿sabes que me había olvidado? Arriba. ¿Me había olvidado de Ángel Romero?
1: Es que para mí a favor de él, si hoy Facu ojalá juegue de entrada, ese sí me parece que es el puesto de él.
5: Sí, detrás del 9.
1: Claro,
5: después, porque... Si juega con extremo no, es otra cosa, pero él juega detrás del 9.
1: Otra vez se entró en otros lados, que no digo que sea todo cool, pero me parece que hoy es una linda oportunidad para verlo más suelto.
5: Sí. Sí, yo por eso planteo la duda, no sé si irá él, si va Velasco, insisto, jugará una hora porque el martes es un número puesto para la vuelta frente a San Pablo, pero es una buena oportunidad para él, si es que le toca, para Palacios, que volvería a jugar de titular. El último partido de Palacios de titular fue en diciembre del año pasado, así que volvería a arrancar desde el comienzo para Alarcón.
0: Bueno, para Alarcón, imagínate hace cuánto que no juega Alarcón de titular. Yo tengo dos maneras de mirarlo, este equipo. Primero, que no es un equipo, que son jugadores que juntas.
1: Es una juntada, sí.
0: ¿Entendés?
1: Es
0: una... Y corresponde, ni siquiera es una crítica. La primera parte es que para que levanten la mano y le digan, Vasco, yo quiero pelear por un lugar. La otra es, y es difícil cuando no entro en un equipo, que yo pueda jugar bien. Están las dos miradas que podés tener, ¿entendés? Desde lo individual. Y Alarcón, por ahí, no los conoce a los que tiene al lado, ¿se entiende? Ahora, también para Alarcón es el desafío, che, estás teniendo una oportunidad más.
1: Y es Boca.
0: Que no la vas a tener muchas veces, ¿entendés?
1: Si estás yo creo que si estás en Boca tenés que tener la jerarquía y la inteligencia de adaptarte.
0: ¿Quién juega en lugar de Zenón si hubiera estado?
5: Y esa posición hoy la ocupa Palacios en la cancha. Ah,
0: perfecto. No, estaba pensando para ver hasta dónde. Pues vos fíjate que Rey Domenech, la baja de Rey Domenech obliga a poner a Belmonte.
5: Claro, si no tiene que hacer debutar al chico Lautaro Mendieta.
0: Sí. Bueno, rumorcito, por favor.
6: Es el rumorcito.
0: ¿Pasó algo con Bianco o no?
5: A ver, hay muchos rumores en redes sociales.
0: No, yo le pregunto a usted, ni siquiera... ¿Vos y yo?
5: No, porque se hizo muy grande, Marce, por eso. Es más, creo que el chico hasta salió en su cuenta de Instagram... se corre el rumor de que no está la lista de concentrados porque salió a la noche, se agarró las piñas. Esto no fue así. Es una decisión del cuerpo técnico de que él cumpla. Primero, de llevarlo despacio. Ha pasado con Flores en su momento. Flores la rompía en la reserva y tardó en subir a la primera. Y después de algunas cuestiones en las prácticas de fútbol, de lo que se le pide, de lo que saben que puede llegar a dar y lo que fue mostrando en las prácticas.
0: ¿Pero qué pasó? ¿Lo bajaron o sigue trabajando con los chicos de primera?
5: No, está con la primera.
1: Ah. No está concentrado por hoy.
5: La lista de concentrado.
0: ¿Pudo haber estado en la lista?
5: Cuando le pidieron algo en la práctica de fútbol, no lo cumplió. Hizo otra cosa. Entonces, para aprender, hay que escuchar. Hay que, no solamente el técnico, sino los más grandes.
0: Claro.
5: Y después seguir entrenando para poder ganarse el puesto en la lista de concentrado.
0: O sea, la versión que cuenta Facu, entonces, para entenderlo, que es una cuestión de disposición táctica que no estuvo con lo que le pidió el Vasco o el cuerpo técnico.
5: Es correcto, y mañana continuará entrenándose con el grupo de primera división.
0: Bien, o sea, no fue un tema de indisciplina de salida. Porque no. Viste que eso te marca, ¿por qué le estoy poniendo hincapié? Porque no va a faltar que el run run del medio te empiece a señalar. Esa es la realidad, la tenés que pelear todo el tiempo.
5: No, es que pasó, Marce. Por eso yo sé que no hay que darle mucha entidad a veces a las redes sociales, pero cuando se hace viral, se hace una bola y miente que algo quedará.
3: Claro. Sí, pero igualmente, aunque así fuera, ¿no? En el hipotético caso de que el chico tuviera problemas de conducta o lo que fuere, me parece que ahí la salida no es publicarlo y hacer todo un run de ello con un chico que en definitiva todavía no... Claro, exactamente. Mejorar, o sea, del club debe haber una bajada, acompañarlo, ayudarlo, claro, etcétera, y que no ayuda justamente que estar hablando de... La verdad, no qué sé yo, no es un chico todavía con las responsabilidades como para que nos estemos fijando qué hace de su vida, lo acompañarán, lo ayudarán y fin, ¿no?
0: Bueno, claro, ahí está el tema Bianco, entonces. ¿Alguna otra cosa? ¿Ya viajó Zenón?
5: Ya viajó, sí, bien, ayer por la noche. Seguramente en estas horas será oficial su llegada al Atlas. En estas últimas horas, Marce, siempre mencionamos lo mismo. Por día le deben ofrecer a Boca de 5 a 10 jugadores. Trasciende quizás uno y los otros nos enteramos con el correr del tiempo. Por ejemplo, ayer le alcanzaron a Boca el nombre de Federico Redondo, hoy sin minutos en el Elche. En algún momento Boca se había interesado en él y después terminó yéndose a Inter Miami, etcétera. Yo voy a seguir parado en la misma vereda de que el mercado de pases para Boca terminó. Formalmente el mercado va a terminar el lunes, con el lapso que se le dio a Boca por la lesión de Aranda. Vamos con un rumorcito.
0: ¡Apa!
6: Es el rumorcito.
5: No sé si ahora, en estos momentos, después del almuerzo, si después del partido, que Boca va a quedar concentrado. Yo sé que el Vasco le va a alcanzar a Marcelo Delgado una lista con volantes para ver si Boca puede hacer un último intento ahora o para ya empezar a tener y a moverse para el mercado de pases del verano.
0: Del verano.
5: El Vasco quiere un volante.
0: ¿Un volante cómo?
5: Un volante con gol. Un volante no llegador, no un Ascasiva, un Belmonte, no un creativo, no un Paredes. Alguien que le pelee el puesto a Velasco.
0: ¿Un Zenón?
5: Quiere. Un Zenón, puede ser, sí, tranquilamente.
0: Bien, perfecto. Perfecto, ahí lo entendí.
1: Sí.
0: Pero eso para el año que viene.
5: Si se puede... Boca está contra el reloj, le van a quedar 48 horas, va a ser muy difícil, Marce.
0: Ajá.
5: Porque aparte el TMS está cerrado, porque tiene que ser un futbolista del fútbol argentino,
1: lo que era el escándalo,
5: o un jugador que haya quedado libre antes del comienzo del libro de pases.
0: Sí.
5: Muy difícil a esta altura, pero yo lo marco porque
0: por las dudas.
5: Si no es ahora, va a ser seguramente en el mercado que
0: ¿cómo está
5: va
0: el comenzar en enero. ¿Cómo está el descargo que tiene que hacer Boca con el tema de Vélez y la Copa Argentina?
5: Entiendo que ya lo presentó ayer y está esperando la resolución. En Boca confían e insisten que el 27 Boca va a jugar en Córdoba frente a Racing.
0: Correcto, sí señor. ¿Le queda algo más?
5: Creo que abordamos todos los temas.
0: Bien. Para usted, maestro... A ver, ¿qué iba a decir? Perdón.
5: Sí, iba a ir justamente a eso. Es alguien muy querido por el hincha de Boca y yo creo que también con el apodo lo lleva a eso, el maestro Tavares.
0: Bien, lo nombramos.
5: Muy querido
0: el maestro Tavares.
1: En todos lados, ¿dónde fue?
0: En todos lados.
1: La verdad que sí.
0: Sí, realmente. Bueno, nosotros vamos a escuchar más oyentes. Gracias, por la participación.
5: Un placer, Marce. Si hay algo de aquí a las 3, volvemos.
0: Sí, señor. Abrazo grande.
5: Abrazo.
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0: Santi Daniel me dice Juan Alberto Badía. Me olvidé de Badía.
1: Sí, Beto Badía.
0: Badía es crack total. Ese era otro maestro.
1: Total.
0: Que le gustaba sacar gente de las inferiores.
1: Era muy generoso, sí.
0: Sí.
1: Un año laburé con él.
0: Bueno, ¿ah, sí?
1: Sí.
0: Mira, generoso. Sí.
1: Muy generoso, todo me sorprendió, ya me habían hablado muy bien de él y acepté el laburo porque era él.
0: Le gustaba sacar gente de las inferiores.
1: Sí, sí.
0: Era un Peckerman de los medios.
1: Total, y después íbamos a veces a cenar tarde después del programa, un viernes a la noche, y era también un placer, como podía separar laburo de ser un tipo agradable y divertido.
0: Bien.
1: Sí, un gustazo era.
0: Bueno, a ver qué dice la gente, 11-36-31-103-1.
7: Buen día, Marcelo.
0: Uf.
7: ¿Cómo andan? Les habla Charlie el cartero. a la Barbie, saludo a toda la mesa, que tengan un hermoso fin de semana. Horrible el día, Marcelo, hoy, ya se puso gris, feo, cualquier momento se larga.
0: Es correcto.
7: Y para mí, gran maestro, obviamente, Bianchi. Y después, el gran maestro de todo, Macaya Márquez. Y como no, Benedetto. Y un especial a mi esposa, que es maestra.
0: Mirá.
7: Un feliz día para ella.
0: Muy saludos. Bien. A las maestras y maestros, que es en realidad el disparador. A ver, ¿cómo te va?
8: ¿Cómo anda, Marcelo? ¿Cómo anda la mesa?
0: ¿Cómo anda, bien, profesor?
8: Darío, el tachero.
0: Darío.
8: Un maestro, el Bocha.
0: El Bocha.
8: Oh, el Bocha. Maestro, dicho por el Diego. ¿Qué más se puede decir? Feliz día, Bocha.
0: Le decían el maestro.
1: Claro.
0: Era el apodo del maestro.
2: Pase maestro, lo
0: estaba. Pase maestro.
1: Para mí es un buen caso de alguien que no era desde la dialéctica.
0: Claro.
1: Porque el Bocha es más, ¿no? Desde el juego.
0: El juego.
1: Sí.
0: Es distinta connotación, claramente.
1: Pero vale, obvio que vale.
0: Pero vale. Bertoni le decía. Bertoni le decía maestro. Mm. Maestro. A ver, otro, ¿cómo te va?
9: Escuchá, Marcelo Benedetto, qué presentación. Transmite en su canal de frecuencia ilusitada. Ego es un look. Es Veritas es Vita, el loco de la colina. También Alejandro Dolina, ¿no? Mi juventud. Abrazo, bien. Marcelo.
0: Alejandro Dolina,
1: haciendo.
0: Como ves, ahí aparecen nombres que decís, ¿cómo me puedo olvidar de Alejandro Dolina? ¿Entendés? Es más, me encantaría escucharlo hablar de fútbol.
1: Sí. Sí,
0: ese es otro para entrevistar tranquilamente, Alejandro, para escucharlo y que te dé otra mirada. A mí me encanta el que te da otra mirada, el que te dice, voy por acá.
1: Sí, sí, sí.
0: Che, ¿cómo no se me ocurrió esto? A ver, ¿cómo te va?
10: ¿Cómo te va, Benedetto? ¿Cómo te va, Benedetto?
0: Clásico,
10: ¿cómo anda, Marcelito? Sí, muy buen mediodía, Bate Sabana. Por fin puedo mandar un mensajito.
0: Sí, ya sé, siempre participamos.
10: En este día,
0: que nos fuimos.
10: Gran maestro, se lo voy a dedicar donde quiera que estés. Diego Armando Maradona, maestro, si los hay, le enseñó a todo, deporte. Así que bueno, y para vos también, Marcelo, siempre, siempre dando cátedra todos los mediodías.
0: A la mierda.
10: Vamos al halcón hoy, vamos al halcón.
0: Uy, juega Defensa y Justicia.
1: Sí, sí, sí,
0: muy
1: sí.
0: Bien. Está bien. Uy,
1: 19-15.
0: Escucha, me enteré de una. Es más, esta es más de aventura de programa del espectáculo.
1: Ajá, para LAM.
0: Me enteré la privada de lo que pasó entre Guillermo. Primero que fue de hombres no ventilar nada. Me encantó, porque cuando vos discutís con alguien.
1: Macari, Guillermo.
0: Te lo guardás. El bocón. No me lo banco. El que va a la. Viste que golpea la puerta y le dice, señorita o señor, miren que me hicieron esto en tal lugar, no me los banco.
1: No.
0: Yo, particularmente. Hay otros que lo hacen y tienen libertad. Siempre digo lo mismo. Pero acá no te enteraste, porque ni Bacari ni Guillermo le dieron entidad. Dijeron, acá no pasó nada.
1: No.
0: Y pasaron cosas.
1: Y pasaron.
0: Y pasaron muchas cosas. Me enteré ayer de cómo fue todo. Pero bueno, no lo vamos a andar contando. ¿Queda uno más? A ver, ¿cómo te va?
11: Hola, radio, ¿cómo les va? Héctor habla. No se olviden del Gordo Muñoz, 25 años siendo el número uno. Le enseñó 200.000 periodistas con él.
0: Lo dijimos, amigo.
1: Sí.
0: José María Muñoz y Radio Rivadavia y tantas otras cosas. Líder durante un montón de tiempo. Ese era otro que amaba la profesión. Era pasional, te lo decía Macaya Márquez. Cuando te ponías a charlar con él, te decía, amaba lo que hacía. Uno más y ahí paramos.
12: ¿Qué tal, Marcelo? Muy buenos días. Me parece que podríamos poner a los maestros de fútbol a José Omar Pastoriza.
1: El Pato Pastoriza.
12: Me parece que fue un gran entrenador que además daba cátedra, daba clases. Y salieron varios discípulos de parte de él como técnicos.
1: Es cierto.
0: ¿Compartís?
1: Sí, pensé Pepe Santoro también. Pero muchos arqueros independientes siempre lo han.
0: Bueno, lo que pasa es que está aquel que fue muy bueno en lo que hizo. Pepe Santoro, Maradona, Messi, los que son distintos, que son maestros. Pienso en el Pato Filiol. Para mí el Pato Filiol era el arquero del fútbol argentino. Es más, hasta a mí me gustaba más que Gatti.
1: Sí, era sí, eran estilos.
0: Para mí eran estilos distintos. Pero no me gustaba el pendenciero. Tiene que ver con la personalidad. Y a mí el Pato Filiol me encantaba.
3: Bueno, en la selección ahora, te digo que todo el cuerpo técnico de Scaloni tiene alma de maestro. Pablito Aymar cada vez que habla y deja declaraciones de cómo él percibe y entiende el fútbol, y después ve jugar a la selección argentina y tiene ese sello de dejarlos ser libres.
0: Placente
3: también. De hecho, incluye muchos elementos didácticos.
1: Total. En cada concentración. Lo que es la selección y el previo, el escudo, ¿no? Uh-huh.
0: Es que ellos, ¿qué tienen?
3: Vienen de Pekerman.
0: ¿Entendés? Viste, como que vienen de algo.
1: Y sí.
0: O sea, el gesto embrionario, el ¿por qué amamos la pelota acá? Y porque hay un potrero en toda la en el lugar que vayas.
3: Total.
0: Entonces, para poder encontrarte con los Aymar, y que gracias a Dios ellos tomaron la posta.
3: Tenés modernos, claro, porque siguen siendo jóvenes, claro, porque, y en una época que quizás te cuesta encontrar, están.
0: Porque tomaron la posta. Es decir, desde la pasión de alguien que les inculcó, no les dio lo mismo.
1: No.
0: No era que era venir y nada más. Era... Che, voy a agarrar esto de Pekerman, ¿entendés? Te voy a hacer pasional lo que es la camiseta de la selección argentina. Esa es la herramienta del que ama algo, ¿entendés? Cuando vos recibís siendo pibe, decís, che, la verdad que lo que me dio Pekerman lo voy a trasladar a los demás. ¿Y vos qué estás haciendo? Con los pibes de la selección, le estás enseñando a armar. Y después está nada más quien toma la posta, que de 10 te la agarran 3, 4.
1: Sí.
0: ¿Entendés? Esa es la realidad.
3: Y los formadores en el fútbol, que viste que ahora quizás está más de moda que el que está en reserva o que está en inferiores quiere llegar a ser director técnico, y no, hay algunos que tienen
1: alma de formación,
3: la pasión de ser formadores.
0: Formadores, correcto. Bueno, el Bocha Batista, en un momento dado no le gustaba dirigir primera, él quería ser formador.
1: Claro.
0: Y mirá que el formador no te da plata. Viste que ahora está de moda. Che, ¿qué profesión te da plata? Te dicen así los pibes para estudiar.
1: Sí.
0: Y en realidad hay profesiones que es la pasión. Esta es la realidad, es la pasión, no la plata.
1: Total.
0: La gente va todo el tiempo. Ahora me dice, no, quiero comer. El que está del otro lado. Pero bueno, yo voy a morir con lo que es la pasión.
1: No, y es más fácil.
0: Nosotros.
3: No, sí, vamos a desmitificar algo, viste, que la gente sigue pensando en el siglo XXI que la gente que trabaja en televisión, radio, es millonaria.
1: ¿Somos millonarios? No.
0: Lo hacemos por pasión.
1: Confirmamos que no.
0: ¿Qué es lo que logran esta gente? Es eso, es despertarte la pasión.
1: Pensé en uno que creo que no, que divide aguas claramente.
0: No
1: que
0: importa.
1: Que para algunos te van a... Marcelo
3: Bielsa.
1: Sí, que bueno. En una mesa, ¿no? Que en una mesa de café, de 10 por ahí 5 te dicen totalmente y 5 te dicen cállate.
3: Es un tipo que igual te guste o no, es para sentarte a escuchar sus conferencias de prensa y quedarte ahí. Si eso no es un docente en algún punto...
0: Subeldía.
3: También.
0: Subeldía dividía agua. Te decían, el antifudo. ¿Y por qué? ¿Por qué si Subeldía era de una forma de pensar? ¿Te voy a decir otro? El Toto Lorenzo. Bueno, pero bueno.
3: Ojo que lo iba a decir en voz alta. ¿Quién llama?
0: Estamos al aire, profe, ya lo llamo. El profe Fleitas.
1: Ahí está.
0: Hombre de Gabriel Milito, por ejemplo, entre otros. Este es otro profesor. Los preparadores físicos son profesores.
1: Sí, está el profe Ortega, que con el Cholo, muchos el uruguayo, tuvo selección.
0: Sí. Pizarotti, de una época... Hoy los preparadores físicos son varios que han hecho escuela. Sí, bueno, Luis Bonini.
1: Sí, el profe Bonini.
0: Profe Bonini.
1: Con Bielsa, justamente.
0: Bueno, claro. Bueno, vamos a presentar a Germán Balcarce. Día del maestro, señor. Y vamos a presentar a un maestro.
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0: Germán, querido, ¿cómo te va?
13: ¿Cómo te va, Marce, querido? Un saludo para todo el equipo. Qué interesante lo que venía hablando del tema de la docencia, de los técnicos.
0: ¡Epa!
13: Sí, porque uno se olvida de José Pekerman, pero qué influencia que ha tenido.
0: Bueno, pará, así como nombré a Madoni, ahora que está saliendo vos, te digo Gabriel Rodríguez, por ejemplo.
1: Grifa. Sí,
0: Grifa. ¿Me entendés? Sí. Que son los formadores.
1: Sí.
0: Los que, cuando empecé a contar lo del Bocha Batista, después me voy, como hago siempre... No se gana plata en la formación.
1: No.
0: Tenés que hacerlo por vocación. Ahí salió lo que estábamos hablando nosotros del periodismo.
1: Amor por lo que haces.
0: Bueno, el formador es formador porque ama la profesión.
1: Sí, sí.
0: ¿Me entendés? Porque la plata está en primera.
1: Sí, el baby fútbol no te va en
0: enriquecer. No te va. Y entonces, nada, es enseñarle a los pibes a cabecear, enseñarlos a formarlos, a educarlos. Está el colegio, están los padres, más está el club.
1: Sí, esos tipos que viven en el buffet, viven en el club.
0: Sí, señor. Bueno, Germancito, ¿cómo estamos con River?
13: River tendrá su última práctica previa al partido ante Atlético de Tucumán dentro de 1:45, porque a las 14:30 está prevista la cita en el predio Cantilo para que se terminen de definir algunos detalles vinculados al partido correspondiente a la novena fecha del torneo clausura, con River en busca de su tercer triunfo consecutivo, que lo hablábamos hace unos días, tiene su último antecedente en los inicios de Eduardo Boer como entrenador del Millonario, en este caso con Leonardo Poncio, que por ahora como técnico cuenta presentaciones por triunfos y da toda la sensación de lo que venimos hablando desde ya varios días, que el técnico va a repetir la formación, que por tercer encuentro consecutivo presentará la misma alineación, casi calcada incluso a la lista de convocados, que todavía no salió, quizás la tengamos antes del final del programa. Pensando en voz alta, la verdad que creo que no, porque va a estar la práctica en ese momento. Internamente los jugadores deben saber quiénes viajan, más allá de un ajuste de último momento, porque a las 18 está previsto el despegue desde Aeroparque con destino a San Miguel de Tucumán. Recordemos, River jugará este sábado a las 17:30 con público visitante y arbitraje de Andrés Gariano, que fue el juez que no le sancionó el penal a Ángel Correa en la cancha de Tigre.
0: Bien. ¿Me permite hacer? ¿Le gusta el tenis?
13: Me gusta, pero no lo sigo.
0: Bueno.
13: Sé que es contradictorio, pero no lo sigo, pero es un
3: deporte. Me gusta jugarlo.
13: Entretenido.
0: Bien.
13: No, nunca lo jugué. Ah. Nunca. Lamentablemente nunca.
1: No le gusta hacer.
0: Bueno, porque se viene
13: no,
0: la
13: sí, copa.
1: No, mentira, Ger, mentira.
3: Bueno, decilo, Marcelo.
1: Decilo igual, Marcelo.
0: Porque se viene la Copa Davis exclusiva de D-Sports.
1: Claro que sí.
0: Obviamente, está Fernando Sis. Para poder charlar con él. Está derecho Mariano Navone. Mariano, querido, ¿cómo te va? Marcelo Benedetto acá.
14: Hola, Chelo, querido, ¿cómo andan todos ahí? Bueno, gracias. Nada, un placer.
0: Pará, ¿me dejás aplaudirte simbólicamente? Porque hoy es el Día del Maestro. Lo que hiciste con Djokovic. Yo soy, no, a mí no, me gusta el
14: respeto a los maestros, por
0: no,
14: favor.
0: No, pero ¿te crees que te diga algo? Te veía, no sé, como suelto. Una persona cuando está suelto, cuando está dueño de su lugar, vos sos un remador de la vida, como son todos los chicos del tenis o en cualquier ámbito del deporte. Y yo te veía jugando con una gloria, que lo habrás soñado, que lo habrás visto.
1: Con un maestro.
0: Claro, con un maestro. Y te veía, yo creo que debe haber sido el partido de tu vida por un montón de cosas, por el estadio, por el lugar que estaba jugando.
14: Sí, qué sé yo, fluyó todo de una manera muy linda. Más allá del arranque por ahí no tan bueno en los primeros games, después sí fluyó, lo disfruté, lo viví. Qué sé yo, es un partido para vivirlo con un contexto muy lindo. Nada, realmente es algo, fue muy especial. Nunca le encontré muchas palabras más que emoción y mucha adrenalina, pero realmente fue algo que lo viví fluyendo, digamos, como dicen ahora, y lo viví, digamos, de una manera de que no quise ser espectador, quise ser bastante protagonista en un punto sin faltarle el respeto, uh-huh, al mejor de todos los tiempos, pero sí queriendo competir, que es a lo que venía. Entonces, nada, la verdad que fue algo que todo el post del partido lo disfruté muchísimo.
0: Bueno, vamos a poder ver la Copa Davis por D-Sports. Contame un poco, Marian, lo que es, porque, claro, ustedes viven durante el circuito, esto le estoy contando más al ambiente futbolístico, que parece casi una obviedad para ustedes, es que la Copa Davis es como que es un racimo, que es un grupo que pelea defendiendo a la selección argentina, y de la otra manera también juegan por Argentina, pero es más individual.
14: Sí, sin duda, es más individual. Ahora, digamos, es una manera de competir por equipo, en grupo, con una, digamos, con una manera, digamos, de competir diferente a la real. Entonces, nada, hay que aprovecharlo, hay que disfrutarlo, jugar de local, con Argentina, en Neuquén, con toda la familia, con todo, claro. Va a ser, la verdad, que muy hermoso. No es algo que estemos tan acostumbrados a jugar de local y eso, así que volvemos un poco a la vieja Davis, que también está bueno. Así que nada, contento de la experiencia que se va a dar, de lo que podemos vivir. Así que bueno, por ahora, nada, a seguir entrenando y a seguir laburando, pero lo más importante es que se nos va a dar algo muy lindo para disfrutar como equipo y para fortalecer la unión de nosotros tres, que es un nuevo equipo el que va ahora, si bien todos ya hemos jugado, es un nuevo equipo que se descondiciona por primera vez. Así que bueno, iremos a pelear con todo.
3: Mariano, ¿cómo fue la elección del cemento como superficie para jugar con Turquía, que quizás era poco habitual en los últimos tiempos?
14: No, creo que también una elección un poco básicamente por el calendario, por el momento que llevamos. También tenemos jugadores que hoy en esa superficie están jugando muy bien. Tanto Fran como Thiago han tenido grandes resultados. Yo me puse a nivel muy regular, sobre todo esta última gira. Y bueno, cuando gané ahí en marzo Capcana también, que era un torneo grande y demás, me puse muy a tiro con eso. Y bueno, creo que ahí se tomó una decisión respecto a que nos convenía por el calendario para no cambiar de superficie. Y también porque veníamos jugando bien en esa sensación. Entonces, creo que fue una gran decisión, porque creo que todos estamos jugando bien en esa superficie. Y me parece que fue inteligente en un punto para que también nuestros físicos no se tengan que readaptar a una condición, a un clima ni nada, sino ir y jugar y seguir. Así que, nada, me parece que estuvo bien para el momento en el que estábamos y la serie que vamos a jugar.
1: Mariano, justo hace unos días hablamos con Javier Frana, acá en la radio. ¿Qué tiene Javier como líder? Digo, que uno de afuera no vea, no sé si
14: mucha
1: como...
14: Mucha empatía.
1: ¿Qué tiene, perdón?
14: Mucha empatía. Mucha empatía. Muchísima. Un líder que tuvo en Copa Davis, que vivió contextos buenos, contextos malos, climas buenos, climas malos, pero él está a la merced de que todos nos podamos apoyar en él, de cubrir en él. Y después de que podamos preguntarle cosas, y siempre muy a disposición, siempre en regla para nosotros. Así que nada, creo que fue algo muy muy lindo lo que él nos da desde el lado de la capitanía, porque nos da ese acceso de ser accesible, de reírnos, pero también de seriedad. Entonces nada, yo tengo una relación particularmente muy linda con él desde hace ya un tiempo. Así que nada, me es una persona para mí muy especial. De la manera que él tiene, es una manera muy especial la que él tiene de comunicarse con nosotros y de laburar con nosotros. Así que bueno, nada, es muy lindo. Así que nada, lo estamos disfrutando.
0: Mariano, no te quiero sacar más tiempo, te lo quiero agradecer, le quiero agradecer a toda la gente que decíamos, yo por lo menos particularmente los admiro, los sigo todo el tiempo y lo ves por
14: lo
0: redes.
14: Sé, lo sé.
0: Admiro profundamente a todos los que hacen ese deporte porque es diferente, es algo que me hubiera gustado y no lo puedo hacer. Y la otra es más de entre casa, te esperamos por la cancha del bicho, siendo que sos hincha del bicho,
14: Sí, sí, sí, este año increíble con tanto viaje, con tanta cosa, no pude ir, vamos a ver, depende cómo viajemos acá y demás, tengo ganas de ir el domingo, veremos si voy o no, todavía no lo sé.
0: Avísame, si vas, así te veo.
14: Dale, dale, te escribo ahí por privado porque también los protagonistas ahí son los futbolistas, no yo.
0: Pero no.
14: Tiene nada, es muy lindo, así que ojalá me pueda acercar al Dame el domingo. Tengo ganas, estamos peleando en la punta. Se me fue el Escano que me duele un poco, pero.
1: Sabe todo, Mariano, sabe todo.
14: Pero bueno, nada, estoy ahí pendiente. Todos los partidos los he visto de los últimos, excepto cuando estoy en Europa, se me complica un poco más por los horarios, que no nos ponen a horario central, pero nada, al menos juego un grande, pero bueno, sí, después estoy pendiente de todo, así que no lo estoy siguiendo.
2: Ya lo vi tan contento, Marcelo, como en este momento.
0: Ah, Mariano, se lo dije. Pará, Mariano, ¿por qué hincha de Argentino? ¿Cómo es tú? Porque vos sos de 9 de julio.
14: Mi vínculo con Argentino sale por mi primo que vive en Paternal, con la mujer que vive en Paternal, tiene dos hijos. Y él me dijo, yo estaba en un momento con el fútbol que había dejado de seguirlo, seguía mucho el europeo como siempre, que me encanta, pero había dejado de seguir el fútbol argentino. Y nunca me había sentido muy representado con Boca, yo era hincha de Boca de chico, me habían hecho hincha de Boca, pero había algo que me faltaba. Y mi primo, Vivian Patanás, me dijo, che, me hice socio de Argentinos para conocer qué onda, me gustaba el club, me dice, para ir a la pileta, qué sé yo, pero empecé a sacar el abono, veía la cancha, me dice, vení, un día te llevo. Y le digo, ¿sabes qué? Tengo re ganas de ir a ver un partido, hace mucho no era primera. Voy al partido de juega con Belgrano, se gana 4-0 y me enamoré del clima de Argentinos y ahí nació mi amor. Al otro día me hice socio, después de ese partido, al otro día me hice socio y ahí quedé como socio, después saqué una platea, qué sé yo, bueno, yo llevo 3-4 años de socio.
1: Qué bien.
14: Y ahí salió, pero no hay un vínculo fuerte porque, o sea, tampoco mi primo fue fanático toda la vida de Argentinos, sino que se fue haciendo y terminamos los dos ultra fanatizados, así que hay una historia muy media romántica.
0: Qué grande, Marian, te agradezco la predisposición, de verdad, muchas gracias por todo. Disfrutá, para mí estás en el mejor momento de tu carrera, pero no tenés techo, creo que Mancini te va a dar.
14: Gracias.
0: Te da gracias, muchas chelo. Cosas, de verdad, te lo digo como se lo digo a todos los chicos que hacen un esfuerzo grande porque hay mucho de lo individual, de dejar, de viajar de un lado para el otro. Ustedes están más afirmados, sí. Pero para poder llegar a ese lugar hay mucho de sufrimiento.
14: Hay que pasar de todo.
0: Total, lo sé. Así que nada, a romperla en la Copa Davis, un gustazo ojalá. Y admiración, admiración por lo que hace.
14: Dale, gracias. Nos estamos viendo por ahí en el DAM. Un abrazo grande.
0: Mariano Navone, quiero agradecerle a Fernando Cis. alguien que está, que va a cubrir los Juegos Suramericanos, que nos explicó que lo va a hacer muy bien, y que estaba con lo de la Copa Davis. Él ayer dijo, voy a estar con lo de la Copa Davis y vamos a poner uno al aire, lo quiero poner al aire porque quiero compartir una información de la selección con él. Él es de las personas que más informadas está de la selección argentina. De hecho, ayer nos pusimos a hablar de la nada, algo que yo tenía como ganas, y Fernando nos iba mezclando con la información. Así que agradecerle por la charla con Navone, porque si hay algo que tengo frustrado yo, es ser enviado especial de tenis, te lo juro.
1: Y lo puedes hacer todavía.
0: Ay, ¿cómo?
1: ¿Quién te dice?
0: No, pero lo vamos a presentar a Fernando.
1: Sí, y te voy a hacer una infidencia que Fer no te va a contar, que ayer hablé con él. Fer tenía este evento al que quería ir para sacarlo con nosotros.
0: Señor.
1: Y como tenemos hijas e hijos sin colegio hoy, me incluyo. Mirá. Tenía un quilombo, dijo, uy, llevo a mi hijo.
0: ¿Y?
1: Creo que el evento tuvo que ir con el hijo,
0: mirá,
1: pero para no faltar.
0: Mirá qué grande.
1: Así que en eso habla del profesionalismo de Fer.
0: Total, de mucha pasión.
1: Sí. 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
0: Bueno, lo voy a saber. Fer, querido, primero gracias por lo de Navone. Te vimos con Fran en la tele,
15: Por favor, Marce, ahí está el hincha de Argentinos.
0: Es correcto.
15: Su vínculo con el bicho. Y obviamente.
3: Claro, también, importante, ¿no? No, viste. Después todo el tenis, pero primero hincha de Argentinos.
15: Claro, exactamente. Así que ahí estaba.
0: Te vi con Cerúndolo también. Te vi, ¿eh?
15: Sí, estuvimos. Sí. Estuvimos,
0: me rompiste.
15: Gracias, Marce. Y sí, venías hablando de. Te escuchaba la presentación de la selección argentina. Arrancamos ahí después. Fue el tema, ¿no?
0: Sí, escuchá, ayer arrancamos de la nada, Fer. Y vos te consta cómo salió el tema, porque te tenía ahí y después explotó por todos lados.
15: Fue claramente el tema del día, porque obviamente, bueno, lo habíamos anticipado aquí en ¿Cómo te va? Había algunos rumores sobre situaciones y cuestiones que tenían que ver con el técnico que no eran tales, y bueno, habrá que ver si esto decanta en lo que hablábamos ayer al final de este tema, ¿no? Si finalmente tenemos renovación, como vos lo pedías, antes de noviembre.
0: Sí, bueno, voy a compartir algo que lo sabemos con Fernando. Fernando es, para mí, de los tipos más informados de la selección argentina, y lo digo públicamente porque trabaja con nosotros, y es compañero, y él te viene contando la visión optimista que tiene, lo dijo ayer y lo viene sosteniendo hace mucho tiempo, y además fue saliendo con esa aclaración que hiciste ayer por sobre todas las cosas, y que después todos hicieron eco del tema de la deuda y todo. Refrendalo, Fer, que lo habías adelantado ayer.
15: Sí, Marce, que no hay deuda, que obviamente tiene que ver con el Mundial. Estos premios del Mundial se pagan 6 meses en diferido, y obviamente, como pasó cuando Argentina fue campeón en Qatar, una vez que ingresa a las arcas de la AFA, a partir de allí se reparten a jugadores y cuerpo técnico, pero de las eliminatorias y de los amistosos no hay deuda con los jugadores ni con el cuerpo técnico.
0: Bien, y así, Lisa Llano te lo contó ayer, no hoy, hoy lo está repitiendo. Bueno, poné, por favor, es el momento.
6: Es el momento.
0: En realidad voy a repetir algo que viene contando Fernando. El lunes o martes sale la lista de la selección argentina. Cuando Scaloni esté en el país, se viene esa reunión optimista que te cuenta Fernando, donde van a comenzar a charlar otra vez, como lo vienen haciendo siempre, no es que es una charla distinta, aislada. Lo miro a Martín porque Martín justo diste con esa información que estaba teniendo. Y creo que ahí va a venir una reunión para ir acercando y seguir evolucionando en lo que vos contás como optimismo. ¿Digo bien?
16: Sí, Marce, obviamente, una vez que estén cara a cara, esto de dejar al gringo tranquilo, la frase que vuelvo a repetir, esto se termina cuando obviamente están los dos aquí en Buenos Aires, y yo mantengo ese optimismo, Marce, ese que cuando se vean, se pondrán de acuerdo en esos 4 o 5 puntos que nada tienen que ver ni con deuda, ni con amistosos, sino con renovar y poner los puntos fundamentales y basales para un nuevo vínculo.
0: Es verdad. Entonces, en términos informativos, lo que quiero refrendar es algo de Fernando, que es lunes o martes sale la lista, porque parecía que iba a salir esta semana, sale la semana que viene, lunes o martes, para mí con un candidato. Poné el rumorcito, porque esto es rumorcito.
6: Es el rumorcito.
0: Yo siempre le preguntaba a Fernando, jugadores del fútbol local.
1: Sí.
0: Porque lo de afuera, sabemos, entre paréntesis, siguen rompiéndola los argentinos, ¿eh? Ayer Nico Pá la rompió toda, Perrone la rompió toda.
3: Qué golazo que hizo Perrone.
0: Tremendo gol. Lisandro Martínez. Y Lisandro Martínez la rompió toda.
1: Está muy bien Dybala otra vez también.
0: Pero te digo, sí. Protagonista los argentinos, como siempre. Lo puso en su lugar a Gallagher, como corresponde.
1: Y se le rió.
0: Una vez más, Lisandro, con quien hablé hoy, por otra
3: como
0: parte.
3: Como jugador, buena persona, ¿no?
0: Exactamente.
1: Además del gol sacó todo.
0: ¿Vos sabés quién me gustaría que estuviera en la selección? Te la voy a cambiar, no es información.
1: Es un deseo.
0: Es un deseo.
1: Es un sueño.
0: Me gustaría que convocaran a Andrada de River.
1: Tobias Andrada.
0: ¿Vos qué decís, Fer?
16: Es un jugador que gusta, Marce. Es un jugador que estaba a la órbita. De hecho, en la lista larga siempre estuvo presente. Y,
0: ¡salud!
16: Bueno, de la mano de Pozio tuvo dos grandes partidos.
0: Exactamente, muy bien.
3: Ya en la sub-20 había deslumbrado, porque no tenía, se metió a lo último para el Mundial, era una pelea cabeza a cabeza entre él y Amondarain, y habían quedado maravillados con las condiciones de él, que ya en Vélez, Guillermo y Gustavo destacaban todo el tiempo. Y bueno, lógicamente ahora River le lo pone en otro escaparate, ¿no?
0: ¿Qué dice Anita, si se da esto que me gusta a mí, Andrada?
3: Anita ya se preguntaba el fin de semana cuánto tiempo lo podía retener River Andrada en este nivel.
0: Ah, fue más allá, claro.
3: Anita cree que Andrada en 6 meses lo vienen a buscar de Europa.
0: Ese, sí.
1: ¿Les puedo dar algún dato ya que está Fer en línea?
0: Sí, ¿no te interesó lo de Andrada?
1: Sí, me interesó.
0: ¿Vas por otro?
1: Sí, pero es de selección.
0: Ah, correcto, sí, sí.
1: En más de capítulo de Simulores, pero me pasó ayer y habla de la selección argentina. Ayer me voy de acá, con tiempo a buscar a mis hijas al colegio, compro un café por el barrio Belgrano. Entro al café... Nos alegra cuando vemos una cara que reconocemos a veces solo nosotros, porque yo te digo Matías Mana. Mucha gente no sabe quién es de cara Matías Mana. Uh-huh. Y estaba Matías Mana sentado en el café.
0: ¿Y le pediste la lista de la selección?
1: No hablé con él. Les pie, estaba
0: lo
1: con
0: más
1: la...
0: importante era eso. No me digas que fuiste, tomaste un café con él y dijiste, hola, ¿cómo te va?
3: Preguntaste cosas del cerebro, de la mente.
1: No lo quise molestar.
0: El periodista es periodista.
1: Me encantó descubrir que él era él. Le contamos a la gente, es de la mesa chica de Scaloni, Matías Mana. Pasa que es el que menos se nombra.
0: No lo digas que hablaste con él y no le preguntaste nada.
1: No hablé con él. Pero tenía la compu abierta, bien. Por supuesto que espié reloj mientras compraba mi café, analizando videos.
0: Horrible eso, ¿eh?
1: Y bueno.
0: Horrible, porque si tengo mi celular o el de Barry que la tenés al lado, le estás mirando.
1: No, quería confirmar que esté viendo videos de fútbol, porque como que así labura el cuerpo técnico de la selección.
3: Hay que tener mucho cuidado con eso en el transporte público y demás, Marcelo. Vos que tenés la letra grande del celular.
1: Pero estaba analizando
0: pará.
1: Posibles rivales.
0: Pará, innecesario.
2: Está diciendo chicato, Marcelo.
0: No, está diciendo otras cosas peores.
1: Por ahí te dijo maestro, el día del maestro.
0: No, me está tratando de hobby.
3: No, digo...
0: Hay poca gente que se atreve a tanto, ¿eh?
1: Lo viejo funciona, ¿no? No es la frase.
0: No, pero aparte lo dijo con un descaro.
3: ¿No? Yo digo para que no te lean aparte las
0: de
3: la cosas.
0: Es como lo tuyo de Meana cuando estábamos hablando de Andrada. Te tiran acá los... Escuchad.
1: Yo sumé un datazo de selección.
0: Que tenés la...
1: Que están laburando.
0: Pero aparte, ¿viste la delicadeza de las palabras?
17: Funciona, Juan.
0: Y claro, sí, te dijo Juan. Vos que tenés la letra grande. Era innecesario. Vos decías, che, ojo que en el transporte público te pueden mirar. No. Agravó la situación.
3: ¿Te dejás arreglarla?
0: Sí.
3: En tu defensa, yo estoy ciega.
0: Ah, bien.
3: Yo no veo nada.
0: Ah, mira.
3: Y aparte soy peor porque no lo asumo.
0: Bien, claro. Pará, antes de seguir con esto de Meana, ¿en qué terminó lo de Meana?
1: ¿Lo de Matías Mana?
0: Matías Mana, perdón.
1: Estaba analizando videos, para mí eran de posibles rivales de la selección. No es pie si no llegué a ver si era Burkina Faso, parecían rivales de la selección.
0: Yo creo que Andrada me gustaría que estuviera convocado. ¿Ya fue convocado alguna vez a la mayor? No. ¿Fer?
16: No, Marte. No,
0: bien. Bueno,
16: A mí me gustaría que vuelva a Dybala.
0: Mira.
1: A mí también.
0: Mira.
1: Desde que se operó que está jugando, bueno, partido completo otra vez, jugó los partidos completos.
0: Ya ¿él se retiró o no fue convocado en su momento?
16: No fue convocado, Marcelo.
0: Ah, bien.
16: Él se retiró de la selección.
0: Bien, perfecto. Bueno, la verdad, gracias, disfrute ahí a su hijo, ejerce la profesión con pasión. Así que Fer, disfrutá mucho del evento, la vas a romper toda, seguramente por tele, por radio, nos va a gustar hablar con deportistas en la medida que puedas. Así que abrazo grande, lo mejor.
16: Abrazo grande a todos y obviamente seguimos en contacto cada 2 semanas desde Rosario y Santa Fe. Gracias, Marcelo.
1: Te queremos, Fer.
0: Perdón. Abrazo grande. Se va Fersis. Pero presentame esto que ocurrió en el programa.
1: ¿Cómo no? 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
0: Este programa ya te dio de todo, selección, te puede dar alguna que otra nota. Yo te digo que hay una nota muy interesante, te podés reír, informás, opinamos de todo, con disenso. Pero lo que no sabía... Bah,
3: hoy volvieron los looks.
0: Sí, pero lo que no sabía que... Sí, sí, sí. Que iba a estornudar al aire.
17: Está tentado el hombre.
0: Sí, no, tremendo, porque ya no solamente... No te atendió el teléfono y quedó dormido, porque yo no me olvido que este hombre quedó dormido y no nos atendió nunca el teléfono.
3: Y nos preocupamos.
0: Claro, me acuerdo que ese día estábamos preocupados por su salud.
1: Atentado.
0: El tipo te dice, me quedé dormido, y ahora el tipo te estornuda al aire.
17: Respeten al MVP, che.
3: Por eso él se mutea, viste, que hay veces que por ahí tarda un poco más en respondernos porque está muteado.
1: Yo tenía un álbum de chico que estaba Ernesto Tornudo, la figurita.
0: No, es tremendo este tipo. Yo creo que sos capaz de cualquier cosa al aire.
18: No, por favor.
1: Vos te propongas.
18: Pensé que estaba muteado. Me puse a hacer cosas a la casa. Estornudé y dije, vos, estoy muteado. Hasta que escuché tu salud y creo que un tomate era poco.
1: Claro.
0: Pero lo bueno, Germán...
18: Totalmente rojo.
0: Ya tenés dos. Ya sumaste. El teléfono sin batería.
3: Yo me había olvidado de eso.
18: Ah, de batería.
3: Estábamos muy preocupados.
1: Pobre.
0: Y ahora el tipo te estornuda la... Igual no vas a ser como yo, que en mi casa me quieren echar porque tengo el récord con 23. Y después no es que quedo engripado. A mí me gusta estornudar.
3: Horrible, Marcelo.
1: ¿Es un gusto que te das en vida?
3: Horrible.
1: Ah, ¿te gusta estornudar?
0: Me gusta generar récord.
1: A mí me gusta
0: de lo único que... Está bien, no. Pero de lo único que puedo generar récord es el estornudo.
3: Pero viste que supuestamente en el Guinness está un tipo con 600 de estornudo, una cosa así.
0: Sí. Pero bueno, Germancito, ¿qué hay de River? Perdón, para volver con
18: River.
0: Me moría.
1: Y de Andrada, si sabe algo, ¿no?
0: Sí.
18: Bueno, Tobias Andrada, no tengo indicios de que sea convocado, aunque con ese nivel que está teniendo en River, tranquilamente puede ocurrir. Se ha disputado el Mundial Sub-20 en Chile el año pasado, donde Argentina fue subcampeona de Marruecos. Hablando de la selección y de River, hay 4 futbolistas del club que van a participar de los Juegos Suramericanos. Ian Zubiabre, hoy a préstamo en Tigre con la sub-19 de Argentina, y también para el representativo que dirige Diego Placente, 2 jugadores de la reserva, como el mediocampista Santiago Espíndola, que hay que prestarle mucha atención porque tiene futuro, y el desequilibrante Felipe Esquivel, que es delantero o también extremo. Bueno, el cuarto futbolista es un colombiano llamado Eider Robinho, que es su segundo nombre, Quinto Robledo, apellido compuesto para él, que también actúa en la reserva. Así que ya que estamos vinculados a la selección, contamos también a aquellos futbolistas de River que van a participar en la ciudad de Rosario, porque allí se disputará el fútbol íntegramente en la cancha de Newell's Old Boys.
3: Para no irnos de Andrada, Germán, y esta es consulta de Anita, que sabe que te puede tirar este penal porque vos lo tenés todo anotado y siempre
18: gracias,
3: muy presente.
18: Gracias.
3: Y sos un periodista que se puede confiar con los números correctos, etcétera, etcétera, etcétera.
18: Muchas gracias. Más allá del estornudo.
3: ¿Cómo fue la operación Andrada-River? Es decir, que no solamente qué dinero puso, sino si River conservó algún porcentaje, ¿cómo puede hacer? Porque inquietud de Anita, para Anita, Andrada lo van a venir a buscar en cualquier momento de afuera.
18: Sí, Andrada, a ver, estoy buscando la data precisa, porque Vélez comunicó oficialmente las cifras de la transferencia. El pase es bastante complejo, lo estoy buscando porque tengo registrado en la computadora.
3: Sí, porque fue, mira, te ayudo mientras lo buscas, porque ahí se dio una cuestión que fue parecida, pero no tanto como el pase de Freitas al Flamengo, que River había comunicado unos números más bajos y Vélez había comunicado otros números más altos del dinero que le había ingresado o le iba a ingresar en total por la venta de Tobias Andrada.
18: Sí, a ver, Vélez comunicó, te hace memoria mientras busco el dato. En bruto, Vélez comunicó 11 millones de dólares. En verdad la cifra no es redonda, pero andaba por ahí. Ahora voy a chequear para poder encontrarlo, pero es algo por el estilo. En un porcentaje elevado, no el 100% de la transferencia, Un átono menor, entiendo que Andrada no tiene ciudadanía europea, pero es un tema, un asunto a chequear para ver si efectivamente tiene mayor facilidad para acceder a Europa. De todos modos, con su nivel, está claro que de mínima los clubes del viejo continente van a consultar en algún momento, no ahora porque el mercado principal en cuanto a algunas ligas de Europa está cerrado, la mayoría en verdad, pero es para tener atención. Mientras yo sigo buscando el dato de Andrada, pensé que tenía la computadora, pero no, ahora lo busco en Twitter. Que
3: yo recuerdo que cuando River lo compra Andrada, decían por Madrid, parte de la prensa del Atleti, como que River había comprado el nuevo De Paul, o sea, ya ya había ojos puestos en lo que es Tobias Andrada.
0: Es decir, bueno, que va a durar poco.
3: Y yo me lamentablemente creo que es el biotipo de mediocampista que de Europa te vienen a buscar por calidad, cuestiones físicas también.
0: Yo creo que lo que vas perdiendo también, porque es lógico, porque entiendo que el fútbol europeo tiene una prepotencia económica como la tiene Brasil y te lleva a los jugadores también Brasil, y se te hace difícil sostenerlos, que es difícil construir ídolos de esta manera. Porque se te va Freitas con 30 partidos.
1: Sí.
0: Se te va Beltrán, si se fuera. Se te va este chico Andrada. Sí, porque Andrada tiene toda la pinta para poder ser ídolo de River, ¿entendés? Entonces,
1: llegó hace meses.
0: Es como que los jugadores no terminan, y esto lo hemos hablado, de convertirse en referente. Porque Andrada, yo creo que va. Vos, como te pasó,

0: ¿Entendés? Y esto es lo que ocurre cuando se te van tan rápido.
1: Sí.
0: Porque Saviola, para poder ser transferido, la rompió toda y la cara salía por todos lados.
1: Claro.
0: Andrada, entre que no hablan, porque no hay prensa, y solamente en la cancha, no les conocés la cara.
1: Es verdad.
0: ¿Entendés? Pero bueno, bueno, el equipo está confirmado, no hay cambios. ¿Hay preocupación con lo de Aníbal Moreno o no?
2: Sí, ahora voy a completar lo de Andrada, porque ya tengo las cifras que me consultaba Barbie. Por Aníbal Moreno, yo no pregunté plazos, pero viendo de qué se trata una discopatía lumbar, que para que lo entienda la gente, se trata de una cuestión degenerativa en la zona del disco, en la parte, o los discos, en la parte inferior de la espalda. Requiere de tratamiento, a veces más agresivo, a veces no tan intenso, y es por eso que cuesta hablar de plazos. Tampoco quiero encender la alarma, aunque al mismo tiempo quiero dejar en claro que es un asunto a seguir con atención, incluso pensando en el futuro de Fausto Vera, que
0: igual,
2: ha sido muy elogiado por Poncio.
0: Quiero decir esto.
3: A Poncio le gusta.
0: Esto lo planteé hace un tiempito. Cuando muchos hablaban que Poncio estaba fuera de todo, dije que Poncio es del gusto de que Vera es del gusto de Poncio hace un tiempito. Y ahora con esta lesión, para mí independientemente de la lesión de Moreno,
1: sí.
0: Habíamos contado acá que Fausto Vera, cuando parecía que Fausto Vera tenía certificado de salida, no lo tenía. Y hoy, Fausto Vera, cuando hay un técnico que confía en vos y te banca en la adversidad como lo está bancando Martínez Cuarta, son estas las cosas que suceden. Y lo contamos con hace un tiempito largo, que cuando hablar de Fausto Vera no era, pues Fausto Vera no rinde.
3: El programa nunca le soltó la mano.
0: Entonces quiero decir que había información.
1: Con Fausto Vera.
0: No, había información de lo que estábamos contando. No era solamente el gusto nuestro, sino que había información.
3: Y hay un tema también, Marce, que River decidirá si le compra el pase.
0: Sí, sí, es que es lo que iba a contar, porque... que es ahora, porque hasta, ¿qué decía Germán? Y la verdad que no lo van a usar, me acuerdo con Coudet, porque vence el préstamo y ya no lo van a usar. Y era 4.5. Y hoy 4.5 pasó a ser poco. Por eso dicen que lo van a comprar. Vos fíjate la dinámica de todo esto, cómo tenés que saber esperar. Es decir, cuando vos la ves mala, esperá que en algún momento se da vuelta. Porque Fausto Vera, la verdad, a todos lo daban saliendo en diciembre. Uh-huh. Y hoy ya todos hablan que le van a comprar el pase y qué barato. Así que nada. Sí, Germán, ¿algo más de River?
2: Sí, lo de Tobias Andrada, a ver. Vélez, el primero de agosto último, comunicó que el acuerdo por el 80% de los derechos económicos, para que la gente entienda, del pase de Tobias Andrada entre ingresos iniciales y objetivos, obviamente Vélez lo comunica de manera más conveniente para el club, como lo hace River también, fue de $11.034.482.76, así como lo digo, y que el neto, o sea, libre de impuestos, al club de Liniers le implica un ingreso de $8 millones. Es decir, que Vélez tiene River tiene 80% y Vélez el 20% restante por Tobias Andrada. Esas son las cifras oficiales de Vélez que River de ninguna manera salió a desmentir porque tampoco hay manera, sino estamos hablando de un enfrentamiento de clubes.
0: Queda claro, y esto está vinculado a que para mí me encantaría verlo en la lista de la selección el lunes o martes cuando salga. Yo creo que va a haber del fútbol argentino y va a haber jovencitos del fútbol argentino. Pero ya voy a ir contando.
1: Bueno.
0: Pasa que el lunes, por ahí ya salió la lista. Abrazo grande, gracias.
2: Abrazo grande, Marce, querido. Buen fin de para todos, un placer.
0: Igualmente. Ojo el estornudo. ¿Usted es de un solo estornudo?
2: No, a veces hay réplica.
0: Bien. Abrazo grande.
2: Abrazo grande.
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0: Bueno, hablando de River, Alejandro Giordano, que me dice, lo conocí a Mariano Fiotti por Cómo te va.
4: Qué grande, Ale.
0: Ale trabaja en River y me dice, Spindola la rompe toda. Juega en la quinta y esto está vinculado a que es de los convocados para los Juegos Suramericanos.
1: Ajá.
0: Otro nombre para anotar. Yo me tengo anotado de la época de la Copa Messi. ¿Cómo era el chico este que hace goles de River? ¿Cabral era? Que es un pibe de las inferiores que es goleador en todas las categorías de River. Pero bueno, no importa. Este Spindola me dice: en quinta brilla y en reserva marca la diferencia, en especial en lo físico. Así que anotemos Spindola.
4: Y Bruno Cabral, Marcio.
0: Bruno Cabral, viste que dije Cabral, pero no me acordaba el nombre de pila. Bueno, ahí estaba para terminar el Mundo River. Y tenés algo para contar, porque le quiero agradecer a Maverino.

0: gran compañero de laburo, porque nos felicitaba por...
1: Bueno, estar nominados a este programa, ¿sí? A los premios Alumni, que hay, bueno, muchas ternas destacadas. Si vamos a la de radio, que es la que en este caso nos ocupa a nosotros, está ¿Cómo te va? Disports FM 103.1, comparte terna con la Oral Deportiva en Radio Rivadavia y con Fútbol Continental en Radio Continental. Bueno, hay muchas nominaciones, ¿no? Hay a dirigentes, a jugadores, programas destacados de tele, de TV.
0: Hace rato que se entregan los premios Alumni. Yo me acuerdo haber estado nominado cuando hacía el programa del ascenso,
1: sí,
0: en ESPN,
1: sí,
0: que lo ganamos dos veces. Y ahora por la radio, con los 14 años de Cómo te va, que aparezca ahora nominado junto a La Oral Deportiva, Historia Pura.
1: Y a Rivadavia.
0: Y a la gente de Radio Continental.
1: De Continental.
0: Así que Continental. Los tres. Y ahí está metidito Cómo te va. Gracias a Silvio Maverino y a todos nosotros, nos pone muy contentos esta nominación. Agradecemos a la gente de los Alumni. ¿Nos vamos a ir a la tanda? Todavía quedan cosas en Cómo te va.
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1: Sé que tenemos más oyentes, gracias por mandar mensajes. Sigan mandando, 11 36 31 1031. Ahora los vamos a escuchar. Juegan, ¿a qué hora juega Independiente San Lorenzo, Martín?
2: 19:15.
1: ¿Qué día?
2: Domingo.
1: Domingo 19:15. ¿Cancha de?
2: Cancha Independiente.
1: Bueno, vamos a empezar entonces por Facu Sánchez. Lo vamos a hacer, están los dos enganchados. ¿Está presentado? ¿Ya lo presentaste?
0: Está presentado.
1: Bueno, vamos a hacer, le voy a hacer preguntas iguales como si estuviéramos en el colegio.
0: Bueno.
1: Facu Sánchez, ¿cómo te va?
3: Hola Marce, ¿cómo te va? Un abrazo grande para vos y para todos ahí en la mesa.
1: Bueno, ¿cómo forma Independiente?
3: Rey en el arco, Godoy, Fedorco, Arrayago, Zavala, Marcone, Pérez Cursi, Mesa, Abaldo, Montiel, Tempone o Chimi Ávila, la única duda que te doy para mí, si me la tengo que jugar, a esta hora, algo de ventaja para Tempone.
1: Bien, muy bien, así. ¿Cómo te va, Gonzalo?
4: ¿Cómo te va, Marcelo? Buenas tardes para todos.
1: ¿Cómo forma San Lorenzo?
4: También con alguna duda de Becky en el arco. Para mí, con Arboleda, Corujo, Amor, Tripiquio, Perruzzi o Herrera, y cambia la posición de Perruzzi, pero para mí Tripiquio, Perruzzi, Insaurralde, Pagano, Farías, Cuello, Mendy.
1: Hasta ahora sigue manteniendo lo mismo en la información. Voy a Facu Sánchez. En la tapa del diario, ¿qué sería lo más importante por contar en Independiente?
3: Que el mercado de pases no terminó y que yo creo que de acá a los próximos 10 días Independiente puede reforzarse nuevamente en el mercado más largo de su historia. ¿Cuál? Producto de la lesión de Medina, y esto hizo que Independiente hoy por la mañana pida el cupo para poder reforzarse.
1: Esto lo viene contando Facu, que dijo, mañana me llaman entre la 1:20 y estoy. Sí,
0: totalmente.
1: Y acá está. Voy a Gonzalo. Gonzalo, lo más importante en San Lorenzo por contar.
4: Saliendo de esta cuestión futbolística, el vicepresidente primero, Néstor Navarro, vicepresidente en la gestión de Marcelo Moretti, pide $2,500,000 en concepto de mutuos a vencer acá a 40 días o cuando se venda a Alexis Cuello, entre otros puntos.
1: Bien, correcto. Facu Sánchez, ¿nombres hay del refuerzo?
3: A ver, hay algunos nombres. Hay lo que me sorprende,
1: ¿sí?,
3: es que, y ahora te los voy a dar, es que no hay con tanta claridad una posición a reforzar. Porque la realidad es que apareció el nombre de Bustos, Independiente yo creo que ahí no necesita porque está Arias y Godoy, y si llegaba, que no tiene mucho consenso puertas para adentro, era porque la realidad es que está libre y podría llegar a ser una oportunidad, para mí ahora no vuelve. Uh-huh. Apareció el nombre de Milton Jiménez, que ya había aparecido en algún momento, que Independiente se lo había pedido a Boca, y tengo entendido que el jugador tenía ganas de llegar o tiene ganas de llegar, pero es uno de los nombres que apareció. Y después también el entrenador dijo, si aparece algún volante, también estaba dispuesto a agarrarlo. Dicho esto, y en este pequeño resumen, para mí Independiente, obviamente, tiene 10 días para reforzarse. Si lo hace, que creo que puede llegar a suceder esto, será con algo de mitad de cancha hacia adelante. No lo veo en la parte defensiva, se quedará con los centrales que tiene, no va a ocupar un cupo en un 3 suplente, si bien no tiene, está Zavala, bueno, y el chico Martino, intentará traer algo ofensivo. Cuando digo ofensivo, puede ser un 9, habrá que ver si un extremo o un volante ofensivo.
1: Bien, Gonzalo Orellano, tema 2.
4: Tema 2, no tiene ya posibilidades de incorporar San Lorenzo, ha cerrado el mercado de pases en cuanto a posibles llegadas, tiene a algunos futbolistas aún en vidriera, por ahora sin oferta alguna, y espera Insúa en el corto plazo, porque tiene otros a mediano o largo, pero en el corto plazo terminar de recuperar físicamente para darle minutos en lo futbolístico a Daniel Pitu Herrera, marcador central que usó mucho Insúa en su ciclo anterior y se rompió los ligamentos a fines del año pasado.
1: Bien, desde lo futbolístico, Facu, ¿es ganar?
3: Sí.
1: ¿Es ganar teniendo en cuenta al rival? ¿Y cómo es la historia Independiente San Lorenzo, de local Independiente?
3: Es ganar. Es ganar, pues bueno, arranco por esto último. Independiente no le gana de local a San Lorenzo desde la temporada 18-19. Mirá. Doblete del cordobés Silvio Romero en aquel momento. De los grandes acá en condición de local, sin lugar a duda, es de los que más le cuesta. Silvio Romero, que tiene 50 goles con la camiseta de Independiente, hoy ya viviendo en Córdoba y viendo qué es lo que hace de su futuro, pero con, bueno, el fin de semana fue invitado él y Bochini a una peña en Córdoba, y obviamente sabe del cariño que le tiene la gente del Rojo. Esa fue la última vez que ganó Independiente frente a San Lorenzo. Y sí, es ganar o ganar, porque recordemos que hasta acá la era Jadson Viera tiene un empate, una derrota y una victoria. Independiente hace 3 partidos que no convierte en condición de local. Así todo, con algún interinato, la salida de Quinteros, la llegada de Jadson, Independiente está a 3 puntos de la punta y está en zona sudamericana. Si gana, se afianza. Después de San Lorenzo, tiene Unión en Santa Fe e Instituto, 2 rivales muy directos.
1: Bien, del lado de San Lorenzo, ¿qué decimos?
4: Del lado de San Lorenzo, que va en búsqueda de su pagaré, Rubén Darío Insúa, porque San Lorenzo ganó un clásico de los últimos 26 en todo concepto, es decir, los otros 4 grandes y Huracán. No gana uno de ellos desde marzo del año pasado contra Racing, aquel 3-2 con gol de Jaime Peralta, el delantero colombiano, con Russo como entrenador, con el recordado Miguel Ángel Russo en el banco, 3-2 sobre la hora. Y de visitante, y esto es lo más impactante, y cerramos el círculo con Insúa porque era el técnico en ese momento, de visitante San Lorenzo no gana un clásico desde 2022, 49 meses pasaron del último triunfo de visitante en Racing, en Avellaneda, 2-1 doblete de Bomberger.
1: Y te pregunto, Insúa, ¿cómo le fue con Independiente? Porque Insúa es un tipo muy querido en Independiente, a tal punto no solamente campeón, sino fue nombrado como una posibilidad, Facu.
3: Sí, y en más de una ocasión, te diría que en los últimos 5 o 6 años, en 3 o 4 veces apareció como opción.
1: Bien, y ahí te pregunto, Gonza, ¿cómo le fue con Independiente a Insúa?
4: Con Independiente no le fue nada mal. Su debut en el ciclo anterior fue justamente ante este equipo, te estaba buscando acá exactamente. Lo dirigió en 4 ocasiones, o ante Independiente dirigió a San Lorenzo en 4 ocasiones. 2 empates los últimos, una victoria 1-0 el primer ciclo en el 2003 y su primer partido justamente dirigiendo a San Lorenzo en el ciclo 2002-2003 ante Independiente fue cuando el Rojo fue campeón en cancha de San Lorenzo en aquel 0-3 o 3-0 según como lo querramos analizar. 4 partidos, un triunfo, 2 empates y una derrota.
1: Bien, como si fuera en el día del maestro. Tema libre, ¿qué quiere decir para el final de Independiente, Facu?
3: Bueno, va a concentrar, y esto lo confirmo, ya lo había contado ayer, pero hoy lo puedo confirmar. Bien. Iván Morales, puedo contar que, y esto es una gran noticia para Independiente, Sebastián Valdés está entrenando a la par del grupo, después de la operación, después de mucho tiempo, me parece que a partir del próximo partido, te diría ya con más certeza, va a poder volver a contar con un jugador que para mí, es titular. Después podemos discutir cómo lo saca Rayado, cómo lo saca Fedorco, en dónde lo ubica, pero que si está bien, sin lugar a dudas, es titular Sebastián Valdés. Otro tema para seguir de cerca, que después vamos a estar averiguando detalles, porque ahora obviamente está todo muy verde, ¿qué va a pasar con Iván Marcone? Bueno, el contrato de la renovación lo tuvo siempre acordado de palabra, nunca se firmó, y yo creo que habrá que esperar a las elecciones. Y con esto cierro. Un candidato de manera oficial, que es Daniel Bertoni, ya lo hizo en las últimas horas de manera oficial y es el primero. El segundo lo hizo ayer de manera oficial, Luciano Nakis, junto a Hermes Decio, que manejaría todas las inferiores de Independiente, y junto a Enzo Trocero y Damián Alvil. Bueno, algunos de los nombres que aparecen junto a Luciano Nakis, confirmó, segundo candidato confirmado. A esta hora solo confirmado está, repito, Bertoni y Nakis. Yo creo que en la próxima semana hará la confirmación oficial Gastón Gaudio.
1: Bien, correcto. Le quiero mandar un abrazo a Juanjo Buscalia, que dice que el domingo va a ir a la cancha de Argentinos, va a llevar a 2 entrenadores venezolanos.
0: Mira, abrazo, Juanjo.
1: dijo en un momento algo que no...
3: Lo esperaba por acá, digo, por ahí lo veíamos.
1: Es raro, es real, sí, por eso abrazo, justo lo uní con el
0: que
1: tema.
0: Que nos diga algún maestro, sí, para él, Juanjo.
1: Sí.
3: Porque yo creo que es un clásico que invita este.
1: Pero olvídate, es un clásico. En el orden de importancia, Facu, ¿dónde está el clásico? ¿Es primero con Racing, después con Boca?
3: Después con River y después creo que con San Lorenzo, sí.
1: Bien, y ahí, del lado de San Lorenzo, Gonza...
4: Sí, yo creo que de los cuatro grandes, o incluyendo Huracán, digo, los clásicos de San Lorenzo, Independiente es con el que menos pica tiene, Boca-Huracán, Huracán-Boca, yo creo que Racing después, River e Independiente.
1: Recién que preguntabas para Juanjo que te dijera...
0: Algún maestro que te algún maestro él, ¿no?
1: Sí, lo raro es que no va a ir a la cancha, como dice Facu, no le toca cubrir ese partido, tiene que llevar a la cancha a Argentinos, así que veremos si contesta sí, ahora.
0: Cómo no.
3: Si quiere venir, te invitado, lo hacemos públicamente.
1: Decilo públicamente, Facu.
3: Está invitado Juanjo, si quiere venir a ver un poco de fútbol el domingo a la tarde, si tiene libre, 19:15.
1: ¿Usted, Gonza, de su lugar mí también lo quiere invitar?
4: Sí, por supuesto, invitado de honor el señor.
1: Claro, correcto, bien, perfecto a todo esto. Todavía no contestó, si sí, hay... se ríe nada más, jaja. No tenía mucha ganas de participar o no tiene muchos maestros. Bueno, gracias, salvo que tenga algo para decir. No, me faltó el tema libre de San Lorenzo.
4: Tema libre en San Lorenzo, hablábamos recién de Pitu Herrera. Bueno, hay otros tres nombres más importantes que están en una situación parecida en cuanto a lesiones, porque Barrios se rompió los ligamentos hace un mes más o menos y ya empezó a trabajar ya sin muletas y obviamente para una recuperación que le demandará buena parte del 2026, de lo que queda del 2026 y el primer trimestre del año que viene. Y Hernández y Cerutti debieran tener el alta durante fines de octubre. Veremos si el calendario de San Lorenzo les hace jugar algún partido, pero si no estarán ya para la pretemporada 2027.
1: Bien, perfecto. Acá me puso.
0: A ver.
1: El maestro Insúa. Se ve que se subió ya.
0: Sí.
1: Rápido.
0: Sí, sí.
1: Esperemos una vez se lo suelte rápido.
0: Rubén Darío.
1: Sí. Y el otro, y de verdad, no lo habíamos nombrado, el Patón Bausa.
0: El Patón.
1: Queridísimo Patón Bausa.
0: Total.
1: Maestro, no solamente acá, sino en Rosario Central, en la Liga de Quito, en tantos otros lugares, el entrañable Patón Bausa. Abrazo grande, Facu, querido Facu Sánchez.
3: Abrazo grande, saludo acá también para el maestro, ¿no? Para Ricardo Enrique,
1: correcto.
3: El famoso pase maestro, así que...
1: ¿Qué otro maestro quiere saludar? El Pato Pastoriza.
3: Y el Pato Pastoriza, que hoy ya no está, sí, exactamente. Claro, el Pato Pastoriza.
1: Correcto.
3: Hay varios independientes, pero bueno, me quedo rápidamente con esos dos.
1: Bien, perfecto. Abrazo grande, gracias Facu,
3: Abrazo grande, chau.
0: Hay un cumpleaños, Marce, que nuclea, porque estuvo en los dos equipos, tanto en tu Argentinos Juniors como en el San Lorenzo de Gonzo Arellano. Hoy cumple Eduardo Balín Bennett.
1: Eduardo Bennett. Y en el Mundial. Trabaja para la televisión de Honduras.
0: Ajá.
1: Estuve con él en el Mundial. De hecho, me saqué una foto. Yo soy un loco de las
0: sí,
1: fotos.
0: Sí.
1: Antes que ponga Brian lo que va a poner.
0: lo está buscando.
1: Pero no está, está con la empanada de carne. No, está con la empanada de carne.
5: Pero lo está buscando.
1: Pero está buscando. Sí, Brian. ¿Va? No, se fastidió. Lo conozco bien. Gonza, querido, abrazo grande.
4: Abrazo.
1: Bueno, ahí estaba Gonzalo Orellano con toda la información. Independiente San Lorenzo, entonces. Vos, Barbie, me habías dicho el schedule.
6: Sí, claro.
1: El
6: que sí, lo
1: sábado,
6: acá.
1: El sábado me habías adelantado, porque el de hoy me dijiste el viernes.
6: Sí.
1: Tres partiditos. El sábado teníamos cuatro, me dijiste ayer, si no recuerdo mal.
6: Exactamente, 14:45, tenemos dos partidos.
1: Sí.
6: Espectacular. Independiente Rivadavia, Aldo Civi.
1: Eso
6: y también todas las 14:45 tempranito, mañana, tempranito. A la misma hora, por supuesto, Estudiantes de La Plata frente a Platense. 5:30 de la tarde, Atlético Tucumán, River Plate. Y a las 8 cerramos con Talleres de Córdoba y Unión de Santa Fe. Eso para el sábado. Si querés, también tenemos domingo.
1: ¿En serio?
6: Sí.
1: ¿A qué hora arranca? ¿Temprano el domingo?
6: Sí, 3:45 también.
5: Yo voy a Junín el domingo,
1: ¿En serio?
5: Sí.
1: ¿Qué partido?
5: Partidazo voy a hacer. Sarmiento recibe a...
1: Están contentos.
5: Belgrano.
1: Yeah. Se ve que estás creciendo. Bueno, sí.
6: Bueno, ese es un partido de las 3:45 y también Tigre-Rosario Central.
1: Alejan, ¿eh? Alejan, bueno, está con
6: No, no, a esa hora no tenemos comentarios.
1: Ah, es correcto, es correcto. No. ¿Qué partido?
6: Tenemos el Depor, La Coruña con Getafe. Sí, viene muy bien el Depor. Está quinto en realidad. Bueno, 5:00 p.m, el bicho de la Paternal con Gimnasia La Plata. 19:15, iba a decir 19:15, estaría mal dicho.
1: Sí.
6: Independiente San Lorenzo, buen partido para ver, clásico de domingo. Y 21:30, Huracán frente a Racing.
1: Bien, correcto, te dijo todo, Barbie. Nos falta Ariel Ludueña, atención, con el mundo Racing y el equipo que arma Boivoda. Pero presentamos la Fórmula 1.
0: 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Sí, hace un ratito,
1: Marce. ¿Cómo estamos con la Fórmula 1? Porque en realidad hubo dos.
0: Claro, dos pruebas tenía.
1: Una 8:30 y la otra a las 12.
0: Había terminado 13º, Franco, en la primera.
1: En la primera.
0: Sí, en esta, y tengo un textual medio caliente. Franco terminó número 15. 15º, o sea, dos posiciones después. Estamos a años luz de los Racing Bulls, dijo Franco Colapinto, no muy conforme con su rendimiento.
1: Está que empezó las pruebas libres, él se pone una exigencia, el otro día se puso a llorar.
0: Súper duro consigo mismo.
1: Yo digo que el hecho es que hoy está en donde está, porque antes estaba 20, 21, 22. Porque ¿dónde están los Racing Bulls? ¿Está muy arriba de ellos?
0: Está mirando cómo terminaron, pero evidentemente se ve tan lejos. Gasly terminó 11º en esta segunda. Ya te digo, porque no tengo acá las posiciones de todos.
5: Sí, tenés, mira, cuarto a Lindblad, que dicho sea de paso...
1: Es la revelación.
5: Sí, Lindblad, pero la tuvo revelación. Un accidente fuerte, ¿eh? Ah, en un momento, sí, se detuvo la sesión número 2 porque se dio un golpe contra los muros.
1: Le cuento a la gente, es un circuito callejero que se corre en Madrid.
5: Sí, es la primera vez, ese estreno.
1: Sí, pero es un circuito que dijo Gasly que cuando se subió al simulador, chocó un montón de veces en el simulador. Con lo cual, de hecho, Barrone... Porque está la Fórmula 2, también chocó.
5: En la quali.
1: Se dio contra
0: hoy
1: el muro.
0: Temprano lo vimos, sí.
5: Hoy en la quali, que venía haciendo números para quedar en pole, o peleó con el que terminó siendo.
1: Es decir, terminó 15º.
0: Decimoquinto, sí. 13 primero, 15 después.
1: ¿Y quién terminó primero en las dos pruebas?
5: En la primera Russell, en la segunda Kimi Antonelli. Los dos Mercedes.
0: Kimi viene de ganar en Monza.
1: ¿Cómo está? ¿Qué? O sea, Russell y Antonelli.
5: Sí.
1: Bien. Y Leclerc, que andaba medio-medio.
5: Anduvo bien. Leclerc creo que quedó en la,
1: en
5: la segunda, seguro que terminó segundo. Y en la primera estuvo entre los tres, tercero.
1: Bien, muy bien, ahí estamos. Para contarle algo que nos atrapa después con tiempo. ¿A qué hora es la carrera el domingo?
0: 10:00 a.m.
1: 10:00 a.m.
5: Sí, sí, mañana a las 11, clasificación.
1: Mañana a las 11, no hay sprint.
5: No hay sprint.
1: No hay sprint.
5: Mañana es 7:30 la práctica número 3 y a las 11 la clasificación.
1: Y podemos presentar, porque hay información de otros equipos que la tiene Mariano.
5: Es correcto.
1: ¿No? ¿Cuántos tenés ahí? Un montón.
0: O sea, que di vuelta a los que ya leímos.
1: Ah.
0: No, tantos no quedan. 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
1: Quiero también felicitar, así como está, cómo te va, como mejor programa radial en los alumni. Quiero felicitar Medio Gráfico Destacado.
0: A ver.
1: La Nación Deportes, Clarín Deportivo y el gráfico de Silvio Maverino y compañía. ¿Viste que estaba Badí y compañía?
0: Exacto.
1: Silvio Maverino y compañía.
0: El gráfico web.
1: Aplausos para ellos, correcto.
0: Silvio, te queremos.
1: Y también, porque nosotros nombramos a todos, siempre está esto. Sitio web destacado. LPF, que es el Liga Profesional de Fútbol,
5: sí.
1: Universo Fútbol y Doble Amarilla. Así
0: bien,
1: que también aplausos para Doble Amarilla, porque nuestro compañero Matías 40 está por dos.
5: Y Fernando Cis.
1: Sí. Y Fernando Cis.
0: Y en director técnico se destaca que hablamos con él de Alfredo Berti. Don Alfredo Berti está nominado.
1: ¿En serio?
0: Directores técnicos están.
5: Ya es casi como uno de ¿cómo te va? Alfredo, si es
1: y
5: por
1: Alfredo, eso digo que
6: es nuestro, para mí nuestro. Sí. Lo choreamos también.
1: Lo tenemos que llamar entonces Alfredo para felicitarlo. Que nos dedique el programa si gana.
0: Director técnico está nominado. La dupla Orsi Gómez por Platense. Recordemos que esto abarca temporada pasada. Está Alfredo Berti, Independiente Rivadavia de Mendoza.
1: Ah, ¿esto el año pasado?
0: Claro.
1: Ah, habría que ver el equipo del año pasado cómo fuera. De cómo
0: por eso
1: va.
0: Yo no me siento incluido en esta
5: Yo me colgué la medalla y bueno.
0: Y está Guillermo Barros Esqueloto son los
1: Guillermo.
0: Tres técnicos. Sí.
1: Y hay también la de mejor jugador.
0: Jugador destacado.
1: Ah, a ver,
0: Ignacio Vázquez de Platense. Nacho Vázquez, el capitán
1: de Platense. Por Platense, campeón.
5: Platense, claro. Campeón.
0: Sebastián Villa, Independiente Rivadavia Mendoza.
1: Independiente Rivadavia.
0: Ignacio Arce, el arquero de Riestra.
1: Mirá vos, listo, perfecto. ¿Nos vamos a ir a la tanda? No, te habíamos presentado para hablar de los equipos.
5: 5 de la tarde, Marce, el primer partido del día de hoy. Newell's y Vélez, partidazo en Rosario. Tenemos probables del equipo de Frank Darío Kudelka y de Guillermo Barros Esqueloto. Newell's con Reinati en el arco, Ortega, Gianetti, Lucas Carrizo, Jerónimo Russo o Bruno Cabrera, ahí hay una duda.
1: Mirá.
5: En el lateral izquierdo, Rodrigo Herrera, Reggiardo, Massanti, Guch, que finalmente no fue afectado, claro, a la lista de Diego Placente, Santiago Solari y Matías Cócaro, el equipo de Frank Darío Kudelka.
0: Le decía al Marce que lo que Newell's le esgrimió a la AFA para que le liberen a Guch a la selección de Argentina es el de es toda titular, la lista, además. Es el único titular. El único que juega con nosotros, digamos, como los demás son pibes, sí, que están...
6: Sí, le sacás a Guch, a Newell's y...
1: Es una locura si pregunto quién fue el reemplazante de Guch. Para después. Bueno. Fue una locura y yo planteo las cosas... Es así.
5: Pero antes, Vélez, pero antes, probable de Vélez con Marchiori en el arco, García, Silvero.
1: Despacio, García, Silvero.
5: Sí, acá hay otra duda.
6: ¿Mamana
5: o Magallán?
1: Mamana.
6: Vuelvo a Mamana, ¿no?
5: Yo, si ahora me hablo la juego,
0: con mis informantes en Vélez, si querés.
5: Sí, porque me da cosas el nombre Vélez y yo estoy dando la formación de Vélez. Para mí es Magallán, no es Mamana. Elías Gómez,
1: que está Aliendro pasando el mejor momento de su carrera. Es el capitán de Vélez, Elías.
5: Es correcto.
1: Sí.
5: Aliendro y Robertone, doble 5. Aliendro con Robertone, doble 5.
6: También está instalado.
1: Perdió ahí el lugar
5: Baeza. Sí.
1: Es correcto.
5: Sí, sí. El que vuelve es Manu Lanzini al equipo. Policela.
1: ¿Quién? Sí,
5: Juan Policela.
1: Ah, ese no lo tengo.
5: Juvenil.
1: Es un pibe que apareció en los últimos partidos.
6: ¿Simón Escobar juega?
5: Juega Simón Escobar.
6: Ya quedó de extremo, ¿no? Sí, sí. Es como ese 3 bis.
5: Y hay otra duda en la referencia de ataque, pero para mí va a ser Ronaldo Martínez.
1: O Godoy.
5: Sí, sí. O Godoy. Pero sí, para mí
6: Ronaldo. Ronaldo viene bien.
1: Sí, bueno, correcto.
0: Me dicen que estás rumbeado, que anota
5: Magallán.
0: Que anotes a Magallán.
5: Sí.
0: Van por ahí.
5: Es muy de Guillermo, Magallán.
0: Van por ahí.
6: Es el jugador,
5: es jugador de Guillermo.
1: Es que el mérito de Silvero es que pudo romper con Mamana a Magallán. Ese es el mérito de Silvero. Porque la dupla de titular era... ahora, qué buen equipo Vélez,
5: Sí, no tiene a Pellegrini, quinta amarilla. Y
0: el otro
5: que no está, Thiago Aguirre, por lesión. Bueno, no recuperó todavía a Valdés, lesionado.
6: Por ese se mete Peli.
1: Me contaron la discusión.
5: Policela.
6: Policela.
1: No voy a contar detalles, pero dice que fue hiriente Bacari. Más allá de lo que se vio de Guillermo, le tiró una sacudida a Guillermo con un mensaje.
6: Sí. Es que previo. Claro, previo, porque
1: no.
6: Especulaba con que por qué había pasado eso, que venía lo antes. Yo no me acordaba también que con Bacari fue cuando todos nos reímos del me muero si me decís tramposo. Fue con Bacari dirigiendo Independiente, que Bacari estaba ahí.
1: Se llevan como el traste.
6: Claro.
1: sí, es que es la realidad, se llevan como el traste. Pero me contaron una sola cosa, nada más, así, al pasar. Uno de los dos, sin contar nada, estuvo aprendiendo boxeo. Quiero contar eso. Nada más.
0: Bueno.
1: Sí.
6: ¿Después o antes del
1: suceso? No. Después. Antes del suceso, antes. Hombre venía aprendiendo boxeo.
5: Bueno, y 19-15, Julio Bacari formaría con estos 11 defensa para enfrentar a Gimnasia de Mendoza.
1: A ver.
5: Borgoño en el arco, Souto, Damián Fernández, David Martínez y Maxi Rodríguez, la línea de 4. César Pérez, Julián López y Agustín Hausch. Barbona, Juan Gutiérrez, un habitual.
0: Juan Gutiérrez es buenísimo.
5: El equipo de la fecha.
0: Sí, sí.
5: Y el que vuelve al 11 sería Leandro Fernández. Del otro lado, el equipo de Darío Franco sigue con la ausencia del tan nombrado Módica. Así que va a ser similar a lo que fue el partido frente a Boca, con Rigamonti en el arco, Paredes, Mondino, Muñoz.
6: ¿El modiquismo?
5: Recalde no vuelve todavía al modiquismo. Antonini, O'Connor, Lencioni, Esteban Fernández, que habló con nosotros, Luciano Cingolani y Nacho Sabatini.
0: Mira,
5: el Bati.
0: Porque
5: el
0: los
6: Bati.
1: ¿Cuándo vuelve Módica? ¿Se sabe?
5: Y próxima fecha.
1: ¿Cuándo vuelve?
0: Próxima Creo que fecha. Los concentrados lo vi. Puede ser, pues, o sea, está concentrado. Pasa que por ahí o unos minutos en su tiempo. Tal vez. Pero estaba con los concentrados.
5: Pero jugó bien Sabatini el otro día. Por ahí, tal vez por eso no lo arriesga.
6: Jugó bien.
1: Hablando de mejores jugadores del campeonato, Módica es uno.
6: Sí.
1: ¿Qué otro más? O revelación, ¿qué otro más podemos
6: Lencioni.
1: Llamar? Lencioni. Habrá que ver si ratifica, te van a decir Godoy, pero tiene que ratificarlo en el tiempo, el chico de Atlético Tucumán.
6: Andrada, sí. Porque lo puedes contar no solamente por lo que está haciendo en River, sino también por Vélez.
0: Franco Ibarra, el 5 de Central.
1: No, pero Franco es una consolidación.
0: ¿Algo puedo decir más sorpresa?
1: Sí, por ejemplo, en Boca Flores.
0: En Boca Flores.
1: Herrera. Herrera.
0: Sí.
5: Difícil,
6: Pérez Cursi. Pérez Cursi es del año.
0: Sí, es verdad.
1: Para mí, bueno, no me quiero adelantar a algo, porque si no.
0: ¿No?
1: Pero.
5: Villalba Marce, que lo nombraste vos, el central de Independiente y Rivadavia.
1: El de. No, yo el que. No, ¿no era Studer?
5: No, el... Studer ya venía.
6: Un arquero te gusta vos.
1: No, el que yo te dije es el central de Atlético de Tucumán, Vallejo. Que tiene 10 partidos en primera, es un pibe para seguirlo zurdo.
6: Bueno, Simón Escobar.
1: Simón Escobar. Simón Escobar.
6: Silvero.
1: Es para armar el equipo revelación de cómo te va.
5: Guches de este año.
1: Sí, y hay otro chico más. ¿Y Matas? ¿Es el otro? ¿Gómez Mata?
6: No, Gómez Mata.
1: Ese es otro para poder nombrar. Hay jugadores. En Rosario Central no se terminó de afirmar el que me gusta a mí, Cantizano, Fernández. No terminaron de afirmar.
0: No, son muy, chicos, verdad. Joaquín Tobio Burgos.
1: Porque Obando ya está.
5: Y Obando ya
6: Fabricio Pérez.
1: Fabricio Pérez, que no se iba a ir a Botafogo en un momento dado.
6: Lo están
1: dado.
6: Siguiendo.
1: Porque vamos, me dijeron, se va a Botafogo y de repente...
0: Sí. Tobio Burgos, el de Estudiante, también Joaquín Tobio Burgos.
1: Pero ya no viene del campeonato pasado, no es revelación. No, hay muchos jugadores, pero habría que armar. Arqueros, yo te diría este chico, el de Sarmiento Junín, que nunca me puedo acordar.
6: Tiago
1: Peralta.
5: Tiago Ayala.
1: Tiago Ayala, por ejemplo, porque Volcato podría ser otro.
0: Tiene buenos arqueros el fútbol argentino, algunos tienen poco marketing,
1: sí,
0: pero tiene buenos arqueros.
1: Pero bueno, nos vamos a ir a la tanda, nos queda una hora más de programa. ¿Se viene?
6: Se viene.
1: ¿Se viene?
6: Es inminente.
5: Por dos seguro.
6: ¿Por tres? Mira. ¿Hay que pedir tres?
0: Hoy creo que estoy, no, hoy no hace falta. No.
6: ¿Vaya usted?
1: No.
0: ¿Por el camino al tostado?
1: No, me estoy cuidando. Ya seguimos, mentira.
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0: Bueno, acá estamos. Llegará Dani Retamoso a las 3 de la tarde, como decimos siempre, a cada uno de los programas los nombramos. También estuvo hoy Ariel Senoseaín desde muy temprano, antes Gastón Recondo y Silvio Maverino, que hace un exitazo. Está Gustavo Kufner también, con ese gran programa que hace Después de Pasar.
1: Está muy linda la radio.
0: Está muy linda la radio, aparte porque transmite todo. Hoy debe haber partidos que ahora les vamos a contar, que vos me estás amenazando con el papel, Martín. Pero antes los oyentes, a ver, ¿cómo te va?
2: Bueno, soy Ariel de Martínez.
0: Ariel.
2: Por la consigna. Creo que un maestro de... de la vida, digamos, por lo que vivió, es Julio César Falcioni.
0: Otro Falcioni.
2: Y sí, tuvo también como ayudante de campo a Omar de Felipe varios años. Y ellos dos, por diferentes motivos, son enriquecedores cuando se los escucha. Abrazo a todos. Muy bueno el programa de radio de ustedes.
0: Bueno, muchas gracias. Hoy en el Día del Maestro, le mando un saludo muy grande a la familia Gisi, a quien quiero entrañablemente. No solamente a Johnny, a la mamá.
1: Ajá.
0: Siempre encantadora la mamá. Mi mujer dice, me encanta cómo es. Se debe estar riendo en este momento, así que un beso muy grande. Gisi, que ha jugado al fútbol también.
1: Dylan Gisi.
0: Papá. No, como Dylan.
1: Yo me acuerdo de Dylan Gisi.
0: Pero Dylan Gisi de ahora.
1: Claro.
0: Vos está el fútbol de antes cuando jugaban en Racing, en Estudiantes de Buenos Aires. Era puntero derecho. Antes le decíamos puntero derecho. Así puntero que a toda derecho. La familia Gisi. Un beso muy grande porque sé que nos están escuchando.
1: Me nombra mi amigo el chino Gibbs, que es hincha de Atlanta, hablando de maestros. Él dice, nombren alguno del ascenso, por favor, Dincho. El Tano Pacini. En Atlanta fue un revolucionario, maestro y grande T.
0: Muy
1: habla
0: bien.
1: De Tano Pacini, que llegó a dirigir a su hijo.
0: Sí.
1: Pero creo que en Temperley, no en otro club, no me acuerdo si en...
0: Salvador Pacini.
1: Claro, el Tano dirigió
0: correcto.
1: A su hijo Mariano.
0: Sí, señor. A ver otro, ¿cómo te va?
3: Buenos días, gente.
0: Buenos días, señor.
3: Carlos de Mataderos.
0: ¿Qué hace, Carlitos?
3: Me estaba acordando de tres formadores maestros: Spinetto,
0: sí.
3: Grifa y Duccini. Esos formadores sí que eran maestros de verdad. Bueno, buena la radio. Abrazo. Gracias.
0: Bueno, estuvo bien porque hubo dos que no nombramos.
1: Ernesto
0: Duccini y Victorio Spinetto.
1: Claro, Jorge Grifa lo
0: nombró. Y voy a nombrar a Pedernera. Adolfo Pedernera en River era un maestro de verdad. De verdad. Otro de los tantos maestros que hubo. Voy con otro. ¿Cómo te va?
4: Marcelo, Mesa, ¿cómo están?
0: ¿Cómo andan?
4: Soy Luis de Salta.
0: ¿Qué haces, Luisito?
4: Estaba escuchándolo como todos los mediodías. Muy buen programa. Y la verdad que soy hincha de Boca. Realmente soy hincha de Boca.
0: Mirá.
4: Pero... no hay que olvidarse de Alejandro Sabela.
0: Lo nombramos.
4: Qué maestro.
0: Claro, qué maestro.
4: Abrazo.
0: Sí, señor, Alejandro Sabela. A mí me gustaría que todos los que fueron relevantes como entrenadores de la selección fueron maestros. Porque el Coco Basile a su manera también.
1: Y sí,
0: ¿qué
1: cree
0: que te diga?
1: Sí.
0: Pizzuti. Pizzuti, para el hincha de Racing es un maestro. Juan José Pizzuti, que nombró. ¿Cuántos fueron entrenadores a través de Pizzuti? Un montón. A ver, otro, ¿cómo te va?
5: Hola, Marcelito, hola.
0: Maestro, ¿cómo te va?
5: Benedetto, ¿cómo andamos?
0: Todo bien.
5: Juan Galisport. No
0: siempre.
5: Te olvides de Ángel Labruna.
0: Ángel.
5: Como jugador y como técnico fue
0: total.
5: El mejor. En su época fue el mejor de todos. Dio clase, cátedra. Gracias a Vicente de Salta, Marcelo, saludos para todos, saludos.
0: Vicente, querido, saludos a Salta. Está bien, Labruna, no lo habíamos nombrado. Ahora lo vamos a seguir poniendo a más oyentes. 11-36-31-103-1. Me encantó la radio, porque la radio también hizo esto del maestro. Se mueve con esa cosa, con esa astucia.
1: Sí.
0: Y escuchamos la palabra de Menotti y de tantos maestros. Voy con uno más, uno más.
6: Hola, Marce, hola, equipo. Buen mediodía.
0: ¿Qué haces?
6: Habla Víctor de Guernica. Miguel Ángel Capa, Marce. El creador del tiki-tiki.
1: Es Ángel.
6: Un genio, maestro del fútbol.
0: Bien. Ahí está Capita, que cada tanto hablamos en el programa. Bueno, 11-36-31-103-1, lo presentamos a Germán Balcarce, que tiene una novedad.
1: Bueno, mañana 19:15, ya que está Germán Balcarce, no te pierdas Atlético Tucumán River. 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
0: Bueno, ya va a venir en breve también Facu Pérez, porque estaba viajando para la cancha de Boca. Juega Boca hoy, señores, esta noche con Central Córdoba. Germán, River, ¿qué novedad?
7: Hay un momentito, Marce, querido.
0: ¡Apa!
8: Es
7: El momentito.
8: Tras quedar al margen del plantel profesional hace 2 meses y formar parte del famoso container, Fabricio Bustos,
0: lo que veníamos contando, que
8: tiene, mirá, tiene nuevo destino.
0: ¿A dónde?
8: Acordó de palabra.
0: Sí.
8: Simplemente falta la formalización, pero está acordado de palabra.
0: No lo teníamos.
8: Su arribo,
0: no lo diga. ¿Se va fuera del país o acá?
8: Fuera del país.
0: Mira, ah, fuera del país. Ahora sí, dígalo.
8: Va a actuar nuevamente en Brasil, porque ya lo hizo en Inter de Porto Alegre.
0: ¿Sí?
8: Desde donde arribó a River en agosto de 2024 a cambio de 6 millones de dólares libres de impuestos. En este caso va al sur de Brasil, pero no a Porto Alegre, sino al Coritiba, donde hace 2 días firmó Nicolás Fonseca.
0: Mirá vos, entonces, ¿cómo es la operación?
8: Entiendo, a falta de un chequeo final, que va por rescisión de contrato. O sea, rescinde con River y firma en el Coritiba. Eso es la información que tengo de manera preliminar en cuanto a su salida. Lo del Coritiba está acordado de palabra, así que eso sí, estamos hablando de algo concreto que simplemente debe formalizarse. 53 partidos oficiales para él en River. No hizo goles, tampoco sufrió expulsiones. 2 asistencias y 46 veces como titular.
0: Bueno, bueno. Quedarían Páez y Viña.
8: Páez no, Páez ya se fue.
0: Ya se fue.
8: Sí, ya se fue Chelsea.
0: Quedaría Viña entonces.
8: Nuevamente.
0: Quedaría Viña.
8: Queda Viña, sí, pero atención porque también podría irse a Brasil. Según la prensa de ese país, hay sí, tratativas entre Flamengo y Cruzeiro para que actúe a préstamo en el club de Belo Horizonte.
0: Bien, correcto. Mirá, y ya está, se terminaría todo.
8: Sí, no queda más nadie. El ganador de Gran Cantilo, por una cuestión de diferencia horaria, creo que va a ser Matías Villa, y para Barney, que sé que le gustan estas cosas.
0: Escuche, sí, bueno, pero usted se sumó también, no la deja Barbizola.
8: A mí el humor me divierte, el humor me supera.
0: Es decir, que
8: no sea...
0: ¿se cierra entonces esa zona o no? ¿Al no quedar nadie?
8: Sí, sí, chau container. Ahora Cantillo exclusivamente para el plantel profesional, que ya se encuentra instalado allí porque dentro de 25 minutos comenzará la práctica.
1: Coritiba está, Ger estaba mirando, dentro de todo, está séptimo en el torneo en el Brasileirão que lidera Flamengo. Y está, de hecho, un punto arriba del Atlético Mineiro de Eduardo Domínguez. No está mal, dentro de que no es de los clubes grandes de Brasil.
0: ¿Esto se formalizó hoy?
8: Se viene hablando entre Bustos y Coritiba, claro está. Recién
0: claro,
8: hoy pude tomar conocimiento de la situación, porque al estar acordado de palabra, evidentemente es algo que se venía conversando hace unos días. Y entiendo que Bustos, durante estas horas, va a estar rescindiendo su contrato con River. Pero bueno, esto último no lo tengo 100% confirmado. Entiendo que va a ser así, por lo que pude saber.
0: Bueno, ¿cuándo sale la lista de concentrados?
8: Al término de la práctica. Intenté saberla de antemano, por ahora no tuve éxito. De ser así, si llego a saberla, bueno, obviamente con la producción estaré hablando para salir antes de las 3, pero lo lógico es que salga cerca de las 5 de la tarde aproximadamente.
0: Abrazo grande, gracias, ¿eh? Gran novedad la de Bustos.
8: Abrazo grande. Muchas bueno, gracias, Marce, un placer.
0: Ahí estamos, perfecto. Insisto, y juega Boca contra Central Córdoba, transmisión de la radio. Obviamente estaremos contando quién va a relatar y quién va a comentar en sí, breve.
1: Lo tengo, Furla y Mati 40.
0: Ah, bien,
1: Juan perfecto. Furlanich y Mati 40.
0: Bien, buena dupla. Esto es 21:30 el partido.
1: 21:30.
0: Tardini,
1: la Bombonera.
0: Tardini el horario,
1: Y decir que pero mañana es un horario, se puede dormir.
0: Es un horario como fue el de la Copa el otro día, pero por lo menos te permite llegar.
1: Correcto.
0: Cuando salís del trabajo. Creo que vamos a tener un testimonio. ¿Lo vamos a ir presentando al testimonio? ¿Qué te parece?
1: Vamos, sí, adelante. 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
0: Bueno. En breve vamos a charlar con Santi Simón, un chico que salió de las inferiores de River, un pibe que aparecía y que creo que lo ha consolidado fuera del país ahora porque está en el Toluca.
1: Exacto.
0: Un jugador que en algún momento te dio una mano como mediocampista por el sector derecho, también como lateral derecho.
7: Era una fija. Campeón en River del 2021.
1: Una fija de Gallardo. Y
0: un pibe que es de las inferiores de River, definitivamente. Uh-huh. Un muy buen futbolista. Más de 100 partidos en River. Así que, Mariano, ¿ya está? ¿Lo podemos saludar?
9: Ya está Santi.
0: Bueno, Santi, querido, Santiago Simón, ¿cómo te va?
10: Hola, Marce, ¿cómo andas? ¿Todo tranquilo?
0: Todo bien, ¿y vos?
10: Bien, todo bien, todo muy bien.
0: ¿Qué hora por allá por México?
10: Y ahora son las 11 acá, terminé de entrenar hace un ratito, estamos.
0: ¿Cómo anda el Toluca en el campeonato?
10: Nada, bien. Arrancó hace poquito, pero estamos ahí arriba, estamos segundos, así que nada, bien, a mitad de torneo andaremos.
0: Bien, perfecto. ¿Quiénes están argentinos por ahí?
10: Y está Nico Castro, que vino del Elche, que jugó a Newell's.
0: Sí.
10: Muy bueno.
0: Muy bueno.
10: Y Franco Romero, que estuvo allá en Independiente Mendoza. Sí. Que también la está rompiendo, el 5. Y bueno, después el cuerpo técnico. De los chicos somos 3. Nada más.
0: Bien. ¿Del cuerpo técnico quiénes están?
10: Y está el Turco, Jair el hijo. Está el profe Kenny. Y después está otro ayudante más que era acá del club.
0: Vos sabés que le cuento a la gente que no sabe, el Turco Mohamed, claro, que estamos hablando, una historia pura en México.
1: Lo que quiso, claro.
0: Santi también la está rompiendo, porque él lo que nos dice que él también la está, porque la rompen todo, es un buen compañero, pero a lo que voy es que cuando nombró a Kenny, para aquellos que yo conocía al papá de Kenny, el papá de Kenny fue el preparador físico de Argentinos Juniors, cuando Diego jugaba en Argentinos con Miguel Ángel López de técnico, el profe era Kenny. Y el profe Kenny trabajó mucho con el Pato Pastoriza. Así que contale que un gran profe, pero además esos profes que unían humanamente. Así que no lo conozco al hijo, pero el papá era un crack total, un genio.
10: No, él es tal cual, debe ser igual.
0: ¿Viste?
10: Sí, la verdad que toda la gente acá muy bien, haciendo grupo, nos llevamos todos muy bien, la verdad. Así que eso está bueno para el día a día.
0: Santi, antes de preguntarte por vos y cómo te fuiste abriendo camino, un poco habla de tu madurez, de cómo apareciste en River. Te quiero preguntar por el Turco Mohamed, porque el Turco es, yo creo que es muy grosso en México.
10: Sí. Sí, bueno, acá ganó todo, bueno, y sigue ganando, sigue queriendo ir por más. Y bueno, siempre nos está ahí detrás, día a día, para que sigamos mejorando y bueno, poder alcanzar los objetivos que tenemos por delante.
0: Y muy divertido.
10: Pero la verdad que muy bien, me acomodé bastante bien con la idea de él, así que nada, estoy muy contento acá con el club y bueno, el ambiente laboral así, digamos, es muy, muy tranquilo y muy cómodo.
0: Bien, quien está hablando es Santi Simón, decía que el Turco es muy divertido también, el Turco Mohamed.
10: Sí. Sí, la verdad que no tiene esa distancia, viste, así a veces. Obviamente en los momentos que hay que tenerlo sí, pero parece así como más como un amigo, por así decirte, ¿entendés?
0: Sí.
10: Está bueno eso para llevarlo en el día a día.
0: Bueno, primero gracias porque en la primera parte quería hablar de la periferia y ahora sí hablar con Santi Simón, que está escribiendo su propia historia. Santi, querido, contame cómo fue el salir de River, que vos te formaste en River, en definitiva, y en un momento dijiste, bueno, me voy a Toluca y la voy a romper en Toluca, ¿entendés? Contame esa salida cuando uno es chico, porque sos muy jovencito.
10: Sí, bueno, la verdad que bueno, en River arranqué de los 10 años, hice todas las infantiles e inferiores ahí, y nada, bueno, fue muy lindo haber pasado por ese club tan grande, la verdad que nada, lo disfruté mucho, y bueno, después tocó salir, porque bueno, no estaba teniendo los minutos que eso quería, y bueno, quería buscar otras opciones, y aparece

0: este es mi cuarto título, el otro día que ganamos, la así Cup, que claro. Nada, en un año ya es mucho.
1: No, si te parece, ya tenés cuatro títulos en el lomo y recién estás arrancando. Santi, contame.
0: Sí, el cuarto acá, sí.
1: El cuarto acá, tenés razón porque también en River. Santi, contame un poco, ¿estás muy cómodo ahí futbolísticamente? ¿Sentís que estás muy maduro?
0: Sí. Bueno, igual también acá, viste, es otro tipo de fútbol. Siento que acá capaz tenés un tiempo más para pensar.
1: Bien.
0: Y allá, viste, te están muy encima, te meten por todos lados y es distinto, ¿viste?
1: Claro.
0: Pero bueno, acá llegué y me están haciendo jugar de lateral, que no es donde más cómodo me siento, pero bueno, obviamente que de lo que me necesiten voy a estar, lo puedo hacer en varios lugares de la cancha, así que nada, con eso no tengo drama.
1: Contame lo que fue tener a Gallardo como entrenador, porque vos viviste toda esa etapa de llegar a la primera. Antes que de preguntarte por Gallardo, porque te lo iba a decir, contame quiénes llegaron a la primera de tu categoría.
0: De mi categoría, Tomás Lecanda ha jugado algunos partidos ahí, que estuvo conmigo apenas subí. Después llegó Franco Alfonso, que ahora está en Paraguay.
1: Sí.
0: ¿Y quién más llegó? Bueno, después ha jugado, viste ese partido que estábamos todos con el COVID y eso, ha jugado Daniel Lucero, que era un 9.
1: Sí, me acuerdo.
2: Esteban Fernández, Santi, después, hablamos con él el otro día.
0: Ah, Esteban, sí, pero Esteban, sí, llegó a jugar, ¿no? Esteban, no me acuerdo.
2: Llegó a jugar uno o dos partidos, es de tu categoría, en primera llegó a jugar muy poquito e inmediatamente fue a préstamo. Pero ahora está
0: claro,
2: en
0: sí, no me acuerdo, a ver si yo llego a debutar ahí en... Sí, sí, lo vengo siguiendo. Lo trivializo con la boca, lo vi.
1: Muy bien, me gusta esas cosas. Está metido. Santi, contame cómo fue tener a Gallardo. ¿Qué eran esos momentos de River? Porque viste que siempre se habla de River y Boca, le pregunto a todos los jugadores. Ayer hablamos con Salvio y le digo, ¿y Boca cómo es? Claro, porque jugar en River y con esa presión de que el periodismo, nosotros, y los hinchas, y vos tenés que ganar, y no cabe otra que si no salís campeón no sirve. ¿Cómo era el día a día de ustedes, el tuyo en particular, y teniendo a Gallardo?
0: Sí, bueno, nada, con Marcelo, todo el agradecimiento, la verdad que bueno, fue el que me hizo debutar y que me llevó de a poco, y siempre me ayudó con todo, así que la verdad que un crack total. Y después con el tema de la presión y eso, yo no lo sentía tan así, la verdad, como que no prestaba mucha atención o no sé, como que ya estaba acostumbrado quizás desde chico al estar ahí, así que no lo tomaba tan así.
1: Claro, para vos no había presión.
0: Como que lo disfrutaba mucho, la verdad.
1: ¿Ah, lo llegaste a disfrutar? Mirá que es difícil encontrarse con esa respuesta siendo tan joven, ¿eh?
0: No sentía esa presión que se dice, ¿viste? Obviamente que siempre está, que sé que tenemos que ganar y todo.
1: Uh-huh.
0: Pero no sentía esa presión o esos nervios, ¿viste? De decir, uy, la puta madre, si no ganamos nos van a matar. Estaba concentrado en lo mío y tratar de hacer las cosas bien.
1: Para la gente que no lo recuerda, y yo creo que lo recuerdan todos, pero en la radio tenés que hacer esa mención, para mí es un jugador que es mediocampista interno. Hasta casi un sacrilegio lo que estoy haciendo, porque el Turco Mohamed es un entrenador de la hostia y lo pone de lateral. Pero bueno, yo creo que tiene mucha llegada al arco, lo que es un mediocampista interno, y lo noto, te noto muy locuaz, te noto como muy dueño de tu lugar, Santi.
0: Sí, bueno, como decís, donde mejor me siento quizás es ahí en de interior, pero bueno, acá lo vengo haciendo de lateral. Y a veces jugamos con un extremo abierto, y cuando tengo la pelota me hace cerrarme ahí como de media punta, ponele.
1: Claro.
0: Como que con pelota atacamos como con un 3-5 o un 3-2-4-1, algo así, ponele. Entonces me hace cerrarme ahí atrás del 9.
1: Bien.
0: Y queda el extremo bien abierto, y yo quedo ahí como de interior, ahí media punta, solo cuando tengo la pelota. Después tengo que bajar hasta allá atrás. Pero bueno.
1: Tenés que hacer la doble, como le dije ayer a Salvio, tenés que hacer la doble vos.
0: Sí, es un recorrido largo, pero la verdad que me siento cómodo. Los chicos juegan muy bien, la verdad tienen muy buen pie. Capaz que a veces allá no se nota, no se ve mucho acá, pero hay muy buenos jugadores, así que la verdad que tengo un equipazo y muy contento.
1: No tengas dudas. Cuando ves a River que no ganaba, ¿qué decías? ¿Cómo puede ser que no gane con ese equipo que tiene?
0: Sí, la verdad que trato de mirarlo siempre. Casi nunca me pierdo un partido.
1: Mirá.
0: Y

0: Y obviamente que bueno, daba bronca, pero bueno, ya iban a salir adelante y bueno, están en eso, tienen un gran equipo y no tengo dudas que le va a ir muy bien.
1: Santi, hablando de tu posición, justamente, si no me falla la memoria, el primero que te puso ahí de lateral derecho fue de Michelis. Te quería preguntar, a ver, ¿crees que el Turco también se basó un poco en eso, que ya conocías la posición, los argumentos que tuvieron para ponerte ahí, de lo que te podían sacar, fueron parecidos?
0: Sí, bueno, la verdad que esa posición que me agregó Martín me ayudó mucho para poder estar acá, quizás, porque si no, no sé, si hubiera venido. Creo que, bueno, lo que necesitaban ellos era un lateral, así, con mejor salida, quizás. Entonces... bueno, en eso lo puedo ayudar bastante y bueno, también darle otra variedad si llegan a necesitar en alguna otra posición. Pero sí, la verdad que me estoy sintiendo cada vez más cómodo, ya le agarré bastante la mano ahí, así que nada, contento.
2: Y Santi, de esos jugadores con los que compartías la diaria en River, ¿alguno te sorprendía incluso en el día a día? Obviamente que era un muy buen plantel, pero ¿alguno que digas es realmente distinto por su calidad, por la visión, por lo que sea, que lo tenía cerca todo el tiempo y no dejaba de sorprenderte?
0: ¿Y hablando de los más grandes o de los más chicos, o en general?
2: No, si querés, uno y uno está bueno. Un consagrado y uno
0: y
2: más chico.
0: A mí, de los más chicos, el que siempre me gustó, y bueno, obviamente que me sigue gustando, es Claudio, el Diablito. La verdad que me parece un jugador excelente. Que bueno, ahora se fue al Benfica, espero que le vaya muy bien. Y de los grandes, y es que hay varios, es difícil, ¿eh? y bueno, Mati Suárez me gustaba mucho, por ejemplo.
2: Claro.
0: Después, hay un montón. Técnicamente Milton era una locura, la verdad.
3: Qué grande Milton.
2: Sí.
0: Pero sí, no, te puedo nombrar a todos porque la verdad que siempre los que están ahí son los mejores, así que... Que hay mil que no te puedo nombrar, pero bueno,
2: no,
0: la verdad que tuve la posibilidad de compartir con muchos grandes jugadores, bueno, Julián, Enzo.
2: Y tipo de esa técnica.
0: Bueno, varios más.
2: Siento, Santi, que encima tipos de esa técnica te obligan a vos a ser todos los días mejor.
0: Sí, eso está bueno, en la competencia interna ahí te hace ir mejorando también a uno, ir potenciándose, mejorando también para en la competencia para poder estar, así que eso está bueno.
4: Santi, sabes que acá buscando un poquito en internet, vi una foto que se hizo viral hace unos años de un niño Santi Simón junto a Leo Poncio, seguramente uno de sus referentes, de sus ídolos. ¿Qué te genera verlo a Leo hoy en el banco de suplentes como técnico?
0: Sí, la verdad que me sorprendió mucho cuando lo vi y bueno, me pone muy contento que esté ahí, que haya tomado la responsabilidad y bueno, tiene mucha experiencia en lo que es el fútbol y no tengo duda que le va a ir bien. Así que, nada, desearle muchos éxitos y todo lo mejor.
1: Y Santi, sabes que, no sé si ya está a escuchar, pero cuando te presentábamos, decíamos, ¿no? Repasando lo que fue toda tu historia en River, vos llegaste a salir campeón, tuviste más de 100 partidos y así todo, seguís siendo muy joven y te fuiste muy joven. Y recién lo nombrabas al Diablito. Que cómo han cambiado, ¿no? Porque quizás tanto Julián como Enzo, que también compartiste con ellos junto a vos, forman parte de todavía una generación de jugadores que llegó a tener partidos bastantes en River, tener la identificación, salir campeones, y hoy como que cuesta más. Eso en un vestuario, ¿cómo le das consejos de pronto al chico que recién aparece y que quizás, bueno, le empiezan a surgir muchas ofertas?
0: Sí, bueno, a mí en lo personal... yo quería aprovechar de estar ahí, que bueno, era el lugar que quería llegar desde chico, y bueno, disfrutarlo un tiempo, poder establecerme ahí, de permanecer con el primer equipo, y bueno, después de empezar a jugar, tener rodaje, ganar experiencia ahí, y bueno, de disfrutar un tiempo, obviamente.
3: Estamos hablando con Santi Simón. Esta es la pregunta más difícil que te vamos a hacer en la nota.
2: A ver.
3: La hacía en la tele y se me reían mis compañeros. Le mando un beso muy grande a María Elena, que sabrás quién es. María Elena, que es tu mamá. ¿Cuál era la comida favorita de María Elena? Era difícil, ¿eh? Yo sabía que te iba a incomodar.
0: Y bueno, ponele, ahora hace poquito vino para acá.
3: Bien.
0: Y pude aprovecharla que me estuvo cocinando unos días. Pero me mataste, che. A ver.
1: La puso a laburar.
3: Escuchá, una buena milanesa. Sí, bueno, una buena
0: se
3: milanesa.
0: Extraña a veces. Sí, una buena milanesa, un buen pastel de papa me gusta también.
3: Yeah.
2: ¿Quedó comida en el freezer? ¿Quedó en el freezer algo?
3: Pero vos te das cuenta en lo
0: y
3: que.
0: Y algo me dejó para unos días, algo me dejó.
3: Lo que vale, yo digo, porque claro, los jugadores se van muy jovencitos, ¿me entendés? Y sobre todo, por ejemplo, el que tiene que ir a vivir una pensión y deja de tener esa cosa de.
2: Total.
3: Que los padres te hacen la comida, y que tu mamá que está cerca. Por eso digo, estas cosas son las que de alguna manera vos decís, bueno, me tengo que hacer fuerte porque después sí lo haremos de otra manera.
0: Sí, bueno, el irse cuesta un poco, obviamente estás lejos de tus amigos, de tu familia y todo. Así que hay que estar bastante fuerte así de la cabeza, pero bueno, cada tanto cuando tengo unos días así de las vacaciones y eso, aprovecho y voy para allá.
3: Claro.
0: Sí.
2: Santi, perdón, me quedé con algo de, yo no sé creo que todos los futbolistas lo sueñan y vos encima en River y demás tenés más chances que muchos, que habrás soñado o soñás con selección argentina en un presente y en lo que venga, que se haya retirado Leo Messi, por lo menos de la selección, ¿se te llegó a cruzar? O sea, qué lástima que si me llega a tocar alguna vez ya no va a ser con él.
0: Sí, eso sí lo pensé, pero bueno, por lo menos he tenido la oportunidad de entrenar varias veces con él, así que nada, me quedo con eso y nada, muy contento de poder haber estado ahí también.
3: ¿Sentís que en River hiciste los deberes que correspondía con esto de haber salido campeón, de tener tantos partidos, que te fuiste bien de River y que está abierta la puerta para volver?
0: Sí, estoy contento, pero siento como que ahora estoy un poco más maduro de otra forma y como que quizás lo podría hacer mejor, pero sí, obviamente estoy contento con mi paso allá. 100%, pero bueno, obviamente que a veces hay momentos buenos, momentos malos en general o de uno mismo, entonces bueno, nada, obviamente que me encantaría volver en algún momento y bueno, iremos viendo en el paso del tiempo.
3: Tenés 24 años y por eso apelo a preguntarte, recién me decís, si ahora tengo otra madurez, ¿en dónde sentís que mejoraste vos? Porque eso forma parte cuando una persona... A mí me costó, imagínate la edad que tengo y todavía estoy tratando de mejorar. Pero vos, a los 24, ¿en dónde sentís que mejoraste?
0: Y quizás, más que nada, así, de mentalmente, te diría.
3: Bien.
0: No sé, también para tomar otras decisiones dentro de la cancha o animarme un poco más.
3: Claro.
0: No sé, acá... que estoy jugando también de otra posición, voy adquiriendo otras cosas, también cosas en la marca o diferentes características que quizás me van haciendo paso un poco más completo. Así que nada, como que tomaría las cosas de otra manera, ahora siendo un poco más grande y todo, me parece.
3: Bueno, recién nombraste que tuviste a Gallardo y a De Michelis en primera. Uh-huh. ¿Digo bien?
1: Sí.
3: ¿Qué te marcaba Gallardo? ¿Qué te dejó de las tantas cosas que te dejan los entrenadores para evolucionar? Se lo pregunté a Wojcicki el otro día que charlamos y él me habló mucho de los perfiles, la nota que tuvimos la semana pasada. ¿Qué destacás de tanto de Gallardo como de Michelis que te marcaron para tu carrera?
0: Y bueno, eso que te decía de los perfiles de Marcelo, sí, y también más que nada la intensidad de estar siempre picándolo despacio, no quería que estés quieto, después de estarle encima en la presión tras pérdida, más que nada eso era mucho de él, de ser bastante intenso.
3: ¿Y de Michelis?
0: Y bueno, Martín, tácticamente quizás, bueno, yo a veces ahí jugaba de lateral y me ha ayudado mucho también para aprender bastante en esa posición, que gracias a él también estoy acá. Así que nada, me ha ayudado mucho para aprender de lo que es jugar de lateral, para también... También cómo pararme para defender los perfiles y todo eso, no tanto, o sea, no en ataque como con Marcelo, sino al revés, para atrás.
3: Pará, apelo a la parte de pibe ahora, porque para mí Santi tiene todo, tiene 24 años.
2: Sí, es una edad.
3: Para mí, cuando te elige el turco y te pone en algo, es porque ven algo que vos no ves por ahí, más allá del esfuerzo que demanda la tarea que te pide un entrenador. Está el jugador ahí que está abierto a querer progresar. Hay otro que se cierra y dice, no, yo juego de lo que yo
2: quiero.
3: Acá
2: no juego.
3: Pero bueno, eso habla muy bien de Santi y de su madurez. ¿Sabés qué te iba a preguntar? ¿De pibe ibas a ver a River?
0: Sí.
3: Ibas a la tribuna, digamos.
0: Sí.
3: Bien. ¿Y quién era tu ídolo cuando ibas de pibe?
0: Uf. Bueno, mirá que yo no soy tan grande, pero un par de añitos antes de debutar, Nacho Coco me volvía loco, por ejemplo.
3: Bien, esas cosas me encantan.
0: Y bueno, a Nacho también lo miraba mucho, a Nacho Fernández.
3: Claro.
0: Pero Nacho Coco me gustaba mucho, la verdad.
3: Pero pará, entonces, ¿y fuiste compañero de los dos? Yo voy preguntando porque tengo una memoria recontra frágil. De los dos.
0: Con Nacho Coco no pude compartir.
2: Por poquito no llegó, ¿no?
0: He compartido capaz algún entrenamiento que he subido así, hacer algo, pero no. Claro. Y con Nacho Fernández sí jugué.
3: Y pará, ¿y tiempo, le dijiste, ¿no? Yo en la tribuna te miraba y te admiraba? No. ¿Pasaba eso o te daba vergüenza?
0: No le decía nada. No, ¿qué le voy a decir? Pero creo, a Leo esa foto que me han dicho, creo que alguna vez se la he mostrado, me parece.
3: ¿A Leo Poncio?
0: Sí, me parece que se la he mostrado.
3: Mirá. Escúchame, ¿y ese día que te tocó la foto con Leo Poncio, era porque eras alcanza pelota o porque tuviste la posibilidad de ir a sacarte fotos con los jugadores?
0: Ahí estaba entrenando en las infantiles y justo ahí estábamos entrenando en el club y no sé si ellos llegaban a concentrar o algo y pasaban por ahí y los enganché justo.
2: Y Santi, esto que te decía Marce, desde lo futbolístico de Vincelis y Gallardo, yo te pregunto más por lo humano, ¿tenías con alguno o con los dos charlas, no te digo diarias, pero más de que te pregunten por la vida, digamos, de cosas fuera del fútbol?
0: Sí, pero bueno, muy cada tanto, ¿viste? Normalmente, bueno, también somos muchos y no te van a estar encima de uno, pero sí, cada tanto sí, con los dos o con todos normalmente, o con los que me ha tocado siempre, cada tanto se te acercan y te hablan y eso, está bueno.
1: Santi, ¿y qué tienen las inferiores de River, que vos dirías? Porque la realidad es que mucho se habla y es una gran verdad, vos mismo lo decías recién, que no te pesaba lo que era el mundo River, sino que más bien por haber estado acostumbrado desde chico a eso, lo disfrutabas y te das cuenta que hay un diferencial en los chicos que salen de sus inferiores.
0: Sí, yo creo que ya al estar ahí de chico, bueno, también de chico te exigen bastante y se siente ya como esa presión, por así decir, y como que ya después estás bastante más acostumbrado y lo vivís de otra manera, pero bueno, también depende de cómo lo viva cada uno, porque yo te puedo decir que me pasó así, pero bueno. No sé cómo qué les pasará a los demás.
3: Para el hincha de River que se va a poner contento, decís, ¿extraño River?
0: Sí, se extraña, sí. Siempre me decían, mira que cuando te vayas vas a extrañar, vas a querer volver. Y sí, se extraña, sí.
3: Bueno, y la otra es, ¿qué te dio Toluca? Porque esto seguramente se va a levantar allá. ¿Y qué es Toluca hoy en tu vida? Porque hoy tenés un lugar de preponderancia en Toluca.
0: No, la verdad que es un club muy lindo, las instalaciones están muy lindas, es un club que pelea todo, la verdad que estamos siempre ahí arriba, hemos ganado la Liga, hemos ganado la Conca Champions, que ahora a fin de año tenemos el Mundial de Clubes, y bueno, después la gente que trabaja, el grupo que tenemos es excelente, así que el día a día se lleva muy bien.
3: Vos sabés que me pasó ir a visitar Toluca, porque estaba el Tolo Gallego de técnico, jugaba la Copa Libertadores, un lugar muy lindo, el Tolo con el profe Fleitas estaba, eran el cuerpo técnico y estaba Saturnino Cardoso, que era una bestia haciendo goles.
0: Sí.
3: Sí. Así que bueno,
0: sí, nada. Sí, es el ídolo máximo, tiene muchos goles, de hecho.
3: Sí, señor. Sí. Bueno, Santi, la verdad que muchas gracias. Tenemos un amigo en común que es Gizzi, Johnny, y toda la familia, a quien quiero mucho, recién estaba escuchando toda la familia. La mamá ahí, que la queremos mucho, así que nada, a seguirla rompiendo y de acá para Europa, ¿eh?
0: Sí, ojalá se dé esa chance en algún momento.
3: Acordate, la próxima nota es cuando estás en Europa.
0: ojalá, muchas gracias.
3: Escúchame, está linda la camiseta de Toluca, ¿eh?
0: Viste qué linda, está nueva, la bordó, está buena, media retro, está linda.
3: Sí.
0: Después te mando una.
3: Bueno, no era necesario, pero bueno.
1: Sentí como que se mandó solo, ¿eh?
2: Es correcto. Sentí que Santi interpretó bien que le pedí, ¿eh?
0: Eso no, se la mandamos.
3: Qué bien picaste el vacío, bien, ¿eh?
4: Sí, Gallardo ese.
3: Muy bien. Bueno, Santi, gracias, andá a disfrutar. Ahora, ¿cómo sigue la vida? ¿Es almuerzo?
0: No, ahora yo justo estoy terminando recuperando una lesión, que ya vuelvo la semana que viene con el grupo. Bien. Así que los chicos entrenan a la tarde, que concentran en jugar mañana, y yo me vine temprano al club acá a entrenar.
3: Ah, bien,
0: así que ahora ya no voy para casa.
3: Perfecto, ¿y vivís solo?
0: Hace poquito vino un amigo a darme una mano con algunas cosas y también para no estar solo. Claro, así que se va a quedar acá conmigo.
3: Bueno, Santi, querido, lo mejor, saludos a toda la muchachada de Toluca, ¿eh?
0: Dale, muchas gracias. Un abrazo para todos.
2: Abrazo.
3: Bueno, uno le dice Santi, pero es Santiago Simón. Viste, sí, que el Santi es Santi.
1: Le quedó Santi, sí.
3: Le quedó Santi.
2: Un y sigue siendo un pibe. Es Santi.
3: Que en River jugó mucho, más de 100 partidos en la primera de River.
2: Y muy muy regular.
1: Y aparte de eso, que desde que salió, viste, él lo decía recién con mucho cuidado también de lo que fue quizás su último paso, o el último tiempo en River, pero la realidad es que cuando él apareció y salió campeón y se instauró en ese equipo de Gallardo, porque la rompía toda.
3: Sí, y además jugaba siempre.
2: Uh-huh. Eso, digo, una regularidad que Gallardo vea eso en vos.
3: Pero lo pusieron también de lateral derecho, sí, me acuerdo, en River.
1: De Michelis.
3: De Michelis lo de había Michelis puesto.
2: Hoy, bueno, hoy sería un poco eso. No, pensaba, paralelismo medio tonto, pero al fin, digo, ¿hoy Tomás Galván sería un poco eso?
1: ¿Un Santi Simón?
2: Sí, ¿puede ser?
1: Puede ser algo que se asemeje.
2: Tomás Galván.
1: En la posición.
3: Lo iba a decir.
2: No, un poco sí.
3: Y lo vi más tirado a la izquierda y por ahí no lo dije. Pero sí.
1: Claro, Santi era siempre por derecha.
3: Por la derecha.
1: Pero sí.
3: Bueno, gran charla con Santi Simón. Nos vamos a ir a la tanda. Nos queda hablar con Ariel Ludueña de Racing. Porque algo que él había adelantado,
2: sí,
3: se está dando.
2: Ya se lo avisaron.
3: Pero ya seguimos.
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3: Bueno, gracias a la gente del Sanatorio Mitre Trinidad, que han cuidado a mi viejo de una manera brillante. A todos, muchas gracias. Y sé que están escuchando porque mi viejo ha vuelto a casa, se juntó con Olga otra vez, deben estar almorzando.
2: Qué bueno.
3: Un saludo para los dos, recién estuvieron con la kinesióloga. Así que con Serena, la verdad, inmensamente feliz que estén disfrutando ahí. Sé que están con la radio a todo lo que da.
2: Bueno, bájenla un poco si pueden.
3: A Olga y a Roberto, un beso muy, muy grande. Lo voy a saludar a Ariel Ludueña, ya lo presentamos. ¿Martín, bien?
2: Sí, Marce, impecable.
3: ¿Cómo estás preparando para el fin de?
2: Sí. Para el fin de bien.
3: ¿Con quién juegan?
2: No tengo fútbol esta vez por.
3: No te pregunto nunca y justo la pego que no tiene partido.
2: Ese año nuevo judío y se celebra hoy mañana.
3: Bien.
2: Así que hay interrupción de calendario. Hay cena familiar.
3: Hay cena familiar.
2: Siempre es una buena excusa para.
3: ¿Son muchos los Rage?
2: Los Reyes somos, no es una familia tan grande, la familia de mi mujer son 6.000 más o menos. Y,
3: ah, bien.
2: Sí.
3: ¿Cuántos hermanos son de parte de tu mamá, de tu mujer?
2: De mi mujer ellos son 2. Mi cuñado tiene.
3: Son un montón.
2: Porque entre PRI son muy familieros.
3: Ah,
2: o sea, cuando correcto. Se juntan es esa, parece medio tano, ¿viste? Como que
3: sí, sí.
2: Y yo que soy sociable me encanta eso.
3: Bien. ¿Y de tu lado?
2: Y de mi lado los Reyes somos 8 gatos locos. Nos juntamos 8 gatos locos y nos juntamos mañana.
3: Bien, fantástico.
2: Sí.
3: ¿Cómo van en el campeonato, Martín?
2: Mi equipo no viene bien. Yo en realidad estoy anotado en 2 equipos de fútbol.
3: O sea, Marce. Vos sos de los que le exigís a los planteles y vos no andás bien, entonces.
2: No, estoy anotado en 2 equipos. Al que más le estoy
3: dando. 2 equipos.
2: Sí, porque hay uno que juega una liga más, ¿cómo sería? Más exigente, llamada IFA.
3: Bien.
2: De hecho, hace poco jugamos contra el Tanque Pavone, ponele.
3: No, y vos jugás contra la que juega mi hijo.
2: Exacto.
3: Mi hijo
2: pero
3: juega en IFA.
2: Como esa se juega mucho en la semana de noche y yo estoy laburando acá a la noche en D-Sports en la tele.
3: Correcto.
2: Esa ya casi no le puedo dar importancia. Y bien. Así que juego los sábados en otra.
3: Bien.
2: Y en esa no me está
3: yendo. ¿En alguna
2: bien.
3: Estás peleando en algo, no?
2: Por supuesto que
3: ¿sos
2: no.
3: ¿Sos goleador?
2: No. Cuando puedo asisto.
3: Ah, sí.
2: Trato de jugar.
3: ¿En qué asistencia estás primero?
2: Tampoco.
3: Tampoco.
2: Tampoco. Bien, no es mi año.
3: A propósito, Ariel Ludueña, Ariel querido, ¿cómo te va?
23: ¿Cómo te va, Marcelo? Buenas tardes para vos, buenas tardes para todos los compañeros. ¿Cómo andan?
3: Bien,
2: soy como Miljevic, sí.
3: Pones el momentito.
22: Es el momentito.
3: Lo adelantó, se confirmó.
0: Sí, sí, Miljevic está fuera del equipo nuevamente. Ya parece ser una tendencia que va a ser irreversible para el fin de semana. Y a pesar, Marcelo, que yo creo que ayer Boivoda tenía el equipo más claro de lo que lo tiene hoy. Porque hoy volvió a probar y cambió.
3: Pero pará,
0: bastante.
3: no te vayas porque sí. La noticia es la de Miljevic.
2: Sí.
3: ¿Sale el equipo, va al banco o queda fuera de los concentrados?
0: Va al banco. Yo creo que va a tener una oportunidad de ir al banco y tratar de revertirlo, porque va a entrar, yo creo que va a entrar.
3: ¿Y Ortegoza
0: es una de las dudas, porque ayer estaba fuera y hoy lo probó en una parte del táctico que hizo hoy en lugar de Vergara. Vergara está en una posición poco habitual, porque juegue Ortegoza, la posición va a ser de mediocampista por afuera.
3: Bien.
0: No de media punta.
3: Bien. Yo lo que noto, hoy ha pasado un tiempito, ¿no es cierto? Hablaba con dos entrenadores. Creo que cuando vos no venís bien, más allá de fundamentarlo, Boivoda, los cambios, hay momentos y momentos para hacerlo. Y hay momentos que tenés que dejarla pasar hasta el primer tiempo. Y creo que lo lógico,
2: coincido,
3: para no despertar una ola que te despierta el enojo, que vaya al vestuario, que vos le tengas que hacer un correctivo.
2: Que los medios hablen de eso.
3: Para que no quedes mal con el plantel, porque dices, che, si lo hizo esto, vamos a hacerlo todos nosotros. Más todo lo que hablamos nosotros será primer tiempo.
2: 15 minutos más,
3: aguantá que no te iba a cambiar nada. Ahora, si vos estás respaldado, sí lo podés hacer. Esta es la que yo siento hoy, sobre todo con un gran entrenador, porque todo el mundo me habla muy bien de Boivoda. Y te digo, de una personalidad muy fuerte, ¿eh? Hay que saberlo llevar, también.
2: Es que para los cambios que hizo tenés que tener una personalidad fuerte.
3: Sí. Esto Ariel te lo quería contar también.
0: Sí, es así como lo marcás, Marcelo. No le ha temblado el pulso para tomar decisiones fuertes, por ejemplo, en algún momento respaldada a Rojo, o cuando fue al Mundial, decirle, llegaste tarde a los entrenamientos, el titular va a ser Escudero, y ahora también, en los cambios que hace Ortegoza, era prácticamente un titular inamovible, al igual que Miljevic. Miljevic hoy no es parte del equipo titular, y Ortegoza no se sabe si va a entrar o no. Y además, otro que era una fija, que era Lodisco, hoy estuvo un ratito y otro rato Kraneviter, que hasta hace un tiempo no era una variante a considerar.
3: Es que desde que llegó Pérez fue al banco Granavit.
0: Exactamente, Marcelo, por eso te digo que
3: ¿con quién juega Racing?
0: Con Huracán domingo 21:30 con el arbitraje de Pablo Dóvalo.
3: ¿Y puede que quiera poblar un poco más la mitad de la cancha con un doble 5?
0: Sí. Da la impresión de que va a jugar 4-4-2. Tratando de asegurar que Pérez vaya entre medio de los dos centrales y que el medio siga quedando poblado, porque esto es algo que le ha pasado en estos partidos. Cuando Leo Pérez se va hacia atrás, el medio queda muy largo. Creo que quiere tratar de compensar eso.
3: Recuerdo, y le pregunto acá a los compañeros de la mesa, recuerdo que en Huracán era Pérez Gil. ¿Se acuerdan que era un doble 5?
2: Sí.
3: Entonces, de alguna manera, lo que él está buscando es proteger un poco más lo que vemos. Porque para mí ataca bien, defiende más o menos, por no decir mal. ¿Me entendés? Entonces está buscando tener más equilibrio en el medio y que no quede en soledad solamente Pérez, que es la recuperación de la pelota. Estoy tratando de intentar si esto se da lo que vos contás, Ariel.
0: Sí, da la impresión de que va para ese lado las decisiones que está tomando, porque más allá de quién juegue, por lo menos el dibujo, lo que está probando y las características de los jugadores que está probando es para tener algo más de equilibrio ante un equipo que por los costados le puede sacar la pelota.
1: Sí, porque ahí, y acá lo dijimos, ¿no? Incluso después del último partido, que la verdad, con la victoria sobre la hora de Atlético Tucumán, hay muy poquito con qué quedarte y te termina opacando un segundo tiempo en el cual Racing intentó y fue. Y si querés ver una luz de esperanza ahí, es que Leo Pérez juega bien y jugó bien ese partido también. Entonces vos ahí tenés que rodearlo y empezar a acompañar. Cuando vos encontrás una luz de esperanza, como había sido el semestre pasado Baltasar Rodríguez, rodearlo y que sea el eje.
3: Yo creo que hay otro jugador que tiene que levantar y que creo que ahí tiene que trabajar mucho el entrenador, que es para mí el as de espada del equipo, que es Maravilla Martínez.
0: es un futbolista que viene con una sequía importante, y además, teniendo en cuenta lo que han sido sus dos años anteriores en Racing, está muy por debajo de la media. Pensemos que el año pasado marcó, aún en un mal momento, 28 goles, el año anterior había marcado 30, y este año lleva marcado solamente...
3: Sí, igual son otros momentos los equipos, Racing jamás estuvo así como está hoy. Yo lo que voy es más el rendimiento del juego. No lo veo a maravilla cómodo. Esta es la sensación que tengo. ¿Me entendés? Porque también tiene que colaborar el equipo. El equipo tiene que darle una mano también para que Maravilla sea el maravilla de todos. Por eso digo, ese la de espada tampoco te iba a resolver solo.
0: Quedan muy muy pocas veces de frente al arco, sobre todo. La mayoría de las veces están más pivoteando que y peleando que jugando. Porque por esta cuestión, no queda de frente, no tiene oportunidad de definir, salvo algún centro, alguna pelota aérea, pero... en general está bastante incómodo recibiendo la pelota.
3: Hoy lo tiene como cerrado el arco, es un jugador que para mí es el as de espada de Racing, y que si vos armás el equipo para que Maravilla te haga los goles, como fue siempre, bueno, ahí empieza a estar también la historia de Racing, ¿eh? Ariel.
0: Sí, y seguramente es una de las cuestiones a potenciar, por eso creo que también lo mantiene a Lautaro Díaz, porque es un futbolista que no solamente genera, sino que también arrastra marcas, y la idea es tratar de dejarlo un poco más libre y que reciba la pelota de frente para poder mostrar lo que ya ha mostrado de 2024 a esta parte.
3: Bueno, ¿cómo forma Racing entonces, aún con las dudas?
0: Aún con las dudas, yo me voy a seguir manteniendo en lo que es el equipo que probó ayer y que hoy también lo probó con alguna variante, pero para mí va a jugar con Cambeses en la valla, con Canavo, con Matías Pérez, con Rojo y con Nacho Rodríguez. En el medio, con Leonel Pérez, Gastón Lodico, Matías Saracho, Dubán Vergara, y arriba con Lautaro Díaz y Adrián Maravilla Martínez.
3: Bien, las dudas son entonces, repetila.
0: Las repito, Dubán Vergara u Ortegoza es una de ellas, y la otra es Lodico o Kranevita.
3: Que son totalmente diferentes.
2: Nada Lodico que ver, Lodico es más ofensivo.
3: O sea, vos decías, no, está viendo el equilibrio, pero Lodico y Kranevita son totalmente diferentes en la duda.
0: Sí, Kranevite podría...
3: O sea, Kranevite te da estático. El equilibrio que estábamos reflexionando, Lodico te sigue dando para arriba.
2: Es más el pase-gol.
3: Claro, es el enganche.
0: Claro. Exacto, y Vergara es un poco más de ataque, y Ortegoza quizás ahí da un poco más de equilibrio en el medio, porque si bien se va en ataque, sigue siendo un mediocampista más puro.
3: Bueno, correcto. ¿Algún lesionado? ¿Cómo está Di Cesare?
0: Y César, la idea es que pueda llegar a estar a mediados de noviembre para recuperarse. En esa misma fecha aproximadamente estaría Valentín Carboni, y ya para diciembre estaría Forderis, que es el otro futbolista que está en recuperación.
3: Abrazo grande, gracias.
0: Abrazo enorme, compañero.
3: Ahí está Ariel Ludueña.
4: 21-30 en el Ducó, y Huracán Marce, que repetiría Diego Martínez, el equipo que viene de empatar con Belgrano.
3: Yo no le quería hablar de la ley del ex, por
2: favor. Justo Miljevic.
4: Y de Miljevic también.
3: Si entra un rato, no va al banco. Si entra un rato, correcto. Sí. Y además tiene más chance de hacer un gol Miljevic.
2: Sí.
3: Sí.
4: Galíndez en el arco, Blondel, Nervo, Palazzo, Ibáñez, Kalinger, Fernández, Cedrés.
3: Es como te va. Esa es de las revelaciones que no nombramos.
4: Waller. El Colo Gil, que creo que es otro como te va, ¿no?
3: Sí, el Colo Gil, que es un eterno ya a esta altura.
4: Caicedo, dejo un pequeño
3: ahí. Caicedo está entre los mejores del campeonato.
2: Muy bien, Caicedo.
4: No está Puceto, vale aclarar, por lesión. Y para mí puede llegar a meterse Bizanz, pero el probable es con Cortés, el que me pasa.
2: El Messi Bizanz.
4: O sea, sería Gil, Cortés, Caicedo.
3: Bien, perfecto. Tiene buen equipo Huracán, ¿eh? Es un partido para verlo. ¿Blondel juega?
2: ¿De cuál?
4: ¿Blondel juega?
3: Sí, Blondel. Me dijiste la defensa, Blondel.
4: Nervo, Palazzo, Ibáñez.
3: Carrizo no juega. Y hay otro más, otro central más que no está jugando en Huracán, pero no importa. Pero está Palazzo con Nervo. ¿Cómo se afirmó Palazzo? Qué bárbaro. ¿Y el lateral izquierdo es Ibáñez?
4: Central debe ser Payo Pereira, Marce.
3: Payo Pereira, correcto. Es ese. Muy bien, Mariano. Bueno, vamos a presentar a Dani Miche. Y nos quedan algunas noticias más así. Argentinos, un solo cambio. Para tirarla, Florentín por Viveros.
4: ¿Y Lanús?
3: Y no juega...
4: Ojo a la lista de concentrados de Pellegrino, ¿eh? No me puede haber una buena noticia.
2: ¿Marcelino?
3: No me dejalo para después.
4: Atención.
3: No, dejalo para después. Vamos a presentar a Dani Michi del tenis.
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3: Bueno, Dani querido, te saludo. ¿Cómo te va?
8: ¿Cómo te va, Marce? Aquí estamos. Faltan 5 minutos para las 2 de la tarde. Sol celeste en Nueva York. Un día especial hoy. Además, está decirte, ¿no? Porque se cumple 25 años del atentado contra las Torres Gemelas. Así que imagínate cómo está Nueva York con los homenajes y demás. De hecho, aquí el US Open tendrá el suyo dentro de un ratito cuando arranque las semifinales del US Open, las semifinales de varones, ¿no? Van a jugar Alexander Zverev, que metió 23 victorias en el año en torneo de Grand Slam, tiene chances, si gana el título, de pelearle a Sinner, el número uno. Sería una sorpresa enorme para el alemán. Va a jugar contra un viejo lobo de mar, como es el ruso Karen Khachanov. Ojo con Khachanov, que venía de medio de capa caída, con algunas lesiones, un tipo con mucha experiencia, muy fuerte, le pega la bola, la quema, y sabe que tiene por ahí la última ficha en el bolsillo para ver. Que cuando no están Alcaraz y Sinner, Marce, es como, viste, cuando está el lobo y las ovejas se divierten. Bueno, vamos a ver qué oveja levanta la Copa el domingo. Y a la noche, duelo de norteamericanos, partidazo, Ben Shelton, que viene de ganarle justamente a Carlitos Alcaraz, y Frances Tiafoe. Así que muy buenos partidos de semifinales. Mañana es la final de chicas, juegan la 1 contra la 2, Arina Sabalenka contra Elena Rybakina, juegan realmente muy bien. Rybakina va a ser la próxima número 1 del mundo, suceda lo que suceda mañana en la final femenina. Y el domingo, por supuesto, cerramos este último Grand Slam del año con la final de varones aquí en Nueva York.
3: Bueno, estaba Michelle Obama ayer mirando porque creían, sí, que iban a ser final de Estados Unidos. Hay como esa efervescencia con lo que estás contando, Dani, porque va a haber un finalista de los Estados Unidos desde Roddick, que no ocurría. Pero mi candidato, exacto, te digo, es Zverev. Mi candidato. Tampoco estoy sorprendiendo a nadie, hubiera, claro, ya sé.
8: Hubiera dicho lo mismo.
3: Sí,
8: el tema, en otro momento te hubiera dicho que arruga, pero la verdad que Roland Garros surfió la ola, ¿viste? Porque había perdido Sinner con Juanma Cerúndolo, Alcaraz no jugó, y era todo el mundo decía, bueno, Zverev finalmente va a ganar su primer Grand Slam. Finalmente Zverev, y el tipo se bancó la presión y lo ganó muy bien. Yo creo que eso fue todo un aprendizaje para él, y ya todo el mundo, como vos ahora, y yo coincido, lo pone como gran candidato de esto. Y después, de acá a fin de año, Marce, Sinner tiene que defender 2.500 puntos, de los cuales 1.500 son el título del Master que ganó el año pasado, y Zverev solo 600 y pico. O sea, tiene mucha chance el alemán de terminar como número uno del mundo en tanto y en cuanto gane el torneo, ¿no? Que son la diferencia entre semifinal y título, son un montón de puntos.
3: Bien, bien, bien, Dani, recontra completo. La verdad, un torneo que tiene muchos condimentos, muy, muy atractivo realmente para mí. Creo que muy bueno. Sí. Y mirá que no los tenés, como dijiste vos, a los dos taquilleros de la historia, Alcaraz y Sinner.
8: Pero vos sabés, Marce, que una entrada de hoy que se vendían a la promedio, te hablo de $600, bajó a 70 para ver a Zverev y Khachanov, y la de la noche, que es otra entrada, porque esta jornada nocturna, subió de 600 a 1.500.
3: Mirá.
8: O sea, que acá los gringos quieren ver a los gringos. No, claro. Mirá que Zverev es el 2 del mundo y todo, no les interesa.
3: Voy por Tiafoe,
8: Bueno, no, yo... creo
3: que ya Shelton. Sé, vos vas con el favorito, ya sé, ya sé. Ya,
8: bueno, Shelton es Zverev.
3: Me gusta a mí Tiafoe. Tiafoe da espectáculo cuando saca.
8: Ojo con el ruso, con Khachanov, ojo con el ruso.
3: Khachanov es muy constante, el tipo es un atrevido, ¿viste? El tipo opinaba con Dani del otro lado.
8: Sí, sí.
3: Bueno, no, Dani.
8: La verdad, es inconstante, pero bueno. Bueno, la semana que viene, Marce, estamos en Neuquén, en la Copa Davis, así que el viernes que viene charlamos desde ahí.
3: Dale, que tengas un buen final de torneo.
8: Abrazo, gracias. Y que gane Vélez hoy, ¿no?
3: Es correcto, abrazo. Es correcto. Muy bien, Guillermo, abrazo grande.
8: Chao.
3: Ahí estaba Dani Miche.
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3: Sí, sí, decías.
2: Sí, un dato del presente barra futuro de Mauro Icardi, que los números están mirando. Primero en Galatasaray está dejando 77 goles en 134
3: pero para,
2: partidos.
3: ¿Para dónde va a jugar Icardi?
2: Bueno, eso es lo que te iba a decir. En Galatasaray lo aman.
3: Sí, pero tiene, no sigue.
2: Tiene ofertas de las reales, ¿eh? Tiene ofertas de Grecia, dos equipos.
3: Grecia, dos equipos.
2: El Olympiacos y el PAOK Salónica.
3: Ah, todavía está abierto.
2: Y de Italia, Parma y Lazio. Evidentemente, en esto anda Icardi hoy. Habían salido de Brasil y de Inglaterra que me dicen que no corren. Las más ofertas que decían.
3: Final de carrera no bueno, me parece.
2: Él tiene 33 años, Icardi.
3: Sí, que hizo gol en todos lados. Hizo gol en todos lados.
2: En Turquía ahora, sí, o sea, terminó
3: con números. Pero cuando vos ves que no conseguís club hasta el final es porque forma parte de la etapa final de tu carrera.
2: Sí, sí,
3: no,
2: sí.
3: Ya, él necesita tener tiempo para ponerse bien.
2: Siempre lo ha perjudicado todo lo extrafuturístico. Sí. Esto es mío, digo, es mi opinión, sí, pero sí. Era un jugador que pintaba.
3: ¿Sigue
2: para...
3: ¿Sigue con la China? Yo desconozco los temas de...
1: Por eso, ¿eh? Sí, creo que sí. Sí, bien.
3: Pero viste que hay veces...
1: Juntos y felices.
3: Bien, perfecto.
2: De hecho, parte de la elección de un destino futbolístico, entiendo
3: la
2: que
3: China
2: tiene...
3: China Suárez, por las sí, dudas. Sí, sí. Que la China como ella. Si fuera...
2: Tienen ella. Que evaluar, los dos tienen hijos y ahí tenés también un problema, digo, de logística.
3: Claro.
2: Para evaluar a dónde va a jugar.
3: Claro, claro. Y sí, seguramente. Bueno, ¿y hay algún otro argentino que no tenga club así? No, no hay muchos más.
2: ¿A este nivel resonante? Sí, te diría no. Que no.
3: Porque Icardi es un nombre muy fuerte. ¿Cuántos años tiene hoy?
2: 33. Sí.
3: ¿Y no jugó en el fútbol argentino?
2: No. No.
3: Ese sí que no cumplió el sueño de jugar en la Argentina, por eso. No para River. ¿Queda algo más, Marian, en el final? ¿O estamos bien? De Lanús ibas a contar algo.
4: Sí, que entrenó muy bien, me dicen los últimos dos días, Marcelino Moreno, y se puede meter en la lista de concentrados para el partido de Lanús del día lunes frente a la Riestra, en cancha de Riestra.
3: ¿Pellegrino cuándo le vence?
4: Fin de año.
3: Todavía no se habló de la renovación.
4: Sí, se viene hablando.
3: Está más o menos como Scaloni.
4: No sé si tan así.
3: Y bueno, pero... pues en diciembre no vence.
4: Sí.
3: Claro, salvando la distancia de lo que es un club y otro.
4: Desde el club, obviamente, la intención es que siga. Veremos qué quiere hacer el entrenador de nosotros.
3: Creo, el lunes les voy a contar, tema arbitral, tengo algo que va a pasar. Pero lo voy a contar el lunes.
2: Bueno.
3: Hoy no. Hoy no, porque en realidad era para haberlo contado antes y me había olvidado.
2: ¿Lo anoto? ¿Te hacemos acordar?
3: ¿Lo podés anotar?
2: Lo anoto.
3: Te pido, por favor. Barbie, que tengas un lindo
1: gracias,
3: fin de semana.
1: Marce, igualmente.
3: Que lo pases lindo. Muy bien. ¿Qué te toca entonces?
1: Ahora programa, sábado mañana de selección junto a Goico y Dani Arcucci, que va a estar con nosotros mañana. Nuestro
3: ¿mañana
1: comodín.
3: Solamente?
1: No, calculo que todas las veces que ahora, porque a Fernando tenemos en los juegos.
3: Ah, correcto.
1: Y el domingo estaremos comentando junto a Juan Furlanich el D por la Coruña frente al Getafe, visitando el Getafe.
3: ¿Vos, Martincito, viernes, ahora, tarde?
2: Sí, a la noche con Julio Fernández y después, un leve descanso para el lunes estar otra vez con ustedes.
3: Bueno, saludos, nos están escuchando en Junín. Así bueno, que nada, que nos preparen, porque por ahí vamos para Junín.
2: Un abrazo, Junín, la banda estelares. Sí, de Manu sí, Moretti.
3: Muy bien.
4: Buenas parrillas ahí en Junín.
3: ¡Epa! Muy buenas parrillas. Sí, señor.
1: Nos estamos cuidando.
2: Me perdí de algo, sí.
3: Marian, gracias,
4: Nos vemos, Marce, buen fin de para todos.
3: Gracias a Brian, a todos ahí concentradísimos. Ya viene Dani Retamoso. Gran programa y nosotros volvemos como siempre de 12 a 15. ¿Cómo te va? Agradeciendo los premios alumni.
2: Sí, claro, nominados.
3: Qué milagro. Chau, hasta el lunes.

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0: Bienvenidos amigos, amigas, ¿cómo les va? Aquí estamos nosotros 15.04 en la queridísima República Argentina y juntos hasta las 18 hacemos más de una copa en el aire de D-Sports Radio en un día viernes gris. Hoy va a llover, quiero que... ¿Qué hace ese hombre? Hoy quiero que sepan que va a llover, ¿eh? Hoy va a llover. Hoy te digo que va a llover. Hoy
1: o
0: llover.
1: Mañana.
2: Hoy y mañana.
1: Ahí está. Hay tres variantes.
0: Hoy. Bueno, sí, mañana también. Yo no dije que
1: usted
0: mañana.
1: No descarta mañana.
0: Hoy llueve. Hoy te aviso que hoy llueve.
1: ¿A qué hora?
0: Sí, a la tarde salimos de acá y está lloviendo.
1: ¿Ah, sí? Bueno.
0: Sí. Ya te lo aviso. Salud la barra, muchachos. ¿Cómo les va? ¿Cómo estás?
1: Muy bien, Dani.
0: ¿Todo
1: muy
0: bien? ¿Cómo
1: muy
0: andan?
1: ¿Trajo el paraguas?
0: No uso paraguas. Tengo en el auto.
1: ¿Tiene o no tiene?
0: No uso. ¿Yo dije no tengo? Yo dije no uso. Yo tengo. Sí,
1: pero perdón, usar es casi no.
0: Es casi, pero no. Yo tengo por los chicos. Los chicos.
2: Uy, está medio, medio de moda no usar, pero ¿por qué? Sí. No entiendo la gente que no usa. Digo,
0: no uso paraguas.
2: ¿Qué preferís? ¿Mojarte?
0: Sí, no,
1: yo creo que también el medio de transporte
0: es más incómodo.
1: El que va mucho en auto, por ahí lo usa menos, entonces no lo usa.
2: Lógico,
1: la
2: pero
1: persona
2: digo,
1: que
2: igual...
1: se moviliza en transporte público lo usa, pues si no se caga mojando.
0: Yo prefiero mojarme antes que tener la incomodidad del paraguas, algo que llueva un montón.
1: Si vos. Bájame la mano, mi flaco. Si vos en vez de venir en auto, venís en colectivo.
0: Cuando usaba el transporte público tampoco usaba paraguas.
1: Ah, te cagabas mojado y llegabas todo
2: empapado.
0: Primero te voy a pedir que utilices un lenguaje un poco más acorde a un comunicador en el Día del Maestro.
1: Es el Día del Maestro. O sea, no del profesor.
0: Ahora vamos a hablar de eso. Pero primero lo que le voy a decir es que por favor utilice morigere.
1: ¿Usted prefería?
0: Sí. Mojarme antes que andar con paraguas.
1: Empaparse, si te agarra una lluvia fuerte.
0: Yo creo haber sido, claro.
1: Medio de tontolote, ¿no?
0: Bueno, pero usted... Yo le voy a decir una cosa.
1: No se usa paraguas.
0: Ahora lo voy a... Yo acabo de decir, salvo que lloviese un montón...
1: Bueno, pero si lo agarra en un momento y no tiene el paraguas.
0: No, me la banco.
1: Se lo banca,
0: como
1: claro.
0: Usted que dijo ayer que yo prefiero que me dejen porque yo soy varón y macho.
1: Usted es macho con la lluvia, ¿está bien?
2: Pero pará, ¿por qué razón es preferible bancársela...
1: Porque es macho.
2: ...a... usar algo que permite no mojarte, no arruinar ropa.
0: Yo lo en japonés, porque me incomoda el paraguas.
1: Es incómodo, eso es verdad.
0: Es muy incómodo el paraguas.
2: Pero hoy en día hay paraguas, no te digo los paraguas de antes que eran enormes, hay paraguas
1: chiquito, más hace mucho que hay de esos.
0: Me incomoda.
2: Bueno.
0: Prefiero estar libre, prefiero estar blando, liviano.
1: Blando está.
0: ¿Viste cómo te di? Te di cómo te doy letra y pone trompita. Qué lindo jopo que hiciste.
1: O sea que usted dijo que tiene pero no lo usa.
0: Lo uso salvo... Yo, la verdad, voy a empezar
1: es
0: a grabar.
1: Es como alguna otra cosa que usted dice que no últimamente lo usa poco.
0: Así, no, uso todo, no para todo. ¿Entendió?
1: Sí, bueno.
0: ¿Le quedó claro?
1: Sí, para ir al baño, ¿no?
0: Claro,
1: no.
0: Exactamente.
1: Bueno,
0: muy bien,
1: sí, no,
0: es rápido.
1: Por
0: ¿eh?
1: Favor.
0: Le digo, lo
1: para
0: uso
1: un Guido Casca,
0: para los
1: eso.
0: Chicos.
1: Profundicemos de
0: muy bien, porque hoy, Axel.
1: Hoy está la mesa, está raleada, está rara esta mesa.
0: Ahora viernes. Llega Lucas.
1: O venimos 40 o venimos 2.
0: Está así, está. Bueno, sí, es lo que,
1: alguien,
0: es lo
1: no.
0: Que hay.
1: Algo vamos a tener
0: alguna
1: que hacer.
0: Decisión hay que tomar. Algo vamos a tener que hacer.
1: Alguna decisión fuerte. Sí. Estoy esperándola yo.
0: Ajá.
1: No hay ningún problema.
0: No, si él
1: no hay
0: él,
1: ningún problema.
0: No,
1: yo me pongo a la cabeza.
0: Una decisión con usted vamos a tomar, pero por otra cosa.
1: Pero no, yo.
0: No por esto.
2: No el tema de la asistencia.
1: Yo pongo la cabeza, no tengo ningún problema, pero
0: usted
1: no,
0: ponga
1: no sea yo solo.
0: No solo la cabeza.
1: Pues yo no
0: usted.
1: Hago estas distribuciones.
0: Usted pone, no solo pone la cabeza.
1: Acá hay gente que caiga.
0: No, él no tiene nada que ver.
1: ¿Y quién arma esto?
0: Bueno, el que viene, el que falta.
1: Pero está desbordado
0: el que
1: también,
0: falta.
1: Se le complica.
0: Escúcheme,
1: tema.
0: Le quiero decir una cosa. No me acuerdo qué estábamos hablando. Sí,
1: no era tan importante.
0: El paraguas, el paraguas.
1: Sí, el paraguas.
0: Lo uso si tengo que llevar a los chicos para que no se mojen
1: los chicos. Los chicos.
0: Y bueno,
1: cuando iba con su pareja, quería que se moje ella, su ex.
0: Nada, pasó mucho tiempo, pero ella ya es autónoma, digamos.
1: Y pero usted es un elemento romántico, un caballero,
0: sí,
1: que la coja con el
0: paraguas.
1: ¿Perdón?
0: ¿La qué?
1: La coja con el paraguas, la rope.
0: Qué incómodo, ¿no?
1: A coger, no coger.
0: No, pero es decir,
2: ese verbo no iba para esto y lo quiso meter a
1: en
2: propósito.
1: En España usted lo escucha un montón de veces y no dice nada.
0: Pero estamos en Argentina, amigo.
1: Ahora viene Pinzón y va a hablar así.
0: Estamos en Argentina.
1: La semana que viene lo tenemos a Pinzón.
0: Mire,
1: acá,
0: le voy a dar un ejemplo. ¿Se acuerda que hace 4 o 5 viernes llovía como loco, loco? Ese viernes usé por última vez el paraguas para mis hijos.
1: Bueno, yo la verdad lo estoy peleando y uso poco paraguas, pero entonces, lo peleo igual porque tengo ganas de pelearlo. Y el paraguas, la
0: el
1: última
0: paraguas,
1: vez que fui al chapista, paraguas.
0: Paraguas.
1: Paraguas. No, pues uno solo. El paraguas.
0: No, es paraguas, no. Aunque sea uno solo. Es un paraguas.
2: Claro, es paraguas.
0: No es paraguas. El paraguas.
1: El paraguas, el paraguayo.
0: El que
1: bueno, el paraguas.
0: Ahí va.
1: Lo saqué del auto, así que no lo tengo. Si llueve ahora, estoy sin paraguas con usted.
0: Paraguas. Estoy sin paraguas.
1: No es paraguas.
3: Me deja algún margen ahí de duda, pero bueno.
1: ¿Usted cree que se llama paraguas?
3: No, no estoy con duda. No estoy tan seguro como lo dice usted. No creo que esté mal decir me olvidé el paraguas.
1: Para mí es el paraguas. Porque paraguas.
3: Llamemos paraguas. Aunque me lo haya olvidado el paraguas.
1: Es paraguas.
3: Y paraguas es nuestro amigo, por ejemplo.
1: Cuando yo le digo carnaval, ¿usted sabe qué tiene que hacer?
3: Poner el streaming. Carnaval.
1: Excelente.
3: Siempre bien.
1: Y aparte, un centro justamente para los
3: justamente para los muchachos.
1: ¿Qué? Muy bien, que no están escuchando. No.
2: Pues, cuidado.
3: Bien que lo agarré. Sí, sí. Escucha. Excelente. Y con esta mano el café que no cayó, ¿eh?
2: Espectacular. Como si estuviera sobrando la jugada.
3: Muy bien. Otro momento se me caía el micrófono.
1: Escúcheme.
3: El
1: entonces, usted tiene paraguas, pero no lo usas.
3: Compré uno, le dije, hace un tiempo, uno bien grande, no del tipo sombrilla, pero. Y lo tengo grande en mi casa, sí.
1: ¿Y lo tiene?
3: Al pedo.
1: Al pedo. Sí, ¿y vos usás paraguas?
2: Sí.
1: ¿Vos todo el tiempo salís con el paragüita?
2: Y si llueve, sí. Yo claro. Digo, ajá. ¿Para qué esto de bancársela? Incluso hay mucha ropa que claro. Se arruina con el agua, entonces...
1: Ah, no, yo no puedo creer. Vos escuchaste esto. Dale, razón. Ataca.
3: No,
1: ataca.
3: Tiene razón, ¿no?
1: Pero, tiene razón.
2: Pero obviamente sí, tengo claro. Razón. La porque cosa de, no sé, el calzado de gamuza.
1: No,
2: digo,
1: no, chaval, yo me voy a la mierda. Calzado de gamuza.
3: Sí, tiene verdad. Pues yo no uso, pero el calzado de gamuza.
1: Yo me voy a la mierda.
3: El náutico.
1: Chao,
3: chao.
2: Está bien,
3: de verdad.
2: Váyase todo, yo digo.
3: Pero yo no me voy, yo en esta no, lo respaldo. Bueno, y además hay otro tete.
1: Te voy a decir una cosa. Y que vos estés de acuerdo con esto.
3: Pero el gamuza, yo no uso.
1: Chao.
3: No, yo incluso, no uso zapatos de gamuza, pero es verdad que se moja y se arruina.
2: Claro. Ropa también, no sé, está de traje.
3: Pero vos, este porque trabaja acá, nunca trabajó en una oficina. No, vos vas a una oficina. Y llegás todo empapado. Bueno. No,
2: y además porque no tiene estacionamiento adentro. Porque imagínate que tenga que estacionar a dos cuadras.
3: Eso, como usted, que lo deja afuera.
2: Y venís empapado.
3: Claro, él está en la cómoda. Este es porque deja el auto acá.
2: Claro,
3: tiene todos los privilegios.
2: Tiene cochera en el departamento. Tiene cochera acá.
3: Claro.
2: Caminás tres cuadras abajo de la lluvia.
3: Muy bien, cabo.
2: Te sentás acá, todo empapado. Un
3: ahí está. Bueno, maneje el programa, haga lo que quiera.
2: No te dejan entrar.
3: Haga lo que quiera, maneje el programa, vaya a la tanda.
2: Pero por favor.
3: Retamoso aprovechó y dijo: y me rajuante,
2: sí,
3: ¿no?
2: Sí.
3: Digo, hoy no. No llego a las 5.
2: Dos horitas antes.
3: Y de presión baja, dijo hoy.
2: Nos pueden decir igual, al 11-36-31-131. Si usan paraguas o no.
3: Paraguas.
2: Si,
3: ahora eso
2: si se hacen los machos como Dani y se la bancan.
3: Sí. O, a veces hay que tener el paraguas, che, tampoco.
2: No,
3: yo digo paraguas, no puedo. Piloto, bueno, sí.
2: No, ya,
3: a ver. Yo tengo un piloto, pero a veces no lo tengo siempre encima.
2: A ver.
3: Si salgo de mi casa y está lloviendo y tengo que salir, me lo pongo el piloto o una campera impermeable.
2: No, o si sabés incluso, qué sé yo, tenés que hacer una cobertura afuera, tenés que estar un rato en la calle y tenés piloto, lo llevás. No es como el paraguas, que si tenés coche, vos lo dejás en el baúl ante cualquier cosa. El
3: mañana,
2: piloto...
3: Hoy lo primero que voy a hacer es
2: ponés ir
3: a buscar el paraguas y ponerlo. Sí, porque no puede ser. Mira si me agarra hoy. Igual, es difícil, estando en la cochera es difícil. Acá, ¿sabes que es un chupa? A ver. Acaba de ser.

0: Bueno, Chubaco, ahí viene, ahí viene, mira, viene. No pudo soportar este éxito. No lo pudo soportar, la gente llama.
1: La nave despegó finalmente.
0: La nave siempre despega, acá estamos acostumbrados aparte.
1: Bueno.
0: Acá la nave se va acomodando todos los días con novedades, ¿vio? Así que imagínese.
1: No sabés quién la pilota.
0: Escuchá una cosa, acá estamos llegando a la conclusión que es necesario el paraguas. Porque vos, porque no trabajaste nunca en oficina. Vos no trabajaste en oficina, yo sí. Llegabas todo empapado, una vez te podía pasar, ahora siempre. Queda impresentable tener que ir a secarte. O si estás en un lugar que atendés al público, no puede estar todo empapado atendiendo.
2: Vos sabés que estoy indignado. Yo con él estoy enojado, pero con vos estoy indignado.
0: No, pero yo digo, pues yo antes de trabajar de esto, trabajé de otras cosas, ¿no? A vos hiciste.
2: Yo trabajé de porno. Todo trabajé.
0: Pero tuviste atención al público.
2: De todo trabajé, querido.
1: Pero en la porno, si se mojaba, era mejor.
2: No, es un animal. yo tuve ciber, tuve local de comida. Paseé perro.
0: Bueno, el local de comida estabas en el horno, ¿dónde estabas? ¿O atendías a la gente?
2: Atendía a la gente. No, hacía los repartos.
0: ¿Estabas todo mojado?
2: Hice todo.
0: El reparto, sí.
2: Hice reparto.
0: ¿Qué hacías todo? ¿Cómo hacías todo?
2: ¿Y todo, querido?
0: ¿Y quién se quedaba cuando vos?
2: Y estaba Marito.
0: Ah, había dos.
2: Marito. ¿Sabes cómo cocinaba Marito?
0: Marito cocinaba y vos hacías la atención
2: atendía,
0: al público.
2: Atendía, iba, venía, hacía los cosas, hacía todo.
0: Muy bien.
2: ¿Pero qué me pones trompita?
0: ¿Cuánto habrá durado eso? ¿Cuánto habrá durado? Una semana.
2: ¿Una semana? ¿Pero estás loco?
0: Una semana.
2: Yo trabajo
0: un día trabajaba.
2: Bueno, está bien, pensá lo que vos quieras.
0: De un amigo que era tan vago, sí. Que consiguió un trabajo y lo devolvió.
2: Ese chiste es de la década del 70, pero es viejísimo. Yo te decía una cosa, estoy indignado con lo del paraguas que vos pienses, la barbaridad que dijo él, está bien, el dandy de zona norte.
0: Pero yo.
2: Que dijo eso, y que vos pienses que hay que usar paraguas para que no se te rompa la ropa y los zapatos de gamuza.
0: Sí, gamuza y
2: vos, el de... sinvergüenza.
0: Pero yo no lo uso.
2: ¿Te haces el varón de Ramos Mejía?
0: El la gamuza y el otro. Tommy,
1: hay que ver si se anima, pero Tommy, estoy seguro que está de acuerdo conmigo.
0: Tomás,
1: venga un segundo, por favor. La camisa de Tommy, ¿cómo? ¿Cómo se le van a empapar la camisa?
2: Y aparte que por el pelo.
0: Mira esas zapatillas. Pelo, que tiene
2: el pelo,
0: verde.
2: El pelo.
1: Son para
2: el
1: agua.
0: Ah, esas son para agua.
2: Entra Tomás. Perdón, un segundo, por favor. Tomás, ¿cómo le va? ¿Qué dice?
3: ¿Todo bien?
2: ¿Bien usted?
3: Muy bien.
2: Tomás, ¿usted tiene paraguas?
3: No uso paraguas.
1: No.
0: Un macho, un varón.
2: Qué raro.
1: No le creo.
0: ¿No? Con...
2: Muy bien, Tommy. Si llueve, se moja. ¿Cuál es el problema? ¿O no?
3: Y te pones algunas cosas contra el agua y
2: un
3: ya está.
2: Pilotín y a la miércoles.
3: Exactamente.
0: Pará. Pero la cabeza no.
1: No usa paraguas.
2: La camucha,
1: usar pilotín.
2: No, pará, igual me expresé mal. Campera, quiero decir, rompe bien.
0: Pero con la capucha ya es ventaja. Sí. Ahí te mojas menos.
2: Y sí. Vos no parás de sorprenderme, flaco. Porque vos te haces el macho del conurbano y usás paraguas para que no se te moje.
0: Yo no uso paraguas.
2: Porque la ropa se arruina.
0: Estoy entendiendo a la gente que lo usa.
2: Ajá. Porque
0: no es lo mismo,
2: Noruega, no sé, de los países nórdicos.
0: Depende del lugar donde trabajes.
2: ¿Pero qué lugar de donde trabajes?
0: Vos trabajás en un banco, en atención al público. No podés llegar de una manera. Y si vos sos repartidor de media luna, podés.
2: Ajá.
0: No es lo mismo.
2: Pero vos sostuviste, muy bien, vos sostuviste recién, ¿no te la agarraste?
3: Sí.
2: Yo he sobre mojado. Vos sostuviste recién que se arruina la ropa.
0: No, eso fue lo dijo él.
2: Sí, vos dijiste que estuviste de acuerdo.
0: El zapato de gamuza, sí.
2: Y la ropa también.
0: La ropa
2: de gamuza.
0: Sí, no es que se arruina. Te la tenés que cambiar si tenés que seguir trabajando. Vos llevas con una camisa, vamos a poner un traje, con un saco. Vas a atender un banco, un saco, una camisa sin corbata, pantalón y unos náuticos, ¿no?
2: ¿Quién usa los náuticos?
0: Y llegás en verano y llegás al banco, todo mojado, ¿qué haces? ¿Qué haces?
3: Pero te pones una campera, profe, y listo.
1: No, pero la campera no te cubre el calzado.
3: Bueno,
1: el calzado,
3: hoy hay muchos calzados especializados para
2: lluvia.
3: No,
2: el paraguas tampoco para eso. El paraguas tampoco te cubre el
0: calzado. Si es un paraguas grande, sí.
2: Te cubre
0: es grande que hay ahora, te cubren todo.
2: Pero hasta los pies. ¿Qué paraguas te cubre hasta los pies?
1: Bueno, pero...
0: Tiene eso de costado.
1: Claro.
2: ¿Y qué?
1: Es una tormenta.
0: Ahí sí es una tormenta el fin del mundo, bueno, entregate. Ahí entregate, no hay forma. Pero yo digo...
3: Pero hay calzados...
0: Es muy loco lo que digo.
2: Sí.
0: Que dependiendo el lugar donde vos... vayas, el paraguas es más necesario.
2: No se usa más el paraguas. No hay que usar paraguas. ¿Cómo?
0: Pregúntale a la gente. Mirá que nuestra gente trabaja mucho en la calle. No tienen la cochera
2: directa.
0: ¿Qué te
2: ha puesto que dicen que no va el paraguas? 11-36-31-103-1.
1: Ganamos, profesor.
2: 11-36-31-103-1. Dame oyentes, a ver. Hola.
4: Hola, Dani, equipo.
2: Hola, amigo.
4: Matías de Banfield.
2: Hola, Matías.
4: Me extraña, profe. Esta vez estoy con Dani. Me extraña que ayer dijo... que es un macho que se la aguanta y no se aguanta una gotita de lluvia.
0: No, pero no estoy hablando.
2: No, pará. Si vas a empezar a llorar.
0: No estoy llorando. Estoy diciendo.
2: Acá voy a anotar los sí y los no.
0: Entiendo

0: Entiendo
1: no, uno a
0: determinada
1: cero.
0: Gente y trabajo. No, yo dije no que no lo uso, no lo tengo ni en el auto.
1: No empieces. 1-0.
0: Bueno, está bien, contá.
1: 1-0.
0: A fin ganas una.
1: Dame otro.
0: Vení perdiendo, pero.
1: Dame otro. Hola.
2: Buenas tardes, muchachos.
1: Buenas tardes. Sí. Hola. Ah, era para saludar, ¿no?
0: Tipo educado.
2: Aguante salir sin paraguas.
1: 2-0.
0: ¿Y qué le va a decir que sale con el paraguas?
1: Sí, sí.
2: Ya era. Dale, profe, tanto te haces el alfa ahí.
1: ¡Vamos!
2: Macho. Floja.
0: Yo por bancarlo usted, mire ahora cómo me están atacando a mí. Usted dijo lo de Gamusa.
3: Acá tenía que hundir a alguien más.
1: Acá tengo la tabla.
0: Hoy anotás. Y ayer,
1: acá tengo la tabla.
0: Ayer anotabas, ¿no?
1: Acá tengo la tabla.
0: Ayer con la de Gilda.
1: Vos propusiste esto, ¿eh? Vos propusiste que hablamos.
3: Sí,
1: hablamos
3: sí.
1: 2-0. 11-36.
0: Alguno que labure, che, pero sin auto, ¿eh? No, sin camioneta.
1: Claro. No empieces a dar peros, ¿eh? 11-36-31-103-1. ¿Paraguas sí o paraguas no? Vamos a ver qué piensan los varones. Los varones no usamos. Vamos a ver qué piensan. 11-36. Ya está derrotado. Está tirado ahí.
3: Indignado, me parece.
1: 11-36-31-103-1. A ver, hola.
4: El hombre que se precie hombre no usa paraguas.
1: ¿Tres?
4: El hombre que usa paraguas porque tiene un elemento fálico en la mano. Y no tiene nada que ver donde trabajé. ¿Viste alguna vez un gaucho con paraguas y están en el
1: interpeque todo el día? ¿Qué me decís?
0: Ahí está diciendo.
1: Y no tiene que ver dónde trabaja.
0: Sí. ¿Cómo? Pero un gaucho. ¿Pero cómo el gaucho?
1: El gaucho.
0: Pero el gaucho está
1: sordo.
0: Pero un tipo, a ver, está laborando en el jardín haciendo un pozo, no va a estar con un paraguas también. ¿Pero de qué estamos hablando? El gaucho está con los caballos, no va a estar con un paraguas.
1: Pero pará, vos tenés.
0: Estoy diciendo el tipo de oficina.
1: Vos tenés problema de interpretación. Este tipo fue en contra tuyo. Dijo, no sí. Tiene que ver dónde trabaja. No,
0: sí, tiene que ver.
3: Sí, pero mencionó el gaucho.
0: Ejemplo de un
3: bueno,
0: gaucho.
3: Justo el gaucho está bien, pero.
0: Un gaucho arriba de una vaca.
1: Paliza. Un gaucho. No, los gauchos no van arriba de la vaca.
0: Un caballo. ¿Qué va a estar con un paraguas? No,
3: se pone botas, de lluvia.
0: Parado y con el paraguas va a estar.
1: Te puse un ejemplo extremo para que entiendas que no tiene que ver. No,
0: los machos
1: no usamos
0: el
1: paraguas.
0: El laburo tiene que ver.
1: Vamos,
0: sí,
1: goleada.
0: No es más.
1: Mirá, 3-0 ya goleada, ¿eh? 11-36-31-103-1. A ver, hola.
5: Buenas tardes, muchachos. Hola, Roberto, el tachero.
1: Hola, Robert.
5: No, paraguas de Roca Flo. Perdónenme.
0: Cuatro.
5: No, molesta.
1: Cuatro.
5: Y acá en el taxi ni te cuento.
0: Y claro.
5: Suben con el paraguas.
1: Sí, sí,
5: todo,
1: silencio.
5: Te lo pegan en la oreja, en la cabeza, por todos lados.
1: Cuatro.
5: No, olvídate. Prefiero mojarme. Yo
0: claro,
5: voy por los pechitos,
0: ¿cómo va a usar
5: abajo,
0: un
5: pero,
0: ¿cómo
5: me
0: si
5: mojo?
0: Porque la voy a usar un taxi.
1: 4-0. Paliza. Paliza, pará, y este acaba de decir, abrí que te vamos a dar un baile bárbaro, dijo Alejo recién.
3: Yo veo que hay mucha masculinidad frágil. Ay, no, de roca floja.
1: Sí.
3: ¿Qué problema de llevar un paraguas? ¿Qué te sentís
1: muy
3: menos
1: bien
3: hombre por llevar un paraguas?
0: Pero pará, un tipo que labura, el tipo que labura en un taxi no puede ser. ¿Por qué él está dentro del taxi que va con el paraguas?
3: Claro,
0: con la bandera rosa.
3: Abre la ventanilla y.
0: Claro, no.
1: 4-0. Dame más. 11-36. Vino Luquita. ¿Cómo le va, Luquita?
6: Bien, tuve un problema, yo creo que varios de esta mesa.
1: ¿Te cortaste el pelo?
6: Me van a entender que es. Vi que estaba muy para llover.
1: Y trajiste paraguas.
6: Salí sin paraguas y temí que se me mojen los zapatos de gamuza.
1: Claro.
6: Que se me arruinen.
1: ¿Vos podés creer lo que dijo y este sostuvo?
6: Mis zapatos de gamuza bordó.
1: ¿Vos podés creer?
6: Carmesí.
1: Está el tema, no me pise ya, mi zapato de gamuza.
0: De Delvis.
6: Zapato de gamuza azul de Delvis.
1: De los piojos.
0: Sí, y de
6: Morris. Claro, los piojos juegan con el tema de Delvis.
1: Escuchame una cosa. ¿Vos podés creer lo que dijo él? Yo lo creo porque él es un dandy.
3: No, pero... Piensa en zapato, estas zapatillas que las tienen todos, esto es gamuza, o sea, esto se moja.
1: Ajá.
3: Y se arruina, yo digo,
6: las mías son de terciopelo incluso.
0: No son unos grasos.
1: Estas también, mirá, yo uso estas de gamuza.
0: No son
1: mirá,
0: bola,
1: tengo esta
0: siempre
1: de
0: la mía zapatilla, tío.
3: No, no. Si quieren ser boludo que gastan guita y se tiran una zapatilla.
0: Están calientes por la goleada. Escuchame, si hacen, viste, los progres con la.
1: Tiki, tiki, están calientes por la goleada.
0: No, así vengo ganando siempre.
1: Está caliente. ¿Sabes que estás caliente de verdad? Míralo, lo conocemos.
0: Lo banquea él.
1: Está caliente de verdad. Míralo.
0: No porque se entendió mal la consigna.
1: Claro, sí.
6: Le encontramos los dos puntos débiles: los zapatos de gamuza con paraguas y Soda Stereo. Son dos cosas que no les podés tocar.
0: Acá.
1: 11-36-31-103-1. ¿Paraguas sí o paraguas no? ¿Se usa paraguas o no se usa paraguas? Por ahora, vamos 5-0. Esto es una goleada, ¿eh? Esto es una goleada. 5-0. ¿Cómo está?
0: Pero está bien.
1: Perdón,
0: cuando usted pierde, no lo dice de esta manera. Perdió seguido esta semana, ¿eh?
6: Está re caliente.
0: Perdió seguido. No estoy caliente. Porque
1: ¿y ahora
0: yo
1: cómo?
0: Sostuve. No.
1: A ver.
0: Yo dije, no uso zapato de gamuza azul. Ajá. Y no uso paraguas. Ajá. Ahora entiendo,
1: claro,
0: a la gente que va a trabajar,
1: acomodela,
0: en un lugar, reitero, con transporte público, que necesita el paraguas. No, el vivo del tachero, claro, que llamo yo en el taxi, no lo uso. Y si no, soy un pelotudo. Ya lo usas dentro del taxi y decís, voy con el paraguas dentro del tacho.
1: 5-0.
6: Sí,
0: los ataco, porque no entendieron, entiendan.
1: Ahí te, a ver, Ochoa, vení un segundo. Vení, Ochoa.
6: No, para andar con el paraguas todo chorreando adentro del colectivo, no, y el subte también es incómodo.
1: Prefiero mojarme.
6: 30.
1: Prefiero mojarme. ¿Qué pasó, Choa?
7: No, están explotando los oyentes. Estamos ganando por goleada.
0: Estamos ganando, dice.
7: Por ahora pasé, estoy pasando más de 50 mensajes, todos dicen de paraguas. Que no se usa paraguas.
0: Yo sostengo, lo banco acá.
1: ¿Y qué pasa? ¿Se trabó el...
7: Y empiezan a mandar.
0: ¿Por qué no llama una... A los que venden paraguas, paraguas, como, claro, a ver si no venden paraguas, claro.
1: ¿Y qué hacemos con eso? No entiendo.
0: Y se supone que si nadie usa paraguas, los tipos no se fabricarían más paraguas.
1: Ah, ¿qué hace un canje?
0: A mí me gusta la piragua, no estaba el paraguas.
1: Muy bien, ¿puedes solucionar lo de WhatsApp, por favor?
6: Cuando vos eras chico, incluso había los que los arreglaban, los paragüeros, sí. Había casa de paraguas.
1: Para dame oyentes, a ver, hola.
8: Hola, buen día, radio.
1: Buen día, amigo.
8: Yo no entiendo a este muchacho.
1: ¿A cuál de todos?
8: ¿Cómo puede ser que un paraguas le tape los zapatos?
1: ¿Viste?
8: O capaz que se pone un paraguas en cada pie. Para que no se monte los zapatos de gamuza.
1: Es una barbaridad.
3: Y pero te mojás mucho menos con paraguas que sin nada.
6: Muy bueno, paraguas de pie.
1: De paraguas de pie,
0: ¿no? Ojo. Sería bueno, ¿no?
1: Este le damos voto en blanco.
0: Pone dos chiquititos ahí en la punta. El paraguas de pie, buenísimo.
1: Es verdad, te mojas igual con los.
3: Muchísimo menos. Muchísimo menos.
0: Es cierto. Si hay mucha lluvia, ya está. No, con nada. Listo.
1: Bueno, este no lo ponemos como voto porque no votó. Dame otro oyente, a ver,
0: Voto en contra.
1: ¿Voto en contra?
0: Orgullo, va.
1: Bueno, 6. Hola. Hola. Se trabó de vuelta. Pero la puta madre.
0: Hay problema,
1: ¿Qué pasa? ¿Justo hoy que es la lluvia?
3: Hay que ponerle molicote.
1: ¿Qué pasó? ¿No funciona el WhatsApp? No funciona el WhatsApp.
6: Tenemos problemas con los teléfonos.
1: Sí. 11-36-31-1031, ¿nuestro qué, profesor?
0: Teléfono.
1: Nuestro teléfono, 11-36-31.
0: Es la coleta que metió.
1: Che, hoy es el día del maestro, sí, más no del profesor. ¿Usted sabe la diferencia entre maestro y profesor? ¿Cuál sería?
0: Maestro de escuela primaria y profesor de escuela secundaria.
6: Vos sabés que yo descubrí ahora.
1: ¿Qué descubriste ahora?
6: Cuando nosotros éramos chicos, ajá, esto que estábamos hablando creo que el otro día, no recuerdo si al aire o no ya. Cuando nosotros éramos chicos, el 11 de septiembre faltaban los chicos de la primaria y el 21 de septiembre, día del estudiante, faltaban los de la secundaria.
1: Ahora sí. Faltan los dos todos.
6: Faltan los dos todos. Los dos, yo de la secundaria sí. Tampoco.
1: Mis hijos yo lo acabo de dejar en mi mamá, no fueron al colegio.
0: ¿Y el 21 también?
1: Y yo entiendo que tampoco
6: el mío está en su primer año de secundaria.
3: No, el 21 en primaria no tenía feriado. En secundaria sí, porque era el día del estudiante.
0: Claro, por eso ahora van a los dos a la final.
6: El mío hoy no mandó. Encima, pobre, entre nosotros, no me está escuchando porque está jugando al Play. No le creí. Digo, este guacho está aprovechando la duda para decirme, no, el viernes no hay clase, y no le creí cuando me lo dijo en la semana. Y mandó un mail al colegio de que no había.
0: Y el 17 es el día del profesor.
1: Ajá. Ajá, o sea, ¿y le tenemos que regalar algo a usted?
0: No, sí, porque yo no soy profesor.
1: ¿Cómo no?
0: Sí. No me
1: usted
0: recibí.
1: Fue profesor.
0: No, pero no me recibí yo de profesor.
1: No, mire usted.
0: No hice el profesorado.
1: Ah, mire, yo había pensado que sí, que había hecho.
0: No hay profesorado en radio, ¿no?
1: Un profesor, usted es un profesor de la vida.
0: Soy un profesor trucho.
1: Ajá, no me diga, ¿en serio? ¿Lo grabás eso? Un profesor trucho.
0: Ya lo dije.
1: Ya le está, dame ese pedacito cuando pueda. Usted es un profesor trucho. Mire, lo veíamos muy... Muy genuino. 11-36-31-1031. Explotan los teléfonos, pero no funcionan.
0: Y bueno, explotaron de verdad.
1: Explotaron literalmente. A ver, ahí viene Ochoa. No, ¿qué pasa, Ochoa? Ochoa, venga un segundo, por favor.
3: No tener paraguas, ¿viste? Se mojaron y...
1: Ajá, está abriendo el paraguas. ¿Qué le pasa, Ochoa? ¿Qué pasó?
7: Ajá. No, que no paran de mandar mensajes.
0: Y eso lo rompieron.
7: La gente también está llamando y eso también hace que se
0: sabe todo. Los teléfonos se rompieron porque están llamando. La verdad es...
7: ¿Te fijás de no pisar la baldosa, por ejemplo? Te volvés a tu casa si te manchas así. Vas en puntita de pie, digamos.
0: Ajá. Yo soy de barrio de las baldosas flojas.
1: De la rosca floja.
0: No camino por la acera, sí, y Santa Fe.
1: Igual, ¿vos escuchaste lo que dijo él? Que estaba lo de la gamuza y la ropa.
0: No se entendió. Que no uso paraguas.
1: Ajá, mira.
0: Y no uso zapatos de gamuza azul ni rojo. Pero estoy de acuerdo que hay mucha gente que va a trabajar en medio de transporte, reitero, y sobre todo a oficina y demás, que necesitan
6: qué
0: usar paraguas.
6: Es democrático, no coincido con vos, pero daría mi vida por defender tu idea.
0: No, pero entiendo, ¿cómo es si no se usa paraguas? El tipo va y dice, no se usa paraguas. Entonces, llame a un lugar que venda paraguas, a ver si vende.
1: ¿Y qué? ¿Y ahí qué hacemos?
0: ¿Cuánto vendió en este último
6: Quisimos
0: mes?
6: Quisimos llamar a alguno, pero ya no quedan más.
0: No quedan más, aguantaron.
1: Están todos cerrados. No, no quedan lugares, boludo.
7: Es medio de viejo encima, me parece.
0: No, una marroquinería que vende
1: marroquinería, no existe mala marroquinería.
6: Sí, incluso estos son lugares, las casas que venden valijas.
3: Estos bazares chinos también te venden.
0: ¿Cómo que no? Este no sé lo que es una marroquinería. Vende paraguas también, sí. Ajá. Paraguas se vende en cualquier lado.
3: Sí,
0: hoy.
3: Sí.
0: Por ahí en un kiosco te venden un paraguas.
6: Hay que regular la venta de paraguas. No puede ser, viejo, que se venda en cualquier lado.
0: Paraguas asesinos, ¿acuerdas?
7: ¿Cuándo fue la última vez que compraste un paraguas?
0: El que tengo.
7: ¿Cuándo?
0: Fue hace 2 años.
6: O de Gabucci.
7: ¿Cuántas veces lo usaste?
1: ¿Yo el que tengo, o sea, de qué es?
0: Poco.
1: Pero
0: lo usé.
1: El que tengo es de Fox.
0: Me lo afanaron ese.
1: Sí, buenísimo ese.
0: Me afanaron dos.
6: Era una sombrilla.
0: O sea, uno dos en la cancha, sí, de San Lorenzo.
1: Sí.
0: Estaba haciendo un partido de copa, estaba lloviendo. Cuando terminó el partido, lo dejé a un costado del banco y cuando volví estaba el paraguas.
6: Bueno, ahí tenés una
0: y función. Otro en el estacionamiento también. Lo apoyé, volví. Hijo de puta, se afanaron los dos paraguas. Estaban lindos esos de Fox.
6: Ahí tenés una profesión que en campo de juego lloviendo sin paraguas no puede.
0: Eso, tremendo. Una vez terminé en la cancha de Platense hasta que me avivé. Y me fui a la cuando la platea que usa Platense y la que está enfrente estaba en construcción de tribuna a platea. Me escondí ahí, pero estaba a 4 metros del banco. Digo, yo no me mojo más el segundo tiempo. Estaba Montero como técnico que había ido con zapatillas blancas. Un desastre lo que yo vio.
6: ¿Eran de gamuza?
0: No, las blancas casi de cuero. Digo, le pifiaste hoy con las zapatillas. Llovía, pero tremendo fue. Nah, los partidos se te mojan los papeles, no podés trabajar si no tenés un paraguas o un techo.
6: ¿Vos vas con papeles o una tablet? ¿No podés llevar una tablet?
0: Dale, papeles, la papeleta.
1: No, es mucho más fácil con manuscrito.
3: Sí, papeles.
1: Sí, sí.
0: No, yo veo las chicas, muchas de las chicas que hacen campo de juego tienen todo y veo que tienen esos datos que.
1: ¿Pero qué? ¿Digitalizado? ¿Digitalizado?
0: Sí, lo tienen digitalizado. Sí, sí. O en el mejor de los casos, lo bajan de la computadora, lo imprimen.
1: Ah, bueno, eso sí.
0: Y lo hacen ahí. Yo no, yo hago con el
1: bueno, pipa. Parece que se ha
0: gritado de vuelta. Misma,
1: funciona ¿no? Ahora, dame oyentes. A ver, hola, ¿sí o no paraguas? A ver, hola. Mira.
9: Soy laburante, laburo en la calle. ¿Cómo vas a usar paraguas?
6: ¡Qué paliza!
9: Mojate un poquito, amigate con la naturaleza, profe, me extraña de vos.
1: Esta es una paliza histórica.
0: Está jodiendo. Uno
1: ¿cómo jodiendo?
0: Sí, sí.
1: ¿Cómo jodiendo?
0: Pero si está lloviendo fuerte, tiene perdón, que usar paraguas.
6: Pero Ramos, nadie sabe ni lo que es un paraguas.
1: Sí, pero, perdón, paraguas. El tipo acaba de decir que labura en la calle todo, y vos seguís negando. Dame más oyente, esto es 8-0. Dame.
0: Volvemos al tema, hola. No se entendió.
1: Hola.
9: Profe, no se puede, hay que salir sin paraguas, hay que ser macho.
6: 9-0. Otra y me vez. Querían
0: sigue,
6: pegar un baile estos dos.
0: Sin entender la consigna. Claro. Yo digo, entiendo a la gente que usa paraguas. Sí, sí. No uso yo paraguas. Va, hay que explicarlo 35 veces.
3: Yo creo que si el profesor no hablaba, esto no salía así.
0: ¡Oh! ¡Dame más! ¡Dame más!
10: Dame. Buenas tardes, Daniel, profe.
1: Hola, buenas.
10: Gente de la mesa, ¿cómo andan?
1: ¿Todo bien?
10: De Palermo.
1: Hola.
10: Yo jamás uso paraguas.
1: 10-0. No, duermen afuera estos dos, ¿eh?
10: No se usa más paraguas.
1: No se usa más paraguas. 10-0. Che, hagan un punto por lo menos, Alejo y profesor.
0: No mando gente
1: hagan
0: a llamar.
1: Un punto.
0: No
1: un punto.
0: No hago la punto. Que hacen ustedes que cuando van perdiendo mandan gente a llamar.
6: Sos trampa. Sí. Es una elección y está arreglada. Y trampa. El electorado cuando, es el estúpido. No.
1: Cuando ganás son todos inteligentes. Cuando perdés es trampa.
0: Los números son abrumadores.
1: Abrumadores.
0: Pero estoy diciendo que de la otra vez. La otra vez, cuando vos vas perdiendo, aparece Ochoa y llamas y llamar a la familia.
1: Ok. Dame otra gente.
0: Aparecen mujeres.
1: A ver,
0: acá no aparece ninguna.
11: Hola. No se usa paraguas, profe. Y es más, y se pisa la baldosa floja también.
1: Claro.
0: ¿Por qué no haces una cosa? ¿Por qué no haces una cosa que termine?
1: Espera que termine.
0: ¿Por qué no hacen una cosa?
1: A ver,
0: directamente.
1: Espera.
11: Dale, profe.
0: ¿Por qué no se tiran en una zanja ya que llueve? Sí. Y van así al laburo también.
6: Porque falta.
0: Parece que disfrutan de mojarse. Nada, muchacho. Que llame uno que labure en un lugar que no puede llegar de prolijo.
1: 11-0. Paliza.
6: Qué bronca pisar baldosa floja.
1: Paliza.
6: Se te papa la pata.
1: Dame otro.
0: Imagina que va con un pantalón blanco como el de Tommy. Pisa la baldosa floja.
9: Estoy de acuerdo con vos. No se usa más el paraguas.
1: A ver, dame de vuelta. Empecé de vuelta porque este está gritando y no tiene los auriculares. Ponete los auriculares.
9: Mi querido Roxana.
1: Hola, Roxana.
9: No, estoy de acuerdo con vos. No se usa más el paraguas.
1: Ajá.
6: ¿Viste? No se usa
1: 12-0.
0: Tampoco ella usa paraguas.
1: Ahí tenés una mujer.
0: Es joda.
1: Ahí tenés una mujer.
0: Ya están jodiendo.
1: Sí, 12-0.
0: Decir una cosa.
3: La mitad.
0: Una cosa es, yo entiendo, se usa poco paraguas. Lo entiendo todo. Ahora, decir, salir esta mujer Roxana.
1: Roxana, sí.
0: A decir que no se usa paraguas, no, es mentira. Yo la quiero ver a la mujer saliendo de una peluquería,
1: sí,
0: lloviendo a ver si sale sin paraguas.
1: Dice Roxana que no usa más paraguas.
6: Es peligrosa. qué peligrosa que es la vieja con paraguas que no llega a ver mucho
1: y te la pone,
6: claro. Metro delante tuyo. Y aparte, pará, los cabos esos que le salen al paraguas, te apuntan a vos a los ojos.
1: Claro.
6: Te la ponen, te sacan un globo ocular.
1: Bueno, a mí me pasa también cuando doy paraguas a mis hijos, que ellos dos van con el paraguas. Y claro, viste que
6: nos
1: cuando van
6: mucho,
1: dos,
6: claro.
1: No, y que chocan. El eje, ¿cuál es el eje? Porque vos tenés que poner el eje en el medio
6: cuando van
1: dos en el mismo, porque uno queda afuera, generalmente uno se va como mojando medio cuerpo. 11:36
6: Las varillas te apuntan al ojo, las de las viejas te apuntan al ojo.
1: Y cuando sopla el viento es un problema.
6: El paraguas. Hay poca imagen más triste en esta vida que la persona luchando con un paraguas dado vuelta por el viento. Mal,
0: claro, y su paraguas trucho también que se da vuelta.
1: Sí, 11:36-31-1031 Paraguas sí o paraguas no. Por ahora vamos 13-0
0: Yo no recuerdo. Los números son irreversibles. No. La tendencia está marcada.
1: Estamos en el centro de cómputos. Apareció la oposición aceptando la derrota.
6: Estamos a nada de mandar.
0: Tira el paraguas ahora, tira el paraguas.
6: La próxima vez está mojado.
0: ¿No?
6: Salen en cualquier momento a reconocer la derrota.
1: Esta es una victoria contundente. Pero
0: yo contundente. A ver. Tan estricto con los números cuando sufre esas derrotas que sufre habitualmente.
3: Vamos a hacer. La próxima traemos un papel.
1: Mirá lo caliente que están.
6: El mago sin dientes del profe Pellegrini está en el búnker.
1: Vamos al búnker y no hay nadie.
6: Se fueron todos.
1: Vamos al búnker.
6: En el piso.
0: Ya se fueron.
1: Del profe Pellegrini y de Alejo. Y no hay nadie. Dame más oyentes. A ver, hola.
12: Profe, estos hacen todo lo que. Ah, yo me mojo. Se debe alargar una tormenta.
1: Un voto.
12: ¿Sabe cómo se meten adentro de un bar estas nenas?
1: A ver, viste.
12: Son todas niñas.
1: ¿Y?
12: Le tienen un miedo al agua.
1: Pero no votó.
3: Este es nuestro,
1: ¿Es ustedes?
3: Por el inicio.
0: ¿Cómo no va a ser?
3: Hablaba de que
6: te metes ustedes, en un bar.
3: Claro, cuando no tienen paraguas, se meten en un bar.
1: O sea, él dijo que usa paraguas.
0: Y sí.
1: Bueno, ¿sabes qué? ¿Sabes cómo te lo doy el voto?
0: No, yo te di uno que tampoco te había dicho.
1: Tomá.
6: Para el balotaje.
1: Me gusta.
6: No llega al balotaje.
1: 13-1
0: No termina Zapatero.
1: Bien, qué golazo,
0: Si no, pareciera que nadie usa paraguas.
1: Che, qué golazo este,
6: De nuestros oyentes.
0: Pero aparte bien, un tipo sin gritar, explicándolo bien, contando.
1: Inteligente.
0: No, el otro, el taxista. Claro, ¿qué va a decir el taxista?
1: Axel, ¿vos usás paraguas? Axel dice que no usa paraguas. ¿Es pago, Axel?
6: Sí, pero no mucho.
0: Axel viene en automóvil también. Viene en automóvil.
1: Pero le pregunté, ¿usa paraguas usted cuando usaba transporte público? ¿Usaba paraguas? Dice que no.
0: Es mentira.
1: Es mentira. Miente, Axel. Ajá.
0: Lo que pasa es que el paraguas es medio. Eso es verdad. Si no es chiquito, es medio incómodo para llevar. Es más de gente grande.
1: Ok. Muy bien. Dame más oyentes. A ver, hola.
13: ¡Profe! Campera mata paraguas, papá. Me extraña.
1: Eso es verdad.
0: Eso es verdad.
1: Vamos, 14.
0: Hay más camperas de lluvia que antes.
1: 14. ¿Cómo?
0: En estos últimos tiempos, 20 años, si querés,
1: sí.
0: La campera de lluvia se usa más que el paraguas porque hay.
1: Avanzó mucho la tecnología de la campera. Mucho,
0: exactamente.
1: Sí, ¿verdad?
0: Sí, claro. Antes no había campera
1: de lluvia.
6: La otra vez lanzaron ayer, lanzaron un nuevo iPhone y después sacan las nuevas camperas.
1: Apretás un botón y sube la capucha.
0: Hay más campera, antes no había campera. Claro. La gente se mojaba con la campera común.
1: Sí. Bueno, 14-1, ya nos tienen,
6: Ya las lluvias ya no son lo que es.
0: Ya reconocimos la derrota.
1: No, pero guarda que puede haber un vendaval de votos. Dame otro más, a ver. Hola.
14: Dale, profe, me extraño. ¿Qué sos, Mary Poppins? Bajo la lluvia.
1: Mary Poppins. 15. Vamos a pasar a las buenas nosotros. Estamos 15-1, 15. Yo no posee. Más gracia me causa de todo. Que está re caliente.
0: Porque yo expliqué, vuelvo al tema, ya dije que yo no uso paraguas. Entonces no. Tendría que ganar también.
1: No.
0: Pero no que no se usa.
1: Te estás comiendo un peludo. Te estás comiendo un peludo.
6: Aparte queda la imagen de que usás paraguas. No importa ya si lo usás.
0: ¿Dónde va? Lo tengo.
1: Y aparte
0: sacame una foto con paraguas.
1: Sostuviste la idea de Alejo de que la ropa se arruina y que se te manchan los zapatos de gamuza.
3: Pero hay telas que se arruinan con la lluvia.
1: ¿Qué tela usás que se arruina, Pipi?
3: Te estoy diciendo, la gamuza.
1: ¿Y la ropa? ¿De la ropa cuál?
0: Lino.
3: No, y depende. Bueno, el lino. Hay cosas de cuero que también se arruinan con la lluvia.
0: Claro,
3: más el cuero ecológico.
1: Escúchame, perdóname. Por Ramos Mejía. anda con lino.
6: Y entonces, zapato gamuza.
1: Y entonces.
0: Pero
1: y
0: yo, pero no.
1: Pero vos lo sostuviste. Vos sos un sinvergüenza.
0: No soy un sinvergüenza.
1: Vos sos un caladura. No.
6: ¿Sabés que sos vos? Sos la Patricia Bullrich de Alejo.
0: No, no.
6: Porque
0: no.
6: Creíste que iba a ganar y te sumaste.
0: No, borracho,
6: te sumaste
0: no estoy, no.
6: Esa bombonina.
1: No, no. Sos un sinvergüenza. No. Vos sos el mismo que dijiste acá que a vos preferías ser dejado porque soy un macho. Y hay que, y
0: ahora, pero estoy diciendo que yo no lo uso, pero hay un montón de gente que sí.
1: Sinvergüenza.
0: Estos son tú unos chantas, no van a trabajar, andan pelotudeando por la vida.
1: No le permito que hable así de los oyentes.
6: El padrón electoral que no, no lo está eligiendo.
1: No le permito. Claro, es
6: típico
1: como
6: de la
1: Macri,
6: derecha.
1: ¿No? Que dijo que la culpa de que subía del dólar era de los que habían votado.
0: Usted,
6: es el riesgo cuca lo que claro. Le hace usar el paraguas.
0: Y la culpa de los televisores que la gente no paga porque el día no gana el mundial.
1: Dame más oyentes. A ver, hola. Hola.
15: Buenas tardes, muchachos. Hola, ¿cómo dicen que les va?
1: ¿Cómo anda?
15: El que camina a la calle sabe que...
1: Uy,
3: ahí quedó.
1: Ese era para el profe, me parece. A ver.
15: El paraguas es para boludo.
0: ¡Ah, no! Cayó el paraguas.
15: No hay una persona que ande en la calle usando paraguas que no sea boluda. Tan simple como eso. Che. Un saludo.
0: La gente grande usa paraguas.
6: No, qué paliza.
0: Las mujeres grandes usan paraguas.
1: No, qué
0: señora.
1: Paliza. No, esto es una paliza, pero...
0: No sean así.
1: Esto es goleada.
0: Están discriminando, me parece.
1: Goleada en la ida y en la vuelta.
0: En los Rosca Floca también usan paraguas.
1: Ah, muy bien. Goleada
3: los
1: en la
3: los hombres
1: ida
3: también, profesor,
0: Por eso dije, la gente grande.
1: No le gustó. Bueno,
0: sí. No le gustó.
1: No, y sí,
0: no dije grande. Gente grande. Gente que trabaja. Saltó.
3: Puta,
6: pará, y los Rojas Flojas también son hombres.
1: Iba describiendo y paró.
6: Les gusta guardar el paraguas en otro lado, pero.
1: No. Él usa paraguas. Con llovina usa paraguas.
0: Está él. Bien, porque aparte usa ropa fina.
1: Es más, te decía una cosa.
6: En cuanto ve una gota.
1: ¿Viste cuando empieza a ver gotas?
3: Y bueno, hay otro que abre la boca, bueno.
1: Tengo una cosa, Alejo para mí usa paraguas cuando hay sol.
6: Ah, ¿viste? No,
1: como la, los asiáticos. Por los rayos.
6: Los asiáticos, ¿viste? Claro. Que van con el paraguas cuando van a un lugar con mucho sol.
1: Dame más oyentes, a ver, hola.
16: Hola, Dani, profe.
1: Hola,
16: profe,
1: amigo.
16: Usted de macho era vos nada más, ¿eh? Los machos usábamos paraguas, déjese de joder.
1: Ah, terrible.
16: Martín de Loma del Mirador.
1: Abrazo, Martín. Esto va 15, 16, 18 a 1.
0: No.
1: ¿Cómo, perdón?
0: Va a seguir hasta que no va a seguir.
1: ¿Sabes que nunca te vi tan golpeado?
0: No,
1: Alejo. Nunca lo vi tan golpeado.
0: Pues yo dejé en claro mi,
1: sí,
0: mi concepto.
6: Sepan,
0: y la...
6: oyentes que son.
0: Y usted hizo lo que quiso con mi opinión.
6: Lo destrozaron, oyentes.
0: Claro. El señor llegó a la hora que llegó y está opinando. No, vaya a comer paraguas de nuevo. Y distribuya mejor esto que.
6: Todo.
0: Acá todo al aire.
1: Claro,
0: no.
1: Ya se sumó a la victoria cuando vio que el partido estaba 8-0. Se sumó a la victoria.
0: Claro,
1: ay, qué lindo. Dame otro oyente, a ver. Hola.
15: Buenas tardes, muchachos. ¿Cómo dicen que les va?
1: Hola, amigo.
15: El que camina a la calle sabe que...
3: Este ya salió.
0: Está
1: botando dos veces.
0: Está botando los muertos, profe. Lo están acomodando, ¿no?
17: La verdad que más enredé mucho, pero...
1: Ah, no, es otro.
17: Aguante salir sin paraguas.
1: Otro más.
17: Sin paraguas, olvídate.
1: Sin paraguas.
17: Sin paraguas, no, sine qua non.
1: Es una condición sine qua
17: non. A bancársela, soy de San Martín, el pájaro de San Martín.
1: Claro, de San Martín.
0: El pájaro canta hasta morir.
1: El pájaro, ¿cómo va a salir con paraguas? Escúchame, ¿con qué lo tiene?
0: Claro.
1: Con el pico.
0: Se le pone arriba. Claro.
1: Dame otro, a ver, hola.
18: Buenas, toda la banda, ¿cómo andan?
1: Hola, amigo.
18: Profe, terrible rosca, ¿eh? Vamos a usar paraguas. ¿Cómo vas a usar paraguas?
0: Yo otra vez, pero... No uso paraguas. Entiendo a la gente que usa paraguas.
1: No, vos usas paraguas.
0: Pero es increíble.
1: Vos usas paraguas.
0: No escuchan.
3: En defensa nuestra... Nunca jamás una votación salió tan dispareja. Hay algo raro acá.
0: Sí, obvio que es raro, boludo, claro que es raro.
1: Perdón.
0: Pero aparte yo dije una
1: ustedes
0: cosa.
1: Ustedes que usan paraguas.
0: Pará. Yo banqué la consigna.
1: No, vos usas paraguas.
0: No, yo no uso paraguas.
1: Usa paraguas y zapato de gamuza. Y anda con ese zapatito de gamuza.
6: ¿Y qué cosa
1: de
6: lino
1: y con
6: usa?
1: El lino. Sí, y lino. La camisita
0: lino
1: esa.
0: Viedo.
1: Bueno, esto va 15 a 1. No, 15 no. 20 a 1. 20 a 1.
6: Qué oyentes de mierda, loco. Lo están haciendo enojar al profe.
0: Todo raro.
6: Qué oyentes
0: más.
1: Todo rosca, ¿no?
0: Y, no, deben cambiar y para el otro y llama y dice, soy tal
1: claro.
0: Y es el mismo.
1: Dame otra, a ver, dame otra oyente. Hola.
19: 36-31-131.
20: Bueno, muchachos, Daro, el tachero porteño.
1: A ver,
0: Daro.
20: ¿Qué es eso de usar paraguas?
0: No,
20: ¿usar paraguas
0: opinar
20: de rosca floja?
0: No puedo opinar un tachero.
20: Un macho.
1: A ver.
20: Un macho alfa sale con sombrero en la calle. Pero el resto del cuerpo no pasa nada.
1: Muy bien.
20: ¿Cuál es el problema con esa agua nada más? No es ácido.
1: Está excelente.
0: El tachero no puede.
1: ¿Cómo no va a poder? Vos no podés opinar.
0: Porque el tachero está dentro del taxi. ¿Cómo va a decir que usa paraguas?
1: Va, camina, se compra. Tiene una vida el tachero también. ¿Qué te pensás? ¿Que no va a llevar a los chicos al colegio?
6: ¿Qué es de rosca en los tacheros? En los tacheros, ¿sabés qué es de rosca?
1: ¿Qué?
6: Usar ese coso en la espalda de pelotita de madera.
0: Eso es de tachero rosca. Para la espalda, ¿no?
6: Eso es de tachero rosca. Bácatela, hermano.
1: Che, esto va 20... No sé por qué lo separé como supuse
6: el truco.
1: 21.
0: ¿Cuánto va a seguir esto?
1: ¿Esto?
0: Ya está.
1: Y quiero un voto más que para ustedes.
0: Que se repita, nada.
1: Un voto para ustedes.
0: Ahora llaman cinco de nuevo los cinco mismos. Ajá. Dicen yo, cambié.
1: Dame otro. A ver.
0: Soy repartidor de mozzarella.
1: Hola. Hola.
19: Vamos a ver qué piensa. Hola, Dani.
1: Hola, amigo.
19: Profe, Ariel, el hincha de Chaca, su fiel oyente.
1: Hola,
19: ¿cómo
1: Ari?
19: Están? ¿Todo bien?
1: Hincha de Chaca.
19: Escuchame, profe, se me acaba de caer un ídolo. No te veo con paraguas.
0: Si no, otra vez, pero sí.
19: Aparte, es entendible,
0: pero son boludos o sordos. Yo no uso paraguas. Pero no quiero escucharlo porque yo dije que no uso paraguas. Que entiendo.
1: Usted usa paraguas.
0: Ataquen a, si quieren, Alejo. A mí no, basta, ya está.
1: Perdón, opina.
0: ¿Puede llamar alguno?
6: Y este de Chaca sabe, profe, porque Chaca hace agua por todos lados.
0: Claro.
3: Profesor, no escuchamos a uno solo que labure en oficina, que camine.
6: No, queremos uno que labure,
3: cuadras.
6: Claro, que tenga aquí en el colectivo, que lo deje a 5 cuadras de la oficina y que llegue en invierno con agua fría, todo empapado.
1: Perdón, opina Martín Reich.
6: Ah, Martín sabe.
1: Martín dice, obvio que no, dejémonos de joder. ¿Cómo paraguas, profesor? El macho se agranda bajo la lluvia yendo. Claro, dice, me extraña, profesor, que use paraguas, dice Martín Reich. Claro, no entendemos por qué usa paraguas, Juan Carlos. Bueno, dame uno más, a ver. Hola.
21: Extraña, profe. Miguel, acá, el tachero de Aeroparque. Me extraña, profe. Yo tengo un paraguas acá que encontré, lo tengo en el baúl del auto.
6: Tráeselo al profe.
21: No sé, debe tener como meses ahí. Y mirá que me han agarrado tormenta, ¿eh? No lo abro ni loco.
0: Ah, pero son no, trabajos que no, paraguas. Está bien. Un trabajo de esas características. Ajá. No usan paraguas, es lógico. Claro.
1: Sí.
0: Pero bueno, ya está, van a llevarla para el lado que ustedes quieren. Y además, lo repito, 23 veces, yo no uso paraguas. Basta. Es una locura esto. No se entiende.
22: Hola. Chicos, buenas tardes.
1: Buenas tardes.
22: Profe, ¿cómo andan? Profe, dale, te banco todos los días. Todos los días te mando un mensaje bancándote. ¿Queso de azúcar, profe? Dale, te banco, dale, Mirá que acá tenemos 2 meses de lluvia, Yo voy a andar con el paraguas todos los días en la mano, ya está.
0: No, eso no.
22: Te mojaste, seca. Chicos, abrazo, Pablo, acá de Miami.
1: Abrazo, Pablo. Te mandamos un abrazo, Pablo de Miami.
0: En Miami, claro, que va a usar paraguas en Miami, ¿no?
1: ¿Por qué? ¿Cuál es la diferencia? ¿Es otra agua? ¿Qué diferencia
0: es
1: hay?
0: Es carnaval, en Miami se hace calor, siempre disfruta, la gente tiene un mes de lluvia fuerte, ajá, pero ahí sí que en Miami sí va de vacaciones.
1: Él vive allá.
0: ¿Quién labura en Miami? No labura nadie.
1: ¿Cómo no labura nadie?
0: Pero Miami, ¿conoces a alguien que labura en Miami?
1: Chicos, hay un montón. Que...
6: El paradero de
0: Miami no labura nadie.
1: ¿Cómo no van a trabajar nadie?
6: ¿Y de qué
1: nadie?
6: Vive esa gente?
0: Laburan, eso es todo mentira, como en Río de Janeiro, nadie labura.
1: ¿Cómo nadie labura? Dame otro oyente, a ver, hola.
23: Esto es no, una... profe, paraguas no. No. Eso es re de roca floja, profe,
1: ¿eh? 5, 10, 15, 20, 26 estamos.
6: Sí, me sorprende que es un roca floja detector.
1: Sí, paraguas. Sí. Bueno, dijeron que me iban a pegar un baile, ¿ustedes dos? ¿A ustedes dos?
0: Yo nunca dije eso del baile.
1: Sí, ustedes dos.
3: Cuando salgamos a la calle, y profe, y empecemos a filmar,
1: mirá cómo termina esto.
3: Ahí va a ser el baile.
1: Mirá cómo termina
0: esto. Hoy cuando llueva le voy a filmar a gente con paraguas.
1: Sí, alguno debe andar.
0: Y sí.
1: Pero mirá.
0: Sí, bueno, igual no es...
1: Histórico.
0: No es la proporción esa, ¿no?
1: Histórico.
0: No, acá
1: baile histórico.
0: Hay 6 tacheros. Esos no tendrían que estar
1: baile
0: en
1: baile histórico.
6: Sí, tachero no vale porque no
1: se come. Pero el tachero tiene una vida también.
0: Pero boludo, sí. Está todo el día arriba del taxi el tachero.
1: Sí. No, todo el
0: igual
1: día.
0: Que
1: no.
0: Mi amigo Adrián que me llama.
3: Pero además, no está en una oficina, ¿no? Que,
0: claro.
3: No es que llega todo empapado, queda mal con el resto de sus colegas.
0: Está lloviendo, se moja.
6: Quieren llegar la vida tendría que ser como la primaria, que si llueve no vas.
0: Lo que pasa es que es poca oficina ahora, ¿no?
1: Claro.
0: Cada día menos oficina.
1: Es por eso. Era eso.
0: Mucho.
3: Home office.
1: No salía la palabra, ¿no?
6: Home office. Yo te estoy ayudando.
0: Todo eso y esto bajó también.
1: Excelente.
0: Pero los bancos, pregúntelo que trabajan en un banco.
1: Sí.
0: Ahora están laburando, no nos
1: si sacamos
0: llamar.
1: Eso, ganaban ustedes.
6: Ya ahora ya están cerrando.
1: Ajá. Bueno, mira arriba. Qué paliza, Dios mío.
0: Mirá cómo está. Bueno, tenis.
1: Paliza histórica entonces.
0: ¿Estás hablando de tenis?
1: Sí.
2: Tirate, ¿quiere? Ese chico.
1: ¿El doble mixto?
0: ¿Qué sabe de tenis?
1: Pero sabe más que usted.
2: Está haciendo los juegos suramericanos.
1: Uh-huh.
0: ¿También se enganchó ahí?
1: Bueno, cállese la boca. Bueno, 11-36-31-103-1, entonces la paliza que se han comido Alejo y el profesor después de un día donde va a llover, ¿eh? Yo les aviso que hoy va a llover, así que saquen el paraguas.
0: Sí.
1: Porque...
0: ¿Usted que mantar a la hora de la lluvia en la calle?
2: No se pongan zapatos de gamuza.
0: No se pongan de
3: gamuza. Pará, pará. El conductor acaba de decir, hoy va a llover. Cuando se fue, el lazarillo le revirtió todo. Entró y dijo, mire que hoy llueve, ¿eh?
0: Sí. Uh-huh. Verdad, el lazarillo tremendo.
1: Muy bien, quedaron
0: re calientes. El lazarillo es un...
1: No saben de dónde agarrarse, ¿no? Lo caliente que están. Bueno, vamos a hablar hoy en un ratito de fútbol. Lógicamente hoy juega Boca, ¿eh? Vamos a estar arrancando con Fafi. Hoy juega Boca contra...
0: Fafi. ¿Cuánto día sale Fafi la semana?
1: Trabaja en esta radio.
0: Pero si salió hace dos días.
1: Y pero juega Boca, ¿qué quiere que hagamos?
0: Ah, que no salga más. Si va, aparte no dice la verdad.
1: ¿Cómo
0: tapa
1: no dice
0: todo
1: la verdad? ¿Cómo tapa todo?
0: No.
1: Perdón, ¿usted en San Lorenzo cuenta todo?
0: Absolutamente todo.
1: Ajá.
0: ¿Qué quiere que cuente?
1: No, todo. Ajá. Fafi no usa paraguas.
0: Fafi no. Para mí le lleva el paraguas alguno.
1: Sí. ¿Usted?
0: Para mí hace la de Ruchi con Perón cuando llegó, vio, y se usaba paraguas, ¿eh?
1: Ajá.
0: Cuando baja Perón del avión en su regreso,
1: claro, le baja
0: Ruchi
1: el paraguas.
0: Lo estaba esperando con el paraguas.
1: Ajá.
0: Y mire, estamos hablando de dos, de un actor fundamental de la política
3: ahora
0: argentina.
3: Ahora le van a decir rosca floja a Perón.
0: Y sí, qué sé yo.
1: ¿Usted cree que Insúa juega con paraguas?
0: Insúa sacaba paraguas. Hay fotos de Insúa con paraguas. ¿Sabes por qué?
1: ¿Por qué se pone
0: coqueto Insúa.
1: Sí, pero
0: no se quiera mojar el pelo. Salió con un paraguas. Hay imágenes, no sé, creo que en la cancha de San Lorenzo.
1: ¿Por qué se puso tan contento?
0: Porque ahí tenés un tipo que usa paraguas, Insúa.
1: Ajá, muy bien, qué bueno.
0: Insúa usa paraguas.
1: Floca. Muy bien.
0: También Roca Floca, Insúa. No.
1: Ajá.
0: No, Insúa. Sí, se viene acá y se saca el reloj.
1: No.
0: Y se pelea, ¿eh?
1: Terrible. Bueno, 11-36-31-103-1. Hoy también juega Vélez, ¿cierto?
3: Sí, ahora a las 5.
1: Newell's con Vélez.
0: A las 5.
1: Del Fallo, ¿cómo? Así la hacemos completa.
0: Sí. Del Fallo. Del Fallo y pregúntele a Fafi. No, él tiene 5 días Boca a partir de ayer.
1: Ajá. ¿Usted qué cree que va a pasar?
0: Que lo van a sancionar económicamente a Boca y nada más.
1: Mm. O sea, va a jugar Racing con Boca.
0: Van a jugar Racing con Boca.
1: No,
0: después, si le deben una a Vélez, veremos.
1: Ajá. Bueno.
0: Abrir paraguas.
1: Abrir el paraguas, muy bien, excelente. 11-36-31-103-1, en un ratito hablamos de eso. Che, hoy se cumplen 25 años del atentado a las Torres Gemelas.
0: Tienes razón.
1: Y en un ratito vamos a estar hablando con mi amigo Ronen Schwark.
2: Pero mal que te lo corroboro.
1: Sí.
0: Ronen Schwark.
1: Amigo mío de la infancia, sí. Ojo con lo que le pregunto.
0: Hoy le voy a preguntar, porque lo noto haciendo unos videos, no sé si usted lo ve, como que está, no sé si obsesionado es la palabra, pero con ganas de encontrar pareja.
1: Ajá.
0: No sé si le pasó lo mismo.
1: No veo mucho los videos, pero...
0: ¿Qué le pasó? Es amigo suyo y los veo yo.
2: Pero escuchame, si a él le pasó lo mismo de que lo vio con esas ganas a Ronen o que él también tiene ganas de encontrar pareja.
0: No.
1: ¿Qué fue? ¿Usted dice que yo tengo ganas de encontrar pareja?
0: No, yo creo que lo expliqué bastante bien. Ronen Schwark está haciendo unos videos...
3: Está tiroteando ahí por las calles...
0: Como que está, sí, no tiroteando, pero está viendo cómo es el tema de las... citas que hay en la...
1: Sí, yo vi alguno de ponerse en pareja.
0: Lo pincho y entra, ya apareció.
1: Pero me acordé, Salame.
0: Sí.
1: Uno de ponerse en pareja a los 50. Algo de eso vi.
0: Que está en ese tema, está acercando los 50 él.
1: Y tiene mi edad, hicimos jardín juntos.
0: Sí.
1: Primaria juntos, secundaria juntos. Somos amigos.
0: Está viendo que tiene una dificultad. Y se lo voy a preguntar, sí.
1: Pregúntele lo que quiera. Va, lo que quiera por las dudas, no. Vamos a hablar con Ronen Schwark.
0: En esa época en Radio del Plata, cuando trabajamos juntos.
1: Ah, pobre Ronen. Bueno, pero Ronen, amigo mío de toda la vida.
0: Mira qué hijo de puta, cagón.
1: De toda la vida.
0: Cagón.
1: Uh-huh. Ojo con Ronen.
0: Sí, por eso.
1: Ojo con Ronen. No se hagan los cancheros con Ronen. Así que en un ratito hablamos con Ronen Schwark, que nos va a contar cómo está Nueva York hoy, después de todo lo que ha pasado y cómo cambió el mundo, definitivamente, después de lo que pasó aquel día en Nueva York con el atentado a las Torres Gemelas. Definitivamente cambió el mundo. Y lo loco después que... hay gente que no sabe lo que fue antes de las Torres Gemelas. Viajar en avión es todo lo que te sacan, que pasaba, que te tenés que casi desnudar. Pasó a partir de las Torres Gemelas. Bueno, y eso y otras tantas cosas con la política metida también hoy en,
0: todos,
1: en Estados Unidos con Donald Trump, etcétera, que no va a estar hoy presente en Nueva York. Sí.
0: Supongo que si pregunto, bueno, lo más grande de la mesa, ¿dónde estaban ese día?
1: Me acuerdo perfectamente.
0: Vos sabés, conté una particularidad, porque eran, creo que esa costumbre todavía la mantienen. Roberto Leto y el Bambino Pons, los martes y jueves, reúnen un grupo de gente para ir a jugar al fútbol.
1: Porque cayó martes.
0: En esa época fue en Parque Centenario, el que alquilábamos la cancha, en la época que trabajábamos todo en Radio Mitre. Y salíamos del lugar, viste, apenas salíamos, explotó la noticia.
2: Uh-huh. Una cosa, fue a jugar temprano, porque fue a la mañana.
0: Más mediodía. Mediodía. Más mediodía. Nosotros jugábamos hasta las 11, 11 y pico, estábamos cortos. No, con el laburo era cómodo, teníamos un laburo lindo, la mañana libre es hermoso. La mañana no es para laburar, es para.
2: Aparte, eran épocas que con un solo trabajo estabas, profe.
0: No, igual había otro. Pero bueno, los martes, yo los martes los tenía reservados para ir a jugar al fútbol. Me mantenía un poco mejor, era más.
2: Qué lindo.
0: Estamos hablando de 30 y pico de años.
1: 25.
0: No, 30 y pico años tenía
1: yo. Usted tenía 30 y pico.
0: 25, tenía 35.
1: Mira qué lindo. Bueno, ¿y?
0: ¿Terminó? Nada, eso, me acuerdo. ¿Usted dónde estaba?
1: Yo estaba yendo a hacer Planeta Chacarita. Yo era el conductor de.
0: ¿También Chacarita usted?
1: Yo hacía.
0: Usted no se perdió ninguna, ¿eh?
2: Estuvo en todas.
1: Y bueno, yo tengo que trabajar. Vos cubrías. ¿Qué cubriste vos? ¿San Lorenzo? ¿Qué más?
0: All Boys y Vélez.
1: All Boys. Bueno. ¿Y qué, el pato le tira la escopeta?
0: No, está bien. No dije, no sabía la de Chacarita. ¿Y con quién estabas cuando la
1: tuve? Marcelo Incandela.
0: ¿Incandela? ¿Incandela era de Chacarita?
1: Es hincha Chacarita, Marcelo Incandela. Claro, muy bueno. Y estaba yendo a hacer. Era Chichi Sosa en ese momento.
0: Chichi Sosa, qué
1: el técnico de Chacarita. Y estaba yendo al entrenamiento de Chacarita.
0: ¿Dónde estaba? ¿Entrenaron en esos predios lejos?
1: Entrenaba en el predio.
0: ¿Teléfonos?
1: No.
0: ¿Uno de esos?
1: No me acuerdo cómo se llamaba. Pero estaba yendo al entrenamiento de Chacarita para hacer las notas con los jugadores de Chacarita.
0: Se hacían notas, se grababan notas, yo me acuerdo.
1: Hacíamos todos los jugadores, hacíamos lo que queríamos.
0: No, pero en esa época yo preparaba las transmisiones.
1: Ajá.
0: Me acuerdo en teléfonos. Creo que era teléfono el predio. Le hice una nota larga, muy larga al Mauro Capria jugando en Chacarita. Habrá sido ahí, 2000.
1: No, ahí estaba.
0: 29.
1: Mirá, estaba Chiche Sosa. El Mauro Capria no estaba.
0: ¿Gamboa?
1: Estaba, no, tampoco. Estaba.
2: ¿El otro Chiavi?
1: Minini.
0: El gato Minini.
1: Estaba.
0: Rosada.
1: Estaba Rosada.
2: Sí. El hermano
1: estaba
2: Rolando
1: Seltzer.
0: Chiavi. Fabio Chiavi.
1: Estaba. El 9 era.
0: Carrario.
1: El Twitty Carrario.
0: Sí.
1: Estaba. ¿Quién más estaba? Minini estaba.
0: ¿El burrito?
2: Rivero.
1: Estaba Burrito. El burrito Rivero, sí, estaba, burrito. Estaba la vieja Moreno.
0: La vieja, Carlos Moreno.
1: Estaba. ¿Quién más? Bueno, Ibaldo, ¿sabes que fue el campeonato que salió sexto, Chacarita?
0: Sí, hizo una gran campaña.
1: Una gran campaña.
2: Vivaldo, el arquero.
1: Estaba el flaco Vivaldo. Bueno, muy, muy buenos jugadores. El Chapa Zapata era el ayudante de. Uh-huh. No, espera, el Chapa Zapata jugaba.
0: No, el papá. Rodolfo Zapata.
1: No, Gustavo.
0: No.
1: Jugaba, boludo.
0: No, Gustavo Zapata sí, pero vos decís el ayudante de campo no era. ¿Rodolfo Zapata de Chicho Sosa?
1: No, estaba Pistola Vázquez.
0: ¿Pistola? Pistola también Vázquez. De la vieja guardia.
1: Ah, Pistola.
0: Sí.
1: Bueno, estaba yendo para allá para hacer eso y explotó la noticia. Dijo, ¿qué pasó? Aparte, ¿se acuerdan la imagen de cuando le avisan a Bush? Que estaba
0: sí.
1: En un jardín de infantes. No, terrible.
0: Tremendo.
2: El primero momento. Que decís que accidente terrible y el segundo que te das cuenta que algo está
0: claro,
2: terrible.
0: Claro, el primero no, claro, nadie
1: decir que che, que se durmió el que manejaba el avión.
0: Que vino el otro y
1: el segundo es,
2: yo me acabo de dar cuenta que estaba viniendo para acá, para esta zona, porque.
0: ¿A la radio así, ya? Venía.
2: No, para la radio no,
0: pero fue un fundador, ¿no?
1: Un PJ estaba.
2: Sí, para Munro.
0: Estaba Sassi, PJ y se
2: sí, para Munro, porque era un. Yo estaba haciendo mis primeros partidos para ABC Diario y había un postergado de colegiales ese día.
1: Mira.
0: Estaba Mariano.
1: ¿Usted que no?
2: No, tenía un año.
1: Claro, era muy
0: un
1: chiquito.
0: Año, no.
1: Bueno, 1136-31-1031, nuestro teléfono.
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1: Bueno, en un ratito esto, ¿eh? Algo de las Torres Gemelas a 25 años, cómo cambió el mundo, cómo cambió la manera de muchas cosas. Y lo hablamos con Ronen Schwark, nuestro amigo, nuestro colega que está en Nueva York, para saber cómo se vive allá en un contexto político también bastante diferente. Había cuenta de que vos fíjate que hay una guerra, Estados Unidos está en guerra. Y bueno, han cambiado muchas cosas también en los Estados Unidos de su propia política interna. En un ratito hablamos con Fafi, hoy juega Boca, lo dijimos, va a ser transmisión de Dish Sports Radio. En un ratito me dicen quién relata, quién comenta ese partido, que va a ser a las 21:30 con mucha rotación del Vasco Arrabarrena. Furlanich y 40 van a estar relatando y comentando el partido que a Boca le va a significar la antesala de lo más importante para el Vasco, porque el foco está puesto en el próximo martes. Entonces seguramente muchos suplentes, mucha rotación. Entiendo que hay una gripe ahí también interna en Boca. Se lo vamos a preguntar a Fafi, que lo obliga a rotar al Vasco, teniendo en cuenta que va a tener que defender la ventaja sacada la semana pasada. En realidad esta semana, el martes, va a estar el próximo martes jugando en el Morumbí contra San Pablo, defendiendo el 1-0 en la Bombonera. Y hoy es viernes. Y los viernes nosotros tenemos nuestro propio himno, el himno de más, claro, de una copa, que anuncia, que asoma el fin de semana. En el Día del Maestro, un abrazo a todos los maestros. Cuando faltan tres. Minutos para las 4 de la tarde. Hacemos juntos más de una copa. Hasta las 18. En el aire de D-Sports Radio. En un ratito también llega Alejado de las Redes con Juan Carlos. Chao.

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1: 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Hacemos juntos más de una copa hasta las 18 en el aire de D-Sports Radio. Y ahora vamos a hablar de algo, esto que decíamos de los 25 años que se cumplen hoy, del atentado a las Torres Gemelas. Y cómo se está viviendo todo allá en Nueva York. Vamos a hablar con un amigo mío, amigo hermano de la vida, periodista, gran influencer ahora el tipo.
2: Tremendo.
1: Entiendo que usted trabajó con él en algún momento.
2: Sí, pero tremendo cómo está, porque yo sigo sus historias.
1: ¿Mis historias?
2: Bueno, otra vez mismo.
1: Ajá. ¿Pero cuándo son sus historias de
2: las
1: quién?
2: Las historias de Ronen.
1: Ah, de Ronen Schwarz. Sí. ¿Lo tenemos a Ronen? Está Ronen Schwarz en el aire. ¿Se acordará, no, Ronen, de usted? Yo creo, supongo que no.
2: Sí.
1: No. Usted no es muy... No sé si Ronen, amigo mío, querido hermano, te mando un abrazo. Ronen Schwarz está en Nueva York. Va, estás en Nueva York, ¿no, Ron? ¿Cómo andás?
3: Estoy en Nueva York. ¿Cómo están, amigo? ¿Cómo está Dani?
1: Está el profe Pellegrini.
3: Pero el profe Pellegrini, amigo, hemos trabajado en Radio del Plata mucho tiempo.
2: Radio del Plata, lo acabo de decir, Ronen, y el señor acá, sí, ¿cómo que no?
1: Yo lo conozco a Ronen como si es mi hermano, no, está cumpliendo.
2: Es más, una época, para Ronen, ¿no hiciste periodismo de eso también deportivo?
1: No, nunca.
3: No, yo no hice deportivo. Yo lo que hacía era cubrir algún evento. No, hice algún evento, cubrí mucho de, por ejemplo, Racing, viste, en la quiebra, tipo eventos.
2: Ah, bueno, eventos relacionados también con lo institucional.
3: Claro.
2: Bueno, algo
3: exacto,
2: había, ¿vio?
1: No, el periodismo deportivo Ronen no.
2: No, pero cubrió
1: no,
2: eso.
1: No quiera dibujarla, bueno, no quiera acomodarla.
2: Está bien.
1: No quiera acomodarla.
3: Claro, no me conoce. ¿Ves, Dani? No me conoce. El
1: no, él te conoce.
3: Yo
1: a vos.
3: Me deprimí.
2: Mucha Radio 10, como que no.
1: Ronen acá la rompía. Ronen se fue a vivir a Estados Unidos. Se fue a vivir a Estados Unidos. Bueno, puede contar él mejor que yo. Lo que pasa es que le va a bajar un poco el volumen. Pero acá
2: cansado
1: le va bien.
2: Se fue.
1: No sé si fue a buscar nuevas aventuras, nuevas experiencias.
3: Sí.
1: Pero acá te iba bien, Ronen, ¿no?
3: Sí, estaba contento, estaba bien, estaba trabajando bien y todo, pero sí, era la idea era hacer otro tipo de experiencia, tratar de... Tenía la oportunidad de trabajar en un medio para venir acá y dije, viste, en realidad siempre digo lo mismo, lo hice en realidad para no arrepentirme de no haberlo hecho.
1: Claro.
3: Porque podía haber salido mal, bien, y siempre tenía claro que podía haber salido bien o mal, pero la verdad que no quería haberme arrepentido de no haberle hecho la oportunidad, no haber aprovechado la oportunidad que tenía.
1: Uh-huh.
3: Y a partir de ahí arranqué. Después Bueno, en el camino me tropecé muchas veces,
1: uh-huh,
3: pero el balance es positivo, porque la verdad que hago un poco lo que me gusta y aparte pude seguir haciendo en conexión con Argentina todo el tiempo. La verdad que en ese sentido pude seguir desarrollando mucho de lo que hacía allá desde acá, ¿no? Que
1: eso también está bueno. Y aparte, Ronen ahora tiene hasta obra de teatro allá, ¿o no, Ron?
3: Sí.
1: ¿Se viene ahora?
3: Sí, tengo mi obra de teatro.
1: Un estreno nuevo.
3: Sí. Estreno nuevo es Manual de Supervivencia Latino, que habla mucho de inteligencia artificial, de llegar a los 50, migrante, viste que tenés muchas etapas de migrante. La verdad que es un show. Yo vine diciendo durante 2 años Estamos Unidos, que era más, era un poco la historia de haber llegado hasta acá y contado desde ese lugar. Esto es un poco más show de comedia, stand-up, bueno, con todos los temas que a veces que nos pasan a los migrantes. Primero empiezo en New York y después la idea es hacer gira, como hice con Estamos Unidos. Así que sí, para divertirme un poco. ¿Vio? También, ¿viste? Un poco va por ahí.
1: Es multifacético, porque es actor también, Ronen.
2: Es actor, y por eso yo lo quería preguntar, porque Dani no te sigue las historias, y yo sigo tus historias.
1: Sé. Yo sigo todo, es un salame, yo
2: muy
1: sigo todo.
2: Ahora lo decís,
1: yo sigo todo.
2: Con el tema del amor y de la pareja, claro, y él dice, no,
3: tremendo.
2: Está tremendo con eso, ¿no? Ah, ¿viste?
3: No, está tremendo, porque uno intenta, porque yo no soy como ustedes, que son hombres que ya están comprometidos, creo que no sé, los dos, bueno, no importa.
2: No, Dani se ve que no lo conoce.
1: Dani rehúye al...
2: Dani es raro, pero bueno, vos sabés más, ¿eh?
1: Ronen sabe más que todos. Estoy solo, Ronen es difícil.
2: Escúchame, Ronen, vos que lo conocés, siempre fue así bravo de no reconocer, de esconderse, de ser perro verde, ¿no?
3: Amigo, no puedo confesar, pero tengo que confesar. Dani, perdón.
1: Ojo, Ronen.
3: Amigo, o sea... No avanzo más. No, porque hay tantas historias. No avanzo más porque esto termina mal. No, olvídate.
1: Porque Ronen, Ronen conoció a mi primera novia, ¿no?
2: ¿A quién?
1: Sí. Carolina, la primera.
4: Espera, ¿Ronen fue con vos a la primaria?
1: Claro, sí. Y Ronen conoce la historia de Malena Ginsburg.
3: Jardín de Infantes.
1: Fuimos al jardín.
4: Lucas Noel, ¿cómo estás, Ronen? Un gusto. Tengo algo para preguntarte porque acá...
3: Por favor.
4: La invitamos incluso acá a la mesa.
1: No era para esto que llamamos a Ronen.
4: No importa. Hay una versión de Daniel.
3: No, pero importa.
4: Y una versión de Malena Ginsburg. Malena Ginsburg asegura.
3: Yo te digo cuál es la verdad. A ver.
4: Malena Ginsburg asegura que ella estaba enamorada de Daniel Retamoso.
3: Sí.
4: Que Daniel Retamoso sabía eso y la usó descaradamente para llegar a una amiga de Malena Ginsburg. Y Daniel obviamente lo niega.
3: Que fue la primera novia.
4: Exacto.
3: No, claro. A ver, yo estoy cerca, pero no sé con la versión de Dani. A ver, decime la verdad.
1: Yo nunca supe lo de Malena. Nunca supe, o sea, nunca sabía lo que Malena gustaba de mí.
3: Sí. Yo ahí estoy con Dani. Sí, ahí estoy con
1: ¿nunca?
3: Dani.
1: Esto,
3: o sea, no era que. No, al contrario. Por ahí ella, digamos, lo sabía, pero no, nunca lo expresó. Dani no lo sabía, pero sí es cierto que era justo de casualidad. La primera novia de Dani era muy amiga de Malena. Amiga, eso sí,
4: que vino muy dolida. Vos sabés que acá estuvo en la mesa y vino muy dolida.
1: Pero escúchame, Malena pasó.
3: Yo creo que no vi ese video, ¿eh? Yo creo que vi esa nota.
1: Sí, lo viste.
3: Y ahí. Sí, hay partes que coincido con Malena, parte con
1: Malena, con Malena pasó la factura 30 años después. Yo no sabía esto.
3: Claro,
1: yo no sabía que la
3: claro,

0: Eso es lo de menos. Acá, Ronen.
1: Usted quiere saber otras
0: quedó
1: cosas.
0: Quedó claro que es un caballero. Ajá. Y que va a esconder absolutamente estas cosas. Bueno, usted, que es un gran ocultador.
1: Después yo en la secundaria le hice con Ronen y yo estuve ahí completamente de novio también.
0: Escuchame, cuando iban a bailar, Ronen, el hombre encabezaba, ¿no? La búsqueda del tesoro, ¿no?
2: Arrasa. Ah, amigo, arrasaba. Estábamos como tirando, ¿viste? Las migas que va tirando, como no me acuerdo del Hansel y Gretel, creo que es. Íbamos como en derrape total atrás de él, ¿no?
0: Olvidate, sí, pero era generoso, ¿era generoso en esa búsqueda o se cortaba solo?
2: No, era generoso, pero obviamente uno no estaba al nivel de él. No, entonces claro, nada enganchaba a uno, ¿entendés? Claro. Él podía, no, o sea, ser generoso desde su lugar, pero desde el otro lado no.
0: Colorado, mira.
2: No enganchamos. Escuchamos, no enganchamos nada. Dani muy generoso, pero no. Siempre, obviamente, aparte íbamos. La primera vez que salimos con Dani a bailar, nos rechazaron. No nos dejaron entrar.
0: Ah, directamente.
2: ¿Te acordás cuando fuimos a Flores, Dani?
1: Sí, me acuerdo, porque éramos muy chicos.
2: ¿Te acordás?
1: Éramos muy chicos.
2: Nosotros ya queríamos.
0: ¿A qué boliche, se acuerdan?
1: Bien.
2: Sí, uno. Bien, exacto.
1: En Flores.
2: Ahí,
1: sí,
2: sobre la avenida Rivadavia.
1: Sí. Sí, nos pegaron una patada.
2: En la esquina haciéndonos que. La verdad que hicimos como que no habíamos entrado a nuestros papás. Creo que le mentimos, no me acuerdo cómo fue esa parte. Sí. Pero creo que le sentimos diciéndole como que habíamos entrado, la pasamos súper bien, y medio nuestros papás se dieron cuenta que
1: sí, sí, nos pegaron a parar el traste.
0: Era todo medio una 15, 16.
1: Sí. Menos.
2: Estábamos muy mal, estábamos muy delicados.
1: Con la cara esta de bebé, imagínate a los 12, 13 años, dime, un boliche, la patada del
2: traste. Era un bebé.
1: No había manera.
2: No hubo chance.
1: Bueno, pero ¿tiene alguna pregunta más? ¿Ya está? ¿Podemos hablar del otro?
0: Avancemos por el tema que lo convocamos.
1: Bueno, porque claro, decíamos en la introducción, Ron, se cumplen 25 años de una manera de ver el mundo diferente, y allá en Nueva York entiendo que se vive de una manera lógicamente muy intensa sin Donald Trump, ¿no es cierto? Donald Trump no va a estar en Nueva York.
2: No estuvo porque fue el acto, viste, temprano, en realidad cuando fue el minuto de silencio, se leyeron todos los nombres, ahora más o menos, te diría, en una hora se abre para el público, o sea, para la gente que en general puede ingresar a la parte donde se hizo el evento hace un rato nada más, pero sí estuvo Bill Clinton, estuvo Bush, estuvo Obama, Biden, digo, hubo toda una convocatoria, no estuvo Mamdani, que es el actual alcalde, porque le pidieron los familiares que no esté, porque él es musulmán, Giuliani lo había criticado mucho, los familiares hicieron una marcha, bueno, finalmente tomó la decisión de no venir para no pasar un mal momento, sospecho, y que tampoco sea eso el centro de la polémica, entonces no vino el alcalde actual de New York, que en real, la verdad que nunca falta, no ha pasado en la historia nunca, en ningún caso, ningún alcalde dejó de faltar a este evento que es tan importante. Claro. La verdad que se vive, sí, porque se mete mucho la política, en este caso porque hay una elección dentro de poco, habló, obviamente, sí, Trump habló, según lo que yo creo que fue un justificativo para no querer exponerse acá, pero según lo que dijeron es que él quería hablar y le dijeron, no, acá no, los actos que nosotros hacemos no habla nadie.
1: Claro, porque hay como un, como digamos, un mandato, una regla de que no se utilizan no se utilizan políticamente los discursos que tengan que ver con las Torres Gemelas. Entonces Trump dijo, entonces ¿para qué voy? No voy a ir, lógicamente.
2: Claro, y no vino. Y se quedó en DC, y sí igual mandó al vicepresidente. Yo pensé que no iba a mandar a nadie, pensé que iba a ser peor.
1: Y aparte de todos es el único de Nueva York, porque de los cuatro que nombraste, de los cuatro expresidentes, el único que es de Nueva York es Trump.
2: El único. Exactamente, la verdad que eso hay que reconocer, más allá que ahora viste que ahora se fue por toda la pelea que tuvo acá con un ex gobernador, se fue a vivir a Florida y a Mar-a-Lago y todo, pero siempre vivió acá en New York, en la Quinta Avenida, todo fue espectacular, hasta un momento se enojó después de la pandemia y se fue, dijo no vuelvo más allá de que es mi casa, no vuelvo más. Bueno,
1: de hecho está el museo ahí, ¿no? Ahora la última vez que fui, que estuvimos ahí en Nueva York, está el museo de Trump.
2: Claro, porque él se armó en sus edificios, yo creo que solo en el de Quinta Avenida, pero no sé si hay en otro, justamente un lugar donde tenés todo el merchandising, toda su carrera como presidente por un lado, y por el otro, todo lo que tiene que ver con Make American Again, ¿viste? Make Great American Again, o sea, toda la historia de lo que es su movimiento MAGA, etcétera. O sea, como que tiene varias partes, y después tiene el restaurante. No me acuerdo bien si hizo la placa de cuando fue presidente la primera vez y ahora ya está puesta la placa de la segunda presidencia.
1: Es terrible, yo sigo sigo viendo las imágenes, no sé si a ustedes les pasan que yo no vi todavía una película que pueda superar a lo que fue la realidad de ese día, porque es impresionante, es terrible. Recién repasábamos cuando a Bush le avisan en el momento cuando está en el jardín de infantes.

0: Como, bueno, las torres que se van cayendo, los aviones impactando, es terrible. Allá todavía sigue siendo impactante. ¿Cómo cambió la manera de vivir? ¿Cómo interpretás vos que el mundo modificó? Nosotros recién hablábamos acá, bueno, cambió la manera de volar, lógicamente. Ahora te revisan todos, te sacan la zapatilla, tenés que entregar todo. Pero, ¿qué cambió allá también, crees, en Estados Unidos, antes y después de las Torres Gemelas?
1: Claro, para mí, Dani, lo que cambió mucho tuvo que ver con esta idea de estar en peligro constante. Yo creo que acá cualquiera de los que vivimos y obviamente la gente en general sabe que es una ciudad, bueno, lamentablemente en Buenos Aires pasa lo mismo porque fuimos blanco del terrorismo. O sea, ¿qué quiero decir? Que en realidad cambió a que a partir de ahora uno vive con la posibilidad de que sea o que se haya un atentado en cualquier parte.
0: Claro.
1: Entonces eso te pone en otro lugar, por supuesto, cambió el mundo con respecto a la aviación. Acá, obviamente, que es una ciudad súper custodiada, pero eso no te quita que en cualquier momento pueda haber un atentado y lamentablemente que suceda. Digo, evidentemente, no hay país o por lo menos lugar seguro,
0: total,
1: menos New York, para vivir hoy en el mundo, creo, directamente. Y bueno, yo creo que eso cambió mucho el estar alerta, porque en cualquier momento te puede pasar cualquier cosa.
0: Total. Y a partir, Ron, de ese momento también como que nació una islamofobia, ¿no? Especialmente, y bueno, lógicamente sí, en Estados Unidos. ¿Sigue eso?
1: Cambió tanto en que el alcalde es musulmán, o sea, claro, la gente que lo votó es americano de acá, que obviamente vivieron en New York muchos, obviamente gente que vive hace muchísimos años acá. Yo creo que eso cambió para digamos, no hay justamente esa mirada hoy. Sí, bueno, un sector, por supuesto, siempre hay sectores en contra de un lado y del otro, ¿no? Por supuesto, en este caso concreto yo creo que eso cambió mucho y es impensado hace 25 años pensar que en una elección se iba a presentar un candidato de origen musulmán y puede ganar las elecciones como alcalde. Eso no podía haber pasado en los primeros años, te diría casi en los primeros 10 años.
2: Pero todavía no puede ir a la ceremonia de recuerdo.
1: Bueno, claro, por eso. Ahí hay también una cuestión, digamos, puntual. Fue Julián el que lo planteó y después los familiares lo tomaron, ¿no?
0: Uh-huh. Claro. Bueno, Ron querido, ¿cuándo te vemos por acá, amigo? ¿Cómo sigue? Porque a Ron lo vemos en el Fito Mero.
2: En América lo ves siempre.
1: Sí, creo que en enero. Voy a intentar ir en enero, si no más para marzo. No sé, lo que me pasa es que, viste, como que tengo mucho trabajo, viste que uno se va enganchando a la vida moderna de que tenés este trabajo, esto viene de...
0: Y al final no haces nunca lo que querés.
1: Y al final, sí. Tengo ganas de ir.
2: Pero que venga a visitar.
1: Cierto también que podré. Voy a ir.
0: Venite acá al estudio. Prometido. Te venís acá al estudio de radio, de Dispo Radio, y acá te vamos a esperar, Ronen, siempre con un abrazo. Prometido, un querido amigo, un hermano de la vida que tengo y que, bueno, extrañamos mucho. ¿Hace cuánto no venís, Ron?
1: Y hace ya 4 años, porque fui en el 2022, amigos.
0: Qué terrible.
1: O sea, hace bastante ya. Ya es momento de ir. Ya estaría con la cuestión. Y aparte tengo muchas ganas de ir, de tener el calor de Argentina. Viste que obviamente vivir en Argentina es espectacular. Cualquiera de nosotros que conoce es espectacular. Entonces, eso no te lo quita nadie. Y siempre volver está bueno, porque aparte volvés, estás con tu gente, acercarte. La verdad que sí, tengo ganas de ir. Voy a ver qué espacio me puedo hacer para poder llegar. Para ir.
0: Bueno,
1: y aparte voy a ir a visitarlos a ustedes.
0: Lógicamente. ¿Algo más le quiere preguntar a Ronen?
3: No, saludarlo, felicitarlo y lo esperamos en enero. Profe. Te esperamos en enero, que seguramente claro. Dani va a hacer una comida y vamos a ir todos.
0: Sí, no, usted no. Van a venir
3: a mí todos, no.
0: Menos usted. Vamos a invitar a todos
3: mis Ronen.
0: Aparte, no viene.
3: Quiero estar ahí, quiero escuchar todo.
0: Esta rata no trae nada. Ronen viene, mentira, te morfa todo. ¿Sabes lo que es el profesor?
1: No.
0: Y si trae algo desde canje, claro, medio berreta. No, es terrible. Es terrible.
1: Profe, póngase las pilas.
0: Sí, vamos a rememorar viejas historias con Ronen, que todas las que hemos pasado con Ronen.
3: Yo quisiera escuchar alguna, nada más.
1: Qué lindas historias.
0: Un montón. Un montón que hemos pasado.
3: Una que se pueda hacer radial.
1: Una que se pueda hacer radial.
3: Algo que no lo salpique a él, porque vio.
1: Ay, no, pero justo iba a contar una que se lo salpicaba.
3: A ver, suave.
1: No, iba a contar una. No. Una donde yo lo cubrí, él mintió en un momento y yo ya no podía hacer más nada. Yo no tenía más.
2: ¿Cómo que mintió?
1: ¿Cómo
2: no
1: fue esto?
2: No puede ser.
1: ¿Puedo contar de año? No sé, me metí
3: en el lomo.
0: Sí, es hace mucho tiempo. Sí,
3: dale.
0: ¿Qué pasó?
1: A ver. Pasó hace mucho tiempo. Dani me dijo una chica que yo era se había armado en una. Nosotros estábamos en una división separados de otros, de nuestros amigos, que es Santi, porque era más inteligente Santi, nosotros un poquito menos.
0: Sigue siendo.
1: Bueno, no importa, sigue siendo más inteligente, sí, es verdad. Bueno, resumen. Entonces él me dice, Ronen, él no me acuerdo si me avisó o no, yo creo que no me avisó, entonces yo metí la pata, porque él dijo, le dijo a su chica que me conocía, porque éramos todos compañeros amigos, le dice, llamada en Carolina, bueno, no importa. Él le dijo, no, Caro, me voy a la casa de Ronen, y empezó a inventar, como que íbamos a jugar al fútbol. Inventó toda una historia muy, demasiado armada.
3: Sí.
1: Entonces, yo, sin haberme acordado mucho de eso, de que él me dijo
3: de
1: que
3: la
1: no,
3: historia.
1: O sea, yo creo que no me... No, él no me dijo nada, en realidad.
3: Claro.
1: Entonces me llamó Carolina, en aquel momento teléfono fijo, estábamos hablando de la prehistoria, ¿eh? Y yo metí la pata diciéndole que no estaba con Daniel, o sea, imagínate el quilombo que se armó.
3: Ah, y el señor...
1: Porque ella quería hablar con...
3: Claro, y él no estaba.
1: Y el señor había mentido.
3: ¿Y el señor se sabía el paradero?
1: Para nada, yo sabía que estaba con otra persona, pero no sabía tampoco en qué lugar ni cómo ubicarlo. Bueno.
3: Qué grande rol, ¿eh?
1: Después tuvo que empezar a explicar.
3: ¿Y después dio y la zafó, la sacó adelante?
1: Yo creo que le costó, yo creo que le costó hasta el noviazgo, o sea,
3: el tipo dijo que siempre fue fiel, ¿no? Sí. Qué bien, ¿eh?
0: Más que Baluri.
3: Crack Ronen. No, no.
1: Te metió un quilombo, Dani, perdón.
3: No, así es, muchos años, ya pasó.
1: Eso él dice mucho, que no, él, personas que ya
3: no... Después te va a llamar, pero él dice que no, que no pasa nada.
1: Te metió un quilombo.
0: No pasa nada, no pasa nada. Fue en la primaria.
3: No, no, secundaria.
0: Primaria. Primaria. Fue con la academia primaria. Primaria.
3: Parece que
4: sí. Ya andaba en sus andanzas.
3: ¿Cómo va a ser primaria los otros?
1: Amigos, ustedes no saben lo que era Dani.
3: Me imagino. Sí.
1: Amigo, no.
4: Depredador.
1: Había colegios enteros.
3: Disputa de colegios había también, ¿no? Ganaba de visitante.
1: Era bravo, Dani.
3: Bravo.
1: Era Nacional de 17 nosotros y después, bueno, hacer secundaria, pero después Sarmiento. Y todas las chicas del alrededor.
3: Ahora Ronen era. Escucha, era de. A ese nivel, ¿era de elegir el rival?
4: Sí, sí.
3: ¿O le venía bien todo?
1: No, muy selectivo. O sea, era todo siempre fue muy bien, el disparo, sí, en el centro. Nunca en los alrededores, siempre donde tenía
3: la cabeza.
0: Yo creo que ya está bien, ¿no? Sí, sí, sí. Ya está, gracias Juan Carlos.
1: Pues si no me voy a meter un quilombo,
0: sí,
1: no
0: voy a contar más cosas. ¿Ves por qué no va a venir a la cena? Te voy a contar. Ronen.
1: Sí, te veo ahí, te bravo.
0: Bueno, te quiero, amigo, te mando un abrazo. Te extrañamos, nos vemos pronto.
1: Chao, disfruten, yo también los quiero mucho.
0: Gracias por la charla. Abrazo, Ronen Schwartz, desde Nueva York, de Estados Unidos.
3: ¿Por qué no reconoces las cosas que usted era un líder? ¿Qué le hace sonrojar?
4: Más que Balú y una bala de cañón la que
3: tenía la bala de King Kong.
4: Que mintió, que... Le dijo a su novia.
3: Pero el señor dijo, no,
4: el impoluto
3: siempre,
4: que viste. No.
3: Eso se hacía. Y eso que con el teléfono fijo era más difícil, ¿no?
4: Creo
3: pero
4: que
3: cayó.
4: Con esto recuperamos de lo de antes del paraguas.
0: Quedaron calientes. Yo no puedo creer que quedaron calientes con el paraguas.
3: ¿Sabés la que le pone a Ronen lo habrá cagado a pedo? Eso no le preguntamos.
2: Lo puteó un poquito.
3: Dije, no me dijiste nada, sí.
0: Cualquier cosa con Torren.
3: Bueno,
2: viene Malena Gisburg y cuenta cualquier cosa. Sí, viene Ronen y cuenta cualquier cosa. Todos cuentan cualquier cosa acá, viejo.
0: 11-36-31-103-1 nuestro teléfono.
3: Creo que Ochoa no lo llamaron.
0: No pasa nada. Ronen es un hermano. Alejo.
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0: En un ratito nos vamos a hablar con Fafi. Le mando un abrazo grande a Bomarito. Está escuchando Bomara.
3: ¿Qué dice?
0: Claro, que también, claro, me dice, qué peligro el profe con Ronen. Y sí, la verdad que sí, cortar el teléfono, sí, para ver. Porque usted, claro, no le hizo ni una pregunta de Estados Unidos, no le importó nada lo que pasaba con las Torres Gemelas.
3: Ah, ya está usted.
0: A usted le importaba lo que pasaba acá.
3: Obvio.
0: Decía que en un ratito hablamos con Fafi, porque hoy juega Boca, va a ser transmisión de D-Sports Radio con 40 y...
4: Urlanich.
2: Estoy para un déjelo venir del profe.
0: Ah, ¿qué pasó?
3: ¡Déjelo venir!
2: Se está jugando la fecha 4 de la Serie A. Fiorentina está visitando a Venecia. 2 goles de Franco Mastantuono.
3: ¡Dos goles!
2: Mirá, dos goles.
3: Le pegó con la góndola, ¿no?
2: Le...
4: Claro, en Venecia.
2: En Venecia, ¿no? Muy bien, muy bien. Me encantó.
5: Tardó, pero sí, sabes, muy bien, excelente. Sí,
2: me encantó porque primero fui.
3: Venecia sube y baja, sube y baja.
2: Muy bien.
3: Qué linda ciudad.
2: Tres minutos para que termine el primer tiempo. Dos goles, los primeros dos goles de Matato, ¿no? Con vestido de viola.
3: O sea, perdón.
5: Ay, sigue el tema.
3: Pelotudo de lo que voy a decir, pero.
5: No, otra más, sí, claro.
3: Los equipos que van a visitar a Venecia tienen que hacer el mismo recorrido que los turistas. Van en el barquito, se frenan ahí, lo dejan y van así rumbo a la ciudad.
5: No sé si
3: sí, no hay forma.
2: Te lleva el tren a la ciudad.
5: Profe, no creo, en la góndola
3: no. No, en la góndola.
4: Pero el estadio no está en Venecia propiamente. Está en el continente. Claro, está cerca, no en la ciudad.
2: Igual vos a la isla grande llegás en tren. Llegar ahí tenés
3: que llegar en el barco.
4: A la ciudad de Venecia.
3: Sí, y de ahí lo trasladan al estadio.
4: No.
2: Y bueno, no sé cómo llega.
3: El tema.
2: Perdón, al centro de la ciudad.
3: Yo pregunté cuando fui.
2: Yo fui. Al centro de la ciudad llegás en tren.
3: A la isla grande cuando fui cómo hacían los equipos y la gente y van de visitante
2: Vaporetto se llama
3: van en el bar bueno
5: yo también fui a Venecia y fui en tren
3: bueno y dejan y de ahí van a
5: y no, creo, y no, me, y no me tomé ninguna góndola.
3: No, el Vaporetto.
2: El taxi del Tigre.
5: No, o sea, arrancaste como diciendo que hoy vas a decir una genialidad y le
3: llamaste. Llamemos a alguien en Venecia.
5: No, buscar en
2: a la isla grande de Venecia llegás en tren desde el continente.
5: Sí. Sí.
3: Bueno, fue la góndola.
2: Y está lindo la estación. La estación de tren. Salís al canal principal.
3: ¿Sabés usted la excursión en la góndola?
5: No me acuerdo, creo que no.
3: Qué raro. ¿Cómo no vas a ir a Venecia?
5: No me acuerdo. Fui solo.
3: ¿Solo?
2: Sí. Solo en Venecia. Fuiste al Palacio Ducale.
5: No me acuerdo mucho.
2: A la Piazza.
5: ¿Se puede entrar con auto? No se puede entrar.
2: No. No tenés manera.
5: No, en auto no. Fui en tren. Me acuerdo perfectamente.
2: Llegás en tren.
5: Después no me acuerdo mucho más. Me acuerdo dónde dormí.
3: ¿Con quién durmió?
2: ¿La pasaste fatal?
5: Solo.
3: Ah, solo.
5: Fui solo.
3: Qué raro, ¿no?
4: Está en la isla de Santa Elena, sí. Hay que tomarse el Vaporetto.
3: Listo, muchacho.
2: Muy bien.
3: 2-0, me voy.
5: Yo, porque sabés que está recaliente con lo del paraguas. 0,
2: ¿cuál fue?
4: Te la devolví, profe. Vos te inmolaste por mí en los paraguas.
5: No puedo creer que. ¿Sabes que está recaliente con los paraguas? Acá pregunta mi amigo Mariano Dana si no fui con. No, fui solo en ese momento. Al otro fui a Ibiza. Fui solo.
4: Ah, con mi Alina.
5: Con dos amigas. No, ¿cómo? Sí, dormimos en.
4: Pero vos habías dicho, Dani, no. Una vez que fuiste a Ibiza con Alina.
5: Fui con Julieta y con Giselle.
4: ¿Con Alina a cuál? ¿A qué destino?
5: Fuimos a la costa.
4: Ah, bueno, está bien.
5: Acá. Acá dice Lean Paz. 80 euros me salió la góndola en 2021.
4: 80 euros.
5: Y la cancha estaba en las afueras, dice Leandro Paz.
2: Sí, yo a la cancha no fui.
5: Acá está llegando mucha información de este tema.
2: Todo el mundo fue a Venecia.
5: No, terrible. No hacía falta ir en barco, dice. No hacía falta ir en barco. Perdón, volvé, así te haces el canchero. No hacía falta ir en barco. Acá dicen que no hacía falta ir en barco.
2: Ahora lo llamo, termina el partido y lo llamo más tanto o no.
5: No hacía falta ir en barco.
3: A ver si entiendo.
5: Ajá. Yo hablé. No uso paraguas.
3: Que las delegaciones, sí. En este caso de fútbol, que visitan, más los hinchas visitantes van en esos vaporetos.
5: Ajá.
3: No estoy diciendo todo el mundo lo que hace cuando va a Venecia.
5: Ajá.
3: Cuando hay partido, viste que el fútbol italiano.
5: Llegan en colectivo, dice.
3: ¿Pero qué vas a ver, Paz? ¿Qué? Van, no cruzó el riachuelo.
4: No,
3: fui allá y averigüé. Y era lo único que me interesaba. Che, ¿cómo vienen los equipos? ¿Cómo vienen acá? Dice, aparte vienen pocos.
4: El estadio Pierluigi Penso, el actual, sí está en la isla de Santa Elena, que está en la misma serie de islas que el Palazzo Ducale y demás, más a la punta. Yo acá leo una noticia de un nuevo estadio que se quiere hacer en la parte continental. Bueno, no, claro, quizás.
5: Le voy a preguntar a la inteligencia artificial. Un segundo, por favor.
3: No, es la inteligencia artificial. Llame a José Venecia.
5: ¿Cómo? Ahí pasó una noticia. A ver, acá tenemos una noticia. ¿En qué llegan? A ver. Pará, vamos a ver. Le voy a preguntar. ¿En qué llegan los jugadores?
3: Sí, claro.
5: Al estadio de. Sí,
3: caminando, le va a decir. Pero.
5: No, pará, por favor, un segundo.
3: No es eso.
5: Le voy a preguntar. En Venecia. ¿Cómo se llama el estadio?
4: Pierluigi Penso.
5: Pierluigi Penso. Pierluigi Penso. ¿Cómo llegan los jugadores al estadio de Pierluigi Penso?
2: O sea que estamos y llevan paraguas, ¿no? Digo,
3: claro, también pregúntele.
5: Pierluigi Penso, a ver.
3: ¿Y qué van gritando?
5: Espera un segundo, por favor. Vamos a ver qué dice. ¿Cómo andás? Te quiero preguntar, por favor. Acá estoy. ¿Cómo llegan al Pierluigi Penso, el estadio en Venecia, los futbolistas? ¿Llegan en barco? ¿Pueden llegar en micro? ¿Cómo llegan a jugar un partido de fútbol?
6: Lorenzo no puede llegar en micro como una ciudad normal. El acceso final al estadio es por agua. Los micros pueden acercarse hasta donde termina la parte accesible por ruta y ahí sí o sí en barco. Sí, básicamente vas a jugar contra el Venecia y tenés que ir en barco.
5: Muy bien, excelente.
3: Si yo fui y pregunté, lo único que pregunté en Venecia, le digo, me intriga saber esto. Y Leandro Paz, que conoció este año la cancha de Victoriano Arena, opina sobre Venecia.
4: Pero pobre Leandro.
3: Pero ¿para qué se mete? No.
5: Perdón, un segundo, por favor. Vos apretá bien el botón.
2: Puede ser que llevamos dos, cuatro años de programa y no sabe
4: apretar. Pero todos los días,
2: escucha perfecto.
5: Perdón, un segundo, por favor. Lo tengo acá a Juan Carlos, al profesor, que está muy enojado. ¿Lo podés calmar a Juan Carlos, por favor?
6: Juan Carlos, bájale un cambio, por favor.
5: Tiene razón, por favor.
6: Respire hondo, tranquilo, lo escuchamos.
3: Estoy aprendiendo italiano a partir de ahora.
2: Muy bien,
6: bene, benissimo, benissimo, tranquilo. Entonces,
3: una ragazza, ¿no?
6: Despacito. Una ragazza va despacito, calmado. Así no te entendemos mejor. Decime tranquilo, ¿qué pasó?
3: ¿Qué hacemos esta noche?
6: Depende de vos, ¿no?
2: ¡Epa! ¡Oh! ¿Te levantaste la inteligencia artificial?
3: Vamos a dar una vuelta en góndola.
6: Ah, me encanta Venecia. ¿Sabés que es una de las ciudades con más puentes en el mundo? Tiene más de 400 puentes. ¿Sabías eso?
3: Lo sabía.
6: Y ahora...
3: Lo sabía.
6: Es increíble.
3: Hay que ir a recorrerlos.
6: ¿En serio?
3: Sí.
5: ¿Sabes que estás nervioso?
6: Dale.
5: Estás nervioso.
2: Se pisa hasta con la inteligencia artificial.
6: Puede ser.
5: Está nervioso. Escúchame, Juan Carlos tiene 60 años y tiene una facha tremenda. Está pasando su mejor momento. Su mejor momento. Toma pastillita, todo.
6: Claro. Bueno, está bien. Está en su mejor momento. Hay que aprovechar el momento, pero también con calma, ¿no?
3: Claro. De a poco.
5: Está ansioso, ¿eh? Los chicos. Está ansioso, Juan Carlos.
3: De a poco.
6: Vamos calmando, que respire, que baje un cambio y va a disfrutar mucho más.
5: Tiene problemas en el corazón, cuídalo, a Juan Carlos.
6: Déjame pensar a ver cómo podemos hacer. ¿Qué? Claro que sí, lo cuidamos, pero que no sea grande,
3: ¿Le podemos preguntar en qué posición le gusta más?
2: No, es una inteligencia artificial, Juan Carlos.
5: Es un animal.
2: No puedes tener sexo.
5: ¿Escuchaste lo que te preguntó?
7: Marquita, el primer ser humano que se levanta una inteligencia artificial.
6: Lo importante es que los dos estén de acuerdo y cómodos.
5: O sea, nomás Ferreira.
6: Exactamente. Que hablen tranquilos. Tranquilos.
5: Bueno, ¿la va a invitar a salir a la inteligencia artificial?
3: Más tarde arreglamos.
5: Dice que más tarde te llama, que arreglan.
6: Dale. Cuando quieras, charlamos. Si
2: la pizza, jamón y rúcula.
3: Che, con este grupo.
5: ¿Va a comer impala?
2: la de jamón y rúcula.
5: Un canje. ¿Te molesta si te lleva a comer a un canje?
6: ¿A un canje de pastillas? Nah, pastillas. No, no,
3: todo bien,
6: lo que sea.
3: Pastilla azul.
6: Sea tranquilo.
5: Está muy bien.
3: Sí, con esta historia, perdón, los que se han hecho, yo no sabía que esto funcionaba así, digo, los pajines que debe haber
2: La película Her de Joaquín Phoenix, la voz de la inteligencia artificial es Scarlett Johansson y el tipo crea un vínculo de novios y se anticipó un montón a esto de tenerla en el celular, incluso.
4: Para mí que Dani eligió esa voz a propósito, profe,
5: Acá dice mirá. Nuestro amigo Fernando Cis.
3: Mirá la imagen que me manda Ochoa, esta vez jugando para mí. Ajá. Todos los jugadores llegando por el muelle.
5: Muy bien.
3: En Venecia, los visitantes.
5: Excelente.
3: ¿Esto es de hoy, lo de Fiorentina?
5: Cuánto mundo,
3: Mirá.
5: Dice Fernando Cis, un tipo que también tiene mucho mundo.
3: Sí.
5: Dice, al estadio de Venecia tenés que ir en Vaporetto.
3: Vaporetto.
5: Sí. ¿Vaporetto o va por aquello?
3: Claro, por esto o por lo otro.
5: No está en la parte peninsular. Tenés que ir por el canal central. ¿Entendés, querido?
3: Y ahora me van a decir al revés, que si yo dije, en cualquier momento van a decir que yo dije otra cosa, ¿no?
5: ¿Usted usa paraguas?
3: Empezamos.
5: Muy bien, excelente.
3: Esta la gané, che.
5: No, profe. Muy bien. Y perdón,
3: es más, hasta el señor Cao, que es un hombre de mundo, también me la discutía.
5: Es verdad, usted
3: solamente
5: tiene tanto mundo,
3: pifioca,
4: Yo no había preguntado cuando fui por el estadio de Venecia.
5: Hola. Venecia, muy bien, como dice. Dice Venecia, no sabe dónde queda, pero dice Venecia.
3: Yo empecé a hablar con el de la góndola y Venecia estaba en segunda y cómo va, una enfermedad.
5: ¿Usted con
3: ¿no?
5: quién fue?
3: Yo fui en aquel momento con mi ex mujer y con mis hijos.
5: ¿Sabes que me daba la idea? Porque empezaste a me rebotear los ojos, qué sé yo, estaba ahí. ¿Qué? Con su ex mujer.
3: ¿Qué? ¿A rebotear qué?
0: Los ojos, ¿qué acabo de decir?
3: ¿Japoneses? Sí, hice viaje en Vaporetto. Ajá. Y ahí le pregunté al de la góndola cómo era el tema de lo del Venecia, que estaba en segunda.
0: Qué lindo.
3: El italiano aparte habla mucho de fútbol. Claro, claro. Todos saben mucho de fútbol.
0: ¿Lo reconocieron allá? Le dijeron, profesores.
3: No.
0: No.
2: Dottore.
3: No, no, no sabía. Es más. Por ejemplo, a mí me tocó cuando fuimos el famoso.
2: ¿Quién te tocó?
3: El famoso viaje con San Lorenzo a la, al Papa.
2: Sí.
3: Me tocó caminar unas cuadras con Tinelli y no lo conocían a Tinelli, salvo a un sudamericano, obviamente. No, obviamente. O sea, caminé una cuadra con él solo.
0: Es como en la rural.
3: Y no lo conocían. Y, y le digo, esto para vos.
0: En
3: y
0: la rural.
3: Apareció un uruguayo que lo saludó.
0: Por ejemplo, en la rural, a Benedetto lo saludó todo el mundo, a usted nadie.
3: No, me saludó muy pocos.
0: No.
3: Verdad.
0: Ah, no, no, no.
2: No, no es tu público, usted, el de la rural no es tu público.
3: En la rural tenemos un público bravo.
0: Usted saludaba a la gente para que. Para, hola, hola. Y la gente miraba y este chico.
3: Y no es un público tan futbolero el de la.
0: ¿Por qué? ¿Cómo, de dónde saca ese prejuicio?
3: No, no es prejuicio.
0: Es un prejuicio. No, no, es un prejuicio.
3: Pasaban de largo en el. Fue Brico lo hizo bien después cuando vino.
2: Casi que molestábamos, ¿no? Lo
3: que casi que estábamos ahí.
0: Bueno, 11-36-31-103-1. Nuestro teléfono. Dame uno más, Alejo, a ver.
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0: Bueno, en un ratito hablamos con Fafi, ¿le parece? Para hablar de Boca, en un ratito va a arrancar. ¿A qué hora arranca la transmisión?
4: A las 9 de la noche.
0: 9 de la noche, Boca. Entonces, para las 21:30 estar Boca, lanzando. Quiere revancha Paz. ¿Qué dice Paz? Está caliente Paz, Paz quiere guerra. Está caliente Paz, está escribiendo. Bueno, ya lo vamos a escuchar a Leandro Paz con su descargo. Decía que en un ratito nos vamos a ir con Fafi para saber toda la información de Boca. Bueno.
3: Paz se metió en un lío al pedo.
0: Excelente. Claro. Sí, es verdad. Vivió en Venecia. Quiere que llamemos a alguien que vivió en Venecia que nos va...
3: Ah, sí, insiste. Sí, insiste. Pero si están llegando los tipos, están llegando... Acaba de llegar Mastantuono en el Vaporetto.
0: Sí. Increíble.
3: Mastantuono en el Vaporetto.
0: Y bueno, él sigue diciendo que no, qué sé yo. Habrá ido en micro. 11-36-31-103-1. Un poco de música. 20 minutos faltan para las 5 de la tarde. Hacemos juntos más de una copa hasta las 18. Suena Cruzando el Charco. Esto es Luces. ¿Cuándo?

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15: Nos enseñaron de fútbol, pero también nos enseñaron de la vida. 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
16: Raramente gana un mundial un equipo que avasalla, que está continuamente en campo contrario, raramente. Eso lo tenemos claro, lo hemos visto y nos tenemos que adaptar a eso. Nos tenemos que adaptar porque al final la inteligencia forma parte del fútbol y saber que si no nos conviene y no nos viene bien, en algún momento a lo mejor tendremos que hacer otra cosa. Eso forma parte del fútbol.
15: Gracias, maestros. 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
4: Bueno, hacemos más de una copa hasta las 18 juntos. 10 minutos falta para las 5 de la tarde. Y tenemos que meternos de a poquito en la fecha que arranca, que ya arrancó. Porque nos vamos primero con Ezequiel Huefner a Rosario. Allí Newell's recibe a Vélez. Ezequiel Huefner está por arrancar el partido. ¿Cómo anda, Ezequiel?
18: ¿Qué tal, Rita? Compañeros, profe, buenas tardes. El placer de saludarlos. Así es, estamos aquí en el estadio de Newell's, en el Coloso, donde en instante nomás, en 10 minutos, estará comenzando este duelo por la novena fecha, la apertura de la novena fecha del torneo clausura de la Liga Profesional. Un Newell's que viene de igualar frente a Rosario Central. Se ubica séptimo en puesto de playoff. En la zona hay un Vélez que viene de ganarle 1-0 con gol de Ronaldo Martínez en el Amalfitani a Estudiantes de La Plata. Se ubica segundo con la misma cantidad de puntos que Gimnasia Esgrima de Mendoza, dueño y líder de este grupo A. Formaciones confirmadas a la espera de la salida de los protagonistas.
4: Bueno, vamos con las formaciones.
18: La Lepra con Reinati en el arco, línea de cuatro al fondo con Ortega, Gianetti, Carrizo, Russo, el doble cinco para Herrera, Reggiardo, Massanti, Gucci, Solari, Cócaro. Es el 11 de la Lepra. Por su parte, el Vélez de los mellizos Barros Esqueloto con Marchiori en el arco, García, Silvero, Mamana, Gómez, la línea de cuatro, doble cinco, Aliendro, Robertone, Polichela, Lanzini, Escobar y Ronaldo Martínez. Es el 11 de Guillermo Barros Esqueloto.
4: ¿Usted usa paraguas, Huefner?
18: No, señor, soy antiparaguas.
4: Muy bien, una más.
18: Prefiero mojarme y después secarme.
4: Muy bien, excelente. ¿Cómo sigue la goleada? Gracias, Ezequiel. Volvemos en un ratito.
18: Cuando ustedes quieran, aquí esto. Estoy.
4: Abrazo.
19: Nunca he visto que salgan también los, ajá, los cronistas, ¿no? A qué, votar. No, perdón. Nunca pasó.
4: Ok. No, votan siempre por todo. Ajá. Esto, seguimos aumentando la goleada. Seguimos aumentando la goleada. Perdón, Fafi, ¿cómo le va? ¿Usted usa paraguas?
20: Ya se sabe.
4: ¿Fafi? ¿No tenemos a Fafi? ¿Fafi? ¿Voto anulado?
19: Varias veces saca el paraguas y lo abre, ¿no? Con los pelos porque tienen boca, abre
4: no,
19: el paraguas.
4: No me gustó lo que dijo usted de Fafi al principio del programa. Ahora a ver si se anima a decírselo en la cara. Obviamente. A ver si se anima a decirle en la cara lo que dijo.
19: Pero es de abrir el paraguas este, ¿eh?
4: A mi amigo Facundo.
19: Pase siempre.
4: ¿Cómo, cómo?
19: Es de abrir mucho el paraguas, Fafi. Así que debe usarlo.
4: ¿Está con frío que se mete la mano en el bolsillo?
19: No sé, que pusieron el aire.
4: Yo se lo bajé ahora. Se lo bajé para que usted esté más a gusto.
19: Es un día medio
21: desapacible. Hay que unificar ese lenguaje, porque si vos decís subí el aire, ¿lo estás poniendo más frío o estás subiendo la temperatura?
4: No, lo subí. Lo agarré y lo subí para que no le pegue.
21: Claro, que no le pegue. Está más arriba, está casi en el techo, lo pusiste.
4: Exacto. Ahora vamos a hablar con Facundo. Hay dos preguntas muy...
19: Estoy durmiendo.
4: Hay dos preguntas que le quiero hacer a Facundo. Una es... Si usa paraguas, Fafi es Facundo. ¿Usted no sabe que se llama Facundo?
19: Sí, pero nadie le dice Facundo.
4: Yo le digo Facundo. ¿Y la mamá?
19: Dice Fafi.
4: No, le acabo de decir Facundo, ¿no?
19: Pero como una excepción.
21: La mamá para mí le dice Facu.
4: Le dice Facu. Facundo cuando está enojado.
19: Sí, Facundo.
4: Le voy a preguntar. Si usa paraguas y después, si quiere saber lo que usted dijo en su ausencia. Ah, y también si quiere saber lo que...
21: ¿Cuántas cosas?
4: Si Lucas quiere saber lo que usted dijo en la ausencia
19: sí,
4: de Lucas.
19: Sí, pero yo, no solo yo, ¿eh?
4: ¿Cómo, cómo?
19: No solo yo.
4: ¿Quién más?
19: Todo.
4: Ah, Florencia.
19: No, aquel lado.
20: Claro.
19: Estaban las víboras.
20: La sentada no de este lado.
4: Por estaba suerte no escuchaste lo que dijo Florencia y Cata.
21: No hay duda.
4: Te mataron. Y este sinvergüenza es el peor de
21: se
4: todos.
21: Se sumó.
4: No se sumó. Él comenzó. Y después se sumaron
20: claro,
4: ellas.
20: Fue que tiró la piedra y...
19: Yo tiré un chascarrillo.
4: No, ¿qué chascarrillo?
19: Y se sumaron la hiena.
4: ¿Usted está Facundo? No está Facundo. ¿Qué pasó, Facundo?
19: Pero sí, siempre tiene problemas.
4: ¿Se hundió?
19: Siempre tiene
4: problemas. ¿Qué le pasó a Facundo?
20: Está subiendo las escaleras
4: usted,
20: de la Bombonera.
19: Ya está en la cancha.
4: ¿Usted que es tan cobarde?
19: Sí.
4: Bien, me gusta que se haga cargo, dice.
19: No, sí, ¿qué? No, sí.
4: Sí. ¿Usted que está tan cobarde?
19: ¿Qué quiere?
4: ¿Le va a decir a Lucas lo que le tenía que decir?
19: Era larguero, dije. Ajá. Y después siguieron las pibas y lo
4: mismo. No, sí me puesta las pibas. No
19: sé si yo dije que era larguero. Que era larguero.
4: Ajá.
19: Bueno. Es más, y después agregaron que dijo que no hace falta respuesta con la pregunta de Lucas.
4: ¿Pero por qué se lleva puesto a...?
19: Yo estoy para que sepa todo lo que dijeron de él.
4: Ajá.
21: Vos me informás, me mantenés al tanto.
19: Ah, pero te tiraron con...
4: Y ahora que lo tenemos a Facundo, quiero yo primero preguntarle si usa paraguas y después que usted, a ver si es tan machito.
19: ¿Qué dije de él? Usted ya se olvidó. Pero usted recuerda y yo digo.
4: Ajá.
19: Miente, sí.
20: Estoy
19: miente.
20: Seguro que va a decir que no, Fafi.
4: A ver, primero, Facundo, ¿cómo le va?
22: ¿Cómo andan? Buenas
4: apareció,
22: tardes.
4: Más tarde. Primero, Fafi, ¿usted usa paraguas?
22: No.
4: Muy bien. ¿Viste? Otro voto al no.
0: Nadie usa paraguas, ¿vio? Nadie.
19: Cuando está con Freire, ¿no le da una mano usted con el paraguas?
21: No, innecesario. No, no, te amarilla. Cuenta, no, te amarilla, amarilla, amarilla, innecesario.
22: No es la primera encima
19: de esto. Que...
21: Innecesario.
19: Sandía, sí. Innecesario. La sandía lo ayuda.
0: Dale de bola.
21: Innecesario.
0: Robert, no está Robert eso. Carrera acá. Robert, ¿usted usa paraguas? No usa paraguas. Otro voto. Otro voto para el no.
19: ¿Rubio? ¿Está Rubio?
0: Rubio, no, no lo vi. No, no usa paraguas, me dijo. Otro voto para
19: PJ
0: el no.
19: PJ usa.
0: PJ, ¿de dónde sacó usted?
19: Me escribió.
0: Mostrame el mensaje.
19: Mostrame el de Rubio.
0: Yo no dije Rubio, acaba de decir él. No,
19: pero ¿qué sabe, Carrey, si usa
0: si
19: Rubio?
0: Y si están juntos todo el tiempo.
19: Ah, claro, que son amantes.
0: Igual, no lo... Sassi.
19: Sassi de paraguas.
0: Venga, Sassi.
19: Para mí, Sassi de paraguas.
0: Usa, no. Dice que no, no, no usa paraguas.
19: Pocho,
0: otro.
19: Pocho.
0: Pocho usa... No.
19: Pocho, qué bárbaro.
0: Qué
19: bárbaro.
0: Qué paliza.
19: Sassi no usa paraguas.
0: Dice, mira, mira, estaba sorprendido. ¿Para qué pregunta?
19: Es un hombre que anda por la
0: nadie
19: calle.
0: Nadie usa paraguas. Al toro. ¿Toro?
20: No, no, el toro no.
0: ¿Toro?
19: ¿Qué paraguas lo toma?
0: ¿Usa paraguas usted? No, no dice que no tampoco. No, pero, otro voto que no.
19: Toro tiene que ser una cara.
21: Con sombrilla.
0: No sea animal.
19: Sí,
0: no sea animal.
19: Se fue, mira, se fue.
0: Qué paliza, boludo.
19: Hace rato que no entra a comer.
0: ¿Y porque no hay comida?
19: No, ayer.
0: Y pero él no estaba. Bueno.
20: Y justo panes, además.
0: ¿Usted le quiere decir en la cara lo que le dijo a Fafi?
19: ¿Pero qué dije? Que miente, sí. Todo eso, siempre lo mismo, Del fallo, todas las cosas que oculta.
22: ¿Qué pasó? ¿Otra vez sigue con eso? ¿Pero vos podés dormir, profe, con todo esto o no?
19: Duermo. La verdad es que duermo... Me despierto temprano, pero duermo bien.
0: Ajá.
19: Quisiera dormir un rato más.
22: Todas las salidas me preguntan por lo mismo.
19: No, yo ya dije... Ya le dije a Retamoso que me preguntó, le comenté que Boca va a tener 5 días a partir de ayer y que el fallo seguramente será una sanción económica porque lo van a acomodar.
0: No me gusta que me diga Retamoso.
19: Lo van a acomodar.
21: Cuando está enojado te dice Dani.
19: Hay que ver si después le deben una a Vélez o no. Yo que después le deben a una, ¿viste? Por ahí te dan una. Hay que aprovechar. Ahí si le dan una, lo tienen que aprovechar.
0: Igual lo sabes lo que me gusta.
22: O sea, cuando te dan una mano está bien, entonces.
19: Y pero si te están cagando de otro lado. Mira, Fafi, en serio, sacando discusión. Si esto fuera normal, Boca tendría que perder los puntos. Ahora, sabemos que no va a suceder.
22: Pero ¿en qué se basa tu argumento?
0: Otra vez.
19: Yo lo único que te pido es, cuando jueguen con Racing, ¿van a poner 6 o 5?
22: Lo que disponga Arruabarrena.
19: ¿Van a poner 6 o 5? No, lo que disponga Arruabarrena. No lo que disponga.
22: Si Boca se está haciendo cargo que fue un error...
19: Va a poner 5.
22: Va
19: a poner 5.
22: Por eso va a abonar la multa económica.
19: ¿Pero cuántos va a poner? 5.
22: El 27 contra Racing en Córdoba.
19: Claro, ¿cuántos van a poner de los extranjeros? 5.
22: Sí, cuando Boca juegue contra Racing.
19: Eso.
22: Sí.
19: Ahí está, listo.
0: Muy bien. ¿Ya está esto? Ahí está. Escúcheme, yo sé algo que valoro de usted, a Juan Carlos le digo, es su espíritu de justicia, que como que quiere volver a este tema... por las ganas de que se imparta justicia.
19: Es verdad que yo, a ver, mira, voy a ser justo.
0: A ver.
19: Yo siempre fui de la idea que los medios en general hablan más de los quilombos de Boca que los de River.
0: Muy bien.
19: Pero en este caso lo corrieron rápido de la escena. Ajá. No sé, la verdad que yo no estoy en la cocina de digitar esas cosas.
0: Muy bien.
19: Pero desapareció rápido de la discusión.
0: Yo por eso acá lo traemos para que...
19: Yo creo que si en
0: para nivelar.
19: Si no fuera Vélez, si hubiese sido River, ¿vos te pensás que iba a ser tan sencilla la historia?
0: ¿Cómo? Si hubiera sido
19: si
0: Boca River.
19: Si el partido River. Era River Boca y River le protesta al partido a Boca.
0: ¿Usted qué piensa que hubiese pasado?
19: Un escándalo.
0: ¿Y que le daban el partido a River o no?
19: Supongo que sí. Y con y un escándalo de por medio.
0: Ok. Pero River no está.
22: La vuelta ya pasó, ¿no?
19: Por eso ya pasó, claro.
20: Está bien, fue totalmente distinto.
0: Fue diferente.
19: Sí, sí.
20: Lo comparemos porque
0: y era la
22: el único partido en la historia del
21: mundo
22: que no se terminó en una cancha.
21: No, porque le tiraron, agredieron a los jugadores tirándole a pimienta en la cara. Dale, hagamos un poco de periodismo, teniendo la parte de jugar al aguante. Pero...
19: Muy bien. Le tiró un dardo,
0: Pero dije.
19: Vino dardo.
22: Bueno, pero de un lado se puede jugar al aguante y del otro no, ¿cómo es?
21: No, por eso, lo de Vélez y cosas es totalmente
22: si quieren,
21: diferente.
22: Jugamos al aguante si no hacemos periodismo, lo que quieran.
21: Sí, pero no es lo mismo, no es lo mismo.
0: Muy bien, Fabi.
21: No es lo mismo, no comparemos eso, pues son dos situaciones totalmente... diferentes.
0: Bueno. Un abrazo, Fafi.
19: Te mando un saludo a Arturito Puig, que está escuchando el programa.
0: ¿Qué dice Arturo?
19: Me causó gracia el tema del paraguas.
0: Muy bien. ¿Usa paraguas o no, Arturo?
21: Rápido, que me conteste.
0: Que responda, Arturo Puig.
19: Uno a favor, Arturo.
0: Mira, le está pidiendo, por favor. Le ruega.
19: Uno.
0: Perdón, lo voy a ver ese mensaje, Lo quiero ver, porque usted dice...
19: Le gustó lo de sandía.
0: A ver si usa o no paraguas.
21: No, ese chiste a mí no me gusta.
0: Bueno, Fafi... ¿Qué? Está bravo.
21: ¿Ese chiste con eso o no?
19: Pero siempre se lo han
21: ya
19: dicho.
21: Ya sé, pero no hay
19: los jugadores se lo decían.
0: ¿Vi usted que se suma a lo que...?
19: Sí, no, se fue Arturo.
0: Se fue Arturo, no escuchó más. Y sí, no era para cortar. Bueno, Fafi, ¿qué novedades para hoy?
22: Bueno, rotación masiva. Seguramente repitan dos o tres nombres. Ni siquiera el arquero, porque está en Colombia tras lo sucedido con su familiar. Va a volver mañana. Estamos hablando de Bray, Gorosito, Figal, Pellegrino, posiblemente Blanco, si no será el juvenil Satas. Alarcón, que vuelve a jugar de titular después de mucho tiempo. Belmonte, que es el único que se mantendría de los 11 que también repetirían en San Pablo. Palacios, que también vuelve a jugar, o vamos a ponerlo en potencial, volvería a jugar después del 12 de junio, de diciembre, perdón, del año pasado, como titular. Velasco, Romero, Villa y Valencia, los 11 para hoy.
0: Bueno, rotación mucha, ¿cuánto de obligación y cuánto pensando en el martes? Entiendo que hay algunos futbolistas que están o recuperándose o con algún cuadro gripal, ¿no? Que hay ahí adentro de Boca, Fafi.
22: Sí, el primero fue Ascacíbar, después cayó un poco Paredes y Merentiel. Están todos a disposición, obviamente. Yo creo que ninguno de los tres va a jugar. Y si llega a jugar de titular Belmonte, como les decía, y también Velasco, van a jugar una hora, después lo va a reguardar el Vasco porque son dos jugadores titulares para el próximo martes.
0: Claro, el foco está puesto ahí, porque guarda que Boca tampoco le sobra demasiado en el tema tablas. Y, a ver, está octavo en su grupo, o sea, está entrando, y está cuarto con 41 puntos, 3 de Vélez. Vélez está jugando ahora, recién arranca, sí, van 10 segundos, 0-0 está, Ezequiel Huefner nos acaba de avisar, está 0-0 contra Newell's en Rosario.
21: ¿Qué me decías? ¿Del anual?
0: La anual no, me parece que está, no está imposible, pero tampoco está cerca.
19: Va a depender si sigue en la Copa o no.
0: Claro.
19: ¿No?
0: Si sigue en la Copa,
19: si sigue en la Copa le va a ser difícil porque va a tener que rotar.
22: La lectura que hacen en Boca es, en el orden de importancia de los tres torneos, el último es la Liga. Porque, por ejemplo, Boca los últimos cuatro campeonatos salió primero, que lo único que te da es definir de local, no te asegura nada, solamente definir de local, y Boca no llegó a ninguna final por definir de local.
0: Claro,
22: Estudiantes, el último campeonato, se fueron casi de vacaciones los jugadores, y con resultado de tres partidos se metió en octavo y siendo el campeón, por ejemplo.
21: Platense, sumale Platense, fue campeón entrando Platense, último también.
22: Claro, sí, bueno, hoy Marino nos decía, el último que salió primero y salió campeón fue en 2021 el Colón de Eduardo Domínguez.
19: Y además, a ver, la prioridad es lógico que sea la Copa Sudamericana, y vos decís que en segundo orden la Copa Argentina.
22: Sí,
19: y está
22: sí,
19: bien.
22: La Copa Sudamericana.
19: Este título, la verdad, este título todavía no sabemos qué repercusión va a tener, porque el año pasado se lo dieron a Central en forma clandestina, estamos todos de acuerdo. Uh-huh. Este ya lo anunciaron, pero va a prender el día que...
0: No, es... para mí tiene, o sea, no es... Pero tiene un valor,
19: que
0: tiene
19: mientras
0: un valor.
19: Está jugando otra cosa, porque vos vas a estar en la última fecha, vamos a suponer que a la última fecha llegan dos o tres equipos con posibilidades. Por un lado van a estar los que están definiendo el ingreso al reducido, y por otro lado van a estar dos o tres equipos definiendo
22: el campeonato. ¿Sabés cómo se diferencia eso, profe? El anual, el campeonato anual. Sea cual sea el equipo del que son hinchas ustedes, por ejemplo, ¿se festejan el obelisco?
19: Es que acabo de decir que no le encuentro todavía que
21: sí, no, tiene
19: que razón, rebote
21: no tiene
19: va sentido. A tener.
21: Aparte, está saliendo campeón.
19: Tampoco la Copa Argentina se festeja en el obelisco, ¿no?
21: No, pero no, lo que está marcando es esto. Lo que marca él es esto. Aparte, saliendo campeón del anual y saliendo... digamos, son dos títulos por un mismo torneo, que es inentendible en ese país. Entonces, si va a dar un título el anual, no tiene sentido un título semestral.
19: Hay un problema con los campeonatos acá, bueno, unos cuantos. Uno es que si van todos los que salen campeones del obelisco, tenés festejo toda la semana. Pero en serio, si
0: me corta el tránsito.
21: No, pero si vas a dar un título por la anual,
19: pero lamentablemente
21: no
19: le
21: tiene
19: perdemos,
21: sentido
19: valor,
21: ser
19: ¿no?
21: campeón semestral.
19: Pero no ven que pierde valor, que los campeonatos pierden valor. Que no se sabe ya que se gana, que juega uno la copa del otro con aquel. En vez de tener dos campeonatos buenos, podríamos tener dos campeonatos buenos.
21: Y también
19: uno largo, medianamente largo, ¿sí? Y el corto.
21: Y es lo que quedó comprobado también es esto que marca Fafi. Es un torneo en el cual sale, es lo mismo salir primero u octavo de tu zona. Porque después el eventual título se define en los mano a mano. Lo único que te afecta es ponele en el socio o abonado del equipo que salió octavo. Local, sí. Paga su abono, paga su cuota de socio para no verlo nunca más hasta una eventual final que encima se tiene que viajar.
19: Y a mi gusto hay muchos equipos que terminan rápido la competencia.
0: Sí, está mucho tiempo sin competir.
19: Mucho.
21: Hay gente que en octubre...
19: En el Nacional ni hablar.
21: No, por eso.
0: Digo. Y ahora leí que querían empezar, después de Fafi, que el torneo que viene, el año que viene, empieza en enero.
19: Siempre empieza en enero.
0: Sí,
19: siempre
0: empieza una semana antes.
21: Todavía antes.
19: Una semana mediado de enero.
0: 20 a no sé cuánto.
20: Sí, pues suele empezar el 24, por
0: pero
20: ahí.
0: Pero por el Mundial enero. Supuestamente es. Bueno, escúcheme, Fafi, Boca va a incorporar un mediocampista más. Escuché algo de Redondo, ayer Julito decía algo en la tele, pero que No, no Fernando, ¿no? No,
21: ya sé.
19: El hijo.
0: Claro.
20: Federico.
0: Federico.
21: Que está hace...
0: Está en el Elche.
19: El Elche.
21: Suplente. Está en el Elche. No juega.
0: Está en el Elche, juega de... Es suplente y está más de líbero que de mediocampista. Era un futbolista que, a mi criterio, había arrancado más como prometiendo tener una gran carrera, se fue al Inter Miami a jugar con Messi, pero después se fue desinflando. ¿Pero Boca va a incorporar un mediocampista más?
22: No, fue ofrecido Redondo. Boca tiene tiempo hasta el lunes, estaría muy a contrarreloj para poder incorporar. Sé que el Vasco va a alcanzar una lista, si no se llega en esta mini ventana que le queda, será para el próximo mercado de pases, pero es una prioridad, insisto. Si no es para ahora, será para el próximo mercado de pases.
0: Uh-huh. El otro era Matías Galarza, alguien que, no sé, son nombres. Sí. El de Talleres.
19: ¿También ofrecido?
0: No sé si ofrecido o buscado, Fafi.
22: En su momento Boca lo buscó, previo a su llegada a Talleres. A ver, también el futbolista se había postulado, había venido a la Argentina, había hecho posteos, le hablaba a colegas para querer llegar. Yo no creo que llegue Boca a incorporar uno. Sí, insisto, de hablar y de negociar para un futuro, para el próximo mercado, seguro.
21: Aparte es difícil incorporar ahora así, no ante una necesidad imperiosa. No es Fútbol Manager, que vos traes un jugador, lo ponés y empieza a jugar.
22: No, y aparte tenés que incorporar sí o sí a alguien del fútbol argentino, o un jugador libre, pero tiene que estar libre desde antes del arranque del mercado de pases argentino. O sea, es medio engorroso.
21: Muy difícil. Salvo que sea imperiosa la necesidad, no tiene sentido de incorporar así apurado.
0: Yo lo que sí creo es que Boca, River, estos equipos grandes que generalmente tienen muchas competencias, bueno, ahora River no, pero Boca tiene 3 por ahora, tienen que rever el tema de incorporaciones. ¿Cuál es el recambio? El recambio los está haciendo fallar. ¿Qué quiero decir? Bueno, River ahora parece que va encontrando su equipo titular. Boca pareciera un poco más adelantado, parece que un par de pisos más arriba, pero también parece que lo tiene, pero les está fallando el recambio. Y ahí por ahí tendrían que poner un poco más el foco, porque a veces van a buscar mucha jerarquía, pero después, cuando van al recambio, y en este recambio de jugar domingo-miércoles, ahí entre los lesionados, las presiones, que hoy se corre mucho más de lo que se corría antes, se juega más también de lo que se juega antes, cuando intentan buscar respaldo en el recambio, fallan.
21: Muy grande el desnivel, decís.
0: Y yo creo que ahí es donde están fallando, porque es cierto que hay nombres, pero ese nombre después no responde en Boca ni tampoco en River. Y tal vez haya que ajustar la mira ahí. La distancia entre los titulares y los suplentes de Boca parece ser grande hace tiempo. En River parece pasar lo mismo, porque una cosa es cuando vos a un equipo que está funcionando le modificás 1, 2 piezas, 3 si querés, una por línea, parece todo funcionar. Ahora, cuando vos le cambiás 4, 5, 6, generalmente tropiezan los equipos. Y ahí es donde está muchas veces la clave para ganar algo y para mantenerte durante un año tan exigente, que además incluye muchas lesiones. Hoy Boca tiene muchos lesionados. Le pasa en general a todos los que compiten mucho, con mucho estrés también. Hoy entendiendo que la cabeza está tan relacionada con los músculos, y más cuando estás tan expuesto en Boca o en River a la mediatización, redes sociales y todo lo que el estrés de la cabeza después se traduce a los músculos, en comprar jugadores alternativos. Comprar jugadores que cuando necesitas que te respondan para que sean suplentes, también lo hagan. Hoy el Vasco no sé cuánto puede respaldarse en un equipo alternativo. Cuando rotó con Riestra, perdió 3-0. Cuando rotó con Gimnasia, empató. Y casi pudo haber perdido. En realidad se lo empataron sobre la hora, pero el equipo no fluyó. Bueno, vamos a ver cómo le va hoy. Un equipo también bastante alternativo. Bueno, River ni hablar. Vos fijate, hoy empieza a fluir, pero quedó afuera de todas las competiciones. Bueno, ahí tal vez haya que ajustar un poco lo que sea el ojo para los jugadores suplentes. Fafi, vamos de corrido a los 11, ¿te parece? Para hoy, ¿y arbitraje de quién?
22: Dale, en un ratito se va a confirmar. Bray, Gorosito, Figal, Pellegrino y seguramente Lautaro Blanco, en la mitad de la cancha Belmonte, Palacios, Alarcón, Velasco, Romero, Villa y Valencia.
0: Bueno, oportunidad para varios. Valencia tiene que mejorar, Valencia se lo ve muy a contramano. Hay que ver qué pasa con Alarcón, que también necesita más minutos. Palacios, ¿no? El chileno, otro futbolista que no se sabe bien qué va a ser de su futuro. Bueno, muchas posibilidades para muchos jugadores.
19: Qué flojo fue lo de Palacios.
0: Muy flojo.
19: No, Ahora volvió.
0: Pobre selección que llegaba supuestamente.
19: Pero nada, un fiasco absoluto.
0: Estuvo mucho tiempo lesionado.
19: Sí. No, ya sé, tuvo mucho
0: pero tiempo. Pero cuando jugó no dio nada.
19: Pero cuando jugó.
20: Una pena, ahora... quizás sí lo de Zenón, ¿no? Porque empezaba a levantar entrando desde el banco y justo lo venden.
0: Sí, tampoco sí. Lo usaban mucho.
20: No, pero no, venía pero Zenón, de año y medio malo.
19: Zenón había jugado.
20: Y en estos
19: algo,
20: últimos
19: ¿no?
20: partidos, como suplente al menos, se mostraba mejor.
0: Sí, ok. Bueno, Fafi. Lo escuchamos a la noche, en la transmisión, seguramente usted participando como siempre. Un cariño.
22: Dale, un abrazo a todos.
0: Chau, chau. Ahí estaba Fafi Pérez con toda la información de Boca. Ya llega alejado de las redes. Mirá todo lo que está subrayando este tipo. Pero primero Alejo.
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0: Bueno, 10 minutos ya pasaron de las 5 de la tarde. Hacemos juntos más de una copa hasta las 18. Antes de alejado de las redes, hacemos un toque con Ezequiel Huefner, que está en Rosario. Newell's y Vélez están jugando. Ezequiel.
18: Claro que sí, Reto. Tenemos 10 del primer tiempo. 0 para Newell's, 0 para Vélez. Es mejor la lepra rosarina, que ataca y hace daño. Por la banda derecha con Massanti y con Solari, que se cambian constantemente. Por la banda derecha e izquierda, respectivamente. Tenemos 10 del primer tiempo. Es todo de Newell's. El arranque del duelo igual al 0-0 ante el Fortín de Liniers.
0: Excelente, volvemos en un ratito ese, gracias.
18: Nadie que.
0: Bueno, ¿está listo, viejo, usted? ¿Qué mira? ¿Qué le pasa? ¿Qué? Voy a hablar al micrófono.
19: Estoy listo.
0: Muy bien.
21: De haber llegado una información de último momento.
19: No, llama. ¿Cómo? Gente.
0: ¿Puedo apretar el botón usted? ¿Se queda dormido? ¿Qué le pasa?
21: Avisión, ¿no?
0: ¿No durmió bien?
19: Está llamando gente y estoy. Mire quién llama. No sé, no sabe, estamos al aire, señor.
0: ¿Qué le pasa a Saluski?
19: No sé, Saluski, ¿qué le pasa?
0: ¿Qué quiere Saluski?
19: No sé, tendrá algo importante que comunicar.
0: Ajá. ¿No sabe que usted va trabajando? ¿No sabe que usted está acá?
19: Sí, sabe si escucha.
0: Ajá. Y bueno, pero ¿y por qué llama?
19: ¿No querrá pasarme data importante de algún chisme suyo?
21: No son de la misma cadena.
0: No creo que mi propio productor me esté traicionando en mi propia cara.
20: Qué lindo sería, ¿no, profe? Una foto de Dani con un paraguas, ¿te imaginás?
21: Un carpetazo.
0: La verdad que prefiero, mira, prefiero con una mina antes que con un paraguas.
21: Audio de Saluski.
0: A ver, ¿qué pasó? Último momento. Profesor, está escuchando el mensaje. Le avisamos a la gente, del productor que es productor de mi programa de tele. Y le mando un mensaje a Juan Carlos.
19: Ajá. Se había olvidado que estaba al aire.
0: Está bien, ¿y qué?
19: No importa, no quiere chusmear, no es que llama para ahora, le voy a preguntar.
0: Ya sé, cosas para qué lo llama. Cosas del ciclón, seguramente, porque claro. Es hincha de San Lorenzo nuestro.
19: Gran productor. Hincha de San Lorenzo.
0: ¿Hay grandes chicos hincha de San Lorenzo?
19: Yo creo que es el que le maneja la agenda a Tony Arrighi. No tengo ninguna duda.
0: ¿Y a usted quién se la maneja en su canal?
19: Por desgracia no tengo a nadie.
0: Ajá.
19: Pues necesitaría uno que me la maneje.
0: Alguien, así le simplifica los problemas.
19: Claro, obviamente.
0: Apertura, por favor.
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21: Queridísimo profe.
0: A ver, Roquita.
19: Chanta.
0: A ver.
19: Tremendo.
21: Vamos. Buena la columna.
19: Bueno. Juan Carlos. Cruce muy fuerte tuvo Marina Calabró.
0: Marina.
20: Otro más.
19: Con el abogado.
21: ¿Qué abogado?
19: De Alejandro Stoessel. En realidad, no. Con el abogado atacando a Alejandro Stoessel. Parece que el padre de Tini va a demandar a todos los periodistas que informaron.
0: Sonaste.
19: Sobre que él. Le quiere robar a su hija.
0: No, no, no.
19: Sino a
0: espere
19: ti.
0: Que le paso el
21: anote, señor
0: Stoessel. Juan Carlos Pellegrini.
19: Entonces,
0: fue uno.
19: Agustín Rodríguez, que es el abogado.
0: Vamos, ¿qué abogado? Sí.
19: Él reveló que están analizando hacer una lista de periodistas.
0: Caigo usted. Bien.
19: Caigo yo también.
21: Sí, claro. Sí, claramente.
19: Y
21: claramente.
19: Marina, ¿qué hizo? Como corresponde, lo enfrentó.
0: A ver.
19: Y le habló cara a cara.
0: A ver, escuchá. Qué miedo.
2: Si Alejandro Stoessel me hace un juicio, primero va a ser el primero en más de 30 años de carrera. Nunca recibí siquiera una carta documental.
0: Intachable.
2: ¿No? Ahí segundo, está, toma. Me lo cuelgo como cocarda, porque, digamos, bueno. Si le hizo a la hija lo que la hija deja entrever que le hizo al pedirle una auditoría, que un hombre así me haga un juicio, me honra. Y por otro
19: a mí
2: lado,
19: también, tenés razón.
2: Quiero ver cómo sostiene la acusación, claro, porque él dice que se la va a hacer a los periodistas que afirmamos que le había robado a la hija,
19: sí.
2: Y que no usamos el potencial. Yo, la verdad, tengo mucha memoria.
19: Uso
2: la única frase que dije de la que podría agarrarse es
0: la
2: más nefasto es robarle a tu hija. Dije eso,
0: reversa.
2: Me hago cargo y lo vuelvo a decir.
19: No,
2: por esa frase quiere mandarme a juicio, bienvenido sea. Y entiendo la amenaza de juicio como mecanismo de apriete. Ahora, si dejamos de hablar

0: integridad física de nuestro equipo.
1: Bien, Marina,
0: chico, y vamos a ver a quién le va peor, Alejandro Stoessel.
2: Alejandro Stoessel, con nombre y apellido. No, igual yo digo una cosa.
1: Una cosa es si Alejandro Stoessel le robó.
2: No, pero pará, igual ella arruga en un momento.
3: ¿Por qué?
2: Porque ella dice, si vos, Alejandro Stoessel, vas a llevarnos a la justicia a todos los que dijimos que vos le robás a tu hija, o sea, se mete en ese grupo, pero después cuando sigue dice, yo creo haber dicho solamente que...
1: Pero entonces, apoya la causa.
2: Sale de ese grupo.
1: Bueno, yo creo que apoya la causa.
2: Entonces, ¿lo dijo o no lo dijo?
1: Yo creo que lo dijo, pero que va por todo.
2: ¿Qué quiere decir va por todo?
1: Ella va a estar de la misma vereda que lo...
2: Está bien.
1: Bueno, los juicios van a ser individuales.
2: Está bien, pero si ella
1: va
2: dijo...
1: Va a elegir también.
2: Si ella dice...
1: ¿Usted cree que acaba a venir... la carta documento?
3: Ojalá que sí. ¿Te gustaría, profe, no?
4: Sí.
3: ¿Te gustaría?
4: Porque te hace parte del grupo, te da la
1: identidad. Quiero pertenecer.
4: Claro,
1: quiero pertenecer.
2: Esto es como cuando el estafador, ¿se acuerda que tenía el teléfono de
4: REC?
2: Estafaba a todo el mundo y usted no. Y usted le dijo, che, no necesitas que te preste plata.
1: Y lo llamé.
2: Sí, muy bien.
1: Lo desafié.
2: Usted quiere sentirse parte.
1: Exactamente. Bueno, otro que también está con tema abogado y demás, ajá, es Facundo Moyano.
3: ¿Qué pasó con Facundo?
1: Y como tanta persona. ¿Se acuerda con el tema de esta chica?
2: El Tusi.
1: Candela Arizaga.
2: Candela.
1: ¿Qué bueno,
2: Candela?
1: Surgió en el programa de streaming que conduce Gustavo Méndez, lo dijo él mismo, el dinero...
2: Ajá, no me grite.
1: El dinero tranquilo, que habría arreglado Moyano
3: muy
1: para
3: bien
1: comprar,
3: con el potencial, profesor,
1: comprar el silencio de Candela Arizaga.
2: ¿Qué dinero?
1: Esto lo reveló, incluso se le escapó al papá. Ellos son
2: ¿al papá de quién?
1: De Candela. Ellos son ahí cerquita de San Nicolás, de Ramallo. El tipo labura en una fábrica metalúrgica. Es un laburante y se ve que lo contó por ahí.
2: Ajá.
1: Tuvo que tomar unos días de licencia, pobre señor.
2: ¿Y usted tiene el número?
1: El que lo reveló el dato. Escúchelo. A ver. Gustavo Méndez va a dar la cifra, Gustavo. Este tiene bolas también.
2: A ver, Gustavo.
5: Que el padre trabaja en una metalúrgica importante de la zona, que durante las primeras semanas, un poco por miedo y otro poco tal vez después por este posible acuerdo que habría realizado Facundo Moyano con Candela Arizaga, no fue a trabajar, se pidió licencia.
1: Por el tipo.
5: Me comentó que el padre de Candela Arizaga habría comentado que su hija realizó un acuerdo económico con el señor Facundo Moyano, sindicalista de los peajes.
6: Sí.
5: ¿Querés saber cuál habría sido la cifra de este acuerdo, 100, posible acuerdo 50. Económico entre Facundo Moyano y Candela Magalí Arizaga?
6: Por supuesto.
5: Es en pesos y son millones. 30 millones de pesos.
2: ¿30 millones de pesos?
1: 90.
2: Ah.
1: Cerca de 60 mil dólares, son 58 mil dólares.
2: 90 millones de pesos.
1: Sí. Un monoambiente, dijo no sé quién por ahí.
2: Y depende de dónde, ¿no?
1: Bueno, sí, las cañitas por ahí no, pero un bono ambiente comprás con 60 mil dólares. Capital, Flores, Caballito, comprás.
2: Sí, sí.
1: No está mal.
2: Depende. ¿Y de grande? Está bien.
1: Yo con 60 mil dólares.
2: Usted arreglo, se calla tiene, todo, ¿no?
1: Arreglo, ¿no?
2: Sí. ¿Yo a usted lo callo con 60 mil dólares?
1: Sí. Vos
2: estás
1: ahí.
2: Sí.
1: Con menos.
2: Ajá, ok.
1: Bueno, vio que hay una pelea, ayer pusimos...
4: Dos camisas de Gabucci.
1: A Jorge Rial... atacando duramente a Marcelo Tinelli.
2: Sí,
1: pero
2: terrible.
1: Duramente.
2: Sí, ¿cómo olvidarlo?
4: Feroz es el término.
1: Y nosotros nos preguntamos, che, ¿de dónde viene esta bronca?
4: Esta virulencia.
1: Porque quien les habla...
4: Ay, ¿cómo siempre...
2: ¿Quién les habla? Dijiste.
1: ¿Quién les habla? El profesor Pellegrini.
2: O sea, vos. ¿Quién les habla? Pero vos es un sinvergüenza.
1: Siempre sostiene que las grandes peleas de los hombres...
2: ¿Usted está hablando en tercera persona?
1: Son por dos motivos.
4: A ver.
1: ¿Mujeres o plata?
4: ¿Quién les habla?
1: En este caso,
2: ¿son las dos?
1: ¿Qué cree?
4: Ay,
1: ¿por mujeres o por plata?
3: Mujeres.
1: ¿Mujeres?
4: ¿Mujeres? Paraguas.
1: No, plata.
4: Yo por plata.
1: ¿Plata? ¿Usted?
3: Mujeres.
1: ¿Mujeres? ¿Usted?
4: Plata.
1: ¿Usted?
2: Plata.
1: Ganó el señor Cao.
2: Ajá.
3: Sí, sí.
1: Luisito Ventura, lo llamaron y dijo yo, afirmó
2: sí,
1: que el problema de la pelea de Tinelli...
2: Pues no me grite.
4: Tinelli.
1: Y Rial.
2: Teléfono.
1: Tinelli. Es una mujer. Este romance es de otra época. Una mujer muy bella, que incluso tiene un antecedente bastante fatídico con respecto a tema amante y demás. Escucha Luisito, lo dice él, ¿eh?
7: Jorge, durante mucho tiempo estuvo muy enamorado de quien era su co-conductora en el programa. Entonces, cuando estaba en América, cuando pasa para Telefe, su compañera de rubro empieza a tener una relación más cercana con Tinelli, hasta que empezaron los rumores. Jorge se volvió, se enloqueció en ese estar perdiendo de alguna manera lo que era teóricamente un secreto a gritos en Telefe en ese momento. Y un día yo me voy al Hotel Sheraton, me encontraba con Jacobo, que me pasaba un

0: la lista de chimentos. Y me contaban que una o dos veces por semana Tinelli iba con la co-conductora de Rial al Sheraton. Lo demás se lo imaginan ustedes. Cuando Jorge toma conocimiento de esto, en determinado momento yo, cuando entra a inflarse el chimento, Crónica publica en tapa justamente este romance.
1: Ah, llegó prohibido. A ser tapa de Crónica.
0: Tapa de Crónica y de la revista Flash.
1: Pero lo de, yo no me acuerdo.
2: Lo de Jorge con su co-conductora. Claro, lo de Jorge con su co-conductora no había sido correspondido.
0: No, el detalle fino lo dejó.
3: O sea, ahí. Jorge le tuvo celos a Marcelo desde siempre.
0: Ahí, bueno, ahí empieza el principio del fin.
4: ¿Y? Qué peligro el
5: principio. Quiero saber el nombre, no me acuerdo era? Yo.
4: Bueno, pues salió en la tapa. El nombre es Andrea Frigerio.
5: Qué hermosa mujer. Muy linda. Qué hermosa mujer. Una de las mujeres más lindas de Argentina.
4: Dije que tenía un antecedente porque siempre se habló que el suicidio de Mendoza estaba vinculado a una relación sentimental que mantenía con Andrea Frigerio en aquel momento muy joven. Periodista muy reconocido, estaba en el mejor momento. El hermano del Rafa, de Alberto de Mendoza. Esto fue lo que después trascendió, obvio, nunca se confirma, pero yo digo todo.
5: Pero perdón, lo que acaba de decir Luis es que Andrea Frigerio tuvo algo
4: con los dos. Tinelli. Con no, Tinelli seguro.
6: No, con Tinelli. No. Le preguntaron si era
4: no correspondido. Digo, hago silencio. Digo, no correspondido, pero dijo, hago silencio. Por ahí hubo
5: un escarceo mínimo.
4: Mínimo, pero la cosa era que estaba con MT.
5: ¿Qué edad tiene Andrea Frigerio?
4: Andrea ya Frigerio debe tener 60.
6: No, fue lejos. Que erró 65.
4: Mira vos, pensé que me había quedado corto. Tienes razón.
5: ¿No? ¿Coincide que es una de las mujeres bella, más lindas del país?
4: Más linda, sí. Mirá. 60, dije, me quedé corto. Bueno.
5: Tiene 65, mirá. ¿Está en pareja ahora de Andrea Frigerio?
6: ¿Está en tu target, Dani?
5: No, me parece muy grande.
4: Bueno, pero es un...
5: Pero... No, pero no sé cómo está ahora.
4: Ah, usted depende de cómo está.
5: Ah, no. Y a vos no.
4: No, pero sí.
5: No, no me importa cómo está, eso es lo de menos. Y sí, boludo, ¿qué quiere?
4: Pero es Andrea Frigerio.
5: Sí, es verdad, tenés razón.
4: Es Andrea
5: Frigerio. No, pero sí, tío.
4: Pero mira si se mete ahí, se va al lío.
5: Andrea Frigerio, no, pero es una... Siempre,
4: sí, mirá,
5: ya la tenía fuera de la órbita, como que no. ¿Y qué hace Andrea Frigerio? ¿Hace algo?
4: Y de algo debe hacer, ¿no?
5: Pasear no sé, perros, por ahí no hace nada.
4: Algo debe hacer.
7: Tiene una casa de quiñela.
4: Ah. Atiende un...
5: ¿A un qué? ¿Será hora de esto? Sí, sí.
7: Atiendo boludos.
4: Atiende boludos. Y estará disfrutando de la vida.
5: Probablemente. Bueno, ¿qué más?
4: Algún festejante debe tener.
5: Andrea Frigerio. Esto fue en el 61.
4: Busque a ver romance.
5: En Punta del Este.
4: Busque último novio, última pareja.
5: No. Bueno, continúe.
4: Bueno, ¿qué quiere también? Claro, 6-5. Bueno, la Nera Bernacchi. Ayer la citamos como
5: Bernacchi.
4: Una...
5: Me gusta que le diga Bernacchi.
7: Se pronuncia muy
5: esto
7: bien.
5: Esto lo digo yo de quien les habla.
4: Sí. Sí. Es una de las figuras que va a estar en el Masterchef.
5: Masterchef.
4: No, Masterchef. Estoy, ¿eh?
5: Sí, sí.
4: Muy bueno.
7: Bien. Todo muy bien.
4: Parece que había versiones que se había peleado con las maquilladoras, no sé. Que se había visto un puterío ahí. Y la Nera dijo, a mí no me gusta mucho el puterío. Lo salgo a aclarar, ¿no?
8: Yo no sé de dónde salen las noticias, seguramente salen del mismo lugar de donde uno está. Pero ya escuché que me decían, che, dijeron que no vas a estar porque cambiaste 3 maquilladoras. Qué mentira, no compren fruta podrida. Yo tengo una maquilladora de toda mi vida, no cambié 3 maquilladores, pero es parte del juego de entrar a la tele. Claro. Tener que desmentir pelotudeces.
9: Este viejo periodista.
8: Y yo no me voy a dedicar a eso. Lo voy a hacer esta sola vez nada más y después digan lo que quieran, porque cuando uno ya está dentro de eso es como que firmaste un poco con el diablo. Entonces firmás, yo todavía no lo firmé, pero en cuanto lo firme, sé que firmé con el diablo y que me tengo que bancar las forradas que tengan ganas de decir.
4: Suave. La Nera es así.
5: Es así.
4: Y el puterío, viste, ella.
5: Sí, ya lo dijo.
4: Lo desactiva rápido.
5: Lo escuchamos.
4: Bueno, Martita Ford es una de las figuras, la verdad, de su streaming en Blender.
6: Está hablando mucho.
4: Sí, está hablando mucho, pero mire lo que hace. Hizo una selección de gente de acuerdo al nivel de plata que tienen.
5: No.
4: O sea, ella...
5: Un papelón.
6: Pero pará,
4: vale todo.
6: ¿Tienen ellos o respecto a ellas? Si tienen más o menos a ella.
4: No. El nivel de acuerdo al nivel socioeconómico de cada persona.
5: Ah, entonces sí. Dale, a ver. Y, a ver.
10: ¿Quién tiene más guita? ¿Wanda Nara o Mauro Icardi?
11: No, creo que es Mauro. En ese caso no.
5: Sí, obvio.
10: Yo estoy del otro lado, Me paro de la otra mecha,
11: Y pero sí.
10: Además te quiero decir algo, Martu. Me parece que Wanda va a ser
4: que le sale. Sacó mucha Wanda.
11: ¿Qué tenés?
10: Quizás, viste, te conviene.
11: ¿Qué digo? Que bueno.
4: Icardi tiene.
10: Wanda, Nara o Mauro Icardi.
11: Pero no estoy hablando mal por eso. Pero bueno, Wanda.
10: ¿Susana o Mirta?
11: No.
5: Susana.
11: Susana es una vieja hermosa.
5: Susana tiene más.
11: Que no sé dónde la saca, pero que. Todo, sí, Susana.
10: Bien, banco. ¿vos quién dirías que tiene más plata? ¿El Kun Agüero o Ibai Llanos?
11: Pero decime si me equivoco o no, Jaime, la...
6: El Kun.
11: Mi madre.
10: Estás en lo correcto, Marta.
11: Ahí va.
10: Te voy a decir el último, entonces.
5: Igual Ibai Llanos es millonario, ¿eh?
10: Juan Tinelli.
7: Todo lo que está nombrando son millonarios.
10: O Marta Ford.
6: ¿Quién dijo? Juan Tinelli o Marta Ford.
5: La hija de Tinelli.
11: Nah, chico.
5: Esa.
7: Ah, la puta que lo parió.
11: Nah, chico, no.
7: La hija de...
11: Y yo tengo esa respuesta, Marta, pero no se las voy a dar.
4: No, Marta Ford.
5: Pero tiene la herencia dividida, ¿eh?
4: No, no hay comparación.
7: Sí, sí, yo
4: creo que es un tipo de plata. Ahora, estamos haciendo un reportaje de Marta Ford y vos preguntás quién es Marta Ford.
5: Pero yo...
4: Pero no, no tenés...
5: ¿Cómo no la presentaste como Marta Ford?
4: Ah, no, la
5: Martita,
4: presenté como... No,
5: Martita. Martita.
7: Ah, eso te confundió.
4: Martita, claro. Y la Marta es la buena.
5: Pero no sé cómo se, no sé cómo se llama. De verdad, te juro, no sé cómo se llama. No le conozco la cara, ¿eh?
7: Es la hija del comandante.
4: ¿El comandante?
5: No le conozco la cara.
4: No, tiene más plata. Eso son... Hay, en los millonarios hay un nivel de visionario, no sé cómo se... Estos son de todo.
5: ¿Vos sabés? ¿Vos le conocés la cara a ella?
4: Sí, claro. Si recorto los recortes, están todos
5: lados. Nada.
4: Rubia, es rubia, flaca, alta, sí. Vente se ve porque es graciosa, dice barbaridades. Ajá. No se le entiende.
5: ¿A qué se dedica?
4: Habla medio entre... es una mezcla del hijo de Canigia y Aramá Ferreira.
5: ¿Pero tiene, se dedica algo? ¿Hace algo?
7: Es igual que el padre, se llama Ford.
5: ¿Pero trabaja en la empresa algo?
4: No, no vende chocolate. ¿Qué crees que
7: haga? Esto trabaja en la empresa. La funda.
5: No, pero por ahí es no sé, trabajan dentro de la
4: marca.
5: De
4: no marketing. Sabe de qué trabaja.
7: Es una chica es joven, millonaria. Entonces, con sacarse fotos, ya hay una enorme cantidad de personas que tienen esta cuestión.
5: Pero, digo, recibirá una parte de la empresa mensual de la plata.
6: Propietaria
5: de acciones de la.
4: Ya lo tienen dividido eso. Claro. Acordate que cuando a Ricky Ford, le dieron la plata que le correspondía, dijeron, por la empresa ni aparezca, porque no le convenía que vaya a la empresa porque no laburaba.
7: Aparte se deben
4: entonces
7: hacer...
4: dijeron, toma este y gastar, hace lo que quieras.
7: Profe, en ese nivel se deben hacer fideicomisos y otras cosas.
5: Perdón, le agradezco a Esteban Ferela que me pasa el teléfono de Andrea Frigerio.
7: Te digo, porque estuvo en Fox.
4: ¿Te gustó?
6: Hay un mensajito.
7: Hizo algo en las mañanas. Escuchá lo que quiero decir. En Fox, ¿y sabés quién creo estaba en ese programa con Andrea Frigerio?
4: ¿Quién?
7: Grandío.
4: ¿Grandío?
7: Sí, por las mañanas.
4: Apareció Grandío, vuelve a hacer un programa, ¿eh?
5: ¿En dónde?
4: Hay que llamar, no
5: ¿La
4: sé.
5: ¿La República?
4: No. Un streaming.
7: Esteban, si está escuchando.
5: Me dice no, Grandío no.
7: No, no estaba Grandío.
5: No, ya, Iván de Pineda.
7: Iván de Pineda, alguien era.
4: Iván de Pineda.
5: Ay, como una distancia larga,
7: es
5: ¿no?
7: No, porque es un outsider
5: Pichu.
7: A nosotros.
5: Y Pichu.
4: No, pero la que le hizo hace poco una nota para Infobae.
5: ¿A quién?
4: Que creo que no hace más esa nota, Lina Moyne.
5: ¿A quién?
4: A Frigerio. Ah. No, Grandío no.
5: Ah, ok.
4: Pero veo que no lo hace más eso, ¿no?
5: No lo hace más.
4: No lo hace más.
5: Bueno.
4: Está volviendo en estas horas.
5: Muy bien. Se acaba la joda, ¿no?
4: Se acabó la joda
5: en el night. A laburar ahora, ¿eh? Dejen de boludear.
7: Una noticia.
5: Sí.
4: Sofía Martínez.
5: ¿Qué pasó con Sofía?
4: A mi gusto.
5: Sí, a mi gusto.
4: Da muchas vueltas con el tema del Leuco.
7: ¿Quién les está hablando?
4: Gol de Vélez.
7: ¡Déjalo
9: venir! ¡Gol del Fortín! Gran pase. Milimétrico de Gómez para Ronaldo Martínez. Y el 77 que no defraudó.
5: Muy bien. Perdón, Juefner, lo que pasa es que el profe lo cantó.
4: No, estaba hablando y justo apareció. Claro. Justo lo veo patear. Se durmió Kudelka, ¿eh?
5: No lo pudo controlar porque...
4: No lo pude controlar porque lo vi en el momento.
5: Claro, porque el instinto periodístico le saltó.
4: Se está pagando con goles Ronaldo, el segundo, sí. No,
5: ¿cómo fue, Juefner? Cuéntelo. ¿Qué le pasó? Ahora volvemos. Se cortó la comunicación con Rosario. Ahí está.
4: Medio habilitado.
5: Perfectamente habilitado. Che, está agarpando de Ronaldo.
7: Qué linda rosca le pone Elías Gómez, ¿eh?
5: Buena rosca, ¿no?
4: Buena rosca. La de Nacho Genovar.
5: No, tranquilo, no le falte respeto. Bueno, continúo. Entonces, Juan, 28 minutos de primer tiempo. Vélez le gana 1-0 a Newell's
4: no
5: en Rosario.
4: No andan bien las líneas en Rosario, ¿eh?
5: No, por eso le acabo de decir.
4: Sí, hay un problema con... Por el tema de los juegos.
5: Sur
4: de sur.
5: Sí, sí. No ponga trompita, no salga canchero. Vamos, siga.
7: Por suerte tenemos quien lo grite acá.
5: No ok. Sí. Che, lo gritó antes que saliera el gol.
4: Que pateó,
5: no, no. Che, qué bien. Qué profesional de la puta
7: hostia,
5: madre.
7: De la hostia.
5: Sofía quien les habla es un profesional.
4: Pero yo ya veo el momento que patea. Levanté la vista y justo
7: acá. Son 60 años de fútbol. En cuanto le dio el centro Elías Gómez, el pase en profundidad ya
5: se jugaba Defensa y Justicia ni miraba.
4: Sofía Martínez.
5: ¿Qué pasa con Sofía?
7: Justo con la concha de su madre.
4: Está dando mucho.
5: ¿De quién?
4: Mucha vuelta a su relación que ya terminó.
5: ¿A mi relación?
4: Con Leuco.
5: Con Leuco. Yo no tuve ninguna relación con Leuco.
4: No, Sofía Martínez. Y ahora dice. Esto es lo que ya habla de que para mí siguen los escarceos.
5: Sí.
4: Que se puede tener una amistad con una expareja. No, te lo estás comiendo de nuevo, Sofía. Te lo voy a decir cuando te vea. Dale.
12: ¿Se puede ser amigo de un ex?
13: Yo creo que al principio es difícil. Por ahí con el tiempo sí. Pero no, bueno, pero es una opinión, ¿eh? Por ahí a vos te reacciona.
12: ¿Usted cree en la amistad después de la separación?
14: En parte lo dijo Sofi. Al principio es muy difícil. En general es difícil.
13: Sé que no nos fue bien.
14: Como amigos.
13: La misma experiencia increíblemente. ¿Qué?
14: No intentamos nunca ser amigos con Sofi, me parece. No.
13: Yo creo que no hay manera que no sea doloroso.
5: Se cortó el audio, ¿no?
4: No, lo repentinamente. Cortó ahí, pero fue medio tijeretazo, sí, le metieron.
5: Le metieron.
4: De tijera.
5: Escribe, bueno, Elio Pipo Rossi. Contestó Pipo el otro día. Pipo, ¿usted usa paraguas? Contésteme, no. Pipo, si usa paraguas.
4: Pipo, me parece que
5: no. No, puede usar paraguas, Pipo. Está maravillosa en Desde el Jardín o con Franchella en la calle Corrientes. Te morís. Te garantizo, supongo que dice acá, de
4: Andrea Frigerio.
5: Andrea Frigerio.
4: Sí, hermoso.
5: ¿Cómo?
4: Hermosa, dijo Elio.
5: No dijo eso, Elio.
4: Dijo, está espectacular.
5: Eso, lo dijo usted.
4: Es una mujer hermosa.
5: No me digas, sí, pero se tragantó como Huesner.
4: No, ¿qué pasó, Huesner?
9: Acá estoy.
4: Se comió una boca, ¿qué le pasó?
9: No, bueno, pasó algo.
5: ¿Está bien, Huesner?
9: Ahora sí.
5: ¿Está bien, Huesner?
4: ¿Se jugó de verdad?
9: Impecable.
5: ¿Qué le pasó, Huesner?
9: Pasa, profe. 30 el primer tiempo. Sí. Gana Vélez 1-0, eso es lo importante. Gol de Ronaldo Martínez.
5: Muy bien, Huesner. ¿Y usted está bien? Eso es lo más importante.
9: Sí, señor, sí. Tuve que cortar porque no podía, pero sí, ahora sí, impecable.
5: Pero por suerte usted vio que lo tenemos al profe, que le grita
4: a Perdóneme, no hay que cortar nunca, hay que seguir como está, Perdóneme.
5: Pero usted es un vigilante.
4: Se ahogó, bueno. Pero no corte, ¿cómo va a cortar?
5: ¿Sabes cuántas veces cortaste vos? ¿Me está cagando?
4: No se corta.
5: Vos sos un botonazo, un vigilante.
9: Una vez no corté, tengo un efecto botón para toda la vida.
5: ¿Cómo ese? ¿Cómo?
9: Una vez no corté gritando un gol de Tigre Chacarita, tengo un efecto para toda la vida.
4: Claro. ¿Por qué? ¿Salió mal?
9: Y pídaselo a Pfeiffer, que lo tiene ahí cortado.
4: ¿Lo tiene?
5: Ahora vamos a ver. Aparte le voy a decir una cosa.
4: Ah, mirá.
5: Usted acá, por ejemplo, cortó un par de veces, no podía más de la risa, o se emocionó, me acuerdo una vez.
4: Ah, eso sí, pero
5: hablando,
4: no corté,
5: usted
4: no
5: se emocionó, estaba llorando.
4: Yo solo aconsejo cortar.
5: Sí.
4: Solo aconsejo cortar.
5: Sí.
4: Si te preguntan algo de
5: cuando hablábamos un día de Topa
4: y que no sabés qué contestar, eso lo hizo.
5: Un día hablando de Topa, usted cortó.
6: ¿Qué lo hizo?
4: Esto lo hizo. No, en realidad no lo hizo, lo tendría que haber hecho. Debutaba.
5: No, una historia muy larga.
4: No, 20 segundos.
5: Me toque ir. No, muy
4: Alejandro
5: larga.
4: Parvo empezó a cubrir la AFA para Fox Radio. Vos estaba, me parece. Y el Pollo le pidió los árbitros de la fecha. No es que le pidió un astronauta que bajó a ver a Grondona y se reunieron. Los árbitros de la fecha. Entonces le íbamos diciendo y no los tenía. Entonces era Argentino Tigre. Y después no se escuchaba La Molina. Hasta que en la tercera era para cortar y cortó. Que lo tenía que cortado de entrada. Un papelón.
5: Qué anécdota, ¿eh?
4: Bueno.
5: Qué buena anécdota.
4: Escúcheme.
5: Impresionante.
4: Bueno,
5: continúe, vamos.
4: Rial y Chiche Helblum. Lo recordó, sí. Rial. Y dijo que en su momento se robaban las notas.
5: Ajá.
4: Que Rial para su programa y que tenía cierto enfrentamiento, que se carajeaban, pero que en el fondo se querían. A ver.
15: Tuve la suerte y la desgracia de competir con él mano a mano. Él con memoria, yo con paz. Y me acuerdo que yo... Esto es verdad lo que voy a contar. Él lo sabe, además nos puteábamos, después nos queríamos. Yo le secuestraba a los invitados.
16: Es genial, esa época yo me la acuerdo.
15: Yo le mandaba 15 minutos antes un remis. Le decía, hola, ¿qué tal? Rottenberg, de la producción de Chiche Helblum. Se subía y lo llevaba a América. Bueno, un día, en el 2000, había resurgido con fuerza el juicio por la muerte de Carlitos Menem. Y su lema no le daba nota a nadie. Pero lo quería mucho a Chiche. Entonces me entero que iba a salir por teléfono con Chiche. Llamamos 15 minutos antes, por teléfono, los teléfonos, esto no existía.
5: Para ocupar el
15: entonces,
5: teléfono.
15: ¿Qué pasó? Hola, Zulema, acá de la producción de Chiche, te dejamos en línea para salir al aire y dejamos el teléfono descolgado 1 hora y media.
16: No.
5: Le ocupaban el
15: pudo comunicar. Me llamó el otro día Chiche, me dice, sos un pendejo, hijo de puta. Nos puteamos y terminé diciendo, ¿pero te puedo decir algo? Yo hubiese hecho lo mismo. Claro. Estuviste muy bien.
4: Qué buena esa, porque antes se podía hacer eso.
5: Claro.
4: Le dejabas el teléfono, el otro le mandó el remis para llevarle y lo llevó a cualquier lado. Qué bueno.
5: A dar vuelta.
4: ¡Excelente!
5: Bueno. ¿Terminó o no?
4: No, nos vamos con este. Las bandanas.
5: Sí, la bandana.
4: Sí, recuerdan la época en la que Pergolini y Pettinato las criticaban fuerte.
5: Sí.
4: Y bueno, justamente Lisa, una de las integrantes de bandanas, recordaba aquel momento con furia, ¿no? Se supone.
5: A ver.
17: Pergolini nos criticaba que
18: a Pergolini también nos sacudimos. Sí, nos decía que éramos 5 bolas.
17: Mucho crítico con el cuerpo constante.
18: Pergolini nos mataba. Pettinato también nos mataba. Que yo un día no sé por qué se la agarró con Vale y yo casi me paro de mano ahí en el programa recién llegadas de España. Y le dije, ¿y vos qué? Sí, boluda, casi te hace llorar. Y yo me calenté para la miércoles y lo frené. no le cabió, obviamente, porque como le fui al hueso, no podía seguir, sino que era me iba a empezar a gritar ahí en medio del programa, nada que ver, ¿viste? Entonces se tuvo que calmar.
19: Pero, en ese momento eran indiscutidos ellos. Hoy por ahí se lo ha puesto mucho, pero en ese momento hoy, no se podía hoy, responder a hoy si nos hace, así.
18: Hoy si nos hacen lo que nos hicieron en ese momento, son cancelados en todos lados. Pero nosotros tuvimos que soportar el cimbronazo de ese, ¿viste? De que ellos estaban parados sobre un pedestal y que eran totalmente impunes y podían decirnos cualquier barbaridad.
13: Bandancha.
18: Sí, bandancha. Qué cosa. Hoy se metían con nuestros cuerpos, éramos chiquitas.
4: De Tinati y Pregolini en esa época, había qué cosa. Claro, bueno, ahí estaba ella, pero lo tomaron bien, ¿no?
5: No vi que lo tomaron bien. No.
4: Lo tomaron mal. Tampoco fueron agresivos los pensajes.
5: No, estaba mal.
4: Le pegó, bandancha. Pero bueno, tampoco dijo. No sé, no dijo exabrupto.
5: Bueno. Muy bien, muy completo, Juan Carlos.
4: Hoy fue de lujo, ¿eh? ¿No?
7: Sí,
4: hoy,
7: sí, sí.
4: Hoy dice, no dicen nada,
7: para
4: ¿no?
7: Para cerrar la semana de lujo.
4: Hoy Tommy
7: profesor.
4: No dice nada, ¿viste? No, nada, hoy se queda con el paraguas. Hoy.
7: Para cerrar la semana. Para cerrar la semana de lujo.
5: Ayer fue floja y usted sostenía que ayer estaba muy bien.
4: No, yo siempre dije que no era.
7: La de ayer
4: mejor,
7: fue flojarda.
4: Cuando el equipo juega mal, el técnico no dice jugamos muy o mal. Ayer, dice, bueno, superaron.
5: Ayer yo decía que
4: acá
5: era
4: lo mismo.
5: Ayer dije que fue una columna muy floja.
4: Un grupo de gente que trabaja conmigo decir que eso fue un desastre. Involucra sí me a todos.
5: Si hay algo que es usted es un vigilante. Claro. Cuando está mal, usted le echa la culpa a Tommy.
4: No, acabo siempre. De felicitar a Tommy.
5: No, usted sí. Cuando está mal, le dice que es culpa de Tommy. No, siempre. No,
4: acá ganamos y perdemos todos juntos.
5: No, usted es un botón. Terrible botón. Terrible.
4: Yo doy la cara, pero hay un
5: ¿qué va a dar la cara?
4: Hay un grupo de gente. Yo otra no puedo vez, creer. ¿De qué está hablando?
5: Yo no puedo creer. ¿Pero qué se enoja con Joselito Amado?
4: Hace una hora que está. ¿De qué puede estar hablando Joselito Amado?
5: Tiene toda la información de San Lorenzo,
4: no tiene
5: toda.
4: Nada, está más en bola.
5: Es el tipo que más sabe de San Lorenzo.
4: No, le puedo asegurar que no.
5: Joselito Amado, Tony Arrigui, sí, no. El Gurial.
4: No, al revés.
5: Y atrás puede venir usted.
4: No,
5: atrás.
4: Yo estoy muy lejos, está muy lejísimo. Bonito. Pero Joselito está a la cola seguro.
6: La pensó. Quería cerrar con eso.
4: Oiga. Sabe cosas tuyas.
5: ¿Qué vas a ver, Joselito?
4: Joselito ha jugado, hizo algún.
5: ¿Qué no sabe nada?
4: Dos contra dos.
5: ¿Vos te pensabas yo iba a jugar con Joselito?
4: Dos contra hubo una escapada en una fiesta de la emisora.
5: ¿Estás loco, vos?
4: Recuerda las viejas fiestas de. ¿Se hace este año la fiesta de
7: todo? ¿Qué crees que lo organizo yo? ¿Qué sé yo?
4: La de Huerta y siempre es más adelante. Así que en cualquier momento empieza.
7: Ahora lo digo a Darío. Ahora los mensajes.
5: Cállese la boca, viejo. Bueno, muy bien, es muy completo por fin. Creo que una vez en 20 días.
7: Pero es importante
4: no, en la semana la única floja fue la de ayer.
7: Que
4: no,
7: la del flojísima. Viernes sea fuerte es importante para
5: claro.
7: Hacer.
5: Es importantísimo, Alejo.
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5: Muy
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5: ¿A vos te gusta la manzana sola?
4: No, me gusta combinada, pero estaba sola.
5: Me gusta combinete. Bueno, 11-36-31-103-1 nuestro teléfono. Sigue ganándole Vélez 1-0 a Newell's. Ezequiel Höfner.
9: Correcto, 37 en el primer tiempo. Gol de Ronaldo Martínez. Sigue ganando Vélez, que ahora es mucho mejor que la Lepra en 37 del primer tiempo.
4: ¿Está ese relato de Höfner que quedó un poquito o no?
5: Después lo escuchamos.
4: Lo va escuchando.
5: Sí, lo vamos a escuchar.
4: Bueno, se lo vamos a dedicar.
5: 11-36-31-103-1 nuestro teléfono. Un poco de música. 37 minutos pasaron de las 5 de la tarde. Hacemos juntos más de una copa en el aire de Disport Radio. Hasta las 18, esto es Sublime Santería.

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21: Bueno, 14 minutos para las 6 de la tarde. Vamos a charlar con Pablo Aparo, que bueno, es el director del documental sobre Malvinas, un tema que siempre es muy fuerte para los argentinos, llamado Los Vencedores. Y bueno, vamos a hablar con él para que nos cuente un poco de esta experiencia de haber ido a grabar, a filmar a la isla. ¿Cómo estás, Pablo? El profe Pellegrini y el equipo te saludan. ¿Cómo andás?
1: Hola, ¿cómo están? ¿Todo bien?
21: Bien. Contanos un poco cómo esta experiencia, que más allá del paso de los años, debe seguir siendo fuerte ir a Malvinas, ¿no?
1: Sí, tuve la oportunidad. Bueno, es un proyecto que duró 8 años para hacer. La oportunidad de viajar primero en 2020, unos 10 días, como para hacer una investigación en el lugar y ver si realmente podía hacer una película. Y bueno, después de la pandemia, viajé en 2023, iba a quedarme ahí un mes para hacer entrevistas y un poco entender un poco cómo funciona el lugar, si ellos estaban como dispuestos a participar en la película en general. Y bueno, como el enfoque era un poco conocerlos a ellos, entender cómo viven, qué sintieron, qué sienten con todo lo que pasa y pasó, pude quedarme ahí, iba a quedarme un mes y me terminé quedando 2 meses y medio, y ahí fue que conocí a un personaje, que es el personaje más protagonista de la película, que es alguien que es tildado por ellos bastante anti-argentino, y de ahí nace una especie de amistad muy improbable con el enemigo. Y entonces ahí tuve que volver después en 2024, una vez más, a terminar de filmar, porque bueno, terminé siendo el corazón de la película. Así que en total ya he estado ya 6 meses y conviviendo con todos, y ya casi que volví siendo uno más de ellos, por así decirlo.
21: Bueno, ¿y qué encontraste? Porque vos decís, fui con la idea de encontraste primero cierta resistencia y después pudiste recoger el documental y los testimonios que querías.
1: Sí, o sea, fueron muchas sorpresas. Al principio es un poco más complicado, más que nada, no solamente por ser argentino, sino por ser argentino con una cámara, con querer, o sea, entrevistarlos y conocer un poco de ellos, porque más que nada me contaron que algunos están muy reticentes a hablar con el periodismo argentino, por así decirlo, porque sienten que les precisaban muchas veces sus testimonios y que eso los llevó a tener bastante gestión por las redes. Entonces había que pensar primero esa barrera primaria, por así decirlo, que bueno, que tardó un poco en suceder, pero al mismo tiempo, como yo me quedé mucho tiempo en el lugar, ciertas barreras se fueron como traspasando, y creo que al entender que yo estaba queriendo hacer algo distinto, por así decirlo, como poder, o sea, escucharlos y darles voz, eso se empezó a aflojar. Pero yo sí fui con una idea de que tenemos como una imagen de las islas como un lugar inhóspito, gris, completamente vacío, que nada, quería ir a conocer, y la verdad lo que me dio sorpresa fue que es uno de los lugares más hermosos que conocí en mi vida. Entonces ya como que esa fue una gran sorpresa, y después también entender ellos cómo vivieron nuevamente antes de la guerra, durante la guerra y después de la guerra, cómo cambió sus vidas, que eso también fue una revelación muy grande. Y también, o sea, nada, quisiera filmar más que nada no solamente en el pueblo, sino ir al campo, que es, o sea, donde la gente sigue haciendo cría de ovejas para venta de lana, y entender un poco que eso también fue de alguna manera la forma en que ellos poblaron primero las islas, por así decirlo. Así que en toda esa ese fresco, ese intento de conocer el lugar, hice una especie de retrato obviamente muy subjetivo de lo que fue mi experiencia ahí.
15: Claro, yo quería preguntarte, Pablo, son 3.500 más o menos habitantes en las islas. Uno de verlo aquí a la distancia, como un habitantes que están ocupando soberanía argentina, lo vemos como simplemente lisa y llanamente como una base militar británica a lo que es esa ocupación. Está bien, hay algunos que crían ovejas, como nos contabas, pero el resto de los habitantes, vos fuiste con esa idea, es otra cosa que no es eso, es simplemente una base militar con gente que vive alrededor y por esa base.
1: No, bueno, a ver, la base llega posguerra, o sea, una de las premisas que tenía también era un poco entender qué les pasa a ellos por vivir con una base militar que cuando está full de capacidad es igual de cantidad de habitantes, por así decirlo, que los civiles que viven en el pueblo y en las islas. Ellos tienen, o sea, hay gente que está ahí hace 9 generaciones, tienen un gran arraigo con la tierra, un gran amor por el lugar donde viven. Y entendí también algo que es muy increíble, porque obviamente para nosotros no nos pasa, por nuestra experiencia con lo que es los militares, o sea, después de la dictadura, sin más que nada de la última dictadura, y es que ellos, al ser la nación, los británicos están todo el tiempo en guerra, o sea, de una forma u otra, la Primera Guerra Mundial, la Segunda Guerra Mundial, y después siempre están con algo, una cuestión de lucha a un lado. Estamos más acostumbrados a lo que es la presencia militar que nosotros. Todos tienen algún pariente, primo, tío, o alguien que o perdió una guerra o está sirviendo en el ejército.
0: Claro.
1: Y estar más acostumbrados a eso, a ver soldados, a escuchar los aviones que te pasan por arriba, cosa que para mí es mucho más, a mí me da escalofrío cuando se entiende esa cosa. Y creo que es algo que en la película lo resalto, porque bueno, para mí hay algo ahí de entender si ellos se sienten más paranoicos o más seguros por tener eso ahí, y que creo que es un mix de eso, con una especie de círculo vicioso, que la paranoia los hace sentir más seguros al tener ese lugar, y al tiempo sentir que tener ese lugar ahí los hace como más paranoicos. Entonces es como una cosa rara que sucede en ese lugar, que es muy particular.
21: Pablo, bueno, esto se estrenó el pasado 5 de septiembre, y bueno, va a seguir obviamente durante este mes, el mes que viene, en distintas salas, ¿no?
1: Sí, se estrenó el sábado, ahora nos centramos con una grata sorpresa, que se agotaron las funciones que estaban programadas para todo este mes, pero agregamos funciones los viernes a las 21 en el cine de Concordia, y ahora yo estoy volviendo a Rosario, que se estrenó acá ayer y va a estar todo el fin de semana, y la semana que viene va a estar también en Córdoba, a partir del jueves, y luego la semana en La Plata, a partir del otro jueves también, así que nada, es increíble todo lo que está sucediendo con la película. El timing fue perfecto, por así decirlo, de casualidad muy, muy grande, así que muy contento de que se vea la película lo más posible.
21: Está muy bueno que la gente lo vea, y que lo vean sobre todo también las nuevas generaciones, por ahí que no, al pasar tantos años van quedando menos que tengan recuerdos vivos, y son más aquellos que no vivieron, o por lo menos no habían nacido en el momento de la guerra. Y me parece que siempre es bueno este tipo de documentales y estas muestras, sobre todo para aquellos que tienen menos de 40, ¿no?
1: Sí, también es algo que entendí, que lo hablo acá con la gente que me pregunta eso, o sea, siento que queramos o no, ellos son parte de nuestra historia, o sea, si nosotros los consideramos
21: también, claro, sí.
1: Hay algo ahí que hay un desconocimiento muy grande, que es, de una manera, el punto de partida de mi película es eso, como conocer lo desconocido, que entiendo que estratégicamente para la Argentina el reclamo al no darle voz a ellos queda como un lugar medio polémico, transgresor, lo que dice, pero al mismo tiempo eso, como que creo que son parte de nuestra historia, y las revelaciones que dan en la película son muy interesantes, que son cosas que no conocemos y que nos hacen espejo de nuestra historia también. Entonces, es para mí algo bastante fundamental que termina pasando.
21: Pablo, abrazo grande.
1: Suerte. Muchas gracias, un saludo.
21: Ahí está Pablo Aparo, que es el director del documental sobre Malvinas, Los Vencedores.
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21: Nos vamos a Rosario para el final del primer tiempo entre Newell's y Vélez. Ezequiel Huefner.
2: Entre tiempo aquí, profe, en la cancha de la Lepra Rosarina. Gana Vélez 1-0. Golazo de Ronaldo Martínez. El centro que venía filtrado por parte de Gómez. Zurdazo del ex delantero de Talleres que pasó entre las piernas de Reinatti. Lo gana Vélez 1-0. Parejo primer tiempo. Los primeros minutos fueron para la Lepra. Los últimos minutos fueron para Vélez, pero lo cierto es que ha sido un lindo primer tiempo, donde lo gana Vélez 1-0.
21: Bueno, Ezequiel, ya vamos a seguir seguramente en el Puede Pasar con toda esa conexión. No encontraron el corte ese, yo quiero que usted lo viva en vivo. No está
15: pero,
21: tan fácil.
15: ¡Gol! Ahí está. Se cagó de la risa en medio del río.
21: ¡Gol! ¿Y por qué se rió? ¿Qué le pasó?
2: No vamos a quemar a nadie. No, tiene un contexto, pero queda ahí, muere ahí.
21: Queda ahí, bueno.
15: Bien, viste, tiene bien. Códigos ese.
21: Bien, Ezequiel, abrazo.
2: Abrazo.
21: Tremendo. Dice que no, dice que sí. Está perdido, Choa, ¿no?
15: Jornada de viernes que 19:15 tendrá en Varela el segundo partido de esta fecha 9, cuando se estén enfrentando Defensa y Justicia con Gimnasia Esgrima de Mendoza, y a las 21:30, Boca en la Bombonera, un Boca alternativo, según sí. Nos contó Fafi, va a estar recibiendo a Central Córdoba de Santiago del Estero.
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21: Bueno, y vamos a esto, tenemos algunos minutos, pero los queremos aprovechar, está Brian Smith del otro lado, porque, bueno, empezó a moverse lo que va a ser el ruido de la Fórmula 1 para la carrera del domingo en Madrid, y no le fue tan bien a Franco Colapinto. ¿Cómo estás, Brian?
3: Hola, profe, ¿cómo andan? ¿Todos bien?
21: Muy bien, muy bien. Contanos qué pasó hoy en las pruebas libres, ¿no?
3: Sí, sí. Es de lo que va a ser las tres prácticas antes de la clasificación mañana a las 11. No fue el fin de semana, digamos, esperado para Alpine. Están realmente sorprendidos. A ver, después analizamos la performance de Franco rápidamente, pero sorprendidos porque no les fue la puesta a punto inicial. Y cuando eso pasa, es realmente complejo, porque cuesta mucho revertir el fin de semana, así que espero que encuentren algo rápido para poder dar vuelta a la tortilla, por decirlo en criollo, y que esto les mejore a los dos. La diferencia que se dio entre Franco y Gasly, que es un montón porque es de un segundo, se dieron por dos situaciones. Una es que lo tapa Limnan en la vuelta, y la otra es que me parece, por lo que se comentó con Franco, que buscaron una puesta a punto completamente distinta para ver si encuentran ese grip que les está haciendo falta para poder llegar a las posiciones del octavo al décimo. Si miro la cara de Franco, no la encontraron. Así que bueno, tendrán que analizar mucho la data y en la noche ver cuál es la mejor configuración, que supongo que va a ser completamente distinta a la que está actual, para que de esta manera puedan tener un auto que, en un circuito que es desconocido para todos, lamentablemente Alpine no fue con la configuración correcta.
15: Brian, qué montaña rusa esto, ¿no? Porque en Monza funcionaron perfecto, estuvieron peleando por puntos importantes los dos, y una carrera después, tan solo una semana después, todas las ilusiones que tenían de alcanzar al segundo equipo de Red Bull en la tabla de posiciones se parece esfumarse.
3: Sí, de hecho hay una situación bastante rara, que es uno nunca sabe en qué posición de combustible está cada equipo, y es muy extraño que Limnan, fuera de que está funcionando bien el auto él y demás, esté tan cerca de la punta. Incluso Verstappen estuvo 6.5 segundos por detrás de Limnan, con lo cual me llama un poco la atención de que si el auto estaba más liviano en combustible, que eso hace que obviamente cambie por completo la puesta a punto del auto y la configuración del tiempo, ¿no? Fíjate que en carrera giran entre 5 y 7 segundos más lento que lo que hacen en clasificación, y esto se debe básicamente a la cantidad de nafta que necesitan para hacer el recorrido de la totalidad de vueltas. Entonces, creo que se están juntando varias cosas que hacen que esta diferencia sea como más grande todavía, y espero que esto que te digo sea lo que esté sucediendo y no que realmente le erraron demasiado a la configuración, y bueno, van a tener que replanteárselo rápidamente.
0: Brian, casi todos los pilotos destacaron lo difícil que es este circuito nuevo que debuta en la Fórmula 1, pero también hablaron de lo atractivo. De hecho, Gasly comentó que en el simulador se había chocado prácticamente con todas las paredes. ¿Vos cómo ves al Mad Ring?
3: Tal cual lo dijiste, lo veo súper atractivo, súper divertido para manejar un circuito que desde lo técnico, quizás que desde las cámaras on board no se vea, ojalá que tomen los autos un poco más desde arriba, porque cuando vos venís, viste, cuando venís en la calle tenés el trazado con las líneas blancas que te delinean, sea curva, sea recta o lo que sea, o una parada. El circuito lo diseñaron y no sacaron las líneas blancas, que normalmente las quitan cuando hay competencias de Fórmula 1. Y entonces cuando vos vas doblando, esas primeras líneas te confunden a priori lo que es el radio o la referencia que vos podés tener, de que vos crees que esa línea va a ser la referencia de la curva. Entonces eso, en principio, lo está complicando. A medida, yo creo que se llama engomando el circuito, que es que se va poniendo cada vez más negro.
15: Mira vos.
3: Porque todavía está muy verde. Va a desaparecer esto y esa referencia va a ser una referencia más llana, más plana, más normal. Y como todas las cosas, ¿no? Uno puede simular, pero la sensación de la vida real te lo da el propio circuito. Y obviamente la simulación es justamente eso, ¿no? Medir con métricas y con lo que es el asfalto, que te lo da Pirelli porque lo investiga, te dice qué porcentaje tiene de petróleo, de piedra o de lo que sea el compuesto, y eso te da en una tabla que tienen ellos la cantidad de grip que podés llegar a tener a priori. Bueno, todo esto que te digo, resumido, o la embocás en criollo o no, y eso hace que estés más cerca o más lejos de los competidores que tenés alrededor tuyo. Ya pasó en Australia que Alpine no había ido con la configuración correcta y lo pudieron revertir para la clasificación. Ojalá que sea este caso. Y bueno, que esté cerca de las paredes y no demasiado cerca de las paredes, sobre todo, Franco.
21: Brian, para cerrar, 15º Colapinto, recordamos cómo terminó Gasly y los primeros en las pruebas de hoy.
3: Sí, Franco, como dijimos, un poquito más atrás de lo que nos tiene acostumbrados. Gasly está en la posición 11ª y adelante salieron Antonelli, de vuelta, siempre rápido, el italiano que viene de ganar la última carrera en Monza, Leclerc y Hamilton. Pero acá hay una cosa a tener en cuenta. Leclerc, Antonelli está con la goma blanda y Hamilton hizo el tiempo con una goma intermedia, que es la amarilla. Con lo cual, yo no sé si, de nuevo, si todos al mismo combustible puede llegar a tener una pequeña ventaja el piloto inglés, que por suerte para ellos en la escudería Ferrari, profe, se aclararon las cosas, se hablaron las cosas. Leclerc pidió disculpas hasta inclusive públicamente, que eso no se hace, sobre todo a su compañero de equipo, así que parece que reina la paz en el equipo de Maranello.
21: Brian, nos vamos, nos vemos la carrera y el lunes charlamos a ver qué pasó y si mañana pueden mejorar el Alpine. Abrazo grande.
3: Abrazo grande para vos, profe, para toda la audiencia.
21: Nos ahí estamos. Parte final, ya estamos, ya se viene, puede pasar. Chao. Se viene el fútbol, gran trabajo de la producción, de la operación técnica. Nos vemos el lunes a las 3 de la tarde. Ya se viene, puede pasar, ya se viene en un rato. Boca está ganando Vélez en Rosario. Chao, hasta mañana.

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0: 6 de la tarde, 8 minutos. Arranca Puede Pasar con el pase de factura de algunos compañeros que no vienen al caso. Pero acá estamos en el programa de Gustavo Kufner hasta las 20:30, porque después nos vamos a ir a la Bombonera y con el gran relato del queridísimo Juan Furlanich y el grandísimo comentario, mamita, del señor Matías 40, mientras mis compañeros disfrutan de unos ricos churros que trajo, de harina, fritos, que trajo Jonathan Gramuglia. Nosotros estamos arrancando con el programa al día de la fecha con estos títulos.
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4: 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La Academia se entrenó en Avellaneda de cara a lo que será el encuentro del próximo domingo en Parque Patricios cuando visite a Huracán, para el cual Boivoda sigue probando variantes y aún no encuentra el equipo. ¿Dónde están las dudas del técnico? ¿Qué va a hacer con Marko Miljevic? ¿Cómo se prepara la Academia para un fin de semana crucial? 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
1: San Lorenzo.
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0: 18:10 en la República Argentina. Arrancamos el programa el día de la fecha, señor Daniel Arcucci. ¿Quiere que esperen? ¿Estamos?
1: No, estamos impecables.
0: Cuando dije señor Daniel Arcucci, levanté la cabeza y estabas terminando la merienda. ¿Cómo estás?
1: Bien, muy bien. Ahora mejor. Ahora mejor. Ya me arrepentí de haber terminado la merienda, pero ya está.
0: Les cuento al oyente, al oyenta. Todos los viernes traemos algo rico para comer, facturas. Últimamente vienen siendo churros, todos menos esto, ¿no? Últimamente vienen siendo churros. Sí, ¿podemos poner una regla con el tema de viernes de harina? No vale medialunas. Medialuna no es facturas.
1: Ok.
0: Salvo que digamos, vamos a comer medialuna.
1: Con pastelera,
0: dulce de leche. Si la haces muy barata la docena al panadero, si no.
1: Y
0: sanguchito. Es como ir a la heladería y pedir frutilla al agua.
1: Yo traigo sanguchito.
0: No, Dani trae sanguchito. Daniel rompe el chanchito. Daniel rompe el chanchito.
1: Hay alguno que no trae, ¿no?
0: ¿Eh?
1: Hay alguno que no.
0: No, alguno que no trae. Y si dan. No, te pido con la aplicación. No. Dice, no, tenés que ir a comprarla. Bueno, en fin. Entonces le cuento a la gente. Arcucci, que además es el más generoso del grupo, porque él trae sándwiches de miga.
1: Qué genio, qué cerquito.
0: No come factura. Y hoy casi que tuvimos que amenazarlo para que coma un churro. Y ya se arrepintió. Estaba buenísimo, Dani. Estaba sequito, divino.
1: Aquel me amenazó.
0: ¿Dos?
1: El hincha.
0: Muy bien, no, pero
2: acá
0: muy
2: quedó
0: bien.
2: Uno, cualquier cosa.
1: No, basta. Encima hoy tengo pizza de cena.
0: ¿Ah?
1: Con amigos. No, me invitan amigos, vamos a ver. No sé si son caseras o no.
0: Yo descubrí un lugar en Banfield el otro día. Este sábado le voy a entrar fuerte. Porque fui y comí pastas. Y miré la pizza y me encantó. Así que mañana me parece que voy a ir por las pizzas.
1: Muy bien. Pizza es tentadora.
0: Voy a decir el nombre, en la calle Rincón. Muy cerquita a la cancha.
1: De Banfield.
0: Descubrí de Oje. Sí, venía en el auto. Vamos ahí.
1: Te oje.
0: Muy bien las pastas. Mañana vamos a ir por las pizzas. A ver qué pasa. No se conforma con poco. Esteban Sassi, bienvenido.
3: ¿Qué haces, Juli?
0: ¿Todo tranquilo?
3: Invitado especial, el Churri Cristaldo.
0: El Churri Cristaldo juega, correcto.
3: Tres goles de Mastantuono, es lo más importante que ha pasado.
0: ¿Tres
3: en
0: hizo? Se destapó.
3: Al peor equipo de la liga italiana.
0: ¿Qué le hizo un gol a su propio equipo?
3: Al Venecia. 0-4. Jugaban los dos últimos, ganó el menos malo. Es así.
0: Claro, sí. Venecia es pésimo, muchachos.
3: Tres de Mastantuono y uno de Pellegrino.
1: Yo jugaría igual una temporada.
2: Venecia nada.
3: 4-2.
1: Yo seguiría la campaña
0: de
1: Venecia un año.
0: Un anito, claro.
3: Y Gondolieri.
0: Ahí estuvo chiquito Romero, ¿no?
3: Y Gondolieri, claro.
1: Suplente fue.
0: Todavía no te salude, querido. ¿Cómo estás?
2: No, por eso no.
0: ¿Estás bien? No, sí.
2: Hola, Julián, ¿cómo estás? No podía hablar antes.
0: ¿Qué trajiste? ¿Una camisa leñadora?
2: Sí. Hoy me puse camisa leñadora.
0: ¿Pero qué es para hacer la foto de los 80?
2: No, yo en los 80 tenía. Arranqué en el 85, arranqué la mitad.
0: Y pero. Una camisa.
2: Noventosa.
0: Sí, o de un finado te iba a decir, pero está buena.
2: Noventosa.
1: Parece una película norteamericana.
2: A mí me gusta la camisa.
0: Sí. Sí, exacto. ¿Estás nervioso por algo?
2: No.
0: ¿Para qué me voy a ir a Rosario? Ezequiel Hoefner, bienvenido.
4: Juli, compañeros, buenas tardes. El placer de saludarlos. Tenemos 6 del segundo tiempo. El nivel 0, Vélez 1. El gol que lo hizo Ronaldo Martínez tras el pase filtrado por parte de Elías Gómez. Lo gana el Fortín, que no es mejor que la lepra, que ahora el elenco rosarino ha comenzado mucho mejor que su rival este segundo tiempo. Pero así todo, le gana 1-0 aquí en Rosario.
0: Bueno, parece que se destapa Ronaldo Martínez, che.
2: Sí.
0: Que no le fue bien en Talleres, que le iba muy bien en...
2: Segundo gol consecutivo,
0: en Platense,
2: ¿no? Vélez no tenía un jugador que hiciera 9, dos goles consecutivos.
0: Trucci, sí.
2: Así que...
0: Dos goles consecutivos.
2: Ronaldo le vino bien a Vélez.
1: Jugando
2: Vélez
1: de 9,
2: Ronaldo,
1: ¿no?
2: Ronaldo Martínez. Jugando de 9,
1: sí,
2: ¿no?
1: Claro,
2: como
1: sí,
2: tiene
1: que
2: ser Ger. Es 9, ¿no? Para algunos otros te dijo, ah, Ronaldo no es
1: 9. Era alguien que decía, sí, era yo, pero yo nunca dije eso. Así que,
2: no,
1: por la forma en que hablaste.
0: Le mando un beso grande. No habla así.
2: Depende de cada uno.
0: Le mando un beso grande a Goicoche, a Sergio Javier.
1: Sergio Javier, mañana voy a estar acá.
0: Javier. Dice que coma Daniel.
1: Porque mañana.
0: Que coma Daniel. Y después dice: peor tener una camisa de Tito enfrente que comer un churro.
1: Muy bien.
2: Si no la vio.
1: Y pero se la imagen.
0: Yo le mandé una foto.
2: ¿No la vio? Cowboy.
0: Sí, ya le mandé una foto.
2: Yo te quiero, Goico, no me trates eso, sí.
1: Mañana estoy con Goico.
2: Un abrazo, un beso al Conde Turín.
0: Gran asador, Goico, me contaron.
2: ¿No?
0: Gran
2: a mí también me contaron porque nunca.
1: Gran asador,
2: me contaron. Nunca me invitó, así que no sé.
1: ¿Y Estela?
2: No, y Arcuche que sube acá, a Sadani, sube historia.
0: ¿Cómo está el tránsito, Germán Trucci?
5: Complicadísimo en este momento, Juli. 15 grados la temperatura en la ciudad de Buenos Aires, 15 de sensación térmica. En algunos lugares del AMBA ya está lloviendo, incluso en Pilar hace un ratito estaba granizando en Pilar. Así que, bueno, a estar atentos al clima. Por supuesto que tendremos lluvia para esta nochecita en el AMBA y también para mañana sábado. Mañana sábado con un poco de lluvia.
0: Ok, 11 de septiembre, un abrazo grande a todos los maestros y maestras.
2: Feliz día,
0: maestro. Yana Tová a la colectividad judía.
2: Claro, hoy es.
0: Hoy es Yom Kippur. Así que me encantó la consigna de hoy. Creo que va a ser un éxito, John.
1: No, si decís eso vos.
0: Creo que va a ser un éxito esta consigna.
2: No, pero si a vos no te gustan nunca.
0: No, pero esta es un éxito. Esta me encanta. ¿Quiénes deben ser considerados maestros?
2: No va a funcionar.
0: Del fútbol argentino.
2: No va a funcionar.
1: Bochini.
2: La gente no se va a aprender.
5: Alejandro Sabela.
2: La gente no se va a aprender. Un
1: gran maestro.
3: Maestro.
2: Carlos Timoteo Grigori.
3: Menotti, Bilardo, Subeldía. Pedernera.
0: Todavía no nombraron a Scaloni, muchachos. ¿Cuánto van a pasar para que lo nombren?
2: Carlos Timoteo Grigori. No, pero estoy yendo de atrás para adelante.
3: La Bruna, Ángel Curiosov.
0: Don Ángel. Yo estaba en la

0: por eso
1: para mí Bianchi sí, Gallardo todavía no lo, va camino a hacerlo.
2: Vos sabés que lo de Scaloni aplica un poco a eso, no porque no sea, sino porque está en
3: está
2: en pleno
3: noticia, ¿viste? En desarrollo, claro.
1: Scaloni, claro, no lo cuento como maestro, no porque no lo sea, sino porque, como dice Dani, está en plenitud total.
4: Sí. Es más
1: Dani,
4: maestro Bielsa.
2: Bielsa es maestro.
0: Julio César Falcioni es maestro.
2: Bielsa es maestro.
1: ¿Maestro de qué?
5: ¡Dale de una vez!
1: ¿Maestro de mirar sin hablar a la cara?
0: No, respeta un poco.
1: Es no, maestro, pero estoy es pregunto, maestro. Pregunto, maestro, maestro.
3: Escuchate lo que dijo, de mirar sin hablar a la cara.
0: Sí, no se entendió, Walter. De mirar sin hablar a la cara.
1: De hablar sin mirar a la cara.
0: Tranquilo. Yo creo que Bielsa sí es maestro. ¿Por qué? Porque todos los jugadores que han sido dirigidos por él y muchos entrenadores que no han sido ni siquiera dirigidos por él lo consideran un maestro.
3: Tiene un gran problema, Marcelo. Los bielsistas, ¿no?
0: Y los anti-bielsismo. El bielsismo y el anti-bielsismo le hizo muy mal a Bielsa. Las dos corrientes.
1: Es una mentira de los bielsistas.
0: ¿Cómo? Las dos corrientes. No
1: sé bielsista. ¿Sabes cuántos jugadores? Es una mentira los bielsistas. ¿Sabés cuántos jugadores hablan mal de Bielsa?
3: Vos tendrías que creerlo, Bielsa.
1: Te dicen, no es un maestro.
2: De Uruguay, ¿cómo no va a ser un maestro? De Uruguay para acá.
1: Es un maestro. Hay un montón.
2: De Uruguay para acá.
1: No, argentinos también, pero tú la crees.
2: Un maestro.
3: Yo la verdad de la selección, lo único que escuché es a Crespo y después sabemos todos lo de Calderón. Son dos de 300 que dirigió.
1: Hay de todo.
2: Yo conocí hay dos, pero hay dos nomás.
1: En Vélez hay algunos.
4: Yo conocí jugadores de aquel plantel de Vélez, campeón del 96. Ese es uno que hablaba barbaridades dijeron que era el mejor técnico de la carrera.
3: ¿A quién más?
4: El otro era el arquero de Vélez, que en aquel momento lo quería echar.
3: Chilaver, que,
4: y después,
3: pero Chilaver tenemos que darle la razón a Menotti, ¿no? No la voy a repetir la frase porque ahora te cancelan.
0: Si
3: pero
0: su argumento Chilaver nos da la razón.
4: Seis meses después, estoy terminando la idea, seis meses después, todos los que lo querían echar, Barra Brava incluida, el mejor técnico que tuve en mi carrera.
3: Yo tengo lo mismo.
2: No, es maestro, es maestro. Igual se nombraron dos acá que son indiscutibles, más allá de los títulos y todo. Timoteo, Carlos Timoteo y Alejandro Sabela.
1: Sí, Timoteo y Sabela, porque te enseñan más allá del fútbol. Todos los jugadores contaban cuando se iban a comprar los autos y Timoteo los agarraba, les hablaba.
0: Creo que el mayor
1: fue el pionero
0: del
1: estudio.
0: El discurso de Sabela post su campeonato del mundo es emocionante. Después de perder, tremendo lo de Sabela.
4: Hay uno que me parece que está, que es considerado maestro por varios, en varios clubes, que es Miguel Ángel Russo.
3: Sí, Miguel es maestro.
0: ¿Qué te pasa, hermano?
1: ¿Qué te pasa?
0: No, porque estás haciendo con
1: un... Me agarró un calambre acá en la pierna.
0: Ah, pues te levantaste.
1: Sí, me levanté justo, pero...
3: Me voy a Rosario,
6: novedades. 12 del segundo tiempo, de milagro nomás, De milagro no lo empateó Newell, doble cabezazo en el área, que termina sacando Lucas Robertone porque Marchiori había salido antes. Para mí era falta contra el arquero de Vélez, no la cobró el árbitro del duelo, cabezazo. Primero al palo izquierdo de Marchiori, lo sacó Robertone con la cabeza, luego con el muslo izquierdo la tuvo Newell's y gracias a Robertone, Vélez sigue puntero.
3: ¿El Feller bueno está en el banco?
0: Difícil lo Robertone.
6: Sí, señor.
1: Para mí Marchiori choca directamente con Mamana, no hay falta. Sale y choca.
0: Bueno, sí, también, para mí
3: está
0: también.
3: Está muy dolorido, ¿eh? Está muy
1: Vélez,
3: dolorido.
1: Porque cayó mal.
4: Vélez con esta victoria es el mejor equipo de los 30. Está primero en la general.
3: Y merecido, ¿eh? Mirá qué oportunidad que dejó pasar Argentino Junior la semana pasada, ¿eh? Porque ya en un punto uno dice qué bueno que sería que Argentinos corone, se merece coronar, pero la verdad es que Argentinos debiera jugar para Argentinos porque son muchas las veces en que las oportunidades aparecen y Argentinos no las aprovecha. Y la semana pasada fue una.
0: Y tiene pinta que el sprint final puede ser un Vélez argentino, por la tabla anual.
2: Se vuelve un karma para Argentinos. Se le ha vuelto un karma.
4: Vélez 47, Argentinos 46, Independiente Rivadavia 45. Y después Boca, 41.
2: Hablando de Argentinos.
3: Claro, Vélez puede quedar primero hoy, pero hasta que jueguen los otros dos. Claro. Sí, Dani, perdón.
2: No, hablando de Argentinos y con nuestra consigna, Francis Cornejo.
4: Sí, un maestro.
2: Fue el de los Cebollitas.
1: ¿Jorge Almirón es maestro?
2: No.
1: Lo quieren todos, ¿eh?
3: Para mí no.
0: ¿Se recibió en la facultad? ¿De qué?
1: Lo quieren todos los jugadores.
2: ¿Pero qué tiene que ver que
1: lo quieren? Lo mismo que Bielsa, lo quieren todos.
0: Trabaja en un primario.
3: Le voy a tirar un nombre polémico.
1: Hugo Ibarra, ¿es maestro?
2: No.
1: Ah.
3: Le voy a tirar un nombre polémico.
2: Maestro como lateral derecho, maestro. El mejor de la historia de Boca, casi nada. Mezclando.
3: No sé si
2: maestro,
3: tirarlo ahora o esperar.
1: Almirón es maestro para mí.
3: Les quiero dar la oportunidad de que les salga a ustedes, pero primero vamos a hacer una entrevista. Vamos a hacer una entrevista muy especial, porque la persona con la que vamos a hablar ahora, en 2 horas y media, va a estar pisando la bombonera, va a estar jugando el partido.
1: ¡Opa!
3: Y lo tenemos del otro lado, Marquito Iacobelli. Marco, bienvenido, gracias por atendernos. ¿Cómo estás? Abrazo grande.
7: ¿Cómo están ahí a toda la mesa? Bueno, acá, saludarlo, esperando con ansia que llegue la hora del partido.
3: Es el partido más esperado, ¿no?

0: Te tocó en otros clubes también, pero digo, hoy con los muchachos ahí se miran, el almuerzo es especial, ¿no? El día que van a la Bombonera.
1: Sí, más allá de eso, sabemos que es una oportunidad importante para nosotros, venimos haciendo buenos partidos, no se nos están dando los resultados y creemos que es un partido como para validar todo lo que venimos haciendo, ¿no? Y ganar de visitante para volver a meternos en la pelea y por entrar a los 8.
0: Marco, 18:30 tenés la charla técnica, pero ¿qué hiciste durante la tarde? ¿Cómo es la tarde previa a un partido en una concentración? Que obviamente ustedes están en Buenos Aires ahora, vinieron de Santiago, están en Buenos Aires, llegaron ayer, pero ¿cómo fue esta tarde? Porque es el momento donde uno medio no sabe qué hacer, ¿no?
1: Sí, la verdad que a veces se hacen largas las concentraciones. La verdad que, bueno, ayer igual llegamos medio tarde acá a Buenos Aires, llegamos cerca de las 10 de la noche. Así que fue bastante corto. Bueno, hoy a la mañana tuve una activación ahí con el profe, después almorzamos, dormimos un rato la siesta, ahora merendamos y a las 7 tenemos la charla técnica previa a ir al estadio.
0: Me gustaría también preguntárselo a Seba Domínguez, a tu entrenador, pero te tengo a vos también, y yo creo que la respuesta acá es distinta del jugador que la del técnico. ¿Qué preferís, jugar contra el equipo alternativo Boca o contra los titulares indiscutidos?
1: No, la verdad que sabemos que Boca tiene un plantel amplio, jugadores mucha jerarquía y bueno, la verdad que nos da exactamente igual. Tenemos que tener un partido de 10 puntos si hoy queremos ganar. Sabemos que tenemos que estar atentos a la jerarquía de ellos y nosotros aprovechar las que tengamos y hacerlas valer para tener un buen partido y sobre todo que es algo que nos viene pasando. Que tenemos muchas situaciones y no la estamos concretando, el rival tiene una y nos está convirtiendo, así que creo que eso hay que estar atento, pero bueno, respondiéndote la pregunta un poco más clara, la verdad que nos da igual el equipo que pare el rival, nosotros tenemos que hacer nuestro partido.
2: Me engancho con lo último que dijiste, con las situaciones de gol, porque de Central Córdoba es uno de los equipos que se dice que tiene menos puntos de los que merecería tener por el juego que ha desarrollado. ¿Es realmente tan así? Digo, haciendo un análisis vos bien, bien objetivo, ¿han perdido demasiados puntos que por ahí no merecían?
1: Sí, a ver si se ponen a fijar los partidos, el correr de los partidos, el juego hemos sido superiores al resto muchas veces, a veces no sirve, obviamente vas a estar más cerca de ganar si lo haces bien, pero bueno, estamos cometiendo errores que los pagamos caro y también las situaciones que tenemos no las convertimos. Creo que tenemos que tendríamos que tener 4 o 5 puntos más en la tabla tranquila.
3: Marco, y todo esto que vos marcás, a mí cuando hablo con los jugadores de equipos que están en mitad de tabla, pero que quieren mejorar y que han jugado Copa Internacional como ustedes y que tienen margen de mejoría 100%, ¿les gusta el formato del torneo porque les da esa posibilidad de quizá, como decís vos, nos faltan 4 o 5 puntos, pero si lo sumamos de acá en un buen sprint final, podemos tranquilamente entrar a los 8 y después ya pelear por el campeonato?
1: Sí, sin duda. Sabemos que el formato del torneo te da eso. Sabemos que también el fútbol nuestro es un fútbol muy parejo, que cualquiera le puede ganar a cualquiera, más allá de la jerarquía que tenga el rival, en este caso Boca. Sabemos que el fútbol argentino es así. El otro día, bueno, viendo el partido de Lanús con Boca, creo que Lanús mereció ganarlo y lo pierde algo parecido a lo que nos pasó a nosotros. Muchas situaciones, Boca tuvo una y lo pagó caro, entonces creo que es así, el fútbol argentino te da esa revancha, te da eso que si ganas 2 o 3 partidos te volvés a meter, y estamos cerca, estamos un partido de volver a meternos, pero bueno, todo lo bueno que venimos haciendo lo tenemos que validar sumando la tabla.
0: Marco, me imagino que ya estás yendo para la charla técnica, que es 6:30, así que no te queremos robar más tiempo, muchas gracias por estos minutos con nosotros.
1: No, muchísimas gracias a ustedes, y bueno, les mando un abrazo grande y que estén bien.
0: Que tengas buen partido, abrazo grande, gracias.
1: Muchísimas gracias. Abrazo.
0: Marco Iacobelis, futbolista de Central Córdoba de Santiago del Este.
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0: Bueno, seguimos con los maestros, pero primero me voy a ir a Rosario porque hubo novedades y muchas, Ezequiel.
5: 18 del segundo tiempo, hubo penal para la lepra rosarina. Luego de una mano que había pegado en el mediocampista de Vélez, hubo penal. El encargado de ejecutarlo fue Santiago Solari. Fuerte al medio, como indica el manual, pero claro, siempre está Marchiori. Siempre está el arquero de Vélez que voló para su izquierda y con el pie la mandó al córner, desaprovechó ese penal. La Lepra Rosarina sigue ganando Vélez 1-0, gracias a Liendo y gracias a Marcone.
0: Bueno, el segundo tiempo es todo de Newell's, ¿eh? Veremos cuánto tiempo lo puede aguantar ahí Vélez. Falta un montón, sí, van 19 raro, recién.
2: Raro que recién llega para patear los penales Solari. Y yo no me acuerdo, juego a la memoria, en Racing no era el designado ni mucho menos de patear.
6: No pateaba.
2: Y tenés
6: no pateaba.
2: A Cócaro en cancha, que se ha hecho cargo de los penales. Bueno,
0: capaz que habla más de los compañeros que de Solari, ¿no?
2: Pero sí, no le estoy cayendo al chino, encima salió con nosotros, pero digo, raro que llegase 3 entrenamientos y le dan los penales ya.
0: Es fuerte, sí. Bueno, hay que ver cómo está ese grupo, pero a lo mejor está designado por el entrenador. Veremos.
3: La efectividad de Marchiori en los penales también, ¿no?
2: Es un animal Marchiori en los penales, es un animal. ¿Qué fue? ¿Final con Estudiantes?
3: La semi con Argentinos.
2: Sí.
3: Vélez con 10.
2: Y hay un partido con Estudiantes que saca un remate de Mancuso. Sí. Una bomba de Mancuso que la desactiva. No,
0: y Guillermo no.
3: En la definición,
0: no sé si lo también termina de bancar, ¿no? Porque le trajo a Sanguinetti, pero ahora hagamos uno programa. Le trajo a Sanguinetti, había otros nombres, le trajo Montero.
3: Pero lo de Sanguinetti tiene que ver con que a Guillermo siempre le gusta que en los planteles haya dos arqueros que compitan.
2: Puede ser. Yo no creo que lo haya llevado Sanguinetti.
3: Sanguinetti como para, no vino
2: para Montero era distinto. Montero sí lo llevó para ser titular.
0: Sí.
2: Pero bueno, hay veces que se imponen, ¿eh?
0: Sí, bueno, Sanguinetti era titular y referente de su equipo, se fue a Vélez.
3: Pero ¿no? Es raro que en el caso como Marchiori, que el arquero pierda el puesto sin tener un nivel bajo. Porque Marchiori no venía a tener un nivel bajo. Lo perdió de un torneo a otro por una decisión técnica. Pero por eso también, cuando se fue Montero, enseguida Vélez dijo: no, ataja Marchiori. No.
0: ¿Era el arquero Quinteros Marchiori?
3: Claro, arquero
2: sí,
3: campeón.
2: Sí, fue campeón. Bueno,
0: arquero campeón.
2: Era el top 3 del fútbol argentino. En ese Vélez campeón, sí, era el top 3 del fútbol argentino.
3: Jugó la final del torneo que ganó Estudiantes.
2: No le hacían goles a Marchiori.
3: En Santiago del Estero y después salió campeón.
0: Está bien. Bueno.
2: No, si no te gusta, no.
0: Sí, no. No sé si es un top 3 de fútbol argentino.
2: En ese, Vélez, en ese, el 2024. También era el arquero de Lanús y después, ahora no es.
0: Claro. ¿Losada? Sí, no.
2: En 2025 era Losada, top 3.
7: Por eso, digo, va variando. A mí me gusta.
0: No me acuerdo en qué posición quedó Marchiori el año pasado cuando hicimos la encuesta a los arqueros.
2: Es que perdió el puesto, claro.
0: Estaba Montero, claro. La
3: segunda parte del año atajó Montero, que fue importantísimo también.
0: Estábamos viendo otra vez la jugada del penal. Es buenísima, ¿eh? Pues elige a una punta, su izquierda, pero después termina sacando al medio, levantando pies y manos. Y con la pierna termina sacando, ¿eh? Pobre Solari, che. Bueno, me avisas cualquier cosa, si quieres, ¿está bien?
5: Claro que sí, sigue ganando Vélez 1-0. Tenemos casi 22 del segundo tiempo.
0: Bueno, ya que no lo nombraron, no nombraron ningún maestro, voy a nombrar un profesor. ¿El profesor Alfaro es un maestro?
2: Es bueno, es porque es polémico. Yo creo que ya el... Ay, no sé si maestro todavía, pero está en ese proceso de...
3: Para mí maestro no llega a ser.
7: Pero... Para mí, si estuviéramos biribiri. En 103-1 de Paraguay...
2: Sí, es un maestro.
6: En Paraguay, sí.
7: La verdulería.
3: Es por ti.
2: Tiene que salir de nuevo el repositor
0: Paraguay,
2: de
0: Paraguay. Wefner, ¿Cudelca es un maestro?
5: No lo creo.
0: No, y menos después de lo que acabamos de ver, ¿no?
5: Claro, lo acaba de sacar a Solari.
0: No.
5: Ingresó Núñez por Solari, erró el penal. A los 2 minutos, en vez de bancarlo y apoyarlo, afuera, a descansar.
3: La gente lo aplaudió igual a Solari, ¿eh?
0: Pero es raro
3: sacarlo.
0: Para poner a Núñez, ¿no? Con todo respeto a Núñez.
2: Si les pregunto el nombre de pila, no sé, yo lo sé. Walter Núñez.
7: Pedido, che.
2: Pero no sé, solamente el nombre.
0: Es raro.
7: ¿Habrá impuesto Solari?
0: No, pero si mostraron recién la cara.
3: Una carita.
7: Por eso digo, si por ahí se impuso, viste que a veces los entrenadores no les gusta que...
3: Ah,
7: por ahí que no estuviera designado. Exactamente.
3: Y capaz que lo sacó un tirón de orejas.
0: En fin, bueno. 11-36-31-103-1. Ya sé cómo va a ser la conferencia. Si quieren les escribo la conferencia de prensa de Cudelca acá y van a ver que dentro de media hora vas a decir todo lo que yo les escribí. 11-36-31-103-1, maestros del fútbol argentino.
3: Tata Martino hablando de Newell, ¿no?
2: Maestro.
3: Tata sí.
2: Patón Bausa, lo dijimos.
3: Patón Bausa, recontra
7: maestro.
3: Tengo uno polémico.
2: A ver.
3: Daniel Passarella, maestro.
2: Para mí fue uno de los mejores jugadores de la historia del fútbol argentino. Yo creo que como técnico no es maestro.
7: Sí, no confundamos maestro con una cuestión de solo de, bueno, un maestro del puesto. No, maestro tiene que ver con la docencia, con enseñarle a gente.
6: No creo.
0: Maestro es un estatus.
3: Sí,
7: claro,
3: con enseñar, con lo que te deja,
7: con modelo.
3: Como dice...
6: Ramón Cabrero era maestro.
7: Sí, claro. Muy bueno.
3: Cabrero era maestro.
2: Ramón Díaz, maestro.
6: No, para mí no. No tiene perfil.
2: ¿Y Diego Pablo, el Cholo Simeone?
3: No es maestro.
7: No tiene
6: plomo. El viejo Guerra, muy bien.
0: El gato Daniel, maestro.
3: Dijimos muchos y capaz ya no nombramos. Ángel Tulio Sol lo nombramos, ¿no?
6: Sí,
3: lo
6: nombramos.
7: Ah, ¿lo nombramos? Ah, buenísimo, pero es maestrazo.
3: Maestrazo mal.
6: El Piojo Yudica, maestro.
7: Sí, señor.
6: El Indio Solari.
7: Roberto Marcos Saporiti es maestro.
0: Sí.
7: Yo cosa que creo que sí. Él siempre fue ayudante de cátedra. Sí. Porque era, claro, estaba la sombra de Menotti.
0: Pero también dirigió sus equipos.
7: Sí.
0: ¿Qué sé yo? Para mí, Carlito Ramaciotti es maestro.
7: El Chulo Rigoy era maestro.
0: Sí. Sí.
7: Grande, Chulo.
3: Manera.
7: El Huevo.
0: Sí.
7: El Huevo Rondina.
3: Eduardo Luján Manera, sí, ¿no?
6: Todo de esa escuela de
7: Profe Córdoba, dijo alguien por allá.
3: No, Profe Córdoba no.
6: Todo de esa escuela.
0: Cuesta un poco más. Pero
6: de esa escuela de estudiantes.
7: Y de la escuela, a ver, la escuela de estudiantes.
3: Estudiantes en la escuela.
7: Eran los,
3: claro,
7: maestros de la escuela de estudiantes.
0: No, don Subeldía, Osvaldo
6: Subeldía. Subeldía, Bilardo.
0: Carlos.
3: Milito no, ¿no?
0: ¿Qué Milito? No, ¿Gabriel?
3: No, Diego.
7: No, Diego no, no es. No, fuera de broma, no es maestro.
0: Gaby
7: no.
0: Tampoco.
7: Pero está bueno diferenciar eso de admiración por las capacidades y de tener capacidad de docente.
0: Maestro es un tipo que vos lo invitás a un asado para escucharlo.
3: Yo pregunto, nombro todos, estoy siguiendo la línea de ustedes, de Bielsa, ahora hablo en serio, de nombrar todos entrenadores, los que los jugadores hablan muy bien. Guillermo, este me enseñó a jugar, no, este
8: no,
3: me enseñó.
8: No llega todavía.
3: Los jugadores hablan de Milito, todo el que pasó por Milito te dice: Milito me enseñó a jugar al fútbol,
7: es que
3: a parar,
7: creo,
3: la pelota.
7: Mira,
3: a...
7: ¿se acuerdan cuando estaba, no, en serio, Argentinos, digo, Juniors y hacía esas conferencias que le hacía para un canal, para el canal de Argentinos Juniors?
6: Sí, sí, sí.
7: Eran, tenían mucho de docencia. Y me acuerdo cuando. ¿Se acuerdan con, cuando lo agarró a Montiel? Que Montiel se mandó.
0: Que se hacía
7: pulsar. Maestro de mano dura.
8: Sí, sí, lo agarró de la camiseta y
0: no se amarreaba.
7: Pero sí es maestro. Para mí Gaby Milito,
3: para mí,
7: es
3: Gaby
7: maestro.
3: Milito es maestro.
7: Pará.
3: Dicho
7: Eduardo,
3: los propios
7: pará. Eduardo. Lo llevó en un momento, lo hizo hablar Pep Guardiola a él en un vestuario de Barcelona para que enseñara el espíritu de los futbolistas argentinos ante una final, ante una situación. Uh-huh. No, para mí es maestro. Guardiola también un maestro, re maestro.
8: Sí, claro.
0: ¿Por qué hace la seña humo cuando decimos Guardiola?
7: Porque Guardiola decís humo.
3: Entre los dos. No, no, juntos, ¿sabes lo que era eso?
7: Pero eso dejalo para los que no.
9: Era la pieza de dos jugadores en Italia 90.
7: Sí, de Guardiola, que es un
9: vende.
7: Este señor está diciendo.
3: Había fumata.
7: Este señor está diciendo que Guardiola es un vende humo.
0: ¿A vos no te gusta el fútbol, Hernán?
8: Este señor que no sé cómo se llama.
3: Me encanta el fútbol.
0: No te gusta.
3: Pero más fútbol que cualquiera.
0: Está bien, pero no te gusta, no sé. O sea, vos estás en contra de todas las buenas costumbres del fútbol.
3: ¿Cuáles son las buenas costumbres?
0: Los tipos que pregonan un juego que es mucho mejor que el que te gusta a vos.
3: Mm.
0: Una manera de trabajar. Trabajar algo de determinada manera que
3: todos
0: salga
3: trabajan,
0: en el partido.
3: Algunos más, otros menos.
7: Ricardo Lavolpe es maestro.
0: Sí,
7: maestrazo.
0: ¿No? Para mí no.
3: No.
0: Para mí no.
7: Ricardo Lavolpe es
3: para
7: un señor entrenador.
3: Para mí explica muy bien tácticamente el
0: señor
3: del
0: borrágico. No,
3: explica maestro muy bien tácticamente el fútbol, no es maestro.
7: ¿El Piojo Herrera?
3: ¿Quién?
0: No.
7: ¿El Tuca Ferretti?
6: Pero estamos hablando de técnicos mexicanos.
0: Son técnicos mexicanos.
6: Claro.
3: Hablando de México,
7: ¿qué pasó?
3: Mis felicitaciones a las chicas del Sub-20, en el Mundial.
0: Claro.
3: 3-2 a México, yo no quiero ganarles nada, ¿eh?
6: No,
3: nos falta jugar al badminton y ganarles, o sea.
0: Qué difícil.
3: No queda nada.
7: Tremendo.
0: Qué difícil. ¿Cómo alentaban en México?
3: ¡México! ¡México! Seguro estaban así, como locos.
7: Pero perdieron.
3: Pero.
7: 3-2 hablaban, ¿eh? Muchas jugadoras de Monterrey, sí, había.
3: A pasear.
0: ¿Había jugadores de Monterrey, Lucas?
6: Sí, había, había. ¿Sí? Había varios de Monterrey.
3: ¡Monterrey! ¡Monterrey! ¡Ra, ra, ra! Chavales, esta fue la hinchada, todo.
0: Así que no, el piojo.
7: No, quería provocar.
8: El Tuca, ¿no?
0: El Tuca Ferretti, ¿no?
7: Quería provocar.
3: ¿El Turco Mohamed?
8: ¿Lo nombramos?
7: No, pero no es
0: para mí no es maestro.
6: En México.
0: En México.
6: Muy bien, Johnny. Muy bien,
7: no,
6: Johnny.
7: Creo que Johnny no está entendiendo
0: la consigna. La que consigna, él mismo creo.
7: Que él mismo creo.
3: O sea, la hizo él y no la entendió.
7: Maestro,
3: la hizo él y no la entendió.
6: Food. Ahora, volviendo un minuto en serio. Coco Basile y el Pato Pastoriz.
7: Y son maestros particulares, de escuelas muy particulares.
6: Digo,
7: de escuela, no me refiero a su línea.
6: Está la de estudiante, está la de independiente.
7: La forma de enseñar.
3: Claro. Acá me escribe un amigo, Carlos, le mando un abrazo. Me dice, en esa línea, entonces Bochini no es maestro.
7: Tenés razón. Y yo lo digo.
0: Bochini no es maestro.
7: ¿Quién te escribió?
0: Para mí no es maestro.
3: Mi amigo Carlos me escribió.
0: ¿De Victoria?
3: Mi amigo me pone, entonces Bochini en esa línea no es maestro. Me
7: ¿por qué te escribe? ¿No escribe al grupo Carlos? No está en el grupo Carlos.
3: Pero no. Sí, no estamos hablando de otro Carlos. ¿Qué?
7: No, ya sé, me confundí con otro.
6: Es el único Carlos, Dani.
7: No, me confundí con otro. Uy, de Victoria.
0: No. Ah, bueno, acá hay un muchacho que me manda. No, yo no puedo. No, que me manda. Que, a ver, si yo te muestro la foto, Dani, decís que
7: no. No,
0: manda.
7: Es tremendo. Eso es tremendo.
0: Sí, describí la foto. Describí la foto.
7: Pero esto es un error estadístico. Está Osvaldo Subeldía,
0: sí,
7: maestro. Está Carlos Alberto Bilardo, maestro.
0: Sí.
7: Está Alejandro Sabela, maestro. Y está Domínguez.
0: Sí, claro, nos lo manda un hincha de Estudiantes y es una foto con un pizarrón en un aula.
3: Pero
0: ¿no?
3: Para mí ahí hay un error. Domínguez es muy ganador.
6: Es que claro, eso no tiene que ver con la discusión estadística de la vez pasada, donde como ahora hay tantas copas, Domínguez con menos trayectoria en Estudiantes, está casi al mismo nivel de Subeldía. Y claramente no, pero no por Domínguez, sino porque es otro tiempo. Además, más identificación.
7: Sí, lo estoy pensando ahora por clubes. Che, ya pasamos por varios, porque pasamos por Lanús, pasamos por Central, pasamos por Newell's.
10: El ruso Zielinski en Belgrano es maestro. El ruso en Belgrano es maestro.
0: El ruso Zielinski tiene esa cosa. Banfield, por excelencia, Julio César Falcioni, pero el viejo Ginarte también.
6: Claro. Sí, Ginarte y Banfield y los Andes.
7: Pero es maestro. Sí. Julio es maestro.
6: Es buena la de Ginarte. Es muy buena la de Ginarte.
0: ¿Y el otro, cómo se llamaba, el otro Banfield?
6: Cachín.
0: No, Cachín no. No, Cachín para mí es un maestro.
6: Cachín Blanco, sí.
0: Cachín un crack.
7: ¿Sabes quién es un maestro? Para mí es profesor universitario.
10: ¿Quién?
7: Jorge Alberto Francisco Valdano Castellanos. Ese es un profesor universitario.
0: Sí, pero sin ser técnico. Yo te podría decir un jugador contemporáneo que es un maestro sin ser técnico, Diego Valeri.
3: Igual, a mí me gusta...
7: Valeri es un maestro.
3: A mí me gusta la vara de esta mesa, es hermosa, ¿no? Porque esta mesa dijo, no, Guardiola. Y nadie de ustedes nombró a Mourinho. Para ustedes Mourinho no
7: es maestro. Mourinho es un maestro.
3: No, porque como no juega como le gusta a usted. No, Mourinho.
7: Pero nómbralo vos si tenés vos.
3: No, porque yo los estaba esperando.
0: No sé si es
7: Lo que pasa con los Santi... ¿Sabés qué les pasa a los Santi? A los anti-Guardiola tienen un terrible complejo de inferioridad.
3: Está atajando Marchiori, ¿no?
7: Terrible complejo.
0: Bueno, pero primero no sé, le pregunto a Ezequiel cómo está atajando Marchiori. Ezequiel, dale.
11: Marchiori está haciendo el partido de su vida, Juli. Vélez está ganando 1-0 gracias a Marchiori.
0: Dame el corner.
11: En 30 segundos tiempo, el centro que viene, Marchiori que sale mal, quedó el rebote, golazo. ¡No! ¡Golazo de Newell's! Y bueno, lo quemé. Luisa Núñez. 30 del segundo tiempo, 1-1.
3: Offside.
11: En el VAR, el árbitro principal del encuentro es Nicolás Ramírez. En el VAR, Salomé Diorio junto a Lucas Germanota.
6: A ver, la toca la pelota.
0: Offside. Porque está por delante del arquero.
7: Un metro está en offside.
0: El arquero y uno más, Hernán. Ahí está el arquero, es offside, clarísimo.
11: No vale nada, pero en un golazo de Walter Núñez, que es de chilena. Con el arco vacío, pero un lindo gol hacia el número 33. Y ahora seguramente no se cobrará el gol para la Lepra.
0: Un poquito, ¿no?
3: Está excedido, ¿no?
0: Algo. O bueno, si no, que es un talle más.
7: Ahora, yo entiendo la pasión. Lo están matando, pobre, al asistente. Es un offside grande como una casa, por un metro. ¿Qué quiere?
3: Clarísimo el offside.
7: Le salía bien a Frank Darío, porque este Núñez es el que puso por Solari. Hacía un gol de chilena. Sí. Tremendo.
0: Tal cual. En fin, bueno, ese volvemos. ¿Cuánto falta?
11: 32, quedan 13 más lo que adicione.
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0: 18:39. 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
3: Ahí un abrazo a Leo Martínez, nos dice López Caballero en Banfield y sí, Carlos Babington.
0: Babington en Banfield.
7: Babington hay que ver. Sí.
6: López Caballero. Sí. Pero en Banfield ascendió.
7: Un gran saludo, nos está escuchando desde una aplicación, una autoaplicación, él va como pasajero.
0: ¿Ah? ¿Quién?
7: El querido Andy Kuznetsov.
0: Un abrazo. Sí. Andy.
7: Muy entretenido, dice.
0: Un abrazo, Andy.
3: Un abrazo para Andy.
7: Ahí está.
3: ¿Cómo se escucha? Mira, las aplicaciones se escucha un montón.
6: Sí, sí. Nos olvidamos de dos, Toto Lorenzo y La Bruna.
0: Toto Lorenzo, La Bruna sí lo dijeron.
3: La Bruna dijimos.
0: Alguien lo dijo.
3: Pero Toto Lorenzo
7: no. La Bruna no. Toto Lorenzo
6: yo no lo escuché.
0: Sí, lo dijeron.
7: La Bruna es maestrazo. Uh-huh. Pero está bien la diferencia. No es solo una línea que defina una línea.
0: ¿Pero qué hay que ser? ¿Cincuentón? ¿Sesentón? ¿Qué hay que ser?
7: Para ser maestro. No, maestro.
3: Milito no es ni cincuentón, ni sesentón, ni es maestro.
6: Haber marcado un camino, Gabriel. Haber formado un jugador.
0: Les tiene un nombre que les voy a meter en un problema.
7: A ver.
0: Lo que pasa es que está mal que lo tire yo, pero bueno, lo tiro. Luis Ubeldía, ¿es maestro?
7: Lo estaba pensando.
3: Para mí todavía no. Va camino. Aprendió uno de los mejores, que es Cabrero.
7: Pero si dijimos que no Gallardo, entiendo que también hay que seguir una línea.
3: ¿Saben quién lo dijimos? Y para mí es maestrazo, Hugo Tocalli.
6: Sí, es cierto, sí, señor.
7: Bueno, lo nombramos a Pekerman, Tocali, todo ese grupo.
6: Sí, señor. Totalmente.
7: Sí, sí.
6: Totalmente.
3: Tal vez y otro que es muy, muy querido en Independiente y que forma muchos chicos es el Chivo Paola.
0: Sí, tenemos que empezar a ahondar por ahí, ¿eh?
6: Pepe.
0: Inferiores,
6: que Pepe Santoro.
0: Claro, claro, claro, creador de arqueros.
3: Claro. O sea, es maestro. Pepe Santoro es maestro.
0: Es maestro.
3: 100%.
0: ¿Cómo se llamaba el de
3: sí,
0: Boca?
3: Sí, ahora me están llamando.
0: Madoni.
3: Sí.
0: Madoni, maestro.
7: Madoni. Ramón
6: Madoni.
0: Ramón Madoni, maestro.
7: Sí, sí, porque son formadores.
6: Argentinos.
7: Son formadores. Claro. Y la cantidad de maestros desconocidos que hay, desconocidos, quiero decir, que no son famosos.
0: Que no
7: famosos,
0: salen en la foto.
7: Pero claro, ¿cierto? En los inferiores sí. Montos, ¿qué pasa? ¿Qué
13: te pasa, 18:40.
3: Gracias, Fer.
0: Estaba con todo.
3: Yo es que no estaba atento a la hora, por eso. Estaba Fer atento.
0: Había un. En el bolso, Asad. Asad, el turco viejo.
7: Jorgito Grifa.
6: Omar Asad.
0: Omar Asad.
6: No. Jorge. Sí. No. Jorge Asad. Julio Asad.
3: Julio Asad.
6: 5. Julio Daniel
0: sí,
6: Asad.
0: Sí, señor.
7: Jorgito Grifa. ¿Entra?
3: Sí, claro.
6: Sí,
3: claro.
7: Fundamental. Otro maestro de maestros.
0: Me quiero ir a Rosario, atención con esto. Ezequiel.
11: 35 tenemos del segundo tiempo, lesionado Manuel Mamana. Está en bien, el Fortín se retiró el número 2 para el ingreso de Lisandro Magallán. Lo vienen a buscar con la camilla, estaba allí en el banco de suplentes. Le ponen una toalla por encima de su cuerpo, se lo llevan en camilla al defensor de Fortín. Seguramente en los próximos minutos conoceremos el parte médico oficial. Y a la cancha Lucas Feller cuando quedan 10.
0: Bueno,
3: acá me dicen.
0: Feller bueno a la cancha.
7: El heredero.
0: Nos seguimos. Al bueno. Bueno. ¿Qué?
3: Fasti Feller. Acá me dicen Tolo Gallego.
7: No.
0: Con todo lo a quiero mí, mucho.
7: Ernesto Duchini me marca. Sí, pero sí, lo nombraste, sí, no es de mi época.
6: Lo nombré hace un rato. Sí, el hombre que trabajó con César Luis Menotti para la elección del juvenil del 79, por ejemplo. Especialista en juveniles.
7: Mirá vos, no lo conocí.
6: Don Ernesto.
0: Pedro Marchetta.
6: No, más un gran, simpático, enorme personaje, pero no tiene la...
0: Acá los meto en otro lío.
6: Más motivador.
0: Los voy a meter en otro lío.
6: A ver.
0: Van a decir que no igual.
7: Mostaza Merlo.
6: O sea que yo pensé en Mostaza. No sé si tiene el perfil de,
3: no maestro.
6: De maestro.
3: No es maestro.
7: No es maestro el Beto, por ejemplo. Claro. Yo lo saqué a Bochini, había hecho Bochini.
0: Y aparte no dirigió, no formó. Claro.
7: No.
0: Enseñó.
3: Mostaza me pensé en Pacho Maturana.
7: ¿Por qué te moves tanto, Hernán?
0: En Perú, no, sí. Pero en Perú es un maestro, Pacho.
3: No, en Colombia.
0: Colombia es su maestro, Pacho. En Perú lo aman.
3: Pero en Colombia es.
7: Argentina.
0: En Perú es ídolo.
7: ¿Por qué complica la...?
0: Sí, el fútbol argentino.
7: Yo puse Guardiola porque Guardiola.
3: Pero acá decía, no, acá hay que
7: porque Guardiola es global.
3: No sé cómo López, no sé cómo se llama el otro.
7: El Piojo, no se puede hablar de los mexicanos.
6: Piojo Herrera.
3: No, está bien, pero vos tiraste otro países.
0: Piojo Herrera, nada. Dale,
3: México.
0: Sí, es verdad. No nombramos Maestro Tavares si estamos con los...
7: Maestro Tavares, seguro.
3: Sí, maestro
0: Tavares. Ahora, ya que estamos en Sudamérica posta, ¿en Chile quién es? El maestro.
7: ¿Sabes de Jorge Sampaoli, papá?
0: No.
6: Bielsa.
0: No.
6: Bielsa.
0: El profesor Pellegrini es
7: el
0: maestro.
7: El ingeniero Pellegrini me lo acaba de mandar Miguel Ángel Rodríguez. El ingeniero Pellegrini. Insúa pregunta por Beira. Yo creo que no. Yo creo que el bambino no.
3: Como Mostaza. Vidal, ¿no? ¿En Chile?
13: ¿Cómo?
0: No, dale.
7: Terminalo,
3: no. Pero estoy preguntando.
7: Para mí el bambino no. Pero no.
0: Tiene que haber otro chileno.
7: Insúa no creo tampoco. A ver. Para mí el ingeniero Pellegrini sí.
6: El ingeniero sí.
0: Sí, tiene que haber maestro algún maestro chileno. Chile. Tiene que haber.
3: Lo busqué porque no hay.
0: ¿En Brasil quién es?
6: Bueno, yo pensé en Ancelotti ahora dirigiendo la selección.
0: No, bueno, no. Esa
3: sabemos. Lobo Zagallo era.
6: Mario Lobo Zagallo.
7: Fernando Riera, me dicen en Chile. Fernando Riera, sí, sí. Tercer sí. lugar en el Mundial de 1962. Sí, sí, pero sí. También. Sí, la cena.
6: Bárbara.
0: No lo vi.
7: Una Riera con Casa
0: Crema. Y para ahí nos estamos olvidando de alguien en Chile,
7: Luis Zorro Álamos.
0: No, más acá.
7: Maestro táctico. Recordado por crear el legendario Ballet Azul. De la Universidad de Chile y al Colo Colo, subcampeón de América en el 73.
0: Vamos a buscar.
7: Bueno, no te estoy dando data, Hernán, a vos no te importa nada.
6: Con Independiente.
3: No, pero no sé qué estás hablando, querido.
6: Bocha Maschio.
0: Sí.
3: Bocha Maschio sí.
7: El Bocha Maschio sí.
3: Pizzuti.
7: Sí, yo creo que sí. Pizzuti da.
3: Para mí sí.
7: Da ese perfil.
3: Da el perfil.
7: Lo da perfectamente el perfil. Totalmente.
6: Gago.
3: ¿Quién?
7: Fernando Gago, Hernán. ¿No es maestro para vos?
3: ¿Quién es Gago?
0: No, dale, no lo hagas.
7: No, pero le pregunto.
0: No lo hagas, calentador.
7: Yo quiero preguntarle. Dale. Martín de Micheli, que ahora tiene un quilombito.
3: Otra vez tiene quilombo de comunicación de Micheli,
0: Chile. Pregunto, este para mí sí, en Chile. Nelson Acosta, ¿no es maestro?
3: Nelson Acosta puede entrar como
7: uruguayo,
3: maestro.
7: Uruguayo, ¿no?
0: Uruguayo. Sí, pero en Chile
3: no,
0: maestro.
3: No,
0: pero los técnicos de la selección de Chile.
7: Pero fue fundamental
0: en Chile.
3: Siempre uno de afuera, Chile.
7: Alfredo Di Stéfano.
3: Siempre uno de afuera.
7: Alfredo Di Stéfano es un maestro. ¿O no? Fue entrenador,
6: sí, campeón con River y Boca.
7: Cabrón. Un maestro cabrón.
3: Estable también fue maestro.
6: ¡Wow!
7: Y Stefano tiene una gran anécdota con Néstor Ibarra. ¿La saben la anécdota de Alfredo? Le estaba haciendo una entrevista telefónica en la radio.
0: Sí.
7: Y llegaron a la hora del noticiero, ¿viste? Esas radios rigurosas. Y le dice: Don Alfredo, tenemos que ir a las noticias. ¿Me espera y seguimos? No, le dijo y cortó.
0: Claro, porque es muy riguroso.
7: Muy, muy cabrón, claro. Don Alfredo, gran persona.
3: ¿Qué era? Me aportan uno que no dijimos.
0: ¿Rotativo del aire?
3: Craif.
7: No, en Radio Mitre.
0: Ah, Mitre.
3: Craif no dijimos, no, ya que Craif. Estamos hablando
7: sí, de afuera. Sí, maestrazo. Y Rino Michels.
13: Mm. Para entrar en Brasil, Tele Santana.
0: Estuvo sentado acá el otro día, el Tigre Gareca, maestro.
3: Para mí ya entra en maestro.
7: En esa categoría.
3: Julio Falcioni entra maestro,
7: ¿no? Ya lo dijimos hace rato.
3: ¿Cuánto? Nombramos 500, ¿cómo te acordás de todo?
0: Pero Julio, a lo número uno lo nombramos.
7: Me preguntaste, hago la lista de todos los que nombramos.
0: Julio es número uno.
3: ¿Ruso Sinicki?
7: Ya lo dijimos.
13: No, dale, en serio.
7: Lo dijo.
13: Cuatro veces lo dije.
7: Lo dijo él. Lo dijo el
3: señor. Yo voy a seguir nombrándolo porque si no los escucho, para mí no vale. No se puede escuchar todos los nombres.
7: Tenemos que escuchar entre todos, dejar el teléfono al costado.
3: ¡Oh, tengo el teléfono yo! ¡Lo tengo acá!
14: Buenas tardes.
3: Hola, ¿qué tal?
14: Hernán no entendió la consigna.
7: No importa cuándo escuches esto, ¿no?
3: Pero sí, la entendí, querido, pero hablan todos juntos, no se entiende nada.
7: Jorge Gómez. Sí.
0: Bueno, me encantan.
7: Pero son campeones con Platense.
0: Está bien, pero no los convierte maestro.
3: Tienes razón, el pibe.
0: No los convierte maestro. Yo te dije Carlito Ramaciotti no ganó nada en Argentina. Claro. Y para mí es un maestro, Carlito.
3: ¿Quién?
0: Carlito Ramaciotti, para mí es maestro.
7: Ya la segunda vez que lo nombraba Carlito. ¿Por qué?
0: No, porque me cae bien, Carlito. Claro, pero me parece un formador, un tipo muy ameno. Lo que revoleaba los platos a los arqueros, de verdad, yo lo viví en la misma mesa. Es cierto, tipo le tiraban le revolvían los platos a los arqueros.
7: Para los reflejos, sí, claro.
0: Ah, y los hacía jugar a la Play.
3: Un colo.
0: 2003.
7: Un adelantado.
0: 2003.
7: Un adelantado.
0: Los hacía jugar a la Play y le revolvían los platos.
3: ¿Cómo?
13: ¿Por qué lo de la Play?
0: Por los reflejos, decía él.
7: Muy bueno.
0: Qué sé yo. Un plantel.
7: Bueno, todo por el Día del Maestro.
0: Todo por el Día del Maestro, claro, 11 de septiembre.
7: ¿Vos decís que funciona la consigna?
0: Para mí no, para mí no llamó nadie.
3: Para mí no sirvió.
0: Para mí no llamó nadie. Primero me entusiasmé y vi que no llamó nadie.
7: La van a confundir mucho. Porque ahora empezás a decir el Bocha, como dije yo al principio.
0: Un abrazo no tienen audios.
3: Al colega y amigo Mariano Luis Larre, nos escucha siempre.
0: Ah, tres amigos, qué bueno.
3: Pocos. Ricardo
0: Se está escuchando dice... Mariano Luis Larre, Andy Kuznetsov, está Esteban Ferela, está Miguel Rodríguez, está Goico. Ah, tremenda la audiencia hoy.
7: Carlos de
3: Vicario. Carlos, está Carlos también. Ricardo Reza me dice.
0: Maestro.
13: Sí.
3: Y Coco Basile.
13: Ya lo dijimos. Coco lo nombramos con el padre.
3: Bueno, arreglate con Mariano, decíle a Mariano. Ya lo dijimos, Mariano.
0: Mariano. Pepe Romero de All Boys, por Mariano, mirá justo.
13: Pepe Romero, sí. Pepe Castro.
0: Pepe Romero, maestro.
13: Sí.
0: Ni hablar. ¿Quién más? Había algún otro del ascenso, tiene que haber. Aníbal Villeri no es maestro, Johnny. Aníbal Villeri para mí es maestro.
13: Mira que no salvo y te digo.
0: No, pero escucha, Esteban.
3: Aníbal. Escuché al coco, me
0: pone. Aníbal.
13: Tiene mucha trayectoria.
3: Pablo Vicó.
7: Muy bien.
0: Y ¿podemos llamar a Pablo Vicó?
7: Don Omar de Felipe, maestro.
3: Mi amigo Peta me dice Juan perfumo.
7: Sí,
0: perfumo.
3: Roberto Perfumo.
7: Roberto Perfumo. Sí,
13: quizás maestro. No tanto como entrenador, claro, pero más.
7: Claro. Una carrera más corta.
0: Claro. Maestro él. Como Quique Wolf, por ejemplo.
7: Como Quique. Claro, Quique es un maestro.
13: Tipo para sentarse
7: maestro.
13: Y aprender.
7: Quique es un maestro. Ahí exacto. Está.
13: Tipo para sentarse y aprender.
7: Sí, sí.
0: Decimos Quique Wolf porque jugaba al fútbol, no es que nos estamos olvidando de, no sé, de Macaya. No.
7: No,
0: con jugadores de fútbol.
3: Victoria, eligen al viejo Villamor, me dice.
13: Antonio Villamor.
7: Sí,
13: Antonio
7: el técnico Villamor. De, sí,
0: ¿cuántos años tiene?
7: Tigre de los 70, gran
13: ascendió
7: tigre.
13: A primera.
7: Gran tigre. Tigre. Paruso jugaba en ese tigre, ¿no?
13: Claro, Tigre defensores, claro, muy bien, ¿eh?
7: Decía que nos falta alguien. Yo sé que Gustavo, yo creo, tiene una memoria tremenda.
0: Sí, ¿cómo se acuerda?
3: ¿Qué Gustavo?
7: Kufner.
3: No sé de qué Gustavo estamos hablando. Nombramos 500 personas por minuto. ¿Qué quieres que haga?
7: Estamos en Puede Pasar. Yo digo Gustavo. ¿De quién vamos a estar hablando?
3: Gustavo
7: López.
3: Gustavo Alfaro.
7: Del flauta de Lanús. Que quiere ser intendente de Lanús.
3: Qué difícil.
0: Lo quiero un montón.
13: Puede ser tu intendente, Juli.
0: No creo.
7: ¿Votarías?
13: ¿Caruso? ¿Caruso no parte?
0: Diría que le dan café a comer asado con el flauta, pero no, no.
3: ¿Quién?
0: No, porque, pero por cuidarlo, ¿eh?
7: ¿Caruso?
0: ¿Sabes el quilombo en el que se mete?
7: ¿Caruso?
3: ¿Qué Caruso? ¿Qué Caruso?
0: ¿Leandro?
3: Caruso.
0: ¿Leandro Caruso?
3: ¿Leandro Caruso?
7: Matías Caruso.
0: Matías.
13: Hizo 90 puntos con Tigre.
3: Liliana Caruso.
7: Hizo 90 puntos.
13: Ay, me quedé sin Caruso, qué bronca.
7: Estamos analizando la capacidad.
3: ¿Qué Caruso decís vos,
0: Esteban? Eres lo maestro la consigna.
7: La capacidad de enseñar, de ser un ejemplo.
3: Me voy.
7: Yo creo que el boli...
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16: Buenas, muchachos. Recién me engancho con el programa. No sé si lo nombraron. Al gran Carlos Timoteo Grigol. Leo de Lomas, abrazo.
17: ¿Qué tal, muchachos? Buenas tardes, ¿cómo están? Bueno, quería dar dos maestros que hasta ahora no escuché que nombren.
18: perdón si se me fueron de largo, pero alguien que no es del fútbol, Cachito Vigil, y alguien que sí es del fútbol, Johan Cruyff. Me parece que son dos grandes maestros. Gracias y buen fin de semana.
19: Buenas tardes, muchachos, no se olviden de Cooper.
20: Sin duda, ¿cómo andan, muchachos? Buenas tardes. Sin duda, en el día del maestro, el maestro más grande que tuvo la institución llamada Racing Club, el señor Juan José Pizzuti. Un abrazo.
21: Hola, muchachos, Marcelo de Lanús, hinche socio de Boca. Galloso, el entrenador de arquero, un maestro. Lo que mejoraba a los arqueros era terrible. No sé qué hablaba, qué hacía, qué practicaba, pero los mejoraba como locos.
22: Hola, chicos, ¿cómo le va? Tito de Casero, los escucho siempre. Se están olvidando del gran maestro Tavares. Hasta su apodo lo tiene. Un genio el uruguayo. Lo amo con mi alma. Postero a morir.
23: Don Ángel Tulio Sof, muchachos. Maestro.
24: Muchacho, maestro es Pepe Romero en Alboy. Ese fue un gran maestro, Ariel de Voto. Abrazo para esa mesa.
25: Hola, muchachos, ¿cómo andan? Habla Alberto el Tachero, hincha de River. Muchachos, se están olvidando del gran maestro del fútbol argentino, el mejor de todos, Griswold. Griswold, querido.
26: Muchachos, otro maestro, Pablo Vicó.
27: Buenas tardes, muchachos. Buenas tardes, Maxi de Tachero Granate. Luisito Subeldía, Miguel Ángel Russo. Y bueno, ya lo nombraron ustedes, Ramón Cabrera. Tres maestros.
28: Así se viene de Capital. Los maestros del fútbol son Isabela, Pablo Aymar, Peckerman. Excelente fin de semana para todos. Chao.
29: El muñeco Gallardo, muchachos. El muñeco Gallardo.
30: Hola, muchachos, ¿cómo le va? Soy Rodolfo, no se pase. Estoy escuchando. Si vamos a la de maestro, maestro para mí fue el señor Carlos Bianchi. Carlos Bianchi fue un maestro, es un maestro. Hizo jugar a jugadores que por ahí en otros clubes no ni figuraban. Lo explotaba. Chicos inferiores.
31: Y de la escuela,
30: Lo supo hacer jugar. No, para mí fue un maestro. Y aparte, todo lo que ganó, ¿no? Vélez, Boca. No, un señor maestro.
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0: Me voy a Rosario, tiro libre, penal con barrera, te diría, para
11: 47 tenemos este segundo tiempo, 22 metros son los que separan el balón. Adicionó 5 más, tenemos 47 de 50, retan 180 segundos para que finalice el duelo aquí en Rosario. Gana Vélez 1-0 frente a Newell's. Sí, sigan.
0: Relate.
11: Bueno, dale. Balón detenido entonces para Newell's. Gana Vélez 1-0. Fue mano directamente de Lucas Roberto. Le pegó en la cabeza y luego en la mano del jugador del Fortín. Quiere igualarlo. La lepra rosarina que fue mejor en el segundo tiempo.
0: Si tenemos... gol, después de tu relato va el comentario de Sisto.
11: 47 y medio del segundo tiempo. Restan 2 minutos y medio y ya se larga la ejecución del tiro libre. Porque claro, son 6 hombres del Fortín en la barrera y acomodan.
3: Tiene pinta de gol, ¿eh?
11: Núñez va a ir el número 33. Le va a pegar el zurdo. Va a ir Walter Núñez. A su lado está Jerónimo Gómez, mata a Ramón Núñez, pega al arco. ¡Oh, golazo! ¡Gol! ¡Soniora! ¡Golazo de Newell's! La falta de 120 segundos de tiro libre. La pone en el palo izquierdo de Marchioni. Gracias, un golazo de tiro libre de Soniora. Newell's 1, Vélez 1.
0: Entra en un lugar que no es culpa de nadie, ¿no?
3: No, golazo.
0: En virtud de quien patea. Uy, hay un derribo, una barrera igual.
3: Sí,
0: pero
3: es raro, te iba a decir eso. No es culpa del arquero. Soniora es zurdo, era un tiro libre para un derecho. Y la pelota hace un efecto extraño que termina entrando sin pasar por arriba de la barrera, como al palo, digamos, que tendría que tener cubierto justamente los jugadores de Vélez y no el arquero. Debe haber un desvío. La pelota pica y se mete con una velocidad tremenda. Sí, sí, le pega muy bien Soñora.
11: Baja muy rápido.
3: Le pega muy bien Soñora. Tiene muy buena pegada Soñora.
32: Estaba jugando poco Soñora, ¿eh?
3: Sí.
11: Ahí está, mirá.
3: Ahí estoy, ¿no?
11: Sí. No roza en nadie. No roza en nadie. Se abre la barrera.
3: No, es un
11: se
3: golazo.
11: Abre la barrera. Sí,
3: por el efecto Dani,
0: es alto.
11: Para mí hay un error de la barrera porque pasa a la altura de la cintura de la barrera.
32: ¿Sabes por qué? Me parece hay un plano que lo toma Guillermo carajeando al aire. Curioso, porque me parece que vio lo mismo que Dani.
3: Igual merecía ni un
32: la barrera se abre.
3: Ya lo merecía hace rato.
11: Me parece que se abre la barrera.
0: ¿Cómo está la general ahora entonces?
3: Capaz que
0: Vélez no está puntero con esto. En la anual.
32: Bueno, Vélez queda un punto arriba en la zona.
0: Falta un minuto, ¿no?
11: Sí, sí, sí. Correcto, falta un minuto. Tenemos 49-50. 1-1 entre Newell's y Vélez.
32: Hasta acá otro empate medio épico de Newell, ¿no?
0: Sí. Me pregunta mi amigo Cani de ESPN. ¿Ángel Capa? ¿Es maestro?
3: Con las pelotas.
32: No
0: es maestro.
32: En Argentina no.
11: Es un intelectual que...
32: En Argentina no.
11: Es maestro, un intelectual, lo digo como virtud, como elogio.
3: Veo la alarma.
11: Pero hay que ver.
32: Argentino quedó primero en general ahora.
0: Argentina
32: 46,
0: Vélez.
32: Independiente Rivadavia, Vélez, 45.
0: Bueno.
11: Están negando despegarse, ¿no? Todos resignan puntos. Sí,
32: jugando
11: todos
32: para Boca.
11: Sí, señor.
32: Están jugando para Boca. Claro,
11: sí, señor.
32: Si Boca gana, se acomoda. A dos puntos de argentinos en la general.
3: Mirá. Se acomoda Boca.
0: Mirá Boca. Sí.
32: 41
11: qué
32: tiene
11: dato
32: Boca.
11: Ese, ¿eh?
32: Y mirá 41 Boca. Tiene Gimnasia.
0: Ah. Igual Fabi me dijo acá que el torneo
11: guarda,
0: de Boca.
11: Guarda que no terminó.
0: Dame esta, sé que termina.
11: Ataca Joaquín García, mete de tres dedos. Quería conectar con el centro delantero. Va a salir Newell desde el fondo. Ya tenemos 50-50. Bochazo largo para la banda derecha. Mazanti que pedía una falta, pero va. Iba el zorro, va Cocker. Falta, claro. Vuelve para atrás el árbitro del duelo. Habrá balón detenido para Vélez. Hay que ver si lo deja patear, ¿eh? Para mí finaliza ahora, claro que sí. Se lleva el silbato a la boca. Nicolás Ramírez y dice que hay final aquí en Rosario. Newell's 1, Vélez 1.
3: Ni, para mí, en la rápida, ni loco había falta de Cocker, ¿no?
11: Esa es falta.
3: Para mí va mal Magallán, Mazanti creo que.
11: Para mí va mal Magallán
3: a cabecera. Lo que pasa es que Mazanti salta.
11: Claro, exacto. Para mí es falta de Magallán. Mazanti, no está mal.
0: Bueno,
11: claro.
0: Final, Johnny. Perdón, ese cerralo. Ahora
11: así
0: viene
11: es,
0: Johnny.
11: Final dale. En Rosario, 1-1 entre Newell's y Vélez. La figura del duelo. A pesar de ese golazo, me quedo con Tomás Marchiori.
0: Bueno, en un rato me voy a Varela con Johnny Gramulia, con Defensa y Justicia, Gimnasia. Tengo tanda.
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18: Nos enseñaron de fútbol, pero también nos enseñaron de la vida. 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
19: Tiene cuatro acciones el fútbol: defender, recuperar la pelota, gestar y definir. Y dentro de ese movimiento hay tres razones del juego, que se llama espacio, tiempo y engaño. Todo lo demás está ligado a esta definición.
18: Gracias, maestros. 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
32: De la tarde con 2 minutos en la República Argentina, 15 la temperatura en la Ciudad de Buenos Aires, 15 la sensación térmica, 78% la humedad. La Libertad Avanza trabaja en un proyecto propio por morosidad que apunta a la toma de nuevos créditos. A mí también me decían loco, expresó el presidente de la Nación, Javier Milei, que publicó un diálogo ficticio con Sarmiento para saludar a los docentes en su día. El riesgo país cayó a su nivel mínimo en un mes y la bolsa porteña cortó la racha alcista. El salario del empleo registrado privado cayó por tercer mes consecutivo. El poder adquisitivo retrocedió 1,1% en julio y acumuló una merma real de 3,6% en tres meses. Tensión en Medio Oriente tras varios ataques lanzados desde Irak. Arabia Saudita debió cerrar un oleoducto clave. Tránsito Buenos Aires alrededor de 7 de la tarde con 3 minutos en la República Argentina. Tránsito complicadísimo, bien de viernes en este momento. Extendida la hora pico, ingresos y egresos de la Ciudad de Buenos Aires circulando con demora. Temperatura, hemos dicho, 15 grados en la Ciudad Autónoma de Buenos Aires. Atención porque hay pronóstico de lluvia para esta noche en el horario del partido de Boca frente a Central Córdoba, que se va a estar desarrollando en la Bombonera para mañana día sábado. Mínima de 7, máxima de 12 también, con probabilidades de lluvias empezando a las 8 de la mañana y hasta las 5 de la tarde. Para el domingo baja la temperatura, mínima de 4, máxima de 10, pero sin lluvia. Para el lunes, mínima de 6 y máxima de 13 grados. Temperatura en este momento en Santa Fe, donde nos escuchás por 106.7, la temperatura es 18 grados.
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1: Hemos dejado en el camino una apasionante semana de competiciones internacionales, mientras que la novena fecha del torneo de clausura ya está en marcha. Es por esto que ahora puede pasar. Vamos a repasar cuáles y cómo serán las próximas transmisiones en D-Sport Radio. Todo comenzará hoy a partir de las 9 y media de la noche en La Bombonera, donde Boca estará recibiendo a Central Córdoba de Santiago del Estero. Con los relatos de Juan Furlanich, comentarios de Matías Cuaranta, Fafi Pérez y Leo Orieta al ras del verde césped, el Xeneize del Vasco Arroa Arena quiere meterse de lleno entre los primeros puestos del torneo. De allí nos tiramos de palomita hacia un partidazo de sábado, ya que el decano de Julio César Falcioni enfrentará al millonario de Leonardo Poncio en el Monumental José Fierro a partir de las 5 y media de la tarde. Con los relatos de Hernán Feller, comentarios de Pablo La Médica, Rodrigo Áncora en campo de juego y una media hora de previa apasionante por el 103.1 del Dial, River se ilusiona con meterse en puestos de playoff. Yo te recomendaría que el sábado por la noche no te acuestes tan tarde, porque se viene un domingo recontra colmado de acción, el cual arrancará bien tempranito en el José de la Giovanna, el famoso Coliseo de Victoria. Con los relatos de Juan Maviera, comentarios de Pocho Raposo y Juan Cruz Altamirano pegadito a los bancos de suplentes, el matador de Diego Dabove y compañía se verá las caras ante el canalla de Jorge Almirón a las 3 menos cuarto de la tarde. A su término, duelo atrapante e importantísimo en el estadio Diego Armando Maradona. Con los relatos de Pablo Sager, comentarios de Alejo García Cao y la información de Leo Orieta, Argentinos Juniors recibirá Gimnasia Esgrima La Plata a partir de las 5 de la tarde. El Lobo está a tan solo 2 puntos del bicho de la Paternal y desea obtener la punta de la zona B, mientras que el elenco comandado por Nico Díez quiere mantenerse en lo más alto y continuar por la senda del triunfo. Finaliza este partidazo en la cancha del bicho y el Libertadores de América Ricardo Enrique Bochini nos abre sus puertas para una nueva edición de un clásico imperdible, donde el gallego Insúa hará su debut como entrenador del Ciclón. Con los relatos de Gustavo Kufner, comentarios de Joaquín Bruno, Facundo Sánchez y Gonzalo Orellano al ras del verde césped, San Lorenzo visitará Independiente desde las 7 y cuarto de la tarde. Para cerrar la novena fecha del torneo clausura en la Liga Profesional, juega la Academia de Juan Pablo Voivoda en el Palacio Ducó a las 9 y media de la noche. Con los relatos de Ignacio Genovart, comentarios de Hernán Cinto, Achita Ludeña y Leandro Paz pegaditos a los bancos de suplentes, Racing visitará a Huracán con el claro objetivo de salir del fondo de la tabla y volver, de una vez por todas, al camino del triunfo. Futboleros y futboleras, la novena jornada del torneo clausura ya está en marcha y ustedes la van a disfrutar por el sonido del deporte.
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2: Muchachos, buenas tardes. Rubén de Aedo. Me parece que hay muchos que no entendieron la consigna, ¿eh? Maestro yo le llamo al formador de jugadores. Sisto. No a los que hayan salido campeón con los equipos de primera. Okay. En fin. Para mí, si tengo que elegir uno, sí. Adolfo Pedernera. Para mí el Pedernera. Más grande.
3: Bien.
2: Gracias.
3: Dame otro.
4: Hola, muchachos.
3: Hola.
4: Estoy escuchando atentamente a distintos oyentes que nombran a muchos maestros, pero hay uno que es el maestro de los maestros.
3: A ver.
4: Y es el gran Toto Lorenzo. Fue un adelantado en el fútbol. Habló la voz de la 12.
3: La voz de la 12, muy bien. Me voy a ir a Varela rápidamente. Allí está Johnny Gramuglia para contarnos lo que pasa con Defensa y Justicia y Gimnasia Esgrima de Mendoza. Una de las grandes revelaciones del torneo, si no la revelación del torneo.
5: Julián, compañeros, abrazo grande para todos. En este momento, jugadores en cancha, el árbitro que ya dispone todo para que arranque el partido en el Norberto Tito Tomaguelo. Juegan Gimnasia de Mendoza y Defensa y Justicia, el Halcón y el Lobo mendocino buscando acercarse a la punta, ya sabiendo que Vélez empató en Rosario contra Newell's. 3 puntos acá, catapultan a ambos para la cima. Ha comenzado el partido, cuando quieras vamos con formaciones.
3: Dale ahora.
5: El conjunto local, el conjunto de Bacari es Borgoño, Loza, Fernández, Martínez y Román. En la mitad de la cancha, Barbona, Sosa, Pérez, Luco. Adelante Leandro Fernández y Juan Gutiérrez. Los 11 del Halcón del otro lado. Gimnasia de Mendoza es Rigamonti, Paredes, Muñoz, Mondino, Recalde, Antoninho, Conor, Cingolani, Esteban Fernández, Lencioni y Nacho Sabatini. Los 11 de Darío Franco, dirige Jorge Balinio y en el VAR está Adrián Franklin. Acaba de comenzar 30 segundos. Defensa y Justicia 0, Gimnasia de Mendoza 0.
6: Si Defensa gana, alcanza a Vélez momentáneamente como líder. Y si gana Gimnasia de Mendoza, será único líder hasta que juegue Instituto.
3: Muy bien, perfecto. Vamos con Boca. Vamos con Boca en un ratito. Vamos a estar hablando con Fafi, pero tenés una recomendación, Cordobés.
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3: Muy bien, estaremos también en la radio haciendo ese partido, así que tenemos un super martes de fútbol. La semana que viene se empieza a definir una cuestión importantísima para Boca, ¿no? Que es cómo continúa el año. Porque la semana que viene, ayer Fafi dijo que lo importante era la Copa Argentina porque está a dos o tres partidos de jugar la próxima.

0: En ese caso sería...
1: Y el arquero del 9.
2: Ese es fuerte.
0: Arquero y Merentiel. Lo sabía. Merentiel está reservado. Todavía no,
1: claro,
0: convocado.
1: No está convocado.
2: Ok. Bueno, vamos a saludarlo, Fafi. Ya hablamos de Boca, que juegan un ratito además con el relato de Juan Furlanich y los comentarios de Mati 40. ¿Cómo está, Fafi? Bienvenido.
3: Uri, ¿cómo andan? Abrazos para todos. ¿Todo bien?
2: Todo bien, todo tranquilo. ¿Vos?
3: Lo va a perder a Matías bien. A Matías Santas también, porque se va a ir con la sub-17.
2: Claro, se va complacente.
0: Complacente al suramericano.
2: Suramericano, sub-19 van ahí. Jugar sub-19.
3: No sé si no quitarán a Flores también.
0: Por ahí le saca uno solo, ¿no? Es el capitán del equipo.
2: ¿Quién le va a sacar a Flores?
0: Es el capitán de la selección, Santas.
2: Santas, sí, pero ¿quién se va a llevar a Flores? No entendí.
3: La sub-20.
2: Pero es sub-19, no,
3: ya es sub-19, perdón.
2: No, pero no está Flores en la lista, ya está entregada.
0: Ya está la lista,
2: ya está entregada, no está Flores.
4: No está Flores.
3: Bueno, igual son bajas importantes, sí, Montero, claro. Todavía lo decía, Merentiel. Tatas no deja de ser un juvenil, pero es una alternativa. Igual ya Braya está próximo a volver y es el reemplazante natural de Blanco en la medida natural. Bueno, yo le escribía al productor.
2: Sí, ¿a cuál de todos?
0: ¿A cuál?
3: A Pocho. Y okay. Dije, Pocho, conectame porque tengo un último momento.
2: ¡Largalo, Lupita!
5: Él puede pasar. Este es un último momento.
2: Que no sea la formación de Boca porque se pudre todo, ¿no?
3: ¿Y qué hago? ¿Cómo me
2: convené
3: un momentito para la formación?
2: Claro, era un momentito. Bueno, dale, lárgala, dale.
3: Pero escúchame, son 19 y 17.
1: Yo te banco, Fafi, está muy bien. Siempre muy bien. Primero.
3: Está bien. 19 y 17, faltan 2 horas todavía. El equipo ni siquiera salió y ya acá puede pasar. Vamos a confirmar que Bray va a ser el arquero. Que Gorosito, Figal, Pellegrino y Blanco van a ser los defensores.
0: Sarmiento, Blanco.
3: Alarcón, Belmonte, Palacios, Ángel Romero, Sebastián Villa y Ener Valencia son los 11 de Boca para esta noche.
2: Alternativísimo.
0: Alternativísimo. Y por el otro, partido oportunidad para.
2: Pero doble sensación. Si Villa, vos escuchás los nombres.
1: Decís, Pellegrino.
2: Pero si vos escuchás estos nombres en Boca, decís, ¿vale? Qué bueno para los demás equipos todos estos nombres. Cuando los escuchás todos juntos en ese medio campo,
0: a mí me hace un poco de ruido. Está muy bien esa diferencia, Juli. Está muy bien.
1: Siempre el equipo alternativo. Cuando son todos alternativos.
3: Por el resultado que acaba de terminar también. Claro, claro.
0: Sí.
1: Y porque es un rival de ribetes menores, Central y Córdoba. Y
2: aparte, Boca está muy cerca de todos los objetivos. Sí. Porque está ahí del anual, está ahí de la Copa Argentina, está en una situación importante, interesante, expectante en la Sudamericana. Boca puede cerrar un añazo.
0: Sí. Pero yo...
3: Mirá, en la Sudamericana estás no a 2 partidos, sería 3, pero a 2 fases de consagrarte campeón después de... más de 18 años sin un título internacional, que te dé la opción de jugar un título más que la Recopa. El dinero sería lo último, ¿no?, que te dan por salir campeón, pero no importa, no deja de ser algo también importante. Lo mismo quizás sucede con la Copa Argentina.
0: Sí.
3: La Copa Argentina, sí. Si Boca supera a Racing, también va a estar muy cerca. Obviamente, después los partidos tenés que jugar, no hablo del de Racing, hablo de los siguientes, pero parece ser una llave bastante accesible también la que tiene Boca y Racing.
0: Sí, todo, yo digo, todo muy bien lo de Boca porque realmente es un panorama favorable. Ahora, si nos enfocamos exclusivamente en esta noche y nos enfocamos exclusivamente en la formación, es una gran oportunidad para muchos que están en muy bajo nivel.
1: Totalmente. Y son jugadores que Boca ha ido a buscar. No es que son todos chicos de las inferiores. Alarcón Boca lo pagó, Villa, a Belmonte lo pagó, a Palacios lo pagó, a Romero lo fue a buscar, a Valencia y a Villa lo fue a buscar. Bueno, viejo, en algún momento juegan en Boca.
0: Yo te digo, lo que más se juega es eso, tener un ¿sabés qué se juega, Fafi? Tener un plantel amplio o no tenerlo.
1: La continuidad
3: que
1: de jugadores
3: le demuestren al técnico que están para que el técnico puede contar con ellos en un partido importante si lo requieren.
0: Mira, Fafi, mira.
3: Cortito, con este equipo está claro que entonces el martes el delantero con Merentiel va a ser Flores, porque si no hubiese descansado Villa, que Velasco va a ser titular.
0: Sí, claro.
3: Y para mí Belmonte va a jugar una hora hoy. Porque Belmonte, para mí, en San Pablo, pese a jugar hoy, por la lesión de Camilo Radio Menés y para no ser debutado otro chico...
2: ¿Para cuánto tiene
3: Belmonte
2: Camilo?
3: Va a ser titular. No, Camilo tiene 2 semanas. Es un desgarro grado mínimo 2 semanas.
0: Qué barro. Da pena eso, sí. Justo. Pero escuchá, Bray cuestionado. Figal observado. Pellegrino no, bueno, viene de una lesión.
2: Sí.
0: Creo Alarcón cuestionado.
2: Sí, lo de Figal en Boca para mí está terminado. Pero
0: para mí también.
2: Con la gente.
0: Para mí, Alarcón, llevo 4 acá, pará. Romero... observado, cuestionado.
1: Nunca se entendió su contratación.
0: Villa, cuestionado, pues va, no, todavía no ha rendido.
1: Esperando que arranque.
0: Y Valencia
3: Romero va a jugar de Romero hoy,
0: Sí, es cierto.
1: Está bien, está muy bien. Vale.
3: Hoy Romero va a jugar en la posición en la que Boca lo fue a buscar.

0: no tendrá excusas entonces el bueno Romero. Bueno,
1: no, hoy agarra acá la pelota. No es cuestión de posición ni nada por
2: el estilo. Está claro que el que no aparece esta noche no está a la altura de lo que es Boca. Está clarísimo.
1: Es examen final.
0: ¿Qué pensás, Ernie?
2: Pero que son jugadores que después no juegan, además.
3: El tema es que tiene que seguir agrandando el plantel.
0: Ah.
3: Porque ya lo hizo con Velasco. A ver, Velasco es un jugador.
4: ¿Cuántos jugadores querés traer, Hernán?
1: No, agrandando con los que tiene. ¿Ah?
3: Velasco.
1: No lo entendés.
3: No digo que es un refuerzo, pero agrandó el plantel a Robert Renan con Velasco. Lo hizo con los juveniles. Ahora aparece el chico Satas. Y cada vez hay más. Y me parece.
5: Hacerlo con Palacios también.
3: Hasta Palacios. Me había olvidado, perdón.
1: Sí, juega.
3: No, me había olvidado que estaba.
4: Sí, el maestro chileno.
5: No te voy a pelear porque es viernes, Hernán, y sé que tenés te estás siguiendo unos días raros vos. Complicados.
3: No, yo estoy muy tranquilo.
4: ¿Por qué, Fafi? Audiencia, algo,
3: ¿por qué? No, perfecto. Espero.
5: Perfecto. Hoy ya peleé con el profe también, que viene con días difíciles, así que
1: si hablaras ahora, no te
3: imaginas. Te estamos esperando, cuando llegues hablamos, tranquilo, todavía te falta. Claro, exactamente, a ver si todavía. Tenés que jugar hoy, ¿eh? Bueno.
5: Qué bien que estás, ¿eh?
3: Sí, tenés que jugar hoy todavía. Pero para mí de las mejores noticias para Boca es que agrandó el plantel. Boca agrandó el plantel. Herrera, Aranda.
1: Pero estoy diciendo. Flores. Pará. Hay solo. De la formación de hoy, 11.
3: Sí.
1: Hay solo 3 que no están cuestionados. ¿Dónde está agrandado el plantel? Hoy tiene que agrandarlo el plantel. Tiene 90 minutos para agrandar el plantel.
3: Yo dije que hay algunos jugadores.
4: Pero vos escuchaste lo que Dani y yo dijimos.
3: Sí, pero por eso dije. Boca tiene que seguir agrandando.
4: Tiene grandes nombres. Por ejemplo,
3: tiene que seguir agrandando el plantel. Todavía falta.
4: Ernie.
3: En el aspecto que están diciendo ustedes.
4: Vamos
3: ahora,
4: a esto.
3: Pellegrino.
4: Ernie. ¿Sí? Guillermo está en el vestuario ahora en Newell's. Acaba de empatar el partido, ¿no?
3: Sí.
4: Vos le llevas una bolsa de polietileno con los 11 de Boca de hoy adentro. Guillermo mete la mano y saca 2. Le sirven para Vélez. Muy
1: bueno. Sí, pero los nombres.
4: Los nombres. Ahora, el no equipo, esta concepción de equipo que va a jugar en Boca, para mí no es confiable.
1: Claro.
4: ¿Entendés lo que te digo?
1: No es confiable.
3: Pero estamos diciendo lo mismo. Lo primero, porque el tema es que ustedes escuchan la parte que ustedes quieren. Lo primero que dije.
4: ¿Se sentís perseguido por nosotros?
3: Boca tiene que seguir agrandando el plantel. Lo hizo con Velasco, apareció Jaguer Herrera, apareció Flores. Para mí, Abel Monte lo volvió.
1: Agrandó el plantel hace 2 minutos. Lo agrandó, editando a seguir agrandando.
3: Lo primero que dije, lo tiene que seguir agrandando. Primero dije que ya lo agrandó.
1: No.
3: Con Belmonte. No. Sí, con Belmonte, con Flores. ¿Cómo que no? Con Jaguer Herrera.
1: Si tenés.
4: Cuando hubiera sido agrandó porque.
3: Con Velasco.
4: Porque recuperó jugadores.
3: Claro, recuperó jugadores.
4: Ok.
1: Bueno, pará, si tenés 8
3: jugadores, agrandás un plantel.
1: De 11.
4: En eso tiene razón, porque hasta se dio el lujo de vender a Zenón, que también
1: no
4: lo había recuperado.
1: Pero no es que lo agrandó,
3: no profundidad,
1: lo había recuperado. No, para mí, estamos diciendo algo parecido, Hernán, pero es que los reemplazó rendimientos que no funcionaban. O sea, compró a Villa en 7 millones de dólares, se suponía que agrandaba el plantel. Menos mal que le apareció Flores. En todo caso, lo igualó. Bueno, no me funciona Villa, lo pongo a Flores. Figal ya está a descartado. Ayrton Costa dejó de ser el mejor marcador central del
0: apareció
1: país.
0: Jagger.
1: Apareció Jagger. Pero está bien, pero va no, reemplazando, bueno, pero tiene no lo amplió. No lo amplió el plantel.
3: Pero Costa lo tiene que recuperar. A Pellegrino lo tiene que recuperar. Entonces, cuando lo
5: termine.
3: A Braida. Bueno, sí, pero Braida juega poco, la verdad.
0: Juega muy poco, Braida.
3: Porque Blanco juega siempre. Mal. Entonces, pero pongámoslo a Braida. Lo que yo digo es: son jugadores que Ayrton Costa tenía un nivel. Marco Pellegrino
1: bajó nivel.
3: Tenía buen nivel.
1: A Pellegrino yo no lo pongo entre los muchachos. Cuestionados, ¿eh?
4: Ahora
1: a Pellegrino
4: yo no lo pongo entre los cuestionados. Bueno, seguimos la discusión en breve. Fafi, contame cómo es lo de la salida de Zenón y cerramos.
5: Bueno, 6 millones de dólares lo vende Boca. El 80% de esa cifra va para el Ceneice. El 20% restante para Unión, porque Boca había comprado el 80 en 3 millones. Ya está en México. En las próximas horas va a ser presentado oficialmente. Y el mercado, para mí, el mercado de Boca está cerrado. Sé que hay algunos rumores, ofrecimientos, Boca tiene siempre. La canción en nombre de Redondo, la canción en nombre de Matías Galarza, hoy en Talleres. Para mí el mercado de Boca está cerrado y a partir del próximo mercado, sí, Boca va a incorporar mínimo 2 o 3 volantes.
4: Boca le tiene que dar un porcentaje de Unión, ¿no? ¿Esa venta?
5: Sí, el 20%.
4: Ok, el 20% de ese 80, que representa un 100, de ahí un 20. O sea, 20, claro. El 20 de 6 palos, básicamente, para que se entienda.
5: Sí. Es correcto.
4: Y se queda con el otro 20 para una futura venta.
1: Contento Luis Spahn,
4: Y yo creo que sí. Que
6: ¿dónde va a ir?
4: Spahn, ahí está, me pareció Spahn. Te mando un beso, Fafi. Buen trabajo.
5: Dale, Juli.
4: Atrás, mi querido.
5: Gracias.
4: Saludos.
5: Abrazo para todos.
4: Fafi, con toda la información del Club Atlético Boca Juniors, me tengo que ir rápidamente a Varela.
7: ¡Gol de Defensa y Justicia! ¡Gol de Leandro Fernández! Casi una paradoja del destino, porque se había complicado Defensa en la salida. intentando salir, tocando desde el fondo, la presión de los tres de arriba de Gimnasia de Mendoza. Borgoño al medio para Sosa, Sosa de primera abierta para Román, el número 3 que pasó y atacó, lo vio correr a Gutiérrez, línea de fondo, centro atrás al punto penal y apareció el ex hombre de Independiente, el ex hombre de la Universidad Católica de Chile para cambiarle el palo, para poner el cabezazo junto al palo izquierdo del arquero Rigamonti. Y en Varela, en 12 minutos del primer tiempo, gana el Halcón, gana los de Bacari, 1-0 por Leandro Fernández.
4: Muy bien, me voy a ir a Rosario, que está hablando Guillermo Borros Esqueloto. Dame el técnico de Vélez, que empató con Newell's.
6: Y lo libre que finalmente es el empate de Newell's, digo, por cómo se veía.
8: Creo que le pegó en la mano, lo que pasa es que muchas veces cuando te pega en otra parte del cuerpo, después en la mano no se da. Realmente no sé qué... Y que debiera haber, o qué dice el reglamento en esta situación, pero la pelota le pegó la mano, lamentablemente le dio una posibilidad a Newell, donde ya la verdad nosotros entendíamos que por juego, por talento no nos iba a romper el triunfo, pero sí en una pelota quieta o en la pelota larga.
6: Guillermo, buenas tardes. Empatando nuevamente, porque se había vuelto la victoria con Estudiantes, hay un nuevo empate después de muchos empates, ¿crees que lo de la tabla anual queda un poquito lejos? O sea, se complica el llegar al título de lo que es la tabla anual. Y por otro lado, la semana pasada te enojaste cuando te preguntaron por el partido de Copa Argentina. Yo no te voy a preguntar qué es lo que a vos te parece, sino qué es lo que los dirigentes te dicen a vos de lo del partido con Boca, porque claramente tenés que organizarte para armar la grilla de partidos. ¿Qué te dicen los dirigentes de ese partido?
8: Bueno, con respecto a ese partido, creo que todos sabemos en la situación que está y que la AFA lo tiene que definir. Con respecto a la primera pregunta era...
6: ¿Campeonato largo?
8: Campeonato, no, estamos ahí, estamos a un punto. Te digo, perdimos hoy la posibilidad de quedar primero, pero tiene que jugar Independiente, tiene que jugar Argentinos. Argentinos juega con Gimnasia, que también está ahí. Después Independiente Rivadavia tiene que jugar con Central la otra fecha acá en Rosario. Es decir, va a haber grandes partidos que nos puedan dar la posibilidad a nosotros de seguir achicando diferencias. Quedan 7 partidos y vamos a tratar de llegar.
6: Guillermo, ya en las últimas dos jugadas, en los últimos 5 minutos del primer tiempo, Newell había tenido 2 situaciones claras. No sé qué hablaste con tus jugadores con respecto a cuál era la idea de empezar el segundo tiempo, pero ¿cuál es el análisis que hace de por qué Vélez perdió la pelota? En el primer tiempo Vélez tuvo bien la pelota, la trianguló bien, se hizo rápidamente el balón, la recuperaba rápido y la jugaba bien. ¿Por qué crees que eso no se pudo dar en el segundo tiempo?
8: Bueno, creo que tiene que ver con lo que decía anteriormente, que Newell's vio mucho la pelota larga al área, a buscar la segunda pelota, y te reitero, más por intuición y por suerte que por talento, no, nos complicaba de esa manera. Tiene jugadores de característica física fuerte, que van bien de arriba, pero en ningún momento nos ganaron en la pelota quieta el cabezazo. Pero se generaba esa segunda opción que a veces le quedaba a ellos y nos generaba... No situaciones claras de gol, porque la que vos decís, el primer gol que patea Cócaro, creo que es una jugada que también le queda y patea, que tapa bien Tommy. Pero me parece que se jugó más a ese fútbol que al nuestro, que del primer tiempo, en el segundo tiempo, entonces no pudimos nosotros manejar la pelota. Cuando queríamos manejarlo, nos apretaron bien. Hay que reconocer también un trabajo de presión de rival muy bueno, pero robaban y nos metían allá enseguida en nuestra área y se nos hacía difícil después manejar la pelota.
6: Guillermo, acá, Lucas Casassi, estamos en vivo para el show de Vélez. Hoy Ronaldo Martínez vuelve a convertir segundo partido consecutivo. ¿Qué tan importante es para el grupo y para ustedes, el cuerpo técnico, que el delantero centro vuelva a tener gol en el equipo? Gracias.
8: No, es muy importante. Ojalá lo sostenga. Creo que todo equipo que quiere estar en la pelea siempre tiene un goleador en el equipo, y él está logrando imponerse con sus goles.
6: Guillermo, acá Nicolás Larroca. Te quiero preguntar, por un lado, si te quedas con una sensación amarga del partido de hoy, y por otro lado, ¿qué relevancia toman estos dos partidos, el local que tiene Vélez con Tigre y Platense, donde Vélez, bueno, nada, quizás es necesario que sume?
8: No, son vitales la pregunta que hacía tu compañero con respecto al futuro en la tabla anual, para qué estamos y si vamos a estar o no. Creo que si queremos estar en la pelea hasta el final, son dos partidos que hay que ganar, no por desmerecer al rival, sino porque estamos en casa y tenemos que imponerlo.
9: Bueno, Julito, ahora volvemos con Guillermo.
4: Ahí estaba Guillermo y ahí estaba Dani Retamoso también dándole el cierre a la conferencia a Guillermo. O sea, que el otro caliente para mí está bien la mano que le cobran.
1: Claro, sí. Era por eso el enojo, depende, no porque se había abierto la barrera o no.
4: Lo que dice Guillermo es cierto, Dani, porque algunos lo cobran, otros no lo cobran. Entonces, ahí está.
1: Sí, el tema del criterio tan ambiguo todo. Está complicado.
4: Exacto.
1: Pero bueno.
4: Es muy difícil. Dame una.
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4: Hablando de Atlético Tucumán River, vamos a hablar con una de las grandes figuras que tiene el equipo, de Julio César Falcioni. Estamos hablando con Renzo Tesuri, que está del otro lado preparando ese partido con River, me imagino, ya o viajando o concentrado. Renzo, bienvenido, ¿cómo estás? Abrazo grande.
10: Hola, buenas tardes. Sí, ya concentrado acá en Tucumán, así que nada, esperando el partido de mañana a las 5:30.
4: Partido, me imagino, es más que especial, pero Renzo, vos te solés destacar en estos grandes partidos. También nosotros tenemos más puesta la lupa desde Buenos Aires con respecto a Atlético, no lo voy a negar, pero hemos charlado más de una vez y le suele ir bien a Atlético en este tipo de partidos, y a vos también.
10: Ojalá Dios quiere, y como decir, podamos hacer un gran partido, que es lo que queremos todos, más que nada acá en casa, que hace rato no se nos viene dando la victoria, así que justo es una prueba también linda, un equipo grande, que sabemos que las cámaras están mucho más, así que nada, intentaremos dar el máximo para poder dar una alegría a nosotros y a nuestra gente.
4: Renzo, debe ser de los que más tiempo hace que están del plantel actual, digo, debe ser de los sos de los referentes, de los más grandes, pero tenés mucho tiempo en Atlético. ¿Qué cambió con la llegada de Julio para que los resultados empiecen a dar como se están dando?
10: No, la verdad que Julio de que llegó no dio mucha tranquilidad, mucha confianza también, y mucho orden. La verdad que su experiencia, su trayectoria, no lo voy a decir yo, pero dirigió equipo grande como Boca. Uh-huh. Salió campeón, jugó final de Libertadores, entonces esa experiencia nos la aportó a nosotros. Nosotros intentamos hacerle caso a lo que nos pide, brindándonos al máximo, como el día que él asumió, nos pidió eso, y la verdad, claro, siempre comprometido a la idea de él. Y la verdad que gracias a Dios se nos están dando los resultados.
4: Renzo, sin entrar en ningún nombre, simplemente una pregunta futbolera y de gustos personales tuyos. Vos, a la hora de jugar un partido, ¿qué preferís? ¿Tener mucha info del rival o un técnico que te diga dos o tres cositas de lo que tenés que hacer y listo?
10: No, en lo personal, o sea, que me digan dos o tres cosas, capaz, que cómo juegas, cómo te puede lastimar el rival, cómo vos lo puedes lastimar al rival. Y después, dentro de la cancha, somos 11 contra 11 y ahí es a donde realmente, porque capaz que a donde cuando te dan muchas informaciones, capaz que te empieza a marear o pasa a veces que pasa esas cosas, pero la verdad que siempre Julio nos dice cómo nos pueden lastimar, cómo tenemos que atacar, cómo lo podemos lastimar al equipo, y después lo trabajamos en la semana también mucho a eso, y gracias a Dios hoy en día se estaba dando.
1: Renzo, mira, a propósito de esto último que decís, del estudio de los rivales y demás, con más o menos datos. El otro día en el partido contra Racing se dio una situación que es poco común en el fútbol, que un técnico cambia a dos jugadores en el primer tiempo. ¿Lo sorprendieron ustedes a Racing por la forma en que jugaron? ¿O creen que por ahí no se había visto demasiado lo que era el Atlético de Falcioni?
10: Yo creo que sí nos habrán analizado, pero yo creo que el primer tiempo fuimos muy superiores, que cuando un técnico mete mano en el primer tiempo es porque yo creo que se ve que está siendo muy superado, y creo que fue un poco eso, de ver que lo habíamos superado ampliamente el primer tiempo, y por eso fueron las dos modificaciones que uno adentro de la cancha, obviamente que sorprende, pero también es como decir, mirá que estamos haciendo las cosas muy bien, sigamos por este camino.
1: Siempre en línea con esto, con el estilo, con cómo se juega. ¿Vos pensás que con Julio hay una etiqueta de que es defensivo y listo, ya está? Ahora, bueno, se defiende, Julio pone el micro delante del arco y listo. ¿Y que eso es una etiqueta y que la etiqueta es errónea?
10: Sí, sí, sí, yo creo que un poco es una etiqueta, eso es un poco errónea. Sinceramente, nosotros, uno hoy en día ve todas las redes sociales, quiera o no, por más que uno intenta hacer el margen, pero como lo etiquetan, no, Julio es defensivo, y sinceramente, nosotros cuando salimos a la cancha nos pide que ataquemos, nunca te dice no pasar al ataque o dejar de atacar o no llegar al área, te da esa libertad, entonces yo creo que es más una etiqueta que otra cosa.
3: Pero ¿por qué crees, Renzo, que se ponen esas etiquetas? Porque pasa en el fútbol mucho, incluso a muchos jugadores, ¿viste? Que a los jugadores también a veces se les pone ese tipo de etiquetas.
10: Sí, sí, obviamente que no sé por qué decirte por qué pasa, pero nosotros, por ejemplo, obviamente que es un equipo que prioriza el cero en el arco y sabemos que alguna otra jugada vamos a crear o vamos a tener, y también confiamos en eso un poco, y capaz que no tenemos tanto la pelota o cuando la tenemos capaz que, no sé, vamos al cuadrado, apretamos más arriba, y capaz que eso, obviamente que al que le mira le dice no, este equipo de defensivo no le gusta, que está en todo su derecho, pero como yo te digo, es una etiqueta para mí eso.
1: Uh-huh. Estamos charlando con Renzo Tesuri, jugador de Atlético Tucumán, mañana partidazo en el José Fierro frente a River. Son varios los que están, Renzo, en un nivel alto, colectivo, individual, pero te quiero preguntar por uno en particular que para mí es una de las revelaciones del campeonato, que viene bien hace rato, que es el Chueco, que es la Méndola, que es un crack. Aparte, viene apareciendo en los partidos grandes también, porque contra Independiente la rompió el otro día contra Racing. Saben ustedes, ¿no?, que puede durar poco en Tucumán por su buen pasar, incluso estuvo cerquita de Newell's.
10: Sí, sí, sí, sabemos que está teniendo un momento bárbaro y que está bueno que lo siga, se siga manteniendo en este mismo nivel, porque esto también es un poco, en diciembre va a ser un poco difícil retenerlo, si él sigue a este nivel y sigue demostrando que está a la altura. La verdad que es un jugador muy importante para nosotros, es muy desequilibrante en el uno versus uno y la verdad que nos da mucho mucho respiro cuando él tiene la pelota, porque sabemos que te va a encarar y como decís, está en un buen nivel y gracias a Dios se quedó acá en Atlético Tucumán y intentaremos disfrutarlo hasta lo máximo que él siga. Si él sigue a este nivel, yo creo que va a ser poco que lo vamos a disfrutar.
2: Renzo, llevas un tiempo ya en Atlético y has tenido las dos etapas, las de ver un equipo que se armó para tratar de permanecer, a un Atlético que ahora se acostumbra a estar arriba, a luchar por clasificarse, incluso a meterse en copas. ¿Cómo está la cabeza del hincha? ¿Cómo notás la euforia del hincha de un tiempo a esta parte?
10: Sí, sí, la verdad es como decir, he estado en las dos etapas de pelear y hoy en día que las cosas van bien, la verdad que el hincha acá siempre te apoya, bien o mal, ¿viste? Cuando las cosas venían mal, te llenaba la cancha, te recibía como si iba puntero. Entonces hoy en día que las cosas están bien, imagínate cómo está acá Tucumán. Gracias a Dios, toda alegría, o sea, y nosotros estamos con la mente de poder meternos dentro de los ocho. Después el miércoles tenemos un partido muy muy importante, que claro, yo creo que es la Copa Argentina, que es un partido muy muy importante para nosotros. Uh-huh. Entonces el hincha, la verdad, que te apoya y te acompaña y está muy bueno.
1: Me imagino, Renzo, que no sé si lo charlaron o no en el vestuario, pero mañana cuando se saluden, que van pasando, ustedes se quedan parados y pasan los de River, te viene Otamendi, te viene Montiel, te viene Acuña, te viene Almada, te viene Correa, te viene Drussi, dicen, che, ¿contra qué selección jugamos? Es increíble. Me imagino que eso al jugador es, primero, bueno, un poco de admiración por lo que han hecho, y después hay que comerles los talones el doble a los de River, porque es casi una selección, y me imagino que está ahí el juego, ¿no? De, che, a estos hay que meterles un poco más.
10: Sí, sí, obviamente que sí, como decía, una vez que empiezan a pasar, empiezan a saludar y tienen jugadores de selección que han salido campeones del mundo y obviamente que uno está agradecido por lo que han hecho con la Celeste y Blanca, que la verdad que son un orgullo para nosotros, pero una vez que entramos adentro de la cancha, somos 11 contra 11, yo le quiero ganar y ahí adentro de la cancha obviamente que uno en el buen sentido no intenta respetar a nadie, ¿viste?
1: Hablando de equipos grandes y posibilidades y recursos para comprar, menos mal que Boca no te dio bolilla, ¿no? Le recomendaste al Loco Díaz a Boca, ¿cómo fue eso?
10: Ah, sí, sí, fue justo el... ¿Cómo es? Hay un partido que había hecho un doblete de Loco en Central Córdoba, sí. Y nada. Sí, sí, después... salí en todos lados, ¿viste? Dije yo.
1: Vale la pena. Sí, sí. Son chistes lindos.
10: Hoy en día, ¿viste? El rol que quiera o no, estoy el capitán y capaz que una declaración, algo, ¿viste? Sale en todos lados, pero bueno, yo en ese sentido lo pienso así porque el Loco no da mucho y es un goleador y la verdad que.
1: Pero alguien siempre, te lo recriminó alguien, Renzo?
10: No, por eso.
1: Se entendió como un chiste. Y aparte de una cosa que dijiste, miren un poco para el interior también. Miren que hay buenos jugadores.
4: Inclusive Renzo, claro. Lo decimos nosotros, Renzo. Claro. Inclusive vos, claro.
2: El capitán.
10: Claro, claro, un poco, viste. Yo ya hace 6 años que estoy acá. Obviamente que uno está cómodo y está bien. Pero siempre digo que como que miren para el interior. Que nosotros también nos morimos, viste, por jugar. Obviamente que hoy en día uno es grande y sueña y sigue soñando en jugar en un equipo grande, pero sabe que las posibilidades se acaban, pero uno siempre sigue luchando para ese sueño que siempre está latente.
4: Renzo, no te queremos robar mucho más tiempo. ¿Qué se cena en una concentración previa a River? Fideo jugador, salsita livianita.
10: Sí, sí, un pollo con puré, papita, algo muy tranquilo, muy liviano.
4: ¿Postre? ¿Fruta?
10: Sí, una fruta o un queso dulce de membrillo a mí.
1: ¿Membrillo o batata?
4: Membrillo.
3: No, batata mejor.
1: Para un deportista,
3: igual te vamos a perdonar.
1: Para un deportista es mejor el membrillo.
3: ¿Hay multas si llegas tarde?
10: Sí, sí, hay multas si llegas tarde y un poco también ahí, como decía Dani, el membrillo lo tenemos antes de los partidos. Mirá vos. O sea, están ahí con la gomita y esas cosas que hace bien para... Claro.
1: Receta de corredor, Renzo.
3: Porque Dani es raro.
1: Yo conozco a la zurda. Yo lo conozco a la zurda. A la hermana de Renzo. ¿No? Gran corredora.
10: Corre los 21, sí, corre los 21 en Copenhague. Así que nada, estamos ahí.
1: ¿Este domingo corre en Copenhague los 21?
10: El 20 de septiembre.
1: Ah, el otro, claro. El día del maratón de Buenos Aires. Bueno, voy a estar atento. Voy a estar atento a cómo le va a la zurda. Vamos con todo.
10: Sí. Sí, aparte de ella, que es atleta, viste, me dice, el día que te retiré quiero hacerlo media maratón con vos, que siempre cuando era chico me dedicaba al atletismo.
1: Mirá, qué lindo. ¿Sabés quién corre? Jonás Gutiérrez corrió maratón.
2: Sí, claro.
1: Sí. Algunos futbolistas cuando se retiran se están dedicando a eso de correr, pero al futbolista en general no le gusta, pero vos antes sí corrías cuando eras chico, por lo que contás, hacías atletismo vos también.
10: Sí, yo cuando era chico no me dejaban jugar la pelota... hasta los 12 años más o menos, y me mandaron a todo el último.
2: Ya abusando de esta amistad que tenemos con Dani, con vos, Renzo, si mañana haces un gol, te pedimos de Dispo Radio que hagas el telefonito.
3: Un telefonito,
2: que fue por la nota, un telefonito, para Dani.
10: Dale. Para el equipo. Yo prometo que
2: después te hago
10: ahí para el equipo, el telefonito.
3: Ahí está, listo. Ahí voy a quedar como bueno, ¿no?
4: Renzo, querido, abrazo grande a toda la banda, al Flaco Somoza también, a Julio, a todos. Abrazo.
10: Dale, un abrazo grande.
4: Ahí estaba, Renzo Tesuri para mí. Siempre hace golazos aparte de Renzo, ¿viste? Goles empujándola. Siempre es un golazo.
1: Es medio líder del equipo.
2: Sí, capitán.
3: El capitán, un jugador que ha mejorado muchísimo su nivel en el último tiempo.
4: Sí, totalmente.
1: Señor.
4: Bueno, el Atlético también. Ha sufrido una metamorfosis.
2: Lo que marcó Dani, que yo también vi por ahí. Se le dice defensivo a Falcioni y juega Lamendola, Nicola, Tesuri, el chico Godoy, y juega solito Vega, pobre de 5, que es un fenómeno, es un chico de 20 años, pero juega solo de 5.
1: Pero eso, vos sabés que eso de las etiquetas viene desde el fondo de la historia. Cuando digo el fondo de la historia, digo Bilardo. El estudiante del 82, pobre Miguel Russo.
2: Tremendo,
1: ¿no? Con Troviani, con Bocha Ponce.
4: Pero somos el país de las etiquetas. Sí, una vez que te etiquetan con algo, olvídate.
1: Igual, Julio, lo bueno, ¿sabes qué? Sí. Que en su madurez se ríe de esto. Sí. Me acuerdo cuando llegó a Tucumán, dijo, no, ponemos el ómnibus ahí adelante. Buenísimo.
4: ¿Qué te pasa, Germán? Estás muy contento.
2: Mirá el triunfo que metimos,
4: ¿quién?
2: Julio.
4: ¿Qué, alumni Villamaría?
2: No, mi equipo de verdad. Diego Monteiro Leao y Cristian Barleta.
4: ¿Qué está hablando?
2: Ganó el Sport Recife.
1: contra Ponte Preta.
4: No es que eso, la segunda división
1: estamos de Brasil. Estamos en la B, estamos en
3: ¿pero qué sabes de Sport Recife, por ejemplo? ¿Qué sabes?
2: Es un gran Recife, no es un gran Recife.
3: Sí, claro, pero ¿qué sabes vos?
2: Más conocido que Remo, Sport Recife.
1: ¿Tiempo?
4: Che, jugó Mochila y Plácido ahí.
1: Claro, que te
2: norte
1: cuento.
2: Brasil, Mochila.
1: Fundado el 13 de mayo de 1905 por Guilherme de Aquino Fonseca.
4: ¿No te, ¿por qué
1: y
4: te hiciste hincha de...?
1: Y porque llegó mi técnico, fue mi entrenador.
4: ¿Quién te
1: ¿lo tenemos?
3: ¿Quién es el Mariano? ¿De qué Mariano?
11: La torcida mañana. Pulsa, pulsa, pulsa. Y está perto, perto, perto. Yo acho que el jugador...
2: Parece japonés.
11: Tem um combustível diferente, mas temos a responsabilidade de contagiar isso. Entende você? Mas a gente, o torcedor.
1: Mariano Soso, o entrenador. El arquero es Couto. Yo pensé que estaba en americano.
4: ¿Martín Couto?
1: No,
3: es algo cuando vos comés, viste que comés y no te gustó nada.
1: No
4: seas malo.
1: Yo admiro a los políglotas.
4: Muy bien.
1: Admiro a los políglotas.
3: Chocatore. Chocatore es italiano.
2: Gran delantero griego, políglota.
4: O a lo sumo Cachatore cuando hizo la autopista, Dani, en serio.
1: Juventud de primero.
3: Dijo.
1: Estamos cerca, Juventud de primero, Novo Horizontino. Vilanova, Fortaleza, mira dónde se fue Fortaleza.
3: ¿Qué se fue por Recife, Marinito?
1: Lijuma, gran recepción. Había muchos hinchas.
3: Qué suerte,
1: ¿ya había estado en Recife? No.
2: Sí, había estado.
1: Ah, por eso, porque fue otra vez.
3: La no, está Recife está en la B, ¿no? Sí. ¿Cuánto tiempo jugó en la C en Brasil?
4: Pará.
3: No quiero saber.
1: ¿Cuánto tiempo jugó en la C?
3: No jugó ¿cuántos equipos jugó? ¡Basta, Mariano! Terminala con el portugués.
1: Son 20 en la B, Ernie.
3: Ah, en la C, ¿sabes?
1: No, para
3: que se prepare, por la duda.
4: No, pará, Ram, por favor. Vale,
3: pero se llevó a Soso, ¿qué crees? Siempre va a ser el campeón.
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0: Hola, Esteban. ¿Ah? 1, 2, 3, 4, 5, 6, 7, 8.
1: 19:50 en 10 por Radio 103.1, el sonido del deporte. Este es el entretiempo que tiene el relato de Jonathan Gramuglia para Defensa Gimnasia de Mendoza. El gran partido de la 9 del clausura.
2: 34 del primer tiempo. 1-0 gana Defensa y Justicia. Gol de Alejandro Fernández. Sufre el partido del elenco mendocino, pero ahora ataca a través de los pies del número 30. Hablamos de Esteban Fernández por el centro. Quiere tirar el centro. Rebota en la marca de César Pérez. Llega a por la pelota el número 30. Entrega mal después el balón. Luciano Paredes quiere recuperar nuevamente el número 32. Se va la pelota por línea de costado. Hay lateral que le corresponde a Defensa y Justicia, que hizo 3 goles, pero valió solo 1.
1: Increíble.
2: Los otros 2 estaban en posición adelantada. Por ahora es todo del alcohol en Florencio Valera. Minuto 35, primer tiempo. Defensa 1, Gimnasia de Mendoza 0.
1: Hoy a primer turno, Vélez ganaba en el Parque Independencia con el gol de Ronaldo Martínez. Se lo empató de tiro libre Alan Soñora en tiempo adicional. Newell's y Vélez empataron 1-1 y Marchiori le atajó un penal a Santiago Solari en el segundo tiempo. La sensación, decía Guillermo Barros Esqueloto hace un ratito, es que perdimos 2 puntos. También el técnico dijo, la AFA tendrá que determinar qué va a hacer de nosotros en la Copa Argentina, consultado por el tema del fallo por la protesta de Vélez en el partido frente a Boca de Copa Argentina. Con estos marcadores finales y parciales, Vélez es el líder en la zona A con 17, Gimnasia de Mendoza, Instituto tienen 16 y con este empate parcial, Defensa se va a 15 puntos, Unión y Independiente tienen 13, Newell's Old Boys de Rosario también llega a 13, Boca tiene 11, Lanús y San Lorenzo tienen 10, Riestra y Platense 9, Estudiantes y Central Córdoba 7, Talleres cierra con 5 unidades. Dale, Johnny, que hay tiro libre.
2: Libre para Gimnasia de Mendoza, 36 casi del primer tiempo, parados Recaldi y Singolani frente a la pelota, tirado sobre el costado derecho del arco que defiende Borgoño, que acomoda a sus 4 hombres de barrera. Va a venir el centro sobre el segundo palo, el cabezazo, no llega a nadie. Después para desviarla, la tocaba Sabatini, por eso ahí saque desde el arco. Mira, el árbitro termina cobrando tiro de esquina, para mí la toca un hombre de Gimnasia de Mendoza. Vamos a ver si se retrotrae. Sí, señor. Vuelve atrás entonces Bariño con la decisión. Salida desde el fondo para el Halcón de Varela. En 36 gana 1-0.
1: Desde las 20:30 por 10 por radio, la previa para Boca Central Córdoba de Santiago del Estero. Partido que va a ser dirigido por Yael Falcón Pérez. Con Yamil Pozzi en el VAR. Hace un ratito Fafi Pérez confirmaba el equipo de Boca que tendrá una formación alternativa. Frey, Gorosito, Figal, Peregrino, Blanco, Alarcón, Belmonte, Palacios, Ángel, Romero, Villa y Valencia. El conjunto del Vasco Arruebarrena que intentará acercarse para quedar por lo menos a 3 puntos de Vélez Sarsfield. Mañana sigue la fecha con 4 partidos. Independiente Rivadavia de Mendoza juega frente al Dosivi de Mar del Plata. Arbitraje de Darío Herrera, 14:45. 17:30. Atlético Tucumán juega contra River. Andrés Gariano. A las 20, Talleres contra Unión. Nazareno Araza, que vuelve después de cumplir la fecha de suspensión. Y también 14:45 en La Plata, Estudiantes y Platense. Arbitraje de Maximiliano Maccheroni. El domingo, 14:45, Sarmiento Belgrano, Felipe Viola. Tigre, Rosario Central, Andrés Merlos. 5 de la tarde, Argentinos ante Gimnasia, Sebastián Martínez. 19:15, Independiente San Lorenzo, Facundo Tello. 21:30, Huracán Racing, Pablo Dóvalo. El lunes van a jugar completando la fecha. 7 de la tarde, Riestra Lanús, Leandro Rey Hilfer. Banfield Barracas, Sebastián Zunino. 21:15, Instituto Estudiantes de Río Cuarto. Dirigirá Luis Lobo Medina. La Liga de España cumple su apertura con la fecha número 5, que trajo la victoria del Sevilla 1-0 frente al Valencia. No fue citado Guido Rodríguez en el conjunto visitante porque arrastra lesión. En este caso el Sevilla con esta victoria suma 10 puntos. Queda como escolta parcial del Barcelona, que ganó los 4 partidos hasta aquí. Barcelona 12, Alavés y Sevilla tienen 10. Real Madrid y Betis 9. Mañana justamente el equipo de Mourinho recibe al Rayo Vallecano a las 4 de la tarde, hora argentina. Domingo Levante-Barcelona. Domingo Real Sociedad con el Atlético Madrid. Venite con un tramo de relato de Jonathan Gramulli, Amarela.
2: 38-30, se viene Defensa y Justicia abriendo la pelota sobre la banda izquierda ahora para la posición de Román. Román que toca atrás, ya lo ubica a Barbona. Barbona que quería jugar con Román, termina entregándosela al recién ingresado Andrada. Ingresó por Facundo Lencioni, y el pelotazo desde el fondo. Ahora por parte de Recalde, quiere aguantar como puede Sabatini, había falta. Sobre el número 11 en la mitad de la cancha, tiro libre que le corresponde a Gimnasia y Esgrima de Mendoza, al cual le cuesta todo, Esteban, en este primer tiempo. Sí. Ha sido superado y en demasía por el elenco de Julio Bacari. Pelotazo largo ahora de Muñoz para buscarlo sobre el costado izquierdo a Singolani de cabeza. Termina devolviendo el oso y atención porque se viene el halcón. Y la pelota la tiene sobre el costado izquierdo Jeremías Luco. Termina perdiendo ante el retroceso Antonini. Pelota al fondo para Muñoz. Pelota al fondo para Gimnasia de Mendoza. La salida es del Lobo. Casi 40, primer tiempo. Defensa y Justicia 1. Gimnasia de Mendoza 0.
1: Arrancó la cuarta de la Serie A y el título es el primer triplete de Franco Mastantuono con la camiseta de la Fiorentina para ganarle como visitante al Venezia 4-2. El otro gol de la Fiore también fue argentino, lo marcó Mateo Pellegrino. De esta manera la Fiore conquista su primer triunfo en la temporada frente al Venezia, que hasta aquí perdió los cuatro partidos que ha jugado. Mañana juegan Lazio-Milan, el domingo Sassuolo frente a la Juve y el lunes el Inter frente a Udinese. En la B Nacional, fecha número 28, que arranca en un ratito, 10 de la noche, Gimnasia y Tiro de Salta frente al líder Tristán Suárez. En zona B, partido que dirige Javier del Barba. Suárez 51, Temperley Gimnasia de Jujuy 49, Atlanta 45 y la gran chance del Lobo Salteño, que tiene 44 para meterse entre los tres mejores equipos de la zona. En la lucha por la permanencia, Quilmes y Chicago 32, Patronato 29, por ahora los tres afuera. Chacarita 27, Güemes 23, por ahora los dos en descenso. Mañana lo más importante, Colegiales Chicago, Atlanta Güemes, Alboy San Telmo. En la B Metropolitana se juega la fecha número 35, Ituzaingó frente a Comunicaciones con el arbitraje de Ramiro Maglio y está arrancando en 20 minutos. Argentino de Merlo frente a Real Pilar con arbitraje de Valentín Boccaccia. Mañana lo más importante, Arsenal frente a la Guaya Urquiza, Excursio frente a Villa Dálmine, Talleres ante Liniers, Excursionista 65, Arsenal, Camioneros, Talleres 63, Dálmine con 60. Abajo puede producirse el descenso de Ituzaingó en función de algunos resultados, ya que lleva 17 puntos debajo de la Guaya Urquiza, que es el otro equipo que hoy está perdiendo la categoría. Dale, Johnny, que se termina el primer tiempo en Varela.
2: Así 42, primer tiempo, la salida de Gimnasia de Mendoza con el costado izquierdo. Allí aparece Matías Recalde, pelota larga sobre la derecha ahora para Andrada. Termina recuperando en salida Barbona, el toque atrás que viene para la posición de Santiago Sosa. Más atrás todavía para jugar con Damián Fernández. Fernández que abre para David Martínez. La salida entonces es del elenco de Florencio Varela, el pelotazo largo de Martínez buscándolo a Leandro Fernández. Termina perdiendo en el fondo ahora el conjunto mendocino y la recupera ya en ataque el conjunto de Bacari, jugándole a Fernández, abriendo sobre la banda derecha, buscando Luco el centro al área, gira Gutiérrez, le queda alta la pelota, no puede darse vuelta, tampoco llega Lea Fernández, quiere tirar el taco, pierde en la puerta del área con Antonini, nada de esto varía, había posición adelantada, la salida será para el conjunto mendocino. 42, Defensa y Justicia 1, Gimnasia de Mendoza 0.
1: Vuelvo para el final del primer tiempo, árbitros confirmados para la final de la Supercopa Internacional, que se va a jugar el sábado 26 de septiembre, 5 de la tarde, en el Estadio Madre de Ciudades, en Santiago del Estero. Darío Herrera, el árbitro, Jorge Valinio, el VAR, para el partido entre Rosario Central y Estudiantes de La Plata. Esto es el campeón de la temporada por la tabla anual y Estudiantes que ganó el trofeo de campeones. Hay que recordar que según el reglamento, en caso de igualdad en los 90, habrá una prórroga de 30 minutos y de persistir el empate, se jugará la definición por tiro desde el punto del penal. Relata Jonathan Gramulli al final del primer tiempo.
2: Centro al área, llega Borgoño para quedarse con la pelota luego del centro. Luciano Singolani quería probar de arriba el elenco mendocino, que no la pasa bien, que no ha llegado con claridad al arco derecho hombre de Platense y de San Martín de San Juan. Pelotazo largo, va corriendo a por la pelota Luco, mano a mano con Recalde, cubre el número 3, pone el cuerpo, lo empuja por allí el número 26, habrá saque desde el arco, habrá salida desde el fondo para el elenco mendocino. Ya lo hizo rápido Rigamonti, jugó para la posición de Mondino, Mondino para Rigamonti, o al medio para que la tenga Antonini, que quiere salir sobre la banda izquierda. Allí ya aparece Luciano Paredes, el pelotazo largo del número 32 hacia adelante para que vaya corriendo Andrada, todo por la banda derecha, gana yendo al piso el número 21, hablamos de David Martínez, lo cubre de atrás, para mí con falta, el árbitro dice que no, por eso sale ahora Defensa y Justicia y avanza en los pies de Román, abierto espera Gutiérrez, la pelota que viene para el 24, llega Juan línea de fondo al piso para cubrir Mondino, hay lateral que le corresponde a Defensa y Justicia en este tramo del partido. Se va terminando la cosa en Varela, minuto 44, 1-0, gana el Halcón y tiene un lateral cerca del área, por eso ya lo va a tomar Román y ya la recibe Lea Fernández, que de primera la quiere meter adentro, la baja Barbona, de primera buscando para Gutiérrez, sale desde el fondo Mondino, sale desde el fondo Gimnasia de Mendoza, 44-20, 1-0 gana el Halcón.
1: Defensa 17, Vélez 17, Gimnasia de Mendoza, Instituto 16, los primeros puestos con esta novena fecha que tiene marcadores en juego y abiertos en el arranque de la novena, 8 en punto de la noche. Este fue el entretiempo en Puede Pasar.
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20: De la noche con 3 minutos en la República Argentina, 16 la temperatura en la ciudad de Buenos Aires, 16 la sensación térmica, 57% la humedad. Diputados del PJ piden al gobierno que restituya en la Casa Rosada una bandera argentina que flameó en las Islas Malvinas. La Asociación de Entidades Periodísticas Argentinas rechazó las críticas de Milei y advirtió que deterioran el debate democrático y pueden generar un efecto contagio. Para la Defensoría, los jubilados son cada vez más pobres. El reporte reveló que los servicios públicos y el transporte casi duplicaron su precio en un año, mientras los ingresos jubilatorios quedaron por detrás del costo de vida. El bloque peronista del Senado dice que Bausili mintió. En la comisión, los legisladores del PJ apuntaron contra el titular del Banco Central por las reservas en oro que tiene Argentina. Ecuador impone el toque de queda en provincias costeras. Esto será para realizar operaciones contra el crimen organizado. Temperatura en la ciudad de Buenos Aires en este momento, hemos dicho 16 grados. Atención, porque ya está lloviendo y en algunos sectores del AMBA con un poco más de fuerza, y está pronosticado que continúe la lluvia en Buenos Aires, en el AMBA, en Gran Buenos Aires, durante la noche de hoy, viernes, mañana sábado. Atención, mínima de 7, máxima de 12, 50% de probabilidades de lluvias y tormentas desde las 8 de la mañana, marca el Servicio Meteorológico Nacional, y hasta las 5 de la tarde para el domingo, mínima de 4, máxima de 10. Por ahora no hay pronóstico de lluvia para el día domingo. En Corrientes nos escuchás en 88.5 y la temperatura es 20 grados.
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21: Este sábado, desde las 5 y media de la tarde, River visitará Atlético Tucumán en el Estadio Monumental José Fierro. Leonardo Poncio irá en búsqueda de su tercer triunfo en igual cantidad de partidos como entrenador, pero también tendrá un objetivo particular: cortar una racha que persigue al millonario desde hace 7 años y que incluso tuvo consecuencias en la definición de un campeonato. La última victoria de River en Tucumán fue en 2019, justamente ante Atlético. Aquella tarde, la banda se impuso 1-0 con un gol de Cristian Ferreira. Desde ese entonces, volvió a visitar al decano en 6 oportunidades y nunca pudo llevarse los 3 puntos. La racha negativa tuvo un golpe casi inmediato. Apenas 2 meses después de aquella victoria, River regresó al José Fierro y sufrió una contundente derrota por 3-0 ante Atlético Tucumán, esta vez por la Copa de la Superliga. Pero el episodio más doloroso llegó en marzo de 2020. En la última fecha de la primera división, River empató 1-1 en Tucumán y dejó escapar el título, que finalmente quedó en manos de Boca, ganador de su partido frente a Gimnasia. Después de la pandemia, River volvió a tener oportunidades para cortar la racha, pero no pudo conseguirlo. En 2021, 2023 y 2024, ambos equipos volvieron a empatar. En 2022, en cambio, se enfrentaron en el Monumental, donde River logró imponerse ante el conjunto tucumano. El año pasado, en septiembre, la banda volvió a jugar en Tucumán con público de ambas parcialidades y tenía una nueva oportunidad de terminar con el registro negativo. Sin embargo, Atlético volvió a hacerse fuerte como local y se impuso 2-0 con goles de Clever Ferreira y Leandro Locodín.
0: Final para el equipo tucumano. Casi 23 minutos de la etapa complementaria. Se va a adelantar el Loco Díaz. Se mueve Ledesma del centro del arco de River. La orden ya de Tello. Se adelanta el Loco Díaz, que le pega.
21: A esa estadística se suma un dato reciente. River también cayó ante Atlético Tucumán en mayo, esta vez en el Monumental. Por eso, este sábado, el equipo de Poncio tendrá una doble misión: conseguir su tercera victoria consecutiva desde la llegada del entrenador y, al mismo tiempo, terminar con una racha que ya lleva 7 años sin triunfos en territorio tucumano.
0: La sigue atacando Nicola, viene jugando Nicola, metiendo el centro contra la esperaba. Díaz tiene el primero, Villa toca atrás. ¡Gol!
21: Además, Poncio analiza repetir por tercera vez consecutiva la misma formación, algo que no sucede en River desde 2023. La idea aparece después de las victorias ante Banfield e Independiente Rivadavia y en medio de un arranque de ciclo que, por ahora, le permitió sumar 6 puntos sobre 6 posibles.
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1: Arrancamos el fin de semana de Fórmula 1 con el queridísimo Brian Smith. Hola, Brian, ¿cómo estás?
3: Hola, Juli, querido, ¿cómo te va?
1: Bien, hermano, todo tranquilo.
3: Qué lindo ese V8, V10 que suena de fondo.
1: Hace rato que no lo escuchamos más, pero a lo mejor momento.
4: El otro día se escuchó.
3: Sí, dicen que sí.
4: El otro día en Monza no se escuchó porque probaron el auto.
1: Claro. ¿Qué fue? ¿Que cuando usan los autos viejos, sí, Schumacher? Exactamente. Sí.
3: Nada más y nada menos que una Ferrari,
4: La Ferrari.
3: Sonaban, por favor, qué lindo sonaban. Pero bueno. Estamos en otra era, en otra época, la ecología y el ambiente y los sonidos no nos permiten disfrutar de eso. Ojalá que pronto se pueda disfrutar. Perdón por los ruidos de fondo, pero estoy en San Luis, turismo carretera.
1: Sí, señor.
3: Y se escucha un poquito de sonido, pero bueno, quizás que a la gente le atrae todo este ruido de automovilismo.
1: No, pero claro, por supuesto. Bueno, Brian, no arrancó bien, ¿no? El finde para Colapinto en un circuito nuevo, en algo totalmente desconocido. Un lindo circuito, pero realmente los Alpine no están a la altura, por lo menos en estas primeras dos prácticas que vimos.
3: Sí, tal cual, Juli. La verdad que la configuración inicial con la que arrancaron el fin de semana no fue buena, porque realmente están muy lejos los dos. Obviamente Franco quedó más lejos todavía. Hay como un montón de motivos por el cual se puede decir que eso pasó. Uno fue que Lindner lo tapa en la vuelta. Una opinión por cómo se vio el auto y la telemetría. Me parece que fueron con dos configuraciones.

0: se ve que no está doblando a las mismas velocidades que lo hace con su compañero Pierre Gasly. Así que bueno, esperemos que pase lo que pasó en Australia, ¿no? Que habían cambiado mucho el coche y no les funcionó. Volver a una configuración un poco más estándar y que de esa manera se adapte mejor a este circuito. Como bien decías vos, Juli, al ser nuevo puede pasar esto de que le rasco en la configuración inicial y eso te complica bastante el fin de semana.
1: Sí, porque obviamente no es lo mismo lo que ves en el simulador. Todo, en eso están en igualdad de condiciones todas las escuderías, ¿no? Que el circuito en sí, porque nadie lo había utilizado.
0: Sí, sí y no. Vos sabés que los de Ferrari tienen una picardía hermosa, bien latina, italiana, argentina, te diría.
1: A ver.
0: Que es que hicieron el filming day en el circuito del Madryn, cuando todavía estaban terminando de pintarlo y acomodando ciertas cosas.
1: Pero mirá que pícaros.
0: Pero se llevaron una data muy importante. ¿Por qué? Porque vos tenés la configuración del piso. Sabés dónde están los saltos, sabés dónde están las manchas, sabés dónde están las paredes. O sea, hay un montón de cosas que empezás a determinar, claro, previo a la carrera. Y, casualidad, Ferrari es de los que están adelante y sobre todo Hamilton. Que a pesar de que el compañero le ganó, Hamilton hizo el tiempo con la goma intermedia. O sea, con la media, digamos, ¿no? Con la amarilla. Sí, con lo cual, yo creo que un prodito Hamilton puede llegar a tener versus el resto. Veremos qué configuración de combustible tenían todos, porque eso a veces varía bastante entre equipo y equipo. Me llamó mucho la atención, no sé si a vos te pasó lo mismo, lo de Lindan, que estaba realmente fuertísimo, muy poca
1: diferencia fuerte,
0: con la punta. Sí. Que ni siquiera Verstappen tenía eso con el Red Bull oficial versus el Racing Bull. Así que nada, vamos a ver cómo se sigue desarrollando el fin de semana. Le doy el voto de confianza al equipo Alpine para que le dé la chance a los dos pilotos, y obviamente sobre todo a Franco, que es el que nos interesa, para poder tener el arma para poder pelear, porque realmente nos habíamos ilusionado todos, ¿no? Después de la última carrera.
1: Sí, es que sobre todo, Brian, me quedo con la frase de Colapinto, que dijo, estamos años luz de los Red Bulls, y la verdad es que Tsunoda y Limbland están cuarto y octavo, y esos son los rivales de Alpine, los Racing Bull, no los Red Bull. Los
0: Racing Bull. Tal cual,
1: la verdad que le fue bárbaro hoy, le fue bárbaro. Porque después los Haas se terminan cayendo, los Audi en la carrera larga terminan abajo siempre, pero el tema es ahora.
0: Sí, el tema es ahora y el tema sobre todo va a ser en la clasificación, porque el circuito me parece espectacular, me parece súper divertido. Les pusieron un montón de referencias engañosas, porque viste que normalmente en los circuitos callejeros se usa a quitar las sendas peatonales, las líneas blancas. ¿Por qué? Porque eso te da una referencia falsa de quizás dónde es la curva, el radio de la curva, dónde termina la curva. En este circuito hicieron caso omiso a todo eso y realmente al principio los marea bastante los puntos de referencia a los pilotos, que una vez más, de la simulación a la realidad siempre hay un gran ajuste para hacer.
1: Bueno, veremos cómo sigue el fin
0: de...
1: Nos quedamos sin Autódromo de La Plata, ¿viste?
0: Sí, acabo de leer, problemas varios.
1: Sí, sí, pero
0: por seis meses.
1: En fin,
0: ojalá que se pueda solucionar pronto. Así,
1: una pena.
0: Ustedes pueden volver también a las pistas.
1: Y se corría la edición, la carrera número 100 de la Copa Gol, pero bueno, no se va a correr.
0: ¿La pasaron a otro circuito?
1: Desconozco porque nosotros no íbamos, así que, pero no sé, pero se corría, era la carrera número 100, era una celebración. No será así. Bueno, Brian, querido, te mando un abrazo.
0: Otro, Juli, mañana tempranito para los que están ahí atrás de Franco, 7:30 la práctica libre,
1: claro. 11
0: la clasificación el sábado también, y el domingo a las 10, todos atrás de nuestro querido argentino.
1: Correcto, y no hagan como yo, que el domingo pasado pensé que la carrera era a las 11, cuando prendí la tele estaban, sí que paró la carrera, gracias a Leclerc.
2: ¿Y no viste el celu, no agarraste el celu nunca?
1: No.
2: Porque había, ¿viste?
1: No. Yo convencido. No, voy a aprender 11 menos cuarto y dije, voy a prender la tele y el fuego. Voy a prender la tele y ya había empezado todo. Qué bien.
0: Decí que podés ir para atrás antes de que arranque la carrera, ¿viste? Que
1: claro. Tengo
0: la opción con D Sports y todo eso.
1: Exactamente. Menos mal. Brian, abrazo.
0: Abrazo grande, Juli, querido. Saludos para todos.
1: Otro.
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1: 20-22 en la República Argentina. Me voy rápidamente a Varela. Arrancó el segundo tiempo, Johnny.
4: 2 minutos, casi 3 ya de la segunda parte. Defensa y Justicia 2, Gimnasia de Mendoza 1. El autor

0: El gol Lautaro Fernández, Leandro Fernández, perdón, a los 10 de la primera mitad. Fue todo el Halcón de Varela, Juli. La acción de goles, la tenencia de la pelota, las chances más claras. Sufrió todo el primer tiempo el elenco mendocino. Veremos si en esta segunda parte puede mejorar un poco el elenco de Darío Franco, que ha realizado una variante por lesión. Ha salido Facundo Lencioni, ingresó en su lugar Brian Andrada, y que se viene ahora justamente con el 33 por banda derecha, altura área grande, busca la trepada de Antonini. No va a llegar el número 21 a línea de fondo. Hay saque desde el arco para el Halcón de Varela. 4 segundos tiempo. Defensa y Justicia 1, Gimnasia de Mendoza 0.
1: Muy bien.
2: Momento bravo de la temporada para un equipo como Gimnasia de Mendoza, que el otro día pierde al 9, hoy lo pierde a Lencioni. Está bien que entró bien Sabatini contra Boca, pero acá
1: mucho,
2: se te empieza. Claro, se te empieza a complicar cuando perdes a dos de los mejorcitos que tenés, con Esteban Fernández, con el gringo Cingolani.
1: Son los mejores.
2: Son los mejores, por eso. Pero después tiene un buen equipo. Y acá son puntos que, si querés jugar en una Copa Sudamericana, que sería un sueño tremendo, porque era, se armó para no descender.
1: Yo creo que eso va a pasar, ¿eh?
2: Y porque, mira, igual ojo que estás jugando contra un rival directo, porque Defensa y Justicia ahora, que hizo un muy mal torneo el anterior, con sí. Soso, es cierto, más allá del chiste, ahora ya está metiéndose de nuevo. Estaba, claro, creo que 12, me parece, en la anual. 12 en la anual.
1: ¿Y ahora está?
2: No, ahora está 12 y está 13 Gimnasia de Mendoza con el 13
1: Gimnasia
2: por eso,
1: Mendoza.
2: ¿Viste? Ya empezás a jugar
1: Gimnasia
2: contra
1: Mendoza,
2: todos los rivales
1: directos. Para, se va metiendo en la tabla y después pierde total referencia del anual, más allá de los que están arriba. Gimnasia de Mendoza, con el campañón que está haciendo, está nada más que 13 en la anual.
2: 13 en la anual.
1: ¿Y a cuánto está de las copas?
2: A 2, 3. En realidad, a ver, si vos abrís promedios hoy, tenés a Belgrano todavía pintado en Copa Sudamericana.
3: Claro.
2: Va a jugar la Copa Libertadores porque está clasificado.
1: Claro.
2: Entonces,
1: exacto,
2: ahí tenés un desplazamiento de cupo. Ahí
1: ya entra
2: se mete Instituto, claro. Tengo entendido que es así, ¿no?
1: Sí, es así. Y después, obviamente, a todos los demás equipos que están entre el puesto del 10 para abajo, entre el 10 y el 15, les conviene que o Platense o Estudiantes ganen la Libertadores,
2: claro,
1: o que Boca gane la Sudamericana.
2: O que alguno gane la Copa Argentina.
1: Además,
2: siguen en juego y que estén
1: o
2: arriba.
1: O que alguno que está clasificado a las Copas gane la Copa Argentina.
2: O que sea campeón del torneo.
1: También.
3: Además, hay distancia de un punto.
1: Hay chances.
2: Hay que no jugarla. Eso es, Juli.
3: Están todos a distancia de un punto.
2: Hay que no jugar copas, ¿eh? Mira que hay chances de jugar copas. Pienso en Independiente del torneo pasado, que hoy este semestre no jugó. Hay que no jugar una copa, ¿eh?
3: Tenés, fíjate,
2: tuyas por el rival, por tu clásico enemigo, por todos tenés chance.
3: Vos fíjate, con todo este panorama que pinta Germán y con el despelote que es San Lorenzo hoy está a 5 puntos de la Copa.
1: Y con el Gallego Insúa, yo creo que no, la verdad, no sorprendería a nadie que... A ver, dame esta, Johnny, se viene defensa.
0: Leandro Fernández en el área, engancha, le pega, afuera, afuera, no se puede creer lo que erró el número 9, la hizo fantástico, tras la coronada. Llevada de Luco, que se llevó la pelota en la marca de Recalde, pedía mano el número 3, abrió justo, se metió en el área el número 9, banda derecha, lo dejó pintado a Muñoz y definió ante la salida de Rigamonte, abierto sobre el palo izquierdo, y ahora se viene Gimnasia, Juli, por el centro, la quiere llevar el número 30, Fernández termina perdiendo ante la marca y el retroceso de Santi Sosa. Se lo acaba de perder Defensa y Justicia. Estaba el segundo del Halcón, lo tuvo Leandro Fernández.
1: Venía siendo suplente Leandro, el otro día entró. Yo estuve en la cancha,
2: sí,
1: y entró en el segundo tiempo.
2: En Argentinos jugó poco y nada. Acá en Defensa arrancó como titular, después empezó a alternar un poco, pero es el 9, es el capitán.
1: En Argentinos jugó tampoco, es para decir, estuvo en Argentinos.
2: Sí, jugó poco. Sí,
1: encima,
2: la verdad me parece que erró el penal en una de las definiciones.
1: Sí, estuvo realmente muy poco.
2: Contra Barcelona, Ecuador.
1: Muy, muy poco. Johnny, cualquier cosita me decís, volviendo. Es muy difícil no entrar a las copas. Muy
4: difícil. Insólito. Para que no estén algunos de los grandes como no han estado, es insólito.
2: Bueno,
1: repaseme cómo estamos,
2: sí,
1: hasta ahora, porque ya que entramos en ese tema, está bueno.
2: Primero está por ahora en la tabla anual Argentinos, tiene 46.
1: Correcto.
2: 45 Independiente Rivadavia, 45 Vélez, que ya jugó. Hasta ahí es Copa Libertadores.
1: Es Copa Libertadores. Boca se puede meter si gana.
2: Boca tiene 41, todavía no, porque está 4 de Vélez.
1: 2 puntos.
2: Claro. 41 Gimnasia.
1: Gimnasia tremendo.
4: Increíble, campañón de Gimnasia.
2: Me imagino, incluso ya hablan colegas de La Plata, que está arreglada la vuelta de casco para fin de año. Ya renovó contrato Nacho Fernández, que tenía 1+1.
1: Ya, Milton está en Colombia.
2: Milton casco. Está en Atlético Nacional,
1: sí,
2: pero dicen que ya está arreglado.
1: Firmó James Rodríguez ayer.
2: Y firmó la extensión Chelo Torres también, que lo
1: bien
2: compra Gimnasia. Se está armando para jugar una Copa Sudamericana.
3: Hay un detalle de Germán de Gimnasia,
2: sí,
3: que es espectacular. En 24 fechas en general, empató 2 partidos nada más.
2: Claro, gana o pierde.
4: El tema de Gimnasia fue perder el clásico. ¿Cómo lo perdió?
2: Sí.
1: Sí, tuvo una semana medio catastrófica, pero yo el clásico quedó fuera de la Copa.
4: Y parecía que otra vez, ¿viste? Caía.
1: Y no.
2: Bueno, 40 Central. 39 River, que si gana en Tucumán, partido chivísimo, no le ha ido bien a River en su visita a Tucumán por lo general. Si gana se va a 42. se empieza a meter en la pelea de entrar por tabla anual a Libertadores. 38 Estudiantes, que tiene tres frentes abiertos, sí, se puede meter a Libertadores ganándola o ganando la Copa Argentina, claro, o por tabla anual.
1: Y en el medio una final con Central el 26.
2: Ni más ni menos. 38 Belgrano, ya dentro de la Copa Libertadores de fase de grupos. 37 Independiente, trazo línea divisoria porque por ahora es el último, pero en realidad ya lo meto a Instituto, de buena campaña con el traductor 37. 36 Defensa, que está ganando. 35 Gimnasia de Mendoza. Y acá, después de Unión 34, aparecen equipos que uno los piensa en Copa. Lanús, Juli, 34.
1: Sí. 34.
2: Uno lo piensa que Lanús...
1: Sí, tiene que levantar.
2: Con una sprint final.
1: Sí,
2: es,
1: sí.
2: Es un equipo que se mete, por lo general, después en alguna competencia.
1: Es que los que están en esa situación, los de 34, 33, 32, están todos más o menos en la situación de... Si me clasifico entre los 8... De rebote, claro, voy a una copa.
2: Y sí,
1: o
2: tal sea, cual.
1: O al revés, bueno, si me clasifico una copa, de rebote entre los 8, como la quieras ver, depende con qué tabla lo digas.
2: Y aparece 16, Sarmiento de Junín, que era un equipo que hasta hace 3 meses lo pensábamos para pelear el descenso por tabla anual.
1: 16, 14
2: equipos abajo. Y hoy tiene 34, 13, claro,
1: equipos abajo.
3: Un empate en 24 fechas, Sarmiento.
2: Claro.
3: Hay números de equipos que son impresionantes, ganó 11 partidos, perdió 12 y empató 1, Sarmiento.
1: Ya no dejó de ser casual hace mucho lo de Colosaba. Sí, sí.
2: 32 Tigre, 32 Huracán, 32 Barracas y 32 San Lorenzo. Es un 32 mentiroso porque ganás 2, te vas a la Copa, perdés 2, ya no llegas más, ¿eh? Sí. Para San Lorenzo perder con Independiente, sí, y con Boca, no me escucho el hinche Cuervo, ya no llegás.
4: Está el dato de Independiente de la cantidad de partidos clásicos que no gana.
2: Claro.
4: Es monstruoso.
2: San Lorenzo.
4: Tiene dos clásicos, San Lorenzo dije, ¿no?
2: Sí, sí.
4: Y que tiene 2 clásicos seguidos.
2: Uh-huh. Durísimo. 31 Talleres ahora con De Felipe, 28 Newell's, que ya estos juegan para... engrosar el promedio para el torneo que viene. Hago la excepción de Racing, que viene en un rato, pero tiene 28 Newell's, el Deca 27, Racing 26, 25 Banfield, 25 Platense.
1: Racing no va a jugar ninguna copa.
4: No, la campaña de Racing no
2: es
4: que...
2: Y tiene que ganar la Copa Argentina.
4: La Copa Argentina.
1: Tiene que ganar la Copa Argentina.
2: Porque el torneo uno entiende que... No. Se va a meter para mí entre los 8 con un sprint final, pero está bien que después es impredecible el mano a mano, ¿no?
4: Sí, sí.
2: Pero no parece ni anímico, ni deportivo, ni...
4: Lo que pasa es que lo anímico también funciona para el 27, claro, o sea...
2: 25 Banfield, 25 Platense, 23 Central Córdoba, 20 Riestra, 13 Aldo Civi y 11 Estudiantes de Río Cuarto, casi a las 8 y media, Julio.
1: Esteban, repasamos el fin de semana, por favor.
3: Mañana tenemos Atlético Tucumán River, por supuesto, con el relato de Hernán Feller. Vamos a arrancar a las 5 de la tarde en Tucumán, con Hernán Feller y Pablo La Médica. El domingo tenemos Tigre, Rosario Central, Juan Maviera, Nacho Raposo. Tenemos Pablo Sájer, Alejo García en Argentino Gimnasia, Gustavo Kufner, Joaquín Bruno en Independiente San Lorenzo, el clásico del domingo, y Huracán Racing 21-15 el domingo con Nacho Genovar, Hernán Sisto, y así nos enoja de 11 a 14 el domingo, mientras corre con la Pinto
2: el éxito de los domingos,
3: dígalo.
4: Fútbol con escalas,
2: sin escalas.
4: ¿Cómo es? ¿Con escalas
1: o sin escalas?
2: Con
1: pero pone, con, estás mirando la carrera mientras haces el programa y vas contando cómo va con la Pinto.
2: ¿O sí, lo no, si lo vamos contando,
1: por supuesto. Vale, ¿lo vas en conexión o lo vas contando en la mesa?
2: No, lo vamos contando. No va a estar Tomás Rodríguez Couto porque está con los Juegos Suramericanos.
4: Pero vos sos casi un especialista.
2: Pero a mí me gusta relatar la Fórmula 1, de verdad. Me parece divertido el tono.
1: ¿Y por qué no propones hacer la transmisión de la Fórmula 1, querido?
2: Y viste cómo lo hace el conocido.
4: Tornelo.
2: Vuelta 25, 26, va subiendo, va cruzando. Bueno, ahora necesito la carrera, realmente. Pero me gusta. Escuchar el domingo.
1: A ver, hacémelo un poquito.
2: A ver, pase son 8:30, nos tenemos que ir, ¿eh?
1: No, ya nos vamos.
2: Ok. Vuelta 25 de 26, va pasando Franco Colapinto, que queda cuarto en este momento. Franco Colapinto va a cuarto, va por la vuelta número 17, amigos. Está en la curva 8, pasó, se chocó Piastri. Chocó Piastri, ¿qué pasó con Piastri, Pocho?
3: Y lo tengo a Pocho en zona baja.
4: Muy bien, lo tenés,
1: lo vamos a sumar a Pocho.
4: Ustedes no son de la época de Atento al Avión.
3: Atento al Avión, avión de juntas, Clipper. No lo tienen, ¿no?
4: Ah, no.
3: Carburán.
4: No,
3: sí.
4: Era carburán.
3: La carrera de turismo carretera, Galgiardi.
1: El mono
3: era, y daba el top. Entonces claro, decía, atento al avión de juntas. Una marca existe, no sé si existe todavía.
1: No lo sé.
3: Juntas Clipper. Y decía, 3, 2, 1, top. Y estaba el cronometrista.
4: Sí, adelante, aquí el avión.
3: Gradazzi, de... Nassif Estefan.
4: El Gradazzi.
1: Mamita. Me voy a la cancha de Defensa, qué novedades.
5: ¡Gol de Defensa y Justicia! Hay gol del Halcón, minuto 12 del segundo tiempo, y otra vez de contra. Y otra vez saliendo rápido. Cruzó todo lo largo de la cancha César Pérez con la pelota dominada desde mitad de cancha. Toque atrás a la puerta del área para que Barbone llegue y con suma tranquilidad ponga la pelota junto al palo derecho del arquero Rigamonti. Empieza a ser justo el resultado en Varela. marcan el resultado de lo que había mostrado en el juego el Halcón de Bacari. Casi 13. Segundo tiempo, Defensa y Justicia 2, Gimnasia de Mendoza 0.
1: Bueno, Johnny, gracias. La seguís con los muchachos en la transmisión. Abrazo grande. Abrazo. Gana Defensa y Justicia 2-0. Viene de perder un partido que no mereció perder, pero ni loco. El último fin de semana. Luchi, gracias.
2: Chao, Juli. Gracias a ustedes. Y nos todo, reencontramos el lunes. Hoy,
1: escuchame, la verdad, una cosa. Llueve como loco programa acá en zona norte. Munro. Sí, y en la cancha de Defensa y Justicia no cae una
2: no
1: gota.
2: No cae una gota. No. Aquí para el centro.
3: Capital tampoco hasta ahora.
1: Capital tampoco.
3: Hay que ver cuando termine el partido de Boca.
2: Pizurquiza, muchos relámpagos.
1: Ok. Bueno, veremos el partido de Boca. Veremos qué pasa. Dani, buen fin de.
4: Igualmente, Juli. Pasala lindo.
1: Nos estamos viendo. Esteban, querido, gracias por todo.
3: Nos quedamos, un abrazo, chicos, cuídense.
1: Cerramos nuestros compañeros en la Bombonera. Juancito Furlanich, estará también el querido Mati 40. ¿Quién más está? Leo Orieta y Fafi Pérez con la transmisión de Boca. Y claro, Esteban haciendo estudios centrales. Juegan Boca y Central Córdoba de Santiago del Estero en el aire de la radio. Quédate, quédate que ya se viene el partido en Dispo Radio. Chau. Tucu. Tucu. Lo doy, el apellido. Godoy.
2: Ah, Tucu lo doy, no. Tucu Godoy.
1: Godoy.
2: No, pero no falta el respeto así. Hola.
6: Fernando Cis está descascarando de tanto.
1: Eso.
6: Sí. Las capas de piel creo que no le queda ninguna. Es increíble, pero se sostiene. Es un,
1: perdió todas.
6: Es una roca.
3: ¡Mano!
1: Sí, Jonathan Gramugle, ¿sabes? ¿Puede venir al estudio? ¿Puede venir? ¿No? ¿Que no quiere?
7: El sándwich milanesa es un antes y un después.
2: Ah, escucha, y nutricionista, ¿cómo, ahí como le decimos? ¿Hay día libre para nutrición?
7: No, a mí me contaron, yo no fui.
1: Me contó un amigo, es un gran. Se paró Gramuglia.
8: ¿Cómo está tu relación con el Chancho Coudet? Y yo el Chancho, el Farné.
1: Hay que tenerlo ahí medio con cuidado. Con Lanzini.
2: Pellegrini.
1: Con Pellegrini.
2: Y él.
1: Lanzini,
2: y
1: Pellegrini y Ronaldo Martini.
2: Vamos a Varela.
1: Vamos a Varela.
2: Con Silvana.
1: Perdón, ¿está subiendo Truchi? ¿No? Sí.
2: Todavía no, Gustavo. No,
1: ¿cómo,
2: señor?
1: ¿Cómo todavía no se subió?
2: Todavía no. Llueve todo el día, querido. Paró de llover a las 19:43 y no llueve más.
1: Todavía no.
2: ¿Cómo todavía?
1: Pero si yo me levanté, llovía. Vino con bota de agua.
2: Ahora sí.
1: Grupo Jean, basta, muchachos. Ya pasen gas. Basta, termínenla.
3: Tiene Gatorade.
1: No, pero para, Hernán, pará, en serio.
3: El peor de la historia.
2: Un
3: lapso muy breve, el uruguayo Víctor Púa, dos partidos.
2: Mirá,
3: perdió los dos partidos.
1: Pero dos partidos, no puede ser,
3: Debutó el 14 de agosto del 2004 contra Central, perdió 3-1.
1: No puede ser. En dos partidos no puede ser el peor. Sí, no, pero en serio.
3: El segundo partido, después de haber perdido el primero, fue el clásico. Newell Central perdió, se fue.
1: ¿Cómo le va? ¿Cómo anda Gramuglia?
2: Buenas tardes, ¿cómo andan? ¿Bien?
1: ¿Bien, vos?
2: Bien. ¿O oh, mal?
1: ¿Seguro?
2: Bien.
1: ¡Uy, qué limpita que la tenés, Germán! ¡Qué bien!
2: Y la sacar así de limpia. ¿Cómo
1: la
2: le va?
1: La bici, pero está, sí. Va a llover, ojo, guardarla.
2: Hay que guardarla adentro. ¿La puedo guardar en tu casa, Sisto? ¿La puedo llevar a tu casa?
1: ¿Adentro de mi casa?
2: Sí. Total, hace rato que ¿cómo? No.
1: ¿Siempre adentro o a veces afuera?
2: No, a veces. Llover, ¿Hola?
1: Apretá. Si fuera una empresa, está en la mesa del directorio. ¿Sos vos, Luca, o es una...? No, está bien.
9: No, ahí lo metió Luca, pero acá me pasó por ahí.
1: Luca se sufre. No, pero empezó la práctica.
2: No.
1: En fin.
3: Con la reunión de comisión directiva.
1: Con la reunión de comisión directiva también, tranquilamente. Escucha, estás con una bolsa. ¿Qué estás haciendo? ¿Hay un ruido a bolsa? ¿Qué está pasando? ¿Qué está comiendo
10: pochoclo? No, yo no es ruido mío, ¿eh? No.
1: Fer, ¿está comiendo pochoclo, Fer?
10: Las manos limpias, me están viendo ahí, vos me podés ver.
9: No me estoy muteando cuando no salgo, así que yo tampoco
1: soy. Hay perros, ¿qué está pasando? Los perros, Fernando.
11: No, ¿cómo voy a traer los perros aquí, no, amigo?
1: Llévate los perros a Estados Unidos.
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0: tal? ¿Cómo están? Bienvenidos. Aquí estamos en la Bombonera, en la cancha de Boca. Se pone en marcha para Boca, para Central Córdoba de Santiago del Estero. Una nueva jornada en este torneo clausura del fútbol argentino, que ya tuvo acción más temprano con Vélez, con Newell's, que tiene también acción con Defensa y Justicia y Gimnasia Esgrima de Mendoza, pero que aquí tendrá la presentación de Boca jugando frente al conjunto santiagueño. Este Boca que tiene la mente puesta en la Sudamericana, que tiene la mente puesta en lo que será el partido del próximo martes, cuando tiene que jugar en Brasil la posibilidad de meterse en semifinales de la Copa Sudamericana, después de lo que fue el otro día la victoria con lo justo aquí en su casa frente a Sao Paulo, el rival que tendrá que enfrentar una vez más para buscar avanzar a la siguiente instancia. En medio de ese contexto, con un Boca que por ahora está en puestos de clasificación en este torneo clausura para los playoffs, no tiene mucho margen para regalar, no tiene mucho margen para dejar puntos en el camino, pero igualmente el Vasco Rabarrena toma la decisión hoy de que en un equipo alternativo, con un equipo entre comillas muleto, tanto que se habla de Fórmula 1 en estas horas, va a jugar Boca hoy frente al conjunto santiagueño. Es cierto que cuando uno repasa, cuando uno mira los nombres que tiene ese equipo alternativo de Boca, cualquiera de ellos podría ser titular en cualquier equipo del fútbol argentino sin ninguna duda. Es más, cualquiera de ellos podría ser titular en el equipo que pondría Boca el próximo martes para jugar frente a Sao Paulo si el Vasco Rabarrena así lo decidiera. En ese contexto, Boca hoy con este equipo alternativo va a jugar frente a Central Córdoba de Santiago del Estero, este conjunto santiagueño que tampoco viene del todo bien de la mano de Sebastián Domínguez, que se planteó con el objetivo de por lo menos asegurar la permanencia y después ver qué pasa. Por ahora, solo con eso deberá conformarse el conjunto santiagueño, porque lejos parece estar todavía de poder meterse en una próxima ronda en este certamen argentino. Con la gente que va llegando, con un cielo amenazante a esta altura en la capital federal. Sé que en algunos lugares de la provincia de Buenos Aires incluso ya está lloviendo y se espera lluvia también para el horario en el cual estará arrancando el partido, aquí a las 9:30 de la noche. Aquí van a jugar Boca frente a Central Córdoba de Santiago del Estero. Y nosotros aquí estamos a través de 10 por radio en la 103.1, poniéndonos en marcha en esta jornada de viernes, esperando por lo que va a ser el partido que a las 9:30 estará arrancando aquí en la Bombonera. Junto a Matías Juranda, aquí estamos para acompañarlos con los arqueros de Boca, ya trabajando con Bray, que será hoy el titular, trabajando junto al resto del cuerpo de arqueros en Eise. Del otro lado, metiéndose también la gente de Central Córdoba Santiago del Estero para empezar lo propio. Aquí nos ponemos en marcha con este Boca Central Córdoba Santiago del Estero a través de 10 por Radio. Matías Juranda, ¿cómo le va? Bienvenido, ¿cómo anda?
1: Juan Furlanich, el placer de saludarte. Lo hago extensivo a toda la audiencia de 10 por Radio, el sonido del deporte, con la promesa de partido por esta fecha 9 del campeonato. Lo que mencionabas, la propuesta Boca frente a Central Córdoba de Santiago del Estero. Habrá que ver, en este caso, en este viernes gris que asoma la lluvia, a detalle de que se pinche una nube y aparezcan las primeras gotas de la jornada, si Boca estará de cuerpo y alma esta noche. De cuerpo seguro, porque tiene que presentarse a este partido. No tengo dudas que si tuviese la chance reglamentaria de aplazar este partido lo hubiese hecho, pero el calendario apremia de la Liga Profesional y no hay margen para poder dar un paso al costado y pensar solamente en la Copa Sudamericana. Por eso digo, de cuerpo está, ¿estará de alma? Bueno, por lo pronto no tendrá a los principales protagonistas que van a estar el próximo martes en el Morumbí enfrentando a Sao Paulo por la vuelta de los cuartos de final de la Copa Sudamericana. Hoy con un equipo muleto, claro, uno repasa el 11, que en un rato va a estar dando todos los detalles Fafi Pérez, pero que nombre por nombre tiene mucho más que Central Córdoba de Santiago del Estero, pero muchas veces el apellido, la individualidad no hace a lo colectivo. ¿Cuántos entrenamientos tendrán juntos practicando con este 11 que puso en cancha el Vasco Arrobarrena? Pocos, probablemente, y será un desafío y será una apuesta para el Vasco ver si hoy no solamente puede ganar, teniendo en cuenta que el rival es inferior en nombres, si puede ampliar la base, si puede ampliar el plantel, porque la sensación que tiene este Boca, después de ver que está Paredes al 50%, que está Aranda lesionado y que bajó por momentos el rendimiento individual de Flores, da la impresión que Boca tiene pocos futbolistas a disposición. De hecho, Herrera, el segundo marcador central, el juvenil, fue un oasis en lo que es el último rendimiento de muchos jugadores, mientras escuchamos la silbatina porque están los jugadores de Central Córdoba de Santiago del Estero haciendo su ingreso. Veremos si el Vasco Rabarrena hoy tiene la posibilidad de ampliar la base y contar con muchos de estos futbolistas, pensando en si son complicadas las cosas en la vuelta, poder meter mano en el banco de los suplentes y los que hoy son titulares te puedan dar una mano en la vuelta. Veremos, es un desafío sin lugar a dudas, hay apellidos interesantes, hay algunos jugadores que pensábamos que no estaban más en Boca, pero siguen estando y hoy vuelven a tener una posibilidad. El caso de Alarcón, por ejemplo, será el caso de Villa, será el caso de Romero, será el caso de Valencia, lo valoraremos en un rato. Del otro lado, Central Córdoba de Santiago del Estero, el equipo de Sebastián Domínguez, que si uno tiene que dar una sentencia previa del partido, por lo que es el entrenador, por su forma de jugar, uno tiene que pensar que será el ofensivo que le permita la correlación de fuerza de este partido. Porque será ofensivo Sebastián Domínguez en su forma de ser, en su ideología, en su táctica, en su plan de juego. Pero del otro lado, enfrenta a Boca en la Bombonera, irregular su andar, pocos puntos ha cosechado y seguramente un punto en la Bombonera será provechoso, sobre todo cuando venís de perder de local. Veremos qué hace Sebastián Domínguez para este partido, y más sabiendo que Boca es un equipo alternativo. Promesa de partido para un ratito, Furlan, la verdad. El plato está servido para las 21:30 horas, Boca frente a Central Córdoba de Santiago del Estero.
0: La presentación de Matías 40 aquí en el aire de Sport Radio, la 103.1, esperando por Boca, por Central Córdoba de Santiago del Estero. Ya voy a estar con Fafi Pérez, ya voy a estar con Leo Orieta también por afuera para ver cómo va llegando la gente aquí a La Bombonera. Pero paso por Florencio Varela porque están jugando Defensa y Justicia frente a Gimnasia Esgrima de Mendoza. Y Johnny La Mulga. La Johnny, ¿cómo estás?
2: Furla, Mati, abrazo grande para ambos. 26 de la segunda parte, Defensa y Justicia le gana 2-0 a Gimnasia Esgrima de Mendoza. Leandro Fernández y David Barbona, los goles para el elenco de Bacari, en consecuencia a lo que fue hace una semana atrás el elenco mendocino contra Boca. Es una figurita que parece estar lejana a este partido. Ha sido todo del Halcón, tanto primero como segundo tiempo le cuesta y mucho llegar con claridad al arco de Borgoño, a los dirigidos por Darío Franco, que lo ganan bien y hasta podrían tener algún que otro gol más. 27 de la segunda parte, Defensa y Justicia 2, Gimnasia de Mendoza 0.
0: Me voy afuera para ver cómo está llegando la gente. Leo Orieta, ¿cómo estás? Bienvenido, Leo.
3: Furla, compañeros, abrazo grande. Así es, aquí estamos en las inmediaciones de La Bombonera. Mucha gente que se va acercando, pese a haber jugado en la semana, Boca se hace presente, el hincha, con caras felices, ¿no? Por lo que fue la victoria del otro día contra San Pablo. Y hoy a la espera de ver el equipo del Vasco Arruabarrena, este equipo alternativo, con muchos chicos y con mucha expectativa por ver a los jóvenes y algunas figuras, como el caso de Ener Valencia, en el hincha. Se le dice, cuando quieras, hablamos con los hinchas, Furla.
0: Ya vuelvo, Leo, para empezar a escuchar a la gente de Boca que va llegando, el público que se va acomodando. Ya hay un buen número de público aquí dentro de La Bombonera, pero para nosotros que recién llegamos y con el paso apurado, la verdad que se ve mucho público afuera del estadio, más allá de, obviamente, de este equipo alternativo que presenta Boca, de que algunos puedan decir, dudo si ir o no a la cancha porque no está lindo el día, porque la noche puede estar complicada, pero está claro que la gente va a llegar, que la gente va a venir y que vamos a tener, como siempre, como es habitual aquí en La Bombonera, un estadio totalmente colmado cuando 9:30 de la noche arranquen a jugar aquí Boca frente a Central Córdoba de Santiago del Estero. Saludo también en los estudios centrales de la radio al querido Esteban Sassi con toda la información para poner al día, sobre todo la tabla, con lo que ya se ha jugado, con lo que se está jugando y con lo que se viene. La Esteban, ¿cómo estás? Bienvenido.
4: Un abrazo, muchachos, es cierto, un abrazo para todos. Ya empataron Newell's Old Boys y Vélez Sarsfield en Rosario. Lo ganaba Vélez por 1-0, lo empató con un tiro libre Alan Soñora, lo ganaba Vélez con el gol de Ronaldo Martínez. Y con esta victoria parcial de Defensa, Vélez y Defensa 17, Gimnasia de Mendoza e Instituto 16 puntos, Newell's alcanza la barrera de los 13, Boca si gana tiene la chance de quedar a 3 puntos, por lo menos, del equipo de Guillermo Barros Schelotto. Boca si gana tiene la chance de acercar y acortar la brecha en la lucha, en la tabla general, por entrar a los puestos de Libertadores.
0: Está claro, Esteban, que es un partido clave el que se va a jugar en la noche de hoy, porque también esa es la positiva en el caso de que gane, en el caso de que no lo haga. Un empate o una derrota lo puede hoy sacar de los puestos de playoff pensando en lo que sigue de este torneo.
4: Hoy Boca arranca, Furla, en el puesto 8, o sea, en el último puesto de los playoffs. 11 puntos. Lanús, San Lorenzo, Riestra, Platense son los equipos que lo pueden superar en esta jornada.
0: Vuelvo afuera, vuelvo a la calle. Leo Orieta, la gente que va llegando, Leo.
5: Furla, dale, estamos en vivo con algunos hinchas de Boca aquí en la previa con Ciudad Córdoba. ¿Cómo va? ¿Espíritu? ¿Resultado? ¿Animás? Hoy equipo alternativo. ¿Te parece bien? ¿Tenían que jugar todos?
6: Está muy bien, está muy bien. Está muy bien porque hay que recambiar. Tampoco hay mucho tampoco.
5: Ya se pudo saber que se va a ir Zenón. ¿Qué te parece que se vaya Zenón? ¿Te hubiese gustado que se quede? ¿Hay que tener un reemplazo?
6: No específicamente de Zenón.
5: ¿De dónde reforzarías?
6: A la delantera.
5: Bueno, muchas gracias. Te pregunto a vos cortito. ¿Cómo está viendo el equipo por ahora?
6: Se iba agarrando confianza. Nos falta un poco de plantel y un par de jugadores, pero está, el Vasco está arreglándose con lo que tiene.
5: ¿Dónde reforzarías vos?
6: La defensa, sí o sí falta un central y falta un 9 porque lo que tenemos están flojos.
5: Hoy juega Valencia, ¿expectativa de Valencia?
6: Mucha expectativa no tengo, pero le tengo confianza, a ver si se acuerda cómo jugar a fútbol.
5: Bueno, muchas gracias, Cabo, la última, más cortito. Alan Velasco pareciera ser que va a ser el reemplazante, o por lo menos en este partido, después de la lesión de Aranda, de llevar, ¿no?, la maneja del equipo. ¿Cómo lo estás viendo vos en este partido?
7: No, aparentemente bien el pibe, se hace responsable, agarra la pelota, corre, que eso es importante, y no, anda bien.
5: ¿A Villa cómo lo ves en estos primeros partidos otra vez con Boca?
7: Y casi que ni lo vemos, pero bueno, flojo, pero creo que levante.
5: Recién decían acá tus amigos, reforzar en defensa, algunos reforzar la delantera, ¿vos en dónde crees que hay que reforzar?
7: Y lo que necesita Boca es un 9, sí o sí.
5: ¿Tendrías alguno para ir a buscar? ¿Te gustaría alguno?
7: No, ni idea, cualquier 9 que haga goles.
5: Muchas gracias. ¿Resultado por hoy?
7: 2-0.
5: Muchas gracias. Furla, hasta ahí la palabra de algunos hinchas de Boca en la previa con Central Córdoba.
0: Fantástico, Leo, fantástico. En un rato vuelvo con más gente que va llegando, con el público que se va acercando, esperando por Boca, por Central Córdoba, Santiago del Estero. Y a propósito de Boca, es tiempo de presentar las primeras novedades, las primeras noticias por el lado del equipo del Vasco, Arroba Arena. La presentación para Facundo Pérez. Facundo, Fafi Pérez. Hola, Fafi, ¿cómo estás? Bienvenido.
3: ¿Cómo va, Furla? Abrazo grande para vos, extensivo para todos los oyentes. La cabeza puesta en el martes, pero la previa del partido de este, con el empate de Vélez, lo casi obliga a Boca, lo decía Sassi recién, a sumar de 3 para seguir en conversaciones, no solamente en el clausura, sino también en el anual. Blanco juega siempre, hoy no es la excepción, Belmonte repite, después Boca cambia por completo todos los nombres, equipo alternativo, con la mente puesta en San Pablo, pero con la necesidad de sumar de 3 hoy.
0: Está claro, Fafi, que hay muchas cosas para contar en la previa, pero lo más importante, lo que la gente de Boca quiere saber, repasame rápido el 11 de corrido para la gente que va llegando, para que se enteren, para que sepan con qué equipo se van a encontrar en la noche de hoy.
3: Hoy Boca va a ser Bray, Gorosito, Figal, Pellegrino y Blanco, que juega siempre, jugó todos los partidos en la era Robarrena. En 13 de los 14 completó los 90, en uno salió reemplazado, que fue frente a Recoleta, que ya estaba el partido liquidado. Belmonte va a ser el 5, Alarcón el interno por derecha, Palacios vuelve a jugar después de 9 meses desde el comienzo, hoy titular el chileno también, Ángel Romero, Sebastián Villa y Ener Valencia.
0: A ver, Mati, Fafi, si uno hace el juego y uno hace el repaso del 11 que acaba de dar, hay muchos que han sido titulares muchas veces, que han jugado en el equipo top de Boca, en el equipo que elige el técnico como el mejor que tiene a disposición para cada uno de los partidos. Y después está claro que cualquiera de estos, como lo decía en la presentación, podría jugar en cualquier equipo de fútbol argentino.
1: Está claro que se puede hacer la diferencia. Porque de un lado está Villa, uno se pone a pensar, está también Figal, que sabe de lo que es este tipo de partidos. Lo que decías, Palacios, siendo uno de los jugadores importantes de aquel entonces hasta la lesión, el que le cambiaba la ecuación al equipo, le lavaba la imagen, que por momentos era el conductor futbolístico de aquel equipo de Boca. Valencia está bien que no ha sido titular en Boca por su reciente llegada, pero Valencia es un apellido que se cae de maduro, que tarde o temprano uno supone que su jerarquía se impondrá en la Bombonera sobre todas las cosas. Hasta ahora se lo ve a contramano de sus compañeros. Dio una buena impresión, o por lo menos una impresión regular a como venían siendo sus ingresos, que eran de pocos minutos. Venían siendo buenos ingresos, pero con Gimnasia de Mendoza tuvo 3 o 4 giros interesantes, se acopló con el equipo, le está faltando el gol y en el último partido de Copa Sudamericana no lo ha hecho bien. Pero uno repasa y evidentemente el equipo que tiene Boca en apellidos es bueno y tendría o debiera ser suficiente, condición suficiente para ganarle en los papeles al equipo que hoy muestra Central Córdoba de Santiago del Estero. Pero está claro que el fútbol no es matemática, sino el River de Coudet hubiese estado primero, y no lo está primero hoy. Hoy está fuera, por ejemplo, y tiene apellidos todavía más de renombre que en este caso. Veremos si Boca logra adaptarse, y lo más importante para mí a esta altura, si el Vasco Arrobarrena logra ampliar la base y que ya no sea un equipo de 13 o 14 jugadores, que sea un equipo de 17, 18 jugadores, que entre Villa y te dé garantías, que entre Valencia y te pueda dar soluciones, que Romero no sea solamente un problema de cupo de extranjeros, sino que verdaderamente, futbolísticamente, te aporte una diferencia. Belmonte lo está haciendo de a poquito. Alarcón, la verdad que en algún momento pensábamos que estaba fuera de Boca directamente por los pocos minutos. Hoy le toca jugar de vuelta. Pero creo que también una de las apuestas importantes que tendrá Arrobarrena será tenerlo a Palacios como uno de los jugadores a recuperar.
0: La sensación, Fafi, viendo atrás y viendo adelante, es que la defensa en algún momento fue hasta la titular esta, con Gorosito jugando algún partido del arranque, con Figal, que parecía que iba a ser el central titular con el Vasco Arrobarrena, ni hablar Pellegrino, obviamente Blanco, y después la delantera algo parecido. Quizás en el medio es donde sí encuentre Boca lo más muleto que pueda llegar a tener este equipo.
8: Sí, sí, ni hablar. A ver, y también yo creo que es el partido de las oportunidades, lo decía Mati, de demostrarle, por ejemplo, a Alarcón, de Palacios, del mismo Villa, levantarle la mano al técnico y que sepa que si tiene un 11 de memoria, bueno, que ellos pueden pelear tranquilamente con quien está en ese puesto. Dicho esto, y con esta formación que recién repasábamos, yo creo que en el comienzo yo les decía, Boca juega hoy, el resultado de Vélez lo motiva para ganar y sumar, pero la mente está puesta en el martes. Yo creo que la no elección de Velasco en el 11 inicial indica que va a ser titular en San Pablo, y lo mismo para Flores. Salvo que hoy Villa la descosa, yo creo que Flores es número cantado en San Pablo.
0: Sí, pareció que iba a ser titular el otro día Villa respecto a Flores en el partido de ida. Ahora Flores se terminó poniendo por lo que hizo en Mendoza. Cuidado que no pase algo similar hoy y que se termine, como vos decís, poniendo Sevilla en el equipo de arranque para el martes.
8: Yo creo que es la posición que más dudas le genera al técnico, y que con su cuerpo técnico en la lectura de cada uno de los partidos van eligiendo. Uno dice, bueno, Villa y Flores tienen características similares. Es cierto, pero hoy para el cuerpo técnico Flores es más de uno contra uno y Villa es más de equipo, más de asistidor.
1: Sí, es que si uno incluso repasa Furla las estadísticas, algunas cuestiones que te van marcando conceptualmente por qué se sostiene a Arrobarrena con Flores y no con Villa, pensando en el equipo titular, por más que Villa juegue esta noche. Flores, en lo que va del torneo, es el jugador con más disparos que tiene el conjunto Xeneize. Y lo que decía Fafi, un jugador de uno contra uno. Vos ves que Flores, cuando tiene la pelota, antes de pensar en un centro, antes de pensar en un pase hacia atrás, lo mira de frente al lateral izquierdo y al central y trata de meterse en ese espacio y busca ser el jugador revulsivo, el jugador diferente, el jugador barullero, si lo diríamos en el barrio. Y del otro lado, Villa todavía no aparece en ese tipo de estadísticas, pero está claro que Villa en este último tiempo se ha mostrado como un jugador de último pase, de arrancar en la mitad de la cancha sobre la línea del costado e ir cerrándose, de ser más productivo como un jugador cuando hay que contraatacar que cuando hay que buscar el espacio. Y Flores quizás entiende más el espacio cuando hay un equipo enfrente que te marca en un operativo cerrojo. Y Villa es un jugador para ganar al contragolpe, para ganar con velocidad por afuera y tratando de asistir al que esté de 9 de llegada. Por más que jueguen en la misma posición, en el mismo frente de ataque, por más que Flores va por la derecha, Villa se siente más cómodo por la izquierda. Hay diferencias, pinceladas que hacen inclinar la decisión, y después está el momento del futbolista, porque si hoy Villa da 3 asistencias, por más que Flores tenga uno contra uno, tenga remate al arco, lo va a hacer dudar a Arrobarrena, no tengo dudas.
0: Vamos camino a las 9:30 de la noche, Boca Central Córdoba de Santiago del Estero, los dos equipos trabajando en el terreno de juego en los movimientos precompetitivos, mientras siguen jugando Defensa y Justicia y Gimnasia de Mendoza, Johnny.
2: Sí señor, 38 ya de la segunda parte, 2-0 sigue ganando el Halcón, pero ya lo tuvo Módica en su ingreso, centro del Monito Vargas de banda izquierda, el cabezazo de Módica quedaba contrapierna Borgoño y terminó estrellándose en el palo. Se viene con todo el conjunto mendocino para al menos intentar descontar y llegar al final del partido con alguna otra chance, pero es poco lo que ha hecho hasta ahora en ofensiva. Casi 39, 2-0 gana el Halcón.
0: Sigo la recorrida también hacia los estudios centrales de la radio. Presento a nuestro voz comercial, querido Claudio Estrada. ¿Cómo le va? ¿Cómo anda, Claudio?
9: ¿Qué tal, muchacho? ¿Cómo va? Muy buenas noches. Con lluvia persistente, 14 grados de temperatura en la ciudad de Buenos Aires. Y la lluvia que se viene desde Pilar, estaba viendo en los monitores, al menos en Florencio Varela, no llueve todavía.
4: Lo que llueve es burro, muchachos.
0: Acá en la cancha de Boca tampoco, ¿eh? No, acá en la cancha de Boca todavía no.
9: Pero
0: no,
9: acá el burro es terrible.
4: No. Lo que llueve en esta zona, a la altura de Panamericana, recién hasta hubo granizo en la zona de Pilar.
0: Epa, mirá vos.
1: Sí, se registraron relámpagos.
0: Sí,
1: da
0: sí,
1: la impresión
0: sí.
1: Que en cualquier momento se va a pinchar una nube.
0: Está claro que está amenazante. Ahora, Leo, por abajo todavía no tenemos agua, ¿no?
3: Todavía no, corre un viento fresco, cada vez más fuerte, pero por ahora no hay agua.
0: Bueno, en un rato vuelvo con Leorieta, con más gente de Boca que va llegando. En un rato me cuenta también cosas de Central Córdoba de Santiago del Estero. Ya vuelvo con Fafi, pero ahora es tiempo de escuchar a Leandro Bray, uno de los que hoy tendrá su chance también, el arquero de Boca que hoy será titular, y hablaba así hace un rato nada más.
10: Lea, una nueva oportunidad de defender el arco de Boca y nada menos que en la Bombonera. Es distinto y es especial seguramente.
11: Bueno, primero buenas noches. Sí, la verdad que lo voy a disfrutar muchísimo. Es lamentable por lo que le pasó a Álvaro, una pérdida. Así que dejar mandar un saludo también a él y a toda su familia, que sabe que tiene el apoyo de todos nosotros. Así que mandarle un abrazo muy grande a él y a la familia. Pero bueno, hoy me toca. Trataré de disfrutarlo lo máximo posible, la cancha, la gente. Así que una nueva oportunidad.
10: Más allá de lo de Álvaro, Álvaro, la rotación, el sentirse todos importantes, la competencia interna de lo que está viviendo este plantel, ¿no?
11: Sí, yo creo que más eso, sentirse importante, la competencia interna, creo que son esas dos cosas que tenemos acá en claro, que el técnico decide 11 en poner en la cancha, hay que plasmarlo, hay que defender este escudo, y bueno, hoy lo vamos a hacer de la mejor manera.
10: Están en tres competencias, hoy hay que sumar, hay que ganar, hay que seguir escalando en el torneo local, sin perder también el tema de la tabla anual, sabiendo que el martes hay cosas importantes.
11: Sí, cada partido acá es importante, cada partido con este escudo es muy importante, lo tomamos de esa manera, le damos valor a cada partido, así que trataremos de hacer lo mejor posible hoy y ganar.
0: Allí estaba Leandro Bray, hoy titular en el arco de Boca, la chance que se le abre después de lo que ha sucedido con Álvaro Montero, Fafi, con la cuestión familiar que lo ha llevado a volver a Colombia por estas horas.
8: Sí, con el permiso correspondiente, obviamente, fallecimiento de su abuela. Mañana va a estar ya entrenando con sus compañeros y con la cabeza puesta en el choque del próximo martes en el Morumbí.
0: Es una buena chance la que tiene Bray.
1: Sí, sin lugar a dudas es una buena oportunidad para volver a demostrar que bueno, que está en competencia, que busca consolidarse en el tiempo y no ser solamente testimonial en el arco de Boca. Tiene la chance, atajador de penales en alguna medida, ha mostrado algunos rendimientos que no fueron suficientes en definitiva para el cuerpo técnico anterior y por lo visto para este que fue a buscar rápidamente un arquero. Uno repasaba, Montero, 774 minutos jugados y Blanco le sigue a la par, Fafi, un poco lo que mencionabas al principio. Dos de los jugadores más regulares en este último tiempo, creo que acompañado por Santiago Casiva.
8: Mira, Mati, para que te des una idea, si hoy llega a jugar Blanco 70 minutos o más, va a ser el jugador con más minutos en el clausura. El de hoy va a ser el partido 15 de Vasco al frente de Boca. 14 los completó los 90. El único que no completó fue frente a Recoleta, que salieron entre tiempo con la serie ya casi definida.
0: Me encantan a mí los jugadores que siempre quieren estar, ¿eh? Está claro que hay algunos que no pueden por la cuestión física y que quisieran. No sé, Leandro Paredes siempre está y siempre quiere estar. Pero por una cuestión física está claro que tiene que ser preservado porque no está hoy al 100%. Ahora, lo de Blanco...
8: El otro es Acacíbar.
0: Acacíbar es otro, es cierto. Ahora, Blanco no se guarda nunca nada.
1: No se guarda nunca nada y además es un puesto que siempre está infravalorado, ¿no? El lateral siempre se menciona que, bueno, el central que no le da quizás para el duelo individual, que quizás no se lo ve firme en la marca, lo desplazan hacia un costado, lo hacen trabajar con mayor impacto.